0: nosotros realizar esos operativos y dar de baja o capturar a todos esos bandidos y criminales que tienen azotado y bañado en sangre a nuestro país.
1: Doctor Abelardo, el antipetrismo es, por supuesto, una bandera en la campaña electoral. Pero seguramente, si usted llega al gobierno, querrá ser recordado por algo, ¿cierto? Uribe fue por el tema de seguridad. Cada gobierno impone una agenda. Juan Manuel Santos fue el proceso de paz. Y hay unas banderas que identifican un gobierno. ¿Cuál quisiera fuese la suya a partir del momento de que usted gane, si llega a ganar el próximo domingo?
0: Néstor, el último presidente costeño que tuvimos, lo tuvimos hace 140 años. Gran presidente, por cierto, el presidente Rafael Núñez. Es recordado como el regenerador de la patria. Yo quiero ser recordado como el reconstructor de la patria. Y para eso, con José Manuel y rodeado del mejor equipo posible, queremos llevar a nuestro país al lugar de grandeza que se merece, que es la patria milagro. Eso no es un eslogan, eso no es un cliché, eso no es una frase vacía, se puede. Hay países como Irlanda, Corea del Sur, algunos de los tigres asiáticos que hace 2-3 décadas eran inviables y que llegaron a ser naciones milagro con un gran potencial, a pesar de que no tienen nuestra riqueza, nuestro ecosistema, nuestra gente, nuestra riqueza también en el subsuelo, nuestra biodiversidad. Porque Colombia, a pesar de que está abrazada por dos mares, a pesar de que tiene tres cordilleras, todos los pisos térmicos, a pesar de que tenemos la gente más trabajadora y empleadora, a pesar de que tenemos todas las fuentes hídricas, a pesar de que tenemos todos los microclimas, una fauna y una flora exuberante, ¿por qué no hemos podido ser una nación que se convierta en lo que está llamada a ser? Una nación próspera y segura. Bueno, porque a los políticos de siempre no les interesa un pueblo que cumpla sus sueños, le interesa tener a la gente jodida, sin agua, sin luz, sin seguridad, sin educación para los pelados, sin oportunidades para los jóvenes. ¿Para qué? Para poder controlar a la gente. Entonces yo quiero ser recordado junto a José Manuel y el gran equipo que vamos a armar, con esos líderes que reconstruyeron la nación y que la llevaron a ese lugar de grandeza que se merece Colombia, que es la patria milagro.
1: Reconstrucción, entiendo que es la palabra clave de su respuesta. Sí.
0: Reconstrucción, pero para llevarnos a la patria milagro.
2: Okay. Sí, doctor de la Espriella,
1: a propósito de reconstrucción.
2: A propósito de reconstrucción, hoy Ecopetrol afronta sus horas más difíciles y es la principal industria para los colombianos, la que trae mayor fuente de divisas al país.
0: ¿Qué han pensado? Que me llegó el dato de los honorarios. Me llegó el dato de los honorarios y eso es público.
2: Con Salud Vida.
0: Los honorarios que se pactaron fueron 3.000 millones de pesos. Y pagaron cerca de 1.800 porque quedaron debiendo el resto.
1: Okay. Volvimos.
0: O sea, el señor Cepeda multiplicó 1.800 por 10 y le dio 18.000. Hágame el favor.
1: Volvimos al tema Salud Vita.
2: Y regreso.
1: Ricardo, sobre Ecopetrol.
2: Regreso a Ecopetrol. ¿Cuál es el plan que tienen ustedes?
0: Es que es mejor hablar de eso que de esas tonterías de Cepeda. Yo celebro que Ricardo pregunte por una cosa fundamental, que es recuperar la empresa más importante del Estado.
2: ¿Cómo lo van a hacer?
0: Llevarla.
2: ¿Cómo van a hacer esa reconstrucción, esa recuperación de Ecopetrol, doctor de la Espriella?
0: ¿Te parece poco sacando al delincuente de Roa, que ya debe estar preso? Dos, volviendo al gobierno corporativo, sacando a todos los politiqueros y teguas que metieron ahí y regresar a los técnicos que nunca debieron salir. Tan sencillo como es, sacar a los delincuentes, devolver a los técnicos y aplicar como corresponde el gobierno corporativo.
2: Van a hacer una auditoría del estado en el que reciben Ecopetrol y para saber hasta dónde llegó la posible corrupción en estos 4 años.
0: Total, mira cuáles son las ganancias de Ecopetrol hoy, o más bien las pérdidas. Ecopetrol ha caído el valor de la acción. No está haciendo exploración, la producción ha caído de 1.200.000 a 700.000 barriles diarios y además se han robado todo con una serie de contratos supremamente sospechosos en los que está el señor Roa y su compañero sentimental. Es una vergüenza. Lo primero es sacar al cáncer de Roa y a todo ese combo de ladrones que lo acompañan. Retomar eso con una gerencia que aplique el gobierno corporativo y hacer la auditoría que nos permita entender qué tan grave es el daño y, por supuesto, plantearle al país las soluciones para que Ecopetrol vuelva a ser la empresa más importante del Estado colombiano.

0: Doctor Abelardo, uno de los sellos de esta campaña que está terminando ha sido su negativa a recibir políticos y partidos políticos, ¿no es verdad?
1: Así es.
0: Pero si usted llega a ganar las elecciones, va a tener que gobernar con partidos y con la representación de los partidos en el Congreso y con los políticos que tendrán que ser sus interlocutores para absolutamente todo. Esa relación, ¿cómo se la imagina? Que tendrá que dar una vuelta grande para volver a hablar con ellos.
1: No, es que no es ninguna vuelta grande, porque es que una cosa es la relación de gobierno o la relación entre las dos ramas del poder público y otra cosa es la politiquería. Yo presento, es decir, Colombia más que leyes necesita aplicar las que ya tiene, pero los proyectos que vamos a presentar nosotros los vamos a hacer frente al país y por supuesto tienen que ser tramitados a través del órgano legislativo, ¿verdad? Y eso tiene que ser un acuerdo sobre lo fundamental de lo que le conviene a Colombia. Y eso no implica que yo no pueda hablar con ellos. Lo que no voy a aceptar yo es extorsiones de puestos y contratos. Punto. Y que le respondan ellos a la opinión pública y a sus electores si no quieren apoyar los proyectos que le convienen a Colombia. Pero si yo, para tramitar proyectos y sacar adelante el país, tengo que darle contratos a los congresistas y puestos, entonces gobierno con las leyes que hay. Y se acabó. Pero no voy a arrodillarme al Congreso ni me voy a dejar extorsionar. Yo no vine a hacer la política de siempre. Yo vine a cambiar la política para siempre. Este es un nuevo orden, Néstor.
0: Pero es decir, entre la negociación política, entiéndase negociación política en Colombia, necesito que me ayudes con un recomendado en tal puesto, en tal región, necesito que me ayudes para unos amigos en un contrato en tal cosa.
1: Néstor, estoy siendo claro, yo entrego el paquete de proyectos, esto es lo que le conviene al país, es válida la discusión sobre el contenido de los proyectos, porque puede haber distintas visiones, sobre eso podemos conciliar. De eso se trata la política. Pero si para yo presentar los proyectos y estos sean aprobados, debe mediar la entrega de puestos, contratos y recomendados, yo no soy la persona que va a ceder y no voy a ser el presidente que se va a arrodillar ante esa extorsión. Y se lo voy diciendo desde ya.
0: Pero es decir, ¿usted preferiría sacrificar reformas que negociar, que entregarle un puesto a los señores del Congreso que siempre... Eso es lo que negocian en el Congreso, usted lo sabe tanto como yo.
1: Eso no significa que sea lo correcto, Néstor, porque esas prácticas deleznables son las que nos han traído hasta este punto.
0: Sí.
1: Eso no significa que sea lo correcto.
0: Lo que pasa es
1: acuerdos programáticos sobre lo fundamental, sobre lo que requiere el pueblo colombiano. El que quiera puestos y contratos, lo mando al carajo.
0: Déjeme hacerle allí una aclaración, una contrapregunta, Ricardo, por favor.
2: Señor.
0: Porque yo he visto a muchos presidentes hacer la misma promesa. Todos, de Petro para atrás, no voy a negociar con el Congreso. Y terminan cambiándole el nombre a los cupos indicativos.
1: Pero es que precisamente, Néstor, es que me vuelves a partir de un supuesto falso. Es que yo no soy político.
0: No me eche la culpa de que estoy partiendo. Le estoy preguntando... Porque
1: Néstor,
0: conozco la historia de este país.
1: Esto es un cambio de orden. Yo no soy político. Todos los presidentes que han tenido Colombia son políticos. ¿Tú crees que el pueblo colombiano me está eligiendo a mí para hacer la política de siempre? La que nos ha traído aquí, la política que se ha hecho de espaldas al pueblo y que ha generado toda esta pobreza y toda esa desigualdad social que tenemos que corregir. Yo soy un tipo independiente en lo político, yo no tengo jefes políticos, mi único jefe es el pueblo colombiano.
2: Doctor Lestrella,
1: soy un tipo independiente en lo económico. Esta campaña no fue patrocinada por los grandes grupos económicos y de poder. Entonces puedo hacer y tomar las decisiones que tengo que tomar en beneficio del pueblo colombiano. Y yo no voy a conciliar con la politiquería. Discusión y acuerdos programáticos y sobre los temas fundamentales y el acuerdo sobre...
0: Se me cortó la comunicación, es Abelardo de la Espriella en directo desde Barranquilla. Regreso en un minuto, recupero la línea de la comunicación, la señal en directo, Barranquilla, Blue Radio. Estamos transmitiendo en redes de streaming, en las frecuencias de Blue Radio en todo el país.
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4: 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En Blue Radio son las
5: 7 de la noche, 13 minutos.
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2: Intentémoslo nuevamente para este último segmento, si me escucha. Abelardo de la
3: Serie. Sí. Ahora está mucho mejor la comunicación, no, está mucho mejor el sonido.
2: Le cogimos el tiro un poquito tarde, ¿no?
3: Sí, una horita y 20 después.
2: Mire, ¿cómo está, ya que me escucha bien, cómo está la muelita?
3: ¿Qué muelita?
2: ¿No tenía un problema odontológico esta tarde?
3: Ah, sí, claro, no, me estaban haciendo aquí una reparación. Pero no era una muela, era un diente.
2: Ah, un diente. Mira, a propósito...
3: Me comí un chicharrón y me lesioné un diente.
4: ¿Y los que vienen?
3: Bueno, por cierto, el chicharrón.
2: Óigame, a propósito de chicharrón, ¿cuál es su cuento que veo que en esta cosa de campaña le sacan videos donde usted habla mal de la comida, especialmente de la andina, de la comida colombiana, que le parece, no sé qué dijo usted, que le parecía fea o no sé qué cosa? ¿Eso es cierto?
3: Tanto tema serio que hay en el país, esto lo he explicado 200 veces y ustedes me van a preguntar, pero yo no contesto. Pues me parece interesante que les preocupe más esto que todo el desastre en el que nos deja Petro, pero bueno. Pero hombre, lo del ajiaco fue una mamadera de gallo, eso lo expliqué. No, pero es que, imagínate, nosotros, Néstor, a 5 días de las elecciones y esto es lo que le preocupa a ustedes, pero bueno, yo respondo.
2: Bueno, no, si le molesta la pregunta, la retiro. Si le molesta la pregunta, la retiro. No tengo ningún problema. No tengo ningún problema. Retiro la pregunta sobre la comida colombiana.
3: Te estoy diciendo que te la contesto. Lo del ajiaco fue una mamadera de gallo, porque en realidad me gusta mucho el ajiaco y cariñosamente le llamo potaje carcelario. Lo que no me gusta es la changua y tengo derecho a que no me guste la changua. Como hay gente del interior que no le gusta el mote de queso y a mí me encanta. Eso fue una mamadera de gallo y lo he explicado 200 veces. Pero me gusta la comida, es más, la mejor comida es la comida fresca. Es decir, yo aplico una cosa que se llama inteligencia gastronómica. Yo como de donde estoy, lo que se produce de donde estoy. Entonces lo mejor para comer en Colombia es comida colombiana porque es lo más fresco. Y me gusta, de hecho, como te digo, me partí un diente comiendo un chicharrón hace un ratito.
2: Ok, vuelvo al tema serio para no alborotar su sensibilidad gastronómica.
4: Doctor de la Espella, volvamos
2: sobre Ecopetrol, Ricardo.
4: Sí, y sobre política, porque creo que hay un punto importante, dice el doctor de la Espella, que es un cambio de era, que sus relaciones con el Congreso, si es elegido presidente, son distintas. Y yo le quiero preguntar, los partidos...
3: No, la era Ricardo sigue siendo la misma. Es un cambio de orden.
4: Doctor de la Espriella, si usted es elegido presidente, ¿los partidos políticos, las casas políticas, van a tener representación en el gobierno?
3: No.
4: O sea, ¿los ministerios los va a decidir usted a través de qué mecanismo? ¿Solo meritocracia? ¿No va a haber cuotas burocráticas para ningún partido, para ningún político tradicional?
3: Ricardo, te dije que no, porque es tan impresionante. Es que yo les insisto en algo, esto no es lo mismo de siempre. ¿O ustedes creen que yo vine aquí a hacer lo de siempre?
4: ¿Cómo va a elegir los ministros y sus funcionarios?
3: La mejor gente, como elegí a José Manuel Restrepo. Yo a José Manuel Restrepo lo había visto 2 veces en mi vida, no éramos amigos. Lo elegí por su trayectoria, por sus méritos, por su visión, por su capacidad, por su honestidad, por su rectitud. Yo no necesito que los funcionarios sean amigos míos. Necesito que sean los mejores colombianos para sacar adelante el país.
5: Ah, doctor Abelardo, a propósito de eso, ¿cómo llegó al perfil de su fórmula vicepresidencial? ¿Cómo lo escogió? ¿Quién se lo propuso? ¿Quién le llevó la hoja de vida? ¿Usted dónde encontró o cómo se encontró con ese candidato?
3: Nadie me dio hojas de vida.
5: ¿Cómo llegó entonces? ¿Cómo escogió a José Manuel? Es decir, ¿cómo usted llegó a él en medio de tantos buenos perfiles que hay en Colombia?
3: Búscame uno mejor que el de José Manuel. Dame un nombre.
5: ¿Pero usted cómo llegó a ese?
2: Usted le había, doctor Abelardo, usted le había ofrecido la vicepresidencia a Mauricio Gaona, por ejemplo.
3: No. O sea, no, hablamos con él conversamos, pero formalmente nunca se la ofrecí o lo hablé directamente con él, no, lo que dije es que un tipo como Gaona podría estar en el gobierno de lo que fuera, porque me parece que es un colombiano excepcional, incluyendo la vicepresidencia o cualquier ministerio, sin duda, me parece un hombre supremamente competente, un gran jurista y un ciudadano ejemplar. El maestro Gaona lo admiro profundamente.
2: Vale, sí, yo en eso estoy de acuerdo con usted. Doctor Abelardo, quedan 4 días para las elecciones. Hoy es martes, 4 días y medio. ¿Qué planes, qué flaquezas, si me acepta el término, ha encontrado usted para trabajar en esta recta final de la campaña?
3: Néstor, en realidad lo importante es que la gente sepa que nada está ganado hasta que se gana. No nos podemos relajar. Nos estamos enfrentando a una banda criminal que está aplicando todas las formas de lucha para aferrarse al poder, para desconocer los resultados, para presionar con los fusiles de narcoterrorismo a los colombianos que viven en zonas como el Cauca, en departamentos como el Cauca, el Valle del Cauca, el Chocó, Nariño. Entonces, como estamos enfrentados a una banda criminal, lo importante es salir a votar y no confiarnos en las encuestas. Porque, insisto, el resultado tiene que ser contundente para que la izquierda radical de alguna manera vea que las posibilidades de desconocer el resultado son más difíciles. Así que hay que salir a votar. No hay que confiarse, hay que salir a votar temprano, convencer a todo el que se pueda y ponerle la raya al tigre este próximo 21 de junio.
2: ¿Qué diferencia ve usted si la ventaja, eventualmente, suponiendo que usted gane, es amplia o es estrecha? Que me ha insistido a lo largo de esta conversación varias veces en eso, de que necesita que sea amplia.
3: Claro, Néstor, porque si es una diferencia de más de 2 millones de votos, no es tan fácil decir que se desconoce el resultado como si la diferencia es 10.000, 200.000, 500.000 votos. Entre más amplio sea el margen, pues más complicado les queda a la izquierda radical conocer el resultado de las elecciones.
2: ¿Usted se imagina Colombia el domingo si llega a pasar aquí lo de Perú, de la segunda vuelta en Perú?
3: Pues no creo. Estoy seguro que eso no va a pasar, Néstor, porque revisa las probabilidades. Esto no es opinión, esto es estadística. Yo le saqué 600 y pico mil votos a Cepeda. Con todos los modelos que tú plantees, quien tiene el 90% de probabilidades de ganar soy yo. Con todos los modelos estadísticos, de acuerdo a ese resultado. Entonces, matemáticamente es imposible. Pero, por supuesto, una ventaja de 2 millones y pico de votos los hace pensar dos veces en la posibilidad de desconocer los resultados. Mientras que si son 100.000, 200.000, 300.000, 400.000 o 500.000, incluso 1 millón, van a ponerle todas las morisquetas, como decimos en el Caribe colombiano.
2: Doctor Abelardo, le traslado un par de preguntas de oyentes que, por supuesto, están muy interesados. Una, sobre el fracking. ¿Es una decisión que va a haber fracking, que vuelve el fracking en su gobierno?
3: Sí. Voy a explicar algo sencillo.
2: Sí.
3: El fracking ha sido demonizado por la izquierda porque lo volvió un discurso político. La segunda tecnología más eficiente después de la tecnología militar es la tecnología de petróleos. El fracking, para que la gente lo entienda, es una obra civil. Si usted hace bien la obra civil del edificio en el que están ustedes allá transmitiendo, o de la casa en la que estoy yo en Barranquilla, pues no se va a caer, como evidentemente no se ha caído ninguna de las dos edificaciones. Si usted hace el fracking con la empresa que es una obra civil, no va a haber afectación al medio ambiente. Hay países en los que se hace un fracking responsable, como Estados Unidos, Australia, y mañana empieza en la Argentina. Me estaban informando precisamente hoy. Incluso en países como Australia, que se precian de ser muy respetuosos de la biodiversidad y el medio ambiente. Yo quiero decirles una cosa, yo soy muy respetuoso del medio ambiente y la biodiversidad, y de la norma ambiental. Y a esos ambientalistas que se preocupan tanto por el fracking, que si se hace bien no va a tener ninguna afectación, los invito a que reflexionen sobre esto. Este es un gobierno, el mío, que va a combatir la criminalidad a lo que dé. Entre esos, lo que más afecta el medio ambiente, que es la minería ilegal. Eso es lo que más afecta al medio ambiente. Y eso lo voy a combatir con todo. Y, por supuesto, un fracking responsable que no viole la norma ambiental, que no afecte nuestro ecosistema y que nos permita llevar la producción a un nivel que posibilite cerrar el hueco fiscal y pensar en crecer, porque el primer sector de la economía es el sector de hidrocarburos, mineroenergético. Entonces, eso es muy importante que la gente lo sepa. Dicho de otra manera, nosotros no podemos recuperar la economía de Colombia si no hacemos un fracking responsable.
5: Otro de esos temas sensibles para la gente, candidato de las Priollas, ¿qué va a hacer con el 4 por mil?
3: Cuando tú recortas el Estado, cuando activas los motores principales de la economía, a saber, el sector minero-energético, hidrocarburos, el sector de la infraestructura, de la construcción, el sector agrícola, el sector del turismo, y además de eso, activas el motor de la innovación, de las nuevas tecnologías, de la inteligencia artificial, la economía empieza a recuperarse. Y tan pronto empiezas a hacer eso, y a bajar el despilfarro, por supuesto, y a dar seguridad física y jurídica, retorna la confianza inversionista. Si tú empiezas a hacer todas estas cosas de manera combinada, tú empiezas a bajar los impuestos, que es absolutamente necesario en Colombia porque tenemos unos impuestos asfixiantes que están acabando con la iniciativa privada. Y de los primeros impuestos que pienso bajar, son precisamente el 4 por mil, que me parece muy repelente porque tienes que pagar plata por mover tu propia plata, y los impuestos sobre la gasolina. Mucha gente no sabe que el 52% del valor de un galón de gasolina corresponde a impuestos. Si tú recortas el Estado, activas los motores de la economía, atacas la corrupción, no dejas que se roben la plata, detienes el despilfarro, puedes empezar a bajar los impuestos, empezando por esos dos que he señalado.
4: Claro. Doctor de la Espriella, un oyente calificado pregunta qué van a hacer ustedes, Abelardo de la Espriella y José Manuel Restrepo, si llegan a la presidencia, con el avance monstruoso de la deuda pública, que hoy alcanza niveles muy altos, pero además con una tasa de endeudamiento que alcanza en algunos casos el 15%. ¿Viene una eventual renegociación? ¿Viene qué? Frente a eso que evidentemente va a ser una de las crisis que va a tener que afrontar comenzando el gobierno.
3: Hay que renegociar la deuda al día siguiente de la posesión. Nos ponemos en eso y el enviado especial para eso será el doctor José Manuel Restrepo, próximo vicepresidente de la República.
4: ¿Esto es con el Fondo Monetario Internacional?
3: Así es.
4: Sí. Es una noticia
3: muy importante. Y la banca internacional, tú sabes que la banca internacional ha mandado mensajes en ese sentido también, Ricardo, tú lo sabes. Entonces vamos a hacer todo lo que haya que hacer para renegociar esa deuda y para empezar a recuperar las finanzas públicas. Porque todo se va en pago de la deuda y en gasto de funcionamiento. Eso no tiene cómo sostenerse en el tiempo.
2: ¿Refinanciación que sería cómo?
3: Vamos a sentarnos con el Fondo Monetario Internacional y con el gobierno de los Estados Unidos.
2: Usted ya lo
3: para
2: ha hablado.
3: Buscar esa refinanciación.
2: Me imagino que usted ya lo ha hablado,
3: sí, señor,
2: con Estados Unidos.
3: Lo he conversado, pero además tú no sabes todos los mensajes que he recibido de la banca privada. En ese sentido, que también quieren ayudar. Banca privada internacional.
2: Doctor Abelardo, esta que usted está entregando es una noticia muy grande. Refinanciar la deuda, pues, no pasa todos los días. Me imagino que hay que mover diferentes piezas de un rompecabezas financiero internacional, ¿no?
3: Sí, claro, por supuesto, pero es que no hay otra salida. Dame otra solución. No hay otra salida distinta.
2: No, yo me imaginé. Ahora, supongo que refinanciar, estoy infiriendo, significa no hacer la reforma tributaria que muchos venían venir, una contrarreforma tributaria, o no es excluyente.
3: No es excluyente, porque es importante que los televidentes y los oyentes lo entiendan, Néstor. Una reforma tributaria no solamente es para aumentar impuestos, también para bajarlos, porque eso hay que hacerlo a través de una ley de la República. Si nosotros bajamos los impuestos y además de eso ofrecemos a través de esos impuestos razonables una posibilidad para la inversión extranjera, nosotros abrimos una gran compuerta para la recuperación de la economía en Colombia.
2: Sí. Es Abelardo de la Espriella desde Barranquilla, haciendo anuncios este al final muy grande, que es el proyecto del gobierno para refinanciar la deuda externa del país, que eso por supuesto requiere un andamiaje grande a nivel internacional. Le entendí que ya está hablado con Estados Unidos, por supuesto.
4: Y que el designado José Manuel Restrepo.
3: Hemos adelantado conversaciones y quién mejor que José Manuel Restrepo para encabezar esa delegación que va a buscar la refinanciación de esa deuda, porque como está planteado es imposible seguir. Lo vamos a hacer con la ayuda de Dios y con la ayuda de Naciones Amigas y por supuesto de la banca internacional.
2: Con esa refinanciación se evita, se aleja un poquito la posibilidad de un apagón en el Caribe.
3: Es que ese es otro problema que tenemos que entrar a resolver. Néstor, mira, nos dejan una deuda como nunca antes la había tenido Colombia. Estamos a puertas de un apagón. Incluso, yo me temo que va a haber problemas incluso de pago para que el Estado ande y funcione. Así de grave es la situación. Entonces, tenemos que llegar a hacer esa auditoría para determinar cuál es la mejor solución. Y no descartamos ninguna solución que nos permita la Constitución y la ley para sacar a Colombia de ese hueco fiscal tan profundo en el que nos deja este desgobierno.
2: No descartamos eso, ninguna posibilidad. ¿Quiere decir emergencias y demás, por ejemplo?
3: Habrá que revisar cómo están los temas, Néstor. Y eso es lo responsable. Lo que puede tener claro el país es que le vamos a mostrar la realidad y le vamos a plantear las soluciones de la forma más responsable y más patriótica.
2: Juega la selección argentina, ahora tengo que despedirlo, doctor Abelardo. Me alegra saludarlo.
3: Néstor, gracias por esta oportunidad y a todos mis compatriotas. Esto no se trata de Cepeda o de La Espriella, se trata de tiranía versus democracia, se trata de estatismo frente a libertad económica, se trata de pasado frente a futuro. Salgan a votar, pónganle la raya al tigre. Yo no soy el candidato perfecto, perfecto solamente es Dios. Pero créanme que conmigo va a haber elecciones en 4 años y va a haber más empleo formal y los emprendedores van a poder materializar sus sueños. Los jóvenes van a tener oportunidades, vamos a recuperar nuestro sistema de salud, la seguridad, que no hay duda de eso. Y las empresas van a costar 2 y 3 veces más. Es la lucha y la batalla final y en eso tenemos que ser muy responsables los colombianos en esta elección. Como les digo, no soy el candidato perfecto, pero soy el presidente que requiere Colombia en este momento tan aciago, frente a una posibilidad que desconoce las reglas democráticas y que pretende instaurar en Colombia un modelo político, económico, social y cultural que ha sido un fracaso en todas las latitudes en las cuales ha sido implementado. Así que con la mayor responsabilidad salgamos a votar. No soy perfecto. Si no les gusto yo, pónganle la raya a José Manuel, que es un tipazo. Pero al final del día lo importante es salvar a Colombia, salvar la democracia y salvar la libertad.
2: Doctora Abelardo de La Espriella en Barranquilla, gracias, le deseo una feliz noche. Lo invito a escuchar, a ver el partido de la selección argentina que juega en el Mundial.
3: Eso va, mira, estoy listo, ¿eh? Y gracias porque hoy más que nunca sé que toda la manada y toda Colombia está firme por la patria y que viva Colombia siempre, libre y en democracia.
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1: ¿Cómo están? Se conectan, porque ya viene la selección de Argentina. Frente a Argelia, el relato será del Pet Garzone. Fue una emoción en las pantallas de Blue, en la pantalla del Gol Caracol y en las frecuencias de Blue Radio, con los comentarios de Julián Capera y el profe Alexis García. Yo soy Juan Pablo Tibaquiraceli y la dirección es de Javier Hernández Bonet. Pepe, ¿cómo sale la selección argentina?
2: Hola, ¿qué tal? Así formará el equipo argentino del técnico Lionel Scaloni, con el Dibu Martínez en el pórtico, sector defensivo con Gonzalo Montiel, el Cuti Romero, Lisandro Martínez y Facundo Medina, en la mitad del terreno Rodrigo De Paul, que se convierte en el escudero de Lionel Messi, que también estará en el campo de juego, Enzo Fernández, Lautaro Martínez, Alexi McAllister y Thiago Almada. Esta es la formación de Lionel Scaloni, el técnico de la selección argentina.
1: El relato será del Pet Garzone, ya lo están escuchando aquí en Blue Radio, arroba Blue Radio Co. Y así sale Argelia.
2: El equipo argelino, el equipo africano, irá con Lucas Zidane, el hijo de Zinedine Zidane, Bigalí, Mandí, Ben Sebaini, Ain Nuri, Dawi, Ibrahim Massa, Ben Taleb, Kaibi, Amin Aguirre y Hadi Musa. Esta es la formación del equipo de Vladimir Petkovic.
1: Estamos en Blue Radio, arroba Blue Radio Co. El relato será del Pet Garzone, pura emoción. Los comentarios de Julián Capera. 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Gracias por estar acá. 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Gracias por estar con nosotros. Vamos con Juanca Cortés, que está con nuestra selección Colombia. Juanca Cortés, hoy rueda de prensa del profe Néstor Lorenzo. Juanca.
3: Compañeros, una feliz tarde. Estamos a las afueras del Nido Águila, donde Colombia hizo su última práctica ya para enfrentar a Uzbekistán. Tuvimos la posibilidad de estar esta tarde también en la conferencia de prensa de Néstor Lorenzo y también aquí en la zona mixta donde hablaron tres jugadores, Santiago Arias, Carlos Gómez y también Luis Javier Suárez. Y creo que hay una serie de reflexiones también que deja Néstor Lorenzo, pero primero quiero referirme al caso de Córdoba, porque alguien le preguntó sobre cómo sigue la evolución de Córdoba. Él dice, está apto, está bien, ha hecho fútbol, pero no tuvo la posibilidad de jugar los amistosos. O sea que inmediatamente eso ya nos da las claras de que Luis Javier Suárez va a ser el titular, aunque eso creo que lo teníamos claro, pero por si alguna duda, esa confirmación de Lorenzo de que no ha sumado minutos, pues evidentemente que ya lo termina por ratificar. Bueno, yo creo que lo primero que vale la pena resaltar de Néstor Lorenzo es su análisis, lo que analizó de Uzbekistán, porque es un rival que por lo menos en las formas él lo tiene muy claro desde la previa.
4: Sí, es un equipo que juega con línea de tres defensores o cinco en bloque bajo, que juega con dos volantes centrales, dos carrileros o extremos y un delantero nueve que es un jugador importante, que juega muy bien de espalda. Es un equipo que contraataca muy bien, que juega muy bien en las pelotas paradas, aprovecha bien las pelotas paradas, así que es un equipo de cuidado.
3: Y una parte polémica, porque ha sido controversial todo este tema de los momentos de hidratación. Sí. Y porque muchos lo han visto, y Néstor Lorenzo se sumó a la crítica, de si en verdad ese momento de hidratación es para ese fin, o para otros temas más publicitarios. Escuchemos la respuesta de Néstor Lorenzo.
4: A ver, cuando las temperaturas suben de 30 a 35 grados, como nos pasó en Copa América, yo creo que una pausa de hidratación es correcta, es buena para que el jugador se rehidrate y vuelva al juego. Cuando se hacen de 3, 4, 5 minutos, me parece que ya pierde un poquito la esencia de lo que es la hidratación y pasa a otro tema.
3: Bueno, lo que pudimos ver de la práctica, la selección Colombia no mucho, algunos juegos con balón de precisión, especialmente en arcos pequeños, y un poco también de juegos de posesión de pelota. Si algo vimos en la constante de Colombia durante este periodo de trabajo fue el enfatizar en la posesión de la pelota. Seguramente será vital para mañana enfrentar a Uzbekistán. Con Vargas, Daniel Muñoz, Davinson Sánchez, Johanner Lucumí, Johan Mojica, Jefferson Lerma, Richard Ríos, John Arias, Luis Díaz, James Rodríguez y Luis Javier Suárez, partiría a Colombia mañana para enfrentar a Uzbekistán en el Estadio Azteca. De momento me despido, compañero, desde aquí, desde la sede del Nido Águila, donde Colombia termina su último entrenamiento para enfrentar a Uzbekistán.
1: Muy bien. 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Ya vamos con el ratón Ayala. Lo veo que está bajando del bus. En la Copa del Mundo estamos en Kansas City. Argentina, Argelia. 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
1: 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Muy bien, ya viene la data de este encuentro, de este juego, profe. Joana Chaparro, los árbitros para este partido.
6: Sí, hola, Tiba Kira. Cordial saludo para todos. El árbitro de este encuentro será Simón Marciniá. Lo acompañarán como asistente 1 Tomás Liskewicz, como asistente 2 Adam Huxi. En el bar estará Tomás Kiwakowski.
1: Muy bien, JJ Osorio. 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Hoy arrancó otro mundial. Jugó Francia, ganó muy bien. Ahora viene Argentina, Argelia. Mañana juega mi selección Colombia.
7: Así es, Juan Pablo. Se abrió el grupo I con victoria de Francia, 3-1 sobre Senegal. Sufrió en el primer tiempo el equipo galo, pero luego imprimió su categoría para ganar 3-1. Noruega, que no jugaba un mundial hace 28 años y que le está dando a Haaland la oportunidad de debutar en mundiales de fútbol, le ganó 3-1 a Irak con doblete del goleador. El grupo que viene a continuación es el grupo mío, es el grupo J. Argentina, Argelia juegan a continuación y el juego de medianoche enfrentará a Austria con Jordania.
1: Y nos vamos preparando porque mañana juega mi selección Colombia. Colombia, Colombia. Ahí está el asistente técnico del profe Scaloni, el ratón Ayala. Escuchemos al ratón aquí en el Blog Deportivo, en el único show deportivo de la radio. Varias veces lo hemos tenido. Ahora en nuestra transmisión de Argentina, Argelia, el ratón.
8: Bueno, Roberto, primer partido de mundial, me imagino vuelve a ser especial. ¿Cómo se le transmite la tranquilidad en un partido tan importante a los jugadores?
9: Bueno, al final hay veces que ellos nos transmiten esa tranquilidad. En los entrenamientos, en la previa, en la venida de la salida del hotel. Nos da una cierta tranquilidad de que estás bien, que están ansiosos de querer ya empezar.
8: Se habló mucho de la charla técnica de la final del Mundial pasado. En esta charla técnica, ¿se involucra también algún ejemplo vinculado al Mundial pasado o ya es barajar y dar de nuevo y empezar y hablar solo de Argelia?
9: Sí, es Argelia. En definitiva es otro mundial, no vivimos del pasado, al contrario, fue hermoso lo que vivimos, pero hay que construir lo nuevo, lo que viene, entonces estamos en eso, la energía puesta en construir, en intentar jugar a nuestro juego, a lo que siempre intentamos hacer.
8: Se habló mucho de este mundial también, hay muchos argentinos afuera, hay muchos argentinos siguiéndolo desde la casa también, la expectativa es total. ¿Qué se le dice a un país entero que se vuelve a unir hoy para alentar a Argentina en un mundial?
9: Bueno, sentir esa energía, ese apoyo lo necesitamos, y más en este momento, al iniciar, y más allá de un resultado, saber de que están ahí para apoyarnos.
8: Se respetan las cábalas, venís a hablar vos como en el mundial pasado, me gusta.
9: Bueno, ¿qué va a ser? Nos acostumbramos y vamos a seguir para que cambie.
8: Parece que está bien. Muchas gracias y lo mejor.
9: Gracias, igual.
1: Muy bien, ahí está Yala, el asistente técnico de Scaloni, y así fue en el Mundial pasado, en el Mundial de Qatar. Bueno, muy bien, se respetan las cábalas. JJ Osorio.
7: Mire, Argelia es un equipo africano, pero de ascendencia árabe o con impacto árabe en su cultura. Les dicen los fénix, que es ese pequeño zorro del desierto del Sahara. Es el país más grande del continente africano, pero la mayoría de su territorio está en el desierto y por eso tiene una poca población. Llega a un mundial por quinta ocasión. Debutó en el 82 cuando el famoso Pacto de Quicón le había ganado a Alemania Occidental 2-1. En el primer partido llegaron a la última fecha. Si Alemania le ganaba 1-0 a Austria, sacaban del paseo justamente a Argelia y clasificaban los dos, y ganó Alemania 1-0. Desde ese día la FIFA dijo, los últimos partidos de cada grupo tienen que ser enfrentados, los dos partidos del grupo, para que nadie juegue con el resultado del otro.
1: Muy bien, estamos en Kansas City, Argentina, Argelia, en este partido, en este encuentro. El relato será del Pet Garzón, pura emoción, Julián Capera, el profe Alexis García, en la transmisión. Y mañana salen corriendo para la Ciudad de México, para el partido Colombia-Uzbekistán. Buen pálpito con Colombia-Uzbekistán, Jota.
7: Sí, señor. Partido que cierra la programación de la primera fecha. Es decir, que Uzbekistán-Colombia es el último partido de todos los equipos, serán los últimos dos equipos en ir a la cancha por primera ocasión en este mundial. Un dato curioso, poco útil, pero sí muy curioso, es que si el saque de juego le corresponde a Uzbekistán, Colombia sería el último país en tocar la pelota en el campeonato del mundo.
1: Bueno, muy bien.
7: Pero podría ser cábala. A Lorenzo le puede gustar esa cábala.
1: Si le corresponde, ¿no? Si le corresponde.
7: Si le corresponde.
1: Si,
7: claro.
1: Si le corresponde. Bueno, muy bien. 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Los tiros de esquina de este partido serán de Bancolombia. Y ese es el tiro de esquina, y aquí vibramos con las voces de los hinchas que gritan gol, los que se unen para ver a la Cele y los que alientan sin parar. 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Ya van a salir los jugadores de Argentina, ya van a salir los jugadores de Argelia. Nuestro micrófono aquí en el estadio en Kansas City.
10: Kansas City.
7: Ahí está.
1: Tremenda presentación. Uf. Tremendo los hinchas de Argentina, cómo animan sin parar. JJ.
7: Mire, Argentina ha disputado 19 Copas del Mundo. Ha ganado los mundiales del 78, 86 y el pasado en Qatar. Lo vimos campeonato.

0: Partido programado para las 8 de la noche, son las 7:49. Falta el saludo de los 26 jugadores de cada selección. Y arrancamos esto con el relato del Pet Garzón, pura emoción.
1: El nuevo protocolo FIFA se va a aplicar nuevamente para los himnos. Hay aficionados de Argelia, aficionados de Argentina. Hubo bonche entre los argelinos y los argentinos en el Times Square de Nueva York. Se enfrentaron ayer a golpes. Tuvo que intervenir la policía y hay algunos detenidos. Hay una nota disonante en este campeonato mundial.
0: Bueno, muy bien, prepárate en Blue Radio. Joana Chaparro, el trabajo arbitral hasta este momento, ¿qué le ha gustado? ¿Qué no le ha gustado?
2: Pues me ha gustado que no se ha utilizado tanto el VAR, solamente ha habido tres intervenciones del VAR en este campeonato mundial, y eso es algo que dice mucho del trabajo en campo por parte de los árbitros centrales. Y también me ha gustado que los árbitros han dejado jugar y han aplicado correctamente las modificaciones. Le tengo un dato sobre este árbitro que va a pitar a propósito de este partido.
0: A ver.
2: Pues este árbitro fue el que pitó la final en el Mundial de Qatar y le apretó precisamente a Argentina, donde ganó 7-6 por penales a Francia.
0: Este fue la... Eso ya es cábala. Eso
2: sí, señor. Es cábala.
1: Para los argentinos todo pero es cábala.
0: Pero la FIFA les acomoda todo, ¿no? ¿Cómo así? Sí. Muy bien. Francia jugó hoy con tremendo solazo al mediodía. Argentina viene a jugar frente a Argelia a esta hora, más fresco aquí en Kansas City. Muy bien. Estamos en Blue Radio. Las cábalas, las cosas que se dan. 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Ya voy con Julián Capera. ¡Vivas el fútbol! 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Voy con Julián Capera y el profe Alexis García. Al aire, primero el saludo de los jugadores. Se vienen en la pantalla de Blue Radio. 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
3: De los protagonistas,
0: Pepe.
3: Los 26 jugadores argentinos, los 26 de Argelia, que hoy van a posar y van a interpretar sus respectivos himnos. La gente expectante, todos activando los celulares, no se quieren perder de este momento en el estadio de Kansas City para este compromiso entre Argentina y Argelia.
4: La asistencia muy buena en este escenario, como la tuvimos en New Jersey para el partido de Francia más temprano. En un ratico vamos a tener el reporte oficial de boletería, a ver si se agotó completamente, porque todavía la organización comunicó esta mañana que para el próximo partido de Argentina, que es el próximo lunes 22 ante Austria, en Dallas, que es la sede que más juegos del Mundial recibe, todavía había un pequeño remanente de boletería disponible.
5: Messi es un taquillero, Argentina es taquillero, y esperemos que el estadio sí se llene.
4: Vea que hoy la FIFA anunció, bueno, antes de los partidos de hoy, que se había llegado al 1.000.000 de asistentes. Eso entre los 16 partidos que se habían jugado.
0: ¿Qué promedio?
4: Hasta ayer daba más de 60.000 personas.
0: Claro.
4: 62.000 personas por partido.
0: Claro, son escenarios muy grandes y realmente en la mayoría de casos los hemos visto muy poblados. Hay algunas escenas, algunas imágenes de los primeros partidos en los que la gente dijo FIFA está mintiendo. Después viene el comunicado de FIFA en el que dice nosotros presentamos un reporte automático que emiten las máquinas de verificación de boletería de códigos QR, y básicamente lo que dijo la FIFA es no tenemos la culpa que la gente se pare al baño o vaya a comprar algo y que justo en ese momento tomen la foto. Ahora, en ese partido de Canadá, por ejemplo, que fue uno de los que más habló la gente en ese sentido, sí se veía una buena cantidad de sillas vacías.
3: Muy bien, un poco demorado entonces la aparición de los jugadores tanto de Argentina como de Argelia, lo propio el equipo arbitral. Ahí está el capitán Lionel Messi saludando precisamente a sus rivales que tendrán el día de hoy. Es el referente del seleccionado argentino que hoy cumple 200 partidos.
4: Sí, señor.
3: Para ser más claros.
4: Está veterano.
3: No, claro. 200 partidos ya con la selección argentina cumple hoy Lionel Messi, vistiendo los colores de su selección. El gran capitán, el hombre que milita en el Inter de Miami, 116 goles, 191 partidos jugados. Ahí está Lionel Messi, la gran figura del equipo argentino.
4: Y que el próximo 24 de junio cumplirá 39 años, Lionel Andrés Messi.
0: Bueno, muy bien, van a saltar a la cancha los equipos, ahí están los capitanes, Lionel Messi encabezando, por supuesto, la presencia, esta marcha hacia el centro del terreno de juego de la selección argentina, con su uniforme habitual y Argelia también, completamente de verde, camiseta verde, pantaloneta verde, medias verdes, lindo contraste el que vamos a tener en este lindo escenario que se prepara.

0: prepara ya, que se dispone ya para recibir con todo el ruido, con todo el alboroto, lo decía Juan Carlos, protagonistas de este partido que corresponde a esta sexta jornada, sexto día de juegos ya en el campeonato.
1: Hubo un cambio en la designación porque en los uniformes, en la designación previa de FIFA, veo a Argentina con azul oscuro y en pantaloneta y medias, y Argelia con color blanco en pantaloneta y medias. Hicieron el cambio, Argentina sale con blanco en la parte inferior y Argelia sale con verde oscuro.
2: Muy bien, allí están los abanderados. Salen los capitanos, Mandí por parte del equipo de Argelia y Lionel Messi por el equipo argentino. El equipo arbitral, la gente alentando sus selecciones en el estadio de Kansas. Esta es la pantalla del Gol Caracol en la Copa Mundial de la FIFA 2026.
0: Mandí juega para el Lille de Francia, 1.84 de estatura, uno de los veteranos, tiene 34 años, 118 partidos con la selección de Argelia. De todos los convocados, es el primero, el que más partidos tiene, incluso por encima de Riyad Mahrez, que es un auténtico referente.
1: Y es, de hecho, el jugador con más partidos en la historia de la selección de Argelia. Mahrez tiene 117, le saca uno. Bueno, hoy le va a sacar dos, porque va a llegar a su partido 119. A Issa Mandi, que llega con 40 partidos en la temporada con el Lille de Francia.
2: Las lágrimas en los rostros de los hinchas del equipo argentino, que tienen hoy la oportunidad de observar frente a la selección de Argelia en el arranque de este grupo J del campeonato mundial de la FIFA en territorio norteamericano. Ahora sí nos aprestamos para escuchar las notas de los himnos.
3: Playing of the national anthem of Argentina.

entonces el himno de Argentina, que inicialmente duraba más de 20 minutos y tenía una fuerte impronta antiespañol debido al contexto de la guerra de independencia, pero luego por un decreto de 1900 del presidente Julio Roca, se canta solo la primera, la última estrofa y el coro del himno argentino. Himno de Argentina.

0: fueron colonia francesa 132 años. Los argelinos, por eso, la gran mayoría son también, tienen mucha ascendencia francesa. A propósito, Juanca, ¿cuántos jugadores de esta alineación titular del 11 con el que arranca Argelia nacieron en territorio argelino oficial?
1: Tenemos dos, Benzebaini, el número 21, el defensor del Borussia Dortmund, y tenemos a Boudaoui, el número 14. De resto, los otros 9 nacieron en territorios ajenos a Argelia con ascendencia de este país.
0: Usted ha hecho hincapié, profe, en eso durante el desarrollo del campeonato del mundo. Ya con la globalización realmente es muy difícil encontrar una selección en la que no pase eso. Colombia, una de las pocas, ¿no?
2: Sí, sí. No pasa regularmente. Colombia, Argentina, Brasil, o sea, más en Sudamérica se presenta eso muy, muy, muy de vez en cuando.
0: Y veíamos el equipo arbitral comandado por Simón Marciniak. Le puede traer buenos recuerdos o malos a la selección de Argentina, porque le pitó la última final frente a Francia, pero le sancionó 3 penales, o 2 penales mejor, los de Kylian Mbappé. Simón Marciniak, acompañado por Litzkiewicz, su asistente 1, Kupsik, el asistente 2, y el neozelandés Kawena Waff, de 9, el cuarto árbitro. Tenemos en el bar otro polaco, Tomasz Kwiatkowski, son los miembros del cuerpo arbitral.
3: Venga, que pasamos entonces la formación de Argentina con el Dibu Martínez, Gonzalo Montiel, el Cuti Romero, Lisandro Martínez, Facundo Medina, Rodrigo De Paul, Enzo Fernández, Alexis McAllister, Lionel Messi, Lautaro Martínez y Thiago Almada. Ese es el equipo de Lionel Scaloni. Así se van a ubicar en el campo Montiel por la banda derecha y Medina por el sector izquierdo, la pareja de centrales con Romero y Martínez. Ahí está el equipo de Argelia con Lucas Zidane, Vigali, Mandí, Ainuri, Benzebaini, Bentaleb, Boudaoui, Kaibi, Kiri, Hadi Moussa e Ibrahim Massa. Esta es la formación del equipo de Vladimir Petkovic.
0: Muy bien, terminan los actos protocolarios, la última arenga, momento sagrado para los futbolistas, ya sin la voz del entrenador, inminencia de que va a rodar la pelota aquí en el estadio de Kansas, donde está la selección argentina. Nosotros estamos listos también, viene el relato del Pep Garzón, pura emoción.
3: Muy bien, señoras y señores, todo está dispuesto en el estadio de Kansas City. Ahí vemos al Dibu Martínez, también a Mandí, el capitán de la selección de Argelia. Vamos a ver la pelota del equipo argentino. Estamos todos conectados con la pantalla del Gol Caracol, viviendo el Campeonato Mundial de la FIFA 2026. Inicio del grupo J, donde está Argentina y está Argelia. Se toma el tiempo suficiente el árbitro. Marciniak, el polaco, empieza la cuenta regresiva. Ahora sí, vamos a ver la pelota cerca de Lautaro Martínez. Se va a mover el espérico por parte del equipo argentino. Ahí está Lautaro. Se va acercando Lionel Messi. Espera, el Thiago Almada. El conteo ya termina. Ahora sí, rueda la bola, rueda las ilusiones. Señoras y señores, ya se juega en Kansas, Argentina, Argelia. Este es el mundial. El balón en poder del equipo argentino para salir desde el fondo lo tiene que hacer el Cuti Romero. Se toma tiempo suficiente para transitar. Va localizando a Martínez. El que viene para acompañar por el carril central. Espera ahora, sin embargo, McAllister. Se va acercando también Medina. Allí va sosteniendo Medina, sobrecostando por el sector oriental. Prefiere hacer el cambio de frente. Va ubicando a Romero. El Cuti que sostiene con calma, con mucha cautela para salir desde el fondo. Allá está Rodrigo De Paul, que decide meter un pase profundo. Quería hacer la dirección finalmente con Enzo Fernández, aunque llegaba también Almada. Había una falta, la cometía Fernández. Enzo apenas arrancando el juego. Primera infracción, el cobro de tiro libre para el conjunto argelino.
0: Interesante el gesto de Caimí, jugador marcado con la camiseta número 10 en Argelia, porque van sus compañeros de los costados a apurar a los defensores centrales en ese inicio de juego y él los frena y les dice: no, hasta aquí, bloque medio, profe.
2: Sí, claro, mantengamos el plan, no nos salgamos de ahí.
4: Este es el relato del Pep Garzón para un partido difícil. 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
3: Boudaoui, otra vez con Zidane. Es el arquero que va saliendo desde el fondo. Va localizando a Benzebaini. Cabeza levantada, decide meter un pase largo profundo con pierna zurda. Un hombre que pica al vacío, Kaibi. Pero aparece en la escena Dibu Martínez, apenas despegando el juego. Primer minuto y medio de este compromiso.
0: Ahí está Vladimir Petkovic, el hombre nacido en Bosnia y Herzegovina, en Sarajevo, en la capital de este país. 62 años, ya dirigió a Suiza en un mundial en 2018.
3: Recoge la pelota al equipo argentino. Allí está su arquero, el Dibu Martínez. Va localizando a quién, al Cuti Romero. Reparte el juego para la banda derecha para Montiel, que descarga para la mitad. Aquí se va asociando con McAllister. Quería hacer la conexión con Messi. Un hombre que le madruga. Llegaba, sin embargo, Benzebaini. La bola que queda suelto por la banda izquierda. Ainuri, jugando hacia adelante, se va asociando con Caibi. No encuentra salida, se va desplegando el equipo argentino. Mal despeje, intentaba hacerlo ahora Gonzalo Montiel. Vuelve a recuperar a Messi, hay devolución, el balón que queda flotando. El árbitro deja jugar, aquí viene Messi, bien. Se pone el overall a recuperar esa pelota con el Cuti Romero. Se va asociando con el Dibu Martínez, que la va jugando en corto para Martínez. Observa el panorama. Uy, se equivoca. Por fortuna quedó rebote, sin embargo, para el Cuti Romero. Arriesga Argentina en la salida.
2: Sí, en un sistema flexible. Por momentos quiere hacer presión alta. Luego regresa a su posición Argelia y Argentina serenito. Serenito, esperando, estudiándolos para poderles abrir huecos para ganar.
3: Sostiene la pelota, lo tiene que hacer Enzo Fernández. Ahora sí, asume responsabilidad, se va juntando con McAllister otra vez para Enzo Fernández, que distribuye el juego para la postura de Martínez. Se va acercando también ahora Thiago Almada. Sostiene el conjunto argentino en la mitad del terreno. Facundo Medina activa el radar, observa el panorama, hay devolución, lo tiene que hacer con el Cuti Romero. Va transitando con la pelota al pie sobre la circunferencia central, decide meter un pase y buscando, sin embargo, aquí con golpe de cabeza Thiago Almada, quedó el rebote, va buscando, oh, Lautaro con golpe de cabeza y responde el arquero Zidane. Se arriba el equipo argentino. Ya se anuncia, suena el timbre, pero estaba adelantado. Pero bueno, a tomar correctivos los hombres de Argelia.
0: Sí, no valía, pero seguramente es una fórmula que va a intentar repetir la selección argentina. Thiago Almada está en un muy buen nivel, es un gran socio de Messi. Y en este levanta la cabeza, ve que Messi tiene referencia cercana, que está tomado, vigilado. Así que decide buscar al nuevo, al 9. Lo encontró por arriba y primer campanazo de Argentina.
2: Un anticipador, Lautaro. Balones que van ahí, generalmente es donde hacen los goles.
3: Bigalí es el que domina. Mandí ahora para controlar. Pase de seguridad para su arquero Zidane, que va saliendo desde el condominio. Va ubicando, sin embargo, a Vince Baini. Espera a Ip Nuri. Juega por la mitad, toca de primera intención. El balón que queda flotando en campamento del equipo argentino. ¡Ojo, árbitro! Deje jugar. El balón en poder de Martínez. Va recogiendo desde el fondo. Lo tiene que hacer Lisandro Martínez. Va, prefiere jugar ahora para Fernández. Va combinando para Rodrigo de Paul. Puede cambiar por la parte derecha. Opción no contemplada. Esperaba Messi, pero muy referenciada ahora con Ainuri. Sostiene, sin embargo, el Cuti Romero. De nuevo para Rodrigo de Paul. Amagan impulsar la pelota hacia adelante. Lo vigila muy de cerca. Lo tiene que hacer Ibrahim Massa. Vuelve y sostiene otra vez argentino. Rodrigo de Paul cruza la mitad del terreno. Va caminando por el medio para Enzo Fernández. El hombre que activa el radar. Juega de profundidad. Corre Messi. Llega. No. En otros tiempos sí. Porque esperaba ahora Gonzalo Montiel. Esperaba que llegara Messi a ese balón. Pero infortunadamente fue tarde cuando quiso reaccionar. Se vio sorprendido. El lateral le corresponde a la selección de Argelia.
4: Así es. 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
3: Invalidado. Estaba adelantado. Lionel Messi. Llegaba Lautaro Martínez. Se asociaron. La pusieron pequeñita. Confundieron el sector defensivo de Argelia. Y llegaba al menos las primeras carabuzas del juego con Messi, gol invalidado.
0: Sí, parece adelantado Lionel Messi, no por mucho, ¿no? Porque realmente está extendida la pierna izquierda del defensor central por derecha en Argelia y eso podría terminar habilitándolo, pero aquí con el nuevo sistema de tecnología, profe, rapidito se ratifica la decisión.
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4: Ataca Argentina.
3: Este es el mundial. Gol. Monta la sociedad con McAllister. Va caminando lentamente con la pelota al pie. Gana algunos metros, sostiene la selección argentina. Profe Alexis, esto continúa 0-0.
2: Sí, Montiel asciende y se cierra de Paul o hacen al contrario. Argentina no tiene posiciones fijas en ataque para tratar de desestabilizar la defensa de Argelia.
0: Y en el otro carril Medina, que es un futbolista mucho menos agresivo y permanece mucho más cercano a la línea de los dos defensores centrales.
3: Enzo Fernández quería combinar ahora para Montiel. Tira la pelota hacia adelante, no alcanza a controlar, se vio sorprendido. De nuevo sobre el costado, en consecuencia va a reponer desde la banda, lo va a practicar el equipo de Argelia. Aquí la llegada ofensiva del equipo argentino y adelantado Lionel Messi. medio cuerpo, ¿ah? Prácticamente.
1: El hombro derecho es lo que estaba adelantado y por eso no vale la anotación del 10 argentino.
3: Va a reponer el conjunto de Argelia. Está la pantalla del gol Caracol, viviendo el campeonato mundial de la FIFA 2026. Recoge el balón, lo otorga César, sin embargo, Ibrahim Massa. Abre juego para Ayn Nouri, jugando de primera intención para Guiri, movilizando la pelota. El conjunto argelino se abre juego para la banda derecha. ¿Quién verá participar? Ibrahim, Budawidi, avanza Brija, Ibrahim Massa. Aquí un remate con pierna derecha.

0: Argelia tiene uno, Argentina nada.
1: Bueno, como para no perder la costumbre de sufrir en esos partidos iniciales, increíble cómo se abre ahí Argentina en ese intervalo, profe, que hay entre defensor central y Montiel, que en esta sí estaba cerrada porque lo estaban atacando. Incluso ahí cerca estaba Rodrigo de Paul, pero un intervalo muy, muy ancho, mucho espacio entre central, lateral, no reaccionan a tiempo, les gana la espalda con mucha facilidad y se pone a ganar Argelia temprano.
2: Demasiado cerrada Argentina, parecería que fue fuera de juego.
0: Invalidado el gol.
2: Invalidado.
0: Estaba adelantado el número 10.
1: Bueno, Caín. Respira Argentina. Sí, ya, ya el VAR y el Saud y la línea que trazan ya le cobró una, pero se la regresó rapidito en el tiempo.
0: A tomar precauciones ahora. El balón en circulación, la recogiendo el conjunto argelino, intentaba Giri, falla la salida, recupera sin embargo Thiago Albada, busca un socio, juega para la mitad, ojo árbitro, se atraviesa demasiado Enzo Fernández para controlar, hay devolución para Martínez, este que combina McAllister, va localizando a Rodrigo de Paul, se planta a la mitad del terreno, este en devolución, ahora para el Cuti Romero que tiene que salir rápidamente por la pelota, va recogiendo sobre 3-4 de cancha, observa el panorama, juega hacia adelante, se va asociando, lo tiene que hacer con McAllister, filtra el pase, intenta Messi, puntea el balón hacia el medio, aparece Thiago Almada, quien se asoma, espera Medina, el pase atrás, dos sosteniendo, otra vez Enzo Fernández, que es el que organiza, cabeza levantada, observa el panorama, juega por un costado, Medina que invita a la marca, llega Ibrahim Massa, ahora lo patrulla por el medio, llegaba también Udovidi, Wilvis sostiene, otra vez Fernández, pinta el pase, intenta hacer la agresión con Lautaro, se tiene que devolver, ahora sucesión de toques del equipo argentino en campamento de Argelia.
1: Sí, este es un patrón de juego que le vimos en el campeonato del mundo anterior, acumula mucha gente por un sector para intentar finalizar por el otro costado, ¿no? Para ganarle la basculación al equipo rival.
2: Pero cuando tienen la pelota, Montiel está muy, muy profundo arriba y ahí va a haber posibilidad de contraataque el equipo argentino.
0: Udovidi era el que caía, aprovecha el técnico Lionel Scaloni para dar indicaciones.
3: Un dato de los fuera de juego, recuerde que el primer partido de Argentina en el Mundial pasado frente a Arabia tuvo 3 goles anulados por fuera de lugar, 2 a Lautaro, 1 a Messi, y de hecho fue el partido con más fuera de juego en esa Copa Mundial con 11. Hoy ya vamos 2, vamos a ver si lo supo.
0: 2 en 10 minutos.
3: Sí.
0: Ahí está, Vince Baini, es el zaguero central, va repartiendo juego para Mandí, se hace cargo de la salida, el que espera por sobre la parte superior es Bigalí, Zidane. Sostiene el arquero, observa el panorama, decide meter un pase largo, profundo, viene la recepción, lo tiene que hacer ahí, le ganó en velocidad a Rodrigo de Paul, no lo pueden contener, llegaba sin embargo Montiel que lo espera pacientemente, pero le comete falta, lo que señala el árbitro Marciniak, el polaco que imparte justicia, se viene cobro de tiro libre para Argelia.
1: Es el sector preferente de ataque para Argelia, ¿no? La banda izquierda que ellos atacan, la banda derecha defendida por Argentina, tiene que ver seguramente con lo que usted decía y es la posición tan alta de Montiel, sí, en este arranque del juego, ¿no?
2: Y sin respaldo de Paul.
0: Se viene coro de tiro libre. Vamos a ver qué le van a apostar. La selección de Argelia arrancando este grupo J en el campeonato mundial de la FIFA 2026.
3: Le saca 3 centímetros en promedio de estatura Argelia a Argentina. Mide 1,81 en promedio, Argentina 1,78.
0: Bueno, acá la pelota está acá y vi.
1: Doble posibilidad de remate. El derecho para que vaya cerrado o el zurdo buscando a los cabeceadores que entran al área.
0: Javi Musa toca en corto. Lo tiene que hacer con Caibi otra vez. Para Musa, Musa que invita a la marca, lo vigila muy de cerca, lo tiene que hacer Messi. Bien, le ganó en el duelo del 1-1. Proponía allí el duelo, se anticipaba Messi. Balón que se va entonces sobre el costado, va abandonando el campo de juego esa pelota. Ya caminamos sobre 11 minutos y medio y laterales ofensivos le corresponde a la selección de Argelia.
1: Si hay esa diferencia en el promedio de estatura, uno dice, tírela a la olla de una vez, ¿no? El claro. Jugar en corto ahí le facilita la tarea al equipo defensor.
2: Y en este mundial, muchos goles de pelota quieta.
0: Ahí Nuri, es el hombre que la pisa, un hombre que viene allí a referenciar a Rodrigo de Paul. Insiste, bien, le gana en el duelo, en el 1-1. Había una falta de ataque, pero el hombre quiso aquí aguantar a Rodrigo de Paul. Pero la pelota se iba finalmente sobre la línea final, alcanzaba a tocar a Nuri, que venía apurando por esa pelota, no renunció ni siquiera a ir a luchar ese balón en ese cuerpo a cuerpo con Rodrigo de Paul. Y aquí la posición adelantada de Caibi.
1: Sí, similar a la anterior, a la que le sanciona la Argentina. Acá entra también en escena, profe, superando la frontera invisible, la rodilla. En el caso de la anotación de Argentina era hombro, acá hombro y rodilla.
2: Hombro y rodillas.
0: El balón interior del equipo argentino. Cuti Romero para salir desde el fondo. Primer cuarto de cancha, zona defensiva. Ahora sí, distribuye el juego para Martínez. Impulsando la pelota un poco más hacia adelante. Enzo Fernández se hace cargo de la salida. Va combinando finalmente para el Cuti Romero. Puede cambiar por la parte derecha donde espera Montiel. Ya la quiere Rodrigo de Paul. Va localizando finalmente a Messi. Decide tocar en corto para Montiel. Se activa para salir desde el fondo. Va compartiendo para su arquero Dibu Martínez. Movilizando la pelota allí en su propia área. Ya sale desde el condominio. El que espera por un costado es Martínez. Arriba espera por la banda izquierda Thiago Almada. En el frente de ataque está Lautaro Martínez. Sostiene el Dibu para Romero, el Cuti. Reparte juego para Montiel. Observa con quién jugar. Toca la pelota hacia adelante. Intentaba llegar Rodrigo de Paul. No le llegó a su destinatario. Aparece Vence Baini. Vuelve y sostiene otra vez el equipo argentino. Ahora posesión para Argentina.
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0: Para Zidane, sobre la zona defensiva, el que se ve acercando para la mitad es Udaudi, también está Ibrahim Massa, Okongiri, el pase de profundidad, ahí intenta llegar, Hadi Musa no alcanza a dominar, va perdiendo el 1 contra 1 con Enzo Fernández, se da de vuelta, va descargando, ubicando al Cuti Romero, por el carril central, sobre la circunferencia, ahora toca en corto para McAllister, de nuevo para el Cuti Romero, el que se abre por la banda derecha, la espera Montiel, ya la quiere Martínez, allí va el pase para Martínez, que juega hacia adelante, vuelve y sostiene otra vez el equipo argentino, se repliega bien la selección de Argelia, no deja espacio.
1: Sí, ninguno de los dos apura a los centrales, ninguno de los dos va por los defensores centrales cuando están iniciando, el estímulo que activa la presión es cuando buscan ya a los mediocentros en carril central o a los laterales abiertos.
2: Sí, y todos ensonados, esperando nomás.
0: Vince Baini va transitando con la pelota al pie, va caminando, gana algunos metros, ahora sí va compartiendo para Mandí, que es el capitán, el que se abre por la banda derecha es Bilgalí, para Giri, al igual que Hadi Musa, se toma el tiempo suficiente, analiza, piensa y puede ejecutar, quien espera por la mitad, espera Giri, se asoma como alternativa de pase, pero no se acuerda de jugar con él, simplemente con su arquero Zidane. Vince Baini va caminando con la pelota, cruza la mitad del terreno, juega hacia adelante, se va asociando con Massa. El hombre que resbala, cae, se reincorpora, vuelve, retoma ahora Montiel. Va jugando a Barbecic, tiene que hacer un lujo. Se tuvo el tiempo suficiente, aplicó el freno, llegó de manera escalonada. La marca del equipo argelino la tiene que enviar sobre el costado. Vuelve, retoma otra vez Argentina.
1: Y eso hace, profe, que se juegue en una porción muy pequeñita del terreno de juego, que se acumule mucha gente ahí en unos pocos metros y se hace más denso, más lento, más espeso el partido en el arranque.
2: Claro, y más difícil tomar decisiones rápidas.
0: Otra vez McAllister, se va comunicando sin embargo con Medina, de nuevo para McAllister, descansa la pelota Martínez, va recogiendo, ahora McAllister, en medio de los centrales, observa el panorama, puede cambiar por la banda derecha para Romero, que se le va a saltar a la mitad del campo, observa fijamente con quién jugar, Rodrigo de Paul sobrecostando sobre la banda, viene a perseguirlo allí, Caibi, lo obliga a jugar mucho más atrás para el Cuti Romero, obligando a salir un poco al conjunto argelino, que se va replegando y se va resguardando en su propio campo.
1: Sí, intenta abrir Argentina a sus defensores centrales en ese inicio de juego, ya habíamos hablado de la posición que asume de Paul parcialmente, y se mete McAllister ahí como un tercer central, salida a la volpiana, ¿no? Con un medio centro ahí entre los centrales.
2: Claro, generalmente McAllister o a veces Enzo Fernández.
0: Thiago Almada se tiene que volver un poco porque el balón no le llega a su posición. Recoge la pelota, aunque también está Martínez. Transita con la pelota al pie. Devolución de Martínez para Rodrigo de Paul. Va combinando en corto para Messi sobre la circunferencia central. Monta la sociedad con McAllister. Otra vez con Messi. Se movía McAllister. Tiene que exigirse. El balón queda prensado. Ahí está Rodrigo de Paul, que vuelve y recaptura. ¡Uy, qué pase para Messi! Ahí está Messi. Puede venir el primero. Ataca Argentina. Messi con la zurda. Balón al fondo. Golazo. Gol.

0: Pinto reclamaba el partido, un pase que le permita a la selección argentina consumir, ganar más metros. De Paul tanto se tiró a la derecha que cuando regresó a su habitación natural al carril central no tenía referencia, levantó la cabeza, tuvo tiempo y espacio para decidir, filtra muy bien esa pelota, intenta Boazuay, el jugador marcado con la camiseta 14, lanzarse porque intuía, profe, que no llegaba ese balón y se metían problemas, y luego el control, pequeña conducción y la maravillosa definición de Lionel Messi.
1: Muy bien filtrada la pelota de parte de Paul, y Messi sin posición fija se encuentra a espalda de los defensas, y ahí es donde veo yo que la estatura pesa. El arquero de Argelia no llega a un balón que se, la talla y la precisión de Messi se lo impide.
2: Sufrió el equipo argelino.
3: Gol 117 de Lionel Messi con la camiseta de la selección argentina. Este es el 14º en Copas Mundiales. Acaba de igualar a Kylian Mbappé y se pone a 2 del máximo artillero, que es Miroslav Klose. De esos 14, 5 fueron desde afuera del área como este. Igualó a Rivelino en ese registro en la historia de los mundiales.
0: Ese pulso va a estar bueno. La diferencia es que este es el último baile de Messi, y que probablemente si las lesiones lo respetan y no ocurre algo extraordinario, Mbappé todavía va a tener varios campeonatos del mundo.
1: Y el gol de Mbappé también parecido, el segundo gol a este mes.
2: Va recogiendo balón Mandí, salimos a saltar a la mitad del terreno, simplemente se planta allí en predio del conjunto argentino. Está compartiendo para Benzema Mandí, se puede comunicar por la banda izquierda con Aid Mourí. Se arrepiente, opción no contemplada. Mandí que decide meter un pase largo profundo para que corra quien. Adi Musaba, donde repica y va buscando con golpe de cabeza. Llegaba Bilgalí. El balón se va perdiendo a la última línea. Se ve el saque de portería, le corresponde al equipo argentino.
0: E inmediatamente cambia la postura argentina. Ahora invita a Argelia y le dice: le entrego la pelota. Ahora usted venga, haga su trabajo, venga, pégueme. Todo el mundo pasando la línea del balón y el 4-4-2 marcadito sin la pelota.
1: Muy versátil Argentina. Un equipo muy seguro de lo que tiene. Se conocen bien y saben dónde estar y en qué momento estar.
2: El balón en poder del seleccionado argentino, Diego Martínez, que la va a poner en circulación. El que espera es Montiel, también está Rodrigo de Paul. Allí está Montiel, prefiere combinar para Martínez para salir desde el fondo. Se encarga de la salida, tiene que coordinar por el medio. Finalmente con Enzo Fernández, que se desprende rápidamente de la pelota y pone ahora a jugar el Cuti Romero. Está en algunos metros, pega hacia adelante para Rodrigo de Paul, toca de primera intención para Montiel. Se entretiene con la pelota el jugador argentino. Pega hacia adelante Rodrigo de Paul, quería hacer la conexión con Montiel. Este llegaba tarde porque el balón ya abandonaba el campo de juego. Por eso va a reponer a Aid Mourí, el número 15 del seleccionado argelino.
0: Y termina haciéndose importante de Paul en este pasaje de partido, no solo por la asistencia, sino porque con sus movimientos es el jugador menos estático de todos en la selección argentina. Es el que le ha ofrecido una alternativa táctica al conjunto de Scaloni.
1: Sí, y le permite la pasada de Montiel para poder organizar su equipo.
2: Zidane organizando a Mandí. Ahora en devolución para su arquero Zidane. Se va apoyando en el arquero que tiene mejor visual de juego. Vince Baini toca de primera intención. Massa, que viene para asociarse por el medio. Ahí está, Ben Talbet. Juega por la banda derecha para Mandí. Salta a la vista del terreno, la sostiene el capitán. A todo nada, va al equipo argelino. Balón por la banda derecha para Bigali. Sostiene sin embargo Massa. Otra vez se va asociando Ben Talbet. Es el hombre que la pisa, número 19, busca opción de pase. Prefiere descargar por la banda. Bilgalí que viene para acompañar, también está Udawidi. En devolución para Mandí, se devuelve un poco, ahora se repliega el equipo argentino. Le deja parte del terreno y el balón al conjunto argelino. Aparece la cabeza de sin embargo de Medina. Va combinando para Fernández, pase atrás. Se viene asociando ahora con Lautaro. Aunque llegaba también por ese sector Medina. Vuelve a sostener. Ahora McAllister, que distribuye el juego por la parte derecha para Montiel. Va armando otra vez la salida del equipo argentino. Messi que la pide, es el que organiza. Ahí está el jefe de la orquesta, el maestro. Ahora otra vez con Rodrigo de Paul. Messi reparte el juego por la banda derecha para Montiel. Devolución para Rodrigo de Paul. Se va apoyando en el Cuti Romero. Sostiene Argentina.
0: Que no tiene mucho afán y que prefiere a esta altura del juego el pase de seguridad que aquel en profundidad que le arriesgue la posesión de la pelota. Sin embargo, el escenario del juego empieza a favorecerle porque Argelia intenta ganar metros y empieza a tomar un poco más de riesgo.
1: Sí, demasiado aceitada la maquinaria. Argentina es un equipo de que memoria, se conoce, ¿no?, mucho y juegan casi de memoria.
2: McAllister por el carril central. Otra vez con Messi que quería por poner una pared con Lautaro. Balón que quedó rebotando. Aparece Bilgalí. Rechazar esa pelota, queda flotando en 3-4 de cancha. Merte desde el fondo Martínez. Se va asociando con Rodrigo de Paul. Hace la pausa necesaria. Va localizando Medina. Vuelve y sostiene otra vez Argentina. Jugando hacia adelante. Thiago Almada es el que domina. Observa con quién jugar. Nadie se desmarca. Hay devolución para el Cuti Romero. Tiene que desandar el camino para salir desde el fondo. El Cuti se anima a saltar a la mitad del terreno. Hace la pausa, hay devolución para Martínez, vuelve y sostiene otra vez Argentina. Se viene acercando a San Fernández como posible receptor, ya se demarca Montiel, movilizando al Alberto Alcuti Romero. Ahí en la mitad del campo lo va recogiendo McAllister. McAllister que protege ese balón, custodia esa pelota, bien llegó el respaldo, sin embargo de Montiel. Juega mucho más atrás con el Cuti Romero, seguridad precisa para Argentina.
0: Arriesga Argelia cuando tiene la pelota, porque en fase defensiva la foto sigue siendo muy parecida respecto a dónde se para y dónde decide apretar, a pesar de estar perdiendo el partido. Por ahora no va por los centrales, buenos iniciadores de juego en el equipo de Scaloni.
2: Conserva la pelota Argentina, ahí está Messi que los arruma a todos, se va asociando con Enzo Fernández otra vez. Messi participa, Thiago Almada otra vez con Messi, que mete un centro, que había hecho la conexión con Lautaro, la pelota clavera a superar, vuelve a recuperar el conjunto argelino que sigue perdiendo 1-0 ante Argentina.
1: Se entiende mucho Messi con Thiago Almada, es una sociedad ya formada, parecida a la de Paul con Messi.
2: Montiel, Rodrigo de Paul, bien, la recepción del Cuti Romero, la durmió prácticamente en el pecho, se va asociando con Enzo Fernández, quería participar McAllister, ahora se hace cargo de la salida Enzo Fernández. Cambiando, purifica la salida por el sector izquierdo, finalmente con Medina, espera Martínez, vuelve a sostener el equipo argentino. Ahí está, Lisandro Martínez, el hombre del Manchester United. Pase atrás para el Cuti Romero, sobre el perímetro central. Observa con quién jugar, quién se desmarca, Rodrigo de Paul. Se abre por la banda derecha, lleva el pase, nadie viene a vigilar, aparece libre de marca. Hay devolución, sin embargo, para Montiel, obligando a salir un poco de nuevo al conjunto de Argelia, que pierde 1-0 ante Argentina.
0: Sí, para el ritmo del partido no le viene tan bien la anotación de Argentina, porque se lo toma ya con demasiada calma, casi como si fuera un juego de preparación. Es un pasaje bastante tranquilo, lo tiene absolutamente controlado, al menos eso parece.
1: Claro, y Argelia, el miedo también te hace perder, o sea, o te hace ganar o te hace perder, pero en este caso tiene temor a que los van a golear.
3: En la historia de los mundiales y antes de este partido, Argentina ha empezado ganando 36 juegos, ganó 33, empató uno y perdió solo dos. Solo le remontaron dos partidos y justamente fue en el mundial pasado, Arabia Saudita, y bueno, Francia le empató y Uruguay en el 30 fue el otro que le remontó.
2: Otra vez el Cuti Romero, la bola que lo viene a superar, sin embargo llegó el respaldo allí de Montiel, quería montar a una sociedad con el Cuti Romero, pero la pelota se iba hacia el árbitro, anuncia entonces, todos a la zona de hidratación, aprovechamos esta pausa, está la pantalla del Gol Caracol.
4: 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Minuto 24, minuto 24, marcador Gastropaz. 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
4: 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Aquí está Julián Capera, el profe Alexis García. Estamos en la pausa de hidratación.
6: Este es el Mundial.
0: Y necesita que aparezca Massa también, el jugador número 22, que es el distinto y muy poquito de él hasta.
1: Ya tiene que arriesgar y saber que por el lado de Montiel es donde encontraron la opción de llegar y deberán seguir buscando esa opción.
3: El jugador Camas ha tocado la pelota en estos 27 minutos. Enzo Fernández de Argentina, 34 pases, falló 2, es decir, 32 acertados. Los dos los falló en campo rival. Los 20 en campo propio fueron acertados.
0: Claro, y tiene sentido lo que nos cuenta Juanca, esa cantidad de pases en campo propio, precisamente por esa cercanía geográfica con los defensores centrales.
2: Sostiene el equipo argelino, va a practicar el saque de banda. Ainuri hace el llamado, todos se mueven. Ahí llegaba Caibi, se dejó caer. Aparece en la escena, lo tiene que hacer el Cuti Romero, que lo va soltando rápidamente. A ver Martínez, que va localizando a Thiago Almada, la pelota que se le escapa, vuelve, retoma. Ahora presiona la mitad del campo, lo tiene que hacer el Son Fernández. Llegaba sin embargo Lautaro Martínez a colaborar con la causa, vuelve y retoma otra vez la selección de Argelia. Se va recostando por parte derecha. Adi Moussa, amagan descargar. Ahora hay devolución para Mandí. Camina lentamente con la pelota al pie. Gana algunos metros, juega por la banda derecha. Vilgalí es el lateral, comparte por el medio. Ibrahim Massa camina con la pelota, quiso evitar el pase, viene, intercepta, lo tiene que hacer McAllister. El pase atrás para Martínez. Se va asociando con el Cuti Romero, sector defensivo. Va limpiando el camino, juega hacia adelante Rodrigo de Paul, de nuevo para McAllister. Cabeza levantada, observa sin embargo Almada, Thiago, se va asociando con Lautaro. Sucesión de toques, ahora se detiene con la pelota el equipo argentino, no se la presta a la selección de Argelia, vuelve y recupera Argentina.
0: Sí, lo desactiva muy rápido Argelia, que ahora acerca a Moussa a su estructura defensiva para darle un poco más de libertad a Belgalí, que es el lateral y que tiene un poco más de potencia física, a ver si logra conectar con él, porque hasta el momento no ha podido.
1: Sí, pero no encuentra la pelota, y Argentina no se la muestra, no se la presta y así es imposible atacar.
2: El Dibu, pase largo, profundo para Lautaro, perdía el equilibrio, lo venía referenciando Benzema. Ibi aparece en la escena el arquero Zidane, que va capturando y reactiva las salidas desde el fondo con Mandí. Benzema Ibi va caminando con la pelota al pie, va ubicando sin embargo a Ainuri. Se va tirando por la banda izquierda, el que espera por la mitad es Bentaleb. No encuentra salida, simplemente devolución, tiene que desandar el camino ahora con Benzema Ibi. Participa Zidane saliendo desde su propia área. Mandí que viene para acompañar, es el capitán. Posesión para el conjunto de Argelia. Jugando para Bentaleb. Va cambiando para Benzema Ibi. Se anima al sagrado central. Ahora sí salta a la mitad del campo, lo vigila muy de cerca, lo tiene que hacer Messi. Lo incomoda, lo obliga a jugar hacia adelante para Moussa. Puede cambiar por la banda derecha para Ainuri. Pero la pelota no le llegó al número 15, que venía proyectándose por la banda izquierda. Por eso el lateral lo tiene que practicar ahora la selección argentina con Gonzalo Montiel.
1: Y Messi en momento nos ha mostrado otro juego, otra versión de él recuperando la pelota.
2: Vuelve y recupera otra vez Gonzalo Montiel, que juega hacia adelante para Messi, que hace una distracción, aunque llegó sin embargo el respaldo. Se asomaba Thiago Almada, se dejó caer el árbitro, pica nueva de la ventaja, la va recogiendo Enzo Fernández. Pues cambiando para Medina, se da de vuelta, busca auxilio, se va apoyando finalmente en Enzo Fernández. Otra vez para Messi, pierda zurda, toca la primera intención. Ahí está Thiago Almada. Se inmiscuye Enzo Fernández, localiza al Cuti Romero, adelanta líneas el equipo argentino. Y a Rodrigo de Paul, doble tacón, Lautaro, ahí se asocian. Lautaro que camina con la pelota, McAllister llega también para sumarse a esta sucesión de toques. Con el Cuti Romero, puede cambiar por la parte derecha, ahí está Montiel para acompañar.
4: 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Marcamos el tiempo de juego. Minuto 30, marca, marcador Gastropaz. El marcador Gastropaz Argentina 1, Argelia 0. ¡Uy! ¡Qué partido! ¡Qué goles! 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
2: 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También está Zidane. Toma el tiempo suficiente. El árbitro no autoriza todavía.
0: Mandí sigue reclamando. Claro, Mandí le está hablando al árbitro. Le hace la seña y le dice como...
1: Revisa el bar.
0: Claro, mejor los taches marcados. No pasó nada.
3: Vea que Messi ya tiene 3 acciones defensivas, un despeje y 2 entradas. En todo el Mundial pasado hizo 5.
0: Y eso habla del nivel de compromiso con el que asume el campeonato del mundo, ¿no? Porque perfectamente, y además en un partido tan tranquilo para Argentina, podría estar desentendido de esa labor.
1: Sí, pero está mostrando otra versión.
2: Benzema Ini va caminando con la pelota al pie, ya cruza la mitad del terreno, activa el radar, juega hacia adelante, se va asociando, lo tiene que hacer con Guini. Devolución para Bentaleb, espera sin embargo, Benzema Ini. El balón finalmente va aterrizando para Guini. Se va recostando sobre la banda, va compartiendo por el medio para Massa. Se desprende de la bola, va compartiendo, va ubicando sin embargo a Mandí. Puede comunicarse por el medio con Bentaleb. Es el que domina sobre la circunferencia central. Avanza con la pelota, va ubicando otra vez a Mandí, el que se tira por la banda brechas. Bilgalí, el que espera por la mitad, ahora es Dawí. El pase largo, profundo para Dawí, que lo venía buscando por ese sector, por la banda derecha, aunque venía allí clausurando la salida. Se asomaba Facundo Medina, dice, nunca la toqué, pero la pelota ya se iba sobre el costado. Vuelve, retoma otra vez la selección de Argelia, pero se equivoca en el último cuarto de cancha. Vuelve y retoma, lo tiene que hacer Thiago Almada. Incursiona por ese sector, aunque llegaba también Lautaro Martínez para colaborar. Vino atacando por esa banda. Aquí está Enzo Fernández, que se va aguantando. Dos hombres en la marca y sigue Enzo. La va perdiendo en la salida. Aparece en la escena Bilgalí, jugando de primera intención. Guiri. El balón que se desborda, algo señala el árbitro, se detiene el juego, minuto 33 de esta primera parte.
0: Muy lento.
4: Sí, sí, dale, Juli.
0: Llegue de Argentina, el acompañamiento para Enzo Fernández, que arrancó la carrera y levantaba la cabeza y solo veía camisetas verdes, con mucha pausa Argentina para acompañar, y al final terminó siendo desactivado el 24 de la licencia.
4: Muy bien, Julián Capera está aquí en la pantalla del Gol Caracol y en Blue Radio. 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
1: 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Argentina segura al 100%, no quiere arriesgar, no tiene necesidad tampoco, tiene el juego controlado y Argelia no le propone en ataque absolutamente nada.
2: Ahí, aquí, Alexis McAllister, el hombre del Liverpool, 1.76 de estatura, volante de marca del equipo argentino.
3: Quinta falta del partido, primera que comete Argelia. Las 4 anteriores fueron todas de Argentina.
2: La pelota en poder del seleccionado argentino por intermedio de Martínez. Va localizando a su gente, espera a Thiago Almada, un pase largo profundo para Messi. La pelota que lo venía superando, aparece a la cabeza finalmente de ahí, Nuri, atento para repeler. Vuelve, recupera, en la mitad del terreno, ahora Martínez. Distribuye el juego para Rodrigo de Paul, invita a la marca, quien lo persigue, Caibi. Se desprende del balón, McAllister para asociarse, allí con Enzo Fernández. Activa el radar, juega por un costado, Thiago Almada, quien pica a su espalda, espera Medina. Ahí está Thiago Almada, descargó para Medina, puede rematar con la zurda, juega por el medio, quiso ser generoso. Tuvo para rematar, acompañaba a Lautaro, se desperdició una oportunidad clara el equipo argentino en la ofensiva.
0: Se está soltando Medina, lo referenciábamos hace algunos minutos, y eso le cambia el juego a la selección de Argelia. Por ahí logra hacerle superioridad la selección argentina, que en la acción anterior volvió a juntar a sus volantes de primera línea en una pequeña porción del terreno de juego para iniciar precisamente la acción de la respuesta.
2: Otra vez posesión para el Cuti Romero, va compartiendo para McAllister y este para su arquero Dibu Martínez. Esta es la pantalla del Gol Caracol. Ya caminamos por el minuto 35 de esta primera parte. Se toma el tiempo suficiente, nadie lo apura para administrar desde el fondo. Lo hace precisamente Dibu Martínez, que decide meter un pase profundo. Viene para buscar Thiago Almada y una sujeción. Bigalí, que cometía infracción, se detiene el juego.
4: 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El jugador rendidor de este partido, JJ Osorio. ¿Quién es? Leo Messi, ¿cierto?
7: Leo Messi, por el gol y porque es el conductor de Argentina.
4: Porque lo entrega todo en la cancha, así como harina de triguas de oro, harina de triguas de oro. Rinde, rinde, rinde, rinde, rinde. Queda a gusto. 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
4: 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Marcamos el tiempo de juego. Ya pasamos el minuto 35. Marca, marca, marcador Gastrofar. Y marcador Gastrofas Argentina 1, Argelia 0. 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
4: Alcanzamos porque la pelota la tiene Argentina en el centro de la cancha. Alcanzamos, no, ataca Argentina, Pepe.
2: Cruzando por un pasado. No se tomó el tiempo suficiente para la llegada de Thiago Almada, pero otra aproximación del equipo argentino.
0: Y esa la hace precisamente, o la seña que le hace Thiago Almada, que lo aguante, que le deje llegar. El movimiento de Messi, fantástico, para recibir, controlar, atraer jugadores del equipo rival, 3 y hasta 4, por todo lo que implica Messi, luego descargar a la derecha.
1: Sí, cuando Argentina quiere, llega. Eso está garantizado, manejan muy bien,
0: seguro,
1: el juego,
0: seguro.
1: Y saben
0: no,
1: cuándo
0: no
1: hay que
0: lo
1: atacar.
0: Gana más largo porque no ha querido, porque se lo está tomando con bastante calma.
2: Caíri, se apoyen, Benzema Iri. Con mucha calma para salir desde el fondo, juega ras de piso, localizando a Massa Ibrahim sobre la circunferencia central. Va transitando con la pelota al pie, desfile de un pase profundo impreciso, aunque llegaba también por ese sector de línea. Llegaba Almada, pero bien. Lisandro Martínez, que se activa la marca, la tiene que echar sobre el costado. Hay un lateral, es ofensivo, le corresponde al seleccionado de Argelia.
0: Y es de las primeras apariciones en escena de Licha Martínez, que ha tenido muy poquito trabajo porque ha explotado muy poco esa zona de juego el equipo rival.
1: Ninguno de los dos centrales ha tenido trabajo porque Argentina ha mantenido la pelota.
2: Recoge el balón, lo tiene que hacer el Cuti Romero para salir desde el sector posterior. Leite paulatinamente, con la pelota al pie, va ganando algunos metros. El que se abre por la banda derecha, allí sobre la parte baja está Montiel. Se arrepiente de jugar con el lateral, se apoya simplemente en el Dibu Martínez, que tiene mejor visual de juego. Un hombre que lo vigila muy de cerca es Guiri. El balón que toma altura, bien Lautaro en la recepción, se va asociando con Thiago Almada, va participando Enzo Fernández otra vez con Thiago, de nuevo para Messi. Messi que engancha, Messi que aplica el freno, activa el radar, va jugando de profundidad, ahora insiste Enzo Fernández, ya pisó el área, la esconde, ahora insiste por aquí, sale por allá, hace la jugada el mago, ahora juega hacia atrás Messi, que se asocia, llegaba sin embargo Thiago Almada y desactiva el peligro. Mandí se detiene con la pelota el equipo argentino.
1: Tiene el fútbol en la cabeza Messi, es el mejor jugador del mundo, lo demuestra, sabe cuándo entrar, cuándo frenar y cuándo acelerar.
3: Y hoy rompió otro récord con el gol, igualó a Cristiano en número de mundiales marcando, 5 mundiales marcando. La diferencia es que Cristiano puede marcar todavía en este, ya serían 6, y ahí volvería a batir el récord el 7 portugués.
2: Mandí es el que domina, arriesga un poco, no venía allí vigilando, era Lautaro, obligando a jugar para Zidane, este que va localizando Benzema Iri. Minuto 39 de esta primera parte, está la pantalla del Gol Caracol, viviendo la Copa Mundial de la FIFA 2026. Movilizando la bola en la mitad del terreno. Ibrahim Massa sobre 3-4 de gancha, juega hacia adelante, quería hacer la agresión con Guiri. Se activaba la marca Romero. Sale la referencia Guiri, camina con la pelota al pie, busca opción de pase. ¿Quién se viene acercando? Bentaleb, prefiere jugar mucho más atrás para Mandí. Ahora sí con Bentaleb, es el que organiza. Benzema Iri, adelanta un poco las líneas ahora, la selección de Argelia. Sostiene, sin embargo, Ibrahim Massa, comparte para Benzema Iri. Toca en corto para Mandí, el que se abre por la banda derecha. Bilgalí también espera por la mitad. Ahora, Maduadí sostiene otra vez Mandí, se toma el tiempo suficiente para compartir. Hadi Moussa enfrenta al Barca, lo tiene que hacer allí muy de frente, lo va ubicando, sin embargo Medina lo va midiendo, llegó Medina, balón por la mitad, se viene aproximando el equipo de Argelia, el pase en profundo, atención, en un centro, un remate de Caíri, y el balón que se va sobre la línea final, llegaba bien Dibu Martínez, mete los puños, le vio la última línea, se viene cobro de tiro de esquina, ahora lo tiene que practicar la selección de Argelia.
0: En 40 minutos es el primer tiro de esquina del partido.
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2: Musa, juega mucho más atrás, Ulaui, mete un centro, balón pasado, uy, llegaba aquí con golpe de cabeza, libre de marca, se asomaba Caíri, salía la referencia, la alcanzó peinar, pero ya se anuncia el conjunto argelino a predios del pórtico del Dibu Martínez.
0: Es el mejor de Argelia, Caíri, que fíjese que participa en el origen de esa acción, abandonando la banda derecha y su posición de extremo para acercarse a los centrales, pedir la pelota, y a partir de ahí empezar a establecer circuitos. Le hacen falta un poco de socios, el partido de Massa es decepcionante, realmente ha tenido muy poca participación, y parece, profe, por momentos que se alejara de la acción, no sí. Se acerca para pedirla, sino ahí como sosteniendo apenas su lugar.
2: Ludoví, el balón por la mitad, se van aproximando al equipo argelino, bien corta desde el fondo, lo tiene que hacer Montiel, firme la marca, juega hacia adelante para Messi, Messi quien camina en la salida, quien lo persigue. Bentaleb hace la pausa respectiva, busca auxilio, quien llega, Rodrigo de Paul, se asoma como alternativa de pase, juega por el medio para Enzo Fernández, balón comprometido, le viene a luchar Thiago Almada, ahora marca la diagonal, puede rematar, apunta, saca remate con derecha y el balón que cae a la tribuna, pero se arriba de nuevo el equipo argentino sobre minuto 41 y medio de esta primera parte.
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2: Felicitaciones a su selección en el cierre de esta primera parte. Pierde 1-0 Argelia ante Argentina con gol de Lionel Messi. En devolución vence Baini, corre rápidamente por esa pelota para capturar y otra vez encaminar la salida. El que se asoma por la mitad es Bentaleb, juega por la banda. Ahí Nuri, bueno, para vence Baini, van ubicando a Mandí, que es el capitán del conjunto africano. Muy cerca está Lautaro Martínez para presionar, quizá un pase profundo, ojo que va ubicando, lo tiene que hacer con masa. Finalmente es Caín, hace la individual, sacó remate con derecha y el balón que toma altura, bien limpió el camino por el carril central. No hubo presión, falló el filtro, pero se arriba a la selección de Argelia.
1: Bueno, y ese era el pedido del entrenador de Argelia, que filtren o que jueguen más en largo para poder pasar la mitad del campo.
0: Y Caibi lo está interpretando correctamente, pero volvemos a lo mismo, muy solo en esa tarea. Si tuviera al menos un socio más, puede ser el mismo Massa, que no lo ha hecho, o Boudai, el jugador con la camiseta número 14, que también tiene esa capacidad, el mismo Bentaleb, pero ninguno de ellos se le muestra como posibilidad de descarga al 10 de Argelia.
2: Balón que aterriza en campamento del equipo argelino. ¿Quién la va recogiendo? Es el capitán Mandí. Le deja en corto. Dice Baini. Ahora para Bentaleb. Tocando. Hay devolución. Vuelve y sostiene la selección de Argelia. Se planta en su propio terreno la selección argentina. Mandí se anima. Impulsa la pelota hacia adelante. Giri. Udavidi. Espera sin embargo Massa. Sostiene sin embargo Mandí. Mandí camina lentamente con el balón al pie, juega en corto, va ubicando, lo tiene que hacer con Massa, tiene que hacer el individual, que llegó también Caibi. Movimiento corporal, viene Guini, cambia por la parte derecha, va localizando a Madin Musa, se queda sin ángulo de tiro, otra vez con Guini. Musa que puede meter el centro, juega hacia adelante para Caibi, llega hasta la última línea, remató, balón cerrado, se va perdiendo la línea final, se arrima en esta sucesión de toques. Ahora el conjunto argelino reunió pases y ya se arrima de nuevo a predios del Dibu Martínez.
0: Al menos en esta, profe, Massa se ofreció un poquito más, ¿no? Dejó que siguiera su marcha esa línea de mediocampistas de Argentina. Ellos se hundieron y él se retrasó. No conectaron con él, pero al menos en esta sí se ofreció, que no ha pasado mucho.
1: Sí, dio posibilidades porque realmente no encuentran con quién.
2: Balón que aterriza en la mitad del terreno, una falta, lo que metía Lautaro Martínez en ataque, cayó pesadamente, vence Baini, se detiene el compromiso. Se va yendo la primera parte, señoras y señores.
4: Sí, tremendo golazo, tremendo golazo, tremendo golazo de Messi. 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
2: Caibi, pero se va arrimando el conjunto africano. Argelia ahora predios de nuevo del pórtico del Dibu Martínez.
0: Y en esta alcanzó a entrar en escena Guiri, pero incomoda a Rodrigo de Paul, que es para mí la figura de esta primera mitad. Posición, posibilidad en pelota quieta para Argelia.
2: Caibi va a levantar el centro, lo hace con pierna derecha, balón en el alto, bien mete al cabeza McAllister, oportuno para interceptar. Llegó el complemento de Messi, que juega hacia adelante para Rodrigo de Paul. El balón que queda suelto, vuelve y retoma Mulabui. Ahora recoge la pelota en 3-4 pergancha, número 14 del conjunto argelino. No encuentra opción de pase, simplemente se refugia en Zidane, que es el arquero que va saliendo desde su propia área. Va localizando a Mandí, reparte el juego para la banda derecha. Ahí está Hadi Moussa, salta a la mitad del campo, hace la pausa, combina en corto para Massa. Ibrahim, hay devolución para Bentaleb. sobre tres cuartos de cancha, se asocia con Massa, bien limpió el camino, lo venía vigilando McAllister, sigue con la pelota Massa, Massa que va, Massa que insiste, juega en corto, ahora lo tiene que hacer con Musa. Adi Musa quiso meter el centro e intercepta Thiago Almada, que colabora con la causa, vino allí a colaborar, llegó Lautaro también para asociarse, y ahora Enzo Fernández es el que domina, sostiene a Argentina.
0: Esto es de lo que es capaz Massa, ¿no? Claro. Y en un equipo que no renuncia a su idea inicial de salir en corto, su participación va a ser fundamental. A pesar de esa diferencia en estatura, profe, hasta ahora no ha intentado nunca.

0: 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Relata Pepe.
1: Dibu se acostó y se quedó con la pelota. Aunque insiste otra vez el conjunto argelino buscar el espacio, el resquicio que pueda generar la zona defensiva de Argentina.
2: Y parece que de a poco sus jugadores van ganando en confianza. Jadi Musa aquí se atrevió en la individual contra uno y dos futbolistas de Argentina. Se ha tirado ahora en este rato de partido Caidí, el jugador marcado con la camiseta 10, al otro costado, a la izquierda. Y el lateral, por ese carril, Aynouri también se tiene. Probablemente ese es el que más confianza se tiene, profe. En el duelo individual, agarra hacia adentro aprovechando su perfil, invita al baile constantemente a los jugadores de Argentina.
3: En el uno contra uno es bueno, pero yo creo que está pidiendo que se le arrime Musa y que se le arrime el otro compañero para poderse asociar en un momento dado dentro del área.
1: Señoras y señores, se viene cobro de tiro libre, le corresponde al equipo argentino. Se van cumpliendo ya los 4 minutos que agregó Marciniak. Puede ser la última acción de esta primera parte en el estadio de Kansas. Esta es la pantalla del gol Caracol en simultánea con Blue Radio. Va a levantarse el centro. Allá está el Cuti Romero simplemente esperando. Atento Zidane, el arquero de la selección de Argelia. Puede sorprender el Cuti Romero, le van a apostar a la cabeza. Llegaba sin embargo McAllister atacando el primer sector. El balón que toma altura, pero se arrima a Argentina. Señoras y señores, Marciniak, el árbitro polaco, le pone punto final a este juego en la primera parte en Kansas City. Por ahora gana Argentina con gol de Lionel Messi. 0-0 ante Argelia. Esta es la pantalla del Gol Caracol.
0: Y Blue Radio, gracias Pete por el relato. Argentina 1, Argelia 0. 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
0: 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El marcador del partido, Argentina 1, Argelia 0. Ya viene Julián Capera con los comentarios para Blue Radio. 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
0: Toda Colombia unida. Toda Colombia unida. 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Muy bien, primer tiempo. Entre Argentina, Argelia, el árbitro del partido, no sé si ha tenido jugadas difíciles. Estamos en Blue Radio arroba. Aquí está el ratón, de nuevo.
6: Lo tengamos y lo sigamos disfrutando.
0: Ratón Ayala.
7: Muchísimas gracias, ratón.
0: Ah, muy bien. El ratón Ayala.

0: Aquí en los micrófonos del estadio en la Copa del Mundo. Estamos en Kansas City. Aquí el árbitro del partido, Joana Chaparro, primer tiempo.
1: Sí, ha tenido varios retos a nivel arbitral, a nivel técnico. En la parte de los fueras de juego por las acciones de goles anuladas a Chairibi y a Messi por fuera de juego previo por parte de los dos jugadores. Ahí digamos que los árbitros asistentes están utilizando la nueva tecnología y es el delay flag, donde interviene el VAR y le avisa por medio de un sensor al árbitro asistente que el jugador se encuentra por lo menos 10 centímetros adelantado. También hay que decir que en una acción en la cual Messi le pone el guayo o los taches sobre el gemelo a Mandy, no es una acción de brutalidad ni tampoco una acción temeraria, por lo tanto el árbitro reanudó conforme a la regla con saque de banda, porque no es una acción que se considere deliberada, sino que era por acción normal de juego. Y también al minuto 45+1, para enseñarle a nuestros oyentes, se cobró un tiro de esquina y el balón estaba por fuera del cuadrante. Si de ese tiro de esquina se hubiese conseguido un gol, si el árbitro se percata, debe anular el gol.
0: Muy bien, Julián Capera está aquí en este partido, Argentina-Argelia, primer tiempo, Argentina 1, Argelia 0, Julián.
2: Así es, Juanpa, lo está ganando fácil, tranquilamente, la selección argentina que se lo toma con muchísima calma, lo vemos en las posesiones, en el acompañamiento a los futbolistas que tienen la pelota al momento de asumir esas transiciones, con esa anotación de Lionel Messi, de Paul, que para mí es el mejor jugador hoy de la selección argentina, y Messi está ahí realmente muy cerca en rendimiento, pero de Paul es el hombre que le filtra esa muy buena pelota para que aparezca Messi con el control, una conducción muy corta y el remate con mucha potencia. Eso le ha bastado a la selección argentina, que de resto lo ha controlado muy bien en los minutos finales del primer tiempo. Cede de alguna manera la posesión de la pelota y Argelia empieza a crecer en tenencia, pero todavía realmente incapaz de traducir esa posesión en posibilidades reales de gol. Y la sensación que nos queda al término de la primera mitad es que no lo gana más largo Argentina porque no quiere. Si decidiera apurar un poquito más, apretar un poquito más, seguramente estaría más holgado en el marcador al término de estos primeros 45 minutos.
0: Muy bien, gracias Julián Capera. Tome un respiro, ya se viene el segundo tiempo. Argentina, Argelia, hoy arrancó el Mundial para muchos equipos campeones. Francia, Argentina, mañana arrancará para nuestra selección Colombia. Estamos en el grupo J, el de JJ Osorio.
3: Sí, señor, mire, Argentina tiene la pelota, lo decía muy bien Julián. Tiene la ventaja, la administra y acelera cuando quiere. Sin embargo, Argelia conserva la esperanza y todavía representa peligro porque tuvo dos o tres muy aisladas, muy dependiendo de acciones individuales, pero alcanzó a llegarle a la portería del Dibu Martínez y lanzó alguna alarma ahí en la defensa de Argentina. Desde el minuto 16 con gol de Messi, gana Argentina y gana con lo justo.
0: Muy bien, estamos en Blue Radio. 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Estamos en Kansas City. Claro, el profe Alexis García está aquí en Blue Radio, arroba Blue Radio Co. Déjenme al profe Alexis García los comentarios de lo que ha pasado en el primer tiempo. Argentina, Argelia.
4: Bueno, un inspirado Argentina con muy buen manejo, un equipo muy aceitado, con mucha capacidad. Y Argelia sin atrevimiento, un equipo que dio ventajas y que le permitió a Argentina ir ganando de forma muy tranquila.
0: El profe Alexis García está en la pantalla del Gol Caracol en Blue Radio, arroba Blue Radio Co. Vivimos el fútbol, vivimos la Copa del Mundo. Ahí estaba Joana Chaparro con su análisis arbitral. Escuchamos a Julián Capera, el profe Alexis García. Estamos en Blue Radio, JJ Osorio, lo que se viene mañana para nuestra selección Colombia.
3: Bueno, mañana viene el juego de Colombia, será el último grupo en tomar acción en este campeonato del mundo. Recordemos que son 12 grupos, Colombia jugará el partido de las 9 de la noche ante Uzbekistán. Portugal jugará ante Congo a primera hora, Inglaterra ante Croacia en el segundo juego. Ghana ante Panamá en el tercer partido y Uzbekistán-Colombia será el último partido de esta fase de grupos, es decir, el partido número 24 de este campeonato mundial. Se espera que Colombia, lo dijo hoy en rueda de prensa el técnico Lorenzo, imponga condiciones, maneje la ansiedad, asuma protagonismo, encuentre los caminos y obviamente defina ante un equipo que es de la Confederación Asiática, pero que tiene mucha ascendencia africana en sus jugadores.
0: Ok, estamos en la Copa del Mundo. con Julián Capera de nuevo en Blu Radio, arroba Blu Radio Coya. Vamos también con el profe Alexis García. Vivimos el fútbol. Gracias por estar con nosotros. 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Mañana la programación de Blu Radio juega la selección Colombia. Ahora estamos en Kansas City. Estamos en el estadio Kansas City, así se llama para la FIFA y para todo el mundo, porque juega Argentina frente a la selección de Argelia. ¿Qué me decía Joana sobre el árbitro antes de que llegara Julián Capera?
1: No, le estaba mencionando que hubo una jugada hacia el minuto 45+1 donde el cobrador de Argelia estaba colocando el balón por fuera del cuadrante de esquina, lo cual no es permitido según la regla número 15. En ese caso, si el árbitro o el VAR o el asistente se percata, pueden anular el gol. Si se consigue un gol después de eso, puede anular el gol y pueden cobrar el tiro de esquina nuevamente. Pero si no se percatan y lo conceden el gol, ya no pueden modificar su decisión.
0: Muy bien. Es el árbitro de este partido, JJ Osorio, Argentina-Argelia.
3: El partido lo gobierna Argentina, pero no quiere acelerar todavía, pareciera dosificado, pareciera controlado. El técnico había dicho ayer en la rueda de prensa que el primer partido no era el más importante, pero que sí era determinante para la clasificación. El que logre 3 puntos en la primera fecha tiene un pie en la fase de 16avos de final. Ellos lo saben y están jugando más con la necesidad de Argelia dándole la pelota, y los argelinos saben poco con ella y lo está contraatacando, y en el contraataque ha tenido 2 o 3, incluso la de después del gol del Messi, Argentina tuvo 2 o 3 acciones en las que pudo definir.
0: Muy bien, aquí nos queda tiempo para saber qué pasa con nuestra selección Colombia. Juanca Cortés, Colombia, mañana en Blu Radio.
5: Hola Juanpa, feliz noche. Estamos aquí en el hotel de concentración de la selección Colombia, donde a esta hora están los hinchas a la espera de la llegada de la selección. Hay una multitud de hinchas que han llegado porque se han dividido en 2 partes. Uno que están en el Ángel de la Independencia, en el centro, a 50 minutos de acá, y otros que están aquí agolpados a la espera de la llegada de la selección, que seguramente en unos 20 o 30 minutos estará llegando también para poder conectar con ellos desde el último entrenamiento. Mire, escuchemos por un momento lo que ha sido el ambiente aquí, la llegada de los hinchas, porque inmediatamente ya se empieza a vivir el Mundial desde la Selección Colombia.

0: bueno, muchachos, es un ambiente tremendo el que se vive aquí a las afueras del hotel, y seguramente esto va a estallar ahora que llegue la selección Colombia. Bueno, ha cumplido la última práctica la selección, ya pensando mañana en lo que va a ser el juego frente a Uzbekistán, donde se esperan más de 60.000 espectadores colombianos para colmar el Estadio Azteca.
1: Muy bien, Juanca. Lindas imágenes las que tenemos en nuestro canal de YouTube de la celebración de los colombianos. Se viene Colombia, Colombia, Colombia, Colombia, Colombia. No puedes perderte este partido en las frecuencias de Blue Radio con el relato del Pet Garzón. Pura emoción. Continuamos con Argentina, Argelia, nuestro micrófono en el estadio Kansas City. Claro, hay una fiesta total con los hinchas argentinos. También las tenemos, las imágenes en nuestro canal de YouTube, arroba Blue Radio Co. 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Vemos un Messi reencauchado para esta Copa del Mundo, JJ.
2: Sí, muy fresco, muy tranquilo y muy fluido en su juego. Incluso el gol es producto de una muy buena posición en la cancha para recibir un pase filtrado y definir con mucha claridad. Al parecer, creo que es más por la edad, los 39 años de edad, y la poca actividad que tuvo con el Inter de Miami y sobre todo con la selección en los partidos de preparación. Ese descanso activo le puede haber servido mucho. Llega fresco, inicia un camino de 8 partidos en un mes, que son una cuota alta. Si llegan obviamente hasta las semifinales, garantizarán el octavo juego. Entonces esto tiene que ser dosificado: el calor, la temperatura, los viajes, los cambios de clima y los rivales como Argelia, que no ha pegado, pero que es un equipo fuerte físicamente. Entonces puede ser un factor desequilibrante, y Messi sabe dosificarse, lo está haciendo en este primer partido y ha corrido cuando tiene que aparecer.
1: Muy bien, salen los jugadores de Argelia, se vienen los jugadores de las selecciones de Argentina. Ya viene Julián Capera, el profe Alexis García. Estamos en Blue Radio y también, por supuesto, en esta Copa del Mundo. En esta Copa del Mundo, el relato del Pet Garzón, pura emoción. Se toman su tiempo los jugadores de Argentina, Jota.
2: Sí, se toman su tiempo. Ellos saben que tienen por reglamento los 15 minutos, pero por ser el Mundial de Estados Unidos, el Mundial del Espectáculo, hay alguna laxitud también en ese control y ellos aprovechan para salir lentamente. Está Argelia saliendo también. Los dos equipos regresan. Veo a Messi, o sea que los que decían que iba a jugar 45 y ya, creo que se equivocaron en el pronóstico.
1: Aquí está el resumen de lo más importante del primer tiempo con el profe Alexis García y Julián Capera.
3: Una buena parte del primer tiempo, y luego en esa rotación en la que entran los volantes 5 de Argentina, aparece ahí para la asistencia del tanto.
1: Claro, en la Copa del Mundo en Blue Radio, arroba Blue Radio Co. Vivimos el fútbol. Ya sale Argentina. Se animan los hinchas de Argelia, se animan los hinchas de Argentina. Nuestro micrófono en el Kansas City, en el Kansas City. Las cámaras se quedan con Leo Messi, el número 10 de la selección argentina. Escuchen. Vamos. Bueno, muy bien, ese micrófono ahí lo escondimos, es el de Blue Radio. Lo que decían los hinchas y lo que decían los jugadores ahí cerca, cuando llega Messi al terreno de juego.
2: Y entra caminando Messi, sus compañeros entran trotando y él simplemente camina. Hasta en eso dosifica energías para el campeonato del mundo, Lionel Messi.
1: Muy bien, la pantalla del gol Caracol, Blue Radio, arroba Blue Radio Co. Ya se viene el segundo tiempo. Atentos a cambio, Julián Capera. Atentos a cambio, Juan Camilo Vargas. Para la selección argentina.
4: Tiene cambio en Argentina, Nahuel Molina, el número 26, hace su ingreso, el lateral derecho del Atlético de Madrid. 2 goles esta temporada con el conjunto colchonero, además 2 golazos, uno frente al Getafe y otro frente al Real Madrid.
1: Se va
4: Montiel, el número 4.
5: Bien, lateral derecho por lateral derecho, se va a mantener entonces estructuralmente de arranque la selección argentina. Nosotros estamos listos y ya viene el relato del Pep Garzón, pura emoción.
6: Se viene el segundo tiempo, señoras y señores, en el estadio de Kansas. Gana Argentina por la mínima diferencia, 1-0 con gol de Lionel Messi ante Argelia. Ahora sí, el segundo tiempo ya está en marcha. Recoge la pelota el equipo de Argelia para salir desde la zona defensiva. Vence Baini, es el que domina. Va compartiendo Bramandí. Espera Ainurú. El balón por la mitad. Ahí está Bentaleb. Vuelve y sostiene. Mandí desde el sector posterior. Camina lentamente con la pelota. Muy cerca está vigilando Lautaro. Obliga a jugar para su arquero Zidane, que va descargando por el otro sector del campo para Benzemaini. Toca de primera intención para Massa. Un hombre sobre la marca. Llegaba sin embargo allí. McAllister. Vuelve y retoma el segundo central. Benzemaini. Va jugando para Massa. Massa con la pelota al pie, va jugando en corto para Kiri, sale la referencia, un hombre que lo persigue, hasta allí llegaba el Tuti Romero que lo obliga a cambiar por la banda, bien, llegaba de manera limpia, allí llegaba Nahuel, sobre la marca precisamente del hombre que se venía proyectando por ese sector, Ainurí. Vuelve y se va, otro hombre sobre el piso que es Rodrigo de Paul, la tiene que echar sobre el costado lateral, le corresponde a la selección de Argelia.
5: A la cancha entonces Nahuel Molina, otro jugador del Atlético de Madrid. Es Juanca, el equipo que más le aporta a la selección argentina.
7: Sí señor, es el equipo que más le aporta, son 6 y supera por ejemplo al Olympique de Marsella que tiene 3, al Inter Miami que tiene 2, el resto de equipos aporta 1. Del Atlético en este momento está Nahuel Molina y está Thiago Almada. En el banco están Juan Musso, Julián Álvarez, Nico González y Juliano Simeone.
6: Vince Baini, está localizando a Mandí. Se va acercando como alternativa de pase a Dimusa. Otra vez para Mandí. Toca de primera intención el equipo argelino, buscando el espacio resquicio que pueda generar el sector defensivo de Argentina, que simplemente se dedica a esperar. Otra vez Mandí para sostener. El capitán que se anima a saltar a la mitad del terreno prefiere hacer un cambio de frente. Bien, va ubicando a Ainurí. Viene la recepción. Un hombre que lo persigue por ese sector es Rodrigo de Paul, que lo obliga a entregar por la mitad para Massa. Massa que va. Ibrahim busca el ángulo de tiro, levanta la pelota, viene englobado, abriendo juego para la banda derecha para Bilgalí. Y atento al marca, llegaba Thiago Almada. Se va sumando sin embargo Medina. Vuelve a recuperar la mitad del terreno. Lo tiene que hacer Enzo Fernández con firmeza. Quiso tocar en corto para Messi, pero falló en la entrega. Vuelve y recupera otra vez el equipo argelino. Por la banda izquierda. Se va sumando. Hay Nidú. Oh, que viene un centro. Bien a la cabeza del Cuti Romero. Balón que queda flotando en la mitad del terreno para Guiri. Ubicando otra vez a su gente. Vence Baini. Abriendo juego por la banda. Caibi es el que propone, el pie a pie, muy cerca está Rodrigo de Paul, lo obliga a entregar en corto para Ibrahim Massa. Sostiene la selección de Argelia. Van filtrando el pase, intenta romper. Bien, aparece Enzo Fernández, corrige desde el fondo, desactiva el peligro, buscaba Messi. Uy, le entraron con todo, sin anestesia, el hombre que cae. Se sanciona la falta, se ve el cobro de tiro libre para Argentina.
5: Aquí en esta, profe, al menos en el origen de la jugada, intenta algo distinto a Argelia y es el cambio de orientación, sí, con profundidad que le pedíamos a Mandí, el capitán, que es un futbolista que tiene buen pie, pero en el primer tiempo solo asociaciones cortas. Aquí buscó bien profundo a Ainurí, el lateral por el costado contrario.
8: Se están atreviendo más. Jugando sobre todo en largo cuando encuentran más opciones de pase hacia el jugador más lejano de la pelota.
6: Martínez va localizando a Medina, otra vez en devolución para Martínez, va compartiendo ese balón ahora con el Cuti Romero. Es el sacro sentado del equipo argentino, decide impulsar esa pelota hacia adelante para Lautaro, balón de repica, aparece el arquero Zidane, mete la cabeza, aterrizando para Ainurí. Lo sostiene el lateral por ese sector, lo persigue rápidamente, lo tiene que hacer Rodrigo de Polo, obligando el error. Aquí lo acosa, lo hostiga, la marca y la bola sobre el costado. Le pide a sus compañeros que hay que presionar la salida de la selección de Argelia.
5: Y en esta una muestra más, que cuando Argentina se decide por esa fórmula similar, por el juego frontal, para aprovechar ese carril, encuentra espacio, tuvo que salir a cortar el portero Zidane.
8: Sí, encuentra cómo profundizar, pero Zidane es un arquero libero, parecería que juega mejor con los pies que con las manos.
6: Vuelve, retoma la mitad del terreno, Guiri, ahí está, Bentaleb. Juega mucho más atrás de no para su capitán que es Mandí. Activa la visión panorámica otra vez, ubicando a Bentaleb. Sobre 3-4 gancha, pinta el pase de profundidad. Ibrahim, avanza Ibrahim, más hacia la individual. Aunque llegaba sobre la marca, bien. Allí llegaba McAllister. Balón prensado, vuelve, retoma, sin embargo, desde el fondo Nahuel Molina. Jugando para el Dibu Martínez. Desde el fondo sostiene Argentina. Pisando Martínez, decide cambiar por la banda, pero no encontró un receptor. Se quedó Thiago Almada también. Facundo Medina, por eso no pudo progresar en la ofensiva que quería montar el equipo argentino, que vuelve de captura otra vez con Lautaro, que juega por la mitad para Rodrigo de Paul, movilizando la pelota sobre 3-4 gancha. Se toma el tiempo suficiente. Ahora sí activa el radar, va localizando a Messi. Puede tocar de primera intención para Nahuel Molina. Se va sumando el lateral, se planta en terreno rival, aplica el freno, toca en corto para Messi, que se va asociando con de Paul. Otra vez para Nahuel Molina, juega mucho más atrás, se va refugiando en el Cuti Romero. Sostiene de nuevo Argentina sobre la mitad del terreno.
5: Sí, más a que remató un puntito arriba, un poquito mejor el primer tiempo y y que acá ya, ojo con esta.
6: El pase es profundo buscando Thiago Almada. Bien el anticipo de Hotel Gasser. Mandí vuelve a recuperar la mitad del terreno. Ahora Medina, hay devolución, vuelve y sostiene otra vez Argentina. Encabeza la salida por un costado, Enzo Fernández que marca la diagonal. Ahí está Enzo que descarga por el medio para Messi. Bien, intentaba cucharear esa pelota, esperaba Lautaro. Se asomaba Enzo Fernández, quería proponer una pared. Intercepta Mandí, el capitán de la selección de Argelia.
8: La capacidad asociativa argentina es impresionante.
6: Otra vez con Messi con la zurda, la quiso ubicar y el balón muy ancho. Se tomó el tiempo y la confianza. Y la pelota que se va perdiendo sobre la línea final, el saque de portería, lo tiene que practicar ahora el seleccionado argelino con Lucas Zidane.
7: Veíamos a Patrick Mahomes, el quarterback, el mariscal de campo de los Chiefs de Kansas, el equipo que hace de local en este estadio.
5: A propósito de lo que le estamos pidiendo al partido, de esos lanzamientos largos, ese sí que sabe de eso, ¿no?
7: Sabe mucho, es el jugador con el récord de más touchdowns, de pases de touchdown en este terreno, 122, jugando para la franquicia de los Chiefs de Kansas.
5: Aquí mismo, exactamente, sí, sí. Termine su concepto.
8: Y en el fútbol es algo similar a lo que hizo De Paul con Messi. Lo puso en posición de definición.
5: Sí, y yo le decía, Massa remató mejor el primer tiempo y acá en esta un poquito más participativo, sí, pidiendo la pelota. Eso es lo que necesita Argelia para construir ahí un puente que no tuvo en la primera mitad.
6: Véntale, localizando a Mandí, vuelve y sostiene el conjunto argelino. Lo asociando con Budawi, otra vez para Mandí. Camina lentamente con el balón al pie, gana algunos metros, busca opción de pase, activa la visión panorámica, nadie se demarca, simplemente se refugia en Zidane. Movilizando la pelota al arquero, llega prácticamente hasta la mitad del campo porque no hay quien presione. Allí llegó Mandí, se toma el tiempo suficiente, la va jugando hacia adelante, pero viene para anticiparlo, tiene que hacer desde el fondo. Lisandro Martínez vuelve y recupera, otra vez Argentina. Thiago Almada hace la pausa, lo asociando con el Dibu Martínez. El Dibu que puede cambiar por la banda derecha, balón para Nahuel Molina, que viene para apurar por ese sector, lo viene incomodando Caibí. Aquí va ganando Abel Molina, que juega hacia adelante para ver que desde el fondo. Ahí Morí, el balón que queda flotando a la mitad del terreno para Enzo Fernández, pero a la derecha que juega hacia adelante para Lautaro, quien pica por la banda derecha, lo va recogiendo. Ahí está Rodrigo de Paul, ataca Argentina. ¿Quién acompaña? Espera Lautaro, espera Lautaro, espera Lautaro. Rodrigo de Paul juega por el medio, quiso hacer la tensión. El balón que queda prensado bien, se barre sobre el piso, llegaba Mandí, se asomaba Messi, el balón sobre el costado, no prosperó, pero apura otra vez Argentina.
5: Aquí sí falló de Paul, la primera parte de la tarea bien, ofrecerse en profundidad, en carril derecho, aprovechando que estaba lanzada la estructura ofensiva de Argelia y que no tenía ningún tipo de vigilancia. Pero luego, profe, muy corto el pase, muy suave el pase y termina siendo fácilmente interceptado.
8: Sí, le faltó mirar a su socio, mirar a Messi que llegaba solo por el otro lado.
1: Así como yo lo miro a usted, profe. Muy bien, estamos en nuestro canal de YouTube. 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
1: Ataca Argentina, todavía no. 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
1: Estamos en Blue. El relato del Petgerson, pura emoción.
6: Se toma el tiempo suficiente, Dibu Martínez, nadie apura, no tiene afán. Ya caminamos el minuto 54 del partido.
5: Fíjense que hay un detalle, siempre que pisa la pelota, el Dibu Martínez va a jugar en largo. Tiene ese patrón de comportamiento como que mientras calcula hacia dónde va el lanzamiento, pisa la pelota y eso ya es una señal para sus compañeros también que va juego directo.
8: Parece una señal entrenada para que salgan a pelear la pelota y a tomar rebotes.
7: Se ha tirado 11 balones en largo, acertó 6.
6: Giri, venía luchando el balón, un hombre que se va de sobre piso, hay un contacto leve sobre el atacante del equipo argelino, se ven en cambios quizá, ya caminamos el minuto 54 medio de juego.
7: Sí señor, vienen dos cambios, veo a Nico González, es el número 15, se va primero el número 22, Lautaro Martínez. Lautaro, que a propósito hoy llegó a 78 partidos con la selección argentina, igualó el récord de Batistuta como el 13º jugador con más partidos en la historia de la selección. Va a la cancha Julián Álvarez y también Nico González, dos jugadores del Atlético de Madrid.
3: Bueno, se sigue ampliando, sí, entonces, señor, la cuota de jugadores del Atlético de Madrid en cancha. Se va Lautaro, ¿y cuál es el otro?
7: Se va Lautaro, el número 22, y me ha encantado el otro cambio, el de Nico González, que acaba de ingresar. Ya creo, le confirmo.
6: Vamos a ver si va a Thiago, quizá. Ahí está Nico González. Y está Julián Álvarez. La araña Álvarez retoma, sin embargo, lo tiene que hacer Mandí. El balón para Bilgali. Juega hacia adelante, pero se equivoca en la entrega. Balón muy ancho, venía acompañado, sin embargo, Adi Musá. Por eso el lateral lo va a practicar de nuevo el equipo argentino.
7: Sí, se fue el número 16, Thiago Almada, en el cuadro argentino.
3: Entonces, 9 por 9, delantero por delantero. Y extremo por izquierda, por extremo por izquierda.
8: Claro.
3: El mismo dibujito con el que arrancó.
8: Pero con características diferentes.
6: Otra vez sostiene el conjunto de Argelia. Está la pantalla del gol Caracol, también originando para Blue Radio. Camina con el balón al pie, lo tiene que hacer Mandí. Hace el cambio de frente por la banda izquierda para Aymuri. Apunta con el pecho. Adelanta demasiado el balón. Aquí lo venía vigilando, lo tiene que hacer Molina. Se va apoyando en Romero. Otra vez para Nahuel. Por la banda derecha. Quiso abrir juego. Balón muy ancho. Se va perdiendo sobre el costado. Venía esperando a Rodrigo de Paul, pero no le llegó a Rodrigo. El balón se va sobre la banda. En consecuencia repone otra vez el equipo argelino. El balón en poder de Bentaleb. Jugando por el medio para Massa. Juega mucho más atrás. Budawi. Ahora va compartiendo para Mandí. Cambia por la banda derecha. Adi Musá, un hombre que lo vigila muy de cerca. Nico González lo obliga a volver juego. De nuevo para Mandí. Y hasta que comparte para Ben Sebaini. Sobre la circunferencia central. Observa, nadie se desmarca. Se toma el tiempo suficiente. Piensa, analiza y ejecuta. Ahí está Massa. Musá que juega hacia adelante para Guiri. Sostiene el equipo argelino. Sucesión de toques, se va remando por un costado. Caimi busca el ángulo de tiro. El hombre que la pisa. Busca opción de pase. Diga también Aynuri. Utilizando la pelota en campamento del equipo argentino. Sostiene Argelia. Caibi que domina, descarga por la mitad. Ahí está Mandí. Viene para acompañar. Massa juega mucho más atrás. Vuelve y sostiene. Otra vez con Caibi. Caibi que va encontrando de a poco la llave. Ahí está Kiri, cerca al borde del área. Monta en la sociedad. Mira que bien la tejieron. Ahí está. Remató con Massa. Pierna derecha, pero se anticipa el Cuti Romero, que se activa la marca. Y se arriba la selección de Argelia en una reunión de toques en predios de Argentina.
3: Sí, es probablemente la mejor acción colectiva, que no logra traducirlo en un remate a puerta, porque Argentina está bien parado, pero necesita esto, jugar a uno y dos toques, entrego la pelota y me muevo, me ofrezco como posibilidad de descarga.
8: Y que aparezca Massa. Massa es el eje de juego de Argelia y necesita estar presente en las jugadas para clarificarlas todas.
1: Así es, profe Alexis, estamos en nuestro canal de YouTube. Suscríbete. 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Un remate, buen remate. ¡Ay, ay, ay! 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El Pepe.
6: Ya terminamos el minuto 58 del compromiso. El balón por la banda izquierda. Intentaba ahí Nuri. Bien, sobre la marca llega Rodrigo del Pol, lo despoja del balón, monta la sociedad con Messi. Sigue corriendo Rodrigo del Pol, encamina la salida y agárrate que se viene Julián. Espera Álvarez, espera Nico González, ahí está Nico. Bien, se barría sobre el piso Mandí. Olfateó la trampa, adivinó, la tiene que echar a la línea final. Y cobro de tiro de esquina para Argentina.
3: Es el tercero del partido, el primero para el albiceleste.
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6: El cobro de tiro de esquina, sube el cabezazo Lisandro Martínez. No, ya está el Cuti Romero, simplemente esperando en el área rival.
7: Más alto es el Cuti, justamente 1.85 en Argentina. El más alto de la selección de Argelia es Bentaleb, 1.87.
6: Nicolás González, ahí está Julián Álvarez. La araña que espera, Messi para cobrar. Ahí está McAllister, que ya lo intentó. Ahora sí, el árbitro autoriza, todo se mueve en el área. Messi levanta el centro con pierna azul, abandona el primer sector, venía buscando a McAllister y aparece. Sin embargo, desde el fondo, Mandí la rechaza y la manda a campo rival. Aparece en la escena Diego Martínez, sostiene otra vez Argentina. va impulsando balón mucho más arriba para que progrese en ofensiva. Está Messi para recepcionar, bien la durmió, prácticamente toca el primer intenso para Nicolás González, mete un centro balón que se pasa por el área, aquí mete la cabeza Benzema y quedó para McAllister, remató, el arquero da rebote, Messi, el balón al fondo, gol, gol, gol, gol.

0: el momento indicado para mandarla a guardar. Llegó en el instante adecuado Lionel Messi para el segundo. Argentina tiene dos, Argelia nada.
1: Se divierte Messi, que ya había aparecido en la acción después de esa pelota profunda, juego directo del Dibu Martínez. El control de Messi, como la baja de bien con pierna zurda derecha para conectar con Nico González, y después en la resolución de la acción, profe, el remate de McAllister, y atento, donde tiene que estar sin ningún tipo de acompañamiento para poner el segundo de la selección argentina.
2: Parecería la consagración del rey, inteligente, con sabiduría en el campo, corriendo bien la cancha y encontrando los espacios para anotar.
3: Ese es el tercer doblete de Messi en Copas Mundiales. Había hecho frente a Nigeria en 2014, en el Mundial más reciente, en la final frente a Francia, y ahora marca frente a Argelia. Ya son 119 goles en total con la selección, y llegó a 15 en Copas Mundiales. Acaba de superar a Gerd Müller y a Kylian Mbappé, que sigue en competencia. Iguala a Ronaldo Nazario y se pone a uno del récord de Miroslav Klose y a dos de superarlos a todos.
4: 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Colombia, Colombia, Colombia. 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
0: Sí, la durmió. Juega atrás. Ahora ubicando a Medina, sostiene el equipo argentino. Desde el fondo, Lisandro Martínez, que va impulsando la pelota mucho más arriba para Nico González. El que espera por el otro sector del campo es Enzo Fernández. El pase atrás, finalmente para el Cuti Romero. Sostiene Argentina, minuto 63 del compromiso. Esta es la pantalla del Gol Caracol, originando también para Blue Radio en el Campeonato Mundial de la FIFA 2026.
6: Puede ser por Musa o puede ser por Massa. El ingreso de Marés, se preparan igual dos modificaciones, a ver cómo reestructura, cómo rearma su figura el técnico Petkovic.
2: Tres cambios.
3: Vienen entonces los tres cambios. Marés, el número 7, que es el mayor y más veterano de la plantilla de Argelia, y es el que más minutos trae con su club. 3.700 minutos en 44 partidos. Su club es el Al Ahly de Arabia Saudita. Va primero el 8. Hablamos del jugador José Aouar. Ahí lo ven ustedes haciendo su ingreso.
6: Es un 8. Realmente juega de 8. Sí. Ahí es el centro
3: ofensivo, sí. También es de la Liga Arabia. Juegan Al Ittihad. Se va el 9. Guiri. Va a la cancha el número 18. Y Mohamed Amoura, jugador del Wolfsburgo de Alemania, de la Bundesliga. Y también va Riyad Mahrez. Ya le confirmo quiénes se retiraron del campo.
0: Recoge el balón, lo carga, sin embargo, Enzo Fernández por Argentina. Propone una pared allí con Messi, otra vez con Enzo Fernández. Intercepta, lo hace Mandí, corta el circuito. La balón que queda flotando allí para Benzema. La revienta, la vía sobre la mitad del campo. Y los cambios entonces.
3: Se fueron el 9, Guiri, el 14, Boudaoui. Y me parece el número 11, Musa.
4: Muy bien, gracias Juan Camilo, ahí están los cambios, pero las jugadas con más energía son las del Messi, Leo Messi, Leo Messi. 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
4: Marcamos el tiempo de juego. Minuto 65, marcador, Gastrofas. Marcador, Gastrofas, ya. Argentina 2, Argelia 0. Gastrofas. Claro, este partido está emocionante. Este partido es emocionante. 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Aquí el relato del Pet Garzón, pura emoción.
0: Salvo la velocidad, balón que toma altura, se va a la línea final. ¡Qué pase le filtraron a Messi! Se filtró como la humedad y aquí salvó el arquero Zidane. Hay tiro de esquina para Argentina.
3: Es el segundo del partido para la selección argentina y esta es la tercera atajada del arquero Zidane.
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2: No lo paro. Profe, por ningún lado.
0: Otra vez Messi, su majestad, va ubicando. Sin embargo, ahora para Calabria recogiendo. Sin embargo, Julián Álvarez, que va localizando por la mitad. Molina, Nahuel, ahora con Rodrigo de Paul. Se toma el tiempo suficiente, propone una pared. Macalister que se desprende de la pelota. Ahí está Julián, otra vez con Messi. Se buscan y se encuentran, se van acercando al equipo argentino. Intenta por el carril central, se movió todo el mundo. No hubo quien entendiera esa ofensiva que quería montar el equipo argentino. Corrige Lisandro Martínez, la saca del terreno, que llegó también Enzo Fernández, lateral. Le favorece a la selección de Argelia.
6: Profe, Mahrez es zurdo, pero juega por la derecha y ese movimiento instintivo hacia carril central lo va a juntar con Massa. A ver si eso nos da una mejor versión de Massa, que está llamado a ser su heredero en la selección de Argelia.
2: Pero que no juegue tan lejos de él Massa para poder encontrar la sociedad.
0: Allí está Massa, se va conectando con el jugador Aymuri. Bueno, para Massa, que es el que organiza, tira hacia adelante para a jugar. Balón, el poder del conjunto argelino. Se repliega Argentina, se va armando, lo tiene que hacer. Ahí Nurí, mete la pelota en el área. Bien, corrige Lisandro Martínez, intercepta, la pelota está viva, se va sobre el costado. Custodia ese balón, lo tiene que hacer Caibi. La protege, deja que la bola se vaya sobre la línea final. Le pide un poco de calma ahí Nurí, precisamente a Rodrigo de Paul, que va calentando de a poco el partido. Sigue ganando Argentina 2-0. Sosteniendo otra vez el conjunto africano. El argelino, ahora Bentaleb, participa, sin embargo, Mandi, camina con la pelota al pie, busca un socio, vence Bahiri, va impulsando la pelota hacia adelante, Aguar, se tiene para acompañar, también está Riyad Mahrez, sostiene otra vez el conjunto argelino, sucesión de toque, pero no genera ningún peligro, en predios del Dibu Martínez, sostiene otra vez Argelia, sucesión de toque, viene a participar, lo tiene que hacer, Hussein Aguar, ahí está Ibrahim Massa. Viene para acompañar sobre la banda. Ahí Nuri es el que sostiene. Se planta la marca. Lo tiene que hacer Rodrigo de Paul. Propone un pie a pie. Un duelo. Ahora sí, decide jugar en contra para Caíni. Sale la referencia. Lo venía empujando. Gabolina vuelve, retoma. Otra vez la selección de Argelia. Se despliega, se resguarda la selección argentina.
2: Sí, una buena secuencia de pases de Argelia, pero sin profundidad, sin crear peligro y sin abrir la defensa argentina.
0: Tiene que ser la individual. Bilgali, un hombre que lo persigue hasta ese sector del campo, era Nicolás González, obligando a salir desde el fondo. Mandí, que va ubicando a Vince Baini. Jugando hacia adelante. Ahí Nuri, combinando el primera intención. Viene el 8, le salió Aguar. Ahí está Aymuri, mete un centro, balón que toma altura, se pasea por el área del equipo argentino. Atento Facundo Medina, mete la cabeza, pero la pelota está viva todavía. La va recogiendo, sin embargo, Mahrez invita a la marca, amaga, levanta la frente, lo vigila muy de cerca, lo tiene que hacer Medina. El balón que queda por la mitad, se va muy ancho ante el remate, que quería probar precisamente Aguar, y la bola se va a la última línea y saque de portería para Argentina.
6: Esta fue buena, en medio de la escasez de Argelia, en el desarrollo de esta segunda mitad, esta fue buena con Mahrez, intentando conectar con el hombre que se para ahí en el vértice del área grande, sí. Y luego el pivoteo hacia atrás para que aparezca Hussein Aguar, y con el remate intente a portería.
4: Muy bien, Julián Capera, vamos al break de hidratación, ya viene el relato del Pet Garzón, aprovechamos, estamos en Blu Radio, arroba Blu Radio Co, y estamos en nuestro canal de YouTube. 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
4: 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Marcamos el tiempo de juego. El tiempo, minuto 70 de juego. Estamos en el break de hidratación. 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Marcador. El marcador, Argentina 2, Argelia 0. 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
4: 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El relato es del Pet Garzón. Pura emoción. Juan Camilo Vargas también está aquí en Blue.
9: Marcó el 10 argentino, así fue el debut en mundiales para Messi, fue el primer partido, dio gol, dio asistencia en ese 6-0. Hoy hay varios jugadores que estuvieron en ese partido, pero ya no son jugadores, son asistentes, tal como Pablo Aimar, estaba Walter Samuel, Roberto Ayala e incluso Lionel Scaloni, eran compañeros de Messi como jugadores, hoy están en el banco.
6: Son técnico. Hijos de Pekerman, una sí, generación señor, que tuvo la posibilidad de ser dirigida en categorías juveniles por José Pekerman.
0: Se reanuda el juego, balón que viene cayendo a campamento del equipo Argelino, va recuperando otra vez Argentina. El que intenta hacer la individual es Enzo Fernández, equivocado en el camino, de manera escalonada lo van despojando de la pelota. Ahí está Benzema Aini, es el zaguero central, abriendo juego para Aymuri. Se planta ahí en su propio campo y de velocidad para Benzema Aini. Busca ruta de salida, decide meter un pase profundo, va cayendo finalmente para Martínez, que vuelve a capturar. Zaguero central que se adelanta un poco, aparece ahora el Cuti Romero. Se ven acercando como alternativa Lisandro Martínez. El Cuti que juega ahora para Rodrigo de Paul. Está en evolución para Martínez. Sostiene el zaguero central, un hombre que lo vigila muy de cerca. Aguar. Aparece el arquero otra vez, el Dibu Martínez, para sostener. Va saliendo desde el condominio. Está la pantalla del gol Caracol, también originando para Blue Radio. El Dibu Martínez se va despejando por pie derecha, balón en lo alto, quien viene para luchar. El Nico González la protege, la custodia. Intenta hacer individual, hacer equilibrio. El gol está planteado, le ganó allí Villalí, aunque llegaba sin embargo Mares para respaldar y vuelve, retoma. Ahora Zidane amaga, arriesga un poco. El balón en lo alto, otra vez para Mares. En devolución, Villalí jugando por el medio para Massa. Se va asociando con Mares que falla en entrega. Quedó ahora para Julián, descargó por el medio para Messi, que está el tercero, cayó, perdió el equilibrio. Se quedó reclamando una falta, le madrugó. Ahí Murí, lo despojó del balón y agarrate que se pone a correr ahora Caibi, pero gana primero velocidad. Nahuel Molina lo igualó en velocidad. Se impuso la marca, vuelve y sostiene otra vez Argentina.
9: Hay otra gran coincidencia de ese partido del 2006 frente a Serbia y Montenegro, y es que el técnico rival también era de apellido Petković. Era Ilija Petković, no tiene nada que ver con Vladimir, él era serbio, ya falleció. Este Vladimir Petković es bosnio.
6: ¿Cómo quedó ese juego?
9: 6-0 ganó la selección argentina.
6: Bueno, le viene bien a Messi entonces enfrentar en debuts mundialistas a Petković.
9: Sí,
6: el uno o el otro.
9: Rivales balcánicos.
0: Le toma otra vez el conjunto argelino. Ahora con Riad. Ahí espera Mares. Se tira por la banda derecha. Se va asociando por ese sector con Vilgalí. Monta la sociedad. Participa Massa. Vuelve y sostiene. Un hombre que lo persigue es Medina. Obliga a jugar mucho más atrás para Mares. Este que descarga por la mitad. Espera Aguar. Con Anduri. Monta la sociedad, una tanda de toques, vuelve y retoma, lo tiene que hacer Mandí, ubicando a Benzema Aini, jugando hacia adelante para Massa, rifa el pase, el balón que queda prensado, intenta Caibi, la ven a luchar en el uno contra uno con el Cuti Romero, se desprende del balón, ahí Nuri para respaldar en ofensiva, quedó para Massa, puede rematar, intercepta ahora McAllister, la pelota que cae otra vez, queda suelta y en poder del conjunto argelino, se va ubicando por un costado, Caibi tiene que hacer el gol, bien, adivinó, Nahuel Molina le ganó en el uno contra uno, le ganó en el duelo, se dejó caer falta, aunque llegaba también Rodrigo de Paul. En ese duelo, ya terminamos el minuto 74 y medio.
6: Papá orgulloso, aunque un poco frustrado,
9: sí,
6: con su experiencia.
9: No, es triste, sí, creo
6: este
9: yo. Triste.
6: No está jugando a nada, pero no, orgulloso seguramente por el debut mundialista.
2: No se le ve nada de orgullo.
6: No,
2: se le ve frustración total.
9: Sí, señor. De hecho, dejó de estar en el partido de Francia hoy en Nueva Jersey para ver el de su hijo y el de la nación de sus padres, que es Argelia.
6: Sí, claro.
0: Así es, en las buenas y en las malas. Aquí se ve el cobro de tiro libre, lo tiene que practicar el equipo argentino desde el fondo. Ahora el que recibe es precisamente Julián Álvarez. En cambio de la salida por el carril central, busca punto de apoyo y llegó Martínez para respaldar. Ahora la hace circular para McAllister, este que juega en corto para Romero, combina en corto para Rodrigo de Paul, se entretiene con la pelota el equipo argentino. Se escucha ya el ole en la tribuna en Kansas. El balón hacia atrás, otra vez para el Dibu Martínez, se toma el tiempo necesario el arquero de Aston Villa. Cambia por la banda derecha para el Cuti Romero, prefiere tocar en corto para Nahuel Molina, un hombre que viene a presionar por ese sector, llegaba Caibi, aparece en la escena, lo tiene que hacer McAllister, vuelve a sostener otra vez el equipo argentino, juega hacia adelante para Rodrigo de Paul, quien camina la salida, toca por el medio, allá está Messi, activa el radar, quien pica el vacío, espera Julián, el pase finalmente para Nico González, punta diagonal, juega por la mitad, ahí está Messi para el tercero, remató con la zurda, balón al fondo, gol, gol, gol.

0: lo venía buscando, estaba en la lista de espera ese tercero y tomó su turno para marcar el tercero en su cuenta. Argentina tiene 3, Argelia nada.
1: Y otra vez De Paul apareciendo en el origen de la acción. Es el jugador que mejor interpreta los espacios libres y que le ha sacado bastante provecho en la noche de hoy para Argentina, descargando esa acción de juego con Nico González a la izquierda y luego Messi con una noche fantástica. Casi todo lo que ha tocado lo ha mandado a guardar. Muy buena la definición de Lionel Messi a la base del palo derecho de la portería de Zidane. Y Argentina caminando, porque hay que decirlo, caminando le pasa por encima.
2: Sin exigencia, Messi inspirado, es el punto de referencia en ataque y cuando coge la pelota define, ¿qué más quiere?
3: Es el primer triplete de Lionel Messi en Copas Mundiales de la FIFA y atención que acaba de alcanzar el récord de Miroslav Klose. En la cancha en este momento está el máximo goleador en la historia de los mundiales, 16 tantos para Lionel Messi.
4: Se va a reanudar el juego, sigan revisando la acción ofensiva del equipo argentino, gol válido. Recoge otra vez el conjunto argelino que se abre por un costado. Ahora es Aymuri. Juega de profundidad para Caidi. Aquí llega sobre la marca el Cuti Romero. Lo protege bien. Hace un tacón. Le salió para Nahuel Molina. La tiene que reventar hacia adelante para que progrese. Intentaba llegar a esa pelota Julián Álvarez, pero no hubo conexión. Otra vez el balón para la banda derecha. La va recogiendo Rodrigo De Paul. ¿Quién viene para acompañar? Espera, sin embargo, Nicolás González. Puede venir el cuarto. Ahí está la araña que va, la araña que pica, la araña que insiste. Y se da media vuelta. Se demoró demasiado para rematar. Le achicaron la salida. Llegaba Mandí. Ahora el que se complica, Bilgalí. Vuelve y recupera. Otra vez Julián Álvarez. Juegan hacia atrás, pero falló en la entrega. Vuelve y retoma. Ahora el seleccionado argelino.
5: 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Muy bien, hay jugador de Argelia en el piso. Ya les vamos a contar con Joana Chaparro qué pasó. Yo vi un codo ahí, una tapia. La jugada con más energía de pasar la muñeca a las zonas de Leo Messi. ¿Cómo pasas la muñeca que te da la energía para los retos del día a día? Pasas la muñeca, la energía que necesitas. Joana Chaparro, ya voy con Joana Chaparro. Primero marcamos el tiempo de juego. Minuto 77 de juego. Marca marcador. 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Argentina 3, Argelia 0, estamos en Blue Radio, arroba Blue Radio Co. 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Los aplausos son para Leo Messi. Julián Capera, profe Alexis.
6: Se va entonces Lionel Messi, el número 10, se va el Cuti Romero, ingresa Nicolás Otamendi, el veterano defensor central, y va a la cancha Nico Paz, jugador de 21 años. Este jugador es el más joven de la plantilla, junto a Valentín Barco, juega en el Como, el equipo revelación de la Serie A italiana, acumuló 40 partidos Nico Paz.
1: Pinta muy bien Nico Paz, y le respeta el perfil a los defensores centrales, saca al defensor central por derecha que tenía y por el mismo costado entra entonces Nico Otamendi.
4: También se preparan dos cambios más por parte del equipo de Argelia.
6: Sí señor, va a Cerruqui el número 6 y va el número 20, Adil Bulbina delantero, Cerruqui mediocampista ofensivo.
4: Recoge el balón, lo tiene que hacer en su propio terreno el equipo argentino. Lisandro Martínez apoya en su arquero Diego Martínez, que tiene tiempo suficiente para transitar con la pelota al pie. El afán no tiene. ¿Quién espera? Lisandro Martínez. Llega también el jugador Nicolás Otamendi. Balón por la parte derecha. Otamendi la primera que agarra. Allí está Nahuel Molina, vuelve a compartir con Nicolás Otamendi y ya está para su arquero Diego Martínez, sostiene el equipo argentino para salir desde el fondo. ¿Quién se va asociando ahora? Enzo Fernández la regaló, atención, la va ganando ahí Caibi, buscaba el ángulo de tiro, llegaba sin embargo Massa, pero le faltó decisión porque le ganó en el 1-1 Medina. La pelota que va aterrizando finalmente para Nico Paz, se anima, cruza la mitad del terreno, ¿quién acompaña? Espera Nico González, aplicaba el freno porque estaba adelantado, tuvo que acompañar, se tuvo que barrer, pero nunca llegó esa pelota. Cuando se quiso activar era tarde, el balón se va perdiendo a la línea final. Ahora se ven los cambios por parte de la selección de Argelia.
6: Vienen los cambios,
3: En la selección argelina, la selección de Petkovic. Va Bulbina al número 20, el jugador del Aduail de Qatar. Va primero Cerruqui, el número 6, el jugador del Twente del Eredivisie, la Liga de los Países Bajos. Se va el número 19, hablamos de Bentaleb. Bulbina al número 20, el hombre de la Liga Qatarí, trae 33 partidos.
5: Sí.
6: Ya va al terreno de juego, ya le confirmo quién se retira.
5: Gracias, estamos en Blue Radio Roma, Blue Radio Co, también estamos en nuestro canal de YouTube. 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
5: 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Ya viene el relato del Pet Garzón, están los cambios. 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Relata Pep en Blue Radio. Profe Alexis García, Julián Capera.
4: Sobre la circunferencia central, se va asociando. Espera Mura. Otra vez con Cerruqui, juegan hacia atrás para Mandí, uno para personal, lo tiene que hacer Julián, pero con falta. Hay falta en ofensiva, va a cobrar de nuevo la selección de Argelia. Se va agotando el tiempo, señoras y señores, por ahora gana Argentina con el triplete de Lionel Messi.
1: Nico pasa asumiendo este campeonato del mundo con la ilusión de que pase con él lo que sucedió con algunos de los campeones del mundo que no arrancaron siendo titulares en Qatar y que terminaron siendo fundamentales en el equipo de Scaloni.
2: Sí, lo que pasa es que ahora encontrar espacio está difícil porque Argentina es un equipo muy completo, muy compacto y con gente ya muy acostumbrada a su juego.
4: Balón que melodía en el área del equipo argentino, aparece en la escena Dibu Martínez, busca protagonismo en la tierra reventar y le envía a campo medio. Aparece sin embargo a Ignori jugando hacia adelante otra vez para Cerruqui, un hombre que lo vigila muy de cerca. Llega Rodrigo de Paul, llegó también sin embargo el respaldo ahora de Nico Paz, se desprende de la bola, quiso hacer la conexión ahora con Álvarez, llegaba la araña y le madrugaron. Culmina movilizando la bola sobre 3-4 gancha para Marés, camina lentamente con la pelota, observa con quién asociarse, llega también Mandí. Inmovilizando la pelota al conjunto argelino. Lo tiene que hacer Caibi. Otra vez con Mares. Mares que se toma el tiempo suficiente. Se da de vuelta. Se cierra bien el sector defensivo del equipo argentino. Otra vez con Mares. Lo viene a cambiar de frente. Con alguna dificultad llegaba a Cerruqui. Culmina también por ese sector. Ahí Turijo que mete un centro. Balón que se pasea y aparece Nico González. Llegó para apoyar allí en el sector defensivo. Atento para meter esa cabeza. Vuelve y retoma otra vez la selección de Argelia. Lo tiene que hacer de nuevo Guiri. Guiri que propone una pared. Cayó. Uy, cerca al borde del área. Atendieron a Aguar. Se viene Coro de tiro libre. Dice Facundo Medina que fue por la pelota, pero el árbitro no vaciló. Marciniak, el polaco, tiro libre para Argelia.
1: Sí, acá tendrá una linda oportunidad en acción a balón parado la selección de Argelia, que no buscó tanto a Aguar, jugador marcado con la camiseta número 8, pero que cuando logró conectar con él, algún tipo de peligro, en pequeñas dosis, yo sé, pero algún tipo de peligro le insinuó a Argentina.
2: Sí, y hizo mucho más que lo que hizo más a través de todo el juego, porque metió dos jugadas de peligro y esta es una más para Marés.
1: Es que fíjese el gesto de Marés cuando tomaba contacto con la pelota del anterior con las manos abajo diciendo como ¿dónde están? Y no termina aparezca. El cambio de orientación que tanto pedimos, más por obligación que porque estén convencidos de eso, porque Argelia siempre buscó las conexiones ahí en contra.
6: 8 goles de pelota quieta se han marcado en este mundial, ninguno de libre directo.
4: 4 hombres en la barrera, un hombre que se ubica detrás de la barrera, se va acostando allí. Mares es el que va a cobrar. 4 hombres en el muro, mano. Rodrigo de Poles, el que se ubica allí, se acuesta detrás de la barrera. Ya la monta el Dibu Martínez. Mares, pierna zurda. Todos atentos. Ahí está Mares con la zurda, la bola que golpea en la barrera. Lo rebotando allí para que vaya buscando, sin embargo, lo tiene que hacer. Amura, el balón por un costado. Intentaba Rodrigo de Paul, el hombre que la venía custodiando, al igual que ahí Nuri. La tocaba, sin embargo, el jugador de Argelia. Se la quiso ganar debido aquí Rodrigo de Paul y muy atento estaba Marciniak, el polaco. Recupera de nuevo el conjunto argelino. Se va ubicando por la banda izquierda. Cerruqui camina lentamente con la pelota al pie. Quiemena para apurar. Lo tiene que hacer Nico Palo. Obliga a jugar mucho más arriba. Se va asociando otra vez con Marés. Espera Caibi. El balón hacia atrás. Amaga. Cerruqui. Llegaba Nico Paz. Otra vez la va retomando. el conjunto argelino. Amura cambia por la banda, ubicándose en Margo Mandí. Este para Billy Ali. Juega mucho más arriba, se va asociando con Marés, un hombre que lo persigue rápidamente. Es Enzo Fernández, que lo viene ahora a devolverse un poco. Va localizando a su gente de nuevo para Benzema Ini. Camina con la pelota, distribuye a juego en un costado. Ahí Nuri, otra vez el duelo, está planteado con Rodrigo de Paul, que lo vigila muy de cerca. Lo obliga a volver ahora por el carril central para Caibi, que la hace circular para la postura de Anuar. O con Marés, sostiene sin embargo Mandí. Se detiene con la pelota ahora el conjunto árabe. El conjunto africano, argelino, el conjunto argelino es el que viene para recoger. Intenta en el medio, aquí venía luchando la pelota Nico Paz. Otra le iba perdiendo, va recuperando sin embargo Ainuri. Juega por un costado, Serruki se va arrimando otra vez Argelia. Se viene Argelia, cerca al borde del área, busca opción de pase, nadie se desmarca. Sigue con la pelota Serruki, jugó por el medio, Mares. Ahora sí se desprende de la bola, se ven aproximando rápidamente. El conjunto argelino, buen movimiento corporal, Marés que va cerca al borde del área, sale la referencia, quién era para acompañar, llegaba Serruki, que cambia de posición, el balón por el área, bien, para corregir desde el fondo Nico González, pero se equivocan en la salida, aquí corrigen a Abuel Molina, la pelota en lo alto, sigue apurando.

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2: Mares, espera Bulbina. Balón por la banda izquierda, ahí está Bulbina para dominar esa pelota. ¿Quién era para respaldar? Ahí Nuri. El duelo se ha planteado, lo vigila muy de cerca Rodrigo de Polo. Liga entrega por la mitad, viene asociándose, lo tiene que hacer con Caimi. El pase hacia atrás para Benzema Ini. Este que comparte para Mandí. Se va comunicando, sin embargo, con Amura. Sostiene la selección de Argelia. Minuto 88, ya del compromiso. Gana Argentina 3-0 con el triplete de Lionel Messi. La pelota que queda prensada para McAllister, quiso jugar en corto. Ahora Nico Paz. Llegaba tarde a la cita, vuelve, retoma Cerruqui. Va asociando con Mandí. Este brazo arquero Zidane sostiene la selección de Argelia.
3: Veíamos la estadística de remates al arco. No registra ningún remate al arco Argelia. Y si termina así, será el único equipo en todo este mundial por el momento que no ha hecho un solo remate al arco en su partido.
2: El balón intentaba ahora meterlo de profundidad a Mura. Pero muy atento allí también se va ubicando Nicolás Otamendi, que la tiene que echar sobre el costado. En consecuencia, otra vez para Argelia. Viene a sostener, lo haciendo Benzema Ini. Jugando hasta adelante para Mares Caibi. Amura que se asoma. El balón por la banda izquierda para Ainuri. Ainuri que va, resbala, cae, se reincorpora. Vuelve a recuperar otra vez Amura. El balón en circulación. Ojo árbitro que está jugando. Bulbina que falla en la entrega. Recupera sin embargo McAllister. Y se va asociando con Medina, que participaba también Enzo Fernández. Cambia por la banda derecha para Rodrigo de Paul. Sostiene Argentina. Rodrigo de Paul falló en la entrega. El que venía anticipando era Cerruqui. Va ganando ese balón, se va asociando con Marés. Este que también quiere entregar. Entramos al minuto de las imprecisiones de lado y lado.
4: Sí, pero Argelia lleva casi 89 en ese modo. El dato de Juanca es muy diciente, porque yo sé que al frente está Argentina, pero hoy Argentina jugó a media máquina. Sí, y para los nombres que tiene la selección de Argelia, haber hecho el partido que hizo, creo que para los suyos debe ser absolutamente decepcionante.
5: Sí, por momento llevó bien el balón, pero hasta el área. En el área contraria no juegan, no se arriman, entonces esa timidez no les va a permitir ni patear al arco contrario ni hacer goles.
2: Sostiene el Divo Martínez, va compartiendo ahora para marcar el otro Martínez, que es Lisandro. Este que descarga para Facundo Medina. Entregó por el medio para McAllister. Un hombre que le venía madrugando allí por ese sector era Aguar. La echa sobre el costado. Por eso repone desde la banda el equipo argentino sin apurar. ¿Cuánto más se va a jugar?
3: Se van a jugar 6 minutos más.
2: Y va a reponer Argentina. Facundo Medina, que lo va a hacer efectivo. El rostro del técnico de Argelia lo dice todo, ¿ah? ¿Eh?
5: El equipo, el partido terminó cuando se fue Messi. El espectáculo no volvió a aparecer porque Argentina se dedicó a esperar a Argelia para no desgastarse más.
2: Maris, ¿en devolución para quién? Para Bilgalí. Este quedó ubicando a Benzema Ini. Sobre la circunferencia central se desprende del balón, va localizando a Inuri. Va cediendo la bola. Finalmente por ese sector para que participe ahora Bulbina. Monta la sociedad con Ainuri, otra vez Bulbina puede meter el centro, un hombre que se barre bien, llegaba limpiamente, lo tiene que hacer Nicolás Otamendi, la experiencia que no se improvisa, es el zaguero central, que intenta salir desde el fondo, la bola que golpea en Ainuri, que lo venía apurando por ese sector con inteligencia de juego, la pelota sobre el costado y ahí está el hombre de la noche, Lionel Messi.
4: Juanca, aprovechemos para repasar calendario, porque se juega rápidamente, la próxima semana iniciando, van a volver a salir a escena estos dos equipos ya para la segunda fecha de la fase de grupos de la Copa.
3: Sí, señor, justamente el próximo lunes. Es el día 22 de junio, Argentina enfrenta a Austria en la ciudad de Dallas, en el estadio AT&T, en el estadio de Dallas. Este partido será a las 12, al mediodía de Colombia. Y Argelia, también ese día, ese mismo lunes, enfrenta a Jordania, más tarde, a las 10 de la noche, en el estadio Levi's de Santa Clara, en California.
2: La pelota que se va desbordando sobre la línea final, se va agotando el tiempo, señoras y señores. Vuelve a sostener otra vez el conjunto argelino, lo tiene que hacer por la banda, el Galí. Quien acompaña por el otro sector de campo, aguanta Mandí, se va asociando finalmente con Benzema Ini. Encuentra salida el seleccionado argelino, se repliega otra vez Argentina, que aguanta el marcador a su favor, sin apurar siquiera, gana 3-0 con el triplete de Lionel Messi.
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2: Facundo Medina le va dejando la responsabilidad. Diego Martínez se tuvo que resolver, la sacó hasta la mitad del campo, vuelve, recaptura, lo tiene que hacer San Fernández, le van a luchar bien Fernández. Va compartiendo para Nico González en devolución, vuelve a sostener otra vez el equipo argentino con Medina, que se apoya finalmente Lisandro Martínez, que puede cambiar para el

0: Duque es el que aparece en la escena. El que se abre por la banda derecha, Nicolás Otamendi. Se viene acercando por el medio Enzo Fernández. También está McAllister. No presiona el seleccionado argelino. Balón en circulación de nuevo para Nicolás Otamendi para salir desde la zona defensiva. Reparte juego por la banda derecha. Bien. Nahuel Molina que descargó por el medio, pero no hubo la conexión que requería precisamente ese pase. Cerruqui es el que vuelve, retoma ahora por parte del equipo argelino. Esta es la pantalla del gol Caracol también originando para Blue Radio en el Campeonato Mundial de la FIFA 2026.
1: Y está cerrando Argentina una victoria absolutamente tranquila que le permite extender esa racha de victorias de los partidos de preparación ante rivales menores donde se ha visto muy superior y donde sin llegar a su techo de rendimiento, pues demuestra que sigue siendo una idea muy aceitada para sus pretensiones en esta Copa del
2: Mundo. Y da un golpe de autoridad tremendo, muestra que el campeón está para aspirar a más.
0: Vuelve a recoger esa pelota Lisandro Martínez. Va compartiendo en corto para Enzo Fernández. Esta que descarga para McAllister. Junta la sociedad con Nicolás Otamendi. Otra vez para McAllister. Se buscan y se encuentran. Abre en juego por la banda derecha para Nahuel Molina. Se planta en su propio terreno. Se va recostando por la parte derecha. Hay devolución. Sostiene Nicolás Otamendi que va compartiendo para el Divo Martínez. El Divo se toma el tiempo suficiente para descargar. Para Lisandro Martínez. El que espera sobre la parte baja ahora es Medina. Sigue con la pelota al pie Lisandro Martínez para el Divo. Busca protagonismo por la parte derecha. Ahora finalmente es Otamendi. Quien espera por el medio McAllister. El que se va activando por la parte derecha ahora es el jugador Molina. Nahuel sostiene sin embargo. En devolución para Martínez. Posición para Argentina, no se la presta el equipo argelino, se agota el tiempo, señoras y señores, le van quedando escasos 2 minutos de los 6 que se agregaron.
1: Y hace un rato ya, incluso por la postura corporal de los futbolistas, lo dan por cerrado, de lado y lado, sí. Y quisieran ya ambos, incluso que terminara el partido.
2: Sí, sí, partido control hacia Argentina y sin atrevimiento el de Argelia.
0: Un hombre que cometía falta era Nicolás Paz, entró con todo aquí, a Benzema Ini, se sanciona la infracción, ahí están los aficionados. Alentando su selección, esperando el final de ese compromiso donde gana Argentina en su debut. 3-0 ante Argelia con el triplete de Lionel Messi.
1: En esa lista de partidos que yo le mencionaba, Argentina le ganó, por ejemplo, a Mauritania, goleó 5-0 a Zambia, viene de ganarle a Honduras, de golear 3-0 a Islandia y le suma a esa extensión de su preparación, porque el partido de hoy parece un poco más de eso, la victoria que está consiguiendo 3-0 ante Argelia.
0: Otra vez recoge la pelota al conjunto argelino sobre 3-4 gancha. Cerruqui la hace circular para la postura de Mandí. Mañana juega Colombia ante Uzbekistán para que se programen con el equipo del Gol Caracol. Desde territorio mexicano, en el Estadio Azteca, el debut de Colombia, mañana, frente a Uzbekistán. Usted lo podrá vivir y disfrutar a través de la pantalla del Gol Caracol.
2: Se le caen los goles a Argentina, es un equipo que tiene con Lautaro, con Julián Álvarez y con Messi mucho gol y mucha facilidad para definir los juegos.
1: Y además ahora que los estamos repasando, pues el portero rival le ayuda, ¿no? Sobre todo en el primero, que usted hablaba de la estatura y de la imposibilidad de llegar a ese balón, y en el segundo con el rebote que se la sirve ahí en bandeja de plata semejante tiburón como Lionel Messi.
0: Una mano de Ainuri, se la quiso ganar de vivo. Rápidamente tiene que intervenir Marciniak, el polaco. Y allí está la figura de la noche, Lionel Messi. Con el triplete hoy ante Argelia en el debut del equipo argentino en Kansas. En este campeonato mundial.
3: Y este es el segundo mejor arranque de Argentina en la historia de las Copas Mundiales. El primero fue en el 94, le ganó a Grecia 4-0.
0: Mañana juega Colombia ante Uzbekistán en la pantalla del Gol Caracol y también a través de Blue Radio. Allá está Diego Martínez, se toma tiempo suficiente, puede ser la última acción del juego. Señoras y señores, el árbitro Marciniak, el polaco, le pone punto final a este juego en Kansas City. Gana Argentina 3-0 ante Argelia con el triplete de Lionel Messi. 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
4: Julián Capera, el profe Alexis García. Tremendo partido el que hemos vivido aquí en Blue Radio. Vamos despidiendo y viene Joana Chaparro, JJ Osorio, Julián Capera para Así va el Mundial en el Blue Radio, arroba Blue Radio Co. Un partido más de la Copa del Mundo con el relato del Pez Garzón, pura emoción. El profe Alexis García, Julián Capera, yo soy Juan Pablo Tibaquira Celis, la dirección es de Javier Hernández de Bonet. Ya regresamos, no te muevas, estamos en el Blue Radio.
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4: Hola, hola, hola, hola, hola, hola, hola, hola a todos. ¿Cómo están? 10 de la noche, 2 minutos. Iniciamos Así va el Mundial. Pero me dejan si quieren el sonido ambiente de lo que está pasando en este momento en el estadio en Kansas City, porque estamos atentos a lo que puede decir Leo Messi, un récord nuevo en los mundiales. El argentino de la selección argentina, capitán, está aquí en Blue Radio. Ya vamos con la voz de Leo Messi y también del profe Scaloni. Muy bien, señor Cristian Marín, estamos repartidos por todo el norte de América. Estamos en México, estamos en los Estados Unidos, en Kansas City, estamos en Canadá. Es la Copa del Mundo 2026. Cristian Marín detrás de la Selección Colombia. Hola, ¿qué tal?
5: Juanpa, ¿qué tal? Cordial saludo para usted, para toda la gente de Así va el Mundial. No sé si alcanza a escuchar por allá los mariachis. La verdad es que esta ciudad está encendida. Sí. La ciudad está encendida. Es algo impresionante lo que se está viviendo. Una marea amarilla, un fervor, un amor por la Selección Colombia. Pero le digo, Tibaquirá, hoy los que vienen de Uzbekistán se ven como hormigas. Es imposible que puedan superar todo lo que ha articulado el aficionado colombiano para acompañar a la selección el día de mañana en el Estadio Azteca. Es algo impresionante, pero yo creo que hay que hablar primero de la noticia, el récord de Lionel Andrés Messi, sí, demostrando que con 40 años sigue siendo fundamental, determinante con su selección. Un hat-trick, algo impensado, impresionante, que ya lo pone a la par de Miroslav Klose, el alemán que ostentaba el rótulo como el máximo artillero de las Copas del Mundo, Juanpa.
4: Sí, increíble el récord de Leo Messi, Santi.
6: Llegando a 16, Santos, Lionel Andrés Messi Cuchitini, que debutó en el 2006 en las Copas del Mundo, precisamente con un gol de pierna derecha ante, en aquel momento, Serbia y Montenegro. Hoy, hat-trick por parte de Lionel, el primero un riendazo desde fuera del área, el segundo una definición ya con el pórtico a placer luego de un rebote mal dejado por el guardameta, y el tercero desde la frontal del área, un remate con sutileza al parante más cercano.
4: Habla McAllister de la selección argentina. Cristian Marín, estamos en México, estamos en Kansas City, aquí está McAllister.
7: Que es empezar ganando, agarrar confianza. Y bueno, lo pudimos hacer bien, jugamos contra un gran rival. Creo que se lo subestimó un poco, pero nosotros nunca lo hicimos, sabemos que son muy buenos. Y bueno, por momentos no tuvieron la pelota, tuvimos que defender, tuvimos que sufrir. Pero lo importante es que lo ganamos con un Leo que es increíble.
8: Llegaron con algunos jugadores al límite, ¿cómo ves a la selección para lo que sigue?
7: No, si bien hubo algunas lesiones, también hubo tiempo para trabajar y para seguir mejorando, así que estamos todos bien, estamos contentos de estar acá, disfrutando el momento, y bueno, ojalá que sea una gran Copa del Mundo.
8: Y ahora sí, te pido una mención aparte para el capitán de la selección argentina, para Leo Messi, que tuvo este arranque de su sexto mundial, ya alcanzó a Klose con 16 goles.
7: Ya no hay palabras para describir. Creo que si alguien pensaba que este equipo era mejor sin Leo, hoy quedó claro que Leo es el más importante de todos, y que nosotros tenemos que armar un equipo para él, donde él se sienta cómodo. Creo que hoy estamos haciendo eso, y bueno, lo importante es que él lo está haciendo bien, que está contento y haciendo goles.
8: Gracias, Alexis, a disfrutar.
7: Gracias.
4: Música en el estadio, los hinchas cantando a Messi. McAllister de la selección argentina aquí en los micrófonos de Blue Radio. Estamos en Kansas City, el primer partido de la selección argentina. Prácticamente, Cristian, hoy arrancó otro mundial con las campeonas, con la selección francesa, con la selección argentina. Mañana arrancará otro mundial con la selección de Colombia. Cristian Marín.
5: Oiga, estoy de acuerdo con lo que usted está expresando, ¿no? Definitivamente hoy arranca otro mundial con la intervención de las dos últimas finalistas que nos han regalado tremenda final en Qatar, algo histórico. Hay que mirar las calles de Argentina cómo se encuentran, seguramente también Times Square en Nueva York, plagado de hinchas argentinos que también se han tomado en Norteamérica para acompañar a la vigente campeona del mundo, y lo de Messi termina siendo impensado. Yo creo que muy pocos le apostaban a Lionel Andrés Messi que arrancara un mundial como lo ha iniciado, con 3 goles. Algo impensado y ya alcanzando el récord del alemán. Pero escuchemos cómo fue el relato del tercer gol por parte de los argentinos.
4: Espérame, Cristian, que habla Scaloni. Lo tenemos aquí en el micrófono en Kansas City.
9: Era un equipo que jugaba bien, sobre todo que tenían cosas que nos podían poner en dificultad. Y la verdad que hicieron un trabajo enorme, más allá de que se haya ganado 3-0, fue un partido muy difícil.
8: Fue un partido muy friccionado, muy intenso desde lo físico. Esto sigue para adelante. ¿Cómo ves a la selección para lo que viene?
9: Bueno, siempre el primer partido es complicado, más contra un rival difícil, pero siempre la cabeza cuenta un montón. El traspié en Qatar contaba, teníamos eso en la cabeza, y la verdad que haber ganado nos da tranquilidad para lo que viene. Seguramente los chicos estén mejor.
8: Mención aparte para el capitán de la selección argentina, hoy alcanzó a Klose.
9: Nada, sin palabras, ¿qué voy a decir ya? Lo que diga yo está de más, es increíble.
8: ¿Te imaginabas que podía tener un arranque así, Lionel Messi?
9: Es que no es que imaginaba, es que lo vine haciendo hace 20 años. Es una cosa, yo creo que ya la gente del fútbol lo quiere ver, no solo los argentinos. Más allá del resultado, hay que disfrutarlo porque lo que transmite a todo el mundo es increíble.
8: Históricamente a la Argentina le costaba ganar en el debut después de ganar una Copa del Mundo. Hoy se rompió eso.
9: Bueno, son estadísticas. Esperemos que la estadística también se rompa, porque dice que bueno, cuando se gana o cuando no se puede repetir, ya veremos. Yo creo que estamos bien y vamos a luchar partido tras partido.
8: ¿Cómo está el grupo?
9: Bien, están contentos. Creo que le hemos podido dar minutos a algunos chicos y esperemos poder ganar el siguiente partido para que todos puedan jugar, que la idea es que todos estén arriba del barco.
8: Fiel al estilo asociativo, con toques cortos. Increíble el juego de hoy.
9: Sí, el estilo de emoción, emocionante. Cuando hay que trabajar, se trabaja, se lucha. No se da un balón por perdido. Si tiene que defender, se defiende. Ese es nuestro estilo. Cuando no se puede jugar bien, también. Y creo que eso es para rescatar.
8: Felicitaciones y a festejar.
9: Gracias, saludos.
10: Y palo, recibe con el Paul Marcé. Se viene Messi otra vez. Va encarando. Abre la cancha sobre la izquierda. La deja para Nico. Nico otra vez para Messi. Busca el hueco. Pégale, Leo.

0: Messi, de Messi, de Messi. Ya no hay más nada que decir. No hay que ensayar, no hay que escribir, no hay nada más que decir. Hay que venir, miramos, disfrutarlo, no pasarse de listo cuando uno relata un gol, cuando lo quiere rematar. Es más importante que todos los que estamos acá, que todos los que están en el más allá, que todos los que están en Argentina. No hay otra cosa igual, no vas a ver algo similar, no vamos a estar vivos para ver otro similar a él. Te digo, decíamos lo mismo, pero estoy seguro que los que fuimos privilegiados ver a los dos, ya está, ya está. Otra vez Messi, punito arriba, 31, Messi 3, Argelia 0.
1: Muy bien, Messi 3, Argelia 0. Ahí estaba el tercer gol, el del récord, el del Juan Camilo, hablemos del récord de Lionel Messi hoy en la Copa del Mundo, en este partido que se ha jugado en Kansas City, Argentina frente a Argelia. Muy emocionados los que siempre estamos atentos a los números de Juan Camilo Vargas con Leo Messi.
2: Muy emocionados con el récord de Lionel Messi, los 15, los 16 goles, 16. Igualando a Miroslav Klose, al alemán, al hombre que impuso ese récord jugando para la selección de Alemania. Messi lo hace con la selección de Argentina. Se decía incluso en la previa, necesita 3 goles Messi para alcanzar el récord. Bueno, lo hizo en un solo partido.
1: ¿Sabe qué es lo particular? Pero nadie creía, ¿no?
2: ¿Qué es lo particular?
3: En Sudáfrica no hizo goles.
2: No hizo goles, sí, señor. ¿Ah? Ha marcado en 5 copas del mundo y solo lo puede superar Cristiano, que también ha marcado en 5 copas del mundo, pero no ha jugado todavía ningún partido de esta su 6ta Copa Mundial.
1: Mañana arranca.
2: Mañana arranca Cristiano. Sería el único que marcara en 6 copas mundiales diferentes. Messi lo ha hecho en 5, pero tiene el récord vigente de máximo goleador mundial y me parece que va a seguir de largo. La puja va a ser con Mbappé.
3: 1 gol en Alemania, 4 en Brasil 2014, 1 en Rusia y 7 en Qatar, más los 3 del mundial del 2026.
1: Muy bien, y Santi, los 13 de hoy, Cristian.
4: No, Santi, disfrútelo, disfrútelo. Tenía que buscarle el lunar, ¿no? Mencionar que en Sudáfrica no hizo goles, ¿no? Disfrútelo, que es el último mundial de un jugador.
3: Le estoy dando más mérito.
4: Volveremos,
3: claro. ¿Cómo fuera que hubiera hecho goles en esa Copa del Mundo? Estaría inalcanzable.
4: No, simplemente le estoy diciendo, difícilmente volveremos a ver un jugador de esa naturaleza, de esa estirpe, de esa calidad. Disfrútelo, disfrútelo como
3: hay unos que ven el paso medio lleno y otros medio vacío. Creo que usted lo ve medio vacío, amigo mío.
4: Hay que disfrutarlo también a Cristiano Ronaldo, que va a debutar el día de mañana. Hay que disfrutar a esa clase de futbolistas. Hoy Messi, la verdad, ha demostrado lo que ha hecho durante casi 22, 23 años de carrera. Porque es que yo le pregunto, Tibaquirá, Juan Camilo, Santiago, por ejemplo, el tercer gol, ¿cuántos goles hizo así? ¿Cuántos? Y
3: mil.
4: Nunca lo pudieron descifrar. Nunca.
3: Mil.
4: Nunca.
3: Muchísimo.
4: Ese gol lo repitió una y otra vez, ¿no?
1: Sí.
3: Encarando hacia adentro, rematando pegadito al palo desde la frontal del área.
2: Es el máximo goleador desde afuera del área en Copas Mundiales. 6 anotaciones afuera del área, superó a Rivelino, al brasileño que hizo 5.
1: Yo sabía que Juan Camilo tenía todos los datos, ese también es nuevo aquí en Así va el Mundial. ¿Qué tal si hacemos una pausa? Ya llegamos. Está en tremenda fiesta mexicana, colombiano-mexicana, el señor Cristian Marín. Así va el Mundial en Blue Radio. Una pausa, ya regresamos.
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1: Es la Copa del Mundo, es la Copa del Mundo, la Copa del Mundo de México, Estados Unidos y Canadá 2026 de la FIFA, la que escuchas en Blue Radio, la que ves en nuestras plataformas, en nuestro canal de YouTube, en D2, en la pantalla del Gol Caracol. Tremendo mundial, tremendo partido el que hemos vivido de Leo Messi, tremendo récord el que ha llegado Leo Messi. Pero mañana juega mi selección Colombia, y cuando juega mi selección Colombia, hay alegría, así como está bailando en este momento Saray. ¿Cómo es el bailadito de Colombia? Colombia, Colombia, Colombia, Colombia. Saray, Saray, Saray, cámara uno, cámara uno, cámara uno, cámara uno, Saray.
2: Ya me cansé.
1: No, ahí está.
2: Lo estaba haciendo mejor, solo que lo cogieron cansado.
1: Sí, muy bien. Siga así, que para el próximo mundial ya lo tenemos bien. Aquí estamos en Así va el Mundial. Juanca Cortés, mañana juega Colombia, partido que estará en las frecuencias de Blue Radio.
9: Sí, señor, 9:14 de la noche aquí en Ciudad de México, y nosotros estuvimos en el recibimiento de la selección Colombia aquí en el hotel. Mire, una multitud de hinchas colombianos que vino literalmente a apoyar a la selección, y fueron recíprocos, porque una vez llegaron en el bus se bajaron todos a saludar la gente, a abrazar la gente e incluso a firmar algunos autógrafos. Compartamos por un momento lo que fue ese ambiente, esa llegada de la selección Colombia, Juanca, aquí al hotel, Juanca, de concentración.
1: Juanca, Juanca, Juanca, Juanca, permítame un momento, que señor, tenemos señor. A Leo Messi.
10: De esa manera, así que feliz, y nada, le enfrentaría con eso, con el vestuario, que es un vestuario muy, muy unido, muy, muy, muy fuerte, y nada, estaría bien.
11: Sexto mundial y fresco como un pibe, ¿no?
10: Bien, por suerte me encuentro bien. Hoy tuvimos la suerte de poder ganar un partido difícil. Es importante empezar ganando el primer partido. Nunca es fácil jugar el primer partido del mundial. Nos costó el primer tiempo, y bueno, por suerte lo sacamos adelante, y el segundo hicimos una diferencia importante.
11: ¿Mensaje a la gente?
10: No, primero agradecido a la gente, ¿no? Porque una vez más demuestra que Argentina es una locura. Volvimos a llenar el estadio, no sé si habían 80.000 personas o más. Y nada, agradecerle por todo el esfuerzo que hace, sea donde sea, siempre está. Qatar, el último, ahora Estados Unidos. Sé que la gente hace un esfuerzo muy, muy grande, y nada, que disfrute este momento, que disfrute lo de hoy, como lo hacemos nosotros. Y nada, agradecerle, porque para nosotros ser locales siempre es una ventaja grande.
11: Gracias, Leo. Gracias, papá.
1: Muy bien, el Leo Messi, aquí en los micrófonos de Blue Radio, para la prensa internacional en el estadio de Kansas City, pasando por el lado especial de los patrocinadores del Mundial de la FIFA 2026. ¡Qué pena! Regresamos con la música de Colombia, lo dejamos en pausa, rebobinamos. Juanca Cortés detrás de nuestra selección Colombia, mañana juega mi selección Colombia.
9: Sí, señor. Bueno, ya la gente se empieza a retirar de aquí del hotel de concentración. Primero lo primero, eso sí, yo lo tengo claro. Sí. Primero tiene que ir Lionel Messi y ese triplete.
1: Para mí siempre serás primero tú, pero es que hoy un récord se lo merece el Leo Messi, entonces te quita el puesto.
9: No es para menos. A todo señor su honor, y eso está muy bien. Mire, le decía que quisiera compartir con ustedes lo que fue la fiesta aquí. Hoy ya la gente se está retirando, ya salió la selección Colombia, ya se volvió a entrar y la gente se está retirando aquí del lugar de concentración. Pero escuchemos lo que fue la fiesta por un momento.

0: Bueno, compañeros, eso fue la fiesta que vivimos acá. Por una cosa es que lo diga yo y otra cosa es que le diga la gente. Amigo, ¿cómo es su nombre?
1: Raúl Mendoza.
0: Bueno, ¿qué tal? ¿Cómo estuvo esa fiesta aquí hoy?
1: Muy bonita, muy muy animado, todos muy contentos.
0: Todos muy unidos, aquí no hay colores, no hay nada, todo es una sola selección, ¿no?
1: Es una sola selección y todo el mundo con mucho respeto.
0: Bueno, ¿y qué espera la selección mañana?
1: Yo creo que podemos ganar un 3-0. Me parece que Colombia tiene con qué ganar bien.
0: Bueno, amigos, muchas gracias. Bueno, muy bien, la sensación de la gente. Y también habló Néstor Lorenzo, compañeros, de lo que es Uzbekistán. Analizó a este equipo, es el tercer rival asiático que enfrentará a Colombia. Uzbekistán, en el análisis de Néstor Lorenzo.
2: Sí, es un equipo que juega con línea de tres defensores o cinco en bloque bajo, que juega con dos volantes centrales, dos carrileros o extremos, y un delantero nueve que es un jugador importante, que juega muy bien de espalda. Es un equipo que contraataca muy bien, que juega muy bien en las pelotas paradas, aprovecha bien las pelotas paradas. Así que es un equipo de cuidado, con mucho orden y que, como dije antes, sabe a qué juega, ¿no? La manera de contrarrestarlo, bueno, es asumiendo el protagonismo, encontrando los espacios, abriendo caminos entre líneas o, bueno, en distintos espacios que se generen y bueno, va a ser un partido donde va a haber que tener, paciencia y mucha agresividad en la terminación de las jugadas.
0: Le preguntaron por el 11, por supuesto que se saltó, esa pregunta no reveló el 11, yo creo que no vamos a tener sorpresas, por eso esa respuesta me la voy a saltar y voy a pasar a la 3. Cuando le preguntan sobre la presión que debe tener Luis Díaz, que es el llamado a liderar a la selección Colombia junto con James aquí.
2: Bueno, ella lo vivió, ya pasó en la Copa América, pasó en la eliminatoria, hubo un momento que no convertía y todo Colombia estaba alarmada por eso, y después, bueno, creo que todo es un proceso, el proceso de maduración de él como jugador y como persona tiene que estar más arriba de las presiones, ¿no? Tiene que estar más allá, y esperemos que haga un gran mundial y que sea uno de los mejores jugadores.
0: Y voy con la última, donde no fue ajeno a ese tema del momento de hidratación, donde también, por supuesto, dio declaraciones polémicas sobre eso.
2: A ver, cuando las temperaturas suben de 30 a 35 grados, como nos pasó en Copa América, yo creo que una pausa de hidratación es correcta, es buena para que el jugador se rehidrate y vuelva al juego. Cuando se hacen de 3, 4, 5 minutos, me parece que ya pierde un poquito la esencia de lo que es la hidratación y pasa a otro tema. Estoy viendo que en principio, cuando hacían la pausa de hidratación, mostraban al técnico hablando con los jugadores. Ahora son todas pausas publicitarias, o sea que tiene otro sentido. Y bueno, me gustaría preguntarme si eso era el sentido inicial o la hidratación para el bienestar de los jugadores, nada más. Esa es una pregunta que nos tenemos que hacer.
3: Excelente,
0: bueno,
3: pregunta.
0: Bueno, Juanpa, ahí tenemos las voces de Lorenzo, sí, le hicieron esa pregunta. Entonces, bueno, mañana por lo menos 60.000 espectadores en la Azteca, colombianos, y la verdad, las calles están llenas de colombianos.
3: Mañana Colombia es local, sí, señor.
4: Tío, pero hay una cosa, yo discrepo de lo que dice Lorenzo, porque el tema de que en la pausa se escucha la voz del entrenador, eso lo ha empleado, lo ha implementado la Confederación Suramericana de Fútbol, pero no es algo estricto y completamente rudimentario por parte de la Federación Internacional de Fútbol. Se sabía que iba a haber una pausa, pero se estaban analizando diferentes aspectos y evidentemente acá eligieron lo comercial. Usted sabe que un campeonato del mundo es auténticamente una máquina de hacer dinero. Claro.
3: No, y para los que compran derechos, por ejemplo, Gol Caracol, Blue Radio, es costoso.
4: Lo que pasa es que yo puedo entender lo que dice Lorenzo, porque en muchas ocasiones hemos visto que las pausas han favorecido a equipos que están diezmados, que están entregados, porque eso les da aire, les permite escuchar al técnico que les dé alguna corrección, algún reparo desde lo táctico, y ahí claro, creo que puede cambiar un poco el decorado del partido. Yo creo que por eso dice que se demora mucho, ¿no?
3: Pero eso sigue pasando. Que no lo escuchemos no quiere decir que no lo sigan haciendo los técnicos con los jugadores. Lo que Néstor quiere es escucharlos. pero claro, no se puede. O sea, eso lo van a tener. No sé si la duda, o no sé si pone en el nombre de la FIFA, lo saca al ruedo diciendo si esto lo pensaron fue para ayudar a los jugadores o simplemente para algo comercial. No sé, las dos me parecen buenas. Primero porque ayuda a los jugadores, porque los jugadores toman su aire y estamos en verano en los Estados Unidos. de América. Y segundo, porque los derechos de esto, los derechos de la FIFA son muy costosos y los clientes siempre quieren más y quieren pagar menos por lo que hay. Entonces hay que buscar formas de atraerlos al negocio.
4: Yo lo que entiendo del reclamo de Lorenzo es el hecho de que en principio se estipula un tiempo, 60 segundos para hidratarse, ¿no? Pero es cierto lo que dice Lorenzo, esos 60 segundos se han convertido en 120, 180 segundos y ahí se está desnaturalizando la pausa de hidratación por temas comerciales. Yo en esa se la termino comprando al técnico de la Selección Colombia, ¿no? Porque me parece que es demasiado tiempo entre el mismo tiempo. Entonces son cosas que se tienen que analizar y que se tendrán que mejorar, optimizar para que verdaderamente la gente pueda continuar con el espectáculo, ¿no?
3: ¿En qué parte está usted, Cristian?
4: Yo estoy acá en el Ángel de la Independencia. Le digo una cosa, Juan Carlos estuvo en la concentración de Colombia, yo estoy acá en el Ángel de la Independencia. Si eso allá había gente, acá es una cosa impresionante. Es un océano de colombianos, camisetas amarillas. Sí.
3: ¿En qué parte está usted, Juanca?
5: Es que, Cristian, yo estoy en el Hotel de la Concentración, esto es Avenida Américas, el Hotel del Westin. Bueno, ya no sé, ya no es secreto, ¿y para qué esconderlo si ya hay una multitud de gente aquí? Entonces se dividieron entre donde está Cristian, que había, incluso, yo llegué a las 7 de la, no, llegué a las 8 y cuarto de la mañana aquí y ya habían muchas camisetas amarillas. Es más, yo tenía esta duda de venir aquí, dije, ¿será que voy para el Ángel? Bueno, pues no perdí la avenida porque aquí hubo demasiada gente y allá, según veo, también Cristian.
4: No, lo que pasa es que incluso esta mañana que volábamos de Dallas a Ciudad de México, tenían ya los hinchas cronograma. Algunos hinchas iban a repartir, iban a estar acompañando el banderazo en la concentración del equipo nacional y otros hinchas ya tenían cita pactada en el Ángel de la Independencia, ¿no? Que es un lugar icónico de esta ciudad donde regularmente se festejan algunas victorias. Hoy por eso los hinchas de la Selección Colombia se agolparon en esa zona y la verdad es que no había por dónde caminar, tuvieron que cerrar la vía. La verdad, una locura, el fervor, el amor de todos los colombianos que han llegado a esta ciudad para mañana alentar a Colombia frente a Uzbekistán.
5: Cristian.
3: Muy bien, es Cristian Marínez, Juan Cortés.
5: Compañeros.
3: Dale, Juan.
5: Juanpa, no, lo último que me pareció interesante es que ese banderazo, aunque tenía cronograma, salió prácticamente a última hora, por eso mi duda. Pero qué cantidad impresionante de gente, qué tal que le hubiera programado con más tiempo, pues.
3: Les recomiendo a los dos, uno en el Ángel, el otro en el Hotel de la Selección Colombia, mañana llegar muy, muy temprano. Si nosotros siempre llegamos a veces 2 horas antes de una transmisión, llegar más temprano, porque va a ser complicado el tráfico mañana en México. Y recuerden que hay paros en Ciudad de México.
4: Es que le digo una cosa, Juanpa, la verdad es que es caótico. El tráfico de Ciudad de México es diferente al que tenemos incluso en Bogotá. Es muy diferente, es caótico. Y aparte de todo, nos hemos encontrado que están en manifestaciones, están en protestas los maestros y eso termina de generar el caos. Hoy nos tocó, Juan Pablo, estábamos a 6-7 cuadras del hotel cuando llegamos a instalarnos y el carro se demoró casi una hora en dejarnos en la puerta del hotel, una cosa impresionante.
3: Sí, no, hay que tener cuidado. Mañana juega mi Selección Colombia. Nuestros corresponsales en Ciudad de México estamos repartidos por todo Norteamérica porque en la Copa del Mundo aquí estamos con Bancolombia.
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3: 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Los resúmenes, los grupos, el grupo J fue el último en presentarse con la selección argentina.
7: Sí, señor, grupo J que tiene como líder a Argentina con 3 puntos luego de su triunfo 3-0 contra Argelia. Sane por jugar Austria y Jordania. Y a primera hora en el grupo I, Francia venció 3-1 a Senegal y Noruega se impuso 4-1 a la selección de Irak. Francia tiene 3 puntos, Noruega 3, Senegal 0 e Irak 0.
3: Ya voy con Joana Chaparro, pero antes, mañana que se viene la Copa del Mundo con Bancolombia.
7: Mañana tendremos el debut de la selección de Portugal a las 12 contra República Democrática del Congo, esto por el grupo K. A las 3 de la tarde Inglaterra-Croacia, estos dos partidos con transmisión de Blu Radio. Inglaterra-Croacia por el grupo L. 6 de la tarde Ghana-Panamá y a las 9 de la noche Uzbekistán contra la selección Colombia.
3: ¿Cómo van Colombia?
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3: La química del arbitraje, la química del comentario arbitral está en Blue Radio, es Joana Chaparro. ¡Joana! Pues, arbitrajes del día de hoy.
10: Básicamente, digamos que solamente hubo dos polémicas en los dos juegos que se disputaron el día de hoy en cuanto a la transmisión de Blue Radio, y fue el juego inicialmente en donde dirigió el árbitro Alireza Fagani. En este juego, el árbitro entre Francia y Senegal, el árbitro no sancionó un penalti que se pedía de Mané sobre Mbappé. En esa acción de juego, el árbitro está muy cerca a la jugada y define que Mbappé se lanza y el jugador Mané no le comete ningún tipo de falta, va al balón y directamente Mbappé se tira. Lo único que le faltó al árbitro Alireza fue amonestar a Mbappé por simular la acción y conducta antideportiva. Y en el partido de Argentina-Argelia, una acción bastante discutida de Lionel Messi. En esa acción, Lionel Messi termina pisando por acción normal de juego al jugador argelino Mandí, y pedían expulsión para Lionel Messi, pero es una acción que no es con brutalidad, tampoco alcanza a ser una acción temeraria, apenas dice que el pisón, pero ese pisón se da en el gemelo y no se da con contundencia. Entonces, por lo tanto, considero que el árbitro ahí acertó al no expulsar al jugador Messi.
3: No, ¿y cómo va a expulsar a Messi? No, tampoco era para eso. Joana, gracias, feliz noche, mañana tendremos otro día maratónico en la Copa del Mundo. Joana,
10: gracias, chao.
3: No, ¿qué? ¿Se quitó el audífono, le cerró el micrófono? Cuénteme, dígame qué pasó.
10: No, para nada.
3: Ah, bueno, muy bien. El profe JJ Osorio, Cristian Marín, Juanca Cortés, Santiago Saray, la dirección de Javier Hernández. Bueno, yo soy Juan Pablo Tibaquira Celis. Así va el Mundial. 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Feliz noche para todos. Dios los bendiga. Chao.

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8: Buenas noches. Muy buenas noches, muchísimas gracias por su sintonía. Bienvenidos, bienvenidas a Bla Bla Blue. Si ustedes quieren terminar este martes y empezar el miércoles con tranquilidad, con una buena sonrisa, buena música, y eso sí, en medio de grandes conversaciones, se pueden quedar aquí con nosotros porque Bla Bla Blue siempre los estará acompañando de lunes a jueves de 10 de la noche a 1 de la mañana. La primera hora siempre invitados de lujo. Sí, Julián Orrego de Equimosis ya está aquí, ya lo vamos a presentar. Después de las 11 se abre una puerta al universo con nuestro astrónomo Germán Puerta. Así que todos los oyentes de Bla Bla Blue, juiciosos, van pasando poco a poco a la nave de Bla Bla Blue. Se van ubicando en sus sillas, se abrochan sus cinturones, se ponen sus cascos, porque hoy es martes de puerta al universo. Germán, esta noche nos va a estar hablando acerca de conjunciones planetarias. Hoy puerta al universo todos los martes en Bla Bla Blue. Y en la tercera hora, después de las 12 de la noche, estaremos con Verónica Sepúlveda hablando de la adopción de expresiones en inglés. Ahora hay una cantidad de expresiones que uno oye y uno dice, pero que le preguntan a los pelados, ¿usted qué es lo que está diciendo, niños? No, es que ahora todos hablan de outfit, del crush, del hater y todas esas gringadas que utilizamos para sentirnos sofisticados. Estaremos hablando de eso con Verónica Sepúlveda después de las 12 de la noche. ¿Quién la habla? Pero como aquí hablamos todos y hablamos de todo, invitamos a quienes quieran sumarse a estas conversaciones. La línea abierta siempre, el 316-692-5274, la línea de Bla Bla Blue. Muchos mensajes de ustedes se han convertido aquí en temas al aire. Dicen, oye, ¿por qué no hablan de tal cosa? Bueno, ahí está la línea abierta. También los espero en mi cuenta de Instagram, me llamo Entre el Quintero, y todo lo que ocurre en Bla Bla Blu lo vamos publicando a las 12 de la noche. Ya después de las 12 de la noche ya pueden ver ustedes qué va a ocurrir mañana. Entonces ahí los espero, me llamo Entre el Quintero, Entre el Quintero, ahí los estoy esperando entonces en mi cuenta de Instagram. Así que tendremos un super programa, y si ustedes nos lo permiten, los vamos a acompañar hasta la 1 de la mañana. Ya estamos listos, por eso ya mismo se ilumina el escenario número 1 de Bla Bla Blu para dar la bienvenida a Equimosis. Esto es Bla Bla Blu.

0: Y empezamos llenos de rock, llenos de energía. El reflejo se llama esta canción de Quimosis. Y Julián Orrego está aquí con nosotros. Julián, muy buenas noches y bienvenido a Bla Bla Blue.
1: El viejo Mauro y toda la audiencia de Bla Bla Blue. Un saludito bien especial. Oiga, suena rico la nueva canción de Quimosis. Para que me emocioné, me dice como dice Amparito.
0: Sí, exacto, como dice a Amparito Grisales ahí. Espere que no le metí bien los aplausos. Aquí está Julián Orrego. ¿De quién más? Ahora sí.
1: Pensé que no me había alcanzado para los aplausos. Dije, uy, ¿qué pasó? Sí,
0: yo mandé el cheque de aplausos. Yo no sé qué pasó. Casi que mi plata no vale.
1: ¿Qué? ¿Qué se cuenta el viejo Mauro, hermano? Gusto en saludarlo y bien contento de estar por acá a esta hora con ustedes aquí en Blue Radio. Una chimba invitación, suena rico la canción, bien contentos con todo el nuevo tema de Quimosis.
0: Hermano, pues nosotros muy, muy contentos de tenerlo aquí. Siempre que esto es aquí en Bla Bla Blue, hablamos muy rico. Y hoy vamos a hablar de esta canción. Arrancamos hablando del reflejo y de Quimosis. Cuente esta canción llena de energía, cómo nació, cuéntelo todo, o por lo menos la mitad, hermano. ¿Cómo fue?
1: Bueno, nada, ya vamos para un añito liderando las voces de Quimosis. Desde que me soltaron esta responsabilidad, pues nos pusimos a componer juiciosos, nos pusimos a hacer nueva música porque pensábamos que lo que necesitaba Quimosis como marca y como la banda que es, el legado que ha dejado en el rock nacional, es hacer nueva música, seguirnos reinventando con el rock and roll, seguirnos alimentando de nuevos temas, de nuevas letras, de nuevas cosas. Y bueno, estamos ahorita metiéndole fuerte a un nuevo disco que se va a llamar El Reflejo, justamente como esta nueva canción, pues de la cual hace parte este nuevo sencillo. Y bueno, felices, hermano, con toda la respuesta de la gente. Creo que ha sido una sorpresa para muchos que yo esté en las voces de Quimosis ahora, pero pues lo que siento es que ha sido una sorpresa positiva para toda la gente. Nos han recibido con mucho cariño y estamos muy contentos ahora en esta nueva etapa liderando las voces de Quimosis, viejo Mauro.
0: Juliancho, ¿y qué lo inspiró a escribir esta letra?
1: Nada, o sea, como el nombre lo dice, es un reflejo de lo que somos, de lo que cada uno tiene por dentro, y hay veces verse en ese espejo creo que cuenta muchas cosas, ¿no? Es una realidad que hay veces no todos queremos aceptar o no todos queremos ver, pero que es la realidad que nos acompaña. Es como esa sombra que está ahí, para bien o para mal, como la interpretemos, ese reflejo siempre va a marcar el nuevo camino que decidamos tomar. Entonces es como ese nuevo, como ese fénix, como ese renacimiento de Quimosis otra vez en la radio, en un disco nuevo con nueva música. Es el inicio de unas cosas muy bonitas que se viven con la banda. Es el inicio para mí de una etapa completamente nueva e inesperada, pero muy, muy, muy importante, a la cual estoy dando toda la importancia ahora. Y bueno, poder componer ahora el nuevo disco de Quimosis, poder hacer las letras, trabajar en la nueva música, en todo lo que se viene, pues para mí es un reto muy bonito, es un reto importante, y bueno, me lo estoy tomando muy en serio, hermano, estoy muy contento.

0: Oiga, ¿y postularon esta canción a los Latin Grammy? ¿La mandaron o qué?
1: Sí, está postulada a los Latin Grammy. Esperemos a ver qué sucede. Bueno, eso es algo que realmente no hay que tener mucha expectativa, pero igual si se da, pues hay que tomarlo con mucha tranquilidad, con mucha felicidad, con mucho cariño. Y si no, igual vienen muchas más canciones que vamos a estar lanzando cada 3 meses. De aquí a fin de año, para ya tener el disco del reflejo completo, y si no estaremos este año, pues estaremos el año entrante. No tengo la menor duda, porque es un disco de alta calidad, con unas letras muy bacanas, con mucha fuerza, con mucha energía, con muchos matices. Bueno, trayendo el nombre de Quimosis fuerte donde debe estar realmente. Así que bueno, esperemos a ver qué sucede, viejo Mauro, pero ahí estamos postulados para los Grammy este año, claro que sí.
0: Qué bueno, bueno. Oiga, lo sentí como jugador de fútbol, de bueno, vamos a esperar indicación del profe y a ver qué está para bien en la cancha, y lo importante es sumar los 3 puntos.
1: Y al final llegar y anotar, ¿no?
0: Sí, anotar, sí. Y no,
1: exactamente. Usted sabe que yo también estoy metido en el mundo del fútbol, de los mundiales, de todo ese tema, entonces obviamente sí. Mi lenguaje es acorde un poco también a ese contexto.
0: No, y la gloria es para Dios, bendito Dios. Y...
1: ahorita se la tiro fresco.
0: Ahora, listo, para recordarles a los oyentes, Julián Orrego, nuestro invitado esta noche, vocalista de Quimosis, es el famosísimo Ricardo Jorge de la campaña famosísima de Vivienda hace tantos años. La campaña fue del 2006, fue del mundial, creo.
1: 2010 y 2014 fueron esos dos mundiales que estuvimos allá.
0: Exacto.
1: Sí, señor.
0: 2010 y 2014, el que hacía Ricardo Jorge, que le pasaba al periodista deportivo, que le pasaba una cantidad de embarradas y cosas muy divertidas, pues es Julián Orrego. Entonces, claro, pues es que dice.
1: Uno que otro chicharrón.
0: Exactamente. Por eso él dice que está familiarizado con el tema del fútbol. Y ponerle mamá a Yo Gallo, que está hablando como jugador, bueno, vamos a poner la canción y ya. La postulamos, lo importante es que la tenga en cuenta la academia. Exacto.
1: Así es.
0: Oiga, Julián, ¿cómo llegó usted a Quimosis? Porque usted, sí es gran actor, gran músico, le gustan los contenidos divertidos y esto, y cantante además, y le gusta el rock. ¿Cómo terminó en Quimosis? Julián, ¿cómo fue esa historia?
1: Todo el mundo sabe que yo ya llevo muchísimos años, primero... fue el 1 que el 2, como dicen por ahí. Siempre estuve metido en el tema del rock and roll toda la vida, con el 7, con Roca, que son bandas con las que he hecho muchísimas cosas en el mundo de la música. Y me crucé con estos manes de Quimosis hace un par de años y empezamos a girar juntos con mis otras bandas, con mi otra banda que es Roca. Y bueno, ahí empezamos a hacer como una bonita amistad. Y desde el año pasado como que hubo ahí unos coqueteos, como que me empezaron como a picar el ojo a ver si me llamaba la atención de repente hacer unos shows para Quimosis. Hicimos la prueba, la rompimos, nos fue súper bien, y bueno, ahí como que dijimos, bueno, acá hay un match bacano. Me propusieron continuar en la banda, les dije como me parece del putas estar en esta banda, siempre y cuando yo tenga la posibilidad también de componer, de escribir mis letras, que es lo que siempre más me ha gustado. Y ahí bueno, nos pusimos de acuerdo, hermano, se nos dieron las cosas, lo intentamos y vamos muy bien, y ahorita estamos bien contentos, bien pegados con el reflejo, con muchos planes, con muchas cosas en camino. Así que bueno, acá estamos ya, que es lo importante, hermano. Estamos acá ya, bueno, frente al cañón.
0: Qué bueno, Julián. ¿Y qué lo motivó a aceptar este reto? Porque es un reto, es una banda que tiene más de 3 décadas de trayectoria, un legado importante en el rock en el país. Pero cuando le dicen a usted que usted fue, lo pensó con la almohada, o usted, o en los coqueteos, usted ya estaba echando los perros para meterse. Diga la verdad.
1: No, yo. Eso estuvo buena. No, yo lo pensé porque obviamente también tenía otros compromisos, otras cosas en las que ya venía andando y venía trabajando en diferentes procesos. Pero. Nada, lo pensé bien y es un reto bacano, me parece muy chimba también, digamos, poder llevar un poco más allá el legado que nos dejó el viejo Juanes con esa marca de Quimosis, de poderlo poner en un punto alto con toda mi experiencia, con toda mi trayectoria, con todo lo que he hecho yo ya, más de 9 Rock al Parque, más de no sé cuántos premios MTV, Nuestra Tierra, etcétera, etcétera, con el 7, con Roca, con todo lo que hemos logrado. Y dije, bueno, es un reto bacano e importante para mí, donde quizás pueda brillar también un montón y pueda llevar la marca más arriba y hacerla trascender y que siga, y que siga llevando ese legado del rock and roll colombiano aquí a todas las generaciones que vienen. Así que lo pensé bien, me decidí y ellos aceptaron el reto también de tenerme a mí en la banda, porque tampoco es fácil. Y bueno, ahí estamos, hermano, vamos muy bien, por muy buen camino. Estamos muy contentos con todo lo que venimos haciendo con Equimosis ahora.
0: Equimosis, esta banda de thrash metal y rock de Medellín, y fue la cuna de Juanes. ¿Juanes tiene todavía que ver con Equimosis, o ellos partieron cobijas hace años y ya chao? ¿O tienen algo que ver, o se hablan, o se charlan?
1: Sí,
0: o
1: no. Pues ahí yo entiendo que hay una relación, digamos, de amistad, de cariño por parte de ellos y por parte también de Juanes. Obviamente, pues fueron familia, hicieron un proyecto muy grande que trascendió muchos años, y sé que Juanes siempre está pendiente de todo lo que está pasando con la banda. Más allá de eso, no sé más. Simplemente estoy ahorita enfocado en ese legado que Juanes nos dejó y que todo Equimosis nos ha dejado. Hacerlo respetar, ponerlo donde tiene que estar y bueno, hacer nueva música, que creo que es lo que la gente quiere ver de una banda como Equimosis.

0: Y además porque, claro, después de que se fue Juanes, pues la banda siguió, en un listo, pues se va el vocalista, pero aquí seguimos con toda. Y siguieron publicando canciones, siguieron cosechando éxitos, siguieron publicando álbumes, se siguieron presentando, y después de tanto tiempo, vigente. ¿Qué tiene Quimoses que sigue sonando en su concepto como músico, Julián? Usted dice, sí, esto tiene todo el combustible del mundo.
1: Yo pienso que es una banda que desde el primer momento supo entrar al mercado con una propuesta diferente, con un rock and roll que sonaba muy internacional para ser de Colombia. La gente siempre lo adoptó y siempre las letras de Juanes siempre fueron muy, muy bonitas, muy profundas, muy pegadoras, como podemos decir acá. Y bueno, eso se vino alimentando también con el recibimiento del público, con el amor que le tiene la gente a las canciones. Y pienso que eso es lo que lo ha hecho trascender. Justamente ahora, el reto del que hablábamos ahorita que tú me preguntabas era ese. Yo siento que Quimosis es una banda que tenía muchísimo más para dar. Obviamente, sin Juanes, pues para mucha gente va a ser diferente el tema, pero bueno, acepta el reto porque me parece que puedo escribir bien, que puedo hacer canciones frescas, que puedo hacer canciones que conecten con la gente. Y bueno, es llevar a Quimosis a donde te dije, tenerla ahí en la memoria de la gente, en el corazón de la gente, y es una banda que ya es un legado y merece todo el respeto del mundo. Así que aquí estamos haciendo nueva música, y eso es lo que creo que la gente quiere escuchar de la banda.
0: Oye, ¿y cómo ha sido el proceso de adaptación a la energía?
1: No, bien, bien, ha sido fácil. Yo soy el único que no soy paisa, obviamente, de todo ese combo, pero ustedes saben, y creo que todo el mundo sabe que los paisas, la gente de Medellín, son todos son unos bacanes, y es muy fácil integrarse a un grupo de solo paisas. Es una recocha muy bacana, es un tema muy de familia, muy, muy, muy fraternal, muy chimba. Entonces no fue difícil para nada. Ya veníamos

0: Sí, ya lo había sacado desde hace rato el paisaporte y bueno, ahora me toca estarlo presentando en el aeropuerto cada semana porque estoy viniendo muy seguido a los ensayos, a las grabaciones. Ahorita en este momento hicimos un break acá para poder compartir con ustedes un rato. Estamos grabando 3 videos, en este momento estamos acá en Medellín por Laureles haciendo unos videos, los 3 próximos videos de los 3 sencillos, entre esos está El Reflejo, que es la que está sonando de fondo, que ya el video va a estar la próxima semana en los canales de YouTube oficiales, en plataformas, así que estamos esta semana de rodaje de todos los videos oficiales de los 3 primeros singles del disco de Quimosis, del Reflejo.
1: Ahora, usted sumando puntos ahí para que le den la green card, la cédula paisa. Para que ya no tenga problemas.
0: Es verdad, es verdad.
1: Bueno, ¿qué aporta usted de su experiencia previa como solista, como actor, como figura reconocida a esta nueva etapa? ¿Qué cree que ha aportado usted, Julián?
0: Nada, yo siento que también estoy aportando mucha experiencia, mucha vigencia dentro del mercado, dentro del rock and roll, porque nunca he parado de hacer música, nunca he parado de estar activo en el rock de Colombia. Creo que mucha gente lo sabe. Y le estoy aportando, sí, esa carta de experiencia y de vigencia también, y de tranquilidad de que sé componer, de que me sé parar en un escenario con cojones para hacer un buen show, de que puedo cantar bien las canciones clásicas de Quimosis que también están dentro del show, que es algo que la gente siempre quiere oír. Bueno, y buena energía, estoy aportando buena energía y carisma y vigencia para Quimosis, y creo que es un buen match para este grupo ahora.
1: Además, sin dejar de ser Julián Orrego, porque usted, o sea,
0: como no, jamás, aquí canta, jamás,
1: usted,
0: jamás.
1: O sea, no es que esté imitando la voz de Juanes ni nada. No, es usted.
0: Sí, total. Es mi sello, que ya desde el 7, desde Roca, sobre todo desde el 7, que fue una banda muy, muy grande en Colombia también de rock and roll, que fue primero que cualquier cosa que haya hecho en televisión, en redes, en cualquier otro lado. Siempre mi voz ha tenido su sello importante, mis composiciones, y creo que eso la gente lo sabe, lo identifica, y pues que me parece importante que ahora en este nuevo camino de Quimosis, aparte de toda la identidad que tiene la banda, podamos sumarnos también ahí a ese grupo de trabajo.
1: ¿Cuánto duró usted en el 7, Julián? ¿Cuánto tiempo?
0: Como unos 10 años, 11 años duramos, y hicimos cosas muy importantes en el rock de Colombia. Y bueno, es una banda que también está en el recuerdo de mucha gente de manera positiva, y pues a todos esos que me recuerdan, a toda la gente que está ahí pendiente de lo que hago en el rock and roll, los invito ahora para que vengan a ver todo lo que estamos haciendo con Equimosis, que vienen cosas muy bacanas.
1: Qué bueno, además, Julián, que exista mercado para el rock. Bueno, para todo. O sea, el que le guste la salsa, siguen saliendo canciones nuevas de salsa, y también se queda con las clásicas. Y hay nuevas propuestas, y hay nuevas agrupaciones, y hay gente probando. Y con el rock también. O sea, mucha gente dice, no, pues el rock es como de otra época. No, no, ¿quién dijo eso? No, así no es.
0: Es y será siempre un género muy grande que jalará muchísima gente. Siempre el rock and roll es y será un género muy importante de la música.
1: Y para usted como artista, ¿qué ha significado compartir con los músicos históricos de la banda?
0: Bien, todo es una familia muy bonita, como te digo, son un parche muy bacano, me quieren muchísimo, me llevan en la buena, como decimos ahí en Bogotá y también aquí en Medellín. Es un parche muy bacano, yo estoy muy, muy feliz de estar ahorita en esta banda y los quiero y los respeto muchísimo.
1: ¿Y cómo ve la banda en la escena del rock en español? No solo en Colombia, sino en Latinoamérica.
0: Bien, yo pienso que el rock and roll nunca ha muerto, siempre ha estado ahí. Mucha gente hay veces se atreve a decir que el rock está muriendo, pero pienso que no. Hay que darse cuenta en los eventos, en los conciertos. Por ejemplo, aquí en Colombia, dime tú, ¿qué banda no ha venido de las más grandes del rock mundial? Casi cada año vienen todas las bandas más grandes del mundo a Colombia y el público sigue asistiendo. Es por algo, ¿no? Es porque hay una escena grande, es porque hay una movida importante, y bueno, seguimos adelante, queremos seguir siendo parte de eso, queremos seguir llevando el rock and roll de Colombia fuerte a todos los escenarios, y ahí está la movida y ahí está el movimiento.

0: que seguir haciendo música.
1: Bueno, y a usted se le ocurre esta canción El Reflejo, ¿y cómo se la presenta la banda? O sea, ¿cómo fue esa génesis de la canción del Reflejo?
0: Nosotros hemos hecho unos campamentos aquí en Medellín, donde nos hemos reunido a componer, donde cada uno trae sus ideas, trae sus canciones, y en esos campamentos hemos ido creando todas las canciones nuevas, las letras nuevas, las melodías, toda la propuesta que queremos llevar con Equimosis, siempre la hemos ido llevando grupalmente, donde todos aportamos, todos participamos. Así que El Reflejo nació en uno de esos campamentos, la escribimos entre todos, musicalmente, las letras, siempre me siento, empiezo a escribir sobre un tema que acordamos todos, les empiezo a presentar las ideas de las canciones, de las letras, y vamos ahí como participando y las vamos como moldeando para que al final queden como tienen que quedar.
1: Y en los campamentos casi no toman nada, ¿no?
0: No, nada.
1: Es que claro.
0: Absolutamente nada.
1: Pura agua con limón.
0: Poquito, suave, puro tintito.
1: Toma el tinto.
0: Espérame un segundo. Estos manes que, weón.
1: ¿Qué pasó? Ahí. ¿Te quiere grabar o qué? A ver, vamos, ya nos tiró el teléfono, o sea que los de Equimosis le dijeron. Ya nomás, ¿no está haciendo quedar mal con lo del trago? No. Bueno, voy a ver qué pasó con la comunicación con Julián. Julián Orrego, el nuevo vocalista de Equimosis, esta noche aquí en Bla Bla Blue. Volverlo a llamar a ver qué pasa.

0: Oiga, Julián, me dejó aquí hablando solo. Yo le estaba proponiendo un negocio.
1: No, qué pena. Es que lo que pasa es que vamos a contarle al público lo que pasó. Pasó que me están llamando todos los de la banda, la chica de prensa, piensan que yo me salí del rodaje y que no estoy contestando la entrevista porque seguramente el primer link que me enviaste no funcionó y me llamaste a WhatsApp y yo no les he contestado, entonces creen que me fui para algún lado y no estoy en la entrevista y son ellos los que me estaban llamando, por eso se cayó la llamada, pero pues ya ahí de hace rato.
0: Si no, unos creen que ponga Blue Radio y verá que estamos ahí. Ponga Blue.
1: Oiga, ponga Blue Radio,
0: weón. Sí. 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Cubre Medellín todo el Valle de Aburrá. Ahí pueden sintonizar Blue Radio. Y decimos, hola, hola, hola, sí somos nosotros, hola, hola. Modulando.
1: Es ahí, chicos, se están cagando la entrevista, no me llamen, por favor.
0: Exacto, no corten. Ay, no, no. Me use como la canción de Quimosis, solo.
1: Qué linda que es, ¿no? Uf, tremendísimo. Oígala, tema.
0: Oígala.

0: ¿Qué siente usted, Julián, cuando está en el escenario y arrancan a cantar esta canción y la gente se la sabe y la corea, porque esto es un himno del rock en español?
1: Total, es una de las canciones que obviamente siempre más fuerte se canta la gente, la que, de las que siempre la gente espera muchísimo más en los shows y de las que más intenso se siente uno la conexión con el público cuando está uno en vivo cantándola. Es una canción muy hermosa que me encanta interpretarla y me siento brutal en el escenario cantándola con la gente siempre.

0: es que es impresionante Medellín, que es una ciudad muy, muy musical, ¿no, Julián?
1: Parce, Medellín es súper musical.
2: Súper.
1: La chimba, total, total. Hay muy buenas bandas de rock and roll, de, bueno, aquí creo que todos los géneros se mueven bastante fuerte y históricamente Medellín tiene bandas muy grandes de rock and roll, Bajo Tierra, Equimos y La Pestilencia, o sea, ¿para qué más? ¿Quiere más ejemplos? Hay ejemplos, en el rap también son fuertes, en el reggaetón, en el trap, en todo lo que se mueve hoy en día mucho comercialmente también son fuertes, entonces es una escena musical bastante grande y es el llamado que también quiero hacerle a todos los paisas, a toda la gente de Medellín, de Antioquia, de Eje Cafetero, bueno, de todos los alrededores, que no dejen morir el rock and roll, no lo dejen morir, ustedes son rockeros, me puta, o sea,
0: sí, sí,
1: no hay
0: sí,
1: que dejar morir el rock and roll, ahí es un género muy bonito, en el cual tienen mucha historia, mucha trayectoria y que hay que cuidarlo, es también parte del patrimonio de todos los paisas.
0: Es que desde las épocas de Rodrigo de No Futuro, ¿no? O sea, con Ramiro
1: Menezes. Sí, total, Menezes, total.
0: O sea, esa vaina y o sea, esa gente dándole al rock en la Comuna 8, o sea, duro, o sea, chévere. Chévere, o sea, y eso llegó a Bogotá,
1: sí, sí,
0: y
1: sí,
0: fue
1: sí,
0: muy
1: sí.
0: importante y las bandas que usted menciona, se le quedó una por fuera que no la perdona, que es Craque, ¿no?
1: Ojo, ah, no, ojo. también. Por eso dije, hay muchas más bandas, pues Kraken claramente es una de las bandas grandes, más grandes que tiene Colombia, sino que Kraken también es muy local en Bogotá, obviamente
0: claro.
1: Es una banda que está todo el tiempo girando por toda Colombia y ahora con la vocalista que tiene, que es una gran vocalista, se mueven bastante bien, es una banda que quiero y respeto muchísimo, obviamente, y es un legado que dejó Elkin también, gigante, que ellos están sabiendo cuidar y que están sabiendo explotar también, y me parece muy chévere eso.
0: Otro de los grandes éxitos de Equimosis, esta canción se llama Ciudad Pacífico, esta noche en Bla Bla Blue.

0: Y esta también la típica que ponían en, o que tocaban en Rock al Parque, y la gente empezaba a poguear, a saltar con toda, ¿no? Eso sí, lo máximo.
1: Sí, hay muchas, hay muchísimas canciones de ese disco de Niño Gigante, de Amor Bilingüe, bueno, de esos discos clásicos de Quimosis que hoy en día son canciones que son himnos en los conciertos, y siempre que las tocamos en eventos grandes, medianos, pequeños, lo que sea, se arma el pogo, se arma la gente, se parcha la gente a saltar, a cantar. Son canciones que tienen mucha energía y siempre van a ser canciones importantes dentro del setlist, de la lista de canciones de Quimosis en vivo, claramente.

0: Bueno, ahí está cantando usted.
1: Sí, claro. Igual, claramente si yo voy a cantar una de esas canciones, pues no la voy a cantar así, pues, amigos. O sea, no le voy a cambiar el tono de la canción. Hay que respetarla sin imitar a Juanes. Es total. Decir, sin ser el imitador, simplemente poniéndole el estilo de uno, el sello de uno, pero la canción tiene un tono que hay que, y un ritmo que hay que respetar, que es lo que la gente quiere escuchar. Entonces, digamos que trabajamos bastante en esas canciones porque sabemos lo importante que son para el público y para la gente. Entonces en vivo suenan muy bien, suenan muy parecidas, muy igualitas a la original, digámoslo así. Pues la gente no siente la diferencia, sino que se conecta, y eso es lo que me parece más bacano.
0: Claro, qué bueno eso que usted está diciendo, Julián, que se respete la esencia, pero no imitación, porque eso es queda muy chido.
1: Total,
0: usted,
1: total.
0: La versión Temu de Juanes. O sea, pidiendo ahí.
1: No. Yo sé que eso nunca va a pasar, y la gente que ya nos ha visto en vivo, el año pasado hicimos dos Movistar Arena muy, muy brutales, donde nos fue muy bien en festivales grandes con otras bandas, y la verdad sentimos una conexión muy chimba con la gente. La gente sabe que ahora que estoy en la banda seguimos avanzando y vamos por muy buen camino.
0: Aquí está De Madrugada esta noche, Equimosis en Bla Bla Blue.

0: el sonido de Quimosis es que es maravilloso. ¿Cómo cree usted?
1: Sí.
0: Como músico y como oyente, porque obviamente tengo, estoy seguro de que usted, Julián, cantaba esta canción en su rumba y todo. No se imaginó usted que iba a terminar en Equimosis nunca. Pero usted sí
1: sabía
0: y oía la canción en radio y la cantaba y la vaina tan. Pero ¿por qué? ¿Cómo cree que Equimosis encontró este sonido? Y desde su punto de vista, antes de llegar a la banda y siendo oyente y seguidor.
1: Siempre las canciones de ese disco en especial las escuché muchísimo cuando estaba en el colegio, y obvio lo que tú dices, en las rumbas, en la radio, en el carro, con los papás. Bueno, a los que nos gustaba el rock desde pequeños siempre tuvimos alguna conexión con ese disco, con esas canciones. Yo, pues, ¿qué te puedo decir? Creo que estaban iluminados en ese momento para hacer música. Era un momento en donde no había muchas propuestas de rock and roll en Colombia tampoco, y llegaron con algo diferente, fresco, novedoso, con unas letras que conectaban con un sonido para todo el mundo, que no solamente lo escuchaba el rockero, sino también el papá del rockero, el salsero, el que escuchaba otro género. Me parece que unió a mucha gente y eso fue lo que realmente hizo la diferencia en ese momento.
0: Y a propósito de letras que unen y de letras que se vuelven himnos, hay otra buena canción también de Equimosis, que es La Tierra, y se volvió himno en Colombia.
1: Sí, total.

0: Bueno, esto es un himno, o sea, ponen el himno nacional y después pueden poner esta canción si quieren. Sin problema, a las 6 de la mañana, 6 de la tarde, rinde un homenaje al himno nacional, ponen esta canción y pasa perfecto. La gente, obviamente, en los conciertos de Quimosis, me imagino que esto es la mejor, pues.
1: Imperdonable, sí.
0: Imperdonable.
1: Imperdonable, o sea.
0: ¿Cuál es la que más se gozan en los conciertos, Julián?
2: Hay un combito de canciones ahí que no pueden faltar y que son imperdonables, como vimos ahorita, valga la redundancia, que son La Tierra, De Madrugada, Ciudad Pacífico. Uh-huh. Y por supuesto, Su Majestad Solo de Quimosis, porque es así, de puta, donde no la toquemos nos bajan.
0: Sí, claro. Empieza a tirar silla Rimax al escenario.
2: empiezan a bolear Rimax. Empiezan a bolear, sí, Rimax venteada. Dijo un amigo, empiezan a bolear vidrio.
0: Exacto. Empiezan a bolear vidrio. Bueno, pero ahí están grandes canciones. Y sobre todo lo nuevo, que sigue conservando el sonido de Quimosis, sigue conservando el ADN y la esencia. Y esa es la canción, sí. El Reflejo, lo más reciente.
2: Sí, sí, sí.
0: Bueno, tienen entonces, me está contando usted que están haciendo el video, que acaba de parar. Usted se voló de la producción ahorita porque están haciendo el video.
2: Y sí, ahorita me llamaban al WhatsApp así insistentemente como de cuatro números y son ellos que están allá grabando y no saben que yo estoy aquí en la entrevista, o sea, no nos alcanzamos ahí a en la entrevista.
0: Se voló,
2: se preocuparon, se voló el man.
0: ¿Quién sabe dónde debe estar por allá? Si fue para el hotel o qué. Se largó, Julián. Bueno, Julián, entonces.
2: Se largó. Ay, weón.
0: Hermano, entonces, bueno, video, ¿qué más tienen los de Quimosis? ¿Qué más están haciendo? Porque además me contó otras producciones. Cuente.
2: Estamos haciendo los tres videos de las tres canciones que son El Reflejo, que es la que ya está al aire en este momento en plataformas, que ya está empezando a sonar en radio fuerte. Bueno, viene Deseo, que es la segunda canción que ya viene ahorita después del Mundial, y viene No Vuelvas, que es el tercer single, que son los tres singles que van a ir de aquí hasta noviembre de este 2026. Estamos haciendo los tres videos ahorita. Estamos preparándonos para el tema de los Grammy. Estamos ahí coqueteando con un tourcito por Estados Unidos para público colombiano en algunos festivales. Entonces estamos ahí como en negociaciones, en coqueteo con ese tema. Tenemos ahorita unos festivales en Cúcuta, Ibagué, Bogotá, Medellín. Ahorita vamos a estar tocando fuerte este semestre que viene ya con la nueva música. Y bueno, esos son los proyectos ahorita, digamos, a corto plazo que tiene la banda, que me parece que están interesantes, están movidos. Y bueno, sobre todo que estén muy pendientes ahí de las redes de aquí, arroba Quimosis Oficial, que me sigan ahí en arroba Julián Roca también si quieren ver todo lo que está pasando. Y bueno, se viene mucha música, Mauro, que es lo que realmente sé que la gente quiere ver.
0: Pues hermano, estaremos ahí pendientes de todos los lanzamientos, de todos los movimientos y de los conciertos de Quimosis. Yo por mi lado lo felicito porque hace parte usted de una banda que hace pues parte del ADN de los colombianos. Estos sonidos, este rock hecho en nuestro país es bien importante y me agrada mucho, Julián, escucharlo de nuevo y escucharlo en Quimosis. Lo felicito, hermano, qué buena vaina.
2: Muchas gracias, viejo Mauro, por la invitación. Muchas gracias a todos los oyentes de Blue Radio, de Bla Bla Blue, que siempre están conectados con todo. Bueno, nada, pendientes de las redes sociales, pendientes de Quimosis, no dejen morir el rock and roll, los paisas, los rolos, los caleños, los costeños, bueno, todo el mundo tiene que estar ahí presente porque en Colombia hay muy buen rock and roll y no lo podemos dejar morir, y eso depende también mucho de la gente, del público y de toda la gente que está ahí detrás del telón.
0: Es Julián Orrego esta noche en Bla Bla Bla. Julián Festo esta noche. Muchas gracias.

Que no muera el rock y que siga sonando, sobre todo todos los géneros y sobre todo los que hacemos aquí en Colombia, y seguir entre todos también apoyando el rock nacional y el talento nacional, sobre todo. De eso también se trata. Bueno, ya estamos listos para Voces y Sonidos. Vamos a tener una actualización de las noticias más importantes de Colombia y el mundo. Pero por favor, todos los rockeros esta noche van pasando a la nave Bla Bla Blue, porque ya está listo Germán Puerta con Puerta al Universo. Van pasando todos a la nave de Bla Bla Blue, poco a poco. No se peleen, señores, hay espacio para todos. Esta noche Germán nos va a estar hablando acerca de conjunciones planetarias. Esto es Bla Bla Blue. En minutos regresamos, ya volvemos.

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4: Ya son las 11 de la noche y 22 minutos. Actualizamos las noticias en Blue Radio. Hay nuevos pronunciamientos de la defensa ciudadana estadounidense que terminó involucrado en un caso de presunto acoso sexual a un menor de edad, el caso que se conoció este fin de semana y que fue ampliamente desmentido por el Instituto Colombiano de Bienestar Familiar y por Medicina Legal. ¿Qué es lo que dice ahora la defensa, Nicole Buitrago?
5: Han pasado tan solo unas horas desde que este ciudadano estadounidense recuperó su libertad tras haberse comprobado después de estudios médicos y psicológicos que no existió ningún tipo de abuso sexual contra este menor de 7 años de edad y él ya tiene quien lo represente. El abogado Fabio Umar será su defensa en este proceso en el que ha anunciado que va a interponer diferentes denuncias formales por delitos como injuria, calumnia, fraude procesal, falsa denuncia y falso testimonio.
6: Ya está probado científicamente que no hubo ningún tipo de abuso y ello, por supuesto, obliga a que mi cliente me haya instruido, como en efecto lo hizo, para presentar denuncias penales contra los particulares y los funcionarios públicos de cualquier nivel que lo hayan señalado falsamente de cometer esta atrocidad.
5: Recordemos que las autoridades descartaron este hecho tras escuchar los testimonios entregados por los menores de edad que estaban en este apartamento con el ciudadano norteamericano y su esposa, tanto el niño de 7 años que apareció en el video difundido en redes sociales, como su hermana, la menor de 15 años, manifestaron que no hubo ninguna situación de violencia o de abuso y que por el contrario, se trató simplemente de una discusión entre los niños por un juguete, y es ahí cuando este hombre decide que el niño debía salir a tomar aire en el balcón en donde fueron grabados. Recordemos además que ambos ciudadanos estadounidenses estaban en proceso de adoptar a estos menores de edad, un proceso de adopción que hoy se encuentra en pausa y que dependerá de la decisión final de las defensorías de familia.
4: Gracias, Nicole. 11 de la noche y 24 minutos. El alcalde de Barranquilla, Alejandro Char, calificó como un desastre la gestión del gobierno frente a la intervención a la empresa Aire. El mandatario barranquillero se sumó a las voces de rechazo frente a la decisión del presidente Gustavo Petro de liquidar esa compañía. Alejandro Rosales.
7: El mandatario barranquillero fue enfático en decir que durante la intervención del gobierno a través de la Superintendencia de Servicios Públicos, Aire se ha deteriorado en diferentes frentes. Las declaraciones del alcalde Char, quien estaba acompañado del gobernador del Atlántico, Eduardo Verano, se dieron después de que se le preguntara por la decisión de Gustavo Petro de liquidar la empresa a menos de 2 meses de terminar su presidencia.
8: Todo lo que hace el gobierno es un desastre. Oiga, cinco interventores. La deuda, usted que conoce bien ese tema, la deuda se duplicó, triplicó con las generadoras. 5 interventores.
9: Una fue más mala que
8: eso fue un desastre. Eso ha sido lo peor que ha pasado. Así de sencillo.
7: Las palabras del alcalde Alejandro Char en contra de la liquidación anunciada por el presidente de la República se suman a la de gremios en el Caribe colombiano, las generadoras, usuarios y voces autorizadas como la del exministro de Minas Amílcar Acosta, que califican la decisión como un salto al vacío que pone en grave riesgo energético a los departamentos de Atlántico, Magdalena y La Guajira. Para las generadoras, esto implicaría un apagón inmediato para más de 1 millón de hogares donde opera esta empresa, al no tener un operador claro para su reemplazo, sin mencionar que las deudas de 2.5 billones de pesos quedarían congeladas en el tiempo y sin un horizonte claro de pago.
4: Gracias, Alejandro. 11 de la noche, 26 minutos. El gobierno defendió la suspensión temporal de las operaciones ofensivas contra los comandos de frontera y el decreto para el traslado de sus integrantes a una zona de ubicación temporal en el departamento de Putumayo. Catherine Ávila.
9: El gobierno nacional defendió la puesta en marcha de la zona de ubicación temporal en Putumayo luego de los cuestionamientos que surgieron por el traslado de cerca de 100 integrantes de la Coordinadora Nacional Ejército Bolivariano a ese espacio apenas días antes de las elecciones. El jefe negociador del gobierno, Armando Noboa, aseguró que la decisión no fue improvisada.
10: Los avances en nuestra mesa de diálogos de paz no están sujetas a los tiempos del calendario electoral. Son acciones que corren por carriles distintos. Mientras nosotros estamos tratando de llevar a la práctica una política de paz a través del diálogo con un grupo en el territorio, el calendario electoral tiene como propósito surtir un proceso participativo para elegir un nuevo mandatario.
9: Según explicó el gobierno, entre este miércoles y el jueves comenzará el ingreso de integrantes del grupo armado a la zona ubicada en la zona rural de La Hormiga, Putumayo. Todos deberán entrar sin armas y sin uniformes antes de ingresar. Cada miembro será identificado mediante un listado que fue entregado por la organización y que fue verificado por el mecanismo de monitoreo liderado por la Misión de Apoyo al Proceso de Paz de la OEA. La fiscalía además revisará individualmente la situación jurídica de cada integrante. Las armas tampoco permanecerán en poder del grupo ilegal. El armamento será entregado a depósitos bajo supervisión de los mecanismos de verificación y posteriormente trasladado por la fuerza pública para su destrucción. El gobierno estima que serán cerca de 100 armas, además de municiones. El jefe negociador también respondió a las críticas que hizo ASO Capitales por las consultas para establecer estas zonas.
10: Nos hemos reunido con el señor gobernador, con los alcaldes, tuvimos reuniones con líderes de las comunidades, también con algunos resguardos indígenas, y hemos hecho lo que nos ha correspondido. De tal manera que esta decisión no la estamos tomando de manera improvisada, sino en consulta con las autoridades del territorio.
9: La SUD funcionará durante 10 meses hasta el 25 de diciembre de este año y servirá como un espacio de tránsito hacia la reincorporación. Una vez estén instalados los integrantes de este grupo, el gobierno pretende que reciban acompañamiento del SENA, de la Agencia para la Reincorporación y entidades de salud, y además deberán participar en acciones de reparación a las víctimas y contribuir a la búsqueda de personas desaparecidas y también al desmantelamiento de las economías ilícitas. El gobierno aclaró que quienes ingresen a estas zonas no podrán salir libremente, salvo situaciones de emergencia, y frente a las preocupaciones por la seguridad, señalaron que no habrá un anillo militar permanente alrededor de la zona y en su lugar operará un puesto de mando unificado que realizará controles y patrullajes aleatorios. El gobierno también aclaró que la continuidad de esta zona de ubicación temporal va a depender de las decisiones que adopte el próximo gobierno, pues no se trata de una figura blindada jurídicamente al haber sido creada mediante una resolución administrativa y no por una ley o un acuerdo con rango especial. Podrán mantenerla, modificarla o incluso revocarla. En caso de una terminación anticipada, existe un protocolo que contempla causales específicas como incumplimientos graves por parte de los integrantes del grupo y se les deberá otorgar un preaviso de 72 horas para que abandonen el lugar.
4: 11 de la noche, 30 minutos, avanzamos con más noticias en Blue Radio. La reforma a la jurisdicción agraria quedó virtualmente hundida. La iniciativa no fue discutida tras desbaratarse el quórum en la plenaria. A 4 días del cierre de la legislatura, el proyecto no alcanzaría a surtir los trámites pendientes en la Cámara de Representantes, en Senado y tampoco la conciliación antes del 20 de junio. Sofía Vargas.
11: El hundimiento virtual del proyecto de ley que reglamenta la jurisdicción agraria y rural se produjo luego de que la Cámara de Representantes no avanzara en la discusión del proyecto durante las últimas sesiones del periodo legislativo. Según la confirmación de la ministra de Agricultura, Marta Carvajalino, se perdió el número mínimo de asistentes necesario para continuar votando. En la práctica, esto significa que el proyecto ya no tiene tiempo suficiente para completar el trámite que le faltaba, porque además de ser aprobado en la Cámara, debía pasar por el Senado y luego pasar una conciliación entre ambos antes del fin de la legislatura, que sería en 4 días. La ministra de Agricultura, Marta Carvajalino, cuestionó que la iniciativa no fuera debatida, pese a que el gobierno aceptó cambios propuestos por sectores de oposición para facilitar su aprobación, como lo fue el artículo 9 del decreto 2363 de 2015, que establecía las funciones de la Agencia Nacional de Tierras. Además, anunció que el proyecto será presentado nuevamente ante el Congreso el próximo mes.
12: Hoy entonces tendremos que decir que el 20 de julio el Gobierno Nacional presentará de nuevo la jurisdicción agraria al Congreso de la República, al nuevo Congreso de la República, y esperemos que el siguiente gobierno acompañe este proyecto de jurisdicción agraria.
11: Recordemos que la jurisdicción agraria buscaba crear reglas y un marco legal especializado para atender disputas sobre la propiedad, el uso y la tenencia de la tierra, un tema que históricamente ha estado en el centro de conflictos sociales, económicos y jurídicos en el país.
4: Gracias, Sofía. 11 de la noche, 32 minutos. Un jaguar macho adulto de unos 110 kilos de peso fue rescatado por las autoridades ambientales y especialistas en fauna silvestre tras refugiarse en las instalaciones de la Universidad Nacional de Colombia, en la sede de la Amazonía, en el sur de Leticia. Paola Peñalosa.
13: Un jaguar macho adulto de unos 110 kilos de peso fue rescatado por las autoridades ambientales y especialistas en fauna silvestre tras refugiarse en las instalaciones de la Universidad Nacional de Colombia, en la sede de la Amazonía, en el sur de Leticia. El felino, identificado como un ejemplar adulto de pantera onca, fue encontrado exhausto y con problemas de salud que obligaron a su traslado a un centro de atención especializado por equipos de rescate que coordinaron una operación para sedarlo de manera segura y trasladarlo a un centro de atención de fauna silvestre de la Corporación para el Desarrollo Sostenible del sur de la Amazonía. Según informó esa institución, el animal presentaba signos de agotamiento que al parecer estaban asociados a una infección cutánea, por lo que será sometido a exámenes médicos y permanecerá bajo observación mientras recibe tratamiento. El médico veterinario de fauna silvestre y director de la Fundación ICOSOA, Daniel Alonso, explicó en un video divulgado por la organización que el ejemplar se encontraba un poco letárgico y cansado.
14: Creemos que por una pequeña infección cutánea que tiene en el momento, ya empezamos el tratamiento y se logró hacer el rescate afortunadamente sin heridos ni alteraciones para el animal.
13: Pardo agregó que el jaguar permanecerá inicialmente en las instalaciones del Centro de Atención de Corpo Amazonía y que dependiendo de su evolución podrá ser liberado en los próximos días.
4: Gracias, Paola. 11 de la noche, 34 minutos. Conectamos de nuevo con nuestro equipo de Blue Radio en el Mundial de Fútbol del 2026 en los Estados Unidos. Croacia se robó la atención en la ciudad de Dallas antes de su esperado debut mundialista ante Inglaterra. Luka Modric entrenó con total normalidad, disputó algunas jugadas y pues está liderando la ilusión de una selección renovada que aspira a convertirse en protagonista en este torneo mundialista. Marcela Monsalve.
15: Seguimos con más noticias del día. Hoy también tenemos que hablar de la selección de Croacia, que se robó todo el show aquí en Dallas. Primero con un Luka Modric que entrenó a la par de sus compañeros. Recordemos que había tenido una lesión en su pómulo en abril de este año, se había recuperado, y este inicio de junio fue clave porque logró recuperarse totalmente y además está en óptimas condiciones. Pues en conferencia de prensa se despejaron más dudas del debut de mañana de la selección de Croacia ante Inglaterra, que prácticamente es una final anticipada.
16: Mislim da smo odradili fenomenalne pripreme u La situación en nuestra plantilla es fantástica, estamos muy unidos. Primero estuvimos en Croacia, ahora estamos en Estados Unidos y estamos contentos con los preparativos. Nos sentimos listos para el partido de mañana. Obviamente la plantilla respecto al último mundial ha cambiado, algunos veteranos se han retirado, pero tenemos nuevos jugadores que aportan energía y otras cosas al equipo.
15: Bueno, es un histórico sin ninguna duda, 40 años, va a jugar su quinto mundial y eso motiva un montón a los hinchas que llegaron masivamente al centro de Dallas, donde hicieron un banderazo, habían tambores, había música, había fiesta, bueno, todo este ambiente de cara al gran partido de mañana ante la selección de Inglaterra. Pero también le preguntamos la opinión, ¿qué piensan los periodistas croatas sobre Luka Modric y sobre el debut de esta selección?
17: Luka Modric is fine. Luka Modric is, I'd say, excellent. He was injured.
16: Luka Modric está bien. Diría que está excelente. Estuvo lesionado durante un mes mientras jugaba para el Milan, pero esa lesión ya quedó atrás. Ahora está en forma y listo para disputar la Copa del Mundo.
15: Mañana partido en el Dallas Stadium y con un dato de cierre me despido, Chris. A dos partidos está Luka Modric de completar los 200 encuentros con la camiseta de su selección, la selección de Croacia, que aspira y por lo menos en el papel a ser una de las protagonistas o quizás una de las sorpresas.
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4: Y quedamos atentos porque la Embajada de Estados Unidos emitió esta noche una alerta para todos sus ciudadanos, una alerta de seguridad para que no viajen a los municipios o a varios municipios del departamento del Atlántico como Malambo, Baranoa, Galapa, Puerto Colombia, Palmar de Varela y Santo Tomás debido al aumento de homicidios, extorsiones y otros hechos violentos atribuidos a grupos armados ilegales, recomendando a los ciudadanos estadounidenses evitar el desplazamiento hacia esas zonas del país. El desarrollo de esas otras noticias en BluRadio.com. 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
4: 11:37 p.m.
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1: Bienvenidas a esta segunda hora de Bla Bla Blue, todas las noches de los martes. De aquí hasta que el tiempo y el espacio nos lo permitan, se abre una puerta al universo en nuestro programa. Así que invitamos a todos los navegantes de Bla Bla Blue para que pasen a bordo, se abrochen sus cinturones, se pongan sus cascos, porque vamos a iniciar un hermoso viaje hacia las maravillas del universo. En Bla Bla Blue tenemos el placer de presentarles Puerta al Universo con nuestro astrónomo Germán Puerta. Germán, muy buenas noches y bienvenido a Bla Bla Blue.
2: Hola Mauricio, ¿cómo estás? Un gusto saludarte.
1: Germán, muy contento de tenerlo esta noche. ¿Cómo está usted?
2: Pues muy contentos porque ¿de qué se trata esto de las conjunciones planetarias? Pues precisamente es la posición aparente de dos astros que parecen estar vecinos, aunque en realidad están muy alejados. Pero recordemos que la Luna, el Sol y los planetas viajan en sus órbitas en la bóveda celeste a través de una franja del cielo conocida como el zodiaco, donde están las famosas constelaciones zodiacales. Entonces, es muy frecuente que tanto el Sol, la Luna y los planetas se encuentren en algún momento juntos, y eso es lo que se produce como, o lo que se llama una conjunción. A propósito, una conjunción que se da todos los meses es la conjunción del Sol y la Luna, aproximadamente cada 28 días. Y en ese momento es cuando se llama que la Luna se encuentra en fase de luna nueva. O sea, y no se ve porque precisamente el brillo solar nos impide observar la Luna. Esa es una conjunción muy frecuente. E hicimos esa pregunta, Mauricio, en las redes, ¿no? Cuéntame cómo fue la pregunta y qué resultado tuvimos.
1: Sí, le estamos haciendo una pregunta que pues, la dejó Germán para todos nuestros seguidores de Puerta al Universo. Y la pregunta es la siguiente. ¿Sabía usted que cada 28 días hay una conjunción de la Luna con el Sol llamada Luna Nueva? Repito la pregunta. ¿Sabía usted que cada 28 días hay una conjunción de la Luna con el Sol llamada Luna Nueva? La pregunta está puesta en nuestra cuenta de X, arroba Blue Radio Co. La pueden rastrear con el numeral Puerta al Universo Bla Bla Blue. Pues ahí están las votaciones, Germán. El 48% dice que sí y el 52% dice que no.
2: Pues me sorprende mucho que no supieran que la luna nueva se produce cuando está cerca del sol. O sea, que es una conjunción muy frecuente. Pero también son frecuentes las conjunciones de los planetas. Hay muchísimas en la historia. Recordemos dos, una muy, muy famosa que la hemos comentado en otros programas y que pareciera que fue la responsable del astro conocido como Estrella de Belén, que fue la conjunción de Venus y Júpiter aproximadamente en el año 3 antes de Cristo, el 12 de agosto del año 3 antes de Cristo. Una conjunción para estos observadores de la época, estos ilustres sabios conocidos como los Reyes Magos, les pareció que era una señal del nacimiento de un rey, porque Júpiter masculino, Venus femenino, reyes, el más poderoso de los dioses, la conjunción es una unión, de esa unión debería salir un nacimiento, nace un rey, la conjunción se da en Leo, que es el símbolo real. Y bueno, ahí tenemos ahí la historia de la estrella de Belén, posiblemente esa conjunción de Venus y Júpiter. Entonces, en el mundo antiguo, estas conjunciones planetarias alrededor de los símbolos y los signos zodiacales tenían muchos significados. Y la astrología, pues que también es muy antigua, se alimenta de estas interpretaciones a través de estos ilustrados o astrólogos o chamanes que toman esto como una herramienta para influir en las personas y hasta en las sociedades, y todo esto al ritmo de las conjunciones planetarias. Entonces, no hay duda que las conjunciones planetarias, especialmente de los planetas visibles, por supuesto, Mercurio, Venus, Marte, Júpiter y Saturno, son relativamente frecuentes y dan paso a muchas interpretaciones desde tiempos milenarios. Hoy día sabemos que, por supuesto, no tienen esas influencias, pero siguen siendo un gran espectáculo. Como el gran espectáculo que vimos el 21 de diciembre del año 2020, que fue la conjunción de Júpiter y Saturno, una conjunción que en esa fecha, ese 21 de diciembre, la conocimos como la conjunción de Navidad, pero tuvo algo muy especial, porque Júpiter y Saturno estuvieron tan juntos, tan próximos, que en realidad hacía más de 400 años que no se veía una conjunción de estos dos planetas tan cercanas. Por supuesto, repito, es una cuestión de perspectiva, porque en realidad los planetas están separados por cientos de millones de kilómetros, pero desde nuestra vista del planeta, desde la Tierra, los vimos extraordinariamente próximos. Recuerdo que cuando los vimos al telescopio, en el mismo campo visual del telescopio, aparecían los dos planetas muy próximos. Una visión que no se podrá observar sino hasta dentro de otros cientos de años, pero fue una realmente una conjunción extraordinaria. Y así, a lo largo de la historia, han existido numerosas conjunciones planetarias, Mauricio.
1: Qué bueno, Germán, qué bueno. Y yo supongo también, como hemos descrito muchas veces en las noches de Bla Bla Blue, que los antiguos o las personas que de pronto hace muchos años no tenían el acceso a la información o a la ciencia y a esa explicación, pues tienen que haber visto en estos fenómenos algo increíble. Además, porque me pongo yo en como que los pies, o sobre los pies de las culturas como los mayas o los aztecas, los egipcios, mirando hacia el cielo y tratando de entender qué es lo que está ocurriendo con estas conjunciones, pues eso ha creado una cantidad de confusiones y sobre todo de mitos y leyendas, Germán.
2: Claro, en épocas en las cuales los planetas no se conocían pues su verdadera naturaleza. Sin duda una fuente de muchos presagios y hasta de confusiones. Ahora, cuando son numerosos, o son tres o más o cuatro o cinco los planetas que están, digamos, aproximadamente en el mismo sector del cielo, allí se acostumbra a llamarlos, es un término no muy astronómico, pero sí, se les llama alineación planetaria o alineación de planetas. Y a cada rato vemos que los planetas o varios planetas están en el mismo sector del cielo y se llama así, alineación planetaria. Entonces tenemos conjunciones y tenemos alineaciones, pero una de las alineaciones más famosas ocurrió el 5 de mayo del 2000, y aquellos veteranos de la astronomía que me están escuchando recordarán lo que pasó en ese momento. Sucedió que los cinco planetas, Mercurio, Venus, Marte, Júpiter y Saturno, se encontraban en el mismo sector del cielo. Y las supersticiones hablaban de que esta alineación podría tener una influencia gravitacional sobre el planeta Tierra. Inclusive se llegó a hablar de que este fenómeno marcaría una especie de apocalipsis, otro fin del mundo. Inclusive se escribió un libro por un autor llamado Richard Nunn, un libro llamado 5-5-2000, 5 de mayo del 2000, que él planteaba que la alineación provocaría una atracción gravitacional tal que el eje de la Tierra se desequilibraría por el peso del hielo acumulado en el polo sur. No entiendo muy bien por qué sería eso, pero esto causaría inundaciones, temblores de tierra, pues enormes mareas. Recordamos que esto pues dio lugar, todavía no había redes sociales, pero tuvo su difusión la famosa alineación planetaria perfecta del 5 de mayo del 2000. Pero en realidad no podía pasar nada. Los científicos y los astrónomos sabíamos que esto era absolutamente falso, porque la gravedad, o sea, la influencia de los astros sobre el planeta Tierra, que lo observamos, por ejemplo, en las mareas del mar, las dos terceras partes se le debe a la Luna, una tercera parte al Sol, y si estuvieran todos los planetas juntos, como se dio en ese momento, su fuerza sería menos que la del efecto que produce un avión volando. O sea, los planetas son pequeños y lejanos y no tienen esa influencia.

0: y tal vez mucha gente se creyó la historia de la alineación planetaria perfecta del 5 de mayo del año 2000.
1: Qué bueno, Germán. Esta noche, Germán Puerta en Puerta al Universo, en Bla Bla Blue, hablándonos acerca de estas conjunciones planetarias. Esas casualidades que por las órbitas ocurren por el desplazamiento de los planetas, en algún momento se encuentran y es posible verlos desde la Tierra con aparatos que a veces nos dice Germán que no es necesario tener un telescopio, ¿no? Que también con unos simples binóculos, unos buenos binóculos, también uno puede ver estos planetas y disfrutar de estas maravillas del universo. Así es, Germán, estos también se pueden ver con binóculos, simples binóculos.
0: Sí, sin duda los binoculares son un magnífico instrumento. Entonces, Mauricio, tenemos las conjunciones y tenemos las alineaciones, ¿no? Entonces, habrá otras alineaciones, por ahí saldrán historias alrededor de ellas, pero no tienen las influencias que se les atribuye. Bueno, el tercer, digamos, aspecto que tiene este tema son precisamente las ocultaciones, que normalmente son de la Luna, un astro aparentemente muy grande, en la bóveda celeste, y en su viaje alrededor del zodiaco va transitando y ocultando estrellas, todo el tiempo está ocultando estrellas, y periódicamente va coincidiendo con los planetas y los va ocultando, como sucedió esta noche con Saturno, ha sucedido con Júpiter, con Marte, con Venus, pero tal vez la ocultación más conocida es precisamente de la Luna con el Sol, y eso es lo que llamamos un eclipse. Es que realmente un eclipse de Sol es una ocultación. La Luna oculta al Sol detrás de su disco. Recordemos que los eclipses de Sol se producen por una coincidencia cósmica asombrosa, porque la Luna es 400 veces más pequeña que el Sol en diámetro, pero está exactamente 400 veces más cerca. Por ello, esta maravillosa coincidencia de que los discos lunares y solares aparentan el mismo tamaño. Y en el momento de esa conjunción, la Luna cubre al Sol completamente. Cuando está más cerca en su órbita, que es el perigeo, oculta el disco solar por completo y se produce durante unos minutos el eclipse total de Sol. Y si coincide con la Luna en una posición más lejana de la Tierra, el disco lunar no alcanza a cubrir al Sol completamente y queda visible un anillo, y es lo que se conoce como el eclipse anular, que tuvimos un eclipse anular aquí en Colombia.
1: Uh-huh. Qué bueno, Germán. Pregunta aquí un oyente que si se tiene en cuenta o se tienen en cuenta las conjunciones para las misiones espaciales, si tiene alguna relación esto con las conjunciones o no.
0: Bueno, en realidad algunas de las misiones espaciales utilizan los planetas y sus influencias gravitacionales como unas ondas, como unas lanzaderas gravitacionales. Y sí, para calcular las trayectorias de las misiones espaciales, especialmente hacia Júpiter y Saturno, hacia los planetas exteriores, sí hay que tener en cuenta la posición de los planetas. Una interesante pregunta. Ya hace días que yo no hago astrofotografía, porque entre hacer la astrofoto y observar se confunde uno y ni hace la foto ni observa. Pero hay algunos expertos que tienen unos equipos maravillosos y disfrutan mucho haciendo astrofotografías. Tengo unas bellezas de astrofotos. De pronto vamos a publicar algunas, te las voy a enviar más tarde, pero ha progresado mucho el tema de la astrofotografía. Ahora hay unas cámaras espectaculares, maravillosas, y hasta de las ciudades se pueden hacer muy buenas astrofotos, Mauricio.
1: Sí, incluso vi unas fotos de la luna llena Y entonces una

0: persona en X puso, pues de pronto no me contratan en National Geographic, pero esto fue lo que logré sacar con el celular. Entonces, pero una foto bonita. No era la foto espectacular que uno puede ver con la cámara profesional, pero sí, uno como que le haga decirle, se le vale el esfuerzo, señor, está bien, ahí lo está haciendo bien. Pero sí es recomendable para los aficionados si tienen una buena cámara. Eso sí, toca hacerle el sacrificio, el ahorro, a lo que le gusta, le sabe también.
1: Sí, no sé, los celulares todavía no me parece que hagan buenas fotos. Bueno, no sé, ahora hay de todo, debe haber hasta adaptadores para esto, pero creo que las cámaras todavía, pues, semiprofesionales, todavía funcionan mejor. Bueno, Mauricio, entonces tenemos conjunciones, ya vimos que son muy frecuentes entre planetas, la luna, tenemos las alineaciones, que son varios planetas en el mismo sector del cielo. En estos días también por ahí están Júpiter, Saturno. A propósito de Júpiter y Saturno, en conjunción, que la vimos el 21 de diciembre del 2020, pues no se van a repetir sino hasta dentro de 20 años. Porque cuando Júpiter y Saturno se separan, ya no se vuelven a encontrar en mucho tiempo. Y ni hablar de Neptuno y Urano, cuyas órbitas son todavía mucho más largas, mucho más extensas. Cuando estos planetas se encuentran, duran cientos de años en volverse a encontrar. En cambio, Venus y Mercurio, pues prácticamente se encuentran todos los meses. Lo mismo sucede con cierta frecuencia de Marte, con los otros planetas. Pero las conjunciones planetarias siempre son un espectáculo interesante, son muy frecuentes. Yo cada mes publico una lista de los eventos celestes que hay en el cielo en una lista de correo que yo estoy construyendo desde hace más de 20 años. Y sin fallar, oígame esto, Mauricio, nunca ha fallado cada mes desde hace 20 años en publicar en los primeros días del mes los eventos celestes que se van a observar. Si quieren agregarse a esa lista, lo único que tienen que hacer es escribirme a astropuerta@gmail.com y yo les agrego en esa lista y les voy contando lo que va a suceder a lo largo del mes. Por ejemplo, esta ocultación de Saturno por la luna ya la habíamos avisado desde hace 15 días y mucha gente estaba preparada para observarla. Entonces, agréguense a la lista, astropuerta@gmail.com, o mándenme su mail por Astropuerta o por cualquier lado. Pero es interesante porque el cielo es un espectáculo permanente.
0: Qué bueno. Germán, pregunta un oyente que qué son las estrellas fijas. Seguramente leyó el concepto en algún lado, ¿qué es eso?
1: Bueno, es que cuando observamos la bóveda celeste pareciera que las estrellas están fijas, precisamente. Ajá. Que entre ellas no se desplazan. En realidad no están fijas. Se mueven a unas velocidades espectaculares, inmensas, pero están tan lejanas, que no parece que cambiaran de posición. Inclusive durante nuestra existencia, nuestra vida, en 70, 80 años, no vemos un cambio notable en las estrellas del cielo. De hecho, las constelaciones siguen manteniendo sus estrellas más o menos en el mismo lugar aparente. Por eso se llaman las estrellas fijas, pero en realidad sí se mueven. Y se mueven a velocidades inmensas. Pero las distancias no nos permiten apreciar el cambio de la posición a lo largo de nuestra vida.
0: Otro mensaje por acá, Germán. Dice un oyente en nuestra línea 316-692-5274, la línea de Bla Bla Blue. Por aquí dicen, hermosísimas noches, amigos y amigas de Blue Radio. Apreciados Mauricio y Germán. En Barranquilla tenemos una noche espléndida sin nubosidades. La luna tenía el día viernes pasado una tonalidad rojiza y mágica que la mayor parte de los barranquilleros pidieron que se les cumplieran muchos deseos, que también ahí entra el tema como de los ritos y de los mitos. Y se pregunto, queridos amigos, ¿a qué razón se debe esa tonalidad rojiza? Nos envía esto, o la pregunta Charlie, y también nos envía la pregunta y nos envía abrazos muy especiales a todos los oyentes de Puerta al Universo en Blue Radio. Charlie, un gran abrazo de vuelta. Y la pregunta es esa, ¿a qué se debe la tonalidad rojiza, Germán?
1: Bueno, el tono rojizo de la luna se debe, eso se observa cuando la luna sale por el horizonte o se oculta por el horizonte, y se debe a la contaminación que hay atmosférica. Pues a ras de horizonte, normalmente la contaminación por gases de efecto invernadero, por quemas, en verano sobre todo se observa mucho este fenómeno, en los llanos hablan de la luna roja. Eventualmente en los eclipses totales de luna sí se produce un efecto natural de que la luna efectivamente toma ese color, pero normalmente la luna rojiza o naranja o amarillenta se produce por la contaminación, pero nótese que en la medida en que la luna va subiendo por el horizonte se vuelve blanca. Bueno, ahora tenemos nuestro cuarto fenómeno relacionado con las conjunciones. Pues tenemos las conjunciones, las alineaciones, las ocultaciones, y el cuarto son los tránsitos. ¿Qué son los tránsitos, Mauricio? Los tránsitos son el cruce de un astro sobre el sol. O sea, es una conjunción o alineación del sol, un planeta y la Tierra. En este caso, los únicos dos planetas que pueden hacer tránsito frente al sol, vistos desde la Tierra, son Mercurio y Venus. Bueno, si estuviéramos en Marte, es posible que viéramos allá el tránsito de la Tierra frente al sol. Ya lo veremos cuando lleguemos a Marte, cómo es el asunto. Pero desde la Tierra se observan los tránsitos de Mercurio frente al Sol. Ahora, los tránsitos son poco frecuentes. El de Mercurio, el último tránsito de Mercurio fue el 11 de noviembre del año 2019 y el próximo será el 13 de noviembre del año 2032, el tránsito de Mercurio. Tiene que ser una posición exacta. ¿Y cómo se observa? Se observa ese puntico negro que es Mercurio pasando frente al Sol, y esto solamente puede observarse con filtros especiales, con telescopios que tengan esos filtros especiales. Recuerdo que y obtuvimos muy buenas observaciones de ese tránsito de Mercurio. Hubo uno en el año 2016 que recuerdo que lo vi en Medellín en un evento que hubo de la Red de Astronomía de Colombia, de la RAC, ahí en el planetario, en el Parque Explora. Ese fue el 9 de mayo del 2016. Y luego tuvimos el siguiente, 11 de noviembre del 2019, recuerdo que lo vi en el Planetario de Bogotá, y el siguiente, el 13 de noviembre del 2032. Ahora, la historia de los tránsitos, tanto de Mercurio como de Venus, es fascinante. Pues demuestra no solamente un poder de predicción desde hace varios siglos, del cálculo preciso, el momento en el que los planetas van a alinearse con el Sol, sino también de los retos de observarlo, porque pues no se pueden observar directamente, tienen que hacerse observaciones indirectas. Hoy día pues están los filtros especiales, pero en aquellos tiempos, en siglos pasados, esos filtros no existían. Entonces, el tránsito de Mercurio, pero más raro son los tránsitos de Venus, porque este sí es un tiene una configuración un poco curiosa, y es que los tránsitos de Venus se producen por parejas. Se observó, por ejemplo, el 8 de junio del 2004, y luego se repitió el 5 de junio del 2012. O sea, en una diferencia de 8 años, se observó el tránsito de Venus a principios de este siglo. Recuerdo el del año 2012, lo vimos desde una terraza muy alta en el sur de Bogotá. Nos subimos allá arriba con una cantidad de amigos y telescopios, de nuevo con filtros especiales, por supuesto. Era un tránsito muy sobre el horizonte y tuvimos la gran fortuna de poder observarlo. Me imagino, Mauricio, que tú no lo viste. 5 de junio del 2012, tránsito de Venus.
0: No lo vi, Germán, no lo vi.
1: Bueno, es un gran espectáculo y te invito entonces a que veas el siguiente, el próximo, para que no te lo pierdas, ¿sí? Va a ser el 12 de diciembre del año 2117.
0: Ah, entonces yo no creo.
1: Y repite
0: que alcance.
1: El 8 de diciembre del año 2125.
0: Uh-huh. Mira, no me le comprometo, hermano, no creo que alcance. No sé si alcance.
1: No, pero no, póngale entusiasmo.
0: Bueno, pongámosle ánimo, si no, ¿cómo hacemos?
1: Bueno, pero en realidad, mira, los tránsitos fue absolutamente sensacional. Los tránsitos, además, el de Venus, tiene una historia riquísima. De hecho, gracias a un tránsito, se comprobó desde hace varios siglos que Venus tenía atmósfera, porque en el momento justo en el que el Venus entraba en el disco solar, se pudo observar un brillo alrededor del disco del planeta, como una luminiscencia, y eso solamente pudo haberse producido por el hecho de que tenía atmósfera. Los tránsitos de Venus eran tan impresionantes que se hacían expediciones a observarlos. Tal vez la expedición más famosa la realizó el capitán James Cook, un capitán inglés, un explorador, el capitán Cook, que se fue a las islas de Tahití a observar este tránsito de Venus. Siempre con los tránsitos sucede es posible que suceda lo mismo, pues que realmente es un eclipse, ¿no? Como los eclipses. Y es que el clima te puede jugar una mala pasada, porque un evento tan supremamente raro, de una vez en la vida, y posiblemente te lo arruine un mal clima. Y eso ha sucedido en algunas ocasiones, Mauricio. En todo caso, esta observación del tránsito del 3 de junio de 1769, se hizo una expedición inglesa, James Cook, y pudo observarlo muy bien desde los observatorios en la isla de Tahití. Y fue realmente una expedición muy notable para esta época.
0: Germán, un oyente nos escribe desde Copacabana, Antioquia. Dice: buenas noches, Mauro. Fernando desde Copacabana, Antioquia. Una pregunta para el profesor Puerta: ¿hay más galaxias por fuera de la Aniquea? ¿Y el universo tendría alguna frontera y por qué? Gracias por su pregunta, Fernando.
1: Bueno, esas son preguntas de alto calibre, ¿no? Uh-huh. En realidad, recordemos cómo es nuestra configuración de galaxias. Estamos en la Vía Láctea, que es una galaxia grande, una galaxia en espiral, con unas 200.000 billones de estrellas, y formamos parte de un grupo local de galaxias, que son como unas 50, De estas 50 hay otra famosa galaxia que se llama Andrómeda, a unos 2,5 millones de años luz de distancia, pero pues este es a escala super cósmica, pues es un grupo local. Pero este grupo local de 50 galaxias forma parte de un supercúmulo de galaxias, también forma grupos locales, se llama el supercúmulo galáctico de Virgo. Y a la vez este supercúmulo galáctico forma parte de otra gran estructura de galaxias, y así sucesivamente, ¿no? Entonces, y lo de los límites del universo, pues es difícil el concepto, ¿no? Porque el universo está en expansión y los límites no existen, los va creando, va generando espacio. Uh-huh. Algo así por el estilo. Pero el interesante tema para que lo tratemos,
0: sí, puerta, dejarlo por ahí apuntado otro para otro momento, hermano. Otra pregunta dice: buenas noches, ¿cómo están? Felicitaciones por tan maravilloso programa, Mauro. Quería saber sobre los astros luminosos que se ven transitar en cualquier momento en el firmamento. ¿A qué se deben? Es una consulta para el doctor Germán Puerta. Buenas noches desde Quimbaya, Quindío. Nos escriben este mensaje, Germán.
1: Bueno, hay muchas cosas que transitan por el cielo. No sé si se refiere a un tránsito veloz, que puede ser un meteoro, una estrella fugaz, o tal vez estás observando el paso de algún satélite, como la Estación Espacial Internacional, o ahora la Estación Espacial China Tiangong, también se puede observar cruzando el cielo. Eso, o los satélites son muy frecuentes, ¿no? Ahora ya pronto esto será como cuando veamos a los supersónicos. Esto, el cielo se va a llenar de cosas pasando. También están los satélites Starlink, que son como trenes de satélites. Y bueno, el cielo ya va a ser más transitado que en tiempos pasados. Uh-huh. Mauricio.
0: Iván, aquí otro oyente dice que no, que... Dime. Ah, bueno, listo, para despedir, señor, adelante.
1: No, ¿otro comentario?
0: Sí, que me piden que no sea displicente con usted, que me agende para el qué, para el año 2000, ¿qué, Germán? A ver si me agendo.
1: Bueno, miren, no se pierdan el tránsito de Venus del 12 de diciembre del año 2117. Me parece que tienen, exacto, que verlo.
0: Vamos a estar ahí entonces, prometido.
1: 11 de diciembre, prometido. 2117.
0: Perfecto, hermano, perfecto.
1: Y para los que viajan a Marte, que va a ser mucho antes, observen el tránsito de la Tierra frente al Sol. Uh-huh. Ese es otro evento, ¿no?
0: Bueno. Ahí sí. Totalmente programados, Germán. Totalmente programados. Dicen por acá otra. Hay un mensaje de voz. Vamos a escuchar a ver qué dicen por acá.
2: Muy buenas noches, Mauricio. Felicitaciones por el programa. ¿Qué hay de cierto? O sea, si el profesor acabó de decir que en Venus puede haber atmósfera, ¿qué hay de cierto que los vientos allí son torrenciales y que no los aguantaría un ser humano? En cuanto al tránsito de Venus en el año 2117, pues dependiendo de la dimensión en que nos encontremos, yo creo que se podría venir a hacer una visita y observarlo, ¿no? Bueno. Un abrazo. Feliz noche. Mauricio de Sevilla Valle.
0: Muchas gracias, señor, en Sevilla Valle. Muchas gracias.
1: Sevilla Valle, fundada por don Heraclio Uribe, un pariente lejano mío. ¿Cómo te parece?
0: Ah, bueno, ahí está. Qué sí. Bueno.
1: Saludo allá a los amigos de Sevilla. Bueno, en realidad Venus es un infierno porque la atmósfera produce un efecto invernadero muy fuerte que impide que la radiación solar escape y el planeta de la superficie se calienta hasta casi 450 grados. No sé si los vientos sean muy fuertes. Realmente los vientos más poderosos que existen es en los planetas exteriores, con vientos hasta de 1,500 kilómetros por hora. Pero bueno, sí, no es un lugar muy simpático para hacer turismo. Pero bueno, Mauricio, le recuerdo otra vez mis redes, Astropuerta en Instagram, Astropuerta en X, Germán Puerta en Facebook y astropuerta@gmail.com. Escríbanme para sus listas de correo. Y de canción escogí una que me encanta. En 1989, cuando cayó el muro de Berlín, un cambio de era, un optimismo que no se veía desde los años 60, de las épocas hippies. Esa caída del muro y el fin de la Guerra Fría le dio un nuevo aire de optimismo a todo el planeta. Y eran vientos del cambio. Y un grupo que me encanta, llamado Scorpions, publicó esta canción precisamente llamada Vientos del Cambio. Y es la que vamos a escuchar, Mauricio.
0: Qué bueno, Germán, qué bueno.
1: Y nos veremos entonces en la próxima semana en Puerta del Universo
0: con Germán Puerta. Germán, feliz resto de noche. Muchas gracias por estar con nosotros.

nosotros ya estamos listos para Voces y Sonidos. Vamos a tener una actualización de las noticias más importantes de Colombia y el mundo. Y al regreso estaremos con Verónica Sepúlveda hablando de la adopción de expresiones del inglés, o de inglés, como outfit, crush, hater y todas esas gringadas que usamos para oírnos más sofisticados a veces, ¿no? Así que tendremos a Verónica Sepúlveda en minutos, aquí en Bla Bla Blue. Ya regresamos, ya volvemos.

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0: Bienvenidos, bienvenidas a esta tercera hora de Bla Bla Blue. Arrancamos con esta versión reggae, suavecita, de esta canción legendaria de Sting, de este cantante británico, English Band in New York, porque vamos a hablar del inglés. La canción la compuso él cuando se fue a vivir a un apartamento muy pequeño en Nueva York, antes de que reventara su carrera durísima como solista. Fue vocalista de la banda de Police y decidió empezar a quitarse la banda un poco de encima, aunque no lo ha logrado mucho. El sonido de Sting sigue siendo de Police también. Y entonces allá le dio por escribir esta canción. La canción se lanzó en 1988, pero triunfó mucho tiempo después, y en esa época en la que la música tampoco es que viajara tan rápido. Ahora todo es lanzamiento mundial, o sea, ahora me dicen, no, el lanzamiento mundial de la canción, de la película, absolutamente de todo. Pero en esa época las canciones se demoraban en coger, salían en ciertos países, después en otros, después iban a las radios de otros países distintos, y finalmente llegó a Colombia. Esa canción también la conocimos aquí en la voz de Sting. Buenísima y bellísima, English Man in New York, porque vamos a hablar de inglés, vamos a hablar acerca de esas expresiones en inglés, en el lenguaje cotidiano de muchos jóvenes, y ya nosotros también los adulticos y los viejos ya estamos agarrando una cantidad de palabras nuevas, y esto siempre ha ocurrido, esto siempre ha sucedido. Pero para hablar de las novedosas, hemos invitado a Verónica Sepúlveda, que es la directora académica de Berlitz en Colombia. Verónica, muy buenas noches. Bienvenida. Hola, hola, Blu. ¿Cómo está, Verónica? ¿Cómo le ha ido?
1: Muy bien, muchas gracias. Un gusto estar aquí contigo.
0: Bueno, usted es profesor. Cuéntenos un poco de su trayectoria antes de convertirse en la directora académica de Berlitz.
1: Gracias, Mauricio. Claro que sí. Bueno, yo estudié licenciatura en la Universidad Pedagógica Nacional. De allí empecé mi proceso, esta ruta de profesional, siendo profesora de colegio. Tuve algún contacto con la enseñanza a nivel universitario y de ahí salté a Berlitz, Colombia. Ya llevo casi 9 años trabajando para Berlitz, con una curva allí también de experiencia muy chévere que me ha brindado muchas herramientas para aprender día a día sobre estos fenómenos del idioma y seguir contribuyendo a que este país alcance esas metas de bilingüismo que tanto anhelamos todos.
0: Qué bueno, qué bueno. Bueno, 9 años en Berlitz, pero ¿cuántos años como docente total, Verónica? ¿Cuánto tiempo lleva en total?
1: Ya estamos hablando de 12 años.
0: 12 años.
1: 12 años donde he tenido la oportunidad de trabajar con diferentes generaciones, con niños, con jóvenes, con adultos, y viendo también cómo ha evolucionado el idioma, tanto el inglés como el español.
0: O sea que usted está acostumbrada a que no le digan Verónica, sino teacher.
1: Todo el tiempo. Miso, teacher y teach.
0: Exacto.
1: Esto también ha venido cambiando con el tiempo.
0: Ya ha cambiado con el tiempo. Lo que no cambia con el tiempo, mi estimada Verónica de oyentes, es que el inglés sigue siendo una herramienta fundamental para nuestro desempeño en el mundo profesional, en el mundo de los negocios y en la vida cotidiana. Hoy vamos a hablar de una cantidad de expresiones que se han metido poco a poco y recientemente en el lenguaje colombiano, para que los oyentes entiendan lo importante de entender inglés, que es bien, bien importante. Siempre lo han recalcado, yo desde que estaba niño siempre decían mis tíos, mi mamá, mi papá, inglés, inglés, inglés. Y ya estamos en el 2026 y seguimos diciendo exactamente lo mismo, ¿no, Verónica? Pilas con el inglés, ojo con el inglés, pilas.
1: Sí, la verdad es que siempre ha sido una meta que ha estado latente en la sociedad y sigue siendo todavía una necesidad que debemos cubrir.
0: Sí, allá está. Dog is barking. ¿Lo dije bien, profe? ¿Sí? ¿Sí?
1: Dog is barking, sí, perfecto.
0: Bueno, perfecto, dog is barking. Don't hit the dog. no me le pega el perro. Pues esa puede ser otra expresión que dice Fred. ¿Cómo se llama su perrito, profe?
1: Patacón se llama. Es un tecle.
0: Ah,
1: entonces, patacón. Ya quienes tienen tecle entenderán que ladra mucho.
0: Ajá, no. Yo pensé que le tenía un nombre en inglés, no sé, como Breaker o una vaina así, pero bueno, ahí estamos con Patacón y con la profe Verónica Sepúlveda.
1: Muy en español.
0: Muy en español, muy bien. Bueno, profe, entonces, ¿cuáles expresiones se han colado poco a poco en nuestro lenguaje colombiano y que muchas personas no saben que ya está metido? Así como hace unos años, en la juventud mía, por ejemplo, no sé, se metían palabras, o el escáner, uno decía, no, que el escáner, o que, no, y viene la palabra scan, ya ni siquiera todavía uno escanea el documento de vez en cuando, pero eso es muy raro, pero hay unas nuevas, ¿no, profe? ¿Como cuáles? Que usted nos trae esta noche.
1: Sí, claro que sí, depende un poco de la generación, el tipo de términos que utilicemos. Uh-huh. Digamos que los adultos utilizan palabras que están más relacionadas con su contexto laboral, su contexto profesional. Entonces ya decimos, tengo un meeting a las 3 de la tarde, o tengo que enviar un mail, ya está demasiado interiorizado, ya es raro de escuchar un correo electrónico. Uh-huh. O el área de marketing, por ejemplo. Uh-huh. Es muy usual utilizar marketing en vez de mercadeo. Uh-huh. Entonces están principalmente relacionadas, cuando hablamos de adultos, con su enfoque profesional o con su ámbito laboral. Cuando hablamos de generaciones más jóvenes, diferente.
0: Sí.
1: Entonces ya es todo, decimos el outfit.
0: Sí,
1: ya no decimos el atuendo o la pinta.
0: Ok. En mi generación, profe, decíamos el look. Uy, qué look tan bacano. Eso ya no se usa, ¿no?
1: Ya no, ya decimos es el outfit.
0: Entonces, queridos oyentes, vayan pensando en esta palabra, outfit. Profe, ¿cómo se escribe outfit? Para entenderlo un poco mejor, ¿cómo lo escribo?
1: O-U-T-F-I-T.
0: O-U-T-F-I-T. Ese es el outfit. Exacto. Entonces, queridos oyentes, cuando alguien les diga que el outfit, le está hablando de la pinta, le está hablando del look, ¿no?
1: Del atuendo.
0: O del atuendo. Uy, qué buen outfit. Cuando oigan ustedes eso, nos dice la profe, están hablando de la pinta. Entonces, ahí está chuleado el primero. Outfit. ¿Cuál más, profe, para tener aquí en cuenta esta noche?
1: Tenemos, por ejemplo, también entre los jóvenes una palabra que es googlear, por ejemplo.
0: Ah, sí, googlear. Bueno, ni tan jóvenes. Yo aquí en Bla Bla Blu la uso muchísimo. Digo, yo voy a googlear esa palabra. O digo aquí en las noches de Bla Bla Blu, le voy a preguntar a San Google, les digo a los oyentes, y entonces aquí escribo. Bueno, googlear es otra, que es buscar en Google, ¿no? Googlear.
1: Hacer la búsqueda en Google, exacto.
0: Exacto, que es como un Spanglish ahí rarísimo. Bueno, ¿cuál otra, profe, que tenemos en esta lista?
1: Bueno, hay varias. Podemos tener, por ejemplo, bueno, stalkear.
0: ¿Cuál?
1: Es otra palabra, stalkear.
0: Ah, stalkear, claro.
1: Decimos, no me stalkees.
0: ¿Stalkear qué significa?
1: Stalkear es principalmente hacer, investigar dentro de la red social o las publicaciones de otra persona. Uh-huh. Para obtener información de la vida de ellos. Entonces estoy stalkeando, no sé, algún actor famoso que veo. Uh-huh. Básicamente viene la palabra stalk en inglés, que no tiene una connotación muy positiva, que viene de la palabra acosar o acechar.
0: Stalk es acosar, acechar. Entonces, stalkear, ya lo decimos ahí como en español, en Spanglish, stalkear. Entonces es averiguarle la vida al otro en redes sociales, que eso antes le llamábamos chismosear. Así de simple.
1: De
0: chismosear. Chismosear en redes sociales es estalquear. ¿Cómo es que estalquear para entender el verbo? Profe.
1: Claro que sí. S-T-A-L-K-E-A-R.
0: Estalquear.
1: Estalquear.
0: Estalquear, bueno, listo.
1: Viene la palabra stalking.
0: Bueno, los oyentes están aquí mandándome palabras, profe. Aquí mandan uno, que cringe. Ahora, dice, ahora se puso de moda decir cringe, que se escribe cringe, lo escribió el oyente aquí en la línea de WhatsApp. Cringe, cringe. Cringe.
1: De acuerdo, está muy de moda en esa generación joven.
0: Bueno, ¿y qué es cringe?
1: Básicamente busca describir lo que llamamos como algo incómodo o esa pena ajena o el bochorno al presenciar algo que no nos es cómodo.
0: Ah, ok, sí. El famosísimo y popular oso ajeno. Eso es cringe.
1: La pena ajena.
0: Bueno, entonces listo. Eso pena
1: está
0: ajena.
1: Muy de moda en la generación.
0: Entonces escribe cringe, así con C. C-R-I-N-G-E. Cringe. Es okay. Algo vergonzoso, sí. Incómodo, de mal gusto. Ejemplo, ese video es demasiado cringe, ¿no? O sea, esa vaina de un oso terrible. Bueno, está bien, perfecto. Bueno, otro oyente por acá, nos alborotamos los oyentes. Ghostear, escribió aquí otro oyente. Ghostear, ¿qué es ghostear, profe? ¿Qué es ghostear?
1: Básicamente desaparecer.
0: Ghostear es desaparecer. Entonces,
1: sí, pues, digamos, lo podemos aplicar a un contexto también de redes sociales. Cortar esa comunicación o desaparecer de forma repentina. Entonces, como una desaparición abrupta. Viene de la palabra ghost, que es fantasma.
0: Ah, ok. O sea que esa persona. Exacto, esa persona se fantasmió. Esa persona se me desapareció.
1: Eso es muy común en este contexto de pareja, ¿no? De relación, también de amistades. Uh-huh. Es bastante común.
0: O sea que uno puede decir, bueno, me sacó a bailar o me sacó a una cita y después me ghosteó. Chao. Se me desapareció. Esa es, ¿no? Ghostear. Sí. Es como dejar entonces en ignorado. O sea, ignorar a la gente o desaparecerse. ¿Cierto? Me gustó.
1: Desaparece, no vuelve. Exacto, no hay más respuesta.
0: No hay más respuestas. Lo dejaron ahí a uno. Bueno, en mi época decimos, lo dejaron como el ternero. Era en mi época, pero eso es otra cosa totalmente distinta. Lo dejaron como el ternerito. Bueno, ¿qué otra, profe? ¿Qué otra palabra? Es de las
1: pues
0: nuevas.
1: Mira que a nivel de tecnología también hemos venido adquiriendo muchas. Ya hablamos también de los streaming, de los influencers, por ejemplo.
0: Ah, sí.
1: Ya son palabras que se han vuelto parte de nuestra jerga.
0: Streaming, ese se refiere al de streaming es del, tiene que ver con la transmisión de datos, ¿no? Sí, eso es.
1: Sí, señor.
0: El streaming es de video y de audio. El streaming es lo que uno usa en Netflix. Son servicios de streaming, es ver Netflix. O, digamos, si los oyentes están con la aplicación de Blue Radio, para los que están conectados en este momento con la aplicación de Blue Radio que la tienen en el celular, eso también es un streaming, ¿no? Eso también se puede considerar un streaming. Streaming.
1: De hecho, bueno. Literalmente es una transmisión en línea.
0: Una transmisión en línea, el streaming. Ah, bueno. Transmisión, pero en línea. Perfecto. Bueno, ahora que usted dice literalmente, también ese, creo que lo trajimos también del inglés, el literalmente.
1: Sí, señor. Buscamos hacer énfasis en una idea cuando la queremos resaltar dentro de nuestro discurso. Literalmente aparece así en negrita. Y viene la palabra literal.
0: ¿Qué significa literalmente? Claro que, profe, literalmente a veces está mal aplicado, porque yo me acuerdo que cuando uno, Pues hace muchos años, antes de que se pusiera de moda esta palabra, que se puso de moda yo creo que en los últimos 10 años más o menos, cuando uno usaba esta palabra era como que, no sé, digamos si uno estaba en una fiesta y había una alfombra cerca a una chimenea y le cayó un pedazo de tizón y estaba uno en la fiesta, bailando feliz, y se incendiaba la alfombra, uno a veces decía, uy, se prendió esta rumba, literalmente. Es decir que cuando uno dice, se prendió la rumba, es en sentido figurado. Entonces, uy, se prendió esta fiesta, es un sentido figurado. Pero el sentido literal es cuando de verdad se incendió un lugar donde había una fiesta. O, por ejemplo, gato encerrado. Cuando dice gato encerrado, es que hay una sospecha de algo, hay algo muy extraño, hay algo que no se entiende todavía, hay algo por descubrir. Entonces uno dice, uy, aquí hay gato encerrado. Pero, por ejemplo, si mi hermana no me contesta el celular hace un día y medio y yo voy a la casa de ella y le timbro y no responde y me asomo por una ventana y lo único que veo es al gatico de ella metido entre una jaula, yo puedo decir, aquí hay gato encerrado, literalmente. ¿No? O sea, que es literal. ¿O no?
1: Sí, esa palabra ha tenido un cambio, pues digamos que el uso correcto es tal cual tú lo indicas, indicar la manera exacta en que ocurrió un suceso.
0: Exacto.
1: Sin el doble sentido, sin exageración, sin metáforas.
0: Sí.
1: Pero el uso actual está relacionado con énfasis en algo a lo que nosotros queramos apuntar. Entonces, claro, digamos que esa función ha venido cambiando y hace parte muy cotidiana del vocabulario de los jóvenes.
0: Sí, total. Yo a esa, por ejemplo, yo no me he podido acostumbrar, porque yo crecí con la literal, o sea, con el sentido figurado, porque lo vi en español y literatura en el colegio. Decían a uno el profesor, sentido figurado, sentido literal. Entonces, cuando la gente lo utiliza en la vida cotidiana, todavía me quedo así como pensando de, o sea, porque yo digo, pero ¿por qué dice? Sí, uy, llovió, uy, literal. Entonces me quedo pensando como para tratar de encontrar el sentido figurado a la expresión y me quedo callado y la gente queda como, ve, este no entendió. Bueno, otra expresión por acá que nos escribe otro oyente, profesora Verónica Sepúlveda. Dicen aquí random, otra de las nuevas, esa es nueva también.
1: Sí, digamos que tiene un uso un poco más antiguo que los que hemos venido conversando, pero hablamos cuando pasa algo inesperado, algo extraño o fuera de contexto. Entonces estamos en una conversación y alguien dice algo que de pronto no está relacionado con el tema de manera exacta y la expresión de este comentario tan random.
0: Ah, entonces ya sé qué. Voy a hacer una cosa, profesora de oyentes, cuando alguien me diga llovió mucho, literal, yo le voy a responder random. Eso no, para mí no tiene sentido. Bueno, otra por
1: la
0: acá
1: es literal.
0: Ah, de random, ¿cuál es?
1: Traducción literal, no. De random es aleatorio, es... o al azar.
0: Sí, exacto.
1: Entonces ahí como también cuando... hay un cambio en el uso original de la palabra.
0: Claro, cuando la gente sale con un comentario, entonces uno dice, uy, qué comentario tan random. Tan aleatoria. Bueno, otra es el famosísimo Prime, profe. El Prime, ¿no? Ese es otro de los nuevos. Prime.
1: Sí, básicamente apunta al mejor momento en el que esté pasando, que esté atravesando una persona. Entonces dice, estoy en mi prime, en mi mejor momento, mi mejor versión.
0: Ok. ¿Y ese prime sirve para, digamos, si uno está en un paseo o para una época de la vida de uno? Dice, no, es que la estoy pasando tan bien, no, mundial, no sé qué, estoy feliz, estoy en vacaciones, estoy en mi prime, no. ¿O cómo se aplica ese prime?
1: Es más como la época de la vida.
0: Ok.
1: O la versión.
0: Estoy en mi prime, ok. Otra que dice aquí otro oyente, manda otro mensaje. Hype. ¿Esa cómo se escribe, profe? Hype. Aquí ya lo oí. Es H, no, H, mal quedado. H, Y, P, E. Es H, Y, P, de París, y E, de enano. hype. Es un hype. Esa.
1: Sí, hype. Esta proviene de la palabra hipérbole. Sí. Precisamente hace alusión a esta gran emoción o la gran ilusión o expectativa hacia algo.
0: Ok. Entonces, si alguien dice hype, tengan mucho, mucho cuidado, porque tiene que ver con gran expectativa, algo muy grande, ¿no?
1: Sí, como que tengo un hype o estoy a tope de hype, es lo que más me suele decir. Siento mucha emoción por algo.
0: Okay.
1: De hecho, también hay un verbo hypear.
0: Hypear, sí.
1: Que es la adaptación al español.
0: Uh-huh.
1: Que viene de esta expresión de promocionar algo que genera emoción en alguien.
0: Ok. Pero ese hype es como real o no, o es como ahora voy a utilizar otra de las nuevas, o es como un fake. Es de las nuevas.
1: No, es decir, viene de la hipérbole, viene la palabra hipérbole.
0: Hype. Ok.
1: Que por lo general es eso, una con las expectativas.
0: Perfecto, profe. Bueno, ahora ya le nombré otra, que era la del fake. Esa sí la usamos y todo el mundo sabe qué es, pero igual no sobra recordarlo, ¿no, profe? ¿Cuál es fake de las nuevas?
1: Pues hemos escuchado muy recurrente el fake news.
0: Sí.
1: Que hace alusión a esto que es falso.
0: Noticias falsas.
1: Y básicamente es la traducción literal de la palabra.
0: Fake. Sí, algo que es falso. Que es fingido, pero también se le puede aplicar a las personas, ¿no? No solamente a las noticias, o sea, personas como fake, o si siente que es como fake.
1: Sí, sí, siempre que tenga esa connotación de que no es cierto, se utiliza la palabra fake.
0: Ok. Bueno, aquí tengo otra. POV, que es P, o sea, POV. P O y V, o sea, P O y V. Y V, o sea, la que normalmente le decimos la B chiquita, la B pequeña. P O V, POV. Ahí está respondiendo
1: es una
0: patacón. Está respondiendo el perro. Ahí está el perro. Es una abreviación, ¿qué quiere decir qué?
1: Es una abreviación de point of view. El punto de vista.
0: Punto de vista. Ah, punto de vista.
1: Y pues digamos que está muy recurrente dentro de las redes sociales.
0: Sobre todo, o sea, TikTok. Okay. Y la gente en TikTok escribe POF, simplemente.
1: POF, exacto, para expresar su punto de vista, su point of view.
0: Ah, su point of view.
1: Buscando como una perspectiva muy específica de la situación que está presentando.
0: Bueno, ¿cuál más tiene usted por ahí en su lista, profe Verónica?
1: Déjame, ¿cuál hemos cubierto?
0: A mí me llegó una acá.
1: ¿Hablamos del influencer?
0: Influencer no, hablemos del influencer. Y ya le doy la mía. Influencer.
1: Ya está muy...
0: Sí, eso es clarísimo.
1: Acogido también dentro de nosotros, una profesión... Sí. Directamente relacionada con las redes sociales. Su traducción literal, influenciado. Una persona que ha ganado popularidad y credibilidad en internet. Que viene claramente del inglés.
0: Perfecto. Sí, entonces ese. Bueno, aquí me llegó otra. Red flag. Esa también me gusta. Red flag. ¿Qué es una red flag?
1: Pues también es su traducción extraída del inglés, una bandera roja, tal cual. Se utiliza principalmente en contextos de relaciones interpersonales o cuando identificamos alguna alerta o algo que de pronto nos genere ruido dentro de un contexto también laboral. Eso es un red flag, una bandera roja, una alerta.
0: Una alerta. 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
1: No, ya no está. No, ya no está, lo trasladamos toda, estamos ahorita en Bogotá, en Santa Bárbara, uh-huh. En la 127.

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2: Eso no es cierto. Eso no es cierto.
3: No. No. Y a través de nuestra metodología hemos logrado resultados muy importantes en jóvenes, niños y adultos. Tal cual lo dices, nunca es tarde. Lo importante es tener ese propósito, esa motivación y hacer ese tiempito dentro de nuestra agenda para lograrlo.
2: ¿Cuánto debería estudiar uno al día inglés? ¿Qué sería lo recomendable?
3: Lo ideal es dedicar por lo menos 30 minutos al día. No necesariamente tiene que ser un ejercicio 100% académico, que a veces es como esa visión que tenemos de que tengo que sentarme a estudiar con mi cuaderno, con mi lápiz. No, puede ser una o dos veces a la semana el ejercicio muy riguroso académico de estudiarlo, dos días de práctica, dos días con un recurso multimedia o algún otro recurso que sea muy afín a mis intereses, pero lo importante sí es la constancia.
2: Ah, sí, pero es en todo, o sea, no solamente en el inglés, sino en todo. Se pone a hacer ejercicio, se mete al gimnasio y le da un tiempo, pero después interrumpe la vaina, empieza a echar barriga y no funciona. No funciona.
3: Así tal cual aplica en el inglés y en el aprendizaje de cualquier idioma. La constancia y la motivación es la clave.
2: Profe, su perro está muy alborotado. A esta hora eso es grave, porque eso puede ser o un ladrón o por ahí un alma en pena por ahí. Una cosa. Bueno, profe, entonces, unas para irnos que tengan que ver con estas palabras. Una que no hayamos nombrado, que pronto se nos haya quedado por ahí.
3: Hay una que está muy incrustada dentro del vocabulario corporativo también, es el feedback.
2: Ah,
3: siempre
2: sí.
3: Que decimos, voy a entregar el feedback, que viene originalmente, o sea, su traducción es retroalimentación. También la hemos hecho muy usada dentro de este ambiente corporativo. Al celular también ya todo el tiempo le decimos smartphone, ya no es el celular inteligente. Uh-huh. Utilizamos el check-in también para registrarnos en los hoteles. Uh-huh. Son tres palabras que de hecho trascienden de la generación joven y se usan también dentro de los adultos y personas mayores. Uh-huh. Que están muy, muy interiorizadas dentro de nuestra jerga.
2: Bueno, ahí están muchas canciones que tienen que ver con muchas palabras, perdón, que tienen que ver con es que estaba pensando que las canciones que nosotros cantábamos en inglés en los años 80 y 90 nos ayudaron a entender este idioma. Pero pues como ahora todo el mundo canta reggaetón y el reggaetón es como una española y como a media lengua, queda todavía mucho más difícil. Por eso hay esa cantidad de gente que está en este momento, pues como que en otro cuento. En otras palabras, ahí, vamos a ver. Y nosotros también, con esas palabras nuevas, pues también estamos a veces nos confunden los jóvenes. Por eso es importante saberlo y por eso es importante no dejar de estudiar, no dejar de aprender inglés, una lengua fundamental. Pues, profe, le queremos agradecer muchísimo su presencia en Bla Bla Bla esta noche. Muchas gracias por ser parte de nuestro programa esta noche, por darnos pues todas esas indicaciones ahí, contarnos cuáles son esas palabras nuevas y por también motivarnos a estudiar inglés y a seguir estudiando este idioma importantísimo.
3: 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Bien. Para que aprendan inglés de manera efectiva.
2: Ahí estamos, entre la profesora Verónica Sepúlveda, esta noche en Bla Bla Bla. Muchas gracias.

Ustedes siempre están acostumbrados a que siempre ponemos una canción para despedir a nuestros invitados que tienen que ver con el tema. Pues ahí están las barras, sí, la barra incondicional de Carlos Vives, porque estamos en el Mundial Norteamérica, que unos partidos jugados en Estados Unidos, otros en Canadá, donde también hablan inglés y hablan francés, lo importante de entender otro idioma, y otros partidos en México, que si usted no conoce muy bien el mexicano, queda como medio, no sé, ahí que también queda como medio gringo, pero en México. Bueno, y además para recordarles que esta noche ya tenemos el primer partido de nuestra Selección Colombia. Nuestra Selección Colombia hará su debut esta noche a las 9 de la noche en el Mundial de Fútbol, en el tan esperado Mundial de Fútbol, frente al seleccionado de Uzbekistán. Uzbekistán versus Colombia. Transmisión por el Gol Caracol y por Blu Radio. Eso quiere decir que si el partido empieza a las 9 de la noche, normalmente los partidos duran como 2 horas, teniendo en cuenta el descanso, teniendo en cuenta que ahora están refrigerando porque está haciendo mucho calor por allá en el norte del continente. Entonces, más o menos a las 11 de la noche terminará el partido. Más o menos 11, 11 y 10, 11 y cuarto. Después vendrán las reacciones de los jugadores. Aspiramos todos, por supuesto, que nos vaya bien, que no van a ganar este partido. Reacciones de los jugadores. No sé si de pronto rueda de prensa con el director técnico. No sabremos. Todo se va a desarrollar después del partido. Después viene el programa que estamos haciendo especial aquí en Blu Radio, de Así va el Mundial. Y después sí vendríamos nosotros. Entonces, bueno, voces y sonidos, porque también toca dar noticias. O sea, estamos en el Mundial, pero las noticias también son fundamentales. Así que entonces vamos a tratar de acomodarnos al horario de los partidos. Van a encontrar ustedes en estos días de Mundial un poco cortados, de hecho hoy un poco corridos los horarios, nosotros siempre arrancamos despuesito de las 10 y cuarto de la noche, pero van a encontrar ustedes, pero ¿por qué está el programa? ¿Cómo así? ¿Qué pasó con el programa? porque hay partidos, hay transmisiones, hay compromisos pues con las personas que están siguiendo el Mundial. Así que les contamos que esta noche no vamos a tener bla bla bla en ese inicio, pero vamos a tener como un retome después de que pase todo este relajo. Pues ahí estaremos nosotros en este espacio de conversaciones para gente despierta, por lo menos en la última, no sé, después de las 11:30, no sé, 11:40, entramos nosotros, y después de las 12 de la noche también acompañándolos aquí siempre con el compromiso hasta esta hora. Nosotros siempre nos comprometemos desde la noche a 1 de la mañana, a veces nos pasamos, pero ahí vamos a estar acompañándolos. Así que entonces los esperamos para que se conecten todo el día, la información, las opiniones aquí en Blu Radio, y se conecten a la transmisión del partido Uzbekistán-Colombia en el Mundial de Fútbol del 2026 en Bla Bla Blu. Y ahora sí estamos listos para voces y sonidos. Vamos a tener una actualización de las noticias más importantes de Colombia y el mundo. En el control máster, el señor Germán García. La producción es de Ricardo Acevedo. Y mi nombre es Mauricio Quintero, quien los espera aquí en Bla Bla Blu. Después de los compromisos futbolísticos, aquí en Bla Bla Blu. Conversaciones para gente que ve ganar a Colombia. Sí, sí, sí. Conversaciones para gente despierta. Hasta entonces, muchas gracias por su sintonía. Chao, chao. Chao.

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9: 1:04 a.m. actualizamos las noticias en Blue Radio. Mucha atención, que el ministro del Interior de Ecuador, John Reinberg, está informando la captura en Colombia de Ronald Javier Macías Villamar, alias Javi, hermano de José Adolfo Macías Villamar, alias Fito, líder de los Choneros. Según las autoridades, este hombre era requerido por la justicia ecuatoriana mediante circular roja de Interpol por presuntos delitos de lavado de activos y delincuencia organizada. El ministro Reinberg afirmó que alias Javi residía en Colombia bajo otra identidad y que la operación se realizó entre autoridades ecuatorianas y colombianas. Las investigaciones relacionan una red que habría lavado más de 25 millones de dólares. Es la información que a esta hora está compartiendo el gobierno de Ecuador. Repetimos, fue capturado en Colombia alias Javi, hermano de alias Fito, líder de los Choneros en el vecino país. 1:05 a.m. avanzamos con más noticias. Les contamos que no paran los casos de abuso sexual de menores en Colombia. En las últimas horas fue capturado en un exclusivo sector de Medellín un extranjero que había pagado más de 400,000 pesos para tener servicios sexuales con una menor de edad. Alfonso López.
10: Gracias a las denuncias de la comunidad que reportaron la presencia del extranjero que estaba en compañía de varias mujeres cuya apariencia física demostraba que eran menores de edad, agentes de la Policía de Infancia y de Adolescencia hicieron la captura de este ciudadano estadounidense de 45 años. El secretario de Seguridad de Medellín, Manuel Villa, destacó que luego del operativo que se adelantó con las autoridades competentes, se confirmó que el extranjero estaba acompañado de 3 adolescentes.
11: Y se encuentra que había menores de edad. Una puntualmente se pudo establecer, gracias a las verificaciones de la policía ahí, que había sido contactada por este ciudadano estadounidense a través de una tercera persona y que habría habido un pago de hasta 400,000 pesos.
10: De acuerdo con registros de la alcaldía de Medellín, del 2024 a la fecha han sido capturados 34 extranjeros por casos de abuso sexual, mientras que Migración Colombia informó que en lo corrido del año ya son 80 las personas a las que se le ha negado el ingreso al país bajo esta causal en el aeropuerto internacional José María Córdoba de Río Negro.
9: 1:06 a.m. fueron capturados en Barranquilla 4 presuntos sicarios que perpetraron un triple homicidio en una cancha de fútbol de esa capital. Al parecer, su intención era atentar contra más integrantes de los costeños que estaban en esa zona. Alejandro Rosales.
12: Un operativo de allanamiento en el sector conocido como la 88 del barrio El Bosque en Barranquilla facilitó la captura de 4 presuntos integrantes de la banda Los Pepes tras ser señalados como los principales sospechosos de un homicidio múltiple ocurrido el pasado 12 de noviembre de 2025, en el que 3 personas perdieron la vida y 2 más resultaron lesionadas mientras se encontraban en una cancha deportiva del barrio Villa Cordialidad. Al respecto habla el general Miguel Andrés Camelo Sánchez, comandante de la Policía Metropolitana de Barranquilla, destacando que para estos resultados se necesitaron 7 meses de labores investigativas.
13: Logra la captura de 4 personas buscadas por orden judicial por los delitos de homicidio agravado, concierto para delinquir, porte ilegal de armas de fuego.
12: Entre los capturados se suman 46 anotaciones judiciales.
9: 1:07 a.m, el Tribunal Administrativo de Cundinamarca ordenó negar las grabaciones de las llamadas al 123 relacionadas con el feminicidio de Rosa Elvira Celi. La corporación estudió el recurso de insistencia que fue presentado por la hermana de la víctima, quien solicitó una copia de esas grabaciones. Calila Peña.
14: La decisión judicial se originó luego de que la hermana de Rosa Elvira Celi solicitara copia de las grabaciones efectuadas antes de los hechos que terminaron con el feminicidio. Durante el trámite, la Secretaría Distrital de Seguridad sostuvo que los registros estaban amparados por reserva legal. Sin embargo, el Tribunal Administrativo de Cundinamarca determinó que al haber concluido el proceso penal hace más de 13 años, con una sentencia condenatoria, la entrega de ese material no afecta investigaciones en curso ni compromete intereses públicos protegidos. En el documento, la corporación explicó que la reserva de la información no tiene un carácter absoluto y debe armonizarse con derechos constitucionales como el acceso a la información pública, la transparencia, la justicia y las garantías de las víctimas para conocer la verdad y acceder a la reparación.
9: Gracias, Kalila. 1:09 en Palmira Valle fue sancionada otra clínica estética. Tras una visita sorpresa, las autoridades confirmaron que el lugar no cumplía con las condiciones sanitarias y los requisitos legales para adelantar cirugías en ese sitio. Alejandro Muñoz.
2: Tras recibir varias denuncias de ciudadanos en Palmira, las autoridades sanitarias realizaron un procedimiento en las últimas horas en un centro de estética, el cual no contaba con los permisos legales para su funcionamiento, por lo que se procedió a suspenderlo temporalmente. John Jairo Satizaba, el secretario de salud de ese municipio, señaló que al momento de la inspección fueron encontradas dos pacientes que adelantaban sus valoraciones para procedimientos que no contaban con los requisitos sanitarios.
6: Todos estos sitios de estética que maquillan los procedimientos invasivos que los pueden llevar a un alto riesgo en sus vidas.
2: Finalmente, la Secretaría de Salud de Palmira también verificó que el personal que laboraba y que hacía las cirugías no contaban con las competencias requeridas para realizar este tipo de procedimientos.
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9: Y quedamos atentos porque el presidente Gustavo Petro rechazó la detención en Arizona del activista Franklin Corral, conocido también como Beto Corral, por agentes de inmigración. Tras su captura, Corral fue trasladado a un centro de procesamiento migratorio donde se definirá si enfrenta el proceso en libertad o bajo custodia. El presidente Gustavo Petro cuestionó el procedimiento de las autoridades estadounidenses, afirmó que el activista había recibido amenazas en Miami y ordenó a la Cancillería colombiana gestionar acciones para solicitar su libertad. El desarrollo de esas otras noticias en BluRadio.com. Continúe con Blue Música, luego viene lo mejor del humor y la opinión de Voz Populi, y a las 4:00 a.m. los actualizamos con las noticias de Colombia y el mundo en la primera edición de Mañanas Blue.
7: 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En Blue Radio son las
9: 1:11 a.m.
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1: Silvia, me acaban de contar que publicó un trino muy interesante el presidente de la República, Gustavo Petro, que tiene que ver con la aparición de un felino en una universidad. Venga, ¿por qué no me explica un poquito? Porque es que estoy un poco confundido. ¿Qué fue lo que dijo el presidente?
2: No, no se confunda, Pani. Apareció un jaguar. Esta historia es verdad. Apareció un jaguar en la Universidad Nacional de la Amazonía. Es una universidad pública. El presidente Petro escribió lo siguiente a través de su cuenta en X: este jaguar llegó a la Universidad de la Amazonía, universidad pública fortalecida por nosotros. Es como si nuestro felino ancestral americano se mostrara para defender la universidad pública. Bueno, aquí tiene un error de ortografía. Dice se mostrará para defender la universidad pública, pero pues si usted le pone un poquito de sentido, dice se mostrara para defender la universidad pública. No, no es una noticia falsa. Lo de felino es real.
1: Sí.
2: La universidad tuvo que cerrar, evitar las clases presenciales mientras las autoridades pues sacan al jaguar, el felino, pero el trino del presidente Gustavo Petro sí es real.
1: Hágame el favor, ¿cómo la ve, presidente?
3: Ahora bien, mira, presidente, el felino, que es una especie en vía de extinción.
1: Sí, señor.
3: Entonces el felino ha llegado a la universidad.
1: Y entonces para usted es un mensaje.
3: Es un mensaje del Howard U, que es una universidad.
1: No, no tiene una universidad
3: bilingüe.
1: Bueno, más
3: nosotros, la Universidad de la Amazonía.
1: Claro, usted la está volviendo bilingüe.
3: Que la vamos a volver bilingüe.
1: Bueno,
3: y el Howard, que es el símbolo.
1: Sí.
3: De nosotros como felinos.
1: No se extienda, presidente.
3: Vamos a sacar las uñas el próximo domingo, compañero.
1: No, más adelante. Es una especie amenazada a nivel global, ¿no?
3: Imagínate tú.
2: No, la imagen ya en segundos, ustedes la pueden ver a través de nuestro canal de YouTube. En realidad es un animal precioso el que aparece,
1: claro.
2: Ahí está acostado. Está durmiendo, pero el presidente Petro pues decidió.
1: No,
2: entonces,
1: es el felino del que está hablando Silvio.
3: Por decirme precioso.
1: No, no de usted.
4: No, presidente, no, el jaguar.
3: Yo soy
2: el precioso y el animal son dos cosas distintas. Me refiero al jaguar que apareció en la
3: Amazonía. Recuerdo el señor de los anillos.
1: Señor de los anillos, por favor.
2: Estaba en la entrada de la biblioteca de la universidad.
1: Lo que dicen los biólogos especialistas es que la probabilidad que esté ese felino ahí es porque las áreas donde habita,
4: sí,
1: están siendo deforestadas y desplazadas, y entonces está la especie siendo desplazada.
4: Ahí está.
1: Y por eso está llegando a ciudades y a partes habitadas por humanos.
4: Más adelante hablamos del tema, presidente.
3: Bueno, no, creo que sí, compañero, estaré atento a your question.
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3: Laura Felina. 4:20 p.m.
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1: Cuatro de la tarde, 21 minutos. Estábamos hablando ahorita de el presidente Gustavo Petro y de sus reacciones en Twitter, las cuales usualmente son muy comentadas, sí, y dan mucha información, sobre, mucha noticia.
7: Sobre todo, Pani, porque el presidente Petro en estos 4 años ha demostrado que está desatado en Twitter, que no deja que nadie le controle la cuenta personal, él mismo la maneja, y lo que han dicho desde gobierno, quienes lo asesoran en comunicaciones. Sí, hay asesores en comunicaciones del presidente, si ustedes no lo crean. Okay. Sí hay unos asesores, sí, que él no los escucha, es otra cosa.
1: Otra cosa,
7: y él haga lo que quiera.
1: Tanta recomendación.
7: Pero lo que han dicho es que pues el presidente prefiere manejar todo él directamente, su cuenta, él solito. Por eso trina a las 3 de la mañana y por eso, bueno.
1: Y por eso dice lo que dice. Como durante el fin de semana, porque el hecho del día tiene que ver con el caso de presunto abuso sexual a un menor de edad en Bogotá, un caso que fue muy sonado durante el fin de semana. De hecho, el presidente Gustavo Petro se pronunció a través de sus redes sociales diciendo no solamente que había sido un abuso, sino que el abusador era una persona de extrema derecha, y tuvo que salir unas horas después a pedir perdón y a disculparse y a decir que no, que al final no había sido un tema de acuso, de abuso. Silvia, esta mañana el ciudadano norteamericano que estaba involucrado en este caso fue dejado en libertad. ¿En qué va ese tema? ¿Qué pasó con ese caso?
2: El presidente Gustavo Petro le metió política al tema, metió a los republicanos, metió a Abelardo de la Espriella, es más, replicó una noticia falsa en donde aparecía este ciudadano norteamericano supuestamente con una imagen de Abelardo de la Espriella al lado. También habló el presidente de la posibilidad entonces de ponerle visa a los norteamericanos ante la cantidad de situaciones que se han venido denunciando alrededor de la explotación de menores de edad aquí en Colombia.
1: Eso es como tirando ideas, ¿no?
2: Extranjeros. Sí, es más, después de eso dijo que no, que era que había que evitar la tercerización de los procesos de adopción en Colombia. Son aproximadamente 6 las instituciones que se encargan de ayudar en todo este proceso para que no solamente extranjeros, sino también colombianos puedan adoptar en nuestro país. Pero sí, aquí la pregunta es, ¿qué fue lo que pasó? Hubo una cadena de errores en medio de esos hechos que fueron grabados a través de un celular por un par de vecinas que empezaron a gritar y a denunciar que había un ciudadano abusando presuntamente de un menor de edad en el norte de la capital del país. Llegaron las autoridades, el video no solamente se hizo viral, sino que una cantidad de vecinos del sector llegaron allí al lugar a linchar al presunto abusador que las autoridades determinaron no había abusado a este niño, que estaba junto con sus 2 hermanos allí en ese apartamento, acompañados además de la mujer que también estaba en proceso de adoptarlos, es decir, la compañera de este ciudadano norteamericano.
7: Que es la parte más importante, ¿no? Estas señoras en ese momento hacen la grabación, además muy asustadas, pues obviamente con su deber ciudadano de denunciar, como tiene que ser además frente a un abuso. Pero lo que ya hemos visto y hemos conocido después de los exámenes de medicina legal y los exámenes médicos y las grabaciones en cámara lenta del video es que no era una situación de abuso. Estaba el señor ayudándole al niño que parecer se estaba atorando y terminó esto en un desmadre impresionante con cientos de personas que casi linchan a ese pobre señor.
2: La tesis de que se estaba atorando es del presidente Gustavo Petro, pero la directora del ICBF dice que ya no.

0: tiene información sobre esto, sino más bien de que una de las de los hermanos que estaba dentro del apartamento le había dañado un juguete al niño con el que el señor sale al balcón y está tratando de calmarlo y de pedirle pues a que respire en medio de una situación compleja. Todas las versiones coinciden, la de los niños, la del ciudadano, todo coincide, les hicieron exámenes en medicina legal, al final descartaron esto y el hombre quedó en libertad a la 1 de la madrugada de hoy. Nicolás Rodríguez, ¿qué va a pasar? Porque ya están anunciando incluso acciones legales contra las señoras que llamaron a alertar a la policía.
1: Todo comenzó el domingo 14 de junio en el barrio Chicó Navarra, en el norte de Bogotá, cuando una persona que salía de misa se dio cuenta que en el cuarto piso de un edificio había un hombre sujetando a un menor de edad en el balcón de este apartamento. Sin embargo, la denuncia de los habitantes de ese sector relataba en ese momento que el hombre presuntamente estaba cometiendo actos abusivos contra este menor de edad. Y después de esto, la policía llegó para sacar al presunto señalado para evitar ser linchado. De lo que se sabe del ciudadano estadounidense es que estaba en Colombia desde el pasado 6 de junio, junto con su esposa, llevando a cabo el proceso de adopción de los 3 menores, hermanos todos, que fueron encontrados dentro de este apartamento, menores de 4, 7 y 15 años. Sin embargo, tras el traslado, las entidades correspondientes, por medio de un traductor, el hombre señalado afirmó que estaba fuera del balcón, ya que el menor necesitaba aire por algo que había sucedido dentro del apartamento. Pues esta versión se corroboró tras las pruebas hechas por medicina legal y se confirmó que no había evidencia de abuso sexual contra este menor. Tanto así que este sujeto fue dejado en libertad en la madrugada de este martes, exactamente a la 1:20 de la mañana, ya que no había pruebas para legalizar su captura. Por esto mismo, el proceso de adopción se detuvo mientras la investigación, pero la pareja extranjera aseguró que no hay impedimento alguno para continuar justamente con ese proceso con los niños. Dicen ellos que era un compromiso entre la pareja y los menores. La directora del ICBF es Astrid Cáceres.
2: No, que nos han contado que la familia está dispuesta a continuar con el proceso, y eso pues es una cosa indispensable para esto, ¿no? Ellos ya llevaban mucho tiempo en el vínculo con los niños, poder continuar el proceso es lo más importante, y eso pues significa mucho porque hay una promesa que está en la mitad, y es la promesa que se ha hecho de que ellos tengan una familia, pero también la familia ha prometido a los niños no dejarlos.
1: Por otro lado, el abogado Fabio Mar, el apoderado del extranjero, aseguró que va a interponer una denuncia por calumnia, injuria, falso testimonio y fraude procesal a las personas del sector que lo responsabilizaron, proceso que según el abogado se llevará a la fiscalía la otra semana. Y por ahora, los niños que están todavía en custodia del ICBF serán entregados a la pareja para finalizar el trámite necesario.
3: Nicolás, gracias. Pues el tema merece cuando menos una reflexión de parte de nosotros como ciudadanos, de parte de la comunidad. Porque si bien por un lado está el deber de denunciar cualquier tipo de agresión, sobre todo si está involucrado un menor, y la simple denuncia pues es casi que una obligación de cualquier persona que crea que está ocurriendo algo malo. Lo que me parece realmente preocupante es esa creciente tendencia a querer hacer justicia por mano propia. Porque si a ese ciudadano estadounidense no lo saca protegido la policía y no lo montan en un carro y no lo sacan rápidamente del lugar, lo linchan.
4: Lo acaban,
3: lo linchan y lo matan.
0: La gente además estaba indignada, pánico en la policía, porque el hombre sale con una capucha tapándose la identidad. Al final, en este país nadie es culpable hasta que se le demuestre lo contrario. Entonces la policía, tratando también de proteger la identidad de este hombre que terminó siendo inocente, lo tapa o permite que el hombre se tape, y esto también fue uno de los detonantes para que la gente en el sector estuviera cada vez más brava y más crispada en medio de toda esa situación muy tensionante que estaba ocurriendo ese día.
3: Sí, resulta muy preocupante que estemos queriendo los ciudadanos, los colombianos, hacer justicia por nuestra cuenta. Habla mucho de la desconfianza que hay de las autoridades, habla mucho de lo encrispados que están los ánimos, y seguramente también de la situación que estamos viviendo en todo sentido, como país. Sobre este tema, Felipe Zuleta, su opinión en el Zuletazo.
5: Pani, hablemos del caso del ciudadano norteamericano que vino para culminar el proceso de adopción de 3 niños ya crecidos. Por un escándalo de redes y una mala interpretación de los vecinos, acabó estigmatizado como abusador sexual. Ojalá ese proceso de adopción no se dañe. Él, por supuesto, fue dejado en libertad y esperamos que el proceso de adopción siga. Por eso es tan importante ser responsables en el uso de las redes. No se puede multiplicar cualquier cosa que se vea, porque en este caso que estamos comentando, acabaron con la honra, el prestigio, la familia, absolutamente todo de este ciudadano. Debemos aprender esa lección. Y me incluyo. No todo lo que se publica en las redes sociales es cierto. Ojalá este proceso culmine bien, ciudadano norteamericano, su esposa y sus tres niños adoptados.
4: No todo lo Pani, que publica en redes es cierto, sí señor.
6: Y le remató una cosa a Pani, Álvaro.
4: ¿Quién sigue y de dónde saca la información? Por eso es tan importante saber a quién le cree y seguir medios de comunicación y personas confiables.
7: Para Álvaro. Antes no pasan más cosas de estas, Pani, porque fíjese, por todos lados, que eso suceda, pues vivimos en la sociedad del escándalo. Era la sociedad del entretenimiento y ahora se volvió del entretenimiento escandaloso. La gente se levanta todos los días a buscar cuál es el escándalo diario. Para sentir profundamente emociones, generalmente de odio y de rabia. Entonces, pues eso es asumible. Y segundo, es que por toda parte la gente recibe mensajes para que actúe de esa manera desproporcionada. En las campañas se hablan de destripar a los enemigos y todo es persecución y todo es venganza. Entonces, eso termina irradiando a la sociedad por todas partes. ¿Y cómo hacer uno para distinguir las fake news? Pues es muy difícil porque, empezando porque es que la gente no quiere distinguirlas. Hay estudios que demuestran que vuela más fácil la mentira que la verdad. Y que en muchas ocasiones la gente sabe que ese video o esa información puede ser falsa y no le importa, porque le conviene a sus intereses. Y dice, pues mientras haya algún porcentaje de duda, yo puedo utilizar esta información que me conviene en contra de mis enemigos, o políticamente, o a favor de mis pasiones. Porque los seres humanos nos olvidamos de vivir en la verdad porque la verdad se volvió muy escasa. Es muy costoso producirla. Es muy fácil decir mentiras. Y la gente se acostumbra a vivir plácida en la mentira. Porque la mentira. La sociedad siempre ha odiado la verdad porque la verdad siempre tiende a ser dolorosa. Pero cuando se produce por cantidades mentiras convenientes, pues la gente las acoge. Todos tendemos a buscar mentiras convenientes en nuestra propia vida. Imagínese si no va a ser en el escenario público.
0: Pero sabes,
7: es que esto no es una cosa aislada, esto es una situación de la sociedad en general, en el mundo, de una crisis tremenda, donde la verdad está desapareciendo, y mucho de la crisis de la democracia es eso. Cuando ya no hay diferencia entre verdad y mentira, pues cualquier mentiroso triunfa en una democracia, y es el problema para los medios, que terminan arbitrando o siguiendo las redes sociales, que en su mayoría no respetan la verdad. Entonces, esto es dramático.
0: Sí, pero creo que aquí, Álvaro, hay que hacer una claridad importante. Lo primero es que las señoras que graban el video no lo hacen con la intención de fabricar una noticia falsa ni de difundir una información falsa. Esto seguramente se hubiera podido tratar de una mejor manera, pero a diferencia de las fake news, pues esta es una denuncia que hacen al ver una situación que para ellas no estaba, digamos, correcta. Ahora, la directora de Elizabeth jefe Astrid Cáceres dice que las alertas ciudadanas nunca deben desestimarse y que esto que pasó con este ciudadano norteamericano específicamente, que es el tema del que estamos hablando, no puede desincentivar las denuncias y mucho menos cuando se trata de menores. Imagínese si vuelve a ocurrir algo similar, la gente va a sentir miedo de llamar a la policía o de denunciar porque de pronto sí o porque de pronto no. Y aquí entonces el debate está entre si debe primar la seguridad de un niño aunque no esté pasando nada, o mejor usted se queda callado y mira a ver y espera a ver qué pasa.
4: Pero es que hay una diferencia entre llamar a denunciar
0: a armar ese escándalo a través de redes sociales. Claro, estamos completamente

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3: Desde la máxima instancia de este país estamos utilizando unas noticias falsas porque nos benefician, pues estamos fregados, Pedro.
4: Mire, Paniagua, a mí me gusta mucho leer. Esta mañana me desperté sobresaltado porque en mi cuenta apareció una información que había muerto John Coetzee, que fue un premio Nobel sudafricano, que es uno de mis escritores favoritos. Escribió un libro que entró, te recomiendo, que se llama Desgracia. Pero esto lo digo porque no es verdad. No era verdad, yo, créanme, es como si al que le gusta el fútbol le dicen que murió Pelé.
5: Sí, claro.
4: Pues este señor Coetzee es uno de mis escritores favoritos y yo me desperté a las 6 de la mañana y vi eso y dije, caramba, qué horror, se murió este hombre. Y resulta que alguien le dio por escribir eso y armar un cuento de que el señor había muerto. De ese estilo son las informaciones que aquí ya han dicho que uno debe corroborar y confirmar. Frente a esta información que circula en las redes y terminó afectando a este señor, porque repito, a mí me engañaron esta mañana en las redes.
5: Se cayó. ¿Se acuerda cuando Marta Lucía Ramírez mató antes de tiempo a Belisario Betancur?
4: A mí me engañaron.
5: Unos días antes de que falleciera ella, llegó y puso un tuit diciendo que había fallecido el expresidente y no había fallecido todavía.
6: Unas horas antes.
4: Quiero decir que me engañaron y segundo que afortunadamente el profesor y maestro Coetzee está vivo. Pero eso ocurre diariamente en las redes. Mire lo que pasó el día de ayer con este ciudadano, que yo no quisiera, digamos, repetir lo que ya han dicho acá, pero sí solamente dos cosas. Primero, ese señor tiene todo el derecho de buscar que su buen nombre de alguna manera lo pueda recuperar.
5: Claro.
4: Porque este hombre quedó ayer
5: expuesto.
4: Expuesto de una manera absurda. Yo por eso cuando vi hoy que él quería hacer esas denuncias, ese señor tiene todo el derecho de hacerlo. Y segundo, yo creo que no se puede caer el proceso de adopción de los muchachos.
5: Es que esa es la parte más importante.
4: O sea, a mí, todo lo que pasó me pareció terrible. Usted lo acaba de decir, lo del presidente, mire, me pareció fatal. Yo no sé cómo en la presidencia nadie le informa al presidente. El presidente de Colombia tiene la posibilidad de acceder a toda la información que quiera. ¿Cómo nadie o él dice, tráiganme la información antes de salir a decir estas locuras? Pero de verdad, alguien que le ayude, y no es la primera vez que hace esto el presidente, ya lleva repitiendo eso, que saca información que no es cierta. Mire lo que pasó ayer con este señor. Y, Paniagua, ojalá que el proceso de adopción, porque tengo entendido, yo no he mirado, es que no puedo ver las imágenes porque me parece que unos muchachos que son más ya grandes, no son niños, creo que ya eran de 10, 12
5: sí,
4: años.
5: No es fácil, conseguir
4: unos papás.
6: Pero el proceso no se ha caído y ya los papás dijeron que ellos van a seguir con el, con el proceso para que la gente sepa y tenga la tranquilidad de que no.
4: Mi deseo es que no se caiga porque adoptar niños es complejo. Y que unos niños, de la edad de estos niños, que consigan unos papás, es muy complejo. Entonces ese es único mi deseo, porque yo sí, después de todo lo que pasó, sufro y pienso es en esos muchachos y en esa familia.
5: No, y además, Pani, hay que legislar en materia de redes sociales. Y lo tiene que hacer, lo va a tener que hacer cada país independientemente, porque
4: ayer en Reino Unido prohibieron el acceso a los menores de 16 años a las redes sociales.
5: Hay que legislar y lo tiene que hacer el Congreso de cada país, si no lo van a hacer nunca los grandes dueños de las empresas, de Meta, de X, tienen que meterle legislación al tema porque las redes sociales no pueden estar inundadas. Uno de cientos o yo no sé cuántos, cientos de miles de perfiles falsos que todo el tiempo están difundiendo información falsa y además que cualquier persona pueda decir lo que se le dé la gana y acabar con la honra y con el respeto y acabando con todo. Las redes sociales están llenas, lo repito, llenas de mentiras. La mayoría de las cosas que usted encuentra en redes es mentira.
7: Y mientras se legisla, y no porque eso sea la solución, lo que realmente tenemos que hacer cada uno de nosotros como ciudadano es pensar qué estamos compartiendo, qué estamos consumiendo, qué estamos entregándoles a los demás y dando como cierto al darle un retweet, al darle un forward, al darle un compartir. Porque es que esta es una responsabilidad no solamente de las redes, no de los medios, no de quienes dicen mentiras, sino de los consumidores, de las audiencias, de las personas que están navegando en esas redes sociales y compartiendo.

0: compartiendo sin verificar. Porque es que esta noticia tocó ayer a mucha gente.
1: A todo el mundo.
0: Y muchos de los que estaban consumiendo eso se sintieron indignados y con rabia, y ojalá lo agarren, y ojalá le pase, y ojalá no sé qué. Y compartieron y distribuyeron la noticia.
1: Porque asumieron que
0: somos responsables.
1: Por eso es que a veces la gente le parece irrisorio que nosotros en los medios de comunicación, cuando hablamos de alguien que presuntamente cometió un crimen, decimos presuntamente, así sea casi claro que lo haya cometido. Porque mientras una persona no sea condenada, es la presunción de inocencia la que debe primar. Por eso es que hay que hacer uso responsable de esas acusaciones.
2: La carencia de justicia en Colombia lleva a que pase eso.
1: Claro.
2: En este país, si tuviéramos un aparato de justicia muy fuerte, la gente no te
3: confiaría en la justicia.
2: Pero claro, pero aquí todo el mundo quiere, por su propio celular, ni siquiera con la mano, sino con el propio celular, hacer justicia.
1: Pues ya que estamos,
2: cambiemos de tema, claro. Vamos a algo más amable.
1: Pues es que como estamos hablando del estado de ánimo, vamos a pasar, pero al estado del tiempo político, con la mentiróloga de Voz Populi, que siempre está lista.
3: Que nos parta un rayo.
1: Sí, no.
2: No, no,
1: mentiróloga, adelante.
4: Iniciamos este informe mentirológico político electoral sobre todo el territorio nacional, donde se observa un extenso sistema de nubosidad electoral provocado por el nuevo decreto que prohíbe el uso de celulares y cámaras en los puestos de votación. Los radares detectan una fuerte disminución en la probabilidad de selfies democráticas, transmisiones en vivo y fotografías para mostrar por quién votó en caso de que se lo exijan. Los expertos advierten que muchos ciudadanos podrían experimentar episodios de ansiedad climática al no poder mostrarse en redes sociales. En la región económica se registra una inesperada...
1: ¿Qué es eso?
2: Una abeja, la va a picar.
4: Corriente fría proveniente del mercado cambiario. El dólar continúa...
1: ¿Qué?
4: Descendiendo. Descendiendo, y hoy alcanzó temperaturas que no se observaban desde finales de 2020. Los modelos muestran una fuerte caída de presión sobre los bolsillos de quienes estaban esperando que subiera para vender. Mientras se reportan condiciones favorables para viajeros, importadores y compradores. Es más, los que piensan comprar votos podrían hacerlo en dólares para que les salga más económico. Y atención, porque sobre todo el sector judicial se desarrolla una...
1: Tormenta
4: disciplinaria de rápida formación. La perturbación se originó luego de que se abriera investigación al magistrado que prohibió a la campaña de De La Espriella utilizar símbolos patrios. Los satélites registran...
2: ¿Disparos?
4: Vientos cruzados entre quienes consideran que la medida protegía la neutralidad electoral y quienes creen que terminó convirtiendo una llovizna en huracán. Hasta aquí el informe meteorológico. Y si lo que dije es mentira, que me parta un rayo. Compré un pararrayos tacaños.
1: No,
5: Lorena Neira es Voz Populi.
0: Hacemos rápidamente una actualización de noticias. Silvia Patiño, ¿qué fue lo que le ordenó un juez de la República al presidente Gustavo Petro?
6: Hay una nueva decisión judicial, ya no del Consejo de Estado, sino de un juez de Medellín, Pani, que le está ordenando al presidente abstenerse de hacer publicaciones en favor o en contra de cualquiera de los candidatos a la presidencia cuando estamos a pocos días de la segunda vuelta. ¿Qué es exactamente lo que le prohíbe en Calila al presidente Gustavo Petro? Buenas tardes.
7: Silvia, el juzgado admitió una tutela interpuesta contra el presidente y acogió la solicitud de adoptar medidas urgentes ante la cercanía de la segunda vuelta presidencial. En consecuencia, ordenó que el mandatario se abstenga de utilizar alocuciones oficiales, eventos públicos, escenarios nacionales e internacionales a los que asista por razón de su cargo y la cuenta @PetroGustavoNX en cuanto instrumento de ejercicio de la función pública para difundir mensajes de contenido electoral o realizar manifestaciones dirigidas a influir en la contienda política. La decisión también incluye la orden de abstenerse de difundir afirmaciones sobre un eventual fraude electoral que carezca de evidencia sólida y razonable. Según el accionante, esas medidas son necesarias para evitar un daño mientras se adopta una decisión definitiva sobre la tutela, al considerar que la proximidad de la jornada electoral exige dichas actuaciones. Al sustentar la medida provisional, el despacho señaló que el accionante aportó publicaciones periodísticas y capturas de pantalla de la red social X de la cuenta del presidente, las cuales evidenciarían referencias a la campaña presidencial posteriores a esa orden emitida por el Consejo de Estado hace pocas semanas. Asimismo, el juez consideró que las recientes intervenciones del mandatario en escenarios públicos, incluida su participación en la Asamblea de las Naciones Unidas y otras manifestaciones difundidas en medios de comunicación nacionales, contienen alusiones directas e indirectas a la campaña presidencial y a los candidatos en contienda.
0: Muy bien, Kalila, gracias. Y por los lados de la campaña de Abelardo de la Espriella también hay noticias. Se trata de sanciones.
6: Sí, tiene que ver con una noticia importante relacionada con el magistrado del Tribunal Superior de Bogotá, que hace algunos días le prohibió a la campaña de Abelardo de la Espriella usar los símbolos patrios. Le dio la orden de desmontarlos en 24 horas. Allí ya se metió a la corte, tumbó esa decisión, pero ahora al que le van a adelantar una investigación disciplinaria es al magistrado del Tribunal Superior de Bogotá que dio la orden, Rocío Franco.
3: Mucha atención, que la Comisión Nacional de Disciplina Judicial le acaba de abrir una investigación al magistrado del Tribunal de Bogotá, Rafael Albeiro Chavarro Poveda, quien emitió una medida cautelar en la que se prohibía al candidato presidencial Abelardo de la Espriella utilizar los símbolos patrios y utilizar su eslogan "Firmes por la Patria". La comisión abre investigación porque, dice textualmente, fue una decisión con probable relevancia disciplinaria por ser presuntamente contraria al ordenamiento jurídico, arbitraria o adoptada con extralimitación de funciones al decretar medida provisional dentro de la acción de tutela. Así las cosas, con esta apertura de investigación, la comisión ordena el suministro del sueldo de los últimos 5 años a este magistrado y que el Consejo Nacional Electoral le entregue el análisis que hizo sobre los logos del candidato Abelardo de la Espriella. Rocío Franco, Blue Radio.
0: Rocío, gracias. Bueno, y el que sí anda un poquito en el prime de su gestión es Donald Trump. Ahora anuncia, pues, que el tema con Irán está arreglado.
6: No en vano quiere el Nobel de Paz. Lo quería el año pasado, se lo dieron a María Corina Machado, la líder de la oposición, que este año terminó entregándoselo allí en la oficina Oval. Pero sí, señor, el presidente de Estados Unidos es protagonista de la geopolítica internacional por varias de las decisiones que ha tomado. Unas relacionadas con la Franja de Gaza, con Venezuela y Nicolás Maduro. Cuba también ha presionado bastante a la isla, que está haciendo anuncios importantes. Pero hoy la noticia, Valentina, buenas tardes, tiene que ver con ese acuerdo que ya está anunciado con Irán, que allá aceptó además Irán después de cerca de 100 días de guerra.
8: Sí, señora, un presidente que incluso estuvo de cumpleaños este fin de semana, 80 años estuvo cumpliendo el presidente de los Estados Unidos, y que uno de sus regalos fue justamente haber logrado un acuerdo que se va a firmar este próximo viernes con Irán, pese a la molestia que sigue teniendo Israel, porque ellos no están muy de acuerdo justamente con los compromisos, porque todavía falta claridad de qué va a pasar con todas las armas nucleares. Eso está pendiente entonces, pero es la celebración de Donald Trump, que este fin de semana estuvo en esa cumbre de la G7 hablando también de el otro frente diplomático que ha tratado de solucionar, y es la guerra entre Ucrania y Rusia. Son dos temas que fueron de conversación. Por un lado, logra un acuerdo con Irán, pero también logra que los diferentes líderes mundiales lo sigan apoyando a la hora de respetar la soberanía de Ucrania y pidiendo a la Rusia que frene los ataques. Justamente el Papa León XIV estuvo reaccionando hace unos minutos, celebrando esos acuerdos y asegurando que esto debe ser el inicio del fin de las guerras en el mundo.
9: Chiedere la pace sempre, chiedere negoziare. Grazie a Dio c'è almeno questo memorandum che sembra che firmeranno ufficialmente venerdì, stanno dicendo, ci saranno ancora diversi punti da stabilire.
8: Querer la paz siempre negociando y dialogando es el mensaje que hace hasta ahora el Papa, luego esos detalles de los acuerdos, pero no solamente fue de este lado del mundo. Si nos vamos también hacia Latinoamérica, siguen los logros que ha tenido Estados Unidos. Reportamos el fin de semana también la muerte en una operación conjunta entre Estados Unidos y Venezuela de alias de Niño Guerrero, principal cabecilla del tren de Aragua, pero también los anuncios de una reforma económica en Cuba que hace años no veíamos y que tienen que ver con las presiones de Donald Trump.
0: A nadie le gustan las formas de Donald Trump. Es incómodo.
1: Está gordito.
0: Pero no me refiero a esa forma física.
1: No se habla del cuerpo de la gente.
0: Son sus maneras de hacer las cosas. No se habla del cuerpo de la gente. Sí, tiene razón, Esteban. Pero a ver, Álvaro y Pedro, no podemos negar que el señor, pues, con sus malas formas y todo, pues ha conseguido ciertas cositas. O eso no es tan relevante lo que ha conseguido con Irán, con Ucrania.
1: Es que a las patadas logra a veces cosas buenas y cosas malas.
9: Pues logra hacer el show y dar la imagen de que es un triunfador, pero no lo digo yo, lo dijo el New York Times ayer, que Trump había perdido la guerra contra Irán, no porque Estados Unidos fuera derrotado, sino porque no consiguió los objetivos estratégicos. La idea, obviamente, de semejante guerra no era llegar a abrir el estrecho de Hormuz, sino frenar definitivamente el programa nuclear iraní. Y no lo logró. Esto de que se firma es solamente un cese al fuego de 60 días. El tema nuclear sigue abierto, por eso es que Israel no está contenta. Lo otro era reducir la influencia regional de Teherán, y eso, pues sí, ya no tiene las guerrillas que tenía en Gaza y en el sur del Líbano, pero pues está demostrando que no se dejó derrotar. Otro de esos triunfos pírricos de Estados Unidos en sus guerras. En Irak declaró también el presidente Bush que había ganado y pues fue un fracaso. En Afganistán, veintitantos años dijeron que habían ganado y fracasaron. Y lo otro es fortalecer la posición de Estados Unidos en el Medio Oriente, eso no es tan claro. Hubo unos costos económicos enormes para Estados Unidos y para el mundo. Muchos dicen que Trump está haciendo esto, que es un acuerdo casi que vergonzoso, a ver si logra abrir Hormuz, porque el cierre de Hormuz, que era predecible, se sabía que eso iba a pasar, sube el precio de la gasolina y eso lo puede derrotar en las elecciones de mediano término. Entonces, lo que está pasando es que Washington está negociando después de la guerra en una posición que no es necesariamente más fuerte. Algunos dicen que va a terminar llegando a un acuerdo con Irán que es peor al que había logrado Obama y del que Trump ha hablado pestes. Lo de Venezuela, sí, es un triunfo parcialmente, pero si el objetivo era cambio de régimen, eso no se ha logrado. El régimen sigue atornillado. Trump trató de volverlo como un triunfo económico, que es que ahí se iban a quedar con el petróleo. Eso tampoco es cierto. Falta ver eso en qué termina. Eso le ha reducido mucho la respetabilidad a Estados Unidos y lo que él decía, que eso iba a ser un protectorado y iban a construir una muy bonita al lado del mar, pues eso tampoco se ha podido, porque eso es un cementerio. Y lo de Cuba está por verse. Entonces, el presidente Trump hace mucha bulla, pero pues casi que sus amigos republicanos reconocen que es imperdonable que se haya dejado engañar por Netanyahu y meterse en Irán, que no ha logrado nada, y que ha sido costosísimo, y que sobre todo lo ha hecho ver casi que en ridículo, porque él se proclamaba el hombre que terminaba guerras y ha terminado haciendo guerras absurdas como esta. Llegó a amenazar con eliminar una civilización en Irán milenaria. Eso es lo único que le ha quitado, es el respeto del mundo a Estados Unidos.
0: Entonces, don Pedro, ¿no? Ese acuerdo con Irán, ese respeto a la soberanía de Ucrania, sacar a Maduro de Venezuela, lo de Gaza, entonces, ¿no es una historia de éxito la de Donald Trump? ¿No?
2: Pues, mire, Paniagua, el presidente Trump llegó con una tesis de resolver conflictos sin hacer guerras. Esa fue la propuesta que él hizo cuando ganó la presidencia. Y yo lamento decir que eso no se ha cumplido. aquí tiene el presidente Trump a Netanyahu suelto. No, nos prometió que eso lo iba a resolver y Netanyahu iba. Yo recuerdo una escena en el parlamento israelí donde él sostuvo que iba a resolver eso y casi que ordenó al grupo político y a los congresistas, a los parlamentarios israelíes, que le hicieran caso a Netanyahu y resolvieran todos los problemas internos. Y eso fue hace el año pasado y eso no se ha resuelto. Y Netanyahu sigue como suelto en todo este proceso. En Ucrania, el problema de Ucrania sigue siendo una guerra, eso no se ha resuelto. Y él prometió que lo iba a resolver. El presidente Trump sabe que está resolviendo la guerra en Ucrania, o por lo menos apaciguándola.
0: ¿Qué?
2: El señor Elon Musk.
0: Pero esa es parte de su gobierno, es un enviado de él.
2: No, pues ya lo sacó, acuérdese, sí, que ya lo sacó.
0: Pero
2: no,
0: pues es Estados Unidos interviniendo, ¿no?
2: No, ya lo sacó, ese ya, señor, es un empresario.
1: Okay. Antes estuvieron de enemiguis, fueron amiguis, luego enemiguis, ya se arreglaron.
2: Sí, pero hoy soltó los Starlink, creo que se llaman. Sí. Que le permite gratuitamente a los ucranianos tener comunicación, y eso les está ayudando allá medio a apaciguar el problema, pero no es acción directa del gobierno de los Estados Unidos. En Venezuela eso pues una operación interesante, como dice Álvaro, no se ha resuelto el problema del régimen.
0: Es que eso no se resuelve en 8 días.
2: No, pero es que yo me remito a las palabras del presidente Trump, que publica en sus redes. Y él dijo que no iba a haber guerras y él iba a resolver esos conflictos. Y por otro lado, que iban a resolver el problema del régimen en Caracas. Y hoy vamos junio, eso fue el 3 de enero, sí. Llevamos 6 meses y eso no ha pasado.
0: ¿Y cuánto llevaba Maduro
2: y Chávez? Está bien, pero como su señoría me pregunta cómo está la situación de Trump, yo le digo, hasta el día de hoy, eso no lo ha resuelto. Y me parece que él tiene un manejo en los conflictos que no son de alto impacto en la política interna de los Estados Unidos. Venezuela, créanme que de pronto por el petróleo les puede interesar un poco a los norteamericanos si se sube la gasolina. En cambio, los problemas del Oriente Medio, esos conflictos sí les interesa. Y allá, hasta el día de hoy, no hay soluciones absolutas del presidente Trump. Y yo creo que él ha jugado mucho a manejar él las relaciones internacionales aparte del Departamento de Estado. Él no ha jugado como normalmente lo hacen los presidentes de Estados Unidos. Primero hay unos expertos en el Departamento de Estado que plantean unos caminos. Me parece que él es muy él, Donald Trump, planteando cosas, diciendo cosas, y después con el tiempo se da cuenta que lo de Hormuz, no me pueden decir que nadie sabía que eso iba a pasar. ¿Y por qué el presidente se animó a hacer eso y luego se le termina alborotando Hormuz? En cambio, en otras circunstancias, creo yo, el Departamento de Estado le había entregado al presidente todos los escenarios para que él tomara decisiones. Pero él es al estilo Trump la diplomacia, y a veces él se puede equivocar y a veces le puede funcionar.
1: Bueno, ahí tenemos. Hace un buen show inicial, es que es un buen showman. Sí, el hombre es un showman. Entonces hace un show inicial, arranca los conflictos, digamos, o arranca la aparente solución, pero no concreta.
2: Y después cuando llega al Departamento de Estado.
0: Pero en este momento hay un acuerdo.
1: Ojalá que ya.
0: En este momento hay un acuerdo de paz en Irán.
1: Pero si ya se firma.
9: En este momento no le están.
2: Pero hay un acuerdo
9: desesperado.
2: No resuelto nada.
9: No. Pero es que necesitaba Trump desesperadamente. Okay. Y que no resuelve el problema de fondo.
1: De fondo, es
9: que,
1: claro.
0: Ese es el tema. Ahora, el problema de fondo, a ver.
6: Son las armas nucleares.
0: El problema de fondo ese no se resuelve en
2: No, pero la promesa del presidente Trump es que lo iba a resolver en corto tiempo y sin guerra.
0: Okay.
2: Y eso no resolvió. Ese cese al fuego que firmó es para tratar de ver cómo resuelven el problema de fondo. Vamos a ver.
1: Pues precisamente sobre estos temas llega nuestro presidente Trump, pero el de Voz Populi, por supuesto. Ya. Sí, le va a hacer la traducción en simultáneo, obviamente, como siempre. El Maduro de Voz Populi.
10: I am here.
1: Nos escucha porque lo conectamos desde la prisión.
10: Yes.
1: ¿Sí?
0: ¿Cómo va su inglés?
6: Va súper
10: bien. I'm fine, thank you.
0: Muy bien. Muy bien.
1: Good.
0: Y la pronunciación sobre todo ha mejorado mucho.
10: Con el closet English que estoy haciendo.
1: Closet English.
10: Estoy haciendo closet
1: bonito. English. Aquí llega el presidente Trump, de Voz Populi, traducción de Petro. De la traducción de Trump.
11: What do you say, my Diomedes Díaz and Gerard Piqué?
10: ¿Qué se dice, mis perritos?
11: The war has to me a happy ending.
10: La guerra me tiene mamado.
11: I don't want to frijoles transnation.
10: No quiero más bombardeo.
11: We need to reopen prostate exam.
10: Hay que reabrir el estrecho.
11: But have something, Michael Jackson.
10: Pero tengan algo claro.
11: Without no authorization, Parkinson, actor Triple X.
10: Sin mi permiso, no se mueve la hoja de un solo palo.
11: I am not Lance Armstrong.
10: Porque yo tengo las dos bien puestas.
11: And no one Stevie Wonder and Santrich.
10: Y nadie me la va a ver.
11: James Rodriguez and Navarro Wolf.
10: Mejor dicho,
11: USA Soccer versus Paraguay.
10: Goleamos, papá.
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13: En Blue Radio son las... En Blue Radio son las 3 y 20 de la mañana.
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0: nos trae usted música de Argentina.
1: Sí, y vamos a poner los mundialistas porque además por la noche juega Argentina con Argelia.
0: Sí.
1: Vamos a ver cómo le va a este
0: Argelia del alma.
2: ¡Vivan los argelinos!
0: No, Argelia.
2: Estamos haciéndole juez a la gente de Argelia. Tanto en la parte urbana como
3: equipo en el mundial. Argentina. Primero Colombia y segundo Argentina.
4: Como cambian de nacionalidades de rápido ustedes, oye, en la mañana, en la tarde, en la noche.
1: Con la política dinámica. Pero bueno, hoy está, ayer, estaba cumpliendo 66 años Guillermo Novelis, el cantante de la mosca Tsetse.
0: ¿Todo eso?
1: 66, vea.
0: Por aquí estuvo una vez y se ve muy bien, sigue usando las gafas y todo.
3: Es que uno escondiendo las arrugas de las ojos.
0: Ah, bueno, porque de pronto no le vemos ahí las patitas de gallina y eso, claro.
4: No se veía tan mosca sin gafas.
1: Y pues como estamos mundialistas, acordémonos que él hizo la canción de Qatar 22 para los argentinos y muchachos.
0: Sí.
1: Que además es una canción adaptada por la letra de un hincha, ni siquiera la letra de Novelis, un hincha que se llamaba Fernando Romero, le pasó la letra, él tomó la canción que ya existía y la cambió totalmente, y eso se ha convertido en un himno que hoy seguramente por la noche estarán cantando también los argentinos otra vez. Así que feliz cumpleaños a Novelis y que esta música siga sonando porque nos alegra y nos recuerda al fútbol.

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1: 4 de la tarde, 20 minutos. ¿Usted qué pasa? ¿Qué quiere a Tarcicio? Estamos al aire.
2: Quiero participar de tu maravilloso show diciendo algo bueno que nos ha dejado este mundial.
1: A ver, ¿qué es?
2: Estas nuevas reglas, hombre, que me parece que favorecen un poco el beneficio para nosotros, quienes, digamos, disfrutamos del amarillelo.
1: ¿Qué tiene que ver eso?
2: Hombre, porque hay más idas al bar. No sé si has visto.
1: No, pero eso no tiene nada que ver.
2: El bar tiene que ver.
1: A ver.
2: Bueno, suénela, hermano.
1: ¿De qué habla?
3: ¿De qué está hablando?
2: No, me, me,

0: Estará Pablo.
1: Yo le veo parecido.
2: Los que están en YouTube, aclara que no es Javier Hernández Bonet, soy yo.
0: Ojo con don Javier.
3: Respeto. Don Javier, es que claro, acuérdense que Tarcísio Gómez Román, él se deja bigote a veces y todo. Don Javi ya no.
0: Ya no.
3: Javi ya se lo quitó. No es don Javi, no.
2: Digamos que el bigote depende mucho de los deudores.
0: Ah,
2: cuando empiezan la cosa. Empiezan a buscar mucho tucutún. Bigote.
3: Se deja el bigote.
0: Ah, claro.
3: Y le cobran
2: más musiquita. Mundial.
4: El mundial se siente en el hogar geriátrico. Mis últimos golazos. Faltan. Ah, no, ya estamos en mundial.
0: ¿Ya?
4: Desde ya tenemos la alineación de Argentina para esta noche.
0: A ver, ¿cuál es? Eso sí,
4: en la portería estará el Dibu, Dibu Martínez. Sí. En el medio centro estará Leo. Leo Messi. Y en la extrema derecha estará Milei.
0: Está hablando, chifi.
4: Además, tenemos el resumen de los partidos del fin de semana. Arabia Saudita empató con Uruguay con gol de la Med Melo.
0: ¿De qué?
3: El apellido del jugador es Melo.
4: La Med Melo, pero es la Med Melo.
3: La Med Melo.
0: Es que lo dice muy
4: bien. Egipto, Egipto. Empató con Bélgica con gol de Tután Ramón.
0: No, hombre.
4: Y Japón le empató a Países Bajos con un golazo de Oliver Atom.
0: No, Oliver Atom.
3: Oliver
0: no juega, Atom. No.
3: ¿Qué es Oliver Atom? Es supercampeones.
0: Supercampeones. Claro. Ahora, si usted es supercampeones, ya no se llama así.
4: No, no,
0: claro. No, ahora le cambiaron.
4: Cambia generación.
3: Sí, sí, sí. Tiene otro nombre.
0: Al capitán Chubasa.
3: Sí.
0: Hombre, no. Todavía se llamó Oliver Atom. No.
4: Contamos
0: no,
4: los minutos. No, estamos aquí. No, en Tarsi Blue. No. Si está inconforme con la decisión, pida el VAR. Sin más preámbulos, los dejo.

0: tototosos. Amigos, en la narración, Tarcisio Maya.
1: No le aplaudan eso. No le aplaudan eso.
2: Eso es, eso es.
3: Ah, no, listo, hay que decirlo, estás nítida.
1: Tarcisio, dejen que los compañeros.
3: Ah, no, qué prenda, tan buena, me dejaste sin palabra, hermano. No, verdad, verdad, es que es muy, mejor dicho, como diría don Mudito Vías.
1: Mudito Vías, ¿cómo diría don Mudito Vías?
3: No, con decirle, Pani, que la última vez que hay partido malo fue en las elecciones, hermano. ¿Cómo era?
1: Sí, es verdad. Es verdad. Sí, sí.
3: Hablando de eso, en el Mundial está pasando lo mismo que conmigo en las elecciones.
1: ¿Cómo así? ¿Qué está pasando?
3: Están perdiendo los favoritos.
1: No, usted no era favorito, me muero la pena. Usted nunca fue favorito.
3: Claro que la Copa, a mí, pues, o sea, es una opinión muy humilde. Yo pienso de que podría mejorar.
4: ¿De qué?
3: Si le añaden cosas.
1: ¿Cómo qué? ¿Cómo más partidos?
3: No, como curso de inglés para los árbitros, por ejemplo.
1: No, hombre, no se burle de los árbitros, que les está tocando una situación diferente, porque les toca anunciar en unos altavoces sus decisiones, y claro, pues con el idioma oficial en esta Copa.
3: Sí, pero hubieran hecho el curso de Tarcilingüe, hermano. Y de
1: no, ¿cuál Tarcilingüe? No.
3: En el hogar, hermano, le están haciendo fuerza a los equipos pequeños.
1: Sí.
3: Esperando por el viejito que come mucho pescado, el don viejito. Bocachicho.
1: Ah, don Bocachicho. ¿Y a quién le están haciendo fuerza?
3: A Túnez. También están los viejitos perezosos.
1: No, está bueno, pero no se le ría.
5: Está melo.
3: Están los viejitos perezosos, don Flo José y don Bagonzalo.
1: ¿Qué es de la vida de don Flo José y Bagonzalo?
3: Ahí, ahí. Mira,
1: ahí. Ahí va, no vueltas, ¿no?
3: De hecho, ellos van.
1: Gonzalo, no sé si sea prudente ese nombre.
6: Sí,
1: me parece que no.
6: Yo lo retiraría.
1: De verdad.
6: No, para Gonzalo.
5: ¿Pero qué hace para Gonzalo?
3: ¿Por qué si él vino voluntariamente?
1: ¿A qué se dedicaba Gonzalo?
6: Él se metió voluntariamente al hogar.
3: Sí, me cansé.
1: Ya.
3: Y él y don Flo José van es con la selección de Irán.
1: Claro.
3: Hermano, inclusive te cuento que seguimos llenando el álbum.
5: Usted sí tiene para
1: No,
3: la mandé imprimir, pero no.
1: A ver, trampa.
3: Están muy escasas.
1: Escasas.
3: Hoy me salió una lámina de Francia.
1: Ay, qué bueno. ¿Qué le salió?
3: El helicóptero.
1: No, pero no se burle de la vicepresidenta. Respete al gobierno, Tarcisio. No está bien. No es gracioso.
6: Un álbum de gobierno.
4: Uy, qué figuritas.
3: El presidente con el vestido de la ONU, por ejemplo. Debe ser difícil.
1: Esas de las doradas.
4: No se consigue fácil. Extra stickers.
1: Esos extra stickers.
3: Los aviones de gripa.
5: Para cuatro páginas.
3: Los aviones esos de la gripa, esos.
1: Lambonas. No tiene que ver con gripa.
6: Lambonas del palacio.
3: Las de Benedetti.
5: Es que de póster central.
3: De hecho, estoy intercambiando monas.
1: Eso está bien.
3: Pero hermano, no. Ojo, mucho ojo, don Pedro, los que están haciendo el álbum, las están metiendo piratas.
1: ¿Sí?
3: Ah. Era una mona y era tan pirata que era una monita peliteñida.
1: Hay
3: un viejito que no le interesa ni los de Francia ni los de Argentina, él solo quiere tener a todos los iraníes.
1: ¿Y cómo se llama el viejito?
3: Donald Trump.
5: No,
1: claro.
3: Hermano, sí. lo malo de estas elecciones, sorpresa, es que a muchos nos complicó, hermano, para esto de la polla mundial.
1: Sí, son resultados muy raros.
6: ¿Tiene complicada la polla?
1: Está complicado.
3: Incluso a varios ya se les dañó del todo, hermano. Pues, ¿cómo vas, Pani, con eso? ¿Ya se te dañó la polla o todavía te sirve?
1: Tarcisio.
3: No, digamos, yo por ejemplo cogí el marcador de ahora de Francia.
1: Ya, yo no cogí el marcador de Francia. Sí cogí que Francia ganaba, pero no con el resultado exacto.
3: Hay que tener la polla ahí.
1: No,
3: chilingueando, pues.
1: Sí, pero estamos que está uno. La mundialista.
3: Sí, no le pegó. Hablando de la polla mundialista.
1: No le pegó la polla.
3: Hay gente que le pega la polla.
1: Hay gente que le pega la polla.
6: Y es muy de buenas.
1: El que se saca la polla se hace rico porque es mucha plata.
4: Claro.
1: Que está en juego.
3: Ya, ahí tenemos un problema.
1: ¿Qué pasó?
3: Que a mí me invitaron, hermano, y la polla con plata a mí no me gusta.
1: No le gusta.
3: Es por simplemente por.
1: Por divertirse.
3: Sí, por diversión.
1: Ya, muy bien. Ya.
3: ¿Oíste?
1: ¿Qué pasó?
3: Entonces, mira, mientras los que apostaron pierden, yo sigo sigo organizando cositas, hermano, para que la gente me pase su plata y no la vuelva a ver.
1: No, pero a mí en eso sí no estoy de acuerdo, Tarcisio, porque a mí no me parece correcto que usted organice la polla para eso.
3: No, ¿cuál polla? Me estoy organizando mi próxima campaña.
1: No, pero también, pero peor todavía.
3: Bueno, para mí. Ahora bien,
1: sí, mejor.
3: Con los síntomas para saber si usted
7: se está poniendo vieja. Cuéntese ya la cana que ya tiene en la ceja.
3: Si en el partido de Cabo Verde no se quedó pensando en cómo juegan, sino en dónde queda.
7: Se está poniendo vieja. Cuéntese ya la cana que ya tiene en la ceja.
3: Si para usted un masaje con final feliz es un masaje que la deje dormida.
1: Tarcisio.
7: Se está poniendo vieja. Cuéntese
4: ya
7: la cana que ya tiene en la ceja.
8: Cuéntanos tu experiencia, Oscar Iván. A ver, ¿cómo estás tan participativo?
6: No, es que yo, quisiera.
8: ¿Quién es?

0: ¿Quién lo oye?
1: Digamos.
2: Lo oyen en casa.
3: No hay masajista en la casa.
4: Si una siesta suya puede durar entre 20 minutos y 4 horas.
5: Se está poniendo vieja. Cuéntese cada cana que ya tiene en las cejas.
4: Si cuando una persona le deja de responder, no se enoja, sino que se preocupa.
5: Se está poniendo vieja. Cuéntese cada cana que ya tiene en las cejas.
4: Si le dije al esposo que vea todos los partidos tranquilo del mundial, pero es para poder descansar de él.
1: Ah, sí.
5: Se está poniendo vieja.
0: Bueno, Tarcicio, perfecto. 5:30
4: Nos va. ¿Qué pasa? ¿Calmando?
0: No, yo estoy calmado.
4: ¿Calmando? Pero es que ya... yo hablé con una persona. Me dijo, dile a Nani.
0: ¿Cómo?
4: Dile a Nani que se calme, que es el afán.
0: ¿Cuál afán? Yo no tengo ningún afán. Lo que pasa es que ella lleva
4: 5:30 ahí mismo.
0: No, yo no
4: te pones así como con el Ron Córdoba.
0: No tengo ningún afán, señor. Lo que pasa es que usted lleva.
4: Mira, hoy no es viernes, relax.
3: Sí, a las 6 en punto.
0: A las 6 de la tarde.
4: Sí, así es.
0: Tendremos aquí a Néstor Morales entrevistando a Abelardo de la Espriella. Una entrevista muy importante, porque es que las elecciones son ya el próximo domingo.
3: Sonido.
0: Ya se está preparando Néstor Morales. 6 de la tarde estará aquí con Abelardo de la Espriella para que esté todavía no. 6 de la tarde.
4: Bueno, ya que estamos hablando de entrevistas, tengo preguntas.
0: ¿Tiene pregunta geriátrica? Cuénteme.
4: Hombre, ¿por qué era que ustedes, los viejitos, no se acuerdan dónde dejaron las gafas, pero sí se acuerdan de la alineación de la naranja mecánica del Mundial del 74?
6: Sí.
0: Sí, señor. La naranja mecánica, claro. Muy bien. Bueno, Tarcicio, yo creo que ya, ¿no?
7: 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En Voz Populi, ¿qué se estará preguntando Aurorita?
0: ¿Y Aurorita cómo le va?
4: No, que es aquí. No he podido aprender a manejar este celular.
0: Ay, celular
1: el que le dio.
0: Sigue con el tema del celular que le dio Esteban. Sí. Y usted no ha podido solucionar eso.
4: ¿Cómo? Y la muchacha del grupo de oración me dijeron que me tenía que modernizar para que conectáramos y oráramos por la paz.
0: ¿Ese es su rinto?
1: La están llamando. Aurorita, silencio con el de lado, con el que
6: Alexa, deslice.
0: No, es que eso no es Alexa. No le funciona así.
4: Para que nos conectáramos para orar por la paz.
0: Venga, Aurorita, preste a ver.
4: Y desde que tengo esto no he vuelto a tener paz. ¿De dónde es el volumen?
0: Ahí al lado. De los botones de al lado, Aurorita.
4: Ay, María, no.
0: ¿Quién la está llamando?
4: Espera, ay, colgó esta boba, seguramente.
0: ¿Quién?
4: ¿Y cómo veo quién me llamó?
0: No, pues ahí sale el nombre, cuando llaman ahí sale un nombre.
4: Aquí dice,
0: Contéstele. Sí.
4: Entonces, para las elecciones del domingo, pues voy a llevar mi lapicero, porque mira, ahí me llegó que los que se van a usar ese día se pueden borrar. Y ave María.
0: Le llegó eso por WhatsApp.
4: Ahí
0: estamos poniendo ver a través de YouTube. Esta es la imagen que le llegó a Aurorita en su WhatsApp. Le tomaron una foto a ese pantallazo y dicen que los bolígrafos son borrables. Le quiero contar que eso que usted está mostrando ahí, esa es una información falsa, eso es
4: mentira.
0: Un fake news, este es un video.
4: Mira que es un señoco, falso.
0: Sí, es falso. Usted lo ve como que sea verdad, pero no, es una noticia falsa. No está pasando eso en Colombia.
1: No le crea esas cosas.
0: No le crea todas las cosas que usted ve ahí.
1: La mayoría de las cosas que salen en redes es mentira.
4: Algunas sí pueden ser malas, pero mira, esta vez
6: Aurorita, pero ¿sabe qué?
4: Me emociona y todo.
6: Hay una cosa para que usted y los oyentes tengan en cuenta. Aunque los esteros pasan por un proceso en el que son revisados justamente para que no se puedan borrar, si usted quiere, lleve su propio esfero y se evita así el problema, Aurorita.
0: Ya está. Lapicero, tranquila, para que
6: no pasa nada, usted tranquila. Lleva su esfero, el lapicero, como
0: pero
6: le
0: no,
6: diga.
0: No hay uno borrado.
4: ¿Listo?
0: Señora.
4: Ay, perdóname, aló.
0: No conteste que estamos al aire.
4: No, yo oigo.
0: ¿Quién es?
4: No, espérate. Espérate. Ay, no puede ser que es esta alegría, ve.
0: ¿Qué pasó?
4: Me gané una moto.
0: No.
4: Ay, por favor, doña Aurora Banega, felicitaciones. No. Colombiano, motocicleta 0 kilómetros. Ay, no me.
0: No, pero eso. No le aplaudan eso. Aurorita, tenga cuidado.
1: Yo sé que esas cosas son moto.
0: Esas cosas son mentiras.
4: Mira la foto.
0: No, ahí estoy viendo la foto a través de YouTube también. Los que nos quieran ver.
1: Ahora, la moto es bonita. La moto está bonita.
0: Está pintada raro. Está pintada raro la moto.
1: Es un estilo, digamos.
0: Es un estilo. Pero eso es estafa,
4: güey. Que vaya ahí, deja la envidia.
0: No se ponga bravo conmigo.
4: Déjale, mira que pusieron felicitaciones con signo de admiración y todo.
0: Claro.
4: No, eso es muy serio.
0: Pero a ver, le pregunto una cosa, ¿le están pidiendo cosas a cambio?
4: No, me dijeron que venga por la moto, que hay que pagar 500,000
0: por
4: pesos
0: para
4: gastos administrativos. Pero es que no se la van a entregar a una con gasolina y papeles y todo.
0: No, pero es que 500,000 pesos, usted termina pagando esos 500,000 pesos y luego no le dan la moto, Aurora, no pague. No,
4: además, qué emoción.
0: ¿Qué más le pidieron?
4: Que me le diera la clave de la tarjeta.
0: Por eso.
4: No, que era para confirmar que sí era yo.
0: No, pues es que ellos le dicen eso y se hacen pasar por gente del banco.
4: Para que usted
0: termine entregándole los datos.
4: Pues menos mal no les di la clave y no les consigné esa plata porque ustedes me enseñaron.
0: Claro.
4: Vean, no les di la clave.
0: Es que eso está muy bien.
4: Solamente le mandé la foto de la tarjeta.
0: No les mande fotos de la tarjeta. No entregue los números de atrás. Son muy importantes esos tres números de atrás de seguridad.
1: Nunca los cuente. Nunca.
0: ¿Y usted por qué anda con tarjeta de crédito?
4: Porque don Esteban me hizo sacar todo eso, que ya la plata y que no se funciona.
1: Pero Aurorita, es para que se modernice un poquito, pero no ande entregando los datos personales.
6: Ay, mira.
0: ¿Qué pasó?
4: Vea.
0: ¿Qué?
4: Que un príncipe de Nigeria necesita mi ayuda para una herencia.
6: No,
4: ya la gente estáis que votando.
6: Pero afuera,
2: al exterior.
0: ¿De qué está? Ya sé de qué está hablando.
4: Está la gente votando.
0: No, está hablando usted. Sí, se abrieron ya las urnas en los consulados. Ya hay elecciones, pero ese video que usted me está mostrando, a ver si lo podemos poner a la gente en nuestro canal de YouTube.
4: ¿Cómo es que se manda?
1: Mándemelo ahí.
0: Mándeselo a Esteban.
1: No, es con Alexa. En la flecha ahí en la enviada.
0: Ayúdele, Esteban.
4: El flecha que tenía antes.
1: No, preste este.
3: Ya es moderno.
0: Ayúdele, Esteban, mientras nosotros le contamos a los oyentes que se hizo viral, Silvia, un video de unas personas marcando unos tarjetones durante el fin de semana y hacían creer que estas eran personas que estaban falsificando tarjetones.
2: Como en un salón, sí.
0: Como en un salón.
6: Y una especie de fraude electoral, la gente marcando a lo loco una serie de tarjetones. Pues, no, Andrés entienda. Carmona, Aurorita, si le parece, no nos cerremos la vida más. Pregúntamele a Andrés Carmona, sí. ¿Qué es cierto y qué es mentira de todo esto? Porque además hay una serie de medidas de seguridad muy importantes que se toman a la hora de poder repartir el material electoral y de votar para evitar justamente todo este tema relacionado con fraude. Andrés.
8: En la mañana de este martes comenzaron a circular una serie de videos en el que presuntamente personas estarían manipulando tarjetones electorales en puestos de votación en el exterior, marcándolos a favor del candidato Iván Cepeda antes de que estos tarjetones se les sean entregados a los ciudadanos que están votando fuera del país. Incluso se menciona en uno de esos tantos videos que se trataría del Consulado de La Paz, Bolivia. Sin embargo, desde la registraduría aclararon que esos son videos falsos, que lo que se evidencia en esos videos es la manipulación de unos tarjetones pedagógicos, una muestra no válida para votar. El registrador nacional Hernán Penagos aseguró que están todas las garantías para que los ciudadanos acudan a las urnas y puedan ejercer su derecho al voto con libertad.
9: Esta última semana crece la desinformación, crecen las noticias falsas, las narrativas de desinformación van inundando las redes sociales y de alguna manera perturbando a la sociedad colombiana. Aquí hay instituciones fuertes, estamos articulados para garantizar un proceso electoral transparente, eficiente e íntegro. Que tengan absoluta tranquilidad, que el próximo presidente de Colombia será aquel por el que vote la mayoría de la ciudadanía. En eso no debe haber ninguna duda.
8: Desde la autoridad electoral hicieron un llamado a evitar la desinformación, a denunciar a cualquier persona que esté desinformando en el marco de las elecciones. Y es que a tan pocos días de la segunda vuelta abundan las fake news, como por ejemplo la manipulación indebida de los E14 en los consulados o incluso restricciones para el acceso a las personas para poder votar. En algunos casos, los videos registran demoras y filas, pero es por la alta afluencia de votantes. Y en el caso de los E14, corresponde a que todos los días se van cerrando las urnas a las 4 de la tarde en los distintos consulados, se hace el conteo de la mesa de ese día y todo ello se consolida para entregar la información definitiva el próximo domingo 21 de junio.
0: Vea, no, gracias, que uno puede creer en todo lo que ve en las redes sociales.
4: Entonces déjeme preguntarle al doctor Álvaro Forero y al doctor Pedro Viveros, ¿cómo evitamos caer en esa noticia falsa? Que ya faltan poquitos días para las elecciones y tengo el celular lleno de videos y cosas de esas, sí. Don Álvaro.
2: Pues partir por principio de la duda, saber que la política desde siempre busca manipular, engañar a la gente, llenarla de razones y de emociones que no son, pero que hoy en día es lo más usado. El populismo consiste en eso. Y por dignidad personal, cuando a uno le están diciendo cosas muy elementales, muy infantiles, muy extremistas, muy sobresimplificadas de la realidad, ofreciendo soluciones demasiado fáciles, acusando a los opositores con teorías de conspiración muy exageradas, pues la verdad es que la mayoría de las cosas en redes y que dicen los políticos populistas mentirosos son fáciles de captar. Lo que pasa es que uno tiene que entender que no lo hacen como tontos, lo hacen como vivos, porque detrás de eso siempre hay una emoción, un interés, y uno tiene que ser consciente de que uno tiene un sesgo y una tendencia a querer creer lo malo de los demás y lo bueno de lo que le gusta, pero hay que descreer de eso mismo. Si uno no tiene sentido crítico, se vuelve un niño y un bobo manipulado, pero para evitarlo hay que dudar de las propias tendencias. Decirse, a ver, yo puedo tener mucha rabia, yo puedo tener muchas sospechas y muchos miedos, pero yo soy un ser racional. Si a cada uno de esos videos, a cada una de esas teorías se le aplica un sesgo mínimo, una evaluación mínima, es fácil llegar a concluir. El principal problema no está afuera, sino adentro. La tendencia que tenemos, más en estos momentos tan caldeados, de querer creer para satisfacer nuestro sesgo. El cerebro busca, se llama el sesgo de confirmación, busca cosas que le confirmen lo que cree o lo que quiere creer, y sobre todo para hacerlo sentir bien, y sobre todo cuando siente que está haciendo algo que éticamente o racionalmente no es tan bueno, busca justificaciones, aunque sospeche que no son del todo ciertas. Entonces, al final no es tan difícil, pero si uno no se ausculta uno y no se exige a uno mismo un mínimo rigor, pues termina cayendo en cuanta mentira le envían.
4: Gracias, don Álvaro. Y el doctor Pedro Viveros, ¿cómo hacemos para no caer en todas esas manipulaciones de noticias falsas?
0: Fake news se llaman ahorita.
1: ¿Cómo? Fake news.
0: Fake news.
1: Eso fake es falso, no, news, noticias.
4: Ave María, claro. ¿Cómo se aprende aquí?
10: Pues mire, Aurorita, yo lo único que le remito es que cuando comenzó Internet, todo el mundo iba a mirar con mucho interés lo que se publicaba en Google. Era como un vicio que teníamos, por lo menos los de mi generación, cuando apareció esto en 1994 en las universidades. Y recuerdo que un profesor decía, esto siempre va a llegar un momento en el que alguien tenga que hacerle una curaduría a los documentos que circulan en Google. ¿Por qué no van mejor a las fuentes que son los trabajos de investigación de las universidades? Y yo siempre que salía algo en Google, voy a la fuente, verifico si ese documento es de una revista indexada o de una universidad que tiene registro de esos documentos, porque si uno simplemente se deja llevar por lo que sale en las redes de primera mano, pues termina metido en una burbuja de uno con los problemas que eso conlleva de caer en una red de este estilo. Mi única recomendación siempre es ir a la fuente primaria. No porque yo trabaje en un medio de comunicación masivo esté diciendo que los medios alternativos o las redes no son buenas, pero siempre es importante contrastar la información con medios que tienen, digamos, la capacidad de hacer la investigación, de contrastar, de presentar diferentes visiones a un tema y no dejarse llevar solamente por el documento que una persona con intenciones políticas o electorales pues publica. Yo siempre recomiendo es vayan a una fuente real y contrasten si eso es cierto. Ahí circulan informaciones hoy, por ejemplo, sobre la salud del doctor Iván Cepeda, pero uno tiene que es ir a la campaña de él y mirar qué de eso es cierto y qué no, porque uno no puede dejarse llevar con el ánimo de destrozar una candidatura o de golpear a uno de los candidatos, dejarse llevar porque simplemente circula una información sin ningún tipo de fuente que la ratifique y que sea válida. Y entonces, ¿qué hace la gente? Por el odio que le tienen, comienzan a retuitearla, o le ponen el like, o la circulan. Yo creo que en eso hay que tener mucho fondo. Y lo que decían hace un momento, el pensamiento crítico, ¿qué es eso? Es simplemente pensar en el otro. ¿Cómo afecta uno con esa información a alguien si la circula o la comparte o se la cree? Esas serían mis únicas recomendaciones en un mundo donde la verdad se perdió hace mucho rato, yo creo.
1: Claro,
10: yo
1: les quiero... que lo que me parece, Pani, que de lo que dice Pedro, además la primera parte que es muy interesante, pero la verdad es que Pedro, digamos, les está poniendo tarea a la gente y hay que asumir que la gente es perezosa. Sí, la gente no va a ir a la fuente primaria, debería hacerlo, Pedro,
10: ¿sí?
1: Pero la gente no lo va a hacer. Ay, y de verdad, parece exagerado lo que estoy diciendo, pero partan de la premisa que la mayoría de las cosas que encuentran en redes sociales
10: son falsas.
1: Vayan a fuente, tengan por costumbre seguir personas y medios que sean idóneos, que conozcan, que sean legítimos, que sean acreditados, porque está inundado en un porcentaje muy amplio de mentiras las redes sociales.
0: ¿Sabe algo, Esteban? Cuando empezaron las redes sociales y cuando empezó a facilitarse el acceso a Internet, gracias a que las conexiones eran cada vez más fáciles, a los teléfonos móviles, lo primero que hicimos las personas fue cuidar a los menores de edad.
1: Claro.
0: De que no encontraran contenido que no era apto para ellos.
1: Claro.
0: Y existen una serie de controles parentales en los dispositivos para cuidar a los menores de edad. Pero hoy las mentiras y las fake news están atacando a las otras generaciones, a los mayores,
1: claro,
0: a los adultos mayores, a esas personas que acceden a Internet,
1: claro,
0: y a los dispositivos sin límite y se encuentran no solamente con mentiras, sino tal vez con esos contenidos que les estamos prohibiendo a los niños. A quienes hay que cuidar,
1: claro,
0: hoy más y no, es a los adultos.
1: A los adultos.
10: Y no, claro, solamente,
1: mentiras.
10: No solamente en la política. Hay gente que hace dietas, que aparecen por ahí, sí, chimbas.
0: Claro.
10: Hay gente de todo.
4: Sí, eso, ojo, también es falso.
1: Claro. Ahora en todo. Hay un médico famosísimo, por ejemplo, que se la pasa diciendo mentiras todo el tiempo de nutrición. Sí,
4: pero,
1: que sostiene que las frutas son malas, por ejemplo. Unas estupideces.
0: Pero ahorita no creas.
10: Vayan donde un médico.
1: No, eso es mentira.
0: Sígale creyendo al doctor
10: Heller. Vaya donde un médico, sí, por favor, de verdad, un señor.
0: Sí.
10: Ahí le dejo hablar. Ahí le dejo, Aurorita, las recomendaciones de nuestros analistas. No, sí, pueda creer en esas, no, no crean esas cosas.
1: Crea
10: y
1: tanto
10: ese video.
6: A propósito de eso, Pani, ya salió el candidato Iván Cepeda a decir que está en óptimas condiciones de salud, presentó su certificado médico, su historia clínica, y dijo que está muy bien y denuncia entonces información falsa que está circulando a través de las redes sociales sobre su estado. Así que ahí está la noticia también, hubo rueda de prensa.
1: Muy bien.
6: Del candidato Iván Cepeda.
0: Creer en los medios que verifican,
1: claro,
0: en los periodistas, no todo lo que se dice en redes es verdad. ¿Saben qué creo? Que lo mejor para saber en qué va el país.
1: Para saber la verdad.
0: La verdad de todo es llamar al edificio, sálvese quien pueda. No existe una mejor fuente del país.
1: Una fuente más confiable.
0: Nadie la hace mejor que ahorita, eso sí, no hay nada que hacer.
11: Edificio, sálvese quien pueda, hablar su propietaria, administradora, manager y organizadora de la polla mundialista, o sea, Dora la celadora, ¿con quien hablo? Muy
10: hola, Dorita,
11: tardes.
10: ¿Cómo le va? Con Hernando Paniagua, aquí de Voz Populi.
11: Ay, don Paniaguita.
10: Dorita.
11: Ay, ¿cómo está?
0: Muy bien, ¿y usted organizando la polla,
11: bien, me imagino? Sí, señor, acá siempre con la polla mundialista, sí, señor. Ay, ven esta semana.
0: ¿Allá?
11: Sí, claro, o si no, nuestra visita va a ser como los debates entre Don Cepeda y Don Abelardito, ¿sí?
0: ¿Por qué?
11: Porque nos la vamos a tener que imaginar.
0: No, ya, yo paso en una de estas y la saludo,
11: sí,
0: y digo a ver si han llegado
11: a playa. Sí, señor, que tiene alta correspondencia,
0: claro,
11: sí,
0: claro.
11: Pero, cuéntame, ¿a qué debo tu llamada? ¿Mi hamburguesita especial con doble tocineta?
0: Uy, qué rico, con doble tocineta y con queso también, ¿cierto?
11: Sí, sí, sí,
0: sí. Para que le hagan una cama y le proteja.
10: ¿A la francesa?
0: Uy, imagínese.
10: Ay,
0: pero se une. No, para preguntarle lo de siempre, Dorita, ¿cómo va el edificio? ¿Cómo van las vainas por allá? ¿Qué ha pasado?
11: Pues a ver, mi paneagüita, pues, ¿qué te cuento? ¿Qué te cuento? Tú sabes que acá ha pasado de todo, de todo, de todo. Ole, imagínate que el edificio está lleno de noticias falsas.
0: No, pues es que eso estaba diciendo ahorita, estábamos hablando con Aurorita.

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1: ¿Cómo así? ¿Se le dañó el carro? Ay, no, señora, pero tranquila. Se descalibró el timón. Mire, si se le descalibró ese timón, pues haga como su ex.
2: ¿Cómo?
1: No, gire de izquierda a derecha hasta que su merced se acomode.
3: Ah, claro, que de toda la vuelta.
1: Hola, me colgó.
3: ¿Qué le molestaría?
1: ¿Qué le chocaría?
3: Sí, ¿qué le chocaría?
1: Hola, no.
3: ¿Y cómo se le dañó el carro a la congresista o qué?
1: Sí, sí, sí. Yo ya le dije que revisara el aceite y la transmisión a ver si ahí está el problema, imagínate.
3: Claro. ¿Por qué no le preguntaba de la suspensión cómo está?
1: Además, qué aburrida de que la sacaran, imagínate. Digo ya, ¿no?
3: Dice usted.
1: Sí, espérame, un pañagüita.
3: ¿Quiénes llegaron ahí en el ascensor?
1: Imagínate, varias hinchas de la Selección Colombia. Claro, están listos para el partido de mañana.
3: No diga.
1: Yo también ya estoy poniendo la bandera allá afuera y todo,
3: claro.
1: Imagínate, porque sienten nuestros hinchas que la selección les está...
3: ¿Puede usar?
1: No, yo me refiero a Santos Borré.
4: Espérame
1: un pañagüita, que es que me llegó un domicilio. Hola, pero me van a quemar el timbre, ¿ok?
3: Sí.
1: ¿Pero cómo es eso?
3: Me van a quemar el timbre.
1: Siempre
3: se lo van a quemar.
1: Se pegan de ahí. Es que yo, espérate que me llegó un domicilio.
3: ¿Qué llegó?
1: Dame un segundito. Ay, ¿cuál? Sí, señor. Espérame.
3: ¿Hay otra caja?
1: Ay, sí, Oletas, tú está firmado y dice acá.
3: ¿Qué dice?
1: Ay, claro, son los votos del exterior.
3: ¿Llegaron los votos? ¿Llegaron?
1: Sí, señor, sí, sí. Listo, sí, señor, ya se los envío.
3: ¿Qué pasó?
1: Bueno, sí, señor, que estés bien. Hasta luego.
3: Bueno, hasta luego.
1: Don Pañagüita, te dejo, porque es que imagínate que es que me están llegando los votos del extranjero.
3: Ay,
1: imagínate.
3: Qué bueno.
1: Y yo voy a mandarlos a la registraduría, sí, señor.
3: Ay, bueno, ojalá no salgan noticias falsas, porque eso también puede ser comprado, ¿no?
1: No, yo no creo. A los candidatos les sale muy caro el voto en dólares, entonces
3: claro, está caro.
1: ¿Tú qué vas a andar diciendo
3: bueno,
1: esas cosas?
3: Chao, Dorita, la
1: chao,
3: dejo. ¿Sabe? Esté pendiente, señor. Porque ¿sabe quién viene?
1: ¿Quién viene?
3: Abelardo Las Preya, entrevista con Néstor Morales, en minutos aquí.
1: ¿El de verdad o el de Voz Populi?
3: No, el de verdad,
1: de verdad. Ay, no, entonces ya me alisto, hola, pero
3: chao.
1: El atalajo y todo.
3: Que le vaya bien.
1: Sí, señor. Chao.
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0: Bienvenidos, 4:00 de la mañana, Colombia, buenos días. Aquí comienza Mañanas Blue con las noticias, la información, la opinión, el debate, lo que está pasando en Colombia y el mundo. Un gusto acompañarlos, saludarlos en este miércoles 17 de junio de 2026. Bogotá despierta con 11 grados de temperatura y es el día, la hora cero. Hoy debuta Colombia. Todo listo para el partido de esta noche. Colombia debuta en el Mundial de Fútbol ante Uzbekistán en Ciudad de México. Una cita que tenemos a las 9 de la noche. Se espera unos 60.000 aficionados colombianos que puedan estar al lado de la tricolor en ese mítico estadio Azteca. Ayer fue el banderazo, cientos de hinchas se tomaron el monumento del Ángel de la Independencia en la glorieta sobre el Paseo de la Reforma, allí en México. Colombia ya se hace sentir en el Mundial. El técnico Néstor Lorenzo hizo, eso sí, un llamado a la calma y a la serenidad. En la última conferencia de prensa habló de los mundiales, dijo que en una Copa del Mundo evidentemente no hay equipos pequeños y que no se puede subestimar a nadie. Esto a propósito de Uzbekistán, el primero de los rivales en este sueño mundialista para la selección Colombia. El profe Néstor Lorenzo también destacó el buen nivel de Lucho Díaz y de James Rodríguez. Habló de la evolución física, sobre todo del 10, que a muchos les preocupa. Dice que James está perfecto, listo para estar allí en la selección Colombia. El profesor Lorenzo cuestionó las pausas de hidratación del Mundial, tan polémicas. Dice él que eso le quita ritmo al partido y que ahora no solo son para instrucciones técnicas, sino también con fines comerciales. Se queja el profe Lorenzo. En Bogotá, recuerde que también hay zona para los fanáticos. La alcaldía tendrá pantallas gigantes, todo listo también para esas pantallas que estarán una en el Parque Metropolitano Fontanar del Río, en el noroccidente de Bogotá, y la otra en el Parque El Tunal, al sur de la capital del país. Eso sí, allí dejan entrar a partir de los 8 años. Así que el Mundial es la noticia, de eso hablaremos hoy en segundos. Al lado, al ladito de la Selección Colombia, el equipo de Blue Radio, de Blog Deportivo, del Gol Caracol, que sigue de Mundial, sigue de Copa del Mundo. Ayer Francia venció 3-1 a Senegal, también Noruega goleó 4-1 a Irak, y Argentina finalmente empezó perdiendo, pero terminó goleando a Argelia. Hay tripleta de Messi y por eso Messi también hace historia en este Mundial. Austria le ganó 3-1 a Jordania y en la jornada de hoy, además de Colombia, que es lo que nos importa, Portugal se enfrenta a República del Congo, un partido a las 12 del día. En el grupo L juegan Inglaterra con Croacia a las 3 de la tarde y a las 6 de la tarde las selecciones de Ghana y Panamá. Hoy es día de Mundial de camiseta amarilla, es el debut de la Selección Colombia, así que hablaremos sin duda de fútbol. Hablaremos de lo que pasa en el Mundial con el esperado debut de nuestra selección. Juega Colombia, pero no se nos puede olvidar que estamos apenas a 4 días de las elecciones presidenciales de segunda vuelta, por eso hablaremos de política. El candidato Abelardo de las Prías ya anunció que de ganar la presidencia, una de sus primeras acciones será renegociar la deuda externa con el Fondo Monetario Internacional. Esto en entrevista anoche aquí con nuestro director Néstor Morales. Dice Abelardo de las Priella que es necesario hacer la refinanciación para estabilizar las finanzas públicas, cuestionando el manejo económico que ha hecho la administración del presidente Gustavo Petro. En esta misma entrevista, Abelardo de las Priella reveló que el propósito de renegociar la deuda ya lo llevó a negociaciones con Estados Unidos y anunció que José Manuel Restrepo, su fórmula vicepresidencial, será el enviado especial en esas negociaciones con la banca multilateral. Propuso abrir conversaciones con la banca internacional y gobiernos aliados para revisar las condiciones del pago de la deuda. Frente a su relación con Estados Unidos, de las Priella aseguró que siempre ese país será un aliado en la lucha contra el narcotráfico y el crimen organizado. Insistió que lo que quiere es recuperar la relación con ese país, pero respetando la soberanía de Colombia. Descartó operaciones militares de Estados Unidos en nuestro país. Esto, por ejemplo, después de preguntarle por el caso de alias Niño Guerrero, el jefe del Tren de Aragua, que cayó en el bombardeo que hizo Estados Unidos en territorio venezolano. Aclaró que su objetivo es fortalecer a las fuerzas militares para que sean ellas las que persigan a los grupos ilegales en Colombia. El candidato Abelardo de las Priella aseguró que si el presidente Gustavo Petro no reconoce los resultados, se le va a caer el velo y quedará al descubierto que es un autócrata y dictador. Aclaró además que su administración no va a pedir a nadie ni a hacer montajes judiciales, citando el caso del expresidente Álvaro Uribe Vélez sobre un empalme. Si él llega a la Casa de Nariño, dijo que tiene el temor de que eso no ocurra y que no haya empalme con los ministros del gobierno del presidente Petro. Dijo que aunque esa es una posibilidad, si él llega a ser presidente, lo primero que hará será una auditoría. También señaló la campaña del candidato Iván Cepeda de difundir información falsa sobre esa supuesta propuesta de liquidar entidades del Estado. Dijo que sí hay que hacer un recorte, pero que de momento nadie en su campaña tiene la lista, ni mucho menos el cálculo de cuántos cargos en el Estado van a desaparecer. Y finalmente respondió a las acusaciones del senador Iván Cepeda sobre las denuncias recientes que lo relacionan con el saqueo de recursos de la salud, a propósito del contrato de su firma de abogados con la liquidada EPS Salud Vida. Aseguró Abelardo de las Priella que él ejerció su profesión y que no es cierto que haya cobrado 18 mil millones, que fueron como 3 mil y que hace parte de un contrato firmado por 4 o 5 años, respondiéndole así al candidato del Pacto Histórico. A propósito del gobierno, el presidente Gustavo Petro hizo anoche un nuevo Consejo de Ministros que terminó casi a la medianoche. Volvió a atacar al Congreso, a las decisiones de la justicia, a las EPS y a los medios de comunicación. El presidente acusó, por ejemplo, a Cosalud de lavado de activos y de liderar una pirámide empresarial que, dice él, beneficia a Ricardo Castellanos, al que califica como el gran operador de medicinas, que según la denuncia del presidente Petro, maneja 35 billones de pesos en contratos. Advirtió que 5 billones de pesos están en fondos internacionales en Estados Unidos y que esa es la gran estafa de la salud. En el Consejo de Ministros estaba Wilmar Mejía, ex jefe de inteligencia de la Dirección Nacional de Inteligencia, que salió en medio del escándalo de los archivos de alias Calarcá y que hoy es director de la UIAF. Anunció una demanda ante la Fiscalía contra 168 actores del sistema de salud en ese entramado de corrupción del que habla el presidente. En ese mismo Consejo de Ministros, el mandatario colombiano rechazó la decisión de una jueza de Medellín que aceptó una tutela y que ordenó al mandatario no utilizar los recursos, canales y plataformas vinculadas a su ejercicio en la presidencia para hacer campaña, para favorecer a cualquier candidato. El presidente dice que es censura y que apelará a la juez de la capital antioqueña. Como si fuera poco, hablando de plataformas de redes sociales, dice él que aquí el problema es que el algoritmo lo está castigando por ser una red social de un amigo de Donald Trump. También cuestionó al Congreso por el inminente hundimiento de la reforma agraria. Esto por falta de quórum en la sesión de ayer en la plenaria de la Cámara no se pudo discutir. Dijo que de ser así hay que acudir a la Comisión de Seguridad de Naciones Unidas. Y hubo encontronazo con la ministra de Transporte, esa a la que el presidente Petro cuestionó y ella le respondió. El presidente Gustavo Petro, que también aprovechó el Consejo de Ministros para rechazar la captura en Estados Unidos del activista de izquierda Humberto Coral. Beto Coral, como lo conocen en redes sociales, está detenido por agentes de ICE, él que reside en Estados Unidos desde 2015. El presidente de Colombia calificó a los agentes como guardias racistas que persiguen a latinoamericanos como perros. En las próximas horas se determinará si este hombre, pagando una fianza, queda en libertad o si puede ser incluso deportado. Ah, finalmente, el presidente Petro negó que la salida del general Jorge Ricardo Hernández del ejército haya sido por detener la caravana de alias Calarcá en Antioquia en 2024. El presidente aseguró que el motivo tiene que ver con minería ilegal. Slobo Dan Wilches, más noticias. Buenos días.
1: Muy buenos días, Camila. Muy buenos días a todos los oyentes de Blue Radio. En otras informaciones, el candidato presidencial Iván Cepeda denunció que la campaña de su oponente, Abelardo y la Estrella, está difundiendo información falsa sobre su estado de salud. Cepeda aseguró que se encuentra en buenas condiciones y en control oncológico desde 2022. Estoy óptimo, en las mejores condiciones, puntualizó el candidato del Pacto Histórico. La alcaldía de Bogotá anunció cambios en el horario de la ley seca por las elecciones de este domingo. La medida ya no comenzará el viernes 19 de junio, a las 6 de la tarde, sino a las 0 horas del sábado 20 de junio y se extenderá hasta el lunes 22 al mediodía. La decisión se tomó luego de una reunión del alcalde Carlos Fernando Galán con sectores económicos de la ciudad. Para la jornada electoral también se prohibió, recordemos, el porte de armas. La registraduría abrió este lunes y martes la revisión del código fuente de los sistemas que se usarán en el preconteo, el escrutinio y la divulgación de los resultados de la segunda vuelta presidencial del próximo 21 de junio. Auditores de los partidos, organismos de observación electoral y los entes de control podrán verificar el funcionamiento de estas plataformas. Con 47 votos de 43 necesarios, la Dirección Nacional de la Alianza Verde aprobó la decisión de la colectividad solicitada por la representante Caterine Jubinado y por el concejal Julián Sastoque. La congresista explicó que ahora el acta será radicada ante el Consejo Nacional para su estudio final. Explicó que ese organismo electoral debe emitir la reglamentación para la conformación de un nuevo partido político y los pasos para las nuevas inscripciones. Entre tanto, el representante de la Cámara, Miguel Polo Polo, tendrá que pagar 3 días de arresto y una multa superior a los 14 millones de pesos por incumplir una orden impartida por la Corte Constitucional, recordemos, de ofrecer disculpas públicas a las madres de víctimas de falsos positivos tras los daños a la exposición Mujeres con Botas Bien Puestas que tuvo lugar en el Congreso de la República. Luego de 8 años en el Congreso, María José Pizarro se despidió del legislativo durante la plenaria de este martes. Me voy con la frente al alto, honré mi palabra, nos veremos en la calle, dijo la saliente congresista. El expresidente César Gaviria fue dado de alta tras una cirugía abdominal en el Hospital Fundación Santa Fe. Su hija María Paz confirmó su salida del centro médico. El ciudadano estadounidense mencionado por el presunto caso de violación a una menor de edad en el norte de Bogotá denunciará a las personas que grabaron los videos por falso testimonio, fraude procesal e injuria y calumnia. El abogado Fabio Mar confirmó que esta semana el proceso será llevado a cabo en la fiscalía. Hablamos de noticias en el mundo. Irán advirtió a Israel de que una eventual continuación de sus ataques en el sur del Líbano podría desencadenar una respuesta militar contundente tras denunciar 84 supuestas violaciones al alto el fuego en las últimas 48 horas. El presidente Donald Trump también abrió la puerta a un restablecimiento de las sanciones al petróleo ruso ahora que los precios del crudo están bajando gracias al optimismo por el acuerdo de paz con Irán. Y el ministro del Interior de Ecuador, John Reimer, informó la captura en Colombia de Ronald Javier Macías, alias Javi, hermano de José Adolfo Macías, alias Fito, líder de la banda criminal Los Choneros. El gobierno de Venezuela firmó un memorando de entendimiento en materia de gas y petróleo con la española Repsol para explotar la costa oriental del lago de Maracay.
0: Muchas noticias, mucha información esta mañana para analizar, para compartir con ustedes. Recuerdes, miércoles 17 de junio operan con normalidad todos los aeropuertos del país. Levántese, póngase la camiseta. Esa, la de la Selección Colombia, que juega, que debuta hoy en el esperado primer partido del Mundial de Fútbol 2026. Bienvenidos, somos Slobodan Wilches, Camila Carvajal. Como siempre, a esta hora, aquí comienza Mañanas Blue.

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1: 4:14 antes de levantarse en este miércoles 17 de junio, usted debe saber en qué va la campaña, en qué están los candidatos, cómo va el preparativo para las elecciones del próximo domingo en Colombia. Empecemos hablando de los candidatos. Abelardo de las Priella habló de sus propuestas, de su eventual gobierno y de la coyuntura política hoy en Colombia. Anoche, en entrevista aquí en Blue Radio con nuestro director Néstor Morales, habló de lo que planea si llega a la Casa de Nariño. Abelardo de las Priella descartó promover una Asamblea Nacional Constituyente, desmintió que haya una lista de su campaña con despidos o entidades masivas que van a desaparecer cuando sea elegido. La famosa historia de si va a eliminar, por ejemplo, el ICBF, el ICETEX o el SENA, él dijo que no, que sí hará un recorte del Estado, pero que no sabe todavía en qué sectores o ministerios será. Anunció en esta entrevista que su fórmula vicepresidencial, José Manuel Restrepo, será el hombre que lidere al día siguiente una renegociación de la deuda de Colombia con la banca internacional. Aseguró que es momento de ir pensando en cómo renegociar la deuda para estabilizar el país. Pero la entrevista empezó con una pregunta obligada. ¿Qué haría Abelardo de las Priella en caso de que, como ya pasó en la primera vuelta, el presidente Gustavo Petro desconozca el próximo domingo los resultados de las elecciones?
2: Un llamado bien interesante para mis votantes, para la manada, y es que en la medida en que esta victoria sea muy contundente, la izquierda radical, encabezada por el señor Petro, el señor Carrillo, el señor Bolívar, el señor Cepeda y demás hierbas del pantano, pues lo pensará dos veces antes de tratar de enseñar el país. Quiero decir, no es lo mismo una diferencia de 500, 600 mil votos a una diferencia de 2 millones de votos. Ahora bien, si ellos, a pesar de un triunfo, pretenden desconocer el resultado.
3: El candidato Abelardo de las Priella también aseguró que va a respetar la legalidad y la división de poderes en el país, descartando promover asambleas constituyentes. Criticó a la administración del presidente Gustavo Petro por intentarse saltar al Congreso de la República y también por legislar sistemas como el de salud mediante decretos.
2: Yo tengo compromisos con Colombia. Voy a ser el presidente de los colombianos. Voy a honrar esa confianza. Voy a defender la Constitución y la ley. No voy a promover constituyentes, y siempre estarán de primero para mí los intereses del pueblo colombiano, porque voy a honrar.
1: ¿Y qué entidades o ministerios van a desaparecer en un eventual gobierno de Abelardo de las Priella? Esto dijo.
4: ¿Usted tiene una lista de entidades de la que van a sacar gente, ministerios a desaparecer, embajadas que van a recortar?
2: Néstor, eso es falso también, porque tenemos que llegar a hacer una auditoría. Tenemos que ser lo suficientemente responsables como para analizar cuál es la situación económica.
4: Pero fíjense cómo es la cosa.
2: En la que nos entregan el país. Entonces, ¿cómo puede uno hablar de liquidar ciertas entidades en particular cuando ni siquiera ha recibido la información correspondiente?
3: Abelardo de las Priella también propuso renegociar y refinanciar la deuda externa de Colombia al día siguiente de su posesión, al considerar insostenible, dice él, el actual nivel de endeudamiento y gasto de funcionamiento del gobierno nacional. Anunció que su fórmula vicepresidencial, José Manuel Restrepo, va a liderar la delegación ante el Fondo Monetario Internacional, el gobierno de los Estados Unidos, la banca pública y también la banca privada internacional.
2: Hay que renegociar la deuda al día siguiente de la posesión. Nos ponemos en eso y el enviado especial para eso será el doctor José Manuel Restrepo, próximo vicepresidente de la República.
1: Ah, bueno, esto y en el resumen de esta entrevista, que si usted no la ha escuchado, está ya publicada en blueradio.com, también el candidato aprovechó una vez más para criticar a los políticos de siempre. Insiste Abelardo de las Priella que no va a nombrar como ministros ni en cargos cercanos en su gobierno a politiqueros de siempre.
2: Y eso no implica que yo no pueda hablar con ellos. Lo que no voy a aceptar yo es extorsiones de puestos y contratos. Punto. Y que le respondan ellos a la opinión pública y a sus electores si no quieren apoyar los proyectos que le convienen a Colombia. Pero si yo, para tramitar proyectos...
1: Un espacio en esta semana decisiva en donde intentamos que la gente vote informada el próximo domingo. Una invitación que además está abierta al otro candidato de Pacto Histórico, a Iván Cepeda, para que en estas mismas condiciones el país conozca en qué está en esta última semana antes de las elecciones. El candidato Cepeda es Slobodan, que por cierto hizo en las últimas horas una denuncia contra Abelardo de la Espriella, esta vez a propósito de su estado médico.
3: Pues el aspirante por la coalición del Pacto Histórico, como decimos, lideró una conferencia de prensa donde reveló un certificado médico emitido el 14 de junio para frenar esos rumores en redes sociales sobre su estado de salud. El documento detalla que si bien Cepeda tiene antecedentes de cáncer de colon, el cual requirió en su momento intervención quirúrgica y quimioterapia, desde el año 2022 se encuentra exclusivamente en seguimiento oncológico preventivo, insistió en que se encuentra en condiciones físicas y plenamente capacitado para asumir la presidencia de la República si resulta elegido en las urnas.
5: Y otra, proceder a hacer una campaña difamatoria, absolutamente falaz con relación a mi condición médica y mi estado de salud, que como ustedes pueden ver es óptimo en este momento. Estoy plenamente facultado, capacitado, estoy en
1: las mejores. Estamos a 4 días de las elecciones, de la segunda vuelta, de la jornada decisiva de cara al próximo presidente de Colombia. En las últimas horas, el Ministerio de Defensa, la Registraduría, la Fuerza Pública instalaron el puesto de mando unificado, ese sitio de reunión para hacer seguimiento a la segunda vuelta presidencial. Durante esa instalación, el ministro de Defensa, Pedro Sánchez, anunció que el gobierno expedirá un decreto para prohibir el uso de celulares y cámaras en puestos de votación durante las elecciones. Esto para impedir fotografías al tarjetón y reducir así riesgos de desinformación, como también riesgos de que la gente vote presionada y tenga que tomarle foto a su tarjetón. Pedro Sánchez es ministro de Defensa.
6: Invita a todos los votantes hacerlo de manera libre y transparente, pero también toma unas medidas como prohibido el uso de celulares o de cámaras fotográficas en los puestos y las mesas de votación.
3: Por su parte, el comandante de las Fuerzas Militares, el general Hugo López, aclaró que la institución mantendrá sus actuaciones estrictamente dentro del marco de la Constitución, que ordena al Ejército preservar la integridad del territorio nacional y el orden constitucional en la jornada del próximo domingo.
7: Gracias por su pregunta. Yo creo que tiene que remitirse a la Constitución y la ley, artículo 17, es muy claro. La Fuerza Militar tiene una misión por cumplir y le corresponde, ante un escenario como el que usted está colocando, o cualquier escenario, cumplir la Constitución.
1: Y ese, el de la calle y las protestas, es uno de los escenarios que hoy se tiene en cuenta en este análisis del puesto de mando unificado en la reunión de seguridad de cara a las elecciones. Un asunto, el de las protestas, que está al orden del día mucho más después de las recientes declaraciones de integrantes del Pacto Histórico. Por ejemplo, Carlos Carrillo, quien fuera director de la Unidad Nacional de Gestión del Riesgo, en entrevista con la periodista Eva Rey, habló del futuro de Colombia después de las elecciones. Dijo que será un país tan dividido que indudablemente, abro comillas, el país se va a incendiar.
8: Indudablemente se va a incendiar el país. Pero,
9: ¿de verdad?
8: Pero indudablemente.
9: Pero si eso no habría que hacer un llamado a que si gana Abelardo, pues el que perdió, perdió.
8: Claro, pero lo que pasa es que eso no funciona así.
9: Pero eso debería no funcionar así, Carlos, debería funcionar así. Pero llegar a decir que es que entonces hay que votar por un Cepeda, porque si gana Abelardo se incendia el país, me parece que eso también es menoscabar el voto.
8: Dos opciones.
9: Pero eso es muy fuerte, Carlos.
8: Una opción ultrapolarizante y una opción de un hombre que toda su vida ha luchado por reconciliar el país.
9: Claro, pero
3: y a esta declaración de Carlos Carrillo se suma la de Gustavo Bolívar, quien advirtió durante un encuentro comunitario en Valledupar que las declaraciones del candidato de la Espriella de destripar, abro comillas, a los petristas representan amenazas de persecución contra millones de simpatizantes de la administración de Gustavo Petro. Bolívar incluso señaló que este discurso violento podría provocar que los colombianos se armen para defenderse, generando una fuerte polarización social.
10: La extrema derecha, si gana un señor que dice que viene a destripar a todos los petristas, ¿sabe cuántos somos? Millones. ¿Y usted cree que la gente es manca, que se va a dejar, va a esperar que vengan a destriparlo?
1: A propósito de política, ese fue uno de los muchísimos temas anoche tocados por el presidente de la República, Gustavo Petro, en un nuevo Consejo de Ministros en la Casa de Nariño. En ese escenario, el presidente Gustavo Petro rechazó la decisión del juzgado 29 laboral del circuito de Medellín, que le ordenó no emitir mensajes electorales o influir en la campaña presidencial del próximo domingo. El mandatario dice que esta medida judicial es un acto de censura y que quieren silenciar a un presidente elegido por voto popular. Además, le ordenó a sus abogados actuar de inmediato contra ese fallo que le prohíbe, entre otras cosas, hablar de política en alocuciones, eventos públicos, escenarios internacionales y hasta en su cuenta de Twitter.
11: Eso es callar a un presidente de la República elegido por voto popular. Y le ayudan unos jueces que entonces dicen no tengo que hablar de tal o tal cosa. El último ya dice que no puedo hablar de elecciones. No señor, no señor. Y quiero que mis abogados actúen de inmediato. Solo he hablado de gente que está en campaña.
1: El mandatario también criticó al presidente de Estados Unidos y que apoye la propuesta de su candidato, el de Donald Trump, que es Abelardo de las Priella. Asimismo, el presidente de la República, Gustavo Petro, criticó que propongan acabar entidades como la Agencia Nacional de Tierras, una crítica, sin mencionarlo, a Abelardo de las Priella.
11: Por eso quieren acabar la Agencia Nacional de Tierras y borrar todo lo que hicimos, ministra de Agricultura, todo lo que hicimos en términos de beneficiar al campesinado de Colombia. ¿Por qué? Porque quieren entregarle de nuevo la tierra a la mafia y al narcotráfico. Y un presidente de Estados Unidos apoyando
1: eso. Y tocó muchos temas, Slobodan, incluso los de la coyuntura nacional. Habló, por ejemplo, del estadounidense denunciado, acusado de ese presunto hecho de abuso sexual en un balcón en Bogotá, caso que quedó ya descartado.
3: Estamos hablando del ciudadano estadounidense Gail Grant, de 36 años, que incluso se conoció que va a denunciar por falso testimonio, fraude procesal e injuria a quienes lo grabaron y señalaron erróneamente en el barrio Navarra de ser un abusador de niños. Anoche, durante el Consejo de Ministros, el presidente Gustavo Petro intervino en el caso para hablar y advertir sobre los riesgos de la desinformación, dice él, en redes sociales, señalando que la ciudadanía cayó en falsas alarmas que pudieron provocar un desenlace fatal contra el ciudadano estadounidense Gail Grant, obviamente sin mencionar que él también se equivocó en sus trinos a través de las redes sociales. Esto dijo el presidente Gustavo Petro.
11: Cayendo en la mentira de la inteligencia artificial, y el señor ese gringo no había violado a nadie. La gente se equivocó visualmente, se expandió por medios. Y si, claro, me hubieran podido matar a ese señor, y al comprobarse ya científicamente que no hizo eso que se pensó que hizo, pues tiene que devolverse sus derechos.
1: Ah, Slobodan, y también habló de otro tema de la coyuntura propia de Colombia, pero en una noticia de Estados Unidos. El presidente Petro se refirió anoche al caso de Beto Coral, que fue detenido por agentes de ICE en Estados Unidos.
3: Es una activista de izquierda que fue capturada por parte de los agentes del Servicio de Inmigración de la ICE. El presidente dijo que calificó a esos agentes de la ICE como guardias racistas que persiguen a los latinoamericanos como perros y que tienen campos de concentración. En las próximas horas se va a definir, en el caso de este hombre Beto Coral, si su proceso sigue bajo custodia o si sigue detenido por parte de los funcionarios de la ICE. Esto dijo el presidente Gustavo Petro en ese Consejo de Ministros.
11: Cancillería tiene que moverse. Que no lo devuelvan. Nosotros pagamos el transporte si es que no tenía derecho a quedarse allá, o si tenía derecho a quedarse allá, pues nos toca movernos. Porque una injusticia contra el colombiano no debemos permitir, y derivada de alguien que se dice colombiano.
1: Y este Consejo de Ministros también sirvió para hablar de salud, que fue uno de los temas en los que se centró el presidente Gustavo Petro, haciendo una denuncia de cómo, según él, se roban la plata del sistema. Y participó allí el director de la Unidad de Información y Análisis Financiero, Wilmar Mejía, que es el director de la UIAF. Anunció en nombre del gobierno una denuncia ante la fiscalía contra 168 personas y empresas por un presunto desvío de recursos del sistema de salud. Mejía aseguró que una investigación de esa unidad financiera detectó irregularidades en 3.5 millones de afiliados en la plata de una EPS para la atención de los pacientes. Plata que sería de la unidad de pago por capitación. La denuncia se comprometen a llevarla hoy ante la fiscalía.
12: La primera vez que un director de la UIAF el día de mañana se va a acercar a la Fiscalía General de la Nación y instaurar una denuncia penal contra aproximadamente 168 actores en una red que ha generado una estructura soporte para desfalcar los recursos de la salud. No solo los pagos de UPC, sino también otros recursos que ingresan al sistema. Podemos decir que fueron desviados masivamente mediante triangulación financiera hacia Fiduciaria.
3: 429, el presidente Gustavo Petro invitó a los colombianos a usar la camiseta de la Selección Colombia a propósito del primer partido del Mundial. El presidente de esta manera buscó mitigar toda la controversia sobre el uso de la prenda como campaña electoral antes de las votaciones presidenciales del domingo.
11: Yo puedo invitar a votar a toda la sociedad colombiana. Mañana tenemos un partido de fútbol, el primero en el Mundial. Invito a toda la sociedad colombiana a usar la camiseta.
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1: Recorrido por el mundo que esta mañana tenemos que empezar hablando de petróleo y de los impactos a propósito de la guerra en Oriente Medio. Hoy tenemos un petróleo muy lejos de esos máximos que tocó hace unas semanas. Hoy el petróleo está a $78. Enrique Rodríguez, buenos días.
13: Buenos días, Camila. 78,66 en este mismo instante. Está perdiendo poco, es verdad. Está apenas perdiendo un 0,44% de su valor. Pero claro, es que estábamos hablando de que hace algo más de una semana estaba por encima de los $100. De hecho, en este día el petróleo ha llegado a estar en los 77,76. El optimismo se contagia debidamente al mercado de petróleo y eso es sin duda alguna por las expectativas del proceso de paz y del alcance de una paz que puede afectar evidentemente a los países de Estados Unidos e Irán. Las bolsas también se están viendo esta mañana afectadas por esta actitud positiva. Están subiendo la mayoría de los parques europeos, subidas leves que no llegan al 1%, pero todos los parques europeos se encuentran esta mañana también en positivo, Camila.
1: Enrique, gracias. Vamos ahora a Brasil, donde hay un mega operativo contra el Tren de Aragua. La policía busca a 25 miembros de ese grupo transnacional por tráfico de armas y drogas. Ya el operativo está en curso, Andrea Reynosa.
14: Camila, buenos días. La Policía Civil de Brasil, bajo la operación Ruta del Norte, desplegó un megaoperativo en 6 estados del país para detener a 25 presuntos integrantes de la organización criminal Tren de Aragua. 18 de ellos son de nacionalidad venezolana y 7 brasileños. A este operativo se suma 30 órdenes de allanamiento y registro destinados a recolectar material probatorio. La captura más reciente ocurrió este martes en el Aeropuerto Internacional de Galeão, en Río de Janeiro. Allí fue detenido el presunto operador financiero de esta organización, encargado de blanquear unos $60 millones a través de transacciones con criptomonedas durante el último año. Informes de inteligencia revelaron que el detenido operaba como enlace directo entre las bases del Tren de Aragua en Venezuela y la cúpula del Comando Vermelho. Este operativo se produce 5 días después de la muerte de Héctor Guerrero Flores, alias Niño Guerrero, considerado el líder máximo de la banda criminal que actúa en la región. Andrea Reynosa, Blue Radio.
1: La muerte de Niño Guerrero en un bombardeo de Estados Unidos en Venezuela, donde a propósito el gobierno de Delcy Rodríguez sigue en su afán de firmar la mayor cantidad de contratos petroleros posibles con multinacionales. Ahora el turno fue para la española Repsol. Las noticias desde Caracas, Santiago Martínez.
15: Hola, sí, Camila, buenos días. Un acuerdo de intención en materia de gas y petróleo con Repsol para explorar la costa oriental del lago de Maracaibo, esto es Estado Trujillo, al occidente de Venezuela. Eso es exactamente lo que se firmó la tarde-noche de este martes en el Palacio de Miraflores, acá en Caracas. En una transmisión del canal del Estado, el presidente de Petróleos de Venezuela, se llama Héctor Obregón, dijo que el acuerdo es la anexión de oportunidades exploratorias a la empresa mixta Petroquirequire para sumar a la producción venezolana barriles de petróleo, en este caso liviano. La firma se hizo entre el director general de Exploración y Producción de Repsol, se llama Francisco Gea Pascual, y el presidente de PDVSA, un encuentro al que también asistió la presidenta encargada Delcy Rodríguez. Venezuela aspira que esta alianza o esta agenda energética con Repsol se mantenga por al menos los próximos 20 a 25 años. Justo en abril pasado, el español Repsol había firmado un acuerdo con el gobierno venezolano y PDVSA para retomar el control de las operaciones e incrementar la producción de petróleo allí en Petroquirequire y garantizar los mecanismos de pago. Actualmente, la producción de petróleo de Repsol aquí en Venezuela asciende unos 45 mil barriles de petróleo al día. Desde Caracas, Santiago Martínez, Blue Radio.
3: Gracias, Santiago, y se están conociendo más detalles del plan de atentado en el cumpleaños del presidente Donald Trump, en donde estuvieron decenas de miles de personas por la pelea de la UFC. Hay varios capturados. Vamos a Washington, Juan Camilo Merlano.
16: Slobodan, buenos días. Y en las últimas horas se han conocido más detalles sobre este intento de ataque en pleno cumpleaños del presidente Donald Trump. De acuerdo a los documentos que la fiscalía radicó ante la corte, al menos unos 20 individuos habían sostenido conversaciones de adelantar un atentado en medio de esa pelea de la UFC en el pórtico sur de la Casa Blanca. Tenían planos, había chats en los cuales ellos daban detalles de sus planes, en los que en efecto detallaban que querían utilizar una serie de drones explosivos para atacar edificios federales y también tener francotiradores en otro punto donde recibieran a las personas que fueran evacuadas en medio del caos. Algunos de los capturados dicen que no querían participar directamente en el atentado, sino que más bien querían ir como observadores. Hasta ahora se ha reportado la captura de por lo menos 5 individuos, aunque cabe destacar que ninguno de ellos, de los capturados hasta ahora, se encontraba en Washington, sino que eran individuos que estaban planeando este supuesto ataque desde otros estados. Desde Washington, Juan Camilo Merlano, Blue Radio.
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0: 4:35, bienvenidos quienes se van despertando, quienes se van sumando a Mañanas Blue en este miércoles 17 de junio. Hoy debuta la selección Colombia en el Mundial y es Mundial es noticia por esta mujer a la que estamos escuchando, por una canción de Julieta Venegas que se llama La Niña Futbolista Slobodan, y que porque está causando tanta polémica, sobre todo en uno de los países sede de esta Copa del Mundo, en México.
1: Porque esta canción fue presentada incluso por el gobierno de México, por la propia presidenta Claudia Sheinbaum, y muchas personas en redes, muchos pensaron en redes sociales que esta era como la canción oficial del Mundial.
0: Por haber sido presentado, claro, por el gobierno.
1: Y se aclaró por parte del gobierno de México que esta era una canción de alguna manera para liderar una campaña de mujeres futbolistas en México, y no una canción oficial del Mundial. Tampoco le gustó mucho a la gente el ritmo de la canción.
0: Claro,
1: letra,
0: es que no va que necesariamente no con el ánimo de un Mundial.
1: Exactamente, entonces eso provocó la indignación de muchos mexicanos por esta canción, La Niña Futbolista de Julieta Venegas.
0: Que es la razón por la que les dejamos un poquito para que escuche la letra, y si le gustan la polémica que hay en México de si debería o no ser canción oficial a propósito de mujeres en el fútbol.

0: gustos los colores, dicen por ahí. Vamos a revisar cómo titula la prensa esta mañana, cuando son las 4:37 a.m. Arrancamos en BluRadio.com, segunda vuelta presidencial. Presidente Petro pide acciones legales contra la decisión de una juez de Medellín que le impide pronunciarse sobre elecciones en discursos, alocuciones y hasta en sus redes sociales. Abelardo de las Priegas ya dice que refinanciará la deuda externa de Colombia. Presidente del Partido Conservador pide a todos los sectores reconocer los resultados del próximo domingo. También titula Blue Radio, estoy en óptimas condiciones, dice Iván Cepeda, el candidato que presentó un certificado médico y que denuncia información falsa sobre su estado de salud. Y una última, gobierno insiste en revivir la jurisdicción agraria virtualmente hundida en la recta final de esta legislatura en el Congreso.
1: Vamos con los titulares de la prensa, comenzamos en Bogotá, en el diario El Espectador, allí está Tomás Osorio.
2: Buenos días, Slobodan. El Espectador abre su portada con el titular Bien Paraditos. Y en el tema del día, las regiones en las elecciones. En negocios, lo que viene para aire. En judicial, crisis en la troncal del Caribe. Por último, en vivo, un grupo de investigadores de la región avanza en la actualización del Programa Regional para la Conservación de las Tortugas Marinas del Pacífico Sudeste 2007-2030. Les reportó Tomás Osorio, periodista del Espectador.
0: Titulares del periódico El Tiempo, David Sánchez.
3: Camila, muy buenos días. El Tiempo abre con un especial del Mundial con una imagen de una mujer que tiene puesta la camiseta de la Selección Colombia y exhibe una réplica de la Copa del Mundo. La fotografía acompaña el titular. Colombia arranca su sueño mundialista. Enseguida se destaca el triplete de Messi con Argentina, que derrotó 3-0 a Argelia. Ya en Noticias Nacionales anticipan puesto de mando unificado para las elecciones seguras. Hay varias alertas por constreñimiento y desinformación. Después, también en primera página, Medellín, Bogotá y Cali, las ciudades donde más se redujo la pobreza en 2025. Por último, el dólar en niveles no vistos hace más de 5 años. Un feliz día.
1: Titulares ahora en el diario El Heraldo de Barranquilla, Gil Gómez.
4: Buen día, Slobodan. Estos son los titulares más importantes de El Heraldo para este miércoles. El alcalde de Barranquilla, Alejandro Char, enfiló sus críticas contra el gobierno nacional por el fallido proceso de intervención de la empresa Aire. Estados Unidos emite alerta de viaje a 9 municipios del Atlántico por aumento de hechos violentos asociados a grupos armados. Más de 300 viviendas resultaron afectadas en el municipio de Soledad Atlántico por fuertes lluvias. Desde la sala de redacción de El Heraldo informó Gil Gómez.
1: Titulares en el diario El Colombiano de Medellín, Carlos Mario Gómez.
5: Slobodan, buenos días. Estos son los principales titulares del Colombiano de este miércoles. Medellín, entre 205 ciudades con riesgo por las olas de calor. Por cada peso invertido para la seguridad, Antioquia gana 4 pesos, dice estudio de EAFIT. Colombia superará maldición de inicio de las elecciones de Sudamérica. Este miércoles juega contra Uzbekistán en el Mundial de Fútbol. Les habló Carlos Mario Gómez.

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1: 4:41, 11 grados la temperatura a esta hora en Bogotá. Tunja tiene 9, Barranquilla 26, Cali 20, Cartagena 27, Medellín despierta con 16 grados de temperatura, Villavicencio 22 grados. Bienvenidos al resumen de las noticias más importantes en este miércoles 17 de junio, a 4 días de las elecciones presidenciales. La campaña sigue con candidatos dedicados a aclarar información falsa que circula en redes sociales, a hacer campaña y a denunciar a su rival. El mismo caso en las dos campañas. Abelardo de las Priaya, quien en las últimas horas es Slobodan, habló en una entrevista aquí en Blue Radio. Y el candidato Iván Cepeda, que habló de su estado de salud. Todo en la semana decisiva para la segunda vuelta presidencial.
2: Pues el candidato Abelardo de la Espreya insistió en que debe haber una victoria contundente en las elecciones del próximo domingo para evitar que tanto el presidente Gustavo Petro como el candidato del Pacto Histórico Iván Cepeda sigan con la tesis de un fraude electoral. Por su parte, Iván Cepeda, aspirante presidencial del Pacto Histórico, en las últimas horas reveló un certificado médico emitido el pasado 14 de junio para frenar esos rumores en redes sociales sobre su estado de salud. Detalla ese documento que, si bien tiene antecedentes de cáncer de colon, se encuentra en estado de salud y en perfectas condiciones para liderar el país, es lo que dice el presidente, lo que dice el candidato Iván Cepeda, si gana las elecciones. Mateo Piñeros.
3: Slobodan, buenos días. El candidato Abelardo de las Priaya, en diálogo con Blue Radio, se refirió a algunas de sus propuestas para un eventual gobierno, pero también a la jornada electoral de este domingo. El abogado cree que es importante lograr una votación alta para evitar que el candidato Iván Cepeda o el presidente Petro hablen de un fraude electoral, una narrativa que podría afectar el orden público.
4: Un llamado bien interesante para mis votantes, para la manada, y es que en la medida en que esta victoria sea muy contundente, la izquierda radical, encabezada por el señor Petro, el señor Carrillo, el señor Bolívar, el señor Cepeda y demás hierbas del pantano, pues lo pensará dos veces antes de tratar de enseñar el país.
3: Durante la campaña de las Priaya ha mantenido la posición de no recibir el apoyo de los partidos tradicionales. Ahora, es importante recordar que las leyes que él quiere tramitar deben pasar por el Congreso. Sin embargo, de las Priaya planteó su posición al respecto.
4: Si yo, para tramitar proyectos y sacar adelante el país, tengo que darle contratos a los congresistas y puestos, entonces gobierno con las leyes que hay, y se acabó. Pero no voy a arrodillarme al Congreso, ni me voy a dejar extorsionar. Yo no vine a hacer la política de siempre.
3: El abogado también reveló que el día después de la posesión, si llega al gobierno, enviará a su fórmula vicepresidencial José Manuel Restrepo a hablar con el Fondo Monetario Internacional para refinanciar la deuda que tiene en este momento Colombia. Mientras de las Priaya estuvo en esta entrevista, el candidato Iván Cepeda se refirió a los cuestionamientos que se han hecho sobre su estado de salud. Con un concepto médico en mano, Cepeda aseguró que está en buenas condiciones para gobernar y acusó a de las Priaya de una supuesta campaña de desprestigio.
5: Con relación a mi condición médica y mi estado de salud, como ustedes pueden ver, es óptimo en este momento. Estoy plenamente facultado, capacitado, estoy en las mejores condiciones para ejercer no solamente lo que quede de esta campaña, sino en el futuro la presidencia de la República.
3: Cepeda también aseguró que de las Priaya utiliza este tipo de estrategias para no ir a debates. Mateo Piñeros, Blue Radio.
2: Gracias, Mateo. Y en desarrollo de la instalación del puesto de mando unificado en Bogotá, el gobierno firmó un decreto que prohíbe el uso de celulares y cámaras fotográficas en los puestos de votación durante la segunda vuelta presidencial. El anuncio lo hizo el ministro de Defensa ante las denuncias de constreñimiento electoral por parte de grupos ilegales a la comunidad en varias regiones del país. Felipe García.
6: Hola, Slobodan, buenos días. El gobierno expidió un decreto que prohíbe el uso de teléfonos celulares y cámaras fotográficas en los cubículos de votación durante las próximas elecciones, una medida que busca evitar el constreñimiento electoral por parte de grupos criminales o redes de compra de votos. Según explicó el ministro de Defensa, Pedro Sánchez, esta restricción impedirá que los ciudadanos tomen fotografías de su tarjetón para demostrar por quién votaron, una práctica utilizada en algunos casos para ejercer presión sobre los electores o verificar el cumplimiento de acuerdos ilegales relacionados con la compra de votos.
7: Una de ellas es un decreto que invita a todos los votantes a hacerlo de manera libre y transparente, pero también toma unas medidas como prohibido el uso de celulares o de cámaras fotográficas en los puestos y las mesas de votación. Nadie puede tomarle la foto al voto que cada uno haga. Eso de alguna manera ayuda a anular ese riesgo de la del procedimiento.
6: La decisión hace parte de las acciones adoptadas por el gobierno para blindar la transparencia del proceso electoral. Además, las autoridades activaron capacidades de monitoreo y defensa cibernética para detectar campañas de desinformación y noticias falsas que puedan afectar el desarrollo de la jornada democrática. Felipe García, Blue Radio.
1: Pues Felipe, a propósito de política, ese fue uno de los temas, la campaña electoral, de los que habló anoche el presidente Gustavo Petro en las 4 horas del Consejo de Ministros. El mandatario se quejó por la decisión judicial que le impide pronunciamientos electorales. También habló del caso de Beto Coral, activista excandidato al Congreso, detenido en Estados Unidos por ICE, agentes de migración. Catherine Ávila.
8: Camila, buenos días. El presidente Gustavo Petro rechazó durante el Consejo de Ministros del martes la captura en Arizona del activista de izquierda Franklin Humberto Coral, conocido como Beto Coral, por parte del Servicio de Inmigración y Control de Aduanas ICE. El detenido, quien reside en Estados Unidos desde 2015, fue trasladado a uno de los 3 centros de procesamiento o detención de ICE en esa región, donde se determinará si se le otorga fianza o permanece bajo custodia ante las cortes de la Oficina de Revisión de Casos de Inmigración.
9: Cancillería tiene que moverse, que no lo devuelvan. Nosotros pagamos el transporte si es que no tenía derecho a quedarse allá, o si tenía derecho a quedarse allá, pues nos toca movernos, porque una injusticia contra el colombiano no debemos permitir. Y derivada de alguien que se dice colombiano y firme, pero que hizo una lista de exterminio y lo primero que pidió fue que su país, su justicia, persiguiera a colombianos, solo porque no piensan como él.
8: El Consejo de Ministros comenzó antes de las 8 de la noche y se terminó a las 12. Los temas: salud, aranceles, cifras del DANE sobre la reducción de la pobreza en Colombia, cuestionamientos a los ministros por proyectos incumplidos y reacciones a decisiones judiciales. Esta vez el presidente cuestionó a un juez de Medellín que le ordenó abstenerse de hacer pronunciamientos electorales.
9: El último ya dice que no puedo hablar de elecciones. No, señor, y quiero que mis abogados actúen de inmediato. Solo he hablado de gente que está en campañas porque hacen crímenes. Y mi obligación es, como funcionario público, denunciarlo.
8: Cabe mencionar que el juzgado admitió una tutela presentada por un ciudadano y decretó una medida provisional ante la cercanía de la segunda vuelta presidencial el próximo domingo. En la decisión, el despacho ordenó al presidente abstenerse de utilizar alocuciones oficiales, eventos públicos, escenarios nacionales e internacionales y su cuenta de X para difundir propaganda electoral o mensajes que favorezcan o perjudiquen a algunos de los candidatos. Caterina Ávila, Blue Radio.
1: Caterina, en Bogotá, la alcaldía cambió a última hora la ley seca que va a regir por la segunda vuelta presidencial del domingo. Ya no empieza el viernes, sino el sábado. Laura Alejandra Moreno.
10: Camila, muy buenos días. La alcaldía de Bogotá cambió el horario de la ley seca para este fin de semana de elecciones presidenciales y ya no comenzará desde las 6 de la tarde del viernes como se había anunciado inicialmente. Ahora la restricción arrancará a las 12 de la noche del viernes 20 de junio y se mantendrá hasta el mediodía del lunes 22. Así lo anunció el secretario de gobierno Gustavo Quintero.
11: Noticia muy importante, la noticia número 1, la ley seca que habíamos anunciado que arrancaría a las 6 de la tarde del día viernes, arranca el las 00 del día sábado, es decir, hasta las 11:59 del viernes no hay ley seca en la ciudad y vamos hasta el lunes al mediodía.
10: El alcalde de Bogotá, Carlos Fernando Galán, también anunció la medida en sus redes sociales y explicó que la decisión se tomó luego de reuniones con representantes del sector gastronómico, bares y establecimientos nocturnos que advirtieron afectaciones económicas registradas durante la primera vuelta presidencial, cuando la medida, recordemos, comenzó desde el viernes en la tarde. Desde la Secretaría de Gobierno señalaron que el objetivo es equilibrar la seguridad de la jornada electoral con la necesidad de no golpear la economía de miles de negocios que dependen de la actividad nocturna. Esta medida fue celebrada por Asoares Bogotá, que aseguró que el ajuste representa un alivio para miles de negocios y para más de 250,000 empleos vinculados a este sector. Además, el distrito recalcó que la ciudad mantiene listo todo el dispositivo institucional para garantizar el orden público durante las votaciones del domingo. La alcaldía también confirmó que seguirá vigente vigente la prohibición del porte de armas y que habrá un amplio despliegue de seguridad con más de 12.000 policías, además de un puesto de mando unificado para monitorear cualquier eventualidad en las 20 localidades de Bogotá durante la segunda vuelta presidencial. Laura Alejandra Moreno, Blue Radio.
1: Laura, vámonos ahora para el Caribe colombiano porque hay respuesta en Barranquilla del alcalde Alejandro Char al anuncio del presidente Petro de que este gobierno va a liquidar la empresa Aire. El mandatario local dice que el manejo a la crisis de este tema en el Caribe ha sido un desastre. Alejandro Rosales.
12: Buenos días, Camila. El alcalde Char fue categórico al señalar que el paso de la Superintendencia de Servicios Públicos por la compañía solo provocó un declive en múltiples áreas operativas y financieras. Estas afirmaciones de Char, quien estaba acompañado a la salida de un evento por el gobernador del Atlántico, Eduardo Verano, surgieron al ser indagado sobre su postura frente a la decisión del presidente Gustavo Petro de liquidar la empresa a escasos 2 meses de finalizar su mandato.
13: Todo lo que hace el gobierno es un desastre. Oiga, cinco interventores. La deuda, usted que conoce bien ese tema, la deuda se duplicó, triplicó con las generadoras. 5 interventores.
14: Una fue más mala que
13: eso fue un desastre. Ha sido lo peor que ha pasado. Así de sencillo. Gracias.
12: El pronunciamiento del alcalde Alejandro Char, rechazando la liquidación publicada por el jefe de Estado en la red social X, coincide con las alertas de gremios del Caribe, empresas generadoras, clientes y expertos como el exministro de Minas, Amílcar Acosta, quienes ven la medida como una imprudencia que expone a una crisis energética a las poblaciones de Atlántico, Magdalena y La Guajira. Según la Asociación Nacional de Empresas Generadoras, ANDEC, el escenario causaría un inminente apagón para más de 1 millón de familias en el Caribe colombiano debido a la falta de un sustituto definido. Esto sumado a la deuda por más de 2,5 billones de pesos de Aire que quedaría congelada de forma indefinida y sin una ruta de recaudo establecida. Alejandro Rosales, Blue Radio.
2: Y el ciudadano estadounidense señalado por error por el caso de una presunta violación a un menor de edad en el norte de Bogotá denunciará a las personas que grabaron los videos por falso testimonio, fraude procesal, injuria y calumnia. El abogado Fabio Mar confirmó que esta semana llevará a cabo el proceso ante la fiscalía. Nicolás Rodríguez.
15: Eslobodan, buenos días. Sí, señor, fue dejado en libertad el ciudadano estadounidense señalado de haber cometido abuso sexual en contra de un menor de edad en un balcón del edificio del barrio Chico Navarra el pasado 14 de junio, esto en el norte de Bogotá. De acuerdo con la fiscalía, no hay registro o prueba alguna que permitiera continuar el proceso de legalización de captura, por lo cual en la madrugada de este martes, exactamente a la 1:20 de la mañana, fue liberado. Sin embargo, tras este hecho, el apoderado del ciudadano extranjero, el abogado Fabio Umar, confirmó que iniciarán el proceso de denuncia por injuria y calumnia, fraude procesal y falso testimonio en contra de los vecinos y personas que hicieron declaraciones afirmativas al abuso al menor tras ser registrado en videos y ser ampliamente difundido en redes sociales. Proceso que, según el abogado, se llevará a la fiscalía a lo largo de esta semana. Sin embargo, dentro de este episodio hay buenas noticias, por lo menos para los menores de edad, porque desde el Bienestar Familiar confirmaron que el proceso de adopción de estos 3 hermanos, de 4, de 7 y de 15 años, que ese día estaban en el apartamento, no se detendrá, puesto que lo expresado por la familia, es decir, por la pareja de extranjeros, el hombre y la mujer, es que hubo un compromiso y un vínculo entre esta misma pareja y los menores de edad a la hora de adoptarlos. Tanto así que, según lo confirmado por la directora Astrid Cáceres, una vez se levante ese proceso de suspensión, le serían devueltos para finalizar el trámite de adopción. Nicolás Rodríguez, Blue Radio.
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1: Día de debut, Slobodan. Hoy debuta la selección Colombia en el esperado mundial. Todo listo para el partido de esta noche, 9 de la noche, transmite Blue Radio.
2: Ante Uzbekistán, y se esperan que unos 60.000 aficionados colombianos acompañen a la tricolor en el mítico Estadio Azteca de Ciudad de México. En las últimas horas, el técnico Néstor Lorenzo hizo un llamado a la serenidad y a la calma, recordando que no hay equipos pequeños en el mundial. Juan Carlos Cortés.
16: Slobodan, buenos días. La cuenta regresiva terminó y Colombia debuta hoy frente a Uzbekistán en el Estadio Azteca. Buscará iniciar con pie derecho su recorrido en el torneo. Los asiáticos son...

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2: Es en Ciudad de México. Juan Carlos Cortés, Blue Radio.
3: Juan Carlos, quedamos pendientes al lado de la Selección Colombia en este Mundial de Fútbol donde anoche Argentina goleó 3-0 a Argelia. Francia y Noruega también ganaron. Los deportes, el resumen de la jornada del Mundial con Cristian Marín allí en Dallas en el cubrimiento del Mundial.
4: Camila, buenos días. Día 6 del Mundial de Fútbol en Norteamérica. Jornadas sin sobresaltos en las que las llamadas figuras se asomaron y entregaron una porción de su calidad. Lo hizo Haaland, Mbappé y sí, el de siempre, el que no falla, el campeón del mundo, el que en el ocaso de su carrera sigue manteniendo esa voracidad de victoria cada que pisa una cancha.

0: De la mano de Messi, la campeona del mundo, Argentina, se estrenó con victoria ante Argelia y así empezó su defensa del título en Norteamérica. Messi marcó por triplicado y el récord de Miroslav Klose fue alcanzado. Con 16 goles, Messi iguala al alemán en la historia de los mundiales. El capitán del albiceleste lloró y explicó el porqué de sus lágrimas.
1: No, la verdad que fue una cuestión totalmente ajena a lo deportivo. Pasé unos días difíciles, complicados, pero nada, agradecido a toda la delegación, a todos mis compañeros, porque estuvieron siempre, como siempre, al lado mío, dándome mucho esfuerzo para que esté bien.
0: Francia respondió al favoritismo y superó 3-1 a Senegal con doblete de Mbappé. Noruega no tuvo piedad de Irak y lo venció 4-1. Haaland marcó 2. Entre tanto, Austria cerró el día martes superando 3-1 a Jordania por el grupo H, que es liderado por Argentina. Cristian Marín, Blue Radio.
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3: Buenos días, aquí están las noticias de la música y del fútbol. Desde siempre, los éxitos han acompañado los momentos antes de los partidos del Mundial, no solo por la fiesta que se vive en cada estadio por parte de los hinchas, sino por los temas que acompañan esos momentos clave del protocolo antes del juego. En Rusia 2018 tomó notoriedad la canción Seven Nations Army por ser la que sonaba cuando los equipos caminaban hacia el campo. En 2022 en Qatar, la canción para acompañar ese desfile era Argo de Ozuna. Pero para México, Estados Unidos y Canadá 2026, el tema es un gran clásico, Sirius de Alan Parsons Project. El tema del álbum Eye in the Sky, publicado originalmente en 1982, estuvo a punto de ser desechado durante las sesiones de grabación, pero sirvió de introducción a uno de los álbumes más famosos de la banda. Y también es histórica su introducción en los deportes, ya que en la época de Michael Jordan en el baloncesto sirvió de tema para acompañar la presencia de los legendarios Bulls de Chicago. Así que no solo el fútbol se ha beneficiado de la imponencia de Sirius. Esta tarde, cuando la Selección Colombia camine hacia el lugar de protocolo antes de su primer partido en el Mundial 2026, retumbará en el estadio esta canción. Aunque seguramente los gritos de los miles de fanáticos de la Sele no dejarán que se escuche. Para Mañanas Blue, W Bernal.
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0: Buenos días, 5 de la mañana, 30 segundos. Bienvenidos, muy buenos días. Un gusto saludarlos en este día miércoles. Hoy es 17 de junio, es el día de Colombia en el Mundial de Fútbol. Partido contra la selección de Uzbekistán en el legendario Estadio Azteca de Ciudad de México. 9 de la noche es la hora del partido. Ya comenzó la concentración anoche de aficionados colombianos que estuvieron en zonas emblemáticas de Ciudad de México. La principal de ellas, el Ángel de la Independencia, ese bellísimo monumento que está ubicado en el Paseo de la Reforma, alentando a la selección, que es lo que corresponde. En Bogotá habrá hoy pantallas gigantes. Creo que el ejemplo lo siguieron en varias ciudades del país. Prácticamente un festivo en la ciudad. Bienvenidos, ya les hablaremos de las últimas declaraciones del técnico de los jugadores de la Selección Colombia y, cómo no, de la campaña presidencial. Estamos a 4 días de las elecciones. Finalmente, el candidato del gobierno, Iván Cepeda, emitió el parte médico sobre su estado de salud, diciendo que es óptima, un parte médico firmado por médicos, por oncólogos, reconociendo que tuvo cáncer, que hace un par de años tuvo una recaída y que está en condiciones de ser presidente, que ha sido uno de los ataques de la campaña rival de Abelardo de la Espriella. A propósito de la Espriella, estuvo aquí en Blue Radio hablando de los temas, advirtiendo de qué pasaría si el presidente Petro no reconoce los resultados del próximo domingo y anunciando que su gobierno promoverá una renegociación de la deuda externa de Colombia, explicando el tema del recorte de presupuestos en ministerios y hablando de la posibilidad de acuerdos políticos. No dejarse chantajear, dice él, por partidos políticos, dice de la Espriella, que prefiere sacrificar leyes, reformas, antes que ceder al chantaje de políticos en el Congreso. Así que está interesante la campaña, les contaré de posibilidades. Hablando de activistas de la campaña política, anoche tarde termina el Consejo de Ministros, más de 4 horas hablando por televisión. El presidente Petro termina denunciando la detención de uno de esos hombres, de un activista que trabaja en Estados Unidos, que aparentemente se encuentra en Arizona. Fue detenido en la Florida, sacado por agentes de seguridad de ICE, un hombre que ha promovido marchas antipalestina, que había estado en plantón recientemente, en esta época electoral, contra Abelardo de la Espriella. Beto Coral, que fue detenido y que causa un gran remezón en partidos cercanos al gobierno. Ese pacto histórico en el que ha sido uno de los grandes activistas es, por supuesto, una de las voces más importantes. El presidente Petro, de hecho, ofrece destinar recursos públicos para su defensa y para traerlo a Colombia. Pide la intervención de la Cancillería colombiana. Así que tenemos muchas noticias para compartir con ustedes. El dólar está baratísimo. El gobierno anuncia arancel impuesto a la importación de 120 productos, que realmente intenta favorecer a la industria nacional, no necesariamente a los consumidores. Bienvenidos, un gusto saludarlos. La temperatura en Bogotá en este momento es de 10 grados centígrados. Operan todos los aeropuertos en Colombia. Aquí está enseguida lo más importante, el resumen, en los titulares en Mañanas Blue.
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2: Llegó el día, la Selección Colombia debuta hoy en el Mundial de Fútbol, enfrentará a las 9 de la noche a su similar de Uzbekistán. Es la séptima participación de la tricolor en una justa mundialista. Al respecto, en Bogotá habrá pantallas gigantes en varios puntos de la ciudad. Transmilenio extenderá el servicio hasta las 12 de la medianoche y habilitará rutas adicionales para que la gente vuelva a su casa. Anoche miles de colombianos se reunieron en el Ángel de la Independencia, uno de los puntos emblemáticos de la Ciudad de México, para la realización del tradicional banderazo como antesala al partido. Hoy, además de Colombia, Portugal enfrentará a las 12 del mediodía a República del Congo en Houston Stadium. Inglaterra se medirá ante Croacia a las 3 de la tarde en el Dallas Stadium. Y Ghana enfrentará a Panamá en el Toronto Stadium a las 6 de la tarde. En resultados de los partidos de ayer, Francia derrotó 3-1 a Senegal. Irak cayó 1-4 ante Noruega. Argentina goleó 3-0 a Argelia. Los tres goles fueron del astro argentino Lionel Messi. Austria ganó 3-1 a Jordania. El activista y ex candidato al Congreso Franklin Humberto Coral Garrido, más conocido en redes sociales como Beto Coral, fue detenido por el ICE en Arizona, en Estados Unidos, en el que reside desde hace varios años. Tiene ahora dos alternativas: apelar la decisión ante un juez o aceptar la salida voluntaria del país. Al final del Consejo de Ministros, el presidente Gustavo Petro confirmó la captura en Estados Unidos de Beto Coral. El mandatario pidió a la Cancillería solicitar su libertad. Es una persecución política, afirmó el mandatario. Al respecto, el candidato presidencial Iván Cepeda también rechazó este arresto. En entrevista con Blue Radio, el candidato presidencial Abelardo Estrella anunció que reiniciará la deuda externa de Colombia. Además, defendió el fracking responsable, propuso reducir impuestos como el 4 por mil y los gravámenes a la gasolina. Aseguró que busca reactivar la economía mediante mayor inversión y disciplina fiscal. De la Estrella rechazó las acusaciones de Iván Cepeda sobre supuestos pagos millonarios recibidos por su firma de abogados de la EPS Salud Vida. Además, presentó sus propuestas para rescatar el sistema de salud colombiano y defendió el papel del sector privado en la prestación de los servicios médicos. De la Estrella aseguró que si el presidente Petro no reconoce los resultados de la segunda vuelta, quedará al desnudo un autócrata y un tirano. Dijo que le tocará a los jueces de la República y al ejército hacer respetar la voluntad popular. El candidato presidencial Iván Cepeda reveló su certificado médico desmintiendo rumores que afirmaban que padecía de un cáncer terminal. El documento confirma que superó un cáncer de colon y, aunque tuvo una recaída en el pasado, se encuentra en seguimiento oncológico desde 2022 sin presentar complicaciones nuevas. Al respecto, Cepeda aseguró que su estado de salud es óptimo y en este momento y que está plenamente facultado, capacitado y en las mejores condiciones para ejercer no solamente lo que quede de esta campaña, sino un eventual mandato presidencial. El alcalde de Bogotá, Carlos Fernando Galán, anunció que la ley seca para la jornada electoral de segunda vuelta empezará este viernes 19 de junio a partir de las 12 de la noche y no a las 6 de la tarde, como rigió en la contienda electoral del pasado 31 de mayo. El presidente Gustavo Petro no podrá usar su cuenta en X ni recursos, bienes y otros canales para emitir mensajes de propaganda electoral a favor o en contra de cualquiera de los candidatos presidenciales. Un juez de Medellín lo ordenó abstenerse de hacer estas publicaciones tras estudiar una tutela. Al respecto, en el Consejo de Ministros, el mandatario anunció acciones legales contra los jueces que le pusieron restricciones. También señaló a la Comisión de Regulación de Comunicaciones de censurarlo con fines políticos. Según él, eso es callar a un presidente de la República elegido por voto popular. El presidente Gustavo Petro confirmó que la salida del general del ejército Jorge Ricardo Hernández estuvo relacionada con presuntas implicaciones con el tráfico de oro y el recibimiento de dineros ilegales para este fin. Descartó que haya sido por denuncias relacionadas con el constreñimiento electoral por parte de las disidencias de alias Calarcá. Fue asesinado el líder social, el líder indígena del pueblo Aguá, Darío Padilla, en Astacuas, en zona rural del municipio de Tumaco, en la costa del Pacífico de Nariño. Según Indepaz, con él ya serían 68 líderes asesinados en lo que va de 2026. Después de 11 meses, el ELN dejó en libertad a dos agentes de la IJIN que tenían secuestrados en Arauca. Fueron entregados a una comisión humanitaria tras permanecer cerca de 11 meses en poder de esta guerrilla. El ciudadano estadounidense señalado falsamente de abusar de tres niños en el norte de Bogotá denunciará penalmente por falso testimonio, fraude procesal, injuria y calumnia a las personas que grabaron videos virales. Se hundió en el Congreso el proyecto de ley que reglamenta la jurisdicción agraria y rural, una iniciativa clave para la resolución de conflictos sobre la tierra y su distribución en el país. El gobierno busca revivir esta iniciativa. La plenaria del Senado aprobó en último debate el proyecto de ley de iniciativa de licenciamiento por puntos. El senador Julio Elías Vidal, del partido de la U, eliminó el polémico artículo que creaba un nuevo SOAT para daños materiales. La Cámara de Representantes suspendió provisionalmente a Gloria Irizabaleta, la presidenta de la Cámara de Acusación, que pretendió suspender al presidente Gustavo Petro. Su curul en el Valle del Cauca se encuentra en vacante temporal. La Corte Suprema de Justicia citó indagatoria a la senadora Marta Peralta para que responda por su presunta vinculación en el entramado de corrupción de la Unidad Nacional de Gestión de Riesgo. 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
0: Hoy es día de Selección Colombia, se preparan las ciudades. Bueno, de hecho, anoche también el presidente Gustavo Petro Camila termina su Consejo de Ministros
3: invitando a ponerse la camiseta.
0: A que todos, para no dejarle la camiseta al sector de Abelardo de la Estrella, todos nos pongamos la camiseta de la Selección Colombia.
3: Sí, señor Néstor, oyentes, de nuevo buenos días. El presidente Petro lo que hace es recordar que hoy es el partido de la selección y que como la camiseta no le pertenece a un sector político, que ojalá y todo el mundo tenga la camiseta amarilla puesta, dijo el mandatario colombiano anoche en uno de los 14 temas que conté yo en las 4 horas del Consejo de Ministros.
0: Así que hoy, día diferente desde las calles de Bogotá esta mañana, Javier Segura.
4: Hola Néstor, ¿qué tal? Buenos días. Este miércoles debuta la Selección Colombia frente a Uzbekistán en la Ciudad de México y en Bogotá. Se prepara un fuerte dispositivo para que los bogotanos disfruten en pantalla gigante el debut del equipo colombiano en el Mundial. La alcaldía mayor de Bogotá dispondrá pantallas gigantes con entrada gratuita en los parques El Tunal y Fontanar del Río, y para eso el distrito habilitó 8 rutas troncales de Transmilenio y 79 rutas zonales del SITP para facilitar la salida segura de quienes decidan ver el primer partido de la Selección Colombia en esos 2 escenarios. Pero para que eso salga bien, ojo a las siguientes indicaciones. Como el partido termina cerca de las 11 de la noche, Transmilenio extenderá sus horarios hasta las 11:45 para asegurar el regreso de la gente a sus casas. Para salir del Parque El Tunal, los bogotanos cuentan con 5 rutas troncales de Transmilenio y 70 buses zonales en la carrera 24, en la avenida Boyacá y en la avenida Villavicencio, incluyendo los servicios especiales HC705 hacia el sector del Ubal en la localidad de Usme y la ruta T11 hacia el barrio Los Alpes en la localidad de Ciudad Bolívar. Para quienes asistan al Fan Zone de Fontanal del Río en Suba, habrá 9 rutas zonales por la diagonal 149 y la ruta circular C104 que conecta de forma directa con las plataformas del portal de Suba. Pero tenga en cuenta que si bien este evento es gratuito, hay que llegar con boleta en mano. Las entradas se reclaman de manera gratuita en los diferentes puntos de atención de la red CADE de la ciudad. La misma mecánica se repetirá el próximo 23 de junio cuando el seleccionado colombiano se enfrente al equipo del Congo en la segunda fecha de la fase de grupos del Mundial. Además de las pantallas gigantes, Néstor, que están instaladas en Bogotá, la capital cuenta con una serie de eventos temáticos relacionados con el Mundial. La programación especial incluye actividades en centros comerciales como Plaza Las Américas y Titán Plaza, junto a rutas gastronómicas y una oferta turística que vincula más de 300 establecimientos entre bares, restaurantes, hoteles y sitios de interés. Asimismo, la ciudad habilitó distintos espacios de encuentro para aficionados y actividades nocturnas asociadas a la agenda mundialista a la espera del debut de la Selección Colombia esta noche. Desde las calles de Bogotá, Javier Segura.
0: Javier, gracias. Bueno, no estábamos en un mundial desde hace 8 años. Desde Rusia no estuvimos en Qatar, por eso también la emoción hoy de volver a un mundial. Es en México, es el partido con Uzbekistán, repito la hora, 9 de la noche. Otra noticia de esta madrugada, tembló fuerte en el oriente de Colombia, otra vez en el sector de Los Santos, cerquita a Bucaramanga, se sintió muy fuerte en todo el oriente. Javier Rodríguez.
5: Hola Néstor, buenos días. El temblor fue una intensidad de 4.4, una profundidad de 149 kilómetros, como usted lo dijo, en la zona del municipio de Los Santos, cerca del cañón del Chicamocha, según la Red Sismológica Nacional. El sismo se sintió con alguna fuerza, Néstor, en edificios altos aquí en Bucaramanga, Florida Blanca, Cúcuta y su área metropolitana y otros 56 municipios del oriente del país. Incluso algunos usuarios en redes sociales, Néstor, señalaron que lo sintieron levemente en Bogotá, Tunja y Medellín. Hace 24 horas se había presentado otro sismo mucho menor de intensidad, Néstor, en el oriente colombiano. Hasta el momento las autoridades no reportan ningún tipo de afectación por este sismo que se presentó, Néstor, exactamente a las 11:11 de la noche, ya cuando muchos estaban ya durmiendo luego de ver los partidos del Mundial, Néstor. Amanecemos con tiempo seco en Bucaramanga, 20 grados de temperatura.
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5: Buenos días, son las 5 de la mañana, 14 minutos.
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5: Desde anoche la noticia para el gobierno, para el mundo de la izquierda, es la detención de Beto Coral, que es el nombre, como se conoce a este activista, muy defensor, una de las voces más prominentes del petrismo fuera de Colombia. Fue detenido en Estados Unidos por agentes del ICE, en realidad por agentes de Homeland Security, que investigan delitos y actuaciones criminales en Estados Unidos. No se sabe mucho de dónde se encuentra, salvo que está detenido en una cárcel en Arizona y que podría ser deportado. Desde Washington, noticia urgente con Juan Camilo Merlano.
8: Néstor, buenos días, y aún estamos tratando de determinar las causas de la detención de Franklin Humberto Coral, mejor conocido como Beto Coral, y que fue dada a conocer por el periodista Daniel Coronel, quien publicó dos videos en donde se ve a agentes de la HSI, esta es la Homeland Security Investigations, que es una rama investigativa de la agencia migratoria ICE, y que se encarga de investigar violaciones de tipo penal o criminal, ya sea porque existe una orden de arresto o porque están adelantando una investigación donde creen que la persona puede ser relevante, o sencillamente porque puede haber un fraude, ya sea de visa o de estatus de asilo. En el video, que fue en el estado de Arizona, donde tenemos entendido que Beto vivía, se ve a los dos agentes, se alcanza a ver también a un perro y a quien aparentemente es su hijo, quien le tapa la cara. Posteriormente, en otra toma, vemos a Beto con un morral, con gorra, caminando junto a los dos agentes, al parecer hacia un vehículo. Cabe destacar que no lo vemos en los videos en ningún momento esposado. De nuevo, no sabemos en qué se justifica su detención, pero si participa HSI puede terminar en una deportación. Beto Coral es un activista bastante conocido por su movimiento en las redes sociales, nada más en Twitter tiene cerca de 460 mil seguidores. Nació en Medellín y vive desde el 2015 exiliado en los Estados Unidos. Es hijo de un ex capitán que participó en el operativo que dio de baja Pablo Escobar, pero posteriormente terminó siendo asesinado en medio de múltiples amenazas en contra de su vida. Beto, de hecho, escribió un libro contando la historia de su padre hace unos años, y más recientemente fue candidato al Congreso por la Curul en el exterior. En las elecciones pasadas se sacó alrededor de 4.400 votos, era candidato del Frente Amplio, y siempre ha sido muy activo, pero no solo con asuntos de Colombia. Durante la pasada administración del gobierno de Joe Biden hacía activismo en defensa de Palestina y en contra de Israel. Se paraba en calles de los Estados Unidos con pancartas, con su vehículo, pedía pitos, pitaba, y la más reciente, o el más reciente hecho de activismo en el que participó, sí tenía que ver o sí estaba involucrado con Colombia, fue a la sede de las votaciones en Miami, en Coral Gables, donde se paró en una calle con pancartas, expresando su rechazo a la candidatura de Abelardo de la Espella. Coral llevaba meses, o llevaba más bien mensajes con la foto de Abelardo y preguntando dónde está la plata de DMG, u otro pancarta donde salía la cara de Abelardo de la Espella junto a Nicolás Maduro y Alex Saab. Esto era lo que decía Beto en ese video de hace unos días, tenía puesta la camiseta de la Selección Colombia.
9: Bueno, estamos al frente de lo que es la Universidad de Miami, muy retirados de lo que es el recinto donde se están realizando las votaciones hoy en Colombia. Y nada, aquí en la esquina estamos parados con estos carteles. ¿Usted votaría porque ayudó a robarse los recursos de Venezuela Recordemos la relación de Alex.
8: Esto fue apenas el lunes cuando arrancaron las votaciones en el exterior y una de las personas que está con veto sí carga una pancarta o cartelera en rechazo a la agencia ICE y señala a Belardo del Esprilla de que deportaría a los compatriotas colombianos. Hemos preguntado a la embajada al respecto, pero aún no tienen información para compartir sobre la detención de Beto Coral. Néstor.
5: Juan Camilo, entiendo que si la detención no es de ICE, no es un tema migratorio, si son hombres de HSI, como se ve ahí, ¿tiene que ver con delitos que presuntamente pudo haber cometido en Estados Unidos?
8: Tiene que ver con delitos, Néstor, pero también puede estar relacionado con algún tipo de fraude migratorio, ya sea de fraude de visa o un esquema de fraude de visa o también fraude de asilo. Pero sí es cierto que si está involucrado HSI, pues es de carácter criminal.
5: Muy bien, Juan Camilo, gracias. De este señor Beto Coral, que es una estrella de los activistas de izquierda en Colombia, se ocupó también el presidente Petro, que estuvo 4 horas en un consejo de ministros hablando de todos los temas posibles, inclusive, como no, el tema político. Y al final, hablando de lo que va a hacer su gobierno con la captura, con la detención de este señor Beto Coral, Humberto Coral, aparentemente en Arizona, en Estados Unidos.
10: Cancillería tiene que moverse. Que no lo devuelvan, nosotros pagamos el transporte si es que no tenía derecho a quedarse allá, o si tenía que derecho a quedarse allá, pues nos toca movernos, porque una injusticia contra el colombiano no debemos permitir, y derivada de alguien que se dice colombiano y firme, pero que hizo una lista de exterminio y lo primero que pidió fue que su país, su justicia, persiguiera a colombianos, solo porque no piensan como él.
5: Se refiere a Belardo de la Esprella, que había puesto ayer, temprano, ayer martes, un trino anunciando que venían decisiones del gobierno de los Estados Unidos. Y obviamente esta puede ser una de esas, un mensaje en el que sugería que iban a quitar visas a personas que estaban relacionadas con el petrismo en Estados Unidos. En ese Consejo de Ministros, que terminó casi a la medianoche, el presidente Petro, de frente, hablando de una de las ideas de Abelardo de la Esprella, de reducir el tamaño del Estado, de acabar con entidades del Estado.
10: Por eso quieren acabar la Agencia Nacional de Tierras y borrar todo lo que hicimos, ministra de Agricultura, todo lo que hicimos en términos de beneficiar al campesinado de Colombia. ¿Por qué? Porque quieren entregarle de nuevo la tierra a la mafia y al narcotráfico. Y un presidente de Estados Unidos apoyando eso, cuando me dijo a mí personalmente que el pacto era luchar contra el narcotráfico. No le han contado, no sabe quién es. A él le dijeron, no, es que es un ciudadano de Estados Unidos. Y él dijo, hoy, pues yo lo apoyo. Porque qué mejor idea que meter el dólar como moneda oficial en Venezuela, Ecuador y Colombia. No a Bolívar, sí al dólar. Y muchos del pueblo colombiano gritando esa consigna.
5: Y el presidente hablando, como lo escuchan ustedes, en plan de candidato, de consigna política, a pesar de que un juez en Medellín admitió una tutela y tomó una medida cautelar prohibiéndole efectivamente esto, utilizar alocuciones, eventos públicos, inclusive escenarios internacionales o cuentas en redes sociales para difundir propaganda o sugerir un eventual fraude electoral. Habló de eso anoche el presidente Gustavo Petro.
10: Eso es callar a un presidente de la República elegido por voto popular. Y le ayudan unos jueces, que entonces dicen, tengo que hablar de tal o tal cosa. El último ya dice que no puedo hablar de elecciones. No, señor. Y quiero que mis abogados actúen de inmediato. Solo he hablado de gente que está en campañas porque hacen crímenes. Y mi obligación es, como funcionario público...
5: Y es la teoría del presidente Gustavo Petro de que todos quienes no piensan como él son criminales o fascistas. Y por eso la decisión del juez de Medellín, que es cautelar, no es una decisión de fondo todavía, a propósito de las constantes intervenciones del presidente Gustavo Petro en esta campaña política. Estamos a 4 días, ahora el presidente ya se fue así. 5:23 en Medellín, Héctor Santamaría.
11: Pues Néstor, con los buenos días, se trata de una decisión del juzgado 29 laboral del circuito de Medellín que decretó esta medida provisional dentro de una acción de tutela instaurada contra el presidente Gustavo Petro y le ordenó abstenerse de utilizar los recursos, bienes, canales y plataformas vinculados al ejercicio de su cargo para difundir propaganda electoral o mensajes que favorezcan o desfavorezcan directa o indirectamente a cualquiera de los candidatos a la presidencia de la República. En el documento, el juzgado admitió la tutela interpuesta contra el jefe de Estado y acogió la solicitud de adoptar estas medidas ante la cercanía de la segunda vuelta presidencial del próximo domingo 21 de junio. En consecuencia, ordenó que el mandatario también se abstenga a utilizar alocuciones oficiales, eventos públicos, escenarios nacionales e internacionales a los que asista por razón de su cargo y la cuenta @PetroGustavo en X en cuanto a instrumento de ejercicio de la función pública para difundir mensajes de contenido electoral o realizar manifestaciones dirigidas a influir en la contienda. La decisión también incluye la orden de abstenerse que emita todo este tipo de información. Sin embargo, también para el despacho advierte que estas actuaciones, Néstor, claramente sí pueden comprometer el derecho de elección del accionante y por eso pues le ha hecho esta decisión en primera instancia. También lo que le cuento es que para este miércoles se tiene prevista la visita del presidente Gustavo Petro al departamento de Antioquia, inicialmente en la plazoleta principal de la Universidad de Antioquia, donde acompañó el ministro de Salud, Guillermo Alfonso Jaramillo, entregarán un reporte de este gobierno que supuestamente sí le cumplió al departamento. Un escenario llamativo, Néstor, porque la próxima semana se elegirá al nuevo rector. Hay 8 candidatos, 2 que son afines al gobierno. Posteriormente se traslada al oriente antioqueño, estará en Marinilla y finalmente en Río Negro, en donde estará en el parque principal. Recordará usted que allí vive el expresidente Álvaro Uribe, en donde vive muy cerca en esta localidad del oriente del departamento, Néstor, que en el Valle Aburrá amanecemos a esta hora con tiempo seco, 18 grados de temperatura.
5: Héctor, gracias. El presidente Petro había sido notificado de la decisión de este juez y reta nuevamente a la justicia y pone a trabajar a los abogados que él va a seguir utilizando la libertad de expresión. No le importan los fallos judiciales sobre su permanente intervención en política. En ese Consejo de Ministros de anoche hubo una muy grave denuncia que presentó Wilmar Mejía, que recuerden ustedes había trabajado en la Dirección Nacional de Inteligencia, ahora es el director de la UIAF, que desde allí investiga cuentas, movimientos financieros sospechosos, termina anunciando de el hallazgo de 168 cuentas que aparentemente tienen que ver con un desfalco al sistema de salud.
12: La primera vez que un director de la UIAF el día de mañana se va a acercar a la Fiscalía General de la Nación e instaurar una denuncia penal contra aproximadamente 168 actores en una red que ha generado una estructura, soporte para desfalcar los recursos de la salud. No solo los pagos de UPC, sino también otros recursos que ingresan al sistema. Podemos decir que fueron desviados masivamente mediante triangulación financiera hacia fiducias de inversión. Aquí también podrá probablemente hay por lo menos 2 o 3 entidades financieras involucradas en este, digamos, en este entramado. Bajo un mecanismo.
5: Y dice el director de la UIAF que hoy presentará denuncia penal ante la Fiscalía contra 168 actores, así los llama, que están vinculados al sector de la salud, vinculados a este desfalco, que fue uno de los temas en el Consejo de Ministros, en el que hablaron también anoche de pobreza monetaria, los proyectos del gabinete estancados. Terminó esta reunión de gabinete casi a las 12 de la noche. Caterina Ávila.
13: Néstor, buenos días. El último Consejo de Ministros antes de la segunda vuelta presidencial tuvo varios temas sobre la mesa. Se extendió desde las 8 de la noche hasta la medianoche y se habló de las cifras del DANE sobre reducción de la pobreza monetaria a propósito de la locución que le fue negada al presidente Gustavo Petro el pasado viernes sobre este tema, de denuncias sobre presuntas irregularidades en el sistema de salud, cuestionamientos a varios ministros por proyectos incumplidos y las reacciones del mandatario a recientes decisiones judiciales. El jefe de Estado volvió a criticar la orden de un juez de Medellín que le pidió abstenerse de hacer pronunciamientos electorales mientras se resuelve una tutela presentada en su contra y en medio de la sesión. También hubo espacio para tensiones dentro del propio gabinete. El presidente Gustavo Petro criticó el avance del proyecto Aerocafé y cuestionó a la ministra de Transporte por los retrasos en las obras del aeropuerto para la región.
14: Pero es que es un aeropuerto y este gobierno prometió, puso la plata, hizo los cambios y entonces resulta que lo tienen para el otro gobierno por política o por que se quieren hacer lo mismo de los últimos 10 años, quedarse con el dinero que nosotros ponemos y no hay pista.
15: Presidente, o sea, usted sí tiene razón en que en Colombia se volvió demasiado lleno de pasos hacer cualquier obra. Se demoran en conformar los equipos, los contratistas cuando se presentan a las licitaciones ponen unas nóminas, pero no han contratado a nadie.
13: El cierre de la reunión estuvo marcado por dos temas. Por un lado, la intervención del ministro de Salud, Guillermo Alfonso Jaramillo, y del director de la UIAF, quien habló de una denuncia penal contra más de 160 actores del sistema por un presunto desfalco. Y por otro, la captura en Arizona del activista conocido como Beto Coral. El presidente cuestionó la actuación de las autoridades migratorias de Estados Unidos, calificó a los agentes de ICE de racistas y le pidió a la Cancillería acompañar el caso, gestionar su libertad y asumir los costos de una eventual deportación a Colombia. Caterina Ávila, Blue Radio.
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5: 5:30 a.m. Actualizamos las noticias en Blue Radio. La alcaldía de Bogotá anunció cambios en el horario de la ley seca por las elecciones de este domingo. La medida ya no comenzará el viernes 19 de junio a las 6 de la tarde, sino a las 0 horas del sábado 20 de junio y se extenderá hasta el 22 de junio al mediodía. La decisión se tomó luego de una reunión del alcalde Carlos Fernando Galán con sectores económicos de la ciudad. Para la jornada electoral también se prohíbe el porte de armas. La Registraduría Nacional abrió este lunes y martes la revisión del código de fuente de los sistemas que usarán para el conteo y escrutinio y la divulgación de resultados de la segunda vuelta presidencial del próximo 21 de junio. Auditores de los partidos, organismos de observación electoral y entes de control podrán verificar el funcionamiento de estas plataformas. La entidad aseguró que este proceso busca dar mayor transparencia y fortalecer la confianza en los resultados de las elecciones. El candidato Velardo de la Espella anunció que de ganar la presidencia, una de las primeras acciones de su gobierno será la de renegociar la deuda externa con el Fondo Monetario Internacional, al señalar que la prioridad es recuperar las finanzas públicas cuestionando el manejo económico de la administración de Gustavo Petro. En entrevista con Blue Radio reveló que para este objetivo ya inició conversaciones con el gobierno de los Estados Unidos y anunció que José Manuel Restrepo, su fórmula vicepresidencial, será enviado especial para esas negociaciones con ese organismo multilateral. De la Espilla aseguró que no entregará puestos ni contratos a cambio de votos y que gobernará con las leyes actuales si el Congreso de la República bloquea sus reformas. El presidente Gustavo Petro rechazó la decisión de una jueza de Medellín que luego de aceptar una tutela ordenó al mandatario abstenerse de utilizar los recursos y canales y plataformas vinculados al ejercicio de su cargo para difundir mensajes a favor o en contra de los candidatos a la presidencia. El mandatario consideró que se trata de una censura y anunció que apelará la decisión de la juez de la capital antioqueña. Con 47 votos de 43 necesarios, la Dirección Nacional de la Alianza Verde aprobó la decisión de la colectividad solicitada por la representante Caterine Jubinado y el concejal Julián Sastoque. La congresista explicó que ahora el acta será radicada ante el Consejo Nacional Electoral para su estudio final. Aclaró que ese organismo electoral debe emitir la reglamentación para la conformación de un nuevo partido político y los pasos para las nuevas inscripciones. El Consejo de Estado admitió el estudio de la demanda de la nulidad que interpuso el sindicato de la Cancillería Unidiplo contra la eliminación del requisito de dominar un segundo idioma para ser embajador. Esta fue una orden que dio en su momento el presidente Gustavo Petro, argumentando que cualquiera debería poder acceder a este tipo de cargos. El representante a la Cámara, Miguel Polo Polo, tendrá que pagar 3 días de arresto y una multa superior a los 14 millones de pesos por incumplir la orden impartida por la Corte Constitucional de ofrecer disculpas públicas a las madres víctimas de falsos positivos tras los daños a una exposición que tuvo lugar en el Congreso el 6 de noviembre de 2024. El ciudadano estadounidense mencionado en el presunto caso de violación a un menor de edad en el norte de Bogotá denunciará a las personas que grabaron los videos por falso testimonio, fraude procesal, injuria y calumnia. El abogado Fabio Mar confirmó que esta semana el
16: proceso será llevado ante la Fiscalía. La sala de instrucción de la Corte Suprema de Justicia citó a indagatoria para este jueves 18 de junio a la senadora Marta Peralta por las decisiones y por las declaraciones de Olmedo López que la relacionan con la supuesta contratación de la Unidad Nacional de Gestión de Riesgo. 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
7: Comienza a amanecer, opera normalmente el aeropuerto El Dorado, todo el sistema aeronáutico en Colombia. Bienvenidos, muy buenos días. Hoy es miércoles, es 17 de junio, día de Selección Colombia. Aquí están las noticias. También a esta hora, temas de conversación en las redes sociales. Camila Carvajal.
8: Néstor, oyentes, de nuevo, buenos días. Beto Coral, una historia que usted acaba de contar con Juan Camilo Merlano en Estados Unidos, es la principal conversación a esta hora en las redes sociales para nosotros en Colombia. Una tendencia desatada después de los videos publicados con la denuncia de su detención en Estados Unidos. Como bien cuenta Merlano, hay muy poca información oficial. Sin embargo, pues como siempre, tan polémico y tan controversial, don Beto Coral causa todo tipo de comentarios con esta noticia en Estados Unidos, y una tendencia que aumenta mucho más anoche cuando al cierre del Consejo de Ministros el presidente de la República, Gustavo Petro, habla de este caso, un caso que está en desarrollo y que en las próximas horas pues sabremos exactamente cuál es la condición y la razón de la detención de Beto Coral, sí, en Estados Unidos.
7: Camila, el hecho de que lo haya detenido no ICE, la agencia de migración del gobierno federal, sino Homeland Security, que investiga crímenes, delitos, da una pista de que la investigación es en serio. Se sabe poco en realidad de qué pasó con Beto Coral. Se sabe que está detenido en uno de tres centros de detención que hay en Arizona.
8: Claro, en ese Estados Unidos. HSI, que esa es la dependencia exactamente que lo detuvo. Usted puede buscar información sobre ella en la página oficial de Estados Unidos, y dice que esta es una agencia que se enfoca en investigar delitos transnacionales como narcotráfico, trata de personas, lavado de activos, tráfico de armas, delitos financieros y redes criminales que afecten la seguridad nacional en Estados Unidos. Así que Beto Coral es la conversación más importante a esta hora en redes sociales, aunque la principal también es fútbol. Hay nueve tendencias hoy del Mundial. Obviamente, Selección Colombia y la camiseta amarilla.
7: Claro, anoche el presidente Petro invita a los colombianos
8: a usar la camiseta.
7: No solamente a la gente de Abelardo de la Estrella, que todos usemos hoy, nos pongamos la camiseta de la Selección Colombia, que sabe, me parece que está bien, para quitarle el tinte político al tema de la camiseta.
8: A ver si hablamos un ratico de fútbol. Selección Colombia, México, por estas imágenes que estamos viendo en el canal de YouTube, que es el famoso banderazo, esto tan propio del fútbol, de acompañar el equipo la noche antes del partido de, en este caso, el debut en el Mundial. También es tendencia Messi, Argelia, Senegal, Mbappé. Todo por la jornada de ayer. Argentina finalmente 3-0 contra Argelia. Francia, Senegal 3-1 con dos goles de Mbappé. Austria también ganó 3-1. Noruega, Irak ganaron Noruega 4-1. Y hoy el que más nos importa es el de las 9 de la noche. Obvio, Colombia, Uzbekistán.
7: Pero hoy hay cuatro partidos.
8: A las 12 del día, Portugal, República del Congo. Inglaterra, Croacia a las 3 de la tarde. Gana Panamá a las 6 de la tarde. Y el nuestro, Colombia, Uzbekistán a las 9 de la noche. En redes sociales con numeral Selección Colombia también está empezando la tendencia de dejar su marcador, a ver cuáles tuiteros, cuáles usuarios de redes sociales le atinan a lo que pase esta noche.
7: 2-0 aposté yo.
8: Listo, aquí lo anoto, a ver, que yo creo que va a quedar 2-1.
7: Son las 5 de la mañana. Bueno, por fin ganaron los favoritos en la jornada de ayer. Ganó Francia.
8: Asustó mucho ese primer gol. Vio empezando el partido, ganó el Argentina, de Argelia, que lo anularon. Y ahí muchos dijeron, bueno, ¿qué pasó con Argentina? Terminó Argentina con un 3-0
7: ganado. Anularon goles de lado y lado, sí. Tres golazos de Messi anoche. Sobre la Selección Colombia, la última declaración del técnico de la Selección Colombia, Néstor Lorenzo.
9: El mensaje es el de siempre, ¿no? Que disfruten, que agradezcan y que se maten por la camiseta de Colombia, como el de siempre, el que dijimos del primer momento. Gracias a Dios volvemos a esta cita mundialista después de 8 años, y la verdad que tenemos mucha ilusión, muchas ganas de hacer las cosas bien.
7: Todos esperamos eso, que se maten hoy por la camiseta de la Selección Colombia. Efectivamente, volvemos a un mundial. Desde México a esta hora 5:38, Juan Carlos Cortés.
2: Hola, Néstor. Llegó el día y después de varias jornadas de preparación entre Guadalajara y Ciudad de México, la selección Colombia hará su estreno frente a Uzbekistán en el Estadio Azteca. Será un partido especial también desde la estadística porque los asiáticos se convertirán en apenas el tercer rival de este continente que enfrenta a la tricolor en toda su historia. Antes, Colombia se midió a Emiratos Árabes Unidos, a quien derrotó 2-0 en Italia 90, y también enfrentó en dos ocasiones a Japón, victoria 4-1 en Brasil y derrota 2-1 en territorio ruso. La expectativa en Ciudad de México es enorme. El equipo de Néstor Lorenzo recibió durante los últimos días constantes muestras de cariño por parte de los aficionados colombianos, que incluso protagonizaron una multitudinaria bienvenida a la llegada del plantel.

0: Precisamente el técnico argentino agradeció ese respaldo permanente de la gente colombiana.
1: Gracias, gracias, gracias, gracias, gracias. Hay que agradecerle porque nos da mucho cariño y esa ilusión que tienen la tenemos nosotros también, que sepan eso. Pero agradecerle sobre todo.
0: La agenda de la selección indica que el equipo saldrá a las 5:45 de la tarde desde su hotel rumbo al Estadio Azteca para afrontar este primer compromiso con la ilusión de comenzar el torneo con una victoria. Desde Ciudad de México, Juan Carlos Cortés, Blue Radio.
2: Juan Carlos, 5:40 PM, les decía, ganaron los favoritos, ganó Noruega, ganó Austria, ganó Francia. Y anoche, con triplete de Messi, ganó la selección de Argentina, que comienza bien la defensa del título desde Dallas, Santiago Saray.
3: Buenos días, Néstor. Se vivió una jornada histórica en la Copa del Mundo tras la gran actuación individual de Lionel Messi al marcar un hat-trick en el triunfo de Argentina 3-0 ante la selección de Argelia.
4: Ya estaba y se va al tercero, remató con la zurda, balón al fondo, gol, gol, gol, gol, gol.
3: Tres goles del delantero de 38 años que le valieron para alcanzar a Miroslav Klose como el máximo goleador en la historia de los mundiales con 16 tantos. Lionel Messi y sus impresiones del compromiso.
5: Creo que es un elogio increíble que te digan que sos uno de los mejores de la historia. Eso es impresionante, ¿no? Con toda la gente que juega el fútbol, con todos los monstruos y jugadores que pasaron toda la vida en el fútbol, poder estar entre los mejores, increíble.
3: Por el grupo I debutó la selección de Francia con victoria de 3-1 ante Senegal.
4: Buscó el espacio, sacó el remate, balón al fondo, gol.
3: Kylian Mbappé marcó doblete y superó a Jason Tain como máximo goleador de Francia en los mundiales con 14 anotaciones. Jornada de goleadores, y es que Erling Haaland se estrenó con doblete en los mundiales luego de marcarle a Irak al 29 y al 43 para el triunfo 4-1 de los noruegos, que regresaron con victoria mundial luego de 28 años de ausencia. Mientras que en el juego de fondo, Austria se impuso 3-1 a Jordania. El doblete de Arnautovic acabó con las ilusiones de Jordania de empezar puntuando en su primer mundial. Santiago Saray, Blue Radio.
2: Ese fue el último partido, anoche tarde, 11 de la noche, Austria le ganó efectivamente 3-1 a la selección de Jordania. En Colombia, a 4 días de las elecciones, Iván Cepeda, el candidato del gobierno, reveló el certificado médico, dice él que es la evidencia de que está en buen estado de salud, un certificado emitido por médicos oncólogos que le trataron el cáncer, inclusive una crisis, una recaída de cáncer que tuvo hace algunos años. Declaración después de ello de Iván Cepeda para responder a quienes están cuestionando su estado de salud.
6: Y otra, proceder a hacer una campaña difamatoria, absolutamente falaz con relación a mi condición médica y mi estado de salud, que como ustedes pueden ver es óptimo en este momento. Estoy plenamente facultado, capacitado, estoy en las mejores condiciones para ejercer no solamente lo que quede de esta campaña, sino en el futuro la presidencia de la
2: República.
6: Los
2: dos candidatos han moderado su discurso. Iván Cepeda debe recibir hoy la adhesión de un sector del Partido Verde, Catherine Jubinado y Claudia López, la exalcaldesa de Bogotá, que van para allá. Y por el otro lado están sus alfiles, la gente de su campaña, asustando con el tema de que el país se va a incendiar desde la semana entrante si llega a ganar Abelardo de la Estrella. Carlos Carrillo, que fue director de la Unidad de Gestión de Riesgo, hablando con la periodista Eva Rey.
7: Indudablemente se va a incendiar el país. Pero,
8: ¿de verdad?
7: Pero indudablemente.
8: Pero si eso no habría que hacer un llamado a que si gana Abelardo, pues el que perdió, perdió.
7: Claro, pero lo que pasa es que eso no funciona así.
8: Pero eso debería no funcionar así, Carlos, debería funcionar así. Pero llegar a decir que es que entonces hay que votar por un Cepeda, porque si gana Abelardo se incendia el país, me parece que eso también es no, menoscabar el voto.
7: Dos opciones.
8: Pero eso es muy fuerte,
7: una opción,
8: Carlos.
7: Ultrapolarizante, y una opción de un hombre que toda su vida ha luchado
2: no
7: por
2: solo Carlos Carrillo, también Gustavo Bolívar, que está metido en la campaña de Cepeda, que fue funcionario y precandidato presidencial del presidente Gustavo Petro, hablando de lo mismo, de los riesgos si gana Abelardo de la Espriella.
9: la extrema derecha. Si gana un señor que dice que viene a destripar a todos los petristas, ¿sabe cuántos somos? Millones. ¿Y usted cree que la gente es manca, que se va a dejar, va a esperar que vengan a destriparlo como ya lo hicieron en el pasado? Eso es incendiar el país. La gente se va a armar seguramente. Yo no desearía que eso pasara, pero eso es lo que va a pasar si el señor sigue.
2: Y hablando anoche aquí en Blu Radio, por eso la respuesta del candidato Abelardo de la Estrella, pidiendo que la gente salga a votar masivamente, que no sea una victoria efímera, que no sea una victoria apretada, sino amplia, de manera que tengan que reconocer la derrota, cosa que no ha pasado en el caso del presidente Petro después del resultado de la primera vuelta. Hablando aquí en Blu Radio, Abelardo de la Espriella desde Barranquilla.
10: Un llamado bien interesante para mis votantes, para la manada, y es que en la medida en que esta victoria sea muy contundente, la izquierda radical, encabezada por el señor Petro, el señor Carrillo, el señor Bolívar, el señor Cepeda y demás hierbas del pantano, pues lo pensará dos veces antes de tratar de incendiar el país. Quiero decir, no es lo mismo una diferencia de 500, 600 mil votos a una diferencia de 2 millones de votos. Ahora bien, si ellos a pesar de un triunfo pretenden desconocer el resultado como lo hicieron ya en la primera vuelta, pues entonces tiene que activarse la Constitución.
2: Y hablando y reafirmando su compromiso de respetar la Constitución, la legalidad y que no va a promover una asamblea constituyente.
10: Yo tengo compromisos con Colombia. Voy a ser el presidente de los colombianos. Voy a honrar esa confianza. Voy a defender la Constitución y la ley. No voy a promover constituyentes. Y siempre estarán de primero para mí los intereses del pueblo colombiano, porque voy a honrar, repito, esa confianza que me ha dado Colombia.
2: Fue presentado en las últimas horas un libro del fallecido ex vicepresidente Germán Vargas, en donde estuvo la familia, los hermanos, la hija de Germán Vargas, Clemencia, anunciando, el libro se llama La Voz que Permanece, anunciando su apoyo, dicen ellos, hubiera sido la voluntad de Germán Vargas a la candidatura de Abelardo de la Espriella.
11: Dijo mi papá en sus múltiples columnas, él siempre habló de llegar unidos a las elecciones. Eso lo dijo desde el año pasado, mucho antes de que iniciara la contienda electoral, como lo hemos visto en los últimos meses, mucho antes de la consulta. Y hoy tenemos a Abelardo de la Espriella como nuestro candidato. El partido Cambio Radical lo está apoyando.
2: 5:47 minutos. A propósito, en esta época electoral, Estados Unidos emitió, atención, una alerta de seguridad pidiéndole a sus ciudadanos no viajar a 9 municipios del Atlántico colombiano. Una alerta que coincide con registros del Ministerio de Defensa sobre riesgos por la vigencia, la aparición de estructuras armadas de redes criminales que están gobernando allí en el Caribe. Ingel de la Rosa.
12: Néstor, buenos días. El traslado de la violencia desde el área metropolitana de Barranquilla hacia otros municipios del Atlántico que anteriormente se caracterizaban por ser territorios tranquilos, pues ahora pasa su factura y cobra bien caro a por lo menos 9 poblaciones de este departamento a los que Estados Unidos ha recomendado no viajar, no visitar por los asesinatos, extorsiones y demás hechos violentos que hoy representan un peligro para los ciudadanos. En concreto, la Embajada de Estados Unidos en Colombia está pidiendo no viajar a Malambo, Baranoa, Sabana Larga, Polo Nuevo, Santo Tomás, Palmar de Varela, Galapa, Puerto Colombia y Sabana Grande, donde incluso ha dicho Estados Unidos que decidió retirar a algunos de sus funcionarios debido a este incremento de delitos violentos. Y es que a lo largo de este 2026 se han registrado más de 500 asesinatos en el Atlántico, donde el Ministerio de Defensa ha alertado sobre la presencia de diferentes estructuras y redes criminales en el departamento, como el Clan del Golfo, que por ejemplo mantiene presencia en municipios como Polo Nuevo, Puerto Colombia, Sabana Larga, Malambo, Baranoa y Galapa. También se ha reportado presencia del ELN y por supuesto de los Pepes y los costeños que mantienen en violencia este territorio por disputas entre ellos y también como mecanismo de presión, según advierten los expertos, para que se instale una mesa de diálogo, proceso que hasta ahora no ha avanzado pese a los asientos entre el gobierno y sus cabecillas. Barranquilla amanece con 26 grados de temperatura.
2: Ingel, gracias. 5:49 para el día. Y utilizar, sacar fotografía de la tarjeta electoral, que suele ser un mecanismo de constreñimiento, de presión de grupos armados, me muestra por quién votó para poder cumplir nuestro acuerdo. Declaración del ministro de Defensa, Pedro Sánchez.
13: Que invita a todos los votantes a hacerlo de manera libre y transparente, pero también toma unas medidas como prohibir
14: prohibido el uso de celulares o de cámaras fotográficas en los puestos y las mesas de votación.
2: Si no se toman fotografías del voto, de cómo, de por quién votó, se reducen obviamente los riesgos asociados a las presiones y al constreñimiento o control electoral. Felipe García.
15: Hola Néstor, buenos días. A apenas unos días de las elecciones, el gobierno confirmó la expedición de un decreto que prohíbe el uso de teléfonos celulares y cámaras fotográficas en los cubículos de votación, una medida que busca fortalecer las garantías de transparencia durante la jornada electoral y reducir riesgos asociados a la compra o presión sobre los votantes. El anuncio lo hizo el ministro de Defensa, Pedro Sánchez, durante la instalación del puesto de mando unificado cibernético en la dirección de la policía y explicó que esta restricción impedirá que los ciudadanos tomen fotografías de su voto depositado, una práctica que históricamente ha sido señalada como un mecanismo utilizado para demostrar a terceros la elección que se hizo y eventualmente facilitar delitos electorales. El director de la policía, el general William Rincón, advirtió que se han recibido 21 amenazas en contra de los candidatos presidenciales, por lo que en compañía del Cuerpo Técnico de Investigación, el CTI de la Fiscalía, se han aperturado 10 noticias criminales con el objetivo de realizar las investigaciones a que haya lugar y de paralela, 10 cuentas de redes sociales están siendo judicializadas tras detectarse que están funcionando como dinamizadores de amenazas en el país. Felipe García, Blue Radio.
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17: Hola, buenos días, bienvenidos. Aquí están las noticias desde Blue Radio Cali. Amanece bloqueada la carretera Panamericana entre Cali y Popayán, a la altura del peaje del municipio de Villarrica, en el norte del departamento de Cauca. Allí, trabajadores del ingenio La Cabaña instalaron una carpa en la mitad de la vía para protestar por la posible liquidación de esta empresa productora de azúcar. El ingenio La Cabaña genera más de 1.700 empleos directos, 3.600 empleos indirectos, además de ingresos para pequeños cultivadores de caña de azúcar en municipios como Puerto Tejada, Padilla, Guachené, Santander de Crichao y Jamundí. Cecilio Grueso, vocero de los trabajadores, asegura que hace más de 2 meses no les pagan salarios ni prestaciones sociales.
18: Esta es la hora que tenemos la quinta quincena que no los han pagado y prácticamente tenemos la mujer, los hijos aguantando hambre, ya la mujer no aguanta más, los niños no pueden ir a estudiar, por lo que no tiene uno con qué arreglarle la lonchera para ir a estudiar niños de 4 años, 3 añitos.
17: Los manifestantes exigen la presencia de delegados del Ministerio de Trabajo para que lideren un plan de salvamento del ingenio azucarero. El transporte de pasajeros entre Cali y Popayán se está realizando por vías alternas.
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17: Después de horas de labores de rescate, finalmente fueron recuperados con vida los mineros que estaban atrapados en una mina de carbón ubicada en el sector de Puente Vélez, en la zona rural del municipio de Jamundí, al sur del departamento del Valle. Alejandro Muñoz.
19: Hugo Mario, momentos de angustia se vivieron en el corregimiento de Puente Vélez, en zona rural de Jamundí, donde 3 mineros quedaron atrapados en un socavón de carbón. La emergencia fue reportada por habitantes de la comunidad, quienes alertaron a las autoridades y a los organismos de socorro para que iniciaran las labores de búsqueda y rescate. Inicialmente se confirmó el rescate con vida de uno de los mineros, que fue recibido con aplausos. Minutos después, los organismos de socorro, con apoyo de la comunidad, lograron rescatar a los otros 2 trabajadores. Así lo indicó uno de los habitantes de la zona.
20: Gracias a Dios todo salió bien. Todos 3 salieron muy bien, gracias a Dios. Bendito sea mi Dios, gracias a la colaboración de todos los mineros. Pues ya salieron con bien, gracias a Dios. Muchas gracias a todos los que estuvieron por acá pendientes.
19: Uno de los mineros tuvo que ser trasladado hasta el hospital piloto de Jamundí para realizarle una valoración médica, mientras que los otros 2 fueron atendidos en el lugar sin que presentaran lesiones de consideración. Así lo señaló el cabo Samuel Franco, jefe de turno de los bomberos de Jamundí.
21: Se despacha la unidad de nosotros, unidad ambulancia de rescate, con 5 unidades a realizar labores de rescate de estas personas, de las cuales 2 personas resultan completamente ilesas, sin ningún tipo de lesión y quedan en su vivienda, y una persona es trasladada hacia el hospital piloto por nuestras unidades debido a que tenía la tensión arterial alta.
19: Y es que en las labores participaron bomberos, personal de gestión del riesgo, la oficina de minas, el Servicio Geológico Colombiano y miembros de la comunidad, quienes trabajaron en conjunto para lograr el rescate de los 3 trabajadores.
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17: La gobernación Gobernación del Valle del Cauca está enviando más personal y más maquinaria a Buenaventura para que atiendan la emergencia consecuencia del colapso de una red de abastecimiento del acueducto. Hace más de una semana, buena parte de la comunidad del puerto se encuentra sin el vital líquido. La gobernadora, a propósito, está haciendo un llamado al gobierno nacional. Ha dicho que no ha puesto un peso el gobierno de Gustavo Petro para la construcción del nuevo acueducto de los bonaverenses. Lina Vera.
0: Pues Hugo Mario, la gobernadora del Valle del Cauca, Dilia Francisca Toro, aseguró que la financiación anunciada por el gobierno nacional para el acueducto de Buenaventura aún no se ha materializado y que su ejecución quedará en manos del próximo presidente. Según explicó la mandataria, recientemente se aprobó un documento COMPES que contempla un crédito por 280 mil millones de pesos, recursos que se

0: embargo, pues eso no se realizaron las obras, solamente hasta ahora, y hemos venido insistiendo, solamente hasta ahora se logró que se hiciera una reunión la semana pasada, en donde el gobierno nacional hace un COMPES, pero ese COMPES es por medio de un crédito con la CAF, porque los recursos que habían del Banco Interamericano de Desarrollo, unos recursos hubo que devolverlos porque no fueron realizadas las obras y el Banco Interamericano de Desarrollo pidió esos recursos.
1: La gobernadora también señaló que desde el año 2019, después de ese periodo, han sido pocas las intervenciones realizadas en Buenaventura por parte del gobierno.
0: Da más o menos 298 mil millones de pesos. Se van faltando 100 mil millones que el departamento, pues nosotros los vamos a poner por regalías. Y ya los tres proyectos nos los entregaron solamente hasta el jueves. O sea, el gobierno nacional, en esta época, que yo estoy desde el año 2024, no se ha ejecutado ninguna obra en Buenaventura porque los recursos no han estado. Entonces, solamente hasta ahora hizo el COMPES.
1: En medio de este panorama, recordemos precisamente que hoy Buenaventura completa 9 días sin agua por el daño de una tubería que ha afectado a más de 300.000 personas del distrito y se espera que antes del 20 de junio esta situación esté resuelta.
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4: Estamos a 4 días de las elecciones presidenciales, de la segunda vuelta de las presidenciales, y más de 11.000 hombres de la fuerza pública van a estar vigilando desde hoy carreteras y municipios del departamento del Valle. Alejandro.
5: Hugo Mario, en el más reciente Comité Departamental de Seguimiento Electoral, las autoridades dieron a conocer que tras una solicitud presentada por la Alcaldía de Bolívar en el norte del Valle, se dio el aval para que el Comité Nacional de Seguimiento Electoral evalúe el traslado de 3 mesas de votación ubicadas en zona rural debido a las condiciones de orden público que podrían afectar el normal desarrollo de las elecciones. La medida busca garantizar la seguridad de los ciudadanos y los jurados de los corregimientos del Catre, Santa Teresa y Río Dobio, donde en las últimas semanas se han registrado enfrentamientos entre el Ejército Nacional e integrantes del Clan del Golfo. Así lo indicó Dilian Francisca Toro, gobernadora del Valle.
6: El municipio de Bolívar que solicita el traslado de 3 mesas de la zona alta porque en las elecciones pasadas pues ha habido enfrentamientos en la zona alta donde están.
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1: Mañana 40 segundos, bienvenidos, muy buenos días. Se sintió duro el temblor de hace algunos segundos, que fue en la Mesa de los Santos. ¿Ya hay intensidad, Ricardo?
2: Sí, señor, ya hay intensidad
1: sismológico en Colombia.
2: Sí, señor, según el Servicio Geológico Colombiano, la magnitud de este sismo fue de 5.1, la profundidad, por fortuna, 146 kilómetros, el epicentro ubicado

0: A 8 kilómetros de la Mesa de los Santos en Santander, muy cerca de la ciudad de Bucaramanga.
1: Para quienes se despertaron producto del temblor, se sintió fuerte, inclusive en Bogotá, muy fuerte en Medellín, por supuesto en Bucaramanga, fue ahí cerquita en Boyacá, en Cúcuta, en la cordillera oriental, así que no hay daños, no hay reportes, nada grave ha pasado en Bucaramanga. Javier, ¿qué les dice el Instituto, el Servicio Geológico Colombiano?
0: Néstor, fue un remesón bastante duro, como usted lo dijo, despertó a muchas personas que todavía estaban en la cama en este momento en la capital santandereana. Duró aproximadamente unos 6-7 segundos, Néstor, el sismo. En ese momento estábamos al aire aquí en las noticias locales de Blue Radio, los 1080 en el AM, y en este edificio ubicado en el centro de la capital santandereana, Néstor, se sintió con muchísima fuerza. Hay reporte, como usted lo dijo, que se sintió en Bogotá, en Tunja, en Barranca Bermeja, en San Gil, en Cúcuta y en Medellín. Néstor, lo que no se sabe a ciencia cierta y lo que se va a averiguar es si este sismo tiene que ver con el sismo que se presentó a las 11:11 de la noche, que fue de 4.4 con una intensidad allí también en la Mesa de los Santos a una profundidad superior a los 140 kilómetros. Néstor, no se sabe si sea una réplica precisamente del sismo de la noche anterior, Néstor.
1: Gracias, Javier. 6:02. Yo pensé que era la emoción porque hoy es día de la Selección Colombia. La selección juega a las 9:00 p.m. en el teatro, en el Estadio Azteca de México, en donde ya hubo reunión de colombianos, en donde hay una muy fuerte presencia de colombianos. Juan Camilo, expectativa, ya tenemos la alineación para el partido de esta noche.
2: Hola Néstor, buenos días. Bueno, la alineación oficialmente se da a conocer una hora antes del partido por la FIFA, es decir, a las 8:00 p.m. hora colombiana, pero yo sí le puedo decir que seguro que ya con Camilo Vargas en la portería, Daniel Muñoz como lateral derecho, Mojica por la izquierda, va a ir con centrales Davinson Sánchez, John Lucumí, Jefferson Lerma. La única duda en ese medio campo es quién va a estar al lado de Lerma, si Richard Ríos o Gustavo Puerta, que para muchos se ganó la titular en esos partidos amistosos en los que hizo buen trabajo, Richard Ríos no tanto, así que ahí está la duda entre Puerta, Richard Ríos, adelante iría John Arias, James Rodríguez, Luis Díaz y adelante Luis Javier Suárez, sería el 11 bajo lo ideal, si ningún jugador está golpeado, que parece indicar que no, que todos los jugadores están en perfectas condiciones, el 11 inicial de Néstor Lorenzo hoy, que inicia el séptimo mundial de Colombia en toda la historia.
1: Juan Camilo, los partidos de ayer finalmente ganaron los favoritos en el mundial, ¿verdad? Anoche ganó,
2: sí, señor,
1: Austria, había ganado antes Argentina, había ganado antes la selección de Francia.
2: Sí, señor, ganó Francia frente a Senegal 3-1 con el doblete de Mbappé, un gol de Barcola. Noruega le ganó a Irak, que también era el favorito, doblete de Haaland, y ganó la selección de Argentina, como usted lo dice, triplete de Messi, además triplete histórico porque se convirtió en el máximo goleador en la historia de los mundiales, igualando a Miroslav Klose, el alemán, y ganó la selección de Austria 3-1 frente a Jordania. Ganaron los favoritos en el papel, los tres europeos y el sudamericano, el actual campeón del mundo, como es la selección de Argentina.
1: Juan Camilo Vargas en directo desde los Estados Unidos. Ya le vamos a contar de qué va a pasar hoy en el Mundial, porque hay cuatro partidos. Esta madrugada también hay temblor en la izquierda en Colombia, producto de la detención anoche tarde de Beto Caral, que es uno de los petristas ESU de línea dura, que vive en Estados Unidos desde hace más de 10 años, que fue capturado por agentes de SI, que es la agencia Homeland Security, dedicada a la investigación de delitos graves, narcotráfico, delitos transnacionales, trata de personas o lavado de activos o tráfico de armas o delitos financieros. No lo capturó ICE, sino esta HSI. Este señor Beto Caral no solo ha sido activista del presidente Petro, de la izquierda a nivel nacional e internacional, sino muy activo en los últimos días contra Abelardo de la Espriella, que había informado ayer, hace 24 horas, que venían decisiones del Departamento de Estado. Tal vez se refería a estas, sugiriendo que le van a quitar la visa. Este señor Beto Caral ha convocado, Ricardo, en Estados Unidos marchas pro-Palestina, ha sido muy vocal en temas de política internacional y de política en Colombia. No sabemos todavía si la captura tiene que ver con una cosa o con la otra.
3: Sí, es un hombre muy controvertido, ha desafiado al presidente Donald Trump, las políticas migratorias estadounidenses, ha tenido muchísimas peleas porque evidentemente es un activista muy cercano al presidente Gustavo Petro. No es gratuito que el presidente haya ordenado anoche mover todo el aparato diplomático colombiano para su defensa o incluso para su repatriación. Dijo que si el señor Corral no tenía dinero, se debía pagar de fondos públicos su eventual regreso al país.
1: Son las 6:05. Esta es la noticia del momento. La detención de Beto Corral, repito, que está aparentemente detenido en uno de los centros de detención que hay en el estado de Arizona. El presidente Petro efectivamente le pide a la Cancillería que intervenga rápidamente. Está en condición de exiliado y tal vez producto de esa condición o de las restricciones derivadas del exilio, del asilo político del que goza, es que tiene algo que ver su captura. Reacciona a la detención el candidato Adelardo de la Espriella, que es culpa de un candidato que le ha pedido a su país que persiga a los colombianos que no piensan como él. Otra vez recordando la nacionalidad, dice el presidente Petro, norteamericana de la Espriella. A propósito de la Espriella, estuvo en entrevista anoche aquí en Blue Radio, anuncia que va a renegociar la deuda externa, que José Manuel Restrepo, su vicepresidente, se sentará a hablar de ese tema económico con el Fondo Monetario Internacional, que quiere decir una jugada ante la banca internacional, para la cual ya tiene el visto bueno de los Estados Unidos. Abelardo de la Espriella habló de las elecciones, del incendio del país que prometen Carlos Carrillo y Gustavo Bolívar en caso de que gane el candidato de la Espriella. Y habla de las fuerzas militares, ojalá con el deseo de que el presidente Petro reconozca cualquiera que sea el resultado de las elecciones de este domingo. Se compromete Abelardo de la Espriella a no adelantar una asamblea constituyente. Hoy es un día clave para Iván Cepeda, que en las últimas horas emitió un documento sobre su estado de salud. Es un documento, un certificado médico firmado por un oncólogo, Luis Leonardo Rojas se llama, certificando que aunque tiene antecedentes de cáncer, está en buenas condiciones de salud, óptimas para ocupar la presidencia en caso de que gane las elecciones del domingo. Un certificado dice que está en constantes controles y seguimientos por el cáncer que tuvo hace algunos años. Les decía, hoy es jueves, que va a ser clave porque un sector del Partido Verde aterriza, el liderado por Claudia López, en la candidatura de Iván Cepeda. A propósito de política, uno de los hechos importantes, la decisión de un juez de Medellín que aceptó una tutela y como medida cautelar le ordena al presidente de la República no usar sus plataformas, los canales de televisión, recursos públicos, para hacer campaña por una o contra otra, dice el presidente Petro en una alocución en un consejo de ministros que terminó al filo de la medianoche, hace algo más de 6 horas, que eso es censura, que lo quieren silenciar a 4 días de las elecciones presidenciales. El presidente Petro, que sigue empeñado en hacer campaña y en hablar contra Abelardo de la Espriella, anoche lo volvió a hacer. En ese consejo de ministros, que duró 4 horas, el presidente anunció a través de la UIAF, el gobierno, Wilmer Mejía, que había trabajado en la dirección de inteligencia, que encontraron, dicen ellos, una red de robo de plata de la salud, y que hoy presentarán denuncia contra lo que llaman 168 actores del sistema, personas, empresas, sociedades, que ahora el gobierno acusa de una red de corrupción, hablan de Cosalud, de lavado de activos, y de liderar una pirámide empresarial que ha beneficiado a buena parte de las EPS, una batalla que ha sido la de estos 4 años del gobierno que está terminando. Bienvenidos, es un gusto acompañarlos, les contaré del estado de salud del expresidente Gaviria, que finalmente fue dado de alta de la Fundación Santa Fe en Bogotá. Estuvo enfermo durante 5 días, estará al frente del Partido Liberal en esta recta final de la campaña electoral. 6:09, bienvenidos. Aquí estamos para acompañarlos con las polémicas, la actualización de la campaña, hablaremos de temblores y de la Selección Colombia. El resumen lo preparamos en Voces y Sonidos en Mañanas Blue.
4: Que uno de los de la lista de exterminio, que llamo yo, pues acaba de ser, vivía en Estados Unidos, acaba de ser detenido por ICE, que en realidad es guardias racistas, persiguen a todos los latinoamericanos como perros, tienen campos de concentración.
5: El presidente Gustavo Petro rechazó la detención en Arizona de Franklin Humberto Corral, conocido también como Beto Corral, uno de los activistas de izquierda y defensor del gobierno nacional en los Estados Unidos. Es polémico en sus redes sociales.
4: El Beto Corral, la Florida, había sido amenazado por la ex senadora Cabal, pidiendo su captura, o sea, entrando a listas de exterminio.
6: en donde se ve a agentes de la HSI, esta es la Homeland Security Investigations, que es una rama investigativa de la agencia migratoria ICE y que se encarga de investigar violaciones de tipo penal o criminal, ya sea porque existe una orden de arresto o porque están adelantando una investigación donde creen que la persona puede ser relevante o sencillamente porque puede haber un fraude, ya sea de visa o de estatus de asilo.
1: Este es uno de los mensajes que transmitía Beto Coral en sus redes sociales.
7: Estamos al frente de lo que es la Universidad de Miami, muy retirados de lo que es el recinto donde se están realizando las votaciones hoy en Colombia. Y nada, aquí en la esquina estamos parados con estos carteles. ¿Usted votaría por quien ayudó a robarse los recursos de Venezuela?
8: En la medida en que esta victoria sea muy contundente, la izquierda radical, encabezada por el señor Petro, el señor Carrillo, el señor Bolívar, el señor Cepeda y demás hierbas del pantano, pues lo pensará dos veces antes de tratar de enseñar el país. Quiero decir, no es lo mismo una diferencia de 500, 600 mil votos a una diferencia de 2 millones de votos.
9: El candidato Belardo de la Espreya dijo en diálogo con Mañanas Bloque un eventual triunfo suyo en la segunda vuelta deberá contar con una amplia ventaja sobre Iván Cepeda, con el fin de evitar la narrativa de fraude por parte del presidente Gustavo Petro y el candidato del Pacto Histórico de la Espriella también se refirió a la constituyente.
8: Voy a defender la constitución y la ley, no voy a promover constituyentes y siempre estarán de primero para mí los intereses del pueblo colombiano.
10: En una rueda de prensa en la tarde de este martes, el candidato del Pacto Histórico Iván Cepeda presentó su certificado médico señalando que está en óptimas condiciones para ocupar la presidencia. El documento señala que si bien tiene antecedentes de cáncer de colon y tuvo una recaída en el año 2020, en este momento se encuentra en seguimiento oncológico permanente y no presenta ningún tipo de complicaciones.
11: Estoy en las mejores condiciones para ejercer no solamente lo que quede de esta campaña, sino en el futuro la presidencia de la República.
5: Anoche, en un largo consejo de ministros, el presidente Gustavo Petro rechazó la decisión del juzgado 29 laboral de circuito de Medellín, que le ordenó abstenerse de emitir mensajes electorales o influir en la campaña presidencial antes de la segunda vuelta del próximo 21 de junio.
12: El último ya dice que no puedo hablar de elecciones. No, señor, no, señor. Y quiero que mis abogados actúen de inmediato. Solo he hablado de gente que está en campañas porque hacen crímenes. Y mi obligación es, como funcionario público, denunciarlo.
1: Durante su intervención, el presidente de la República, sin mencionar al candidato Abelardo de la Espreya, aseguró en el Consejo de Ministros que existen intenciones de eliminar la Agencia Nacional de Tierras para entregar los predios a las mafias y al narcotráfico.
12: Por eso quieren acabar la Agencia Nacional de Tierras. Y borrar todo lo que hicimos, ministra de Agricultura, todo lo que hicimos, en términos de beneficiar al campesinado de Colombia. ¿Por qué? Porque quieren entregarle de nuevo la tierra a la mafia y al narcotráfico. Y un presidente de Estados Unidos apoyando eso.
13: El registrador nacional, el ministro de Defensa, también por supuesto la cúpula militar y la policía instalaron el puesto de mando unificado desde donde se monitoreará toda la jornada electoral del próximo domingo en Colombia.
14: Lo más importante, que las personas puedan votar de manera libre. Y este puesto de mando unificado va a allanar ese camino para que este proceso electoral avance como han avanzado dos procesos electorales muy grandes.
9: La mesa directiva de la Cámara de Representantes oficializó la suspensión de la representante del Pacto Histórico Gloria Arizabaleta por haber ordenado la suspensión del presidente Gustavo Petro. Su curul no tendrá reemplazo hasta el 20 de julio.
15: Las madres de falsos positivos de Colombia, Mafapo, recibimos la decisión judicial que ordena 3 días de arresto y una sanción económica contra el congresista Miguel Abraham Polo Polo. No vamos a negar que hubiéramos esperado una sanción más fuerte. Sin embargo, esta decisión envía un mensaje importante. Las víctimas merecemos respeto.
16: El representante a la Cámara, Miguel Polo Polo, tendrá que pagar 3 días de arresto y una multa superior a los 14 millones por incumplir la orden impartida por la Corte Constitucional de ofrecer disculpas públicas a las madres de víctimas de falsos positivos tras los daños a la exposición Mujeres con las Botas Bien Puestas, que tuvo lugar en el Congreso el 6 de noviembre de 2024.
17: El estadounidense que fue capturado en Bogotá por presunto abuso sexual contra un menor de edad quedó en libertad tras comprobarse que no hubo ninguna violación contra el menor. Su defensa además anunció acciones legales contra quienes aseguraron que estaba abusando a un niño.
16: Fabio Umar, abogado del ciudadano extranjero.
18: Y ello, por supuesto, obliga a que mi cliente me haya instruido, como en efecto lo hizo, para presentar denuncias penales contra los particulares y los funcionarios públicos de cualquier nivel que lo hayan señalado falsamente de cometer esta atrocidad.
16: Astrid Cáceres es la directora del Instituto Colombiano de Bienestar Familiar.
19: Ellos estaban en estos 7 días de integración familiar, donde ya le llaman mamá y papá a los que ya llevan mucho tiempo. Ellos empezaron hace 3 años ese proceso.
20: Los líderes del G7 reunidos en Francia han sido los primeros en conocer detalles del acuerdo entre Estados Unidos e Irán, que incluiría incentivos millonarios como un fondo de 300.000 millones de dólares para Teherán y la reanudación inmediata de la venta de petróleo iraní. Allí también se hizo notar cómo crece la tensión entre Estados Unidos y su aliado Israel. El presidente Donald Trump hizo duras críticas a la ofensiva en el Líbano, diciendo que no era necesario derribar un edificio para atrapar a una persona.
21: No, bueno, creo que los mundiales nos están demostrando que no hay equipos pequeños, que no hay que subestimar a nadie. Uzbekistán es un equipo que ha tenido muy buenos resultados con buenos equipos, tiene un gran técnico, tiene 4 o 5 jugadores de mucha categoría y sobre todo es un equipo ordenado que sabe a qué juega.
22: Un equipo ordenado, así define Néstor Lorenzo Uzbekistán, que será rival para Colombia en su debut en el Mundial hoy a las 9 de la noche. ¿Cuáles son los 11 que empezarán en Colombia? Esto dijo Néstor Lorenzo.
21: ¿Sabes qué pasa? Todavía no se lo dije a los jugadores, pero bueno, estamos bien, tenemos 26 leones, estoy feliz.
23: Ahí está, ahí se verá el tercero, remató con el zurdo, balón al fondo, gol.
24: Con este gol Messi llegó a los 16 goles en las Copas del Mundo y se convirtió en el máximo goleador en la historia de las citas orbitales junto a Miroslav Klose. Fue en el triunfo 3-0 ante Argelia, hat-trick de Lionel Messi en este Mundial del 2026. Francia derrotó 3-1 a Senegal con doblete de Kylian Mbappé, que se convirtió en el máximo goleador de los franceses en los Mundiales. Noruega venció 4-1 a Irak. También Haaland debutó con doblete en esta cita orbital, mientras que Austria derrotó, se impuso 3-1 a la selección de Jordania.
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1: No hay consecuencias por el temblor de hace algunos minutos. El epicentro volvió a ser el oriente del país. Es el segundo temblor. El primero había sido pasada la medianoche. El de hace unos minutos lo despertó, padre.
37: Sí, señor. Se medio sintió, pero no tan fuerte como otras veces, pero ahí sí se zarandió un poquito.
1: Pero se sintió en Bogotá. El epicentro es nuevamente la Mesa de los Santos, en donde, repito, ha habido 2 temblores esta madrugada. 6:19 en Bucaramanga, Javier Rodríguez.
0: Néstor, y la Red Sismológica Nacional ha asegurado que el temblor de las 5:52 de la mañana de hoy se sintió en más de 150 municipios del oriente del país, Bogotá, Cundinamarca, Boyacá y Antioquia. La intensidad fue de 5.1 a una profundidad de 146 kilómetros ministros, como usted lo dijo, en la Mesa de los Santos. Recordemos que es el nido sísmico, el segundo más grande de todo el mundo. En este momento, las autoridades y los bomberos del municipio de Los Santos hacen un barrido a través de la Junta de Acción Comunal de ese municipio para saber si hay alguna novedad precisamente por el temblor. Hasta el momento, ninguno de los líderes comunales ha reportado ningún tipo de daño. Lo que sí le podemos decir, Néstor, es que el sismo se sintió con muchísima fuerza en la capital santandereana y el área metropolitana. Incluso muchas personas que no se habían levantado aún saltaron de la cama precisamente por el temblor, que duró más o menos, Néstor, unos 7-8 segundos, lo que sentimos aquí en la capital santandereana, Néstor.
1: Javier, gracias. 6:20 a.m. Y hablando de temblores, atención, en Estados Unidos hay confirmación de parte del HSI, el servicio, el Homeland Security, de que está detenido uno de los fervientes activistas de la izquierda, el señor Beto Coral, de quien anuncia el presidente Petro una gestión de la Cancillería para traerlo prontamente a Colombia, aunque no se sabe cuál es el delito, cuál es la razón de su detención en Arizona, en Estados Unidos. Juan Camilo Merlano.
2: Néstor, y ya la Embajada de Colombia aquí en los Estados Unidos se encuentra adelantando las correspondientes averiguaciones para poder determinar cuáles son las causas de la detención de Beto Coral, de Franklin Humberto Coral, conocido como Beto Coral en las últimas horas. Pudimos verla en un par de videos compartidos por el periodista Daniel Coronel. En los videos se ve en uno a dos agentes de... Esta es la agencia HSI, que es Homeland Security Investigations, que es una rama de la agencia migratoria ICE, que se enfoca de, o se encarga fundamentalmente de investigaciones de tipo penal, criminal, ya sea porque existe algún tipo de orden de arresto, porque están adelantando una investigación más general donde creen que el individuo al cual están requiriendo o deteniendo en este caso puede ser relevante para esa investigación, o sencillamente también puede ocurrir algún tipo de delito o violación del estatus migratorio o del asilo o algún tipo de esquema migratorio que tipifique algún tipo de conducta penal en los Estados Unidos. Decíamos que se ven dos videos grabados en el estado de Arizona. En uno vemos a los dos agentes, vemos también a un perro y a un menor que aparentemente es el hijo de Beto Coral. En otro de los videos vemos a Beto caminando, lleva un morral. Va con gorra y está siendo escoltado por los dos agentes de HSI. Cabe destacar que en ningún momento vemos a Beto Coral esposado o siendo forzado por parte de los agentes del HSI. Aquí se ve un movimiento totalmente voluntario de su parte y un desplazamiento voluntario. Recordemos que Coral es un activista muy conocido aquí en los Estados Unidos y de hecho en Colombia, muy cercano al pacto histórico. Tiene en sus redes sociales nada más cerca de 460,000 seguidores en la red X, por ejemplo. Nació en Medellín, vive desde el año 2015, exiliado aquí en los Estados Unidos. Escribió un libro hace unos años sobre su padre, un ex capitán que participó en el operativo que dio de baja a Pablo Escobar, pero posteriormente, tras una serie de amenazas en contra de su vida, fue asesinado. Más recientemente, Beto Coral fue candidato al Congreso por la curul de los colombianos en el extranjero, sacó alrededor de 4,400 votos, era candidato del Frente Amplio. Y siempre ha sido muy activo, no solamente con asuntos de Colombia, durante la pasada administración, hay que decirlo, la administración Biden se le veía mucho más activo en temas de política internacional, en controversias internacionales como por ejemplo la guerra en Gaza, hacía activismo, se movilizaba en defensa de Palestina y en rechazo a Israel. Y desde el inicio de la administración Trump ha enfocado su labor de activista fundamentalmente en denunciar cuestiones en Colombia y ha adelantado campaña en contra de la candidatura de Abelardo de la Espriella. De hecho, hace unos días, nada más el pasado lunes, que fue el día en el que se dio apertura a la votación en el exterior, fue hasta la sede de la votación en la jurisdicción en Miami, que de hecho es en Coral Gables, se parqueó allá afuera con unas pancartas, con unas carteleras, vestido con la camiseta de la Selección Colombia y empezó a manifestarse en contra de la candidatura de Abelardo de la Espriella y a pedirle a los colombianos que no votaran por Abelardo de la Espriella. Así se escuchaba esta, que fue la manifestación más reciente de Beto Coral antes de ser detenido.
3: Bueno, estamos al frente de lo que es la Universidad de Miami, muy retirados de lo que es el recinto donde se están realizando las votaciones hoy en Colombia. Y nada, aquí en la esquina estamos parados con estos carteles. ¿Usted votaría porque ayudó a robarse los recursos de Venezuela Recordemos la relación de Alex Zap con
2: Abelardo. Se ve a Beto Coral con la camiseta de la Selección Colombia, lleva dos pancartas, una que dice dónde está la plata de DMG y otra donde sale una imagen de Abelardo del Espreya en compañía de Nicolás Maduro y de Alex Zap, y lo acusa de haberse robado los recursos de los venezolanos. Hay otro sujeto que está con Beto Coral, ese sí tiene una pancarta en su mano donde se refiere directamente a la agencia ICE, coloca en la pancarta una fotografía o una imagen de un supuesto agente de la agencia migratoria ICE junto a la fotografía de Abelardo del Espriella, y lo acusa Abelardo del Espriella de que deportaría a los compatriotas colombianos en los Estados Unidos, Néstor.
1: Sí, Juan Camilo, para estos efectos, alguien en Estados Unidos, el Departamento de Estado, ICE, ¿quién emite un comunicado, una aclaración de por qué está detenido este señor?
2: Hasta ahora no, Néstor. Hemos requerido, le hemos preguntado ya al Departamento de Estado, pero sí es cierto que esto fue una actuación adelantada por la agencia HSI que corresponde al Departamento de Seguridad Nacional. Y los que se encargan de hacer este tipo de operativos en el interior de Estados Unidos no es el Departamento de Estado, sino el Departamento de Seguridad Nacional. Pero ICE tampoco, ni la agencia HSI hasta este momento han dado explicación sobre la detención de Beto Coral.
1: Muy bien, Juan Camilo, gracias. Publica aquí en redes sociales, pues, Felipe. Otro de estos activistas de esa línea dura de la izquierda, que se llama Levi Rincón, informa que Beto Coral lo acaba de llamar. Este es un trino de anoche tarde, que está detenido, retenido en una cárcel de Phoenix, Arizona. Me dice que fue detenido por orden de Marco Rubio por hacerle oposición a Abelardo de la Espriella.
4: Ahora,
1: si lo detuvo HSI, tiene que ser por algo diferente hacerle oposición a Abelardo de la Espriella.
4: No, Néstor, es que usted bien lo explicó temprano, y Juan Camilo también, HSU, y es el Departamento de Investigaciones Criminales de Homeland Security. Y hay múltiples delitos, narcotráfico, trata de menores, delitos migratorios, el lavado de activos.
1: Eso es lo que investiga el HSU.
4: Claro. Ahora, ¿qué le espera al señor Beto Coral? Pues le espera en detención, que lo presenten ante un juez y arrancar un proceso y defenderse ante un juez de los Estados Unidos. El señor, el secretario de Estado, Marco Rubio, no puede ordenar detenciones, entre otras cosas porque no es de su competencia el Departamento del Homeland Security. Esto es mucho más profundo que salir a gritar contra Abelardo de la Espriella, contra Petro.
1: Esa
4: contra,
1: es la duda que yo tengo, sea. Felipe. Sí, ¿Qué expediente armaron contra este señor Beto Coral?
5: Porque hasta ahora no se sabe bien que se le impute algún delito, ¿no? Y mucho menos de los de la gravedad que ustedes señalan que es
1: que
5: la competencia
1: esos delitos
5: de la
1: son de los que se encarga HSI.
4: Claro, esos son los delitos.
5: No, no, por eso
4: que
5: digo
4: persigue, que persigue Homeland Security a través del HSI.
5: No hay información,
4: ningún delito a Coral.
5: Que no hay información de que se le haya imputado ninguno hasta ahora a Beto Coral. Habría que esperar a ver cuál es la información que las autoridades de los Estados Unidos
4: en detención
5: ofrecen para justificar la entrega. Digamos, sí preocupa un poco que pareciera que el candidato Abelardo de la Espriella hubiese anunciado la detención, porque eso significaría pues que la persecución a los opositores comenzó desde antes de la elección, lo cual pues no deja de ser un hecho preocupante.
1: Hay que ver, por eso le preguntaba Héctor a Juan Camilo Merlano en Washington, si aquí hay alguna clase de aclaración. Todo eso lo vamos a saber cuando entendamos por qué fue detenido este señor, obviamente una figura de esas estrellas del petrismo, muy activista en redes sociales, un terremoto político que lamenta, entre otras cosas, anoche tarde el propio candidato Iván Cepeda, que dice: expreso mi rechazo absoluto al arresto del creador de contenido en redes sociales, Beto Coral. Es un activista, repito, de la izquierda. 6:29 minutos, la campaña política que se mueve. Iván Cepeda ha certificado su estado de salud, ha emitido un parte médico firmado por un oncólogo que dice que su condición no de salud no le impediría gobernar para las elecciones para el próximo periodo presidencial. Movimientos electorales a 4 días de la segunda vuelta presidencial con Andrés Carmona.
6: Sí, señor Néstor, y es que esta rueda de prensa a la que convocó el candidato Iván Cepeda en la tarde de este martes tiene un origen. Un mensaje en redes sociales publicado el pasado fin de semana en el que su oponente, Abelardo de la Espriella, se había o mostraba cómo se sometía a un examen médico para demostrar que estaba en óptimas condiciones de salud. Pero también desde el lunes festivo comenzó a circular en redes sociales imágenes de una presunta historia clínica del candidato Iván Cepeda, fechada en 2022, y que habla de un diagnóstico de cáncer, lo que ambientaba la idea de que Cepeda no podría asumir eventualmente la presidencia de la República o que su estado de salud podría ser aprovechado, según la teoría de los seguidores de Abelardo de la Espella, para que si en un eventual fallecimiento del candidato, Aida Quilcué, su fórmula vicepresidencial, asumiera la presidencia y que Gustavo Petro asumiera la vicepresidencia. Pues el candidato le salió el paso a todos estos rumores, a todas estas versiones, y presentó el parte médico del doctor internista y oncólogo Luis Leonardo Rojas Puentes, con fecha del pasado domingo 14 de junio, en el que muestra que si bien Cepeda tiene antecedentes por cáncer de colon, con una recaída en el año 2022 y se ha sometido a varias cirugías y quimioterapias, actualmente se encuentra estable, en seguimiento oncológico periódico y no presenta recaídas o complicaciones asociadas al tratamiento, lo que Cepeda terminó de calificar todas estas versiones en redes sociales como un golpe bajo del candidato al meterse en un aspecto de la vida personal.
7: Obvio, las personas que ejercemos una vida pública, que tenemos que realizar labores que atañen a representar a los ciudadanos, estamos en el deber de informarles cuál es nuestra condición médica. Y nunca he negado esa posibilidad. Pero eso es una cosa y otra proceder a hacer una campaña difamatoria, absolutamente falaz con relación a mi condición médica y mi estado de salud, que como ustedes pueden ver es óptimo en este momento. Estoy plenamente facultado, capacitado, estoy en las mejores condiciones para ejercer no solamente lo que quede de esta campaña, sino en el futuro la presidencia de la República al ser elegido el próximo 21 de junio.
6: Pero esta no fue la única acción del candidato en la jornada de ayer martes. Más temprano, en el Hotel Tequendama, realizó un encuentro con académicos, líderes políticos y empresarios simpatizantes de izquierda y centro izquierda, todos quienes presentaron sus propuestas para atraer al llamado centro político. El evento, que tuvo participación de figuras como Iván Marulanda, Antonio Navarro, Juan Carlos Lozada, Carolina Sanín, Doris Salcedo, Juan Mayer, entre otros, dejó la conclusión de que un eventual gobierno de Cepeda tendría como prioridad el acuerdo nacional con tres enfoques: superar la crisis de la salud, la crisis de seguridad y el déficit fiscal, todo en el marco de la Constitución de 1991. Pero ese acercamiento con el centro político parece estar tardando, a pesar de las buenas intenciones de dirigentes como Katy Huinao, a quien en las últimas horas le aceptaron la decisión al interior del partido Alianza Verde con 47 votos de 43 necesarios. En esta nueva colectividad, a la que también entrarían el concejal Julián Sastoque y la exalcaldesa de Bogotá y excandidata presidencial Claudia López, esperan ahora poder concretar un acuerdo programático con el Pacto Histórico.
8: Estamos tratando de llegar a un acuerdo programático sobre unos puntos en particular que ya les mencioné: seguridad, salud, soberanía energética, emprendimiento, y no hemos llegado a eso. De manera que no puedo hablar, obviamente, por la exalcaldesa de Bogotá, Claudia López, pero todos, incluido ella, estamos esperando que ese acuerdo se dé.
6: Pero mientras desde la campaña buscan acercarse al centro, hay unas declaraciones por parte de líderes del Pacto Histórico que generan bastante preocupación sobre el eventual triunfo de Abelardo de la Espriella y la posibilidad de que se genere un nuevo estallido social. Una de esas voces fue la del exdirector de la Unidad Nacional de Gestión del Riesgo, Carlos Carrillo, en entrevista con Eva Rey.
9: Indudablemente se va a incendiar el país. Pero,
10: ¿de verdad?
9: Pero indudablemente.
10: Pero si eso no habría que hacer un llamado a que sigan a Abelardo, pues el que perdió, perdió.
9: Claro, pero lo que pasa es que eso no funciona así.
10: Pero eso debería funcionar así, Carlos, debería funcionar así. Pero llegar a decir que es que entonces hay que votar por un Cepeda, porque si gana Abelardo se incendia el país, me parece que eso también es menoscabar el voto.
9: Dos opciones.
10: Pero eso es muy fuerte, Carlos.
9: Una opción ultrapolarizante y una opción de un hombre que toda su vida ha luchado por reconciliar el país.
10: Claro, pero mira, si ganara Cepeda, no se enciende el país. Eso significa que la gente que vota por Abelardo es gente pacífica.
6: A él se sumó el exdirector del Departamento de Prosperidad Social desde Valledupar, Gustavo Bolívar, quien también habló de incendiar el país.
11: ¿Y usted cree que la gente es manca, que se va a dejar, va a esperar que vengan a destriparlo como ya lo hicieron en el pasado? Eso es incendiar el país. La gente se va a armar seguramente. Yo no desearía que eso pasara, pero eso es lo que va a pasar si el señor sigue con ese lenguaje violento y si viene a cumplir esas amenazas. Una cosa es manifestarse y protestar, pero él no ha dicho si gana de la Estrella, porque si gana de la Estrella y los votos son limpios, nosotros vamos a acatar el resultado. Es una cosa salir a protestar, otra cosa a destripar. Y de todas las formas, son palabras de él, aquí las tengo. Todas las formas y desde todos los frentes.
6: Si bien el candidato Cepeda no ha rechazado estas declaraciones de dos copartidarios suyos, sí señaló en su encuentro ayer en el Tequendama que él es un demócrata que respeta la Constitución. Y en una entrevista anterior con Reuters, dio a entender que respetará los resultados de los comicios y que cualquier movilización ciudadana en defensa de los derechos debe ser pacífica, Néstor.
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0: Son las 6:36. A 4 días de las elecciones presidenciales, todo está listo para la segunda vuelta en la que se definirá quién será el nuevo presidente de la República. Tanto Iván Cepeda como Abelardo de la Espriella siguen buscando captar nuevos votantes por medio de actividades distintas. Mientras Cepeda se reúne con viejos militantes de la izquierda democrática y con intelectuales que oficializan el apoyo a su campaña, de la Espriella ha concentrado sus esfuerzos en afianzar su discurso en múltiples entrevistas. Uno de los temas gruesos que hay sobre la mesa es una eventual Asamblea Nacional Constituyente. Iván Cepeda intenta ahuyentar los fantasmas sobre esa posibilidad en caso de que sea elegido el próximo domingo, argumentando que con un gran acuerdo político y social no sería necesaria esa figura, mientras que de la Espriella, en entrevista en Blue Radio, es tajante cerrando la puerta a esa posibilidad. Este martes, el gobierno nacional, las fuerzas militares y el poder electoral anticiparon la instalación del puesto de mando unificado para garantizar el normal desarrollo de la segunda vuelta presidencial en medio de las tensiones crecientes, sumado a las denuncias sin sustento por ahora de un posible fraude y ante las denuncias de constreñimiento electoral por parte de grupos armados en varias zonas del país. El registrador nacional de nuevo hizo un llamado a que se respeten los resultados de las elecciones del próximo domingo, mientras que el comandante de las fuerzas militares insistió en que todos los hombres y mujeres bajo su mando trabajarán en defensa de la Constitución. El ambiente electoral se ha visto enrarecido por algunas declaraciones como las que acabamos de escuchar de líderes políticos de la izquierda como Carlos Carrillo y Gustavo Bolívar, quienes han dicho recientemente que vendría un estallido social si gana Abelardo de la Espriella. Capítulo aparte merecen los desarrollos judiciales de la campaña. Por una parte, un juez de Medellín dictó medidas cautelares y le ordenó al presidente Petro que no haga política electoral en sus redes o utilizando el aparato del Estado, algo que es poco probable que cumpla el jefe del Estado, y la Comisión de Disciplina Judicial abrió investigación al magistrado Rafael Chavarro del Tribunal Superior de Bogotá, quien había ordenado la suspensión del uso de banderas y eslóganes por parte de la campaña de Abelardo de la Espriella.
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12: 6:38. Dólares mínimo de 6 años, tocando ayer un piso de 3,405 pesos y con una tasa representativa del mercado que arranca hoy en los 3,427 pesos. Niveles no vistos desde diciembre del año 2020, cuando estábamos inmersos en plena pandemia y sumidos en la peor recesión económica de toda la historia, pero niveles que regresan hoy en gran medida por la postura de la Reserva Federal de los Estados Unidos, que es la dueña de este balón, para hablarlo en temas futbolísticos, en un lenguaje futbolístico, que tiene además allí unas tasas de interés del 3.5%, es decir, una tercera parte de lo que se encuentra en Colombia y una cuarta parte de los intereses que paga el gobierno colombiano para que le presten plata, diferencial de tasas entre uno y otro lado que atrae dólares hacia el país en busca de mayores rendimientos, tumbando la tasa de cambio a niveles de 3,400 pesos, también doblemente presionada por el muy posible cambio de gobierno hacia uno de derecha, pro mercado y amigo de la empresa privada. Dólar a 3,400, que ayuda por supuesto a millones de colombianos a viajar barato y a comprar barato, rompiendo récords de tráfico aéreo con más de 19 millones de pasajeros movidos en los 4 primeros meses de este año y un crecimiento superior al 7% en los destinos internacionales y poniendo al comercio a crecer en un 14.9% en abril frente al año pasado, en gran medida por carros importados, televisores importados, tecnología importada, electrodomésticos importados y ropa y calzados importados. Lluvia de importaciones sanciones que golpea, claro, a la industria colombiana, con una producción manufacturera que apenas creció 2% en abril, es decir, una séptima parte de lo que lo hace el comercio, y razón por la cual el gobierno de Gustavo Petro enfila todas sus baterías hacia una nueva política de aranceles dirigida a los países con los que Colombia no tiene tratados de libre comercio, caso de China, caso del sudeste asiático, cuyos productos de calzado, por ejemplo, que sean inferiores a los $7, van a pagar de aquí en adelante 35% de arancel, según el decreto 594 del 2026 del Ministerio de Comercio, entre otras medidas, porque dice además el Ministerio que eso hace parte de toda una gran estrategia de defensa comercial y de reindustrialización del gobierno nacional, un poco tarde, claro, a menos de 2 meses de que se acabe este gobierno, y que vienen un total de 120 productos distintos sobre los cuales van a poner nuevos aranceles para tratar de ayudarle a la industria colombiana y en medio de este desplome de la tasa de cambio.
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13: 6:40 A 3 días de que se acabe esta legislatura en el Congreso, el Senado finalmente aprobó el proyecto 277, el de seguridad vial, el del senador Julio Alberto Elías. Lo primero es que eliminaron el polémico artículo 37, el que creaba un nuevo seguro obligatorio para conductores de carro y moto, adicional al SOAT, y que servía para pagar los daños materiales en un accidente de tránsito. Eso se cayó, pero ojo, porque Colombia tendrá una nueva licencia de conducción que va a funcionar por puntos. A un conductor le van a asignar 26 puntos y a medida que comete infracciones de tránsito los puede perder. Si es una infracción menor, perderá 4 puntos, y si es una grave, como conducir borracho, pierde hasta 10 puntos. Si un conductor pierde todos los puntos, llega a 0, le van a quitar, a suspender automáticamente la licencia por 9 meses. Ahí vuelve a empezar. Y otra vez recoge los 26 puntos. Si es reincidente y los pierde por segunda vez, la licencia la suspenden 1 año, pero si por tercera vez los pierde, puede incluso perder la licencia de por vida. Esta nueva ley también introduce la figura del conductor principiante para aquellos que tramiten licencia por primera vez, con restricciones temporales como límite de velocidad en carreteras nacionales, un tope máximo de pasajeros por vehículo y la obligación, ojo a esto, de un distintivo físico que identifique a ese conductor como un novato. Si ese buñuelo al volante no comete ninguna infracción el primer año, tendrá licencia plena con 26 puntos, pero si comete fallas, entonces podrá incluso retrasarse la entrega de licencia plena hasta en 2 años. Esto ya se aprobó. Falta la conciliación antes de la firma presidencial.
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13: Bienvenidos, buenos días, 6:42.
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1: Está terminando esta mañana la cumbre del G7 en Francia, en donde se están conociendo esta mañana detalles del acuerdo para poner fin a la guerra entre Estados Unidos e Irán. Entre ellos, un fondo, 300 mil millones de dólares, para la reconstrucción de Teherán, de las zonas afectadas por los bombardeos. Desde Europa, a esta hora, Silvia Carrasco.
2: Buenos días, Néstor. Los medios europeos están revelando esta mañana los primeros detalles del memorando de entendimiento que se va a firmar pasado mañana viernes en Ginebra. El primer ministro británico Keir Starmer comentaba así lo que los líderes del G7 discutieron a puertas cerradas. Este es un avance realmente importante, dice. En esta reunión del G7 hemos estado discutiendo los detalles de este acuerdo y cómo conseguiremos abrir el estrecho de Hormuz lo antes posible. Se trata de un acuerdo de 14 puntos entre Estados Unidos e Irán. Allí se describe una serie de importantes incentivos financieros para Teherán, entre los que se incluyen la autorización de vender petróleo de inmediato, el acceso a un fondo de desarrollo de 300 mil millones de dólares y eventualmente la liberación de activos congelados por las sanciones. Estos son datos que se han filtrado al acuerdo. El acuerdo todavía no se ha dado a conocer. Durante la reunión, el presidente Trump mostró su frustración con Israel. Ocurre que a solo dos días de la firma oficial del acuerdo entre Estados Unidos e Irán, Israel sigue negándose a acatar las exigencias del presidente Donald Trump de detener los ataques en el Líbano. Trump y el primer ministro israelí Benjamin Netanyahu coincidieron en su postura al iniciar la guerra, pero ahora que se quiere negociar la paz, el presidente Trump se ha convertido en un duro crítico de Netanyahu. Dice el presidente Trump, Israel lleva demasiado tiempo luchando contra Hezbollah y mucha gente está muriendo y no hace falta derribar un edificio de apartamentos cada vez que se busca a alguien porque hay mucha gente en esos edificios y no todos son de Hezbollah que yo sepa, y le sugería a Israel que dejara que Siria se encargara de Hezbollah, para serte sincero, porque creo que ellos lo harían mejor. Irán y Ucrania son los dos temas principales que dominaron la primera jornada de reunión del G7 en los Alpes franceses. Irán es la mayor preocupación del presidente norteamericano. Sobre Ucrania parece haber perdido el interés. Con el petróleo Brent a $78 el barril, el mercado sigue esperando la prometida apertura del estrecho de Hormuz, que por ahora nada cambia. Ninguna, cero embarcaciones han cruzado el estrecho en las últimas 24 horas, Néstor.
1: Silvia, gracias. Producto del acuerdo esta mañana se derrumban los precios internacionales del petróleo, que han estado alrededor de $77 el barril. Producto del acuerdo está celebrando esta mañana el Papa León XIV, recuerden ustedes que es norteamericano, y pidiendo que ahora también acaben la otra guerra, la de Ucrania. Desde Madrid, Enrique Rodríguez.
3: ¿Qué tal, Lázaro? Buenos días. Sí, el barril de Brent ha tenido una mañana de caídas, ha llegado a estar en los $77.76, aunque ahora repunta un poco, se ubica en los $79, aunque apenas está subiendo un 0.60% justo al con respecto al precio original de esta sesión. Efectivamente, como decías, ha sido el Papa quien se ha referido, estaba casi descartado que se iba a referir a este acuerdo de paz y lo ha hecho, como no, en su audiencia general de los miércoles. Ha elogiado no solo este acuerdo, sino también aquellos países que han mediado para alcanzar este acuerdo.
4: Primo, gratitudine ai paesi che si sono impegnati per favorire l'incontro tra le parti e rendere possibile tale intesa. Auspico che questo accordo possa contribuire a rafforzare la fiducia reciproca, la sicurezza e la stabilità nel Medio Oriente, promuovendo percorsi di dialogo e di cooperazione tra i popoli.
3: Diálogo, cooperación entre los pueblos, y señalaba, y lo acaban de escuchar, que espera que este acuerdo contribuya a fortalecer efectivamente la confianza mutua, la seguridad y la estabilidad en Oriente Medio. El Papa ha insistido en que el diálogo y la cooperación entre los pueblos es el camino para la solución de este y otros conflictos. Y como bien decía, se ha olvidado del que seguramente es el conflicto más olvidado de todos los que azotan el mundo en las últimas fechas, y es el conflicto de Ucrania. Ha dicho que la guerra de Ucrania es dolorosa, ha pedido que se abran caminos de diálogo que propicien una paz justa y duradera. Recordemos que la invasión rusa de Ucrania está en curso desde febrero de 2022 y es el conflicto más sangriento en Europa desde la Segunda Guerra Mundial, y de hecho ya dura más que la Primera Gran Guerra. El Papa ha dicho sentirse cerca de quienes guardan luto por sus seres queridos, pero ha insistido en que hace falta abrir una senda de diálogo y que únicamente ese diálogo es el camino para acabar con este conflicto, Néstor.
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5: Faltan 10 minutos para las 7 de la mañana. Tenemos una mañana muy soleada, muy agradable en Bogotá. Padre, buenos días.
6: Buen día, Néstor. Como siempre, con ánimo, con ganas, iniciamos nuestra jornada, poniéndole además fuerza, porque hoy juega Colombia, y usted sabe que la selección
5: hoy es
6: no genera emociones.
5: ¿Por qué no vino con la camiseta de la selección Colombia?
6: Después de tantas discusiones.
5: ¿Le dio miedo?
6: No, no, a mí no me da miedo
5: pero,
6: nada.
5: Pero
6: yo, a mí me defiende Jesús de Nazaret, entonces no le tengo miedo a nada.
5: No, pero no lo tome así. Después de tantas discusiones.
6: Sí, políticas, usted vio por un lado, por otro, por aquí, por allá.
5: Hay que ponerse la camiseta porque la camiseta no es de un candidato.
6: No, ni de otro. Ayer el señor presidente, por ejemplo, invitó a que todos tuvieran camiseta. Entonces, yo prefiero mis camisas bacanas. Porque más voy a componer una canción que se llame Las Camisas Bacanas. Ya existe.
7: Pero esa camisa quedó bonita, Alberto.
6: Ah, sí, mi brother, tú sabes cómo es.
5: No, no me parece muy bonita, le soy sincero, pero bueno, entre gustos no hay disgustos.
7: Entre gustos no hay disgustos.
5: Algo tropical.
7: El diseño está bonito.
6: Gracias, Alberto, gracias.
5: Padre, tema de hoy.
7: Pero no se les olvide que la camiseta es la azul, ¿no? No vayan a sacar la amarilla.
6: Ah, claro.
7: Porque si no quedan haciéndole fuerza a otro equipo. Hoy Colombia juega con una camiseta azul.
5: Juan Camilo, hoy juega la selección
6: Colombia. Buen dato.
5: Con camiseta azul.
8: Sí, recuerde que así está pactado por la delegación colombiana y la uzbeca y la FIFA. Ya se había adelantado hace 20 días que Colombia jugaba con la camiseta azul y amarillo, mientras que Uzbekistán juega de blanco.
7: Tengo la réplica en 75.000, director.
5: Yo tengo.
6: No me extraña.
9: Porque sabe que yo no tengo camiseta azul de la selección.
6: Yo tampoco.
5: Pero uno se puede, si la selección Colombia juega con la azul, uno se pone la amarilla, le decía.
9: Pues claro.
5: Para ver el partido.
7: Porque entonces queda de otro equipo.
6: Ospina tiene la roja de hace.
9: Tengo la vintage de Italia 90.
10: Pero el estadio va a estar totalmente teñido de amarillo, Néstor. Eso no tiene ningún problema.
5: Yo creo que el uniforme de la selección.
9: Es que Rivero se quiere hacer
5: el símbolo de la selección.
9: Quiere hacer un negocio acá, Rivero, vendiendo el azul.
7: Compren el azul. Tengo todas las tallitas.
5: ¿Qué tal esto? Usted está vendiendo, hola Héctor, ¿de verdad está revendiendo camisetas de la selección Colombia?
6: Hombre.
7: No, pero no es mal negocio. El que
5: no
7: está en este negocio
5: le está yendo. Usted, quiero decir,
7: le está yendo bien, pero me regalaron. Pero me regalaron una que valoro mucho. Es una réplica, bastante buena.
5: La camiseta,
7: es que la nueva vale mucho, amarilla, vale casi 600.000 pesos.
5: La selección puede jugar con camiseta azul, roja,
6: y blanca,
5: zapote, naranja, la que quiera.
6: Pero el color es amarillo
10: también, Néstor, pero hay que reconocer lo que dice Alberto, y es que como se volvió un tema tan político, ayer yo tenía la camisa de la selección en la tarde aquí en el pueblo de La Calera y me dijeron, uy, está con el Tigre. Entonces, pues claro que si hay una asociación y la campaña de Abelardo La Estrella, pues es la que más, digamos, ha hecho uso de la camiseta.
6: Pero mira que la campaña.
10: La camiseta amarilla sí quedó un poquito politizada, hay que decirlo. A mí no me molesta, yo me la voy a poner porque es de la selección Colombia. Me importa un carajo que se la ponga el Tigre o que se la ponga el Jaguar. Yo me la pongo porque es de la selección, pero sí es cierto que está politizada.
5: Creo que de La Estrella, Felipe fue muy hábil. Adueñándose.
9: Se apropió temprano de la camiseta.
5: De lo que es un símbolo que no debería tener color político.
6: Pero bueno, mire
5: por eso se monta anoche el presidente Pedro.
6: Claro, eso te iba a decir.
5: Pónganse la camiseta.
6: Pero es por eso te iba a decir. Y también en la campaña de Iván, de Cepeda, repartieron camisetas en algún momento.
9: ¿Ha visto los spots publicitarios de Iván Cepeda recientemente en televisión?
6: Por eso
9: todos
6: es que
9: hacen relación a la camiseta. En un camerino con actores, los mismos de hace 4 años, vestidos de jugadores de la selección.
6: Y hablan de la camiseta. Por eso es selección y el segundo tiempo.
5: Es que yo creo, Felipe,
6: es decir, es una copia mal hecha de la campaña de La Estrella.
5: Es que yo creo que la campaña de Iván Cepeda, cometió el error de decirle, recuerde usted, después de la primera vuelta, de salir al día siguiente, a decir sí. que le exigía que se quitara la camiseta, claro, que no sé qué, en vez de usar la camiseta.
7: Le oficializó.
5: Y tarde el mensaje.
7: Le oficializó que a la campaña de la Espella como su símbolo la camiseta, porque pues estaban usando la camiseta y tal, pero si Cepeda no hubiera cometido semejante error, pues todo el mundo usaría la camiseta sin necesariamente darle la connotación que él le dio, pero él se la entregó, prácticamente le regaló, claro, ese símbolo a la campaña de la Espella.
5: Alcanzó a decir que se estaban robando un símbolo patrio, y entonces claro. es cierto, cuando usted ve a alguien con la camiseta, claro. con una bandera de la Selección Colombia, usted en el subconsciente dice, uy, este es del Tigre. ¿No es verdad?
7: Y ahora, claro. y ahora con esa campaña de cola, como decía Felipe, pues evidentemente es una copia y además sigue haciendo alusión al mismo mensaje. La verdad es que comunicativamente la campaña de Cepeda, a mi modo de ver, nunca logró salir del golpe.
10: La única del bando de Cepeda que realmente logró conectar con el tema de la Selección Colombia es la hija del presidente Antonella Petro, que le habló a James, que le hizo el video a James. Sí. Ella la sacó del estadio en todos sus videos porque lo tomó con la ligereza con la que la tomó una persona de su edad, que fue lo que logró la otra campaña.
5: Pero también. Si usted ve que la otra campaña se está quedando con el símbolo de la camiseta, Felipe, usted lo que hace es oponérsela o no hablar del tema. No decir que el otro se robó una gran idea, que es la camiseta.
11: Eso, de todas maneras, eso no les ayudaron los jueces

0: Pues yo no tengo por qué pensar mal de los jueces, pues, de que estén trabajando para la campaña de Cepeda. Pero todo eso le salió mal, Néstor.
1: Prohibir la camiseta, Felipe, prohibir todo eso.
0: No, pues, todo eso ahora, y mandar a comprar camiseta, usted sabe, cuesta un billete, y que pónganse la camiseta mañana, eso cuesta plata.
2: Era más fácil cambiar de publicista y de comunicadores que ponerse a contratar abogados para poner tutelas, para pedir esa abogada de que no.
1: Entre otras cosas, a modo de conclusión de la campaña, ya que estábamos terminando, Héctor, usted lo sabe, porque esto fue vía tutela. Todo lo cual demuestra que cuando un juez emite una orden que no se puede cumplir, que no usen la camiseta de la Selección Colombia, que no digan defensores de la patria, o cómo es el eslogan.
0: Firme. Firmes por la patria.
1: Pues eso no se puede cumplir.
3: Que no haga el saludo militar.
0: Que no haga el saludo militar. Que no use la bandera. Que no sé qué. Y eso lo que hicieron fue generar un efecto contrario.
2: Las decisiones judiciales duraron, ¿cómo es que es el dicho? Lo que dura un merengue en la puerta de una escuela, ¿no? Porque a los dos días ya estaban revocadas, por supuesto, por la autoridad superior de quienes las había emitido. Acá, ¿no?
1: Claro, es que no. Bueno, pues Felipe, es que para quienes se van a poner hoy la camiseta de la Selección Colombia,
0: es la suya, la tengo aquí,
1: día de la Selección Colombia. No, se pueden poner, la
0: camiseta. La amarilla, hombre.
3: Para el partido no la ponemos.
2: Por el WhatsApp le paso el dato donde en el
1: arreglo. Oiga, ¿cuánto me deja el azul?
0: Pero, por favor, ¿qué es esto? Por Dios.
2: Pues está en 75.
3: Un saludo de 75, de los señores de Adidas, perfecta, que están muy agradecidos con Rivero.
0: Oiga, vine a cobrar. Pero si lo consigue, la consiguen Adidas por 300.
2: No, bueno, 600 barra, no vale
0: 690.
2: Vale 600 barra.
0: No, vale 600.
1: No, no, no. La camiseta más barata que la camiseta vale 400 y pico, casi 500, es el precio oficial.
2: Ahora la pregunta y vale casi 600.
0: Hay mercado. Ahora yo me la pondré noche, pero para dormir, porque a las 9 de la noche, ¿qué?
1: No,
0: es que con esta madrugada también.
1: ¿Cómo va a ser mañana la cosa?
2: En eso estoy de acuerdo con Felipe, toca
0: salvo
2: por
0: que
2: lo menos
0: mañana, el director nos conceda.
1: Si quieren yo sirvo de presidente.
0: Licencia remunerada post partido.
1: Si quieren yo converso con el director. Señor director,
2: el certificado del electoral le sirve.
0: No, Riveros, yo ya le dije a Néstor que tenía mi certificado electoral. ¿Y sabe qué me contestó?
1: El domingo.
2: No sé.
0: No, viernes en la tarde. Perfecto, úselo por la tarde.
1: Claro, úselo. Están.
0: Me dijo, perfecto, Zuleta, úselo tarde, de 1 a 6 por la tarde.
1: Tarde libre hoy, los que quieran tomarse el mediodía que tienen por cuenta de la votación. 6:59 ahora.
3: Pero después de ver 3 partidazos, uno llega ya cansado al de Colombia. Es que hoy está sabroso el Mundial.
1: Yo voy a cobrar.
3: Inglaterra, Croacia, uff.
1: Señor director, yo voy a cobrar. Usted había apostado conmigo una camiseta.
3: Buenísimo.
1: No, señor,
3: porque todo el día en partidos.
1: Le dije que Noruega y ganó Noruega con goles de Haaland. Le dije que Messi y ganó Messi. Francia. Le dije que Francia y Francia. O sea, yo vengo a cobrar. Bueno, pero yo no me acuerdo qué fue lo que apostamos.
3: Messi jugó de gratis casi todo el partido, ¿no? La falta que hizo era de expulsión. Y ganaron, se hizo el loco. El
1: señor director, ¿de verdad usted cree eso? Ganaron los favoritos. A mí me parece que Ospina, cada vez que habla con ese tonito, está respirando por la herida. Porque Messi.
0: Padre, Néstor no apostó con usted porque usted no paga los
1: apuestos. Messi.
2: Sí, pero Néstor, ¿cuánta plata perdió con Argelia, director?
1: Perdió, pero no sé. A mí creo que fue una camiseta azul.
3: No.
1: El billete siempre lo pongo. No, ¿sabe que me ha ido bien en la polla? Primera polla bueno, en la que voy bien.
2: Bueno, muy bien. Siga los datos de Juan Camilo. La verdad me tienes descrestado, Juan Camilo, debo decirle, que sabe unos datazos que yo se
3: los,
2: mejor dicho, vivo echando para atrás la grabación, porque sabe unos datos que yo apunto aquí para después echar carreta con los datos que tira Juan Camilo.
1: ¿Usted por qué cree que está en Mañanas Blue? Esta es la revelación del periodismo de Colombia.
3: Ese es el otro.
2: Pero de verdad, extraordinario.
3: Jaime Ortiz Alvear del siglo XXI.
1: Está construido.
2: Total.
1: No, Juan Camilo.
3: El Vargas.
1: Juan Camilo, debo hacerle un reconocimiento, porque usted es un periodista joven y todos estamos viendo su talento, su trabajo, el juicio y el rigor. Así que es un orgullo compartir estos micrófonos. Hoy partidos, bueno, no se me vaya.
2: Sí,
1: hasta ahí.
2: No, claro.
1: No me mire
3: muchas gracias. Santo alabado, ¿cómo es que dice?
1: Juan Camilo, partidos para hoy en Estados Unidos.
4: Hoy al mediodía, Portugal enfrenta a Congo. Este partido es importante porque es el otro partido de nuestro grupo. Este duelo será en Houston. Ahí estará Cristiano Ronaldo, jugará su sexto mundial.

0: Al igual que Messi, que ayer rompió el récord de mundiales jugados, a las 3 de la tarde Inglaterra enfrenta a Croacia. Este partido se jugará en la ciudad de Dallas. Después tendremos el partido entre Ghana y Panamá, este duelo también por el grupo L, este juego que será en Toronto, en territorio canadiense, y cierra la jornada Uzbekistán-Colombia a las 9 de la noche, hora colombiana, en Ciudad de México, en el Estadio Azteca. Esa es la jornada de hoy, se cierra la primera fecha del mundial, ya mañana arranca la segunda ronda.
1: El día de ayer, martes, fue el de mayor asistencia con los cuatro partidos en la historia de los mundiales.
0: Sí, señor, 281.223 personas asistieron a los cuatro partidos, se distribuyeron así, en Francia, Senegal estuvieron 80.545, en Argentina, Argelia estuvieron 69.000, Austria, Jordania 68.500 personas, Irak, Noruega 63.100 personas. Es el récord de asistencia en un día de mundiales, batiendo el récord que estaba establecido desde el 94 también en Estados Unidos, un día que se registraron 277.000 personas.
1: Ya viene Juan Camilo Vargas con la información.
2: Una oyente
1: deportiva
2: está diciéndome que a Rivero lo tumbaron. Que
1: ¿por qué?
2: Como Rivero se cree Luis Díaz, entonces está comprando la camiseta de jugador que vale 600.000, pero la camiseta de nosotros los mortales vale 300.
1: Ah, la que no tiene la marca, claro, la marca, claro, del jugador.
3: Claro,
1: okay.
3: Claro. A propósito, sería por eso.
2: Sí, claro.
1: La compra sin la marca,
2: no,
1: del
2: pero
1: jugador.
2: Además, la de competición es la que vale 600. Esa es la misma que van a utilizar hoy en calidad y en diseño los jugadores. La otra tiene algunas diferencias.
1: Siete de la
0: es una tela diferente, ¿no?
2: Sí, así es.
1: Tela diferente, ¿cómo, Juan Camilo?
0: Claro, es una tela distinta diseñada para el deportista de alto rendimiento, por la comodidad, para la transpiración. Eso es como los balones. Cuando usted va a comprar un balón, usted puede comprar, así sea en la tienda oficial, la réplica oficial, que le vale, no sé, 10 pesos, pero puede comprar el balón que es el oficial de competición, okay, que le vale 300 pesos.
1: O sea,
0: estoy inventando
1: barrigón,
0: una cifra porque no sé.
1: Un barrigón como Rivero no se puede poner una camiseta que está diseñada para deportistas de alto rendimiento.
3: La XL me matiza la barriga. Pero lo que pasa es que si no tuve los 600 mil para comprarlos, entonces me salvé de esa compra. Sí. Pero ahora veo que hay un modelito más barato. Entonces, bueno, de pronto para eso me alcanza.
1: Con la camiseta forrada. Son las 7 de la mañana, 4 minutos, para que vean ustedes este tema de las camisetas. No solo es en Colombia. Hay un operativo gigante en este momento en España. Están incautando allí camisetas falsas. Ahora, con esa selección que tienen, no supongo quién quiere camisetas de España. Enrique Rodríguez.
4: Lo que pasa, Néstor, es que el negocio ya estaba hecho de antes, porque se han vendido muchas de esas camisetas. De hecho, si uno observa los precios en las marcas oficiales, en las tiendas oficiales, están en el entorno de los 100 euros la camiseta de la selección española, pero se venden en las calles, en puestos de venta en las calles, en el entorno de los 25-30 euros. Pero, como decías, la Policía Nacional, y en una de las imágenes que ha distribuido se pueden ver camisetas de la selección Colombia, como digo, la Policía Nacional, en una macro redada con Interpol y con Europol, ha intervenido esta mañana 60.000 camisetas de fútbol falsificadas. Hay 95 personas detenidas en distintas operaciones y entiende la policía española que el valor de venta de estas camisetas sería superior a 7 millones de euros. Para que se hagan una idea, porque hablamos de cifras enormes, calcula la policía que estas camisetas no las han cuantificado por unidades, sino por peso. Son 16 toneladas de equipaciones de fútbol falsificadas. Lo cierto, como digo, es que sobre todo las camisetas de la selección española y particularmente la segunda equipación, que es una camiseta de color blanco con rayas rojas, se venden muchísimo, pero se venden muchísimo en los mercados irregulares, y esto, dicen las compañías que tienen la exclusiva de esas marcas, les está haciendo un profundo daño. Eso sí, como digo, el precio de las camisetas piratas, como se dice en España, es imbatible, entre 27 y 100 dólares, y 100 euros, mejor dicho, la diferencia es importante, Néstor.
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1: En Bogotá, la ley seca para las elecciones del próximo domingo no arrancará finalmente el viernes. Hay un cambio importante que es diferente, va a ser diferente el horario del que hubo ya en la primera vuelta hace 2 semanas y media. Gustavo Quintero es el secretario de gobierno en Bogotá. Doctor Quintero, buenos días.
8: Néstor, muy buenos días. Un saludo muy especial para toda la mesa.
1: Habían anunciado que la ley seca arrancaba el viernes a las 6 de la tarde, ¿verdad?
8: Sí, lo habíamos anunciado la semana
1: pasada. Cambiaron ahora el horario. ¿Cómo va a ser el fin de semana para los bogotanos?
8: Bueno, después de hablar con establecimientos de comercio, hablar con los gremios, decidimos hacer un cambio en la ley. En la ley seca ya no arranca a las 6 de la tarde del viernes, sino a las 00 horas del sábado. Es decir, vamos hasta las 11:59 con permitiéndole a la gente pues el consumo de licor. Eso un poco en el marco del Mundial, teniendo en cuenta también que los establecimientos de comercio encuentran en el Mundial unas oportunidades importantes también para las económicas y por supuesto para generar ingresos.
2: Secretario, y en estos escenarios sé que la diferencia son 6 horas, pero ¿cómo se controla que de manera efectiva se cumpla la ley seca a partir de las 00:00 del sábado 20 de junio?
8: Bueno, tenemos evidentemente equipos de Policía Metropolitana de Bogotá, tenemos equipos distritales de inspección, vigilancia y control que estarán dispuestos en distintas zonas de la ciudad, controlando que no haya violaciones a la ley seca. Es lo que queremos nosotros, que la gente pueda disfrutar el Mundial, pero también que la gente nos ayude y que trabajemos juntos en un fin de semana que es muy desafiante para la ciudad, que requiere capacidades, tanto de distrito como de policía, durante todo el fin de semana activadas.
1: Secretario, ¿qué pasa si estoy en un bar viernes 11:59 de la noche y todavía me queda un conchito de trago? ¿Qué tiene que hacer ese bar? ¿Cerrar las puertas, sacar a la gente o recoger el licor que se estén tomando? ¿Qué pasa a la medianoche?
8: No, los bares no tienen que cerrar. Lo que termina a las 12 de la noche es la venta del licor. Sí, si algún bar sigue vendiendo licor después de las 12 de la noche, pues ahí los equipos del distrito y la Policía Metropolitana de Bogotá procederá a multa y cierre en caso de que sea necesario.
2: Ah, pero entonces, secretario, si yo estoy con Víctor, porque Víctor me invitó a ver el partido del viernes, el partido tarde, porque hay partidos del Mundial a las 11 de la noche, el bar puede seguir abierto, nosotros podemos terminar de ver el partido, pero a las 12 de la noche dejan de vendernos trago.
8: Exactamente. Nosotros desde el distrito no regulamos el horario de apertura de los bares. Lo que regulamos es la hora hasta la cual se vende el licor.
2: Se vende. Pero, ¿y si Grosso tiene una cerveza sobre la mesa después de las 12 de la noche, se la puede terminar o tiene que botarla?
8: Se la tiene que terminar muy rápido porque
2: a las 12 de la noche, es decir, a las 12 de la noche no debe haber trago sobre la mesa, es el mensaje.
8: Exactamente, esa es la idea. Eso nos ayuda a alivianar la presión que tiene tanto la Policía Metropolitana como los equipos del distrito en cuanto al control de la noche y nos ayuda a preparar de mejor manera el fin de semana.
1: Y doctor Quintero, ¿eso cómo se puede controlar? Porque imagínese en medio del Mundial y a la medianoche, cuando la rumba se pone más buena, ¿cómo tienen ustedes planeado que esto se pueda cumplir, que a la medianoche la gente deje de tomar?
8: Hay dos formas de hacerlo. La primera, de la mano con los gremios, con los comercios, tuvimos la conversación, ellos lo solicitaron, entonces lo primero es trabajo en equipo, que los mismos restaurantes, que los mismos bares nos ayuden a cerrar a las 12 de la noche la venta del licor, y lo segundo es con equipos de inspección, vigilancia y control, y con Policía Metropolitana haciendo rondas por las distintas zonas de la ciudad. Tenemos que controlar, sí, pero esperamos que este sea un trabajo conjunto, así como lo fue en la primera vuelta.
1: Sí. Doctor Quintero, hoy el tema de las pantallas, ¿cómo va a funcionar? Porque han instalado pantallas gigantes en varias zonas de Bogotá, ¿verdad? Hoy es un día diferente para la ciudad.
8: Hoy es un día diferente para la ciudad. Nosotros queremos que los bogotanos vivan el Mundial, y en ese sentido la Federación Colombiana de Fútbol definió dos zonas, el Parque El Tunal y el Parque Fontanar en Suba, como zonas de fanáticos, zonas donde el Mundial se ha de vivir como se vive en los fanzones, en las zonas de fanáticos de las ciudades que albergan partidos de Mundial. Hay pantalla gigante, además aprobada por la FIFA, va a haber atracciones, va a haber rifas, vamos a tener ídolos históricos de la Selección Colombia firmando autógrafos, tomando fotos. Son zonas bastante agradables, lo que queremos es que la gente la pase bien.
1: Pues ojalá sea así, ojalá sepamos administrar el resultado. Doctor Quintero, muy amable.
8: Néstor, a usted muchísimas gracias y un saludo para la mesa.
1: Sobre cambios en la ley seca y sobre la preparación de la ciudad para el partido de la selección de este día miércoles.
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10: Bienvenidos, muy buenos días. 6 de la madrugada, 40 segundos.
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5: 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El padre Alberto Linero es periodista y también está en Mañanas Blue.
1: Ayer, 7 de la mañana, 17 minutos. Ayer caminaba por el parque cercano a mi casa y una señora me salió, me saludó y me dijo, ¿por qué se ve tan serio? Yo creía que usted siempre estaba sonriendo y de buen humor. Le expliqué que no tenía ninguna situación difícil, que estaba bien, pero me fui pensando en la exigencia que nos estamos haciendo hoy en nuestra vida diaria, la obligación de estar siempre bien, de sonreír, de mostrar fortaleza, de tener siempre una respuesta. Es como si la vida se tuviera que hacer desde la euforia. Y yo creo que no. Yo creo que esto esconde la creencia de que la tristeza es un defecto y que el cansancio es una falta de carácter. No, no es así. Los seres humanos no tenemos que vivir en un permanente estado de bienestar. Al fin y al cabo, la vida es compleja. Sabemos que las emociones son diversas. Sabemos que hay días maravillosos, pero también hay noches oscuras, como nos enseñaron en la espiritualidad. De verdad somos seres complejos y a veces tenemos mucho entusiasmo y a veces desaliento. Y esto, que quede claro, no significa que algo está mal, significa simplemente que estamos viviendo. Por eso me preocupa que hayamos convertido la felicidad en una especie de mandato, casi que en una dictadura, la dictadura de la felicidad, como si sentir dolor fuera un fracaso, como si la angustia fuera lo peor que nos pudiera pasar. Y no, forman parte de la vida, forman parte de la existencia. Yo creo que hay situaciones que necesitamos vivir. Hay que llorar, sí. Hay que decir estoy triste, sí. Hay que decir las cosas no funcionan, sí. Lo que no podemos hacer es quedarnos atrapados en esas sensaciones. Hay que salir de allí y hay que hacerlo con inteligencia, con sabiduría. Yo creo que de vez en cuando vale la pena mirar a los ojos y decir estoy cansado, estoy confundido, esto me duele, y hacerlo sin ninguna culpa, sin sentirnos con culpa, sin sentirnos con vergüenza, sentir simplemente que queremos seguir adelante. Te dejo claro, la madurez emocional no consiste en sonreír siempre, consiste en vivir con coherencia, con disposición.
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24: 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En Blue Radio son las
25: 7 de la mañana, 20 minutos.
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25: 7 de la mañana, 21 minutos, momento para la información deportiva en Mañanas Blue desde el IBC, desde el Centro de Medios de la Copa Mundial de la FIFA en Dallas.

0: Es día de Selección Colombia después de clasificar a la Copa Mundial de la FIFA. Hoy oficialmente la tricolor hace su debut por séptima vez en la historia. Jugará un Mundial. Nuestra selección lo hará ante Uzbekistán a las 9 de la noche en el Estadio Azteca de la Ciudad de México, el Estadio Ciudad de México para la FIFA durante esta Copa Mundial. Enfrentará un equipo que hizo 35 puntos en la eliminatoria asiática como la selección de Uzbekistán, que va por primera vez a una Copa Mundial de la FIFA. Jugaron 16 partidos, ganaron 10, empataron 5 y apenas sufrieron una derrota. Hicieron 27 goles y recibieron 11. Hablamos de los uzbecos, los rivales de Colombia. Esto dijo el profe Lorenzo en la previa del duelo frente a la selección asiática.
1: Los mundiales nos están demostrando que no hay equipos pequeños, que no hay que subestimar a nadie. Uzbekistán es un equipo que ha tenido muy buenos resultados con buenos equipos, tiene un gran técnico, tiene 4 o 5 jugadores de mucha categoría y sobre todo es un equipo ordenado que sabe a qué juega, ¿no? Y esa es el desafío nuestro para afrontar mañana y poder superarlo.
0: Eso dijo el profesor Néstor Lorenzo, el argentino, al frente de la Selección Colombia, a la que devuelve una Copa Mundial de la FIFA después de 8 años, después de esa actuación en Rusia, en la que salimos en los octavos de final a manos de la selección de Inglaterra. La nómina estaría prácticamente confirmada: Camilo Vargas en la portería, el arquero del Atlas; el lateral derecho Daniel Muñoz, el hombre del Crystal Palace; Davinson Sánchez y Lucumí, los dos centrales; Johan Mojica, el lateral por izquierda; Jefferson Lerma sería el mediocampista, el centrocampista, al lado de Richard Ríos o de Gustavo Puerta. Es la única duda que tendría el técnico Néstor Lorenzo. John Arias por la derecha, James Rodríguez como 10, Luis Díaz por la izquierda y Luis Javier Suárez en punta. Hablamos de que la figura de Uzbekistán vale más que Luis Díaz. Es Kushanov, el jugador del Manchester City, uno de los 3 zagueros centrales, porque sí juegan con línea de 3, vale 80 millones de euros, mientras que Lucho Díaz, el mejor cotizado en Colombia, está en 70 millones de euros. La diferencia de la plantilla en cuanto a valor de mercado es de 219 millones de euros, más para Colombia, que vale 302 millones frente a los 83 millones de la selección de Uzbekistán. Su técnico es Fabio Cannavaro, el exjugador de la selección italiana, campeón del mundo como capitán en 2006 y también jugador que fue Balón de Oro, uno de los pocos defensas en ganar este reconocimiento. La selección Colombia entonces debuta hoy 9 de la noche. El árbitro será Anthony Taylor de Inglaterra, en el VAR Iván Bebek de Croacia. 8 de la noche la transmisión con todo el equipo deportivo de Blue Radio. Hoy Portugal enfrenta a Congo, Inglaterra enfrenta a Croacia y gana a Panamá. Son los otros 3 partidos de la jornada, pero conectamos con Ciudad de México. Allí está Juan Carlos Cortés con más información de la Selección Colombia. Juan Carlos, buenos días.
2: Hola, Juan Camilo, un feliz día. Bueno, sí, se acaba la espera ya y es hora del debut de la Selección Colombia en medio de lo que yo considero ha sido muy buen ambiente y que a mí honestamente me ha sorprendido, porque usualmente las selecciones suelen tener cierto hermetismo en el Mundial, pero esta Selección Colombia ha estado abierta a los medios de comunicación. La semana pasada vimos 2 horas de entrenamiento muy atípico. Solamente un día estuvieron a puerta cerrada y ya después de más días literalmente pudimos ver gran parte de la práctica. Bueno, los inicios de la práctica. Pero siempre incluso muy cerca de la gente, no han hecho perímetros muy lejanos de la gente. Incluso ayer cuando estábamos en el hotel de concentración llegó la selección inmediatamente esa cantidad de gente, porque había una multitud en el hotel de concentración de la selección y otra multitud en el Ángel de la Independencia, acá en el centro de México. Entonces, esa motivación que tiene la selección, aparte de la preparación que ya tuvo, de ver su gente, de rodearse de su gente y de atender a su gente, yo creo que eso es muy importante, Juanca, para lo que va a ser el debut del día de hoy.
0: Esperar a ver qué ocurrirá, Juan Carlos. Además, en una previa repleta de colombianos en México, ¿no? Se tomaron el Paseo de la Reforma y el Ángel de la Independencia, ¿no, Juan Carlos?
2: Sí, pero por completo. Pero vea, más allá de solamente que estuviera tanta gente en los dos sitios, es el recibimiento del jugador. Usualmente en otros torneos o en otros momentos hemos visto que la selección es muy lejana o la esconden rapidito. Esta vez no, esta vez se bajaron, y así ha sido en casi todos los momentos que hemos estado, porque hemos estado en casi todas las llegadas y salidas de la Selección Colombia, y siempre hay hinchas de menor o mayor pues llegada de cada uno de ellos. Pero justamente ayer había demasiada gente y ellos se bajaron, incluso recorrieron gran parte de donde estaba toda la gente, porque eso rodeaba todo el hotel, y varios de los jugadores, Jerry Mina, Luis Díaz, el mismo Néstor Lorenzo, bajaron, rodearon todo el espacio y pues saludando a la gente, tomando ese autógrafo que muchos de ellos anhelan, porque para ellos eso es gran parte de la vida, y así lo hicieron. Entonces eso es muy motivante de sentir ese ambiente para un equipo que seguramente hoy va a ser complicado, porque todo el mundo está viendo a Uzbekistán como sí, es un rival que de pronto no tiene nombre, pero que evidentemente hay que hacer la tarea y ganarle, como lo hizo Argentina con Argelia ayer.
0: Bueno, Juan Carlos, estaremos entonces pendientes. Más adelante volvemos a Ciudad de México con las novedades de la tricolor, porque si bien se llena Ciudad de México de colombianos, pues el país se prepara, por supuesto, para vivir esta fiesta. Ya de hecho están instaladas las pantallas gigantes para el partido esta noche en la ciudad de Bogotá, en la capital, en el Parque del Tunal. Empezó la logística para el evento. La información con Nicolás Rodríguez.
3: Juan Camilo, sí señor, buenos días para usted, para todos los oyentes. Yo los saludo desde el Parque El Tunal. Mire, en este momento están colocando, o más bien finalizando, ultimando los detalles para lo que será entonces la visita de varios ciudadanos, de varios bogotanos del sur de la capital a este punto del Parque El Tunal. Pues precisamente los saludo desde este punto, y lo que va a hacer o lo que va a suceder esta noche es que van a colocar, o más bien van a encender esa pantalla gigante que ya hay en este punto. Mire, le cuento, Juan Camilo, algo rápidamente para los interesados. Primero, si usted quiere evento hoy en la noche, lo que tienen que hacer es ir a uno de los super.
0: Bueno, más adelante volvemos con más información de qué tiene que hacer usted para ver los partidos en pantalla gigante. Por lo pronto les digo, es el séptimo debut mundialista de Colombia. Solo ganó dos, frente a Grecia en 2014 y frente a Emiratos Árabes Unidos en 1990. Y conectamos con Kansas porque le damos la vuelta a esto. Ayer ganó la selección de Argentina, primer sudamericano que ganó en esta Copa Mundial. Y el nombre que todo mundo pronuncia en los Estados Unidos, en México, en Canadá y en el mundo entero es Lionel Messi, que rompió el récord, o bueno, alcanzó el récord de Miroslav Klose como el máximo goleador en la historia de los mundiales con 16. Allí está Mauricio Molano con toda la información y lo que dijo Messi, las reacciones después del partido. Mauricio, buenos días.
4: Hola Juanca, ¿qué tal? Saludo cordial y para todos en Mañanas Blue. Así es, acá en Kansas, la selección argentina inició la defensa del título, y quién sino Messi para guiar el camino de la campeona del mundo. Lo mejor lo hizo con un hat-trick que no estaba en los planes de nadie. Leo de esta manera continúa ampliando su leyenda con récords y más récords. Por ejemplo, ahora se sienta en la mesa de Miroslav Klose como los anotadores históricos en Copas del Mundo. Llegó a 16 tantos e igualó al alemán. Pero además en su juego 200 con la selección albiceleste, de la cual es el máximo anotador histórico con 120 tantos, la Pulga dejó el registro como el primer jugador en disputar 6 mundiales. Esto hasta que hoy Cristiano Ronaldo salga a la cancha con Portugal. A propósito del portugués, Messi igualó el registro que tenía CR7 como el único jugador en anotar en 5 mundiales diferentes. Tras el juego, Leo habló de su brillante partido ante Argelia en el inicio de esta Copa del Mundo para la defensora del título.
5: Es una alegría empezar de esta manera, después de mandar pasar como arrancó. Es lindo empezar así, sabíamos que era importante y que iba a ser difícil, porque siempre los comienzos son duros, el primer partido. Pero nada, Filipo consiguió todo, tuvo goles y nada.
4: Leo Messi es historia pura, sin ninguna duda, en el fútbol. El goleador más joven y de paso el más veterano en anotar con la selección argentina llegará el próximo miércoles 24 de junio a los 39 años, y los argentinos sueñan con la cuarta copa de la mano nuevamente de él. El próximo juego de la selección albiceleste será frente a la selección de Austria. En Kansas, Mauricio Molano, Mañanas Blue.
0: Gracias, Mauro, y volvemos con Nicolás porque nos quedó viendo el dato. ¿Qué tiene que hacer la gente, Nicolás, para poder ver los partidos en esas pantallas?
3: Juanca, pues lo primero que tienen que hacer es que se tienen que acercar a los supercar autorizados. Mire, si van a llegar aquí al Parque El Tunal, las personas que vienen en este punto del sur de Bogotá, se tienen que acercar al supercar, justamente así mismo llamado el supercar del Tunal, a reclamar una boleta. No tienen que pagar nada. Si les piden dinero, no, señores, esto es completamente gratuito. Esto es un evento que está patrocinando, pues obviamente, la alcaldía de Bogotá, y puso la pantalla gigante no solamente en el Parque El Tunal, sino también en el Parque Fontanar del Río. Esta pantalla se va a mantener para el partido de hoy en contra a Uzbekistán, también para el partido con la República del Congo y asimismo con el partido para Portugal. Asegura el distrito entonces que, de bien como le vaya entonces a la selección Colombia o la fase en la que siga, pues estos puntos se podrían mantener o se podrían trasladar. Pero a la hora de llegar acá, ¿qué tienen que hacer? Lo recomendable es que se bajen por la entrada principal de la avenida Carrera 24 del Parque del Tunal y sigan derecho, que realmente es como la entrada principal donde ya está pues esta carpa instalada para donde ustedes puedan entrar. Eso sí, la recomendación es que que en este punto solo pueden entrar menores o más bien niños mayores de 8 años en conjunto con sus padres. Y eso sí, la recomendación, traer abrigo porque pues este punto es bastante abierto y el sur en este punto del sur de la capital es inminente.
0: Claro, y ese un partido además, Nicolás, gracias a las 9 de la noche, partido que terminará casi sobre la medianoche en Colombia. Pero conectamos con Nueva Jersey porque allí estuvo Santiago Saray en el partido de la selección de Francia. Hablamos de Messi, hablamos de su triplete, pero hay que hablar también de Kylian Mbappé, un jugador mucho más joven que Messi, que está a punto también de alcanzar el récord de Miroslav Klos. Llegó a 14 goles en toda su historia mundialista. Santiago Saray con toda la información de la Francia de Mbappé.
6: Juan Camilo, buenos días. La selección de Francia debutó con triunfo contundente ante la selección de Senegal, que complicó al equipo galo en el primer tiempo, incluso con un balón en el palo de Nicolas Jackson, quien por poco pone en ventaja a los africanos. Francia, con Mbappé, Doué, Olisey, Dembélé de arranque, lució inconexa y con poca generación de juego. Ya para el segundo tiempo reaccionó y la dupla Mbappé-Olisey fue fundamental para el triunfo francés en el Mundial. Así lo reconoció el delantero del Real Madrid, Kylian Mbappé.
7: No creo que estemos totalmente lanzados, pero siempre es importante comenzar bien las competiciones. Eso te da un poco más de tranquilidad, aunque nunca estás realmente tranquilo en una Copa del Mundo. Hemos visto que para otros equipos ha sido complicado empezar con una victoria. Todos los equipos saben que el Mundial es algo único. Todos quieren ganar y dar una buena imagen a su país. Vimos que hoy no fue un partido sencillo, pero sabemos que en cualquier momento podemos marcar y hacer la diferencia y eso ayuda mucho.
6: Y es que Kylian aportó con 2 goles para la victoria de Francia y alcanzó los 14 tantos con su selección en los mundiales, posicionándose así como el francés con más anotaciones en las citas orbitales, superando a Just Fontaine.
7: No hay ninguna revancha. Si empiezo a jugar para todas las personas que me critican y hacerlas callar, creo que tendría que jugar hasta los 80 años. No, yo juego para hacer historia con mi país y para que mi selección llegue a la final y gane la Copa del Mundo. Lo demás siempre formará parte de mi personaje y de mi carrera como jugador.
6: 3-1 terminó el compromiso en el MetLife de Nueva Jersey y ahora Francia se preparará para enfrentar a Irak el lunes 22 de junio.
0: Gracias, Santiago. Bueno, día para los históricos, para los grandes como Messi, Mbappé y también para Haaland, que marcó doblete frente a la selección de Irak. Hoy repasamos entonces Portugal Congo a las 12, al mediodía, a las 3 de la tarde Inglaterra-Croacia, a las 6 gana Panamá y a las 9 de la noche el gran partido entre Uzbekistán y la selección de Colombia, nuestro debut mundialista. 7 de la mañana, 33 minutos, la información deportiva en Mañanas.
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12: Bienvenidos, 7 de la mañana, 34 minutos.
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6: Indudablemente se va a incendiar el país, pero...
7: ¿De verdad?
6: Pero indudablemente.
7: Pero si eso no habría que hacer un llamado a que si gana Abelardo, pues el que perdió, perdió.
6: Claro, pero lo que pasa es que eso no funciona así.
7: Pero eso debería no funcionar así, Carlos, debería funcionar así. Pero llegar a decir que es que entonces hay que votar por un Cepeda, porque si gana Abelardo se incendia el país, me parece que eso también es menoscabar el voto.
6: Dos opciones.
7: Pero eso es muy fuerte,
6: Carlos. Una opción ultrapolarizante y una opción de un hombre que toda su vida ha luchado por reconciliar el país.
7: Claro, pero mira, es si ganara Cepeda, no se enciende el país. Eso significa que la gente que vota por Abelardo es gente pacífica.
8: La extrema derecha es si gana un señor que dice que viene a destripar a todos los petristas. ¿Sabe cuántos somos? Millones. ¿Y usted cree que la gente es manca, que se va a dejar, va a esperar que vengan a destriparlo como ya lo hicieron en el pasado? Eso es incendiar el país. La gente se va a armar seguramente. Yo no desearía que eso pasara, pero eso es lo que va a pasar si el señor sigue con ese lenguaje violento y si viene a cumplir esas amenazas.
9: Pero igualmente lo está haciendo el presidente Petro, también anunciando que va a salir a las calles a protestar, a manifestarse si gana de la Espriella.
8: Una cosa es manifestarse y protestar, pero él no ha dicho si gana de la Espriella, porque si gana de la Espriella y los votos son limpios, nosotros vamos a acatar el resultado. Es una cosa salir a protestar, otra cosa a destripar. Y de todas las
10: escuchan
8: formas,
10: ustedes, Felipe, a dos personas muy importantes en la campaña de Iván Cepeda. Primero, Carlos Carrillo, que fue hasta hace algunos días director de la Unidad de Gestión de Riesgo, con la amenaza de que este país se va a incendiar la semana entrante si llega a ganar Abelardo de la Espriella. La segunda voz es la de Gustavo Bolívar, que habla de que la gente, los petristas, no son mancos, de que este país...
11: se van al mar.
10: Sí, Felipe, a ver si alguien le mete un poquito de cabeza fría, porque estamos a punto de prender una mecha de la que no vamos a poder regresar fácilmente, ¿no? Con pero las amenazas, esto... a punta de amenazas de que el país se va a incendiar, de que la gente, los petristas no son mancos, pues estamos a punto, digo, si no le metemos a esto cabeza fría, de dar un paso que no tiene reversa.
11: No, lo tengo perfectamente claro, es un acto de irresponsabilidad de Carrillo y Bolívar, pues llamar a esta asonada, porque no tiene ningún sentido, Néstor. Es decir, no confían en los resultados electorales, no les gusta
10: la
11: democracia.
10: Con los antecedentes, Felipe, que hay.
11: Y ahora entonces sale a decir Bolívar, quedan advertidos los empresarios, quedan advertidos. Es decir, están extorsionando, están chantajeando al país. ¿Qué es lo que pretenden?
12: Lo que pasa es que ante las amenazas de destripación y de que se escondan los zurdos, pues por supuesto la gente reacciona. Pero Néstor, yo no creo que haya un estallido social como el que vimos en el año 2021. Porque el estallido social del año 2021 no era porque Petro llamara pues a las huestes a las calles. La gente ha malentendido eso. Yo que estuve en las calles sé muy bien que eso fue una conjugación de factores. Primero, una pandemia donde las personas llevaban guardadas un año. Había una situación muy complicada,
10: pero no
12: de hambre.
10: Luis Ernesto, no volvamos
12: claro,
10: a discutir,
12: pero entonces,
10: no volvamos
12: ese
10: a
12: estallido
10: de hace 5 años.
12: Ese est- no, por eso, pero es que el
10: es de hoy, año 2026.
12: Claro, y esa amenaza, pero eso, la pregunta es si esa amenaza es creíble o no. La pregunta es si esa amenaza es creíble o no. Es decir, si basta con que algunos líderes políticos digan vamos a las calles a incendiar la ciudad, eso no funciona así. Lo que implica, lo que permitiría un escalamiento es que haya una reacción violenta por parte de un gobierno eventual de Abelardo de la Espriella. Si Abelardo de la Espriella confronta a la movilización con fuerza y con violencia, se crece la movilización. Cada vez que hay una víctima en la movilización, algún joven pierde un ojo, algún joven... eso lo que hace es multiplicar a las personas que salen a la calle. Entonces, para un estallido social se necesitan dos, no solo uno.
10: Le pregunté anoche a Abelardo de la Espriella en la entrevista aquí en Blue, Felipe, a Abelardo de la Espriella. Sí. Le pregunté por esto y dijo, si hay manifestaciones pacíficas, no tengo ningún problema. El problema es...
13: En el protestódromo. No, Abelardo de la Espriella no es un hombre respetuoso de las libertades y de los derechos de las personas, por lo menos no lo ha sido en sus palabras, en lo que ha dicho durante la campaña, en las expresiones que usa a lo largo de su vida.
10: Ya le vuelvo a poner para que usted quede tranquilo. Él dice,
13: no, yo no quedo tranquilo, yo lo oí además muy cuidadosamente
11: ayer. Amenazando ahí son ellos.
13: No, Felipe, no digamos mentiras. Las amenazas son de la derecha.
11: ¿Quiere que volvamos
13: el
11: a poner
13: que dijo
11: a Bolívar
13: que había
11: y a Carrillo?
13: Que, el que dijo, quiere que pongamos el de voy a destripar a la izquierda, voy a acabar con ese cáncer, etcétera. Quiere que pongamos un audio que dice que los zurdos tienen que esconderse para que quede claro de dónde vienen las amenazas. No, aquí no, digamos, yo estoy de acuerdo en que hagamos un llamado a la calma, a la sindéresis, pero que lo hagamos al derecho, que lo hagamos como corresponde, pidiéndole a todos los actores políticos que no incendien este país. Porque entre otras cosas lo que hizo Bolívar, lo que hizo Bolívar.
10: Claro que todos tienen que meter la cabeza un poquito en el congelador. Estoy totalmente de acuerdo, Héctor, porque a punta de amenazas, claro, lo de destripar salió mal. Yo creo que Abelardo.
13: Mal no, es una amenaza. Es una amenaza. Es una amenaza mucho más grave que el registro de la posibilidad de una consecuencia que están haciendo Carrillo y Bolívar.
0: Y luego no se desdijo de eso. Aquí en Blue dijo que.
11: Claro que se desdijo, no una.
13: No, se desdije. Se desdice a veces y a veces no, dependiendo la audiencia. Si está en un discurso de esos incendiarios que usa en la plaza pública, dice que va a destripar ese cáncer y que el cáncer de la izquierda hay que acabarlo y tal cosa, y pues además los que corean esas arengas lo hacen también en los escenarios que pueden hacerlo. En eso tenemos que ser responsables. Y claro que Bolívar y Carrillo estaban registrando una posibilidad que la registra cualquier persona que analice la situación social que hay hoy en Colombia. No se necesita ser abelardista ni petrista para que alguien diga.
10: No es alguien, Héctor.
11: También son analistas, son investigadores.
10: También seamos serios.
0: Analistas de la realidad. También los analistas Carrillo y Bolívar.
10: También seamos serios en ese pedacito, Héctor, porque son dos dirigentes políticos que están advirtiendo lo que va a pasar. Y seguramente hay mucha gente que lo comparte, que van a incendiar el país. Y que se va a incendiar el país.
13: Pero es que no está, no va a pasar porque ellos estén llamando a hacerlo. Va a pasar porque si la tensión social se va. No, eso no es lo que dijeron. No dijeron vamos a llamar a la gente a la calle para incendiar el país. No, dijeron si sigue pasando esto, va a pasar esto.
10: Yo estoy de acuerdo con usted, pero los líderes políticos, los de izquierda, también tienen una responsabilidad.
13: También, por supuesto.
10: De que los petristas no son mancos.
13: También, por supuesto. Es una reacción, es una reacción al discurso incendiario de Abelardo de la Espriella, del que además se ufana, por ejemplo, con el tema de la detención de Beto Coral.
10: Tercera ley de Newton, todo eso, acción y reacción. Y entonces dice, usted pregunta al otro lado.
13: No le pedimos
10: a un
13: lado.
10: Está reaccionando porque el presidente no ha reconocido el triunfo.
13: Claro.
10: Pregúntese usted qué pasa. Si en la segunda vuelta, el domingo, el presidente Petro dice el domingo por la noche que no reconoce el triunfo de Abelardo
0: eso
10: de la Estrella, hipotéticamente,
0: eso,
10: si llegara a suceder.
13: Eso es genera una situación social y política, pues evidentemente muy compleja,
10: señores políticos, Héctor, de todos los sectores, por
13: sí,
10: favor.
13: Sí, pero quitemos a los políticos,
10: favor.
13: Néstor.
10: ¿Cómo?
13: Quitemos a los políticos. Digo, no, quitemos es que a los políticos son... y hablemos entre nosotros.
10: Pero es que los líderes políticos, claro que tienen una responsabilidad.
13: Pero quitemos a los políticos y hablemos entre nosotros. Hoy estamos en una situación de tensión política y social en Colombia que evidentemente nos tiene muy cerca de un, llámelo como usted quiera, incendio, estallido, lo
10: guerra,
13: que usted quiera. Del lado que sea. Y desafortunadamente, los electores, frente a semejante escenario, escogieron los mayores extremos, es decir, escogieron el incendio. Los electores escogieron el incendio. Sí, si queremos solucionar esto, démonos en la jeta. Efectivamente, no, eso fue lo que los electores decidieron escoger el 8 de marzo. Y pues para allá
10: no
13: vamos.
10: Puede pasar. Porque para darse en la jeta, que me parece una expresión fea, pues tiene que ser entre dos. Y están los dos echándose la culpa los unos a los otros. Felipe, estoy diciendo, no lo puedo decir más claro, todos, todos tienen que bajarle un poquito la temperatura. Uno sí, pero, no puede sobredimensionar lo que dice uno para bajarle a lo que dijo el otro. Pero, estamos en etapa de a ver quién prende la chispa, jugando, sí, pero, jugando con la democracia, jugando con la seguridad por cuenta de las calenturas a 4 o 5 días de las elecciones. Señor Aurelio.
2: Pero del lado del petrismo, empecemos por ahí. Esto no depende de unos segundones, y repito, segundones, que son Carlos Carrillo y Gustavo Bolívar. Son los segundones. Aquel que tiene que dar la nota es Petro. El que tiene que decir, vamos a respetar el resultado electoral, se llama Gustavo Petro. Y mientras Petro no lo diga, le da aire a todos estos segundones para que digan en los medios y salgan y hablen de cosas, etcétera, etcétera. Entonces, la primera responsabilidad es de Petro, el actual presidente de la República. Y la segunda responsabilidad es del llamado tigre, que ya solo el tigre, el animal salvaje, ya le va poniendo una marca y una impronta de su catadura y de su estilo. ¿Cierto? Es que uno puede elegir el tigre y hacer un, como él decía anoche en la entrevista con usted, Héctor, para conectar con la gente, que es lo que le importa. Claro, él puede conectar, pero ¿de qué forma conecta? La sola figura del tigre, pero que es que un estamos... animal salvaje de la selva, Héctor, es una figura agresiva.
10: ¿Y el jaguar qué?
2: Oh, pero por eso, ya hablé del jaguar. Ahora déjeme hablar del tigre. Yo ya hablé del jaguar Petro. Ahora déjeme hablar del tigre, de los dos animales salvajes. El primer salvaje, que es el presidente de la República, tiene que decir, como presidente de Colombia voy a respetar el resultado. Y el tigre tiene que decir que si el resultado no lo favorece, él va a guardar las uñas, y que si el resultado lo favorece va a ser el presidente de todos los colombianos, incluida la derecha, el centro y la izquierda, y los independientes, Aurelio, y todo Colombia.
10: Quiero saludar a Gustavo Bolívar, que está en la campaña de Iván Cepeda, que fue funcionario del gobierno Petro, para intentar explicar, aclarar un poquito lo que merezca aclaración o explicación. Gustavo, bienvenido a Blue Radio, buenos días.
14: Buenos días, Néstor, y tus compañeros.
10: Bueno, ¿qué dice? Los oyentes, por supuesto. Gracias, Gustavo. Gustavo, ¿qué es esto de incendiarse? Que Carrillo y usted utilizan la misma palabra. ¿Qué es lo de que la mitad de los colombianos no son mancos? ¿Qué es lo que viene para Colombia si llega a ganar Abelardo de la Espriella?
14: Bueno, gracias por darme la oportunidad de aclarar, Néstor, porque esto no nace de palabras nuestras, nace de palabras del señor Abelardo. Ya había dicho que venía a destriparnos, y ayer en un video, mi reacción es a ese video, que yo les ruego me dejen escuchar, a cada dura 10 segundos.
10: Sí, señor.
14: Pues nos genera una reacción. Él dice lo siguiente:
15: es para los millones de patriotas que tiene Colombia. No me interesa convencer petristas. Son enemigos de la República y hay que tratarlos como tal. Vencerlos de todas las formas y desde todos los frentes.
14: Cuando a nosotros en la izquierda nos dicen vencernos de todas las formas, nosotros ya sabemos qué quiere decir vencernos de todas las formas. Ya ha habido un antecedente en este país muy violento. Los falsos positivos, la aniquilación de todo un partido como la UP de 5.733 muertos. Echarle al cocodrilo al que piensa distinto al señor Cadena. Entonces, esto nos puso en alarma. Entonces, yo, simplemente es una reacción a este lenguaje violento que utiliza una persona que aspira a ser presidente de la República. Pensar que en un país no cabemos los que pensamos distinto a él, y decir que voy a aniquilarlos de todas las formas y los voy a destripar de todas las formas. Yo lo que le estoy diciendo al país es, porque estoy recorriendo este país hace muchos años, hoy estoy en Riohacha, ayer estaba en Valledupar, anteayer estaba en Cali, mañana estoy en Santa Marta. Yo escucho a la gente y dicen, si el señor viene a destriparnos, nosotros no nos vamos a dejar. Y obviamente la gente ya no es imbécil de esperar a que los aniquilen. Pues la gente se arma. Eso es lo que va a pasar si él intenta hacer eso, y eso va a ser una guerra civil. Porque nuestro candidato lo que ofrece es un acuerdo nacional, que nos sentemos a hablar. Porque en la otra parte del tuit que yo escribí, que casi nadie lo lee, dice clarito, en cambio nosotros a usted, Abelardo, cuando sea senador, sí le vamos a dar las garantías para que ejerza la oposición, Gustavo, porque en este país tienen que caber todas las ideas y todas las diferencias.
10: Entonces,
14: lo que nosotros estamos es reaccionando a este video tan violento.
10: Lo que usted acaba de poner, el audio de Abelardo de la Espriella, Por supuesto que a mí no me gusta, no me gusta el tono de esa campaña, pero están en el tema de quién reacciona y quién comete la primera acción. Entonces nosotros reaccionamos, alguien no debería bajarle la temperatura a esto. Usted ya va en que los empresarios quedan notificados, los dueños del poder económico quedan notificados, de triunfar la alternativa de la extrema derecha, ¿este país se va a incendiar?
14: Tiene razón. Néstor, mire, cuando yo era candidato presidencial el año pasado, o a comienzos del, sí, a comienzos de este año, tal vez a finales del año pasado, la Defensoría del Pueblo nos llamó a las candidaturas a firmar un acuerdo para desescalar el lenguaje el lenguaje agresivo de las campañas. Yo lo firmé. Y nunca me escucharon en mi campaña hablar de esos términos. Yo estoy aquí reaccionando a un pronunciamiento muy violento de una persona que dice que aquí en este país no caben dos expresiones distintas. Eso se llama fascismo. Y la humanidad ya lo ha vivido, no solamente Colombia. ¿Por qué no podemos caber en un mismo país personas que pensemos distinto? Yo les pregunto. Y este señor, desde que empezó la campaña, que dijo, vengo a destriparlos, no nos ha dado tregua para decir, oiga, aquí hay un país de diferentes opiniones, donde hay diferentes ideologías, y podemos caber todos y convivir. Eso lo está proponiendo nuestro candidato con el acuerdo nacional. Pero bueno, hay que, yo lo esto, que estoy es esto, contándole lo que escucho por todo el país.
10: Esto está pasando, Gustavo, usted que estuvo tan metido con la gente de primera línea hace 5 años, ¿esto no es resultado de lo mismo? ¿No es la amenaza otra vez de hacer esa política de violencia en las calles, otra vez la amenaza en el fondo de primera línea?
14: No, porque son dos situaciones distintas. En esta ocasión es un hombre que está prometiendo una violencia contra una expresión política. En esa época se dieron diferentes situaciones, pero la principal es que la gente estaba confinada en sus casas y vino un ministro muy inteligente a ponerles IVA al huevo, a la leche, al pan, y obviamente la gente salió a protestar. Pero eso es distinto a lo de hoy. Es que ahora estamos ante un candidato presidencial que le está proponiendo a este país que aniquilemos al contrario, al que piensa distinto. No, eso no puede ser, no puede pasar.
10: Por eso, de acuerdo.
14: En un país, en una democracia.
10: De acuerdo, eso no puede ser. Por supuesto que eso no puede ser. Y estamos ante una campaña, la suya de Iván Cepeda, que amenaza con incendiar este país. Tampoco puede ser.
14: No, yo no amenacé. Yo lo que dije es, si ese señor viene a destripar a la izquierda, se va a formar una guerra civil porque la gente no es manca y no se va a dejar.
10: Pero usted dijo
14: textualmente, entonces lo mejor es que
10: este país se va a incendiar. Lo dije,
14: claro, y lo repito, si este señor viene a aniquilar, pues es que pongas en el lugar de millones de personas. Es que ahora el petrismo no son 4 personas, ni 5.000 que asesinaron de la UP, son millones. Y lo demostramos llevando 26 senadores y 41 representantes a la Cámara.
10: Gustavo.
14: Y ahora con 9.700.000 votos de Iván Cepeda. ¿Qué? Entonces, ¿cómo le diriges tú a 10 millones de personas o a 11, los que sean, que los vas a destripar y que los vas a aniquilar porque los vas a aniquilar de todas las formas? Es que mira el lenguaje.
16: Gustavo, el candidato de la Esprilla, eso también hay que decirlo, ha moderado el lenguaje a lo largo de estos meses. El cívico,
14: no, pero esto es de ayer, esto es de ayer.
16: ¿Usted está seguro que ese video lo grabó ayer?
14: Sí, ayer, claro, yo lo tengo acá. Y ayer fue lo que lo empezaron a circular.
10: No,
14: lo sí, lo que pasa no, es que en los grandes medios, cosa, él en los grandes cosa, medios dice una cosa, cosa
10: pero,
14: hablando.
10: Pero, a ver, estoy de acuerdo con usted para no entrar en la controversia de ayer o de hace 2 meses.
16: Claro, pero es que la pregunta va
10: pero,
16: lo siguiente.
10: Pero lo dijo, Ricardo, sí, que también claro, está mal.
16: Sí, pero es que le quiero preguntar sobre el cambio de tono que yo le he visto a De la Espriella, digamos, porque no sé si eso tranquiliza o no a los simpatizantes de la izquierda cuando él dice que va a gobernar. Ayer lo dijo aquí en esa entrevista en Blue, que va a gobernar para todos los colombianos, que él va a hablar con todos, incluso con los petristas. ¿Eso no les da tranquilidad?
14: No, porque es un señor que da bandazos todos los días. Dice que es ateo, después va y le llora al Señor de los Milagros, mata gatos y después va y sale una foto con un poco de gatos. Él es un señor que se acomoda a las circunstancias. Entonces, como se dio cuenta que nosotros reaccionamos a esos videos tan violentos, entonces ahora sí dice que va a ser un gobierno para todos. No le creemos. Ojalá sea, si llega a ganar. Y es lo más conveniente para un país, porque aquí en medio de todo lo que se diga hay una paz social que es diferente a la paz total. Una paz social es cuando las clases menos favorecidas están recibiendo unas ayudas del Estado, cuando está disminuyendo el desempleo, cuando los viejos y viejas están recibiendo un bono pensional, la gente está tranquila. Entonces, que no venga a recortarles el salario mínimo a la gente, los bonos pensionales a los viejos, a recortar, porque ya dijo que iba a acabar con la Agencia Nacional de Tierras, a quitarle la entrega de tierras a la gente, porque eso daña la paz social.
10: Que la gente está tranquila, lo que quiere decir es que no hay un jefe de la oposición que está sacando jefes a las calles, porque el jefe de la oposición hoy es el jefe del gobierno, ¿no?
14: Pero porque la oposición se dedicó a otras cosas y no a lo que tiene que hacer la oposición. Aquí no hubo una buena oposición, por eso, pues mire, todos los jefes de la oposición perdieron, incluido el Centro Democrático, porque se dedican a unas críticas sin fundamento, cuando habiendo críticas con fundamento, no las sacan, no hacen grandes, no hubo unos grandes debates con cifras, entonces empiezan a inventar cosas, pero nosotros que hemos estado en la oposición toda la vida, pues sabemos que se hace oposiciones con cifras, ¿no? Y eso no se presentó, sí, en este gobierno.
10: Gustavo, una pregunta final. Usted y Carlos Carrillo utilizan la misma expresión, que es incendiar, que se va a incendiar el país. Le dice Carrillo a Eva en la entrevista que seguramente usted ha visto, que se incendia el país indudablemente, es lo que dice Carrillo. Los dos están en la campaña de Iván Cepeda. Esto es una...
14: Yo no hablo con Carlos Carrillo hace semanas, de verdad, el día que salió del gobierno le pregunté qué pasó, me dijo, no, me sancionaron, no he cruzado una sola palabra con él, pero coincidimos porque escuchamos a la gente. Entonces, en un país con antecedentes de aniquilamiento de la izquierda, pues la gente que dice, yo no me voy a dejar a destripar, y hay gente que nos dice, yo me voy a armar. Imagínense, ¿por qué tenemos que llegar a ese punto? ¿Por qué no podemos concebir que en un país quepan las dos o tres expresiones que hay?
10: Gustavo,
14: ¿qué tal? ¿Cómo diría? Hasta incluso de aburrido un país donde todo el mundo pensara como Petro,
10: pero
14: Uribe.
10: La alternativa no es el aburrimiento a un señor que le dice a usted que se quiere armar. Usted lo que debe decirle es, no se arme, esperemos a ver primero que arranque el gobierno.
16: Es que mi pregunta era Gustavo. ¿Usted qué les dice a los que...
14: Yo les he dicho, hay que esperar, que de pronto son puras palabras de un tipo que es pues, bastante chabacán y que va hablando lo que se le ocurre. De pronto no es así, y de repente llega a gobernar con todos como lo ha dicho, pero en este momento lo que está diciendo nos tiene asustados. Porque aquí han matado mucha gente solamente por pensar distinto.
10: Sí, Gustavo, y lo que ha dicho el presidente, la bandera de libertad o muerte, la actitud del presidente de no reconocer las elecciones, ¿esa no lo asusta?

0: Y entonces se va a reconocer el resultado. ¿Qué pasó en estas elecciones? Que como hay un antecedente de hace 4 años, yo lo expliqué hace poco aquí, que nos robaron 4 curules en el preconteo y que las encontramos en los escrutinios, 700.000 votos, pues no confiamos en los preconteos, porque no son oficiales, comenzando por ahí, sino confiamos en el escrutinio de los jueces que se da al día siguiente. O bueno, eso, en una elección de 2 personas puede durar máximo 2 días, porque es muy rápido, digamos. Un escrutinio.
1: Gustavo, gracias.
0: A ustedes, como siempre, muy amables.
1: Muy amable. Esta es la aclaración de Gustavo Bolívar. Felipe, ¿le quedó claro? ¿Quedó tranquilo con la aclaración?
2: No. No, pero bueno. Es que ahí sí me acordé del entre más aclaran más oscurecen, ¿no?
1: Felipe, estamos en la etapa de recriminación.
2: Sí,
3: pero yo creo que el audio que pasó Bolívar es muy claro, ¿no? Sí. El audio que puso Bolívar de Abelardo de la Espriella es muy claro. Y pues no se puede excusar realmente ese lenguaje que se ha usado del lado de el candidato presidencial Abelardo de la Espriella, ni de sus seguidores. Que
2: pero
3: realmente ha sido.
2: ¿El lenguaje de Petro?
3: ¿Que ha
2: estigmatizado a los opositores?
3: ¿Me permite seguir hablando, Felipe?
2: Gracias. Simplemente le estaba haciendo una pregunta respetuosa, compañero.
3: Me estaba interrumpiendo irrespetuosamente, compañero Felipe. Pero sigo con lo que estaba diciendo. Yo creo que es que lo que está mal, yo creo que hay muchas cosas mal en esta campaña, Néstor. Pero lo que está mal primero es que nosotros mismos, pues no digo solo nosotros los que estamos aquí, sino los ciudadanos comunes y corrientes, estemos tomando partido de estas hordas y nos estemos sumando a las hordas y al ambiente que están promoviendo los candidatos presidenciales. Pero bueno, de eso se trata. Ellos hacen esa campaña justamente para conseguir eso, que nosotros nos sumemos como fanáticos a esas campañas y repitamos incluso las barbaridades que ellos dicen. Y hay otra cosa muy mala,
1: claro,
3: Néstor.
1: Claro que ha despertado los fanatismos.
3: Y hay otra cosa muy mala, Néstor. Señor. Hay otra cosa muy mala que la digo brevemente, que yo creo que por todo este ambiente político, los colombianos llegamos a una conclusión, en mi opinión, errada. Y es que de verdad creemos que el domingo nos jugamos la vida. Y no nos jugamos la vida. No es cierto que el 7 de agosto vaya a haber una dictadura en Colombia, gane el uno o gane el otro. Colombia va a elegir déjeme decirlo de una manera un poquito exagerada, pero un funcionario público, un servidor público que tiene unas funciones limitadas, regladas, temporales, compartidas con otros poderes. No vamos a elegir ni un monarca ni un dictador. El señor Abelardo de la Espriella no va a poder cumplir su promesa de enterrar 15 metros bajo tierra a los delincuentes con el pie en la nuca sin ver el agua y la luz. No, en Colombia hay unos derechos que están consagrados en la Constitución, que forman parte del sistema interamericano de derechos humanos, y el señor Cepeda, si quiere, no va a poder cumplir la promesa que tenían en su propuesta de constituyente de fortalecer los poderes presidenciales para disminuir el sistema de controles en Colombia. No, ni el uno va a poder hacerlo, ni el otro va a poder hacerlo. El domingo no nos jugamos la vida. Elegimos un funcionario con poderes temporales ilimitados.
4: Y el lunes amanecemos y la vida sigue, y el que pierda es el jefe de la oposición y va al Senado de la República, y con la oposición tendrá mucho poder también en el Congreso.
1: Héctor, yo estoy de acuerdo.
4: Y sigue la vida.
1: Yo estoy de acuerdo con usted, Héctor. Le iba a decir, ¿sabe quién tiene la teoría de que esto es debido a muerte?
3: El Abelardo de la Espriella y Gustavo Petro. Pero Abelardo de la Espriella también, porque está diciendo que nos estamos jugando entre la democracia. Entre la democracia y la tiranía. Es que no caigamos en el error, Néstor, de decir que es solo uno. No, son ambos. Llámelo Gustavo Petro para no hablar de Cepeda.
1: Que esto toca meterle cabeza fría de todos los lados. Es que a usted se le olvida que el que ha dicho que esto es una batalla de vida o muerte es el presidente de la República, que tiene un candidato que se llama Iván Cepeda, y nos puso a todos, a usted y a mí desafortunadamente, a pelear. Y peleamos producto del acaloramiento que causan estos señores, que son los que vienen incendiando el país.
3: Pero estamos de acuerdo.
1: No es cierto que se va a incendiar el país.
3: En todo estamos de acuerdo.
1: El país está incendiado.
3: Yo no sé si se va a incendiar.
1: Lo incendiaron desde hace rato.
3: Yo no sé si se va a incendiar, pero no nos deberíamos jugar la vida, Néstor.

0: Y Colombia es un sistema democrático como yo creo que es.
1: Que yo estoy de acuerdo
0: y tenemos una fortaleza, y tenemos una fortaleza institucional como la que hemos venido diciendo.
1: De la República,
0: no, pero con ese dicho me parece que excusa al candidato Abelardo de la Espriella. Es que solo mencionar a Petro me parece que excusa al candidato incendiario Abelardo de la Espriella.
1: Y no está bien hacerlo. Que estoy de acuerdo en que la declaración de Abelardo de la Espriella es una exageración y es una provocación y es innecesaria. Necesaria.
2: Néstor, pero que tenemos un sistema democrático,
1: les dejo las amenazas para quien quiera opinar. Álvaro, opine la cuenta Blue Radio Co, mi cuenta Néstor Morales. En segundos, un fragmento de la entrevista en donde le pregunto a De la Espriella anoche aquí en Blue sobre ese tema de cómo va a tratar a la gente del petrismo, señor Álvaro.
2: Claro que tenemos un sistema democrático, como dice Héctor. Lo que pasa es que estamos cerca de una posibilidad, que el resultado electoral sea muy ajustado como el Perú. Y no tenemos un sistema político preparado para manejar eso, al contrario. Preparado para para que no se maneje bien. Y el problema no es que Abelardo de la Espriella sea un candidato bravo o volado. Es que la oferta, la principal oferta electoral de la Espriella, lo digo, es fuerte, pero con respeto, y espero que se entienda en su contenido. La principal oferta electoral de la Espriella es la venganza. Y eso no es solo en Colombia. El populismo de derecha volvió eso la gran bandera, lo hizo también Trump. Están prometiendo la persecución a Petro y sus allegados, el uso de la fuerza contra los manifestantes, la destitución de miles de funcionarios, aunque dicen que serán pocos cuando ya se les pregunta. Y dicen que la justificación es que Petro se lo ganó. Pero aquí hay una oferta muy complicada porque además dicen que por la ley y por la fuerza. Tenemos que aceptar que esta campaña está anticipando una situación muy compleja. Y a quienes se están amenazando, hay que decirles que son los principales responsables de una respuesta absurda. Entonces, Petro sembró mucha división en Colombia.
1: Sembró odio, Álvaro.
2: Antes Uribe, y este país viene polarizado hace muchos años. Pero quien está escalando esa oferta es Abelardo de la Espriella. Y por eso hay que tener mucho cuidado, sobre todo si el resultado electoral es ajustado. Ahí no va a estar solo Petro. Ayer, en la entrevista con usted, Abelardo de la Espriella no hizo sino amenazar con que vamos con el ejército. Obviamente todos hablan de cumplir la ley, pero es que la ley es sin la fuerza. Solo ya, la fuerza legítima del Estado.
3: El ejército es el aparato legal del Estado. El monopolio de las armas está en manos de las fuerzas militares.
1: 8:00 a.m, Néstor, 5 minutos, señor.
4: Néstor, pero mire, el lenguaje de la Espriella desde el primer día fue un lenguaje violento. Aquí lo registramos, aquí lo hemos dicho. Él trató de explicar, tanto en la entrevista de anoche como en otra que estuvo en Blue, explicando la cuarta acepción del verbo destripar, que al final no le salió bien. Y es evidente que él ha hecho su campaña sobre la base de arredrar, de amedrentar y de amenazar a sectores que piensan distintos de él. Eso para mí es absolutamente claro y lo he protestado de todas formas. Pero el presidente de la República tiene una carga mayor. Es que aquí estamos hablando de que hay elecciones el domingo y Petro se ha resistido por encima de Cepeda a reconocer el resultado de la primera vuelta. Sigue insistiendo en las famosas 500 o no sé cuántas mesas, 5,000 y pico de mesas, etcétera.
3: Anoche lo repitió.
4: Aquí la tónica.
3: Anoche lo repitió.
4: Perdón, Ricardo. Aquí la tónica la tiene que dar el presidente de la República. Si un candidato lenguaraz como le despliega para conseguir votos, tiene ese lenguaje, está cargado de ese lenguaje violento, mal lo hace. Pero la tónica principal, el tono lo tiene que dar quien manda hoy el país, el jefe del Estado, el presidente Petro. Yo sí espero una declaración de Petro el viernes antes de las elecciones que diga, vamos a celebrar esta jornada democrática y vamos a aceptar los resultados, pero Petro sigue insistiendo en que hay una conexión con los Bautista o con
1: los...
4: ¿Es así?
1: Ese
4: es el punto.
1: No creo que vaya a ser fácil. Felipe iba a decir,
2: pero
1: desafortunadamente entramos en la recriminación, etapa de recriminación, a ver quién lanzó la primera piedra, a ver quién atacó primero, a ver quién está actuando.
5: Y las mentiras, la cantidad de mentiras que alcanzó a decir Bolívar en esta entrevista.
1: Felipe, por eso digo, todos deberían tomar nota y echar un poquito de agua, Néstor, fría cuando... a esta temperatura tan caliente y tan
5: peligrosa.
1: Pero
5: empezando por el jefe del Estado,
1: Felipe,
5: Néstor.
1: Todos, Néstor. Y el candidato de la oposición, Felipe, también. Todos, en segundos, les cuento, ¿sí?, a propósito, les repito, un fragmento de la entrevista de anoche aquí de Abelardo de la Espriella. Rápidamente, Luis.
6: Néstor, cuando el defensor de los paramilitares que fueron responsables del exterminio de la izquierda y de la UP hace una amenaza como destripar a la izquierda, pues por supuesto que se la toman en serio. Por supuesto que los matices y después los cambios repentinos de parecer para convencer a votantes indecisos generan dudas. Y yo por eso sí creo que, claro, Petro también ha radicalizado el país, en eso estamos de acuerdo. Pero no podemos ser exigentes, secos con un candidato y laxos y comprensivos con el otro. Hay que exigirle a los dos la misma moderación por igual.
1: Sí, señor. 8:08 a.m.
7: ¿Me deja recriminar algo también?
1: Señor.
7: Mire, es que yo creo que la desgracia...
1: Etapa de recriminaciones. Sí, ahí veo, padre Diego, que están agarrados en redes sociales, ¿deja?, diciendo, fue usted primero.
7: Déjeme decir.
1: Esto es como una pelea de colegio entre niños.
7: Me deja de recriminar a mí.
1: Usted arrancó.
7: Yo creo que la desgracia fue creer que quienes no estábamos en la actitud de violencia, de eliminar a los otros, éramos tibios. Ahí comenzó todo. Hacer creer que una actitud de respeto, de valoración por el otro, aunque sea adversario, era una tibieza. Ese fue el principal error en mi manera de entender.
1: Ok. Sí, seguramente. Yo creo que cuando le sacaron a Fajardo lo de
7: ahí
1: tibio,
7: comenzó todo.
1: Yo creo que ya había comenzado
7: el... Sin embargo, yo creo eso. A mí particularmente me dicen tibio todos los días. Una de las ventajas mías es que me insultan de todos lados. Entonces, esa es una buena cosa. Porque la mayoría me quiere, afortunadamente.
1: Para meter en la hoja de vida, padre. 8:09 a.m.
8: Pero mire que escuchando a Gustavo Bolívar, Néstor, me acordaba que hace 4 años precisamente una de las tesis que se vendió de alguien además que ayudó a mover mucho el centro era la de la explosión controlada de Alejandro Gaviria, que palabras más, palabras menos daba a entender que había que votar por Petro para tener una explosión controlada y evitar que esto fuera pues a terminar en una situación peor. Y oyendo hoy a Gustavo Bolívar me quedo pensando si lo que están intentando hacer es recogiendo nuevamente y reencauchando esa frase y esa tesis, ¿no? De que se necesita es no embotellar, digamos, el volcán, sino dejarlo explotar controladamente ahora con Iván Cepeda.
1: Teorías alrededor del momento político.
0: Pero miren, Néstor, es que yo insisto, déjeme insistir en el tema de que no nos estamos jugando la vida y ese es el grave error.
1: Estamos convencidos de que estamos
0: un poco en el tema. A mí ayer estuve reflexionando un poco sobre esto y la verdad se me parecía el escenario político al de las señoras que decían que un señor estaba violando a un niño en un balcón en un noveno piso y que la gente creyó y salió. Y realmente de un lado y del otro hay unos que de verdad creen que si gane que si no gana el de su preferencia, Colombia va a estar en una dictadura el 7 de agosto de del 2026. Y eso no es cierto. Colombia ha demostrado tener un sistema institucional que le impide a Abelardo de la Espriella hacer las barbaridades que promete y que le impidió ya a Gustavo Petro hacer las barbaridades que quiso hacer. Ya durante 4 años ese sistema operó como un sistema de controles eficaz. La Corte Constitucional le suspendía una cosa, el Consejo de Estado otra, en el Congreso no le aprobaban, en la prensa le criticaban. En fin, ese sistema institucional funcionó. Entonces no veo por qué ahora estamos desconfiando de él.
1: Héctor, yo estoy de acuerdo con usted. Las cortes, la justicia ha sido un gran control en los últimos años. ¿Usted sabe cuántos magistrados se eligen en la Corte Constitucional el próximo año? Que salen...
0: Ni uno, Néstor.
1: Tres.
0: Ni uno. Néstor. El primer magistrado que se elige en el próximo gobierno es a final del año 2028. Y el segundo es porque Héctor Carvajal se va cuando cumpla 70 años. Y el tercero se elige en el año 2029, que es la doctora Natalia Ángel. Entonces, los magistrados que va a encontrar Abelardo de la Espriella o Iván Cepeda son esos que están sentados ahí, por lo menos durante 2 años, lo que queda del 2026, todo el 2027 y más de la mitad del 2028 va a encontrar los mismos que están sentados ahí. Y yo confío en ellos. Claro que yo sé que cuando Abelardo de la Espriella dice que, por ejemplo, va a acabar con la JEP, no sé qué, pues eso se cae en la corte porque allá hay unos magistrados que son garantistas.
3: Claro, tendría que promover una reforma constitucional y no le veo...
0: No tiene camino, y cuando diga que es que va a meter a los presos con 15 metros bajo la tierra, pues eso se cae en la Hay corte, controles. Cualquier cosa que intenten hacer sobre eso. Y lo mismo para Iván Cepeda, si intenta con el cuento de que es que bloquean institucionalmente las reformas y que por lo tanto hay que darle facultades al presidente para que las pueda aprobar, pues se siguen cayendo en la corte como se han caído. Entonces, no nos estamos jugando la vida.
3: Vamos a calmarnos.
1: Yo, Felipe, termino por donde comencé, recomendándole a todos estos, a los que son coroneles, a los que son generales, a los Carrillos, a los Bolívar, a los
7: todos.
1: De la Espriella, a los Petro, a los todos, que se calmen un poquito porque están jugando con fuego. Este tema de amenazar con el incendio de Colombia no tiene cómo salir bien. 8:12 Abelardo de la Espriella, aquí en Blue Radio.
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1: Precisamente de ese tema de cómo es el manejo a partir del domingo con los resultados electorales, de qué puede pasar en Colombia la semana entrante si gana como ya ganó en primera vuelta. De estos temas hablamos anoche aquí en Blu Radio con Abelardo de la Espriella. Dice no a la constituyente, de la promoción de recorte en ministerios y en entidades del Estado, de la politiquería, de la deuda externa y de fracking. Un fragmento de la entrevista con Abelardo de la Espriella anoche en Blu Radio.
2: Lo que no puede ser es que Colombia vaya a las urnas, Néstor, extorsionada por dos incendiarios del Petrín. Eso es inaceptable. Colombia ha estado durante muchos años bajo presiones y extorsiones ilegales como para venir a aguantar ahora las extorsiones del señor Bolívar y el señor Carrillo. Ni más faltaba. Yo soy un demócrata. Yo voy a respetar a la oposición siempre y cuando la oposición respete la ley. Si la oposición quiere incendiar el país, yo soy presidente, los voy a contener con la fuerza de las leyes de la República y con mano de hierro. Si están en el marco de la Constitución y la ley, por supuesto tendrán todas las garantías, como corresponde. Yo no voy ni a perseguir a nadie, ni a despatriar a nadie, ni a hacerle montajes judiciales a nadie. Eso no me corresponde a mí. Yo voy a gobernar para todos. Pero la oposición tiene que respetar el resultado. Y aquí viene un llamado bien interesante para mis votantes, para la manada, y es que en la medida en que esta victoria sea muy contundente, la izquierda radical, encabezada por el señor Petro, el señor Carrillo, el señor Bolívar, el señor Cepeda y demás hierbas del pantano, pues lo pensará dos veces antes de tratar de enseñar el país. Quiero decir, no es lo mismo una diferencia de 500, 600 mil votos a una diferencia de 2 millones de votos. Ahora bien, si ellos a pesar de un triunfo pretenden desconocer el resultado como lo hicieron ya en la primera vuelta, pues entonces tiene que activarse la Constitución. A propósito de lo que tú citas, que es el respeto de la ley, la Constitución en uno de sus artículos dice que si el presidente en ejercicio pretende desconocer el orden constitucional, el ejército debe actuar para restablecer ese orden constitucional. Y es mi llamado a la fuerza pública. Ustedes no hicieron un juramento para defender las locuras de un gobierno con ínfulas dictatoriales. Ustedes hicieron, queridos héroes de la patria, un juramento para defender la Constitución y la ley. Y a mis seguidores, a mis votantes, a los defensores de la patria, a los tigres y tigresas, vamos a salir a votar. Vamos a llevar más gente para que el triunfo sea lo suficientemente contundente para, de alguna manera, recoger un poco, hasta donde se pueda, esa intención que tiene la izquierda de incendiar Colombia. Ahora, el país ha perdido el miedo, Néstor. El país ha perdido el miedo a esa presión que ha venido ejerciendo la izquierda radical. Colombia no se va a dejar arrodillar. Y vamos a salir a defender nuestro país. Así que entre más contundente sea la votación, pues menos margen tiene la izquierda radical para incendiar el país. Sí. Y si a pesar de ello pretenden desconocer el resultado judicial, el resultado electoral, pues entonces los jueces tienen que actuar y también tiene que actuar el ejército de la patria en estricta aplicación de la norma constitucional que así lo prescribe.
1: Doctor Abelardo, han pasado dos semanas largas desde la primera vuelta y a hoy, martes, en este momento, el presidente Petro no reconoce todavía los resultados. Hipotéticamente, ¿qué pasa el lunes si el presidente Petro vuelve a hacer lo que hizo en la primera vuelta, que es desconocer los resultados?
2: Bueno, yo creo que a Petro se le ha caído la máscara del todo. Si además de lo que ha ocurrido insiste en no reconocer, Néstor, los resultados, pues se ratificará de manera clara, contundente y sin lugar a equívocos que Petro no es más que un dictador, que es un hombre autoritario que desconoce las reglas democráticas. Y las otras ramas del poder público pues tendrán que actuar en consecuencia, al igual que la fuerza pública, para defender la voluntad popular y garantizar el respeto de la Constitución y la ley que
1: pero corresponde este a los tema, demócratas. Es un tema tan delicado, doctor Abelardo. Usted hace un par de alusiones ya a que espera que la fuerza pública haga algo para ser claro, para que no haya lugar aquí a equívocos. Y es muy probable que el presidente Petro, si llega a perder su candidato, se mantenga en no reconocer. ¿Cómo se imagina
2: usted? Pero hay varias cosas.
1: El escenario en la práctica sería
2: si que el presidente no reconoce los resultados, se cae el velo por completo y queda al desnudo un autócrata, un tirano en ciernes. Pero si además de desconocer el resultado electoral, pretende atornillarse al poder o intronizar a su heredero, a pesar de que la voluntad popular dijo lo contrario, debe activarse el artículo constitucional que faculta al ejército de la patria a restablecer ese orden constitucional. No me lo estoy inventando yo. Ahí está en la Constitución. Son dos escenarios distintos, porque él puede que no reconozca y se vaya el 7 de agosto. O puede que no reconozca y pretenda quedarse, y es allí en donde debe operar la norma constitucional.
1: Parecería más probable
2: las ramas del poder
1: el primer escenario
2: en torno a la fuerza pública para restaurar el orden constitucional y legal.
1: Sí. Digo, parecería más probable el primer escenario de que va a seguir, de que va a seguir diciendo que no reconoce los resultados, pero tendrá que terminar su gobierno.
2: Eso al final lo devela él como un dictador, pero no tiene ninguna implicación de orden jurídico. Quiero decir, mientras que él no pretenda quedarse en el poder o meter a los coñazos a su heredero a pesar de que el resultado electoral le fue adverso, ahí es donde entra a operar la norma constitucional a la que hago referencia. Es más, la norma señala claramente que nosotros los ciudadanos podemos acompañar a la fuerza pública en el restablecimiento de ese orden constitucional. Eso está en la Constitución.
3: ¿A qué se refiere con eso último, doctor de la Espriella? ¿Nosotros podríamos acompañar al ejército en el restablecimiento?
2: No, se le fue el sonido.
3: ¿Ahí me escucha?
2: Se le fue el sonido, no estoy escuchando nada.
3: ¿Ahí me escucha, doctor Abelardo?
2: Ahora sí le escucho.
3: Sí, le preguntaba que a qué se refiere con que las normas los facultan, o dice usted, nos facultan para acompañar al ejército en la restitución del Estado de Derecho.
2: Claro, la norma constitucional señala que el ejército, en caso de que sea desconocido el orden constitucional, por ejemplo, si Petro dice yo no me voy el 7, o el que me reemplaza es Cepeda, a pesar de que el resultado electoral fue adverso, pues el ejército entra a tomar el control y a restablecer el orden constitucional. Y la misma norma señala que en ese restablecimiento del orden, en caso de que haya una revuelta, los ciudadanos podemos acompañar al ejército en el restablecimiento de ese orden constitucional.
1: Vale, doctor de la Espriella, ¿qué papel va a jugar Estados Unidos en su gobierno? Usted anunció hoy, con una alusión al Departamento de Estado, al quitavisas, que hoy iba a pasar algo. ¿A qué se refiere? Ese algo viene desde Estados Unidos, porque usted puso una alusión a Estados Unidos en su cuenta, ¿verdad?
2: Lo dije hoy, dije coming soon, pronto.
1: Ah, bueno, coming soon lo puso esta mañana, supongo que coming soon es soon.
2: No, pronto. No significaba que fuese hoy.
3: ¿Antes del domingo?
2: Pienso, mira, la labor que va a cumplir Estados Unidos, el papel es el que históricamente ha cumplido en Colombia. Independientemente de que los gobiernos fueran de un partido u otro, siempre ha habido una estrecha relación con los Estados Unidos porque es nuestro primer socio comercial. Primero. Y segundo, es un aliado fundamental en la lucha contra el crimen organizado, contra el narcoterrorismo. Nosotros no podemos erradicar las 330.000 hectáreas de coca que tenemos y no podemos fortalecer nuestra fuerza pública si no hacemos una estrecha alianza con Estados Unidos y recuperamos esa tradición de cooperación que ha existido entre los dos países hasta que llegó el señor Petro al gobierno. Estados Unidos es fundamental para eso, ya lo fue una vez. No se hubiese podido derrotar en gran medida al narcoterrorismo y recuperar la seguridad como se hizo en la presidencia del presidente Álvaro Uribe Vélez si no se hubiese concretado en el gobierno del presidente Pastrana el Plan Colombia, que trajo un presupuesto extraordinario para nuestra fuerza pública que sirvió para dotarla de armas de primera generación, para aumentar el pie de fuerza y además un programa de erradicación y un programa de interdicción que fue absolutamente exitoso. Entonces los Estados Unidos nos necesitan, nosotros le necesitamos a ellos también como nos necesita Europa, porque hoy se está produciendo casi que el 80% de la cocaína del mundo en Colombia. Ergo, no solamente un problema de seguridad nacional para nuestro país, sino para el resto del mundo, especialmente para Estados Unidos. De tal suerte que vamos a recuperar esa relación estrecha, por supuesto, con la independencia y el respeto por la soberanía como corresponde y como siempre fue. Esa es la verdad. Y yo estoy completamente comprometido con eso y tengo pues las mejores relaciones con el gobierno de los Estados Unidos para hacerlo y hacerlo pronto de manera efectiva y empezar esa lucha decidida contra el crimen organizado, contra el narcoterrorismo y por supuesto contra ese flagelo terrible que son esas 330.000 hectáreas de coca que son la fuente primigenia de todas las formas de violencia.
4: Sí, candidato de la Espría, ya en esa relación con Estados Unidos volvamos al escenario del domingo. ¿Qué papel tendría Estados Unidos y el gobierno Trump en un escenario de protestas y de colombianos en la calle a partir de lo que pase en la segunda vuelta presidencial?
2: Eso tendríamos que evaluarlo porque yo he recibido un apoyo total del gobierno y en el último trino que publicó el presidente Trump señaló que yo tendría todo el respaldo. Hoy por hoy, gracias a más de 10.366.000 colombianos que depositaron su voto por mí y por José Manuel el pasado 31 de mayo, nosotros somos los jefes de la oposición. Eso ha quedado claro a partir de la elección de la primera vuelta. Y de alguna manera, lo que podría ser Estados Unidos está supeditado a que quienes fungimos hoy como jefes de la oposición solicitemos esa ayuda o cooperación en caso de que sea necesario. Yo creo que hay que pensar y creer que aun cuando el gobierno no reconozca los resultados, va a evitar tratar de atornillarse en el poder por lo que eso implica. Pero si eso ocurre, pues nuestro ejército, Colombia y nuestros aliados internacionales y nosotros, la oposición, estaremos prestos a defender la Constitución y la ley, como corresponde.
3: El presidente Gustavo Petro, durante los últimos días, ha hecho uso de las versiones sobre lo que implicaría su triple nacionalidad. Hablando de Estados Unidos, italiana, estadounidense y colombiana. Y dice el presidente Petro en sus trinos que usted ya juró lealtad a Estados Unidos y que usted antepondría los intereses estadounidenses sobre los colombianos. ¿Cómo aplicaría, eso si no, usted es elegido presidente el 7 de agosto, ante el juramento que usted hace como jefe de Estado en caso de que sea elegido?
2: Primero, el presidente que estudió economía no sabe ni de economía, mucho menos de derecho. Para que la audiencia lo entienda, las inhabilidades y las incompatibilidades son expresas y taxativas. ¿Qué significa eso? Que la norma en donde se señalan los requisitos debe señalar de manera concreta, específica y expresa cuáles son las inhabilidades para ese cargo. ¿Qué dice el artículo constitucional sobre los requisitos para ser presidente de la República? Mayor de 30 años, nacional, colombiano y con esa ciudadanía en ejercicio. Es decir, yo nací en Colombia. Yo soy ciudadano por nacimiento. Cumplo los tres requisitos. Mayor de 30 años, ciudadano por nacimiento y estoy haciendo pleno ejercicio de mi ciudadanía. En consecuencia, no hay ninguna inhabilidad. De hecho, el mismo presidente Petro tiene la ciudadanía italiana y no ha habido problemas con eso. Yo tengo compromisos con Colombia. Voy a ser el presidente de los colombianos. Voy a honrar esa confianza. Voy a defender la Constitución y la ley. No voy a promover constituyentes. Y siempre estarán de primero para mí los intereses del pueblo colombiano. Porque voy a honrar, repito, esa confianza que me ha dado Colombia en las urnas. Y lo voy a hacer de la mejor manera. Un gobierno independiente en lo político, independiente en lo económico, que le cumpla al pueblo y que honre esa confianza masiva y mayoritaria del pueblo colombiano. Tengan la absoluta certeza de eso.
1: Como usted sabe, en medio de esta disputa, de esta refriega política, con el tema del recorte al gasto público, han dicho que su campaña va a despedir a media humanidad de los funcionarios públicos en Colombia, ¿cierto? Quisiera pedirle,
2: Néstor, no solamente han dicho eso, perdóname, hay una campaña, ¿a qué está jugando la campaña de Cepeda? Primero, una seguidilla de difamaciones, calumnias y señalamientos completamente falsos contra mí y contra José Manuel Restrepo. Segundo, tratan de desacreditar el sistema electoral. Primero el presidente, echando el cuento ese de Thomas Gregg y la supuesta relación conmigo que nunca ha existido. Además de eso, los amigos de Cepeda y Petro del narcoterrorismo presionan en departamentos como el Cauca, Nariño, Chocó y Valle del Cauca a punta de fusil para que voten por el heredero. En varias de esas mesas, en esos departamentos, Cepeda obtuvo el 95% de la votación, una votación completamente atípica. Los poquitos votos que saqué yo en esa zona roja ya desplazaron a la gente, la amenazaron de muerte. Entonces, no solamente es difamación, campaña de desinformación, tratan de desacreditar el sistema electoral, sino que además hacen presionar a la gente a punta de fusil. Parte de esa campaña de difamación y de mentira es mandar a los ministerios, a todas las entidades, diciendo que prácticamente vamos a liquidar absolutamente todo. Yo lo que he dicho con José Manuel es que tenemos que hacer un recorte en 4 años, porque como está planteado el gasto, el Estado colombiano es inviable, por tanto lo responsable es hacer un recorte de la manera más humana y más social para no dejar a la gente en el aire. ¿Qué hemos dicho? Que la gente que vaya a salir en esos 4 años, que no serán todos los que dicen ellos, pues se le va a indemnizar bien para que puedan emprender. Y vamos a hacer un programa con el sector privado para que muchos de los que salen del sistema público o del sector público se vayan al sector privado. Pero es mentira que vamos a eliminar el bienestar familiar, el ICETEX y una cantidad de institutos que cumplen una gran función social y que hoy no están funcionando.
3: ¿El SENA lo van a eliminar, doctor de la Espriella?
2: Y que nosotros, por supuesto, vamos a recuperar. Pero claro que hay que hacer un recorte, pero es que tiene que ser un recorte con responsabilidad, no como dicen ellos, liquidando tantas entidades, precisamente para poder garantizar que el Estado siga funcionando, porque como está planteado financieramente, es absolutamente inviable esto.
1: Como están diciendo, le pregunta aquí Ricardo, no sé si lo alcanzó a escuchar, usted tiene una lista de entidades de la que van a sacar gente, ministerios a desaparecer, embajadas
2: siquiera,
1: que van a recortar.
2: Néstor, eso es falso también, porque tenemos que llegar a hacer una auditoría. Tenemos que ser lo suficientemente responsables como para analizar cuál es la situación económica.
1: Pero fíjense cómo es la cosa.
2: En la que nos entregan el país. Entonces, ¿cómo puede uno hablar de liquidar ciertas entidades en particular cuando ni siquiera ha recibido la información correspondiente? Cuando no sabemos si va a haber un empalme. Lo que sí va a haber cuando lleguemos al gobierno es una auditoría internacional que nos permita entender la realidad económica, financiera, de lo que nos están entregando y por supuesto identificar dónde fue que se robaron el dinero, quién se lo robó y hacia dónde se lo llevaron, porque no voy a permitir que esas platas se pierdan. Pero lo responsable es llegar, revisar y con fundamento en esa información decantada tomar las decisiones que correspondan.
1: Esa lista que hicieron circular un poco, por supuesto, para meter miedo de que van a desaparecer tal entidad, de que van a recortar, ¿eso es carreta? ¿No existe lista?
2: Absolutamente falso, no tenemos esa lista nosotros, Néstor.
1: Okay.
2: Esa lista se la inventó la campaña de Cepeda para seguir promoviendo esa propaganda negra en la que es tan buena la izquierda radical. Si en algo es buena la izquierda radical es en propaganda negra, y eso es lo que nos han aplicado José Manuel y a mí durante 11 meses.
3: Doctor de la Espriella, si usted es elegido presidente, ¿los partidos políticos, las casas políticas van a tener representación en el gobierno?
2: No.
3: O sea, ¿los ministerios los va a decidir usted a través de qué mecanismo? ¿Solo meritocracia? ¿No va a haber cuotas burocráticas para ningún partido, para ningún político tradicional?
2: Ricardo, te dije que no, porque es tan impresionante. Es que yo les insisto en algo, esto no es lo mismo de siempre. ¿O ustedes creen que yo vine aquí a hacer lo de siempre?
3: ¿Cómo va a elegir los ministros y sus funcionarios?
2: La mejor gente, como elegía a José Manuel Restrepo. Yo a José Manuel Restrepo lo había visto 2 veces en mi vida, no éramos amigos. Lo elegí por su trayectoria, por sus méritos, por su visión, por su capacidad, por su honestidad, por su rectitud. Yo no necesito que los funcionarios sean amigos míos. Necesito que sean los mejores colombianos para sacar adelante el país.
1: Doctor Abelardo, le traslado un par de preguntas de oyentes que, por supuesto, están muy interesados. Una, sobre el fracking. ¿Es una decisión que va a haber fracking, que vuelve el fracking en su gobierno?
2: Sí. Voy a explicar algo sencillo.
1: Sí.
2: El fracking ha sido demonizado por la izquierda porque lo volvió un discurso político. La segunda tecnología más eficiente después de la tecnología militar es la tecnología de petróleos. El fracking, para que la gente lo entienda, es una obra civil. Si usted hace bien la obra civil del edificio en el que están ustedes allá transmitiendo, o de la casa en la que estoy yo en Barranquilla, pues no se va a caer, como evidentemente no se ha caído ninguna de las dos edificaciones. Si usted hace el fracking con la empresa que es una obra civil, no va a haber afectación al medio ambiente. Hay países en los que se hace un fracking responsable, como Estados Unidos, Australia, y mañana empieza en la Argentina. Me estaban informando precisamente hoy. Incluso en países como Australia, que se precian de ser muy respetuosos de la biodiversidad y el medio ambiente. Yo quiero decirles una cosa, yo soy muy respetuoso del medio ambiente y la biodiversidad y de la norma ambiental. Y a esos ambientalistas que se preocupan tanto por el fracking, que si se hace bien no va a tener ninguna afectación, los invito a que reflexionen sobre esto. Este es un gobierno, el mío, que va a combatir la criminalidad a los que dé. Entre esos, lo que más afecta el medio ambiente, que es la minería ilegal. Eso es lo que más afecta al medio ambiente. Y eso lo voy a combatir con todo. Y por supuesto, un fracking responsable, que no viole la norma ambiental, que no afecte nuestro ecosistema y que nos permita llevar la producción a un nivel que posibilite cerrar el hueco fiscal y pensar en crecer, porque el primer sector de la economía es el sector de hidrocarburos, minero energético. Entonces, eso es muy importante que la gente lo sepa. Dicho de otra manera, nosotros no podemos recuperar la economía de Colombia si no hacemos un fracking responsable.
4: Otro de esos temas sensibles para la gente, candidato de las Priestas, ¿ya qué va a hacer con el 4 por mil?
2: Cuando tú recortas el Estado, cuando activas los motores principales de la economía, a saber, el sector minero energético, hidrocarburos, el sector de la infraestructura, de la construcción, el sector agrícola, el sector del turismo, y además de eso activas el motor de la innovación, de las nuevas tecnologías, de la inteligencia artificial, la economía empieza a recuperarse. Y tan pronto empiezas a hacer eso, y a bajar el despilfarro, por supuesto, y a dar seguridad física y jurídica, retorna la confianza inversionista. Si tú empiezas a hacer todas estas cosas de manera combinada, tú empiezas a bajar los impuestos, que es absolutamente necesario en Colombia, porque tenemos unos impuestos asfixiantes que están acabando con la iniciativa privada. Y de los primeros impuestos que pienso bajar son precisamente el 4 por mil, que me parece muy repelente, porque tienes que pagar plata por mover tu propia plata, y los impuestos sobre la gasolina. Mucha gente no sabe que el 52% del valor de un galón de gasolina corresponde a impuestos. Si tú recortas el Estado, activas los motores de la economía, atacas la corrupción, no dejas que se roben la plata, detienes el despilfarro, puedes empezar a bajar los impuestos, empezando por esos dos que he señalado.
3: Claro. Doctor de la Espiella, un oyente calificado pregunta qué van a hacer ustedes, Abelardo de la Espiella y José Manuel Restrepo, si llegan a la presidencia, con el avance monstruoso de la deuda pública, que hoy alcanza niveles muy altos, pero además con una tasa de endeudamiento que alcanza en algunos casos el 15%. ¿Viene una eventual renegociación? ¿Viene qué? Frente a eso, que evidentemente va a ser una de las crisis que va a tener que afrontar comenzando el gobierno.
2: Hay que renegociar la deuda al día siguiente de la posesión. Nos ponemos en eso, y el enviado especial para eso será el doctor José Manuel Restrepo, próximo vicepresidente de la República.
3: ¿Esto es con el Fondo Monetario Internacional?
2: Así es.
3: Sí. Es una noticia.
2: Y la banca internacional, tú sabes que la banca internacional ha mandado mensaje en ese sentido también, Ricardo, tú lo sabes. Entonces vamos a hacer todo lo que haya que hacer para renegociar esa deuda y para empezar a recuperar las finanzas públicas. Porque todo se va en pago de la deuda y en gasto de funcionamiento. Eso no tiene cómo sostenerse en el tiempo.
1: ¿Refinanciación que sería cómo?
2: Porque vamos a sentarnos con el Fondo Monetario Internacional y con el gobierno de los Estados Unidos.
1: ¿Usted ya lo ha hablado?
2: Para buscar esa refinanciación.
1: Me imagino que usted ya lo ha hablado,
2: sí, señor,
1: con Estados Unidos.
2: Lo he conversado, pero además tú no sabes todos los mensajes que he recibido de la banca privada. En ese sentido, que también quieren ayudar. Banca privada internacional.
1: Doctor Abelardo, esta que usted está entregando es una noticia muy grande. Refinanciar la deuda, pues, no pasa todos los días. Me imagino que hay que mover diferentes piezas de un rompecabezas financiero internacional, ¿no?
2: Sí, claro, por supuesto, pero es que no hay otra salida. Dame otra solución. No hay otra salida distinta.
1: No, yo me imaginé. Ahora, supongo que refinanciar, estoy infiriendo, significa no hacer la reforma tributaria que muchos venían venir. ¿Una contrarreforma tributaria o no es excluyente?
2: No es excluyente, porque es importante que los televidentes y los oyentes lo entiendan, Néstor. Una reforma tributaria no solamente es para aumentar impuestos, también para bajarlos, porque eso hay que hacerlo a través de una ley de la República. Si nosotros bajamos los impuestos y además de eso ofrecemos a través de esos impuestos razonables una posibilidad para la inversión extranjera, nosotros abrimos una gran compuerta para la recuperación de la economía en Colombia.
1: Sí. Es Abelardo de la Espriella desde Barranquilla haciendo anuncios, este al final muy grande, que es el proyecto del gobierno para refinanciar la deuda externa del país, que eso por supuesto requiere un andamiaje grande a nivel internacional. Le entendí que ya está hablado con Estados Unidos, por supuesto.
3: Y que el designado José Manuel Restrepo.
2: Hemos adelantado conversaciones, y quién mejor que José Manuel Restrepo para encabezar esa delegación que va a buscar la refinanciación de esa deuda, porque como está planteado es imposible seguir. Sí. Lo vamos a hacer con la ayuda de Dios y con la ayuda de naciones amigas y por supuesto de la banca internacional.
1: Con esa refinanciación se evita, se aleja un poquito la posibilidad de un apagón en el Caribe.
2: Es que ese es otro problema que tenemos que entrar a resolver. Néstor, mira, nos dejan una deuda como nunca antes la había tenido Colombia. Estamos a puertas de un apagón. Incluso, yo me temo que va a haber problemas incluso de pago para que el Estado ande y funcione. Así de grave es la situación. Entonces, tenemos que llegar a hacer esa auditoría para determinar cuál es la mejor solución. Y no descartamos ninguna solución que nos permita la Constitución y la ley. Para sacar a Colombia de ese hueco fiscal tan profundo en el que nos deja este desgobierno.
1: Hablando de su eventual gobierno en caso de que gane la segunda vuelta el próximo domingo. 8:44 a.m.
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1: Faltan 15 minutos para las 9:00 a.m.
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1: ¿Con quién sería, cómo sería la refinanciación, la reestructuración de la deuda externa de Colombia, Víctor? ¿De qué plata estamos hablando?
25: Hablemos primero de esas plata. La deuda externa total de Colombia en este momento, con corte a marzo, es de unos 253.000 millones de dólares. Claro está, ahí incluida la deuda del sector privado. Cuando miramos solo la deuda externa del sector público, hablamos de 157 mil millones de dólares. Esa deuda externa, que sería la susceptible a renegociarse, equivale casi al 33% del Producto Interno Bruto. La primera gran pregunta que nos debe responder el doctor de la Espriella es qué tanto de esos 150 mil millones de dólares espera renegociar, porque todo ese monto sería...
1: Pues, eso una cifra... es más con José Manuel Restrepo, ¿no? Que va a manejar el tema dentro del gobierno.
25: Es quien va a tener esa tarea. Y otro dato
1: pero
25: importante,
1: creo que esta,
25: Néstor,
1: es la bolita de cuál iba a ser la figura, Víctor, el papel de José Manuel Restrepo en un eventual gobierno de Abelardo de la Espriella, al frente de este tema internacional, pero que tiene que ver con la economía.
25: Y nos dijo aquí en su entrevista de hace un par de semanas el doctor Restrepo, apenas nos posesionemos, al otro día yo me voy inmediatamente a sentarme con los financiadores de Colombia para que busquemos algún acuerdo en este sentido. Y Néstor, otro dato antes de decirle con quién. El próximo año, y estos son cálculos del mismo gobierno Petro, en el pago de intereses Colombia debe destinar 84 billones de pesos. Solo pagando intereses por nuestra deuda. Esto quedó consignado en el marco fiscal de mediano plazo revelado el viernes pasado. ¿Cómo dimensionamos esta cifra, Néstor? Eso quiere decir que uno de cada cuatro pesos recaudados en impuestos, el otro año se va a pagar intereses de la deuda pública. Es muchísima, muchísima plata que estamos destinando del presupuesto y del recaudo tributario, Néstor, para pagar solo intereses de la deuda. ¿Qué se puede hacer entonces, Néstor? Hay varias opciones. Se puede renegociar con los actuales prestamistas para cambiar plazos y tasas de interés, que son inversionistas de los mercados de capitales mundiales. Hay bancos, hay fondos de inversión que constantemente le prestan plata a Colombia. Sentarse con ellos y decirles, mire, le tengo que pagar actualmente en dos años, no tengo suficiente liquidez, acordemos un nuevo plazo para pagarle esa misma deuda con ciertas tasas de interés a 5, 7, 10 años, no sé, renegociar ese tipo de condiciones.
1: ¿Podría otra opción, ser un modelo, Néstor, tipo Milei con Estados Unidos, que sea el gobierno de Estados Unidos el que ponga una plata para renegociar, por ejemplo, plazos e intereses?
25: Sí. Es posible llegar a algún tipo de figura financiera donde el gobierno estadounidense, como hizo Trump con Milei, ponga, en ese caso puso unos 20 mil millones de dólares que le sirvieron mucho en su momento, aunque Argentina tuvo que poner una contraparte en pesos. No fue directamente un préstamo de gobierno a gobierno, pero sí fue una figura que le permitió a Milei tener liquidez en dólares en ese momento y empezar a encauzar su situación fiscal. Pero la otra opción, Néstor, como lo decía el doctor de la Espriella, es acudir directamente al Fondo Monetario Internacional, que nos vuelvan, por ejemplo, a dar esa línea de crédito flexible que se perdió en el actual gobierno por el mal manejo de las finanzas públicas, para, no sé, recibir un préstamo con tasas de interés más baratas para pagar otros préstamos con tasas de interés más caras. Imagínese usted una compra de cartera, y voy a nombrar dos bancos, pues, para que la gente me entienda mejor. Usted tiene una deuda actualmente, no sé, con Bancolombia al 10%, y de pronto se va a Davivienda, le compran la cartera y usted con Davivienda pues paga una tasa de interés más barata. Eso es como para un símil para que la gente lo entienda. Pero Néstor, si el gobierno, sea Abelardo de la Espriella o Iván Cepeda, logran bajar el peso que tiene hoy el pago de los intereses dentro del presupuesto general de la nación, pues logran liberar espacio presupuestal para otros fines, para desarrollar sus políticas públicas.
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1: 8:51 en segundos. Información sobre veto coral. Hay comunicado de la Embajada Colombiana en Washington.
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1: Anuncian acompañamiento, que están pendientes de veto coral, no mucha información sobre por qué lo capturaron. A este que es uno de los activistas de los más visibles del petrismo fuera de Colombia. Desde Washington, Juan Camilo Merlano.
13: Es un comunicado, Néstor, para notificar que están manos a la obra. El que nos comparte la Embajada de Colombia aquí en Washington a esta hora, escriben, en relación con la detención del ciudadano colombiano Franklin Humberto Coral Garrido por parte del Servicio de Inmigración y Control de Aduanas en Arizona el martes 16 de junio de 2026, la Embajada de Colombia en Estados Unidos y el Consulado General de Colombia en Los Ángeles activaron las gestiones de asistencia consular desde el día de ayer y establecieron contacto con las autoridades estadounidenses competentes. Se preguntarán los oyentes por qué el consulado en Los Ángeles. El consulado de Los Ángeles es concurrente con Arizona, con el estado de Arizona, entonces se encarga de las situaciones o de las cuestiones de nuestros nacionales allí en ese estado también. Añade el comunicado, la embajada y el consulado continúan dando seguimiento al caso y brindando al connacional el acompañamiento y la asistencia consular correspondientes en el marco de las funciones previstas por el derecho internacional y las normas vigentes. Así cierra esta comunicación. Ahora bien, nos dicen algunas cosas. La primera es que desde hace varios años ya han venido elevando quejas en contra de Beto Coral. Algunas personas, Beto Coral, al ser un activista tan con tantos seguidores y con tanta relevancia en Colombia, pues ha despertado varias pasiones, tanto a favor como en contra. Entonces ha habido algunas personas, colombianos en el estado de la Florida, que llevan varios años elevando peticiones, primero ante senadores republicanos por la Florida y representantes republicanos por la Florida. Entre esos, pues Marco Rubio, cuando era senador de los Estados Unidos, en repetidas ocasiones llevaron solicitudes a su oficina a propósito de Beto Coral, y también al senador republicano Rick Scott. Quejas repetidas. Entonces, ha habido peticiones durante varios años. Y lo otro que nos comentan también es que no extrañaría que en efecto esto fuera una decisión que por lo menos hubiera salido de la oficina del secretario de Estado Marco Rubio, teniendo en cuenta esas múltiples quejas que se han venido presentando durante varios años. Y lo otro es que, bueno, Beto Coral venía adelantando hace algunos días, adelantó una gira o una serie de movilizaciones, manifestaciones en Miami. Él residía o vivía en Arizona, pero se desplazó hasta Miami, donde estuvo varios días realizando campaña en contra de Abelardo del Espría. De hecho, pagó una avioneta para que volara un mensaje por las playas de Miami. El mensaje decía: del Espriella, Saab y Maduro se robaron Venezuela. Se paró a las afueras del que ha sido habilitado como el puesto de votación para las elecciones en el exterior, en el área de Miami, con pancartas donde aparece la foto de Abelardo, dónde está la plata de MG, otras pancartas que decía: usted votaría por los que se robaron a Venezuela, con la foto de Abelardo del Espriella, Nicolás Maduro y Alex Saab. Y en redes sociales también ha estado muy activo respondiendo a mensajes de odiadores, se podría decir. De hecho, hay un mensaje que le escribieron hace unos días. Le decían: a nosotros que usted esté asustado, nos gusta que esté asustado, tiene que ser deportado de inmediato para responder por las denuncias en su contra. Y en ese mensaje copiaban a ICE, al secretario de Estado Marco Rubio y a Christopher Landau, y colocaban el símbolo o el meme ese de el quitavisas, con la señal para el quitavisas. Pues Beto respondió a ese mensaje y dijo, abro comillas: dizque asustado, mejor pite cuando pase, y si puede, traiga agüita para este calor. Y le pone corazoncito, Néstor.
1: Juan Camilo, en este video que vemos, este fue grabado en Miami, es el día de elecciones, esas gafas que tiene Beto Coral son cámaras de esas que son gafas que vienen con cámaras, ¿no? Iba sí, grabando la colaboración a la gente que votaba el día de la primera vuelta.
13: Sí, sí, en Florida tengo entendido.
1: ¿Le pueden estar cobrando a Beto Coral el activismo, teniendo en cuenta que había solicitado asilo?
13: Es posible, Néstor, pues si se lo quieren cobrarle, si le quieren buscar algo y encontrarlo, pues yo creo que le podrían encontrar. Entonces, puede ser que, y pues no es coincidencia, es decir, estuvo en esta gira, en esta serie de manifestaciones varios días en Miami, y esta noticia se produce justo después de que regresa ya a su casa en Arizona. Quizás está conectado.
1: Veo que le están cobrando a Beto Coral en redes sociales todo lo que había hecho por cuenta de su activismo político.
3: No ha sido un ejemplo 8
1: de la mañana, de, 56 minutos.
3: De respeto con los contradictores políticos, ¿no? Ha sido todo lo contrario. En sus redes sociales ha ejercido de una manera muy agresiva el activismo.
1: Y
3: de
1: como
3: izquierda.
1: Las redes sociales tienen memoria, ahí le están recordando todos los trinos. Sí. 8:57 minutos. Atención, acaba de terminar la audiencia del expresidente Rodríguez Zapatero, que está imputado por un caso de corrupción. Terminó la audiencia, le dejaron el pasaporte, pero también mantuvieron la imputación por todos sus delitos. Desde Madrid, Enrique Rodríguez.
15: En efecto, unas 3 horas ha pasado José Luis Rodríguez Zapatero esta mañana frente al juez Calama, el juez de la Audiencia Nacional. Allí, por lo que hemos sabido, Zapatero ha negado haber ejercido influencia alguna para favorecer a la aerolínea Plus Ultra, que es el caso central que se investiga, que fue la recepción de una ayuda pública de 53 millones de euros en los años posteriores a la pandemia, es decir, en el año 2021. Recordemos varias cosas. Zapatero es el

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1: Necesario. Esto no quiere decir que los delitos hayan quedado disminuidos o apartados. Las presunciones se mantienen. De hecho, en el auto que hemos conocido hace unos minutos se puede leer en palabras del propio juez que la declaración del investigado no ha logrado desvirtuar los que dice son indicios racionales de criminalidad que están expuestos en los autos de imputación. Y dicen que hay diversas y distintas fuentes de prueba. Y a continuación el juez detalla cuáles son esas fuentes de prueba por las que cree que el expresidente Zapatero podría haber cometido varios de esos delitos, Néstor.
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7: Avanzamos en esta mañana de miércoles aquí en Blue Radio. Seguimos en Mañanas Blue. 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Es miércoles, un día muy importante para el fútbol colombiano, pero también estamos a esta hora en Blue Radio con Mañanas Blue. 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
10: A 4 días de las elecciones, 9 en punto, el domingo a esta hora ya se han abierto las urnas, ¿no?
11: Sí, señor.
10: Señor registrador Hernán Penagos, bienvenido a Blue Radio. Registrador, ¿cómo está? Buenos días.
11: Buen día, Néstor. Cordial saludo a la audiencia, a todo el equipo de trabajo. Gracias por la invitación, Néstor.
10: ¿Cómo está la cosa, registrador, a estos 4 días que nos faltan?
11: Muy bien.
10: Jueves, viernes, sábado y domingo, ya menos de 4 días.
11: Muy bien, sin ninguna dificultad. En el exterior se está votando desde el día lunes, no hemos tenido novedad alguna. Todo el proceso en 116 consulados y 67 países va avanzando con toda la tranquilidad. Se da esta la oportunidad para llamar a toda la ciudadanía residente en el exterior que aprovechen estos días hasta el sábado para que salgan a votar y no se agolpen todos el día domingo, que se hace más difícil, puede haber más colas, inclusive si llegan tarde perder la oportunidad. Así que invitar a la ciudadanía que salga a votar. Aquí en Colombia estamos avanzando en la distribución del material electoral, casi todo él ya está en los diferentes capitales de Colombia. Recuerden que el proceso es capitales, van a los municipios y el día ya de elecciones van a los corregimientos, veredas y centros poblados. No hay ninguna dificultad y el material electoral, Néstor, viene muy bien custodiado, sin contratiempo alguno, puestos y mesas de votación todos garantizados.
10: Déjeme hacerle sobre eso una pregunta, registrador. Si el material es seguro, es garantizado, ¿por qué están circulando esos videos en donde se ven tarjetones electorales y unas personas que no sé quiénes son en una mesa marcando la X por el candidato Iván Cepeda?
11: Pues ni la menor idea.
10: Eso, usted sabe que eso se ha vuelto viral.
11: Sí, de acuerdo.
10: Y lo ponen como símbolo de fraude electoral, que ya están moviendo en redes sociales, que ya están manipulando las elecciones.
11: De acuerdo, ni la menor idea de dónde salen esos videos, pero nosotros hemos hecho seguimiento a todo el material de Colombia. Pero además, mire, dos circunstancias que son muy importantes para dar tranquilidad. La primera, ese material electoral va custodiado por la fuerza pública hasta su lugar de destino. Y la segunda, que solo ocurre en Colombia, el material electoral va seguido por GPS, es decir, nosotros lo tenemos georreferenciado hasta el último rincón donde ese material se entregue.
10: ¿Qué tiene GPS, registrador?
11: Todos los vehículos donde se va distribuyendo el material electoral. Entonces, anda siempre un GPS, nosotros tenemos unas pantallas donde vamos viendo exactamente dónde va el material electoral.
10: El carro que lleva tantas tarjetas electorales.
11: Que llevan kits electorales a todos los rincones.
10: ¿Usted sabe dónde está?
11: Nosotros sabemos dónde está, tenemos una...

0: ¿Y eso qué garantiza?
1: Pues garantiza que el material electoral tiene una ruta que es la misma que se les ha otorgado. Garantiza que la policía también puede hacer seguimiento y acompaña en cada municipio donde van llegando, sale la policía para ir acompañando.
0: El transporte de esos kits electorales, se llaman así, ¿no?
1: Sí.
0: Material electoral, ¿quién lo hace?
1: Lo hacen las empresas proveedores, tienen unos canales de distribución, unos canales de distribución muy amplios, utilizan una serie de herramientas, es decir, vehículos, en otros lugares inclusive, tienen que hacerlo a través del lomo de mula, hay material que se envía a través de helicóptero, aviones, es decir, todos los canales. En el exterior lo hace DHL, que también es una empresa pues multinacional muy grande, así que el material es claramente seguido y lo tenemos custodiado. Nos reporta cada registrador de cada municipio de Colombia, cuando el material llega, nos reporta que está custodiado, que tiene cadena de custodia, así que nosotros hoy lo podemos seguir todo. Y frente a esos videos, yo viendo los videos, observo que se trata de material de apoyo, ese que publica la registraduría, que no son tarjetones oficiales, y ese material de apoyo que en ocasiones algunos lo imprimen para hacer pedagogía, es del que se está hablando, pero la tarjeta electoral oficial es toda, está resguardada.
2: Pero justo eso, registrador, ¿qué diferencia hay del material electoral que va viajando en los camiones y que ustedes tienen monitoreados con la tarjeta electoral que, por ejemplo, una persona puede descargar de la página web y que es la que se ha visto en los videos con la X y marcando pues en una cantidad muy considerable? ¿Cuál es la diferencia entre el que se imprime de internet y el que llega el domingo?
1: Muchas diferencias. El primero, el material es diferente. Nosotros tenemos un material especial que es el que tiene cada una de las tarjetas. En segundo, tiene un código de barras que lo identifica para cada puesto o mesa de votación. En tercer lugar, tiene un número acreditado y código cada uno de ellos. En cuarto lugar, tiene en la parte trasera la firma de los jurados de votación. Es decir, tiene múltiples características. Y en quinto lugar, ese material, por ejemplo, el video, dice como que muestra... ¿cómo es la palabra?
2: No válida.
1: Muestra no válida para votar o material informativo. Entonces no hay ninguna posibilidad que se trate de material original, ninguna posibilidad. Okay. Hoy yo puedo garantizar que todo el material electoral está debidamente custodiado, pero además es irracional porque ese material, está previo al proceso, el día de las elecciones las urnas se abren, las urnas se verifica que están vacías y esto es muy importante. Todas las mesas de votación de Colombia, las campañas políticas tienen testigos electorales que están a las 8 de la mañana, al momento en que se abren las urnas, se sellan, se verifican que están vacías y acompañan el proceso electoral.
3: Es decir, los datos de votaciones en el exterior que se han conocido preliminarmente en redes sociales, ¿son reales?
1: Ninguna información que se conozca de datos en los diferentes consulados de aquí al domingo es información oficial. La registraduría toda esa información la tiene resguardada y solo la publica después de las 4 de la tarde del día domingo. Es decir, todo lo que se observa en las redes sociales, si es que hay alguna información mostrando datos de resultados en uno u otro consulado, no es información oficial.
3: Sí, registrador, lo que va a pasar el día después o las horas después, a las 4 de la tarde del domingo, ¿el procedimiento es similar al de la primera vuelta? ¿Todo el aparato electoral funciona igual que el pasado 31 de mayo?
1: Muy importante esa pregunta, Ricardo. Es exactamente el mismo procedimiento. Y arranco. Los jurados de votación son los mismos que estuvieron en la primera vuelta. Una cosa que garantiza, primero, que ya están muy capacitados. Seguimos llevando a cabo procesos de capacitación. Las comisiones escrutadoras las estamos capacitando. Son casi los mismos jueces y notarios que se designaron para la vez pasada. El procesamiento y el esquema que se ha ordenado para contar los votos es el mismo. El preconteo y los software de consolidación son los mismos y estamos desplegando inclusive más acciones de integridad electoral. Esta semana, nuevamente, ese software está a disposición de los auditores de los partidos para verificar cada uno de los componentes, las líneas de programación y el código fuente, la arquitectura. Vamos a congelar el código fuente también esta semana y lo vamos a descongelar el domingo en presencia de todas las autoridades. Vamos a entregarle ese código fuente a la Procuraduría en custodia. Van a estar los auditores de los partidos en reuniones observando ese código y la forma de comportamiento. La observación internacional llegará toda. Mire, por ejemplo, frente a la observación internacional, le puedo asegurar que esa observación internacional, que es 4 veces más que la que ha llegado históricamente a Colombia, más de 1.400 personas, pueden ser las personas que más saben, que más conocen de sistemas electorales en todo el mundo. Aquí están ya está la OEA, ya está la Unión Europea, Capel, EIWEB, Carter, toda la observación está aquí en Colombia, así que el sistema es el mismo. Lo que esperamos es que los jurados de votación hagan su labor muy juiciosa ese domingo, porque yo he dicho, en la medida en que los jurados de votación hagan su tarea muy bien hecha, el resto del proceso sale muy bien. Los jurados de votación son el principal actor, ahora que estamos en fútbol, son el árbitro, si se quiere, del proceso electoral. Ciudadanos del común, 850.000, cuentan los votos y diligencian a mano las actas electorales. Que en esta oportunidad, Ricardo, hay dos, digamos, características para destacar.
3: A ver.
1: La primera, los testigos de los partidos, o de las campañas más bien, que van a estar en cada mesa, pueden solicitar reconteos si tienen dudas de un conteo que es público. Y en segundo lugar, los testigos de los partidos pueden tomar la fotografía del acta electoral del E14 antes de ser publicada. Pero óiganme bien, antes de publicarse. Se cierra la votación, se cuentan los votos, los jurados diligencian las actas y los testigos toman la foto. En ese momento, el funcionario de la registraduría toma el acta, la publica, y con esa acta se hace el preconteo. Luego, es tan elemental como comparar el acta que va a tener cada partido con la que nosotros publiquemos. Es que en Colombia no hay manera ninguna de que haya duda de los resultados electorales, porque Colombia tiene un sistema electoral manual. Cuando hablan de los software ayudan a agilizar, pero los software no pueden alterar resultados, porque el sistema en Colombia es manual, queda la copia de cada acta electoral y los votos físicos en cada mesa.
2: Registrador, en esta segunda vuelta, ¿serán los mismos testigos electorales de la primera, del primer proceso? Esos testigos que representan allá los partidos, que ya usted explica lo que pueden hacer para darle más transparencia al proceso, ¿serán los mismos de la primera vuelta, la misma cantidad?
1: El Consejo Nacional Electoral abrió nueva inscripción para que las campañas políticas puedan acreditar los testigos que bien tengan. Seguramente muchos de esos testigos ya estuvieron en la primera vuelta, pero ese es un proceso que cada campaña política realiza, y cada campaña ha venido acreditando los testigos que estimen pertinentes. La buena noticia es que en casi todas las mesas de Colombia habrá testigos de una y otra campaña.
3: ¿Cuántos testigos se pueden tener por mesa, por cada campaña?
1: Casi que 4 testigos por cada mesa, porque lo que dijo el Consejo Nacional Electoral es que se pueden acreditar 2 testigos por cada partido que apoye o que haga parte de esas coaliciones, entre 4 y 5 testigos por cada mesa de votación. Luego, eso es absolutamente claro y es una garantía de transparencia del proceso.
3: Por favor, se pone los audífonos, registrador, que le va a preguntar Felipe Zuleta. Ahí está.
4: Felipe. Sí. Registrador, ¿hay algún sitio del país, algún corregimiento, algún municipio donde usted cree o no hayan podido llegar o tengan que trasladar mesas por orden público?
1: Bueno, Felipe, buen día. Hasta ahora no hay ningún reporte de traslado de alguna mesa o puesto de votación. El día de ayer, martes, instalamos un puesto de mando unificado sobre seguridad, que inclusive hay que destacar que se instaló con toda la cúpula militar desde el martes, lo que generalmente se hacía el sábado o domingo. ¿Para qué? Para ir recibiendo los incidentes, para ir teniendo claro cómo se está comportando en todos esos lugares donde puedan haber, digamos, complejidades de orden público, para asegurar el traslado del material electoral, pero en especial para asegurar que la fuerza pública esté en todos los puestos de votación de Colombia el día de la elecciones. Yo lo he dicho permanentemente. No se trata solamente de garantizar que la ciudadanía pueda salir a votar, sino que pueda salir a votar de manera libre. Y esa es la principal garantía y exigencia que entre todas las entidades del Estado tenemos que darle a la ciudadanía, que lo haga tranquilo, que lo haga pacífico y que lo haga libre.
3: Registrador, ¿a qué horas tenemos resultados del preconteo? ¿Resultados irreversibles?
0: La vez pasada se pifió. Porque salió mucho más rápido.
2: Sí,
0: salió
1: más rápido.
0: Salió mejor. Había dicho que a las 8, ¿no?
1: Hemos dicho que 2 horas y media.
0: A las 5:30 yo ya lo estaba felicitando.
1: Muchas gracias. Esperamos que en esta oportunidad, en 2 horas, tengamos resultados muy concluyentes de cómo votaron los colombianos
3: y quién
1: será el próximo presidente de nuestro país. Estamos corriendo. Todo depende también, lo saben ustedes, de lo que ocurre en las mesas de votación, de lo que se tarden los jurados en contar los votos y en diligenciar las actas. Pero Colombia, ese proceso es muy eficiente, es muy ágil, está aprobado. Y yo simplemente le recuerdo a la ciudadanía, es que por la registraduría abran los hechos. Hace 3 meses se eligió Congreso de la República. 20 millones de personas participaron. Hace un poco más de 2 semanas, primera vuelta presidencial, 24 millones de personas participaron. Elecciones destacadas, elecciones en las que se destacó el compromiso ciudadano y la eficiencia de todo el proceso electoral. No hay ninguna razón, ninguna, para que la ciudadanía dude de este proceso electoral, porque son tantas las personas que participan de él, tanto los miles de personas que están alrededor del proceso electoral, que esa es la garantía. Colombia tiene proceso manual, y la manualidad del proceso es lo que garantiza que no hay manera de que los resultados sean diferentes a lo que digan las mayorías.
0: Registrador, en las mesas, le traslado la pregunta de un oyente, en donde está documentado que el 100% de los votos fue por un solo candidato, que obviamente es atípico, 120 votos por uno solo. ¿En eso hay alguna auditoría? ¿La registraduría revisa eso?
1: Generalmente el proceso de revisión de esas mesas de votación, cualquiera que sea, donde hayan alertas o donde haya algún tipo de denuncia o queja, lo que hace la registraduría es revisarlas, clasificarlas, mirarlas, y lo que hacen en el escrutinio es revisarlas muy a detalle, inclusive hasta recontar los votos si es necesario, lo hacen los jueces de la República cuando opera el escrutinio. Pero mire, le digo una cosa adicional: en Colombia es el país donde más garantías tienen las campañas políticas. Hoy, en un proceso electoral colombiano, tienen 4 instancias, Néstor, para poder reclamar si tienen algunas dudas. La primera, pueden reclamar ante la mesa de votación con sus testigos electorales. La segunda, pueden reclamar ante los escrutinios municipales, que la hacen los jueces. La tercera, pueden reclamar ante el escrutinio departamental, que hacen los delegados del Consejo Electoral. Y la cuarta, la nacional, donde también pueden venir todos los partidos con sus abogados a reclamar. El sistema electoral colombiano está lleno de garantías para las organizaciones políticas. Lo que pasa es que ese reclamo no es en las redes, ni es en las calles. Ese reclamo es en un Estado democrático ante las autoridades. Yo no sé a qué horas... un código electoral que tiene 40 años, Néstor, es que nuestro sistema electoral es de 1986, que tiene más garantías que cualquier sistema en la región. Se olvida que para eso son, obviamente, las atribuciones y las competencias.
0: Le está hablando a un tuitero muy activo que se llama Gustavo Petro, ¿no?
1: No, le estoy hablando a la ciudadanía, le estoy hablando a las redes, le estoy hablando al colombiano del común, que no se deje instrumentalizar. A mí me preocupa mucho que esas narrativas, esa desinformación termine generando violencia en Colombia. Es la verdad. Me inquieta mucho porque tenemos precedentes muy graves.
0: El presidente de la República tiene que respetar los resultados, tiene que reconocer los resultados electorales.
1: Toda la ciudadanía, servidores públicos, ciudadanos del común, están llamados a respetar los resultados, porque así funciona un Estado democrático. Y aquel que tenga dudas tiene unos canales, los que le dan las mismas reglas democráticas. Colombia es una nación en la que impera el Estado de Derecho, y en un Estado de Derecho hay unas reglas. Cada quien hace ejercicio de ellas si tiene dudas, y obviamente están los canales para resolverlas. La registraduría, quiero precisar, excúsenme decirlo tanto, no cuentan votos. Quienes declaran los resultados son los jueces de la República y el Consejo Nacional Electoral, que los consolida. Luego allá está el momento para que cualquier persona pueda llegar si tiene alguna duda. Pero Colombia, el proceso electoral es tan eficiente, excúseme decirlo, es tan claro, tan preciso, participan tantos millones de personas, que en el escrutinio que hizo el Consejo Nacional Electoral hace 3 semanas, 0 reclamaciones. Miren las elecciones de hace 4, 8 y 12 años, hubo reclamaciones. En esta, 0. Cuando hay 0 reclamaciones es porque no hay herramientas para reclamar, como si yo lo quisiera demandar a usted por algo, pero no tengo manera de hacerlo porque no hay razón. Bueno, pues no habían razones, porque explicamos a detalle y porque se hizo de manera tan eficiente que no había manera para presentar dudas.
0: Sobre las elecciones de este domingo, señor registrador Penagos, gracias por acompañarnos. ¿Usted ya definió por quién va a votar? No, no me diga por quién, ¿ya usted tiene claro? Usted vota, ¿no es verdad?
1: Sí, en Colombia pueden votar todos los servidores públicos de cualquier categoría. Puede votar la fiscal, el contralor, el procurador, el registrador y la defensora.
0: No, no me va a decir mucho más que eso. Gracias, señor registrador. 9:16 a.m.
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11: 9 de la mañana, 21 minutos. Está muy cerca de perfeccionarse otra integración empresarial en Colombia muy grande, esta vez en el sector de los combustibles. La Superintendencia de Industria y Comercio finalmente autorizó la integración empresarial entre las estaciones de servicio Primax Colombia y Unocorp, que es el controlante de las estaciones Biomax, negocio que se viene cocinando desde el año pasado, cuyo ítem más relevante precisamente era esa autorización de la Superintendencia que ya están recibiendo. Con esto, Biomax o Unocorp se quedará con el control de Primax. Tengamos en cuenta que Terpel debe tener unas 2.000 estaciones de servicio en el país, seguida por Biomax con más de 1.000 unidades y Primax con cerca de 1.000. Así que con esta integración se crea una empresa casi que con el mismo número de bombas de gasolina que Terpel. Para entenderla mejor, esa transacción en sus debidas proporciones se parece a la de Tigo y Movistar, donde el segundo y el tercero del mercado se unieron para quedar más cerca del líder del mercado, de Claro, en términos del número de clientes. En el momento en que Biomax asuma el control oficial de Primax, las empresas le notificarán al mercado. En más información, dentro de las tantas cosas que dijo el presidente Gustavo Petro en su consejo de ministros de anoche, el mandatario anunció que va a frenar el decreto de los aranceles inteligentes como se venía concibiendo, que ha generado mucha expectativa en distintos sectores que esperan que a través de este decreto, con aranceles más altos, se vuelvan más caras las importaciones de bajo monto que están llegando muy baratas, por ejemplo, a través de plataformas como Shein, Temu y demás, afectando a los productores nacionales. Y el presidente Petro les dijo a sus ministros que va a frenarlo porque lo percibe como un decreto anti-China y que él no es anti-nada. Y lo que él quiere es que tengan esos aranceles las importaciones desde todos los orígenes para proteger realmente a las industrias nacionales. Nos tocará esperar entonces más tiempo para conocer la decisión final del gobierno sobre estos aranceles inteligentes y las plataformas internacionales ante esta solicitud del presidente Petro y para ver cómo será el tratamiento con los países con los que no tenemos tratados de comercio. En mercados, el dólar amanece estable, subiendo un poco, 6 pesos hasta los 3.433 pesos, aunque se mantiene en mínimos desde hace 5 años, pero también es protagonista por esa fuerte caída que ha tenido el dólar recientemente en Colombia. Eso se ha sentido también en el movimiento del euro, que en su relación pesos euro-peso colombiano ya está por debajo de los 4.000 pesos, en 3.966 pesos por cada euro, mínimos desde el año 2020.
12: Sí. Víctor, a propósito del presidente Petro, Felipe termina el gobierno denunciando una conspiración. Dijo anoche en el Consejo de Ministros, Felipe, el presidente Gustavo Petro, que ya tiene la información de quién pagó. Esto es lo que dice, esta es la teoría del señor presidente, una campaña de desprestigio contra Verónica Alcocer. Recuerde usted el episodio cuando estaba en Suecia, ¿Se acuerda?
1: Sí, la publicación del diario este sueco y todo
12: la
1: esto.
12: La publicación del periódico sueco, las fotografías de ella saliendo del restaurante, que doña Verónica vivía en Suecia, y se inventaron, es cierto, una cantidad de teorías de qué hacía la esposa del presidente. En ese momento no sabíamos que estaban separados de cuerpos, ¿no? Separación de hecho. El presidente Petro dice, Felipe, que ya descubrió en el gobierno un fondo ilegal que montaron para hacer y para pagar la campaña de desprestigio. No dice quién y en el gobierno.
5: La pregunta mía, Néstor, es con qué facultades el presidente de la República hace esa investigación. Porque hasta donde yo tengo entendido, pues esa es una facultad.
12: El presidente de la República que maneja.
5: No, es que el presidente de la República no puede hacer lo que quiera, Néstor. Ahí es donde está. Volvemos un poquito al tema anterior. Si es que elegimos un presidente que tiene omnímodas facultades y que puede perseguir gente y que puede hacer montajes judiciales, o si por el contrario, cuando una persona comete un delito, pues la investigación la hace la justicia, que es un órgano independiente. Yo no sé es que qué fue lo que hicieron Petro, en el caso.
12: Tiene, Héctor, usted tiene razón, pero es que el presidente Petro cree que el poder es omnímodo.
5: Bueno, pero eso es lo que cree el presidente Petro, pero eso no es lo que es.
12: A ver, el presidente Petro monta una teoría de la conspiración, pide la investigación. Desarrolla la investigación,
5: pero se la pide a quién.
12: Resultados de la investigación.
5: Se la pide a quién, porque si él cree que hubo un delito en ese tema, yo no sé si lo hubo o no lo hubo, pero si él cree que hubo un delito, pues él debe hacer el denuncio en la fiscalía, y la fiscalía es la que debe adelantar las investigaciones para ver si efectivamente hubo el delito y quién lo cometió.
13: Es que él revela que hizo la investigación.
5: De cualquier medio.
13: O sea, él revela, dice que él hizo la investigación.
5: A mí me parece que lo que hizo el presidente ayer y el funcionario de la UIAF que estaba presente en el Consejo de Ministros
13: del
5: es
13: DNI,
5: la
13: Wilmar Mejía.
5: Es de la UIAF.
13: De la UIAF,
5: no es del DNI.
12: Era del DNI.
5: Sí, pero en este momento es de la UIAF.
13: Ahora es de la UIAF.
5: Era el director
13: de
5: inteligencia. Yo creo que ese señor y el presidente Petro ayer confesaron la comisión de un delito. Ellos no tienen la facultad para investigar nada. Supóngase, Néstor, lo siguiente. Suponga que Héctor Riveros, que es un antipetrista furibundo, se sienta y dice, bueno, yo estoy mamado a este gobierno, vamos a inventarnos una cosa para desprestigiar a Verónica Alcocer y decir que comete actos de corrupción y tal, y que se aprovecha del gobierno. ¿Cuánta plata vale inventarnos eso, tal? Y Héctor Rivero saca de su plata, supóngase, una plata y compra unas personas para que hagan un montaje en ese sentido. El número que sea, un delito. Ese es un delito. Suponga que eso sea así. ¿De verdad el presidente de la República es el que me investiga? ¿De verdad el presidente de la República utiliza la UIAF para meterse a mi cuenta, a mi cuenta personal, a ver si yo le giré a Néstor Morales para que se inventara una noticia? Eso es aterrador, Néstor. Eso es la inteligencia del gobierno utilizada para perseguir.
13: Eso no fue lo que hizo el DAS en la época del expresidente Uribe.
1: Pero ¿cuál es la sorpresa, Héctor?
5: No, a mí no me sorprende. Lo que pasa es que lo estoy uniendo con la conversación que tuvimos más temprano, Felipe. Héctor, tener miedo al gobernante que elijamos el próximo domingo, tenemos que estar alertas de este tipo de cosas. ¿Qué tal Abelardo de la Espriella con ese poder?
12: Sí,
5: ¿o qué tal Iván Cepeda con ese poder?
12: Sí,
5: de meterse a mi cuenta a ver si yo cometí un delito.
12: Héctor, yo sí creo, tranquilo, yo sí creo que está bien sorprenderse, Felipe, y está bien indignarse, porque lo volvimos parte del paisaje. El presidente monta la conspiración o cree ver la conspiración. El señor presidente investiga la conspiración. El señor presidente hace chequear a los conspiradores. Llega a la conclusión de que los conspiradores, oiga esto, construyeron un fondo ilegal, es lo que dice el presidente, que hubo gente en una componenda en la Embajada de Colombia en Suecia. Y el presidente entonces o las ve o se las imagina y llega a la conclusión.
5: Sí, pero no, Néstor, no está bien. Yo sí creo que la fiscalía tiene el deber el deber de abrir una investigación contra el funcionario que ayer confesó que había utilizado los instrumentos de la UIAF para una cosa que no son los que la ley se los da. La ley le dice que es para lavado de activos, para terrorismo, para otros delitos que no estoy, ahorita los revisé, pero
12: y para
5: los
12: quienes perdí aquí un segundo,
5: pero no es contra una conspiración. Mire, de hablar mal de una persona, que en ese caso sería un delito relativamente menor con... que es infamia y calumnia. No es un delito, suponga que yo me invento el cuento de la señora otra vez, Verónica Alcocer, ¿cuál es el delito que puedo haber cometido? Infamia y calumnia.
12: El cuento que se inventaron, en ese momento, creo recordar, estábamos con la compra de los aviones Gripen,
13: claro,
12: los suecos.
13: Así es.
12: Y entonces, claro, que le habían pagado.
14: Supuestamente le habían pagado una comisión.
12: Los señores de, ¿cómo se llama la empresa sueca? Saab.
13: Saab.
12: Saab. Saab. Con B.
14: Sí, señor.
12: Con B.
14: Como
12: Alex Saab.
14: Como Alex.
12: No confundirse con Alex Saab. Pero la empresa se llama igual que Alex Saab. Saab es sueca, es una multinacional que tiene 1000 patas en 1000 sectores de la economía. Y se inventaron que el gobierno Petro le dio los aviones, la licitación de los aviones, para que Saab le pagara los estudios o la permanencia de doña Verónica Alcocer, que por supuesto era una tesis que no tenía presentación, pues, pero,
14: claro,
12: pero
14: fue lo que se inventaron. La ex primera dama termina en Suecia más por cuenta de quien ocupa la embajada de Suecia, designado por el presidente Gustavo Petro, el exministro Reyes de Transporte, porque su esposa era, no sé si sigue siendo, pero era supuestamente una de las mejores amigas de la primera dama. Por eso termina en Suecia, independientemente del negocio que hayan hecho en el Ministerio de Defensa. Y muy seguramente, como la primera dama, ex primera dama, perdón, terminará nuevamente en Suecia, si no es que está ya en
12: creo
14: en
12: que ya está ya.
14: Pues
12: creo,
14: el presidente creo ya se encuentra Suecia, ya muy seguramente. Sí, entonces, pues seguramente por eso el presidente aclara que no hay nada, porque volverán las noticias, volverá también nuevamente las noticias sugiriendo que ahí hubo un acto de corrupción por parte del gobierno Petro. Supongo que de eso se trata, pero coincido con Héctor absolutamente. La inteligencia del Estado no lo puede abusar nunca la rama ejecutiva, eso es competencia exclusivamente de la Fiscalía en el marco de una investigación autorizada por un juez de la República.
12: Me alegra que se hayan dado cuenta al final del gobierno, faltando un mes y medio, que el presidente, claro, que utiliza la inteligencia del Estado para temas de carácter estrictamente personal, como utiliza la chiquera del Estado para pagar sus abogados, como utiliza las herramientas del Estado, pues para hacer lo que necesita.
1: Es que se corrieron todas las líneas, Néstor. Absolutamente todas, en todos los frentes.
12: Se les dijo, se les advirtió. Son las 9:31.
15: Pero es que yo creo que aquí hay,
12: señor Aurelio,
15: aquí hay un elemento adicional en lo de Verónica Alcocer.
12: ¿Qué es cuál?
15: Que seguramente lo que le preocupa más al presidente Petro, que es el tema de la lista OFAC. Es que no se le olvide que
12: también, Verónica, ella está también metida en la lista Clinton, ¿sí?
15: Entonces es posible que él esté sacando esos argumentos como para que si acaso aquellos rumores fueron los que llevaron a que Verónica Alcocer estuviera en la lista OFAC, pues sirvan para tratar de sacarla de ahí. Pero todo mal, ¿no? Los conductos irregulares, la utilización de recursos, identidades para fines personales, todo mal, ¿no?
12: Bueno, les vamos a contar lo que dijo el presidente Petro.
5: Néstor, yo al menos no me he dado cuenta desde solo hoy, sino hace tiempo, si lo he dicho aquí muchas veces, así que si el comentario va contra mí,
12: deje la paranoia que no era contra usted.
5: Pero no, es que no es que se dieron cuenta. No se dieron cuenta, mire, Néstor.
12: Que no se dieron cuenta.
5: Los poderes del Ejecutivo.
12: De darse cuenta.
5: Los poderes del Ejecutivo. Sí, pero es importante darse cuenta, entre otras cosas, porque vienen dos potenciales abusadores entre los cuales nos toca elegir el próximo domingo. Por eso es tan importante, porque salimos de un abusador y vamos a entrar a otro. No nos vamos a liberar de los abusadores. Entre otras cosas, porque estos, pues, son abusadores per se, pero cualquier funcionario, cualquier persona, porque forma parte de la condición humana, eso lo dijo Montesquieu cuando se inventaron el Estado liberal, cualquiera que llega al poder tiene la tentación de abusar del poder. Y por eso es tan importante que estos poderes, los de las superintendencias, por ejemplo, tengan un control absolutamente estricto, que no se use para perseguir a la oposición. Y por eso lo que dijo ayer el presidente Petro me dejó aterrado. Entre otras cosas, ¿sabe por qué? Porque la intervención, al menos el pedacito que vi en las redes sociales del señor de la UIAF, dijo que sabían también cómo era la operación Júpiter. Es decir, usted sabe que el cuento de la operación Júpiter es que unos empresarios hicieron una campaña que para incidir en las elecciones en las elecciones presidenciales. Supongamos que eso sea así. De verdad que le intervinieron las cuentas a Bermúdez o a quien sea para saber de dónde salió la plata para hacer unos talleres que estaban haciendo unas empresas. De verdad cometen ese delito y lo confiesan en un consejo de ministros.
1: Y están presentando. Pero no confesó el presidente Petro que tenían chuzado a Abelardo de la Estrella.
12: Felipe, 9:34. Este tema es el que termina poniendo además otra vez de su vida privada el presidente Petro en el Consejo de Ministros de anoche sobre la información confidencial de quienes pagaron para revelar el paradero o la lujosa vida de doña Verónica Alcocer, que yo no sé a estas alturas si sigue siendo o no la primera dama. Andrés Carmona.
16: Sí, señor Néstor, muy buenos días. Para entender un poco estas declaraciones del presidente Petro en el reciente Consejo de Ministros, hay que trasladarnos hasta noviembre de 2025. En ese momento, en el país, estábamos en medio de las negociaciones de la compra de los aviones Gripen por 16.5 billones de pesos, pero también en ese momento el gobierno de los Estados Unidos incluyó en la lista OFAC, o la llamada lista Clinton, tanto al presidente de la República como a su entonces esposa Verónica Alcocer. En ese momento, el diario Expressen de Suecia reveló una supuesta vida de lujo y excentricidad que tendría, que tenía Verónica Alcocer en el país europeo. Hablaba de fiestas privadas, restaurantes de alto nivel, clubes reservados para la élite de Estocolmo, como el Club Nobs. Pero también hablaba de un apartamento en el centro de Estocolmo, en donde estaba viviendo la primera dama. En ese momento, el presidente Gustavo Petro señaló primero que ya Verónica Alcocer no era su esposa, que ya estaban separados y que ella estaba cumpliendo un curso de inglés en Estocolmo, en un apartamento de 40 metros cuadrados. Pues el día de ayer, en medio de ese Consejo de Ministros, el presidente Petro hizo una revelación que ya tenía la información de quienes, según él, habían pagado por esa estrategia de desprestigio en contra de la ex primera dama.
17: Yo tengo los nombres de quienes en la embajada en Suecia pagaron para la campaña de desprestigio de Verónica Alcocer. Y aquí todo el mundo se creyó. Entonces, que un apartamento de lujo y medía 45 metros cuadrados y que nada tiene que ver con que estaba estudiando inglés, con los negocios del ministro de defensa de Felipe, vienen de atrás y estaban en manos de ustedes, entonces del ejército, de las factos. Entonces, todo esto es parte de esa componente, pero ya sabemos quiénes fueron, con qué plata, y la plata es más de sus propios patrimonios, o sea, alguien se las dio. Pero también tenemos quienes estaban haciendo un fondo ilegal para lo mismo, configurado por un narcotraficante, un genocida y un presidente que llevó a su propio país a la pobreza, con ayudas, obviamente, de ese país donde llega la plata. Pero esto ya tenemos todo. Se tiene que entregar a la fiscalía porque es la norma, nuestra obligación nuestra, pero se debe saber.
16: El presidente Petro no reveló los nombres de quienes, según él, estarían involucrados en esa campaña de desprestigio. No reveló cómo se hizo la investigación, a pesar que eso es competencia de la Fiscalía General de la Nación y no del Poder Ejecutivo. Tampoco revela cuáles son los nombres de ese supuesto narcotraficante y del presidente que, según él, llevó a la ruina de un país. Aunque tal vez podría estarse refiriendo al expresidente de Honduras, Juan Orlando Hernández, quien, recordemos, en 2024 fue condenado a 45 años de prisión y posteriormente fue indultado por el gobierno de Donald Trump, condenado por narcotráfico, y tal vez estaría refiriendo a Javier Milei. Todo esto en ese ruido de lo que han llamado el Honduras Gate, una investigación adelantada por el dirigente de izquierda de Podemos, español Pablo Iglesias, quien señala que incluso el presidente de Argentina habría apoyado con $350,000 una campaña de desprestigio contra la izquierda en Latinoamérica, Néstor.
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2: En Blue Radio son las
3: 9:39.
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3: Son las 9:40, momento para la información deportiva en Mañanas Blue. Hablamos, por supuesto, de la selección Colombia, que hoy debuta en su séptima Copa Mundial de la FIFA. Lo hará frente a Uzbekistán, en frente de 87.000 espectadores, que es el aforo total del Estadio Ciudad de México. Lo conocemos como el Estadio Azteca, el templo del fútbol que recibe hoy a la selección Colombia, allí donde fueron campeones Pelé en el año 1970 y Diego Armando Maradona en el año 1980. Hoy la selección Colombia del profesor Néstor Lorenzo, la subcampeona de América, la que clasificó tercera en las eliminatorias más difíciles del mundo, hará su debut frente a la selección de Uzbekistán. Una locura se desató ayer en la Ciudad de México, en el Paseo de la Reforma, donde varios hinchas con la tricolor, con la amarilla, se aglomeraron para festejar este debut de la selección Colombia. Desde la capital mexicana, Cristian Marín con toda la información de este banderazo de los colombianos.
13: Dicen que el jugador número 12 es el aficionado, el que acompaña, alienta desligando el momento resultados. Pues bien, si algo tiene garantizado Colombia esta noche en la cancha de Ciudad de México, será ese integrante. Miles de colombianos se han movilizado desde distintos países del mundo para llegar a una cita que millones no quisieran perder y que muy pocos tendrán el privilegio de escribirla en su repertorio de anécdotas. Y es que la selección Colombia recibió una demostración de afecto multitudinaria. Colombianos para hacer sentir la presencia del país en México. El primero, la concentración de la selección, y el segundo, el icónico Ángel de la Independencia. Incluso los colombianos cerraron la avenida de la Reforma, que cruza el monumento, para manifestarle al mundo que Colombia está presente en el Mundial.
14: Claro que sí, vamos a estar en el Parque 2 de Octubre, desde la 1:00 p.m, vamos a salir una caminata de aproximadamente 2.000 colombianos rumbo al Estadio Azteca.
15: Con 2-0 vamos bien. Luis Suárez y James.
13: Fue una fiesta muy emotiva, una carga de amor para los jugadores y una auténtica manifestación de fe en el equipo de Néstor Lorenzo, que esta noche saltará a la cancha, debutará en el Mundial, con esa inyección motivacional para intentar regalarle una alegría más al país.
3: Gracias, Cristian, con ese informe del banderazo de la hinchada. Hoy se esperan más de 80.000 personas seguramente. El 80% de esos hinchas serán colombianos, como es habitual en ese mundial, y harán retumbar no solo México, sino el mundo entero con el himno nacional de Colombia en la previa del partido frente a los uzbecos, que son dirigidos por un campeón del mundo, por Fabio Cannavaro, el capitán de la Italia de Marcelo Lippi, en ese de 2006 en el cual consiguieron la cuarta y última corona italiana. En otro punto de Ciudad de México está Juan Carlos Cortés con toda la información del equipo colombiano que llegó hace días a la Ciudad de México, había estado en Guadalajara y que está preparada ya para este partido, su debut mundialista. Juan Carlos, buenos días.
16: Hola Juanca, buenos días, 8:43 aquí en Ciudad de México, y bueno, ya empezamos a ver camisetas de la selección Colombia por todo este sitio icónico donde está acentuada esta estatua que muchos conocen como el ángel de la independencia en el paseo de la reforma. Es decir, desde muy temprano va a haber movimiento de hinchas colombianos que seguramente tendrán que madrugarle al partido por el tema del tráfico. El estadio está más o menos a unos 50 minutos del lugar de esta parte central de México, así que a madrugar. Y bueno, y se nota que muchos de ellos están madrugando. Esta historia, por demás, de Colombia en los mundiales que comenzó en el año de 1962, cuando aquella vez la selección cayó 1-2 frente a Uruguay, y desde ahí en los debuts no tenemos términos medios. O se pierde o se gana, pero nunca se ha empatado. Mire, en Emiratos, frente a Emiratos, más bien en Italia 90, Colombia ganó 2-0 y la otra victoria la tiene contra en Brasil, contra Grecia en 2014. Perdió en el debut, como ya referenciábamos, en Chile frente a Uruguay, en USA 94 contra Rumania, en Francia otra vez contra Rumania, que ha sido el coco usualmente de nosotros en las primeras rondas, y después perdió contra Japón en Rusia 2018. Bueno, justamente Néstor Lorenzo, hablando del rival de Uzbekistán, de lo que le pide a la selección Colombia, justamente cuando salga hoy a las 8 de la noche, hora local 9 de Colombia, para enfrentar a Uzbekistán.
7: El mensaje es el de siempre, ¿no? Que disfruten, que agradezcan y que se maten por la camiseta de Colombia. Como el de siempre, el que dijimos del primer momento. Gracias a Dios volvemos a esta cita mundialista después de 8 años y la verdad que tenemos mucha ilusión, muchas ganas de hacer las cosas bien y ese es el mensaje continuo de todos los días.
16: Va a entrar en un selecto grupo, Néstor Lorenzo, de técnicos que han dirigido a la selección Colombia. De hecho, allí él será el tercer argentino, porque ya tuvo la posibilidad de dirigir Pedernera en el 62, después Pekerman, que nos lleva a 2 mundiales, 2014 y 2018, y ahora Néstor Lorenzo, que tiene la posibilidad de dirigir a Colombia. También lo hizo Pacho Maturana, por supuesto, en ese ciclo glorioso de 90 y 94, en unas muy buenas eliminatorias, después un mal mundial en el 94, un mundial regular en el 90 y Francia 98 con el Bolillo Gómez, que solamente se marcó un solo gol, que ha sido la cifra donde menos Colombia ha podido anotar en un mundial. La cifra más alta ha sido en Brasil 2014, donde Colombia hizo 12 goles y donde Jaime Rodríguez es el goleador con 6 tantos. Hablando justamente de entrar a ese panteón, a ese lugar icónico de técnicos que dirigen al mundial, pues esto dijo también Néstor Lorenzo.
7: Bueno, creo que es un camino por el cual trabajé mucho, ¿no? Desde la sombra de pronto, o desde otra posición. He aprendido mucho de José, he aprendido mucho de muchos entrenadores que tuve en mi etapa de jugador. Siempre desde el tercer, cuarto año antes de retirarme, tenía claro que quería ser entrenador. Me gustaba, ¿no?
16: Bueno, ha sido justamente... tiene un dato especial, Néstor Lorenzo, es que solamente hay dos técnicos que han tenido la posibilidad de ser asistentes y pasar después a dirigir una selección absoluta. Ya lo había hecho el Bolillo Gómez, que fue mucho tiempo asistente de Maturana. Esta vez Néstor Lorenzo, que fue durante ese ciclo de 8 años de 2 mundiales, asistente de Néstor Lorenzo. Son 32 los goles que ha marcado Colombia en sus mundiales, donde ha podido ganar 9 partidos, ha empatado 3 y ha perdido 10. Y ese será el tercer rival asiático, porque ya tuvo la posibilidad de enfrentar a Emiratos Árabes. Le ganó 2 veces a Japón, perdiendo con él en Rusia 2018 y ganando en Brasil 2014, y Uzbekistán entonces se suma a ser ese nuevo integrante asiático que va a enfrentar Colombia en mundiales. Bueno, también hablaron los jugadores justamente en la zona mixta. El primero en hablar fue Carlos Andrés Gómez, que tuvo la posibilidad de por un momento expresar lo que para él puede ser ese debut de la selección Colombia, así que escuchamos al jugador del Vasco da Gama de Brasil.
10: No, como te dije ahora, la intensidad es supremamente importante en el fútbol de hoy. Hemos visto todos los equipos, ningún equipo es fácil, uh-huh. Y obviamente tenemos que saber que vamos a salir a jugar una final, porque todos los partidos son una final.
16: Bueno, otro dato, el jugador más veterano no de marcar un gol en la selección Colombia es Falcao, 32 años y 134 días. Seguramente que si James Rodríguez logra marcar, no solamente seguirá aumentando esa cifra goleadora, sino que también se convertirá en el jugador más longevo en marcar. Los jugadores que más han jugado partidos con la selección Colombia, recordémoslos, han sido 131 David Ospina, que está en esta convocatoria, y 126 James Rodríguez. Hubo un hecho particular, Juanca, que tuvimos la posibilidad de presenciarlo en la salida de Guadalajara. Luis Javier Suárez se acerca a saludar a la gente, hay un niño que le grita papá, papá, él como que en medio de la multitud no alcanza a percibirlo, se devuelve hacia el bus y luego como que por el vidrio, mire, alcanza a reconocer que su hijo, obviamente se devuelve, yo estaba detrás de él, del hijo de Luis Javier Suárez, pude capturar ese momento con la cámara, ese abrazo entrañable, y ayer que tuvimos la posibilidad de estar en la zona mixta, trasladamos esa inquietud, esa pregunta a él de lo que significó ese momento, porque tiene que ser algo significativo de cara a la gasolina que eso puede tener un jugador para enfrentar un mundial. Luis Javier Suárez sobre ese momento con su hijo.
17: Eso es gasolina, yo creo que obviamente no me lo esperaba. He visto el video obviamente y no me lo esperaba. Subí al bus y después en el bus vi a mi hijo, entonces bajé otra vez. Yo creo que es gasolina para lo que viene.
16: Bueno, Juanca, los únicos técnicos extranjeros que han dirigido a Colombia en mundiales, como mencionábamos, Pedernera, José Néstor Pekerman y ahora Néstor Lorenzo, y bueno, ahí entonces estamos ya cada día, cada momento contando las horas para lo que viene en este día, la fiesta mundialista, por fin, el debut de Colombia que se notó bastante largo, pero que ya la gente y nosotros nos preparamos para lo que va a ser ese primer partido de la Selección Colombia, que ojalá mañana también podamos estar hablando de una victoria.
3: Ojalá así sea, Juan Carlos, y venga, pregunta, Juan Carlos, usted que ha estado cerca de la selección, única duda, ¿es Richard Ríos o Gustavo Puerta o la tiene clara usted? Ya sabe quién cree que va a poner el profe Lorenzo.
16: Esa ha sido complicado darse cuenta de ese dato, ¿sabe? Porque es que, a ver, yo pienso que va a ser Richard Ríos, te voy a decir por qué, porque es que la experiencia quizás en este tipo de certámenes, cuando él sobre todo que ha respetado los procesos, ha sido muy, muy enfático, incluso en respaldar jugadores cuando no vienen en gran nivel. A ver, Richard Ríos no viene en su mejor nivel, pero son 32 partidos. Gustavo Puerta apenas acumula 6 partidos. Y yo creo que para el debut frente a un rival que sí, que posiblemente no tenga el mayor renombre o la mayor estirpe en el fútbol mundial, que incluso nos ha costado darnos cuenta de qué es Uzbekistán y a qué juega, por supuesto que la razón del estudio que podemos hacer es más desde Canavaro, que seguramente va a ser un rival que se va a cerrar un poco más. Yo creo que desde esa posibilidad va a colocar los hombres de experiencia, los que ya tienen lomo, los que ya tienen proceso. De todas maneras, si aparece Gustavo Puerta, en todo no sería una sorpresa porque él está literalmente enamorado del nivel de Gustavo Puerta. Y eso creo que le abre amplias posibilidades. Si me pregunta a mí, yo creo que va a jugar con Richard Ríos y que le va a dar lugar a la experiencia. Pero deme ese chance de equivocación. De ahí para allá, lo demás está listo. Vargas, es que... Muñoz, Davinson, Lucumí, Mojica, Jefferson Lerma, y ya sabemos que Luis Díaz, John Arias, James Rodríguez y Luis Javier Suárez. Bueno, le doy un dato antes, Juanca. Sí, aunque se ha recuperado John Córdoba y aunque él ha dicho que está en óptimas condiciones, no ha hecho fútbol, y eso ayer lo dijo Lorenzo, él no ha hecho fútbol y por eso Luis Javier Suárez le saca más que nunca la posición en este caso.
3: Bueno, Juan Carlos, gracias. La verdad, ese dato de Richard Ríos y Gustavo Puerta solo lo sabe el profe Lorenzo. ¿Quién sabe si ya lo tenga definido y nos lo dará a conocer hasta cuando falte una hora para ese partido? Gracias, Juan Carlos. La información del árbitro es Anthony Taylor, 47 años, el hombre que impartirá justicia hoy en el Estadio Ciudad de México, acompañado por Beswick y Nun. Serán sus líneas. Taylor, que ha arbitrado 836 partidos en toda su carrera. 9 de la mañana, 52 minutos. Hacemos una pausa y ya regresamos para hablar no solo de Selección Colombia, del Mundial, que está buenísimo, hoy se cumple la primera jornada.
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3: 9 de la mañana, 53 minutos, ya venimos con más información deportiva.
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4: Mañana 54 minutos, volvemos a Mañanas Blue para hablar de deportes, de Copa Mundial de la FIFA. Hablábamos de Colombia, pero hay que hablar también de otras selecciones, porque Argentina ganó en su debut, es la primera vez que estrena título ganando, porque después de ganar en el año 1978, perdió en su debut en el 82, en el siguiente Mundial frente a Bélgica. Y después, cuando ganó en 1986, volvió a defender la Copa en 1990 y cayó en su primer partido frente a Camerún. Entonces, primera victoria, estrenando título para Argentina y además con un hecho histórico, que fue el triplete de Messi, primer triplete en su carrera en mundiales, y llegó a 16 anotaciones en las Copas del Mundo, igualando el récord de Miroslav Klose, el alemán, que hasta ayer era el único máximo goleador en la historia de las Copas del Mundo. En Kansas, donde jugó la selección, está Mauricio Molano con toda la información del albiceleste. Hola, Mauricio, buenos días.
5: Roman Camilo, ¿qué tal? Saludo cordial y para todos en Mañanas Blue. Argentina ganó y no solo ganó, sino que goleó y gustó de la mano de Leo Messi, que se convirtió ahora en el máximo goleador histórico de las Copas del Mundo. Igualó a Miroslav Klose, el alemán, con 16 tantos. La selección albiceleste hizo un partido redondo en el cual el 3-0 significó además liderar su grupo y por supuesto iniciar con pie derecho la defensa del título. Los protagonistas hablaron después del compromiso con los micrófonos de Blue Radio y de Gol Caracol. Allí precisamente Enzo Fernández habla de lo que les pide Leo Messi cada que ganan y por supuesto de lo que significa este compromiso para el máximo anotador histórico de la selección de su país.
6: Sí, bueno, obvio, sabemos lo complicado que es un mundial, pero fue importante hoy arrancar ganando, obviamente. Vamos a ir paso a paso, como siempre dice Leo, como siempre dicen los chicos, la verdad que tenemos un grupo fenomenal y obviamente que sí, que se puede. Es un partido terrible, la verdad que parece que no le pasa tiempo nunca y bueno, estamos muy felices de tenerlo.
5: Otro de los protagonistas en la victoria de la selección argentina fue Dibu Martínez, aunque no tocó mucho el balón, conservó su arco en cero y de esta manera, de 60 partidos en 42, ha sacado su valla invicta. Dibu también habló sobre Messi y por supuesto sobre lo que quieren con esta selección.
7: Ah, bueno, fue por la selección, por los 45 millones, la verdad queremos representar al país lo que más podemos.
8: O sea, no, algo de Messi, decimos, porque la verdad que es increíble el día a día que tiene. Hoy llegó a los 16 goles, pero la Klose también.
7: Esperemos que llegue a los 25.
5: No hay mucho tiempo para descansar. A las 11 de la mañana, hora colombiana, la selección argentina abrirá 15 minutos a los medios de comunicación la práctica, en la cual seguramente estará un poco más tranquilo Scaloni, pensando en lo que será el compromiso del próximo lunes, porque se viene el segundo encuentro, esta vez frente a la selección de Austria. En Kansas, Mauricio Molano, Blue Radio.
4: Gracias, Mauricio, y nos vamos a Nueva Jersey. Allí está Marina Granciera con toda la información de otra selección que ganó en su debut con otra figura que marcó no triplete, pero sí doblete, que es Kylian Mbappé, y también va en esa carrera para convertirse en uno de los máximos goleadores en la historia de las Copas del Mundo. Mari, buenos días.
9: Un saludo para todos aquí en Nueva York. Otra estrella de la Copa del Mundo ha debutado, y de qué manera. La selección de Francia enfrentó a Senegal. No tuvo un buen primer tiempo, pero en la segunda parte apareció el hombre protagonista del Mundial aquí en esta parte de Estados Unidos, que ha sido Kylian Mbappé. Ha hecho dos goles, no goles, tan solo goles, golazos frente a la selección africana. Uno de ellos un remate fuera del área, el otro con jugadita incluida. Fue aparte fundamental.

0: por Miroslav Klose, que es el hasta entonces el máximo artillero de las Copas del Mundo con 16 tantos. El jugador Kylian Mbappé tiene 14 goles. 14 goles en 15 partidos, es casi un gol por partido jugado en Copas del Mundo. La verdad, fantástica las estadísticas que tiene Kylian Mbappé, que por supuesto fue la revelación protagonista de otra jornada de Copa del Mundo. Aquí en Nueva York, la noticia también tiene que ver con Neymar Jr. Neymar entrenó con la selección de Brasil. Todavía es muy temprano para decir si estaría disponible o no para enfrentar a Haití el próximo viernes, pero la noticia es que ya arrancaron trabajos para recuperarlo, para tener a Neymar Jr. lo antes posible con la selección brasileña. Así que es la información a esta hora desde la costa este de los Estados Unidos. Un abrazo para todos.
1: Gracias, Mari, un abrazo, y nos vamos a otro punto de Dallas, aquí donde está el centro estratégico de los medios de comunicación en la Copa Mundial de la FIFA. Está Santiago Saray con toda la información del resto de la jornada de ayer y además los resultados o los partidos mejor que se juegan hoy, además del de Colombia, porque hoy debuta Cristiano Ronaldo enfrentando al Congo en el grupo de Colombia. En Inglaterra, Croacia se juegan un partidazo, tal vez uno de los mejores de esta primera fecha en la ciudad de Dallas. Santi, buenos días.
2: Hola, Juan Camilo, buenos días. Sí, ustedes hablaban de goleadores y faltaba mencionar a Erling Haaland, que ayer inició sus caminos, o sea, sus pasos, todo lo que tenga que ver en esta ruta mundialista con doblete. El hombre del Manchester City contribuyó con 2 goles para que Noruega se impusiera 4-1 a la selección de Irak. El primer tanto fue un centro de segundo palo y apareció Haaland sobre el segundo sector para empujarla al fondo de la red. Hussein sorprendió a todos al marcar la igualdad al 39 y nuevamente Haaland al 43, tras una presión alta, obligó al error al guardameta y terminó por marcar el segundo gol. Ødegaard y Hussein redondearon entonces el triunfo de Noruega. Hussein, que marcó para su equipo y también lo hizo en propia meta. Noruega, que llegó a este mundial con altas expectativas, porque en lo que fue todo su recorrido a la Copa del Mundo tuvo números perfectos. El equipo encabezado por Erling Haaland le ganó a Italia, le ganó a Israel, le ganó a Estonia y le ganó a Moldavia, y en este caso inicia con pie derecho su participación en el mundial luego de 28 años. Hoy tendremos otra vez a un goleador en acción y se trata de Cristiano Ronaldo. Don Cristiano Ronaldo, que con Portugal buscará por fin quedarse con la Copa del Mundo. Un Cristiano Ronaldo que a lo largo de sus participaciones en los mundiales suma 8 tantos. 8 tantos en 22 partidos. Le ha marcado a Irán, a Corea del Norte, a Ghana, 4 goles, incluyendo un hat-trick contra España y Marruecos, y además un gol en Qatar 2022 a la selección de Ghana. Cristiano Ronaldo llega con 973 goles a cuesta y espera ratificar el buen momento que tuvo en esta temporada contra la joven República Democrática del Congo. Este partido será a las 12 del mediodía horario colombiano y tendrá transmisión de Blue Radio. Y el otro compromiso, bien lo reseñaba usted, será a las 3 de la tarde, Inglaterra y Croacia en el Dallas Stadium, un partido que ha generado mucha expectativa. Los tres leones, Inglaterra, tuvo que hacer un cambio de último momento. Livramento se lesionó y en su lugar llegó Chalobá, mientras que en Croacia tienen a Luka Modric, tienen a Kovacic, de igual forma estará Bardiol, hombres de experiencia para estar en este compromiso a las 3 de la tarde, también con transmisión de Blue Radio.
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11: Hay un récord mundialista que solo le pertenece a Colombia. 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Lo hizo nada menos que contra la Unión Soviética y ante el legendario arquero Lev Yashin. Más de 60 años después, nadie ha podido repetirlo.
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13: El mensaje que está poniendo esta mañana en este momento Bernie Moreno, que es el senador colombo-americano, puede ser la explicación sobre por qué fue detenido Beto Coral, que se llama Franklin Humberto Coral, el hombre que fue detenido en el estado de Arizona. Juan Camilo Merlano.
14: A falta de un pronunciamiento, Néstor, del gobierno de los Estados Unidos, es el senador colombo-estadounidense Bernie Moreno quien se está refiriendo al caso, la detención de Beto Coral. Escribe: no puedes venir a Estados Unidos, pedir asilo y luego actuar como agente extranjero de ese mismo gobierno, socavando al mismo tiempo nuestra política exterior. Que tengas una vida chévere de vuelta a Colombia, o una vida buena de vuelta a Colombia, Beto. Es lo que escribe el senador republicano Bernie Moreno, sugiriendo aquí, bueno, primero, notificando que Beto hizo una solicitud de asilo por los términos del trino del senador Bernie Moreno. Uno pensaría que la solicitud de asilo entonces fue reciente, aunque cabe destacar que Beto vive aquí en Estados Unidos desde 2015 en calidad de exiliado. Eso es lo que él mismo describe a través, por ejemplo, de lo que era su página oficial como representante de los colombianos en el exterior. Pero el senador Bernie Moreno, a juzgar por su trino, la solicitud de asilo es reciente. Y lo otro es que lo califica como un agente extranjero para el mismo gobierno frente al cual solicitó un asilo o un reclamo de persecución. Ahora bien, cabe destacar que la solicitud de asilo, cuando uno la hace aquí en Estados Unidos, en efecto es persecución, pero no únicamente es persecución por parte de un gobierno, es persecución ya sea por su raza, por su religión, por su posición política, por su o por pertenecer a alguna minoría o grupo social, o también puede ser persecución reclamando que es perseguido por parte de organizaciones terroristas o grupos criminales, que bueno, quizás es el argumento, aunque quién sabe los términos de esa solicitud de asilo que hizo Beto Coral. Pero bueno, el mensaje del republicano Bernie Moreno nos da más claridad sobre el origen de la detención o la razón de la detención y lo que sería próximamente, de acuerdo a los procedimientos de Estados Unidos, su regreso a Colombia.
13: Juan Camilo, gracias. Dice literalmente, Felipe, el trino de Bernie Moreno, que sí. Este señor Beto Coral era un foreign agent, un agente extranjero del gobierno, que no sé qué significa, si ser activista es agente extranjero del gobierno para estos efectos.
15: O si demostraron que tiene algún tipo de vínculo contractual o si recibe pagos del gobierno del presidente Petro.
13: Eso no lo sé.
15: Muestra algo y es que en opinión o según lo que dice el senador Moreno, hay una incoherencia frente a la solicitud de asilo de Beto Coral, sintiendo o diciéndose perseguido eventualmente políticamente cuando esa gente del mismo gobierno del que dice
13: es
15: ser
13: que
15: perseguido.
13: No sé qué quiere decir.
14: Ana, sea, hablar de la Estrella, ¿cómo va a ser de perseguido Beto Coral aquí en Colombia si lo deportan?
16: Camilo, dejen hablar de un minuto, sí.
13: Juan Camilo,
16: el tema
13: me aclara, por favor, qué quiere decir agente extranjero.
14: Que actúa en representación de un gobierno. Aquí los extranjeros tienen que llenar una solicitud o un formulario ante el Departamento de Justicia reportando, eso se llama un formulario llamado FARA, Foreign Agent Relations o Representation de un gobierno extranjero. Entonces seguramente considera el gobierno de los Estados Unidos por los pronunciamientos constantes de Beto que estaba actuando en representación en algunos casos del actual gobierno o quién sabe si tenían algún tipo de información adicional.
13: Va a ser muy difícil explicar que Beto Coral Felipe era perseguido por el gobierno si era amigo del gobierno. No sé si tenía vínculos contractuales.
14: Pero es que el señor Beto Coral lleva bastantes años más, él lleva mucho antes de que ganara Gustavo Petro, lleva en Estados Unidos, ¿no? Por
13: sí, 2015.
14: Él lleva bastantes años como asilado o en esa búsqueda de asilo político antes de que ganara Gustavo Petro la presidencia, mucho antes, pero no, queda notificado claramente con esto trine del senador Moreno que los Estados Unidos va a perseguir a los petristas será una política de Estado, que será una persecución por ideología, digamos que la ideología va a ser determinante para determinar a quién se le concede el asilo y a quién no, lo que uno piensa, lo que uno no piensa, me parece bastante interesante y lo más curioso es que lo aplaudan.
13: Sí. Luis Ernesto.
16: Los Estados Unidos tienen que aguantarse todo porque
13: Estados
16: sí.
13: Unidos, el señor Beto Coral, no se le olvide, encabezó manifestaciones contra Estados Unidos, contra Israel, pro Palestina.
16: Por eso dice él, socavas nuestra política exterior, dice el senador Bernie Moreno.
17: Esa lógica ahora suena normal porque pues ya nos vamos acostumbrando a Trump, pero eso era impensable hace unos años en Estados Unidos. Por eso en Estados Unidos vivía los hijos de la dirigencia de Irán y tal, porque era un país libre. Ahora eso es una persecución ideológica que, y ahí sí vale la pena, la van a imitar. Una de las cosas que muy seguramente van a imitar del trumpismo casi que nada de la Estrella es esa.
13: Con el señor Trump, evidentemente, ese Estado liberal que había en Estados Unidos, creo que eso ha dejado de existir, en eso tiene razón, señor Aurelio.
16: Yo sí me pregunto si Bernie Moreno es la autoridad de extranjería para dar ese juicio. Yo sí me limitaría a esperar que sea...
13: Pues Bernie Moreno, Aurelio, usted tiene razón, no es la autoridad competente, pero es un senador republicano con línea directa en la Casa Blanca.
15: Es un hombre cercano.
16: Pero no es la autoridad.
13: Tanto lo es que está informando la razón por la cual...
16: Bernie Moreno le habla al presidente Trump. No sé si le hable o no, pero no es la autoridad. De tal manera que yo sí me limitaría a esperar cuando el Departamento de Estado, Homeland Security...
13: Bueno. Espere usted, de momento les cuento lo que está escribiendo desde Washington el senador republicano Bernie Moreno.
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24: La hora exacta son las 10 de la mañana, 14 minutos.
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27: 10 de la mañana, 15 minutos. Seguramente vamos a ver los estadios en los que jugará nuestra Selección Colombia en el Mundial pintados de amarillo, no solo por los colombianos que ya residen en los países anfitriones, sino por la cantidad de personas que han viajado para disfrutar del torneo. 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Estos son datos oficiales de Migración Colombia, así que nuestra selección va a contar, ya está contando de hecho, como hemos visto en varias imágenes internacionales, con un gran apoyo de miles de aficionados colombianos.
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28: 10 de la mañana, 16 minutos, 670 millones de transacciones, 105 billones de pesos, 34 millones de usuarios y 103 millones de llaves activas. 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
27: Avanzamos a esta hora de la mañana del miércoles. Seguimos en Blue Radio. 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
1: Son las 10 de la mañana y 22 minutos. Actualizamos las noticias en Mañanas Blue. Mucha atención, un juez de La Hormiga, Putumayo, acaba de ordenar la suspensión de la creación de la zona de ubicación temporal, zona de concentración, zona de despeje para los integrantes de la Coordinadora Nacional, una disidencia de las FARC de la Segunda Marquetalia. El gobierno dice que ya no puede devolver a quienes ya trasladado hasta ese punto y que impugnará esta decisión judicial. Kalila Peña.
2: Un juzgado de Putumayo consideró que no se garantizó el derecho fundamental a la consulta previa del resguardo indígena Telar Luz del Amanecer para iniciar obras, actividades y la instalación de la zona de ubicación temporal destinada a integrantes de la disidencia liderada por Walter Mendoza. José Cuarán, líder de la comunidad, alegó la vulneración de los derechos de la comunidad indígena al considerar que fueron desconocidas las garantías legales para la intervención en su territorio. La decisión también resalta que las entidades accionadas no presentaron respuesta dentro del trámite constitucional, circunstancia que fue valorada por el despacho para adoptar la medida. La determinación judicial se conoce después de que el gobierno nacional anunciara el traslado de al menos 99 integrantes de la Coordinadora Nacional Ejército Bolivariano, disidencia comandada por Walter Mendoza, hacia esta zona de ubicación temporal en Putumayo, en el marco de los diálogos de paz. Para facilitar esa movilización, el Ejecutivo ordenó suspender las operaciones militares ofensivas entre el 14 y el 19 de junio.
3: Y al gobierno se le acabó el tiempo para salvar al Ministerio de la Igualdad, y a menos que ocurra literalmente un milagro, la entidad va a tener que cerrar sus puertas antes de que llegue el nuevo gobierno a la Casa de Nariño. Los tiempos en el Congreso no alcanzan para tramitar ese proyecto de ley que buscaba resucitar esa entidad. Marcela Peña.
4: Sí, señor, y es que hace 2 años la Corte Constitucional declaró inexequible la creación del Ministerio de la Igualdad porque no se hizo el análisis del impacto fiscal, pero le dio plazo al Congreso hasta el final de esa legislatura para aprobar una ley que refrendara los errores y mantuviera vivo al ministerio. El tiempo se acabó. Las sesiones ordinarias del Congreso terminan por calendario este fin de semana y no ha sido posible salir del primer debate. Tampoco es claro que el gobierno vaya a incluir este proyecto en su llamado a sesiones extraordinarias o que esas sesiones vayan a ocurrir. Hay que decir que el Ministerio de la Igualdad tiene previsto para este año 2026, un presupuesto que supera los 320 mil millones de pesos, y en su corta vida ya alcanzó a tener 2 ministros.
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3: 10 de la mañana, 26 minutos.
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11: A esta hora actualizamos las noticias de Cali y la región. Indignación ha generado en las últimas horas un presunto caso de acoso ocurrido en el sur de la ciudad de Cali que fue denunciado a través de las redes sociales. De acuerdo con el relato de la hermana de la víctima, la mujer que se movilizaba en un taxi habría sido víctima de comportamientos inapropiados por parte del conductor.
12: El tipo empieza a hacerle propuestas inapropiadas, a decirle que acceda a hacer cosas para llevarla gratis, a lo que mi hermana responde que no, pero él continúa. Entre las preguntas que le hizo era que cuántos años tenía y ella mintió y le dijo que tenía 16 años, creyendo que si le decía que era menor de edad iba a parar. Pero adivinen qué, esto lo alentó y procede el man este a tocarse él mismo sus partes íntimas y a decirle a ella que si no le provocaba. Y después de esto procede a tocarle los senos a mi hermana y sus piernas.
11: La Personería de Cali informó que mantiene un seguimiento en curso a las obras del Parque Pacífico ante las reiteradas preocupaciones ciudadanas por los retrasos en su ejecución y el incumplimiento de las fechas anunciadas para su entrega. A través de un pronunciamiento, el organismo de control señaló que viene adelantando actuaciones dentro de su función de vigilancia para verificar el avance de esta obra. El personero de Cali, Gerardo Mendoza.
13: Durante este proceso, hemos advertido en varias oportunidades a la administración sobre la importancia de cumplir los anuncios públicos relacionados con las fechas de terminación, teniendo en cuenta que los reiterados incumplimientos afectan la confianza de la ciudadanía en las instituciones. Como resultado de esta labor, se han recopilado documentos, informes y elementos de gestión que harán parte de un informe definitivo.
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1: En 1:31 inicia la jornada, esta última, el último día de la jornada 1 de la Copa Mundial de la FIFA con el partido Portugal-Congo en la ciudad de Houston, ciudad en la que a esta hora llueve muchísimo. En la antesala de este partido igual no hay problema porque el estadio Energy, el estadio de la ciudad de Houston, tiene un techo, por eso la gramilla y el partido no se verán afectados. Aún no hay nóminas oficiales, seguramente en media hora la FIFA las dará a conocer. Ese es el primer partido del día. A las 3 de la tarde Inglaterra enfrenta a Croacia en el estadio AT&T de la ciudad de Dallas. A las 6 de la tarde Ghana enfrenta a Panamá en Toronto, en la ciudad de Canadá, y Uzbekistán enfrenta a Colombia. 9 de la noche el partido principal en la ciudad de México. A las 9 de la noche hora colombiana, 8 de la noche hora mexicana.
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1: 301-764-4108, a esa línea de WhatsApp, ustedes nos están enviando sus videos, sus tips para ahorrar agua y luz, hashtag yo ahorro agua y luz, con ese hashtag lo pueden publicar en sus redes sociales y nosotros por supuesto lo vamos a retuitear para que la gente pues entienda un poquito cómo podemos meternos en esta campaña cuando estamos ya atravesando el fenómeno del Niño, pero dicen Lucas que será octubre y noviembre los meses más complicados. Yo estoy un poco confundida porque en Bogotá, para las personas que no están aquí, ha habido un poco de frío, sí. Una tenue lloviznita, ha bajado un poco el sol, porque tuvimos unos fines de semana tremendos de calor, pero ahorita estamos como que no me
2: ubico. Sí,
1: no
2: con
1: me
2: un calor tremendo bogotano, que además es bien picante el sol. Jennifer, buenos días para usted. Lo que han dicho desde el IDEAM y que es importante es que primero no es que deje de llover, no es que durante 6 meses vayamos a tener todos los días soleados en Bogotá, lo que sí por supuesto es que va a haber menos lluvias y esto se va sumando a lo largo de los meses. Lo que han dicho desde el IDEAM, y es que la pregunta era, primero, bueno, ¿va a haber fenómeno el Niño? ¿No va a haber? Ya hoy en día la respuesta es que sí, ya el NOAA ha dicho que entramos oficialmente y que se han dado las condiciones para que comience ese fenómeno del Niño, y que más o menos lo que pueden prever es que entre octubre y diciembre estarían los días más complejos, pero eso no significa que entrar en el fenómeno del Niño es que durante 6 meses no llueva. Seguramente lloverá menos, lloverá diferente, porque es que también cuando llueve en Bogotá, pues suele caerse el cielo, pero sí, ha llovido en estos días, efectivamente.
1: Pero a Camila vale la pena mirar los videos que nos han enviado los oyentes a nuestra línea de WhatsApp. Tenemos, por ejemplo, el de Diana Santana, que nos da un tip para ahorrar agua y luz.
19: Hola Camila, buenos días. Mi nombre es Diana Santana. Mira, lo que yo hago, además de recoger el agua de la lavadora cuando ya está enjabonada, todo, yo soy de las que más ahorra agua en este conjunto residencial. Yo recojo agua lluvia, la utilizo para hacer aseo, para los baños, bueno, etcétera. Y tengo una que de pronto ustedes no saben, y es una botella, este es como de 3 litros más o menos, entonces le pongo esta olleta para que sea pues un poquito más alta. Esta olleta, esta botella lo que tiene es agua. Obviamente tiene que ser agua limpia porque es para lavar la loza del almuerzo. Aquí no se ve muy bien, pero tiene 2 huequitos. En esos huequitos, cuando uno abre la botella un poquito, entonces el agua sale poquita. Obviamente que hay que tener mucha paciencia para poder lavar la loza. pero te ahorra muchísima agua, ¿sí ves? Entonces esa agua, yo la recojo, el agua de jabón de la loza la utilizo acá, y cuando pues almorzamos y esas cosas, entonces se la echo para que vaya ablandando la comida, si es que está muy pegada, a veces tiene mucha grasa o cosas así, entonces es perfecta. Y la voy llenando poco a poco. Cuando la voy a volver a llenar, entonces cierro con los dedos estos huequitos y con un embudo.
4: Ah, bueno, pero eso sí está muy creativo para los que no nos están viendo a través de nuestro canal de YouTube de Blu Radio en vivo. Los invito a que se conecten con nosotros porque ahí nuestra oyente nos envía, y muchas gracias Diana por enviar este video y este tip para que lo compartamos entre todos. Y es mecanismos para ahorrar agua, pero usted, Jennifer, me estaba diciendo a propósito de lo que nos envía Diana, que hay unos filtros que uno puede comprar que reducen el uso del agua.
1: Es un poco más fácil del mecanismo que nos envía Diana, Camila, porque ya venden, es una especie de filtro que uno se lo enrosca a la llave, porque hay llaves que uno abre y sale mucho chorro de agua, y ese filtro lo que hace es reducir ese chorro para que uno consuma menos. Es un poco el mecanismo, pero más sofisticado que el que nos envía Diana.
4: Yo tengo eso en las duchas. Yo cuando mandé instalar las duchas en mi casa, son duchas ahorradoras de agua. Entonces lo que hacen es que mezclan aire con agua y usted siente que es mucha agua, pero realmente no, que es lo mismo que hacen en los lavaderos de carros, que cuando usan el agua hay una gran cantidad de aire que hace que se crea que es mucha más agua y realmente no.
1: Sí, es como a presión, ¿no? Uno siente como que hay más, pero no, me parece muy creativo el de Diana. Hay que hacerle un rotito a la botella de gaseosa y cuando uno la abre, pues obviamente por la presión sale el agua y sale más poquito que si abriera la llave, si es que uno no tiene el filtro.
4: Estoy aterrada ahora que los veo a todos a través de nuestro canal de YouTube de Blu Radio en vivo. Voy a ver si me enfocan a Oscar Montes, porque ninguno de ustedes tiene la camiseta de la Selección Colombia puesta.
20: Increíble.
4: Hoy debutamos a las 9 de la noche, Oscar, y la única que la tiene puesta aquí, bueno, usted y yo. Yo por eso quería ir.
1: Hugo Mario está amarillo.
4: Hugo Mario de amarillo, pero no con camiseta de la Selección Colombia.
2: Porque Jennifer está de rojo.
4: No. Sí, pero la roja no es camiseta. Yo tengo camiseta de la Selección Colombia, dije, yo me voy de blanco.
1: La camiseta de
2: años, Camila.
4: Esa camiseta es de la Selección Colombia.
1: Pero la camiseta
21: ahora
1: es azul, ¿no?
21: La de Camila es de la Copa Bicentenario.
2: Sí, señor.
4: Esta es de la Copa Bicentenario. Pero divina.
2: Sí.
4: Pero además es porque un color que nos invita a la paz, Hugo Mario.
1: Que falta mucho.
4: Seamos un país en paz.
2: Su camiseta es de hace 10 años.
4: De
2: 2016.
4: Oiga, pero un clásico entonces, mi camiseta.
2: Sí, un clásico, sí, no me acordaba.
4: A mi hija le puse otra mía que decía Camila, se la amarré ahí porque no tenía, pero ahí la mandé con camiseta amarilla, Oscar. Pero felicitaciones que usted sí se vino con camiseta, Camila, de la Selección Colombia.
20: Quiero contarle que yo también estoy aterrado con esta mesa. O sea, usted y yo y Hugo Mario, que se puso la amarilla.

0: Corazón,
1: hoy Barranquilla todo está de amarillo. Es la casa de la Selección Colombia y hoy Barranquilla amaneció toda amarilla.
0: Yo
1: toda,
0: les hago
1: toda
0: una pregunta sincera.
2: Y por aquí
0: sincera.
2: Estamos en rojo y negro con, para celebrar a Panamá, que también juega hoy y comienza su periplo en el Mundial.
0: Esa camiseta que usted tiene puesta, Gonzalo Lázari, que es negra, ¿esa es de la Selección de Panamá?
2: Sí, señora.
0: Que él dijo que era muy bonita, ¿se acuerda? Cuando sí, lo destre, enfoquemos a Gonzalo Lázari con su camiseta de Panamá, que están como con ínfulas de ser alemanes, más o menos. Porque
1: ¿Por
0: es
1: qué
0: como...
1: no se puso la colombiana?
3: El diseño es muy lindo.
2: ¿Y, por qué? ¿Y usted está con ínfulas de ser españoles con esa camisa blanca? ¿O qué?
0: ¿Por qué? ¿Por el Real Madrid? Dice usted, no. Este es el bicentenario de la paz.
4: A ver, pasen esta mesa, por favor,
0: pasen. Oiga, pero hablando de cosas, Gonzalo, vámonos para Europa. Cuando usted dice que si me creo española, me imagino por el tema del Real Madrid, el Parlamento Europeo aprobó el reglamento migratorio más estricto de las últimas décadas. Lo que está pasando con la migración a nivel mundial y la legislación que se está aprobando en diferentes partes del mundo, entre esas en Europa, de verdad es supremamente estricta. ¿Qué fue lo que aprobaron?
2: Pues Camila, déjeme darle rápidamente primero el número de votantes que tuvo esta nueva reforma migratoria. 418 eurodiputados votaron a favor, 218 dijeron que no apoyaban la medida y unos 30 se abstuvieron. Hay una revisión y digamos un cambio profundo sobre el cómo se debe manejar la migración en esa parte del planeta. La nueva legislación que se conoce como el reglamento de retornos tiene como principal objetivo, Camila, acelerar las expulsiones de migrantes que no cuentan con una autorización legal para permanecer dentro de territorios europeos. A ver, ¿qué establece la norma? Y digamos que es uno de los puntos más preocupantes. Se establecen nuevas herramientas para los gobiernos que amplían los periodos, por ejemplo, de detención y fortalece la cooperación entre los países. Incluso uno de los puntos más polémicos dentro de la norma, Camila, es la posibilidad de crear algún tipo de centro de retorno o de deportación parecidos a los de Estados Unidos, pero que estén fuera de la Unión Europea mediante acuerdos que tengan con terceros países. Algo que hizo, por ejemplo, el gobierno de los Estados Unidos. En estos lugares podrían permanecer personas con órdenes de expulsión mientras se concreta su regreso al país de origen. Y la ley permite que tanto adultos como familias con hijos sean trasladados a estos puntos sin que haya algún tipo de bloqueo. Lo que está buscando la Unión Europea es decir, podemos hacer alianzas, tratados con países terceros que no sean parte del bloque, construir centros de detención y de deportación en esas naciones para ir, digamos, saliendo de esta migración ilegal que para algunos hace parte ya de un problema cotidiano en esa zona del planeta.
0: Pues ahí están las medidas migratorias que están muy complejas en varias partes del mundo, pero sobre todo pues en los Estados Unidos, que ya lo sabemos, pero en Europa que se están endureciendo y por esa razón, porque ha habido movimientos y políticos de derecha que están llegando al poder porque sí se está incrementando la xenofobia en el mundo, Gonzalo, que yo creo que esa es una realidad. De apuño. Hay xenofobia creciente en todas partes del mundo.
2: En todas partes del mundo, y se lo dice un migrante, ¿no? Que ha tenido que vivir con ese estigma migrante por mucho tiempo. Mire, Camila, las autoridades, quiero cerrar este recorrido que estamos haciendo por la nota que usted comenta, es importante decir lo siguiente, podrán imponer medidas como la retirada de ayudas, la obligación de presentarse periódicamente ante organismos oficiales, la restricción de movilidad, prohibiciones de ingresos al país, que sean mucho más largas. O sea, aquí lo que estamos viendo es que con la derechización que se está viendo en Europa, en gran parte de los países, sobre todo de Europa Occidental, también está surgiendo esta cantidad de leyes normativas mucho más duras, porque recordemos que para grupos como Vox en España, el tema de la migración es un tema que los mueve, incluso es bandera política a la hora de enfrentarse, por ejemplo, al PSOE o incluso al PP en un tema electoral.
0: 10:45, noticias de migración, pero también tenemos noticias políticas. Sé que nosotros estamos en medio del Mundial de Fútbol y no sé si el Mundial de Fútbol ha eclipsado un poco las elecciones, pero no se nos olvide que tenemos elecciones el domingo. Y por eso les pregunto en esta mesa de trabajo los que no se pusieron la camiseta. ¿No se pusieron la camiseta porque no les gusta ponerse la camiseta de la Selección Colombia o porque creen que en estos momentos y en medio de la coyuntura pues tiene una relación política?
4: Yo en mi caso no la tengo, Camila.
0: Ah, ¿no tiene usted camiseta? Yo, ¿buen regalo para darle?
4: Sí, no la tengo. He tenido algunas, tengo por ahí una roja, pero no soy muy aficionada a esto, pero siempre me veo los partidos, me hago mi plan, me encanta el plan del fútbol, lo apoyo, me encanta, pero no soy mucho de ponerme la camiseta.
0: Es que no sé si por toda la discusión que hubo de la camiseta de la Selección Colombia, pues hay gente que sí se cohíbe de ponérsela porque no quieren como que se sienta que están apoyando una candidatura en particular, o otros que no les gusta esa candidatura y por eso no se la ponen, Sebastián.
3: En mi caso, pues que yo soy muy futbolero, es como más de cábala.
0: Ah, ¿usted cuando se la pone pierde?
3: No, siempre que hay un partido que me importa, un equipo que me importa, no me pongo la... Un partido importante, nunca me pongo la camiseta. Si va al estadio, por ejemplo, que fuimos la otra vez, usted me vio, yo no fui con camiseta.
0: Ah, no diga, no sabía. ¿Y usted, Lucas?
5: Yo tampoco tengo camiseta, ¿puede creer?
0: También buen regalo para usted.
5: Me puede anotar en la lista si me quiere dar de regalo.
0: Hugo Mario, ¿usted se puso amarillo? Amarillo sí, pero no camiseta de la Selección Colombia por el tema político, ¿o por qué?
6: No me gusta, no me gusta tampoco usar las camisetas de los equipos de fútbol, ni siquiera la del Deportivo Cali. Pero Camila, lo cierto es que sí hay una identidad de muchas personas con él. Creen que la camiseta de Colombia representa una campaña presidencial. Eso sin duda, eso se logró a través de la estrategia de marketing, digamos que posicionar en el país. Entonces sí creo que hay mucha gente que no se la está poniendo hoy por ese tema político.
0: Claro, por eso les preguntaba a ustedes, o hay gente que se la está poniendo por el tema político.
4: Pero Camila, por ejemplo, hoy me parece que es un día para ponerse la camiseta porque juega la Selección Colombia. Si es otro día, yo creo que sí tiene más alineación política, desde mi punto de vista, pero, es mi opinión, pero cómo lo percibo.
0: Mire lo que me dice Leo, un oyente. Camila, buenos días, al 301-764-4108, nuestra línea de WhatsApp. Algunos no nos ponemos la camiseta de la selección hoy por miedo a que nos llamen abelardistas. ¿Será que eso mismo les pasa a tus compañeros de la mesa? Por eso les estaba preguntando, porque sí creo que eso le está pasando a alguna gente por cuenta del debate, Camila, que hubo en medio de la elección, lamentablemente, porque la selección es de todos.
2: Le hago una consulta, ¿es la camiseta amarilla o cualquier camiseta?
0: Pues
2: o
0: sea, yo me puse la camiseta blanca de la Selección Colombia hoy.
4: Entonces la pregunta es para usted.
0: Yo se lo digo, yo dije, me voy a poner la blanca porque no quiero que en medio de esta polarización me vayan a calificar que me pongo la amarilla, claro, por estar del lado de alguna campaña presidencial. Y dije, yo las tengo todas, tengo azul, tengo amarilla, tengo blanca, y dije, me voy a poner la blanca. Pongámonos la blanca para que digamos que somos un país en paz y no estamos de un lado ni del otro, en medio de esta polarización que existe. Y acá nos acusan, pues miren nada más el canal de YouTube o miren nuestra línea de WhatsApp, Camila, nos acusan constantemente de petristas, de abelardistas, de izquierda, de derecha, de una cosa, de la otra, y dije, ay no, para este San Benito no nos pongamos la camiseta, pongámonos una que no represente absolutamente nada.
1: Pero Camila, si uno no se pone la camiseta de la Selección Colombia el día que juega la Selección Colombia, que por tradición es casi siempre la amarilla, ¿cuándo se la va a poner? O sea, independientemente del tema político, a mí por lo menos el tema político en este momento no me está moviendo. Me mueve la Selección Colombia, que juega hoy un partido más, el partido más importante del Mundial. Entonces, por supuesto que yo me pongo la camiseta amarilla como me la pongo siempre que juega la Selección Colombia. Entonces, yo creo que esa connotación llegó después, pero es que uno no deja de ponerse la camiseta de Colombia cuando juega Colombia.
6: Además, al final, Camila, las dos campañas terminaron poniéndose la camiseta de la Selección Colombia.
0: Sí, pero hubo una primero. Entonces no nos digamos mentiras. Acá, por ejemplo, lo que me dice Sandra, una oyente también en nuestra línea de WhatsApp. Yo me pongo la amarilla, Camila, porque apoyo a mi selección y porque apoyo al Tigre. Entonces, acá por más de que...
4: diciendo lo mismo, yo por las razones.
2: Claro, pero no, usted no va a decir, por ejemplo, hoy seguramente el estadio va a estar completamente amarillo, porque creo que son muy pocos los, digamos, fanáticos de Uzbekistán que habrán viajado a los Estados Unidos. Yo no creería que las personas que están sentadas ahí, todas vestidas de amarilla, porque el estadio va a estar de ese color, sean abelardistas.
0: Pero sí, el 80%.
4: No, Camila, no. Yo creo que en el estadio la gente va a vivir el fútbol. Yo no, pero me lo hubiera yo puesto sí creo... hoy porque juega la Selección Colombia sin ningún tipo de miramiento. Me parece muy triste, eso sí, que uno tenga la restricción de ponérsela, porque pero pues, al final es un símbolo de la Selección Colombia que pocas veces juega y que uno quiere disfrutarla y que de una vez lo liguen a una campaña política o en contra de otra. Me parece muy triste eso.
0: Mire, yo sí creo que no creo que sea intencional, pero creo que del 80% de las camisetas amarillas que va a haber hoy en el estadio Colombia-Uzbekistán son que van a votar por Abelardo Laspriella.
4: ¿Dónde juegan?
0: En México.
5: En el Estadio Azteca.
0: En el Estadio
5: Azteca.
0: Jugamos
5: de azul hoy, ¿no?
0: Distrito Federal, en donde además, pues, si usted mira las votaciones, ganó Abelardo Laspriella. Sí. Entonces, evidentemente,
4: el 80% hubiera sido en Miami.
0: No, yo creería que en México estamos igual, pero vamos a hacer una pausa porque tenemos un invitado. Acuérdense que en medio de toda esta controversia de la contienda electoral, tuvimos una decisión en la comisión de acusación de Gloria Arizabaleta, quien acusó al presidente Gustavo Petro, ¿no? Entonces, y a ella, después de esa acusación, la suspendieron.
5: No, pues es que acuérdese que había un auto, que eso fue un enredo, que si estaba radicado, que si no estaba radicado, pero ese auto, Camila, lo que planteaba era justamente, pues, una suspensión del presidente Gustavo Petro, Jennifer, que finalmente, pues, después de ires y venires, por supuesto, no entró. Para muchos era increíble que una representante, una de las miembros de la comisión de acusaciones, pues, pudiera tener la facultad de suspender al presidente de la República. Bueno, se armó todo un enredo ahí con ese tema, que finalmente, por supuesto, pues esa suspensión nunca entró en vigor.
4: Y en este momento no está Gloria Arizabaleta en su curul.
5: Sí, hoy en día la suspendida es la representante.
4: Pues vamos a hablar después de esta pausa con Holman Ibáñez, el abogado de Gloria Arizabaleta.
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4: Son las 10:52 a.m.
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4: Pues como se los decíamos, Holman Ibáñez se encuentra con nosotros en línea. Gracias, abogado Ibáñez, por estar con nosotros. Bienvenido a Mañanas Blue 10:30.
9: Hola, muy buenos días para usted y para toda la audiencia y teleaudiencia de Mañana Blue.
4: Y a usted no le voy a preguntar por qué tiene la camiseta, porque como muchos de nuestros oyentes, tiene un doble propósito, ¿no? La camiseta de la Selección Colombia para quienes no están conectados a través de video.
9: No, claramente hoy juega la CL, hay que apoyarla.
4: ¿Solo por la selección?
9: Solo por la selección.
4: Oiga, abogado, pues nos estaba contando Lucas, recordándonos un poco todo el tema de la suspensión que empezó Gloria Arizabaleta, ahora ella es la suspendida, pero pues obviamente ahí en este entuerto estaba usted, porque por supuesto usted fue conjuez del Consejo Nacional Electoral, tuvo una votación importante para no permitir la consulta en donde participaba Iván Cepeda, y por supuesto esto se leyó en el contexto político. En este momento, ¿cuál es su relación con Gloria Arizabaleta, doctor Ibáñez?
9: No, pues mi relación con la doctora Gloria es estrictamente profesional, como siempre lo ha sido. Yo soy apoderado de la doctora Gloria en varios de los procesos que le sigue la sala de instrucción de la Corte Suprema de Justicia, en los procesos disciplinarios, pero hasta ahí soy su apoderado judicial, no, como dijo el presidente de la República, ni consejero, mi asesor. Mal podría hacerlo, hay que tener claridad sobre esto, y gracias por esta oportunidad, porque es que se ha dicho que yo soy consejero o asesor de la doctora Gloria, y les quiero recordar a estas personas y al público en general, enseñarle que para ser asesor, consejero de un representante de la Cámara o cualquier funcionario público, hay que tener una vinculación formal con el Estado, bien sea de la UTL o contratista o empleado de la Cámara de Representantes, específicamente para el caso de la doctora Gloria Arizabaleta, como miembro o asesor de la Comisión de Investigación y Acusaciones de la Cámara, cosa que no lo soy. Insisto, la relación que tengo con la doctora Gloria Arizabaleta es estrictamente profesional, como apoderado judicial.
0: Claro, pero doctor Ibáñez, ¿entenderá usted que usted, siendo apoderado judicial y en el marco de la suspensión que se dio de la representante a la Cámara del Pacto Histórico, usted está siendo su abogado? Entonces, el hecho de que usted esté siendo su abogado bajo esta circunstancia en donde a ella la suspenden y usted interpone una acción de tutela que ya no la va a explicar jurídicamente lo que implica, pues sí le estaría dando, o creerían muchos, la razón al presidente de la República, porque finalmente, frente a la suspensión, el apoderado legal es usted que en algún momento trabajó en la oficina de Abelardo de la Espriella, hoy candidato presidencial.
9: Claro, indudablemente, Camila, y es un hecho notorio, yo hice parte de la Espriella Lawyers por un par de años, no recuerdo exactamente ahora, creo que la firma sacó hasta un comunicado de prensa aclarando esa situación, Camila. Pues huelga decir, insisto, mi relación con la doctora Gloria es estrictamente profesional. Soy apoderado de confianza de ella, encabezo también, pues, un grupo de trabajo que hace parte de mi oficina y que la representan en estos temas. Pero hasta ahí, no quisiera extenderme en el tema, Camila, y gracias por la oportunidad. Insisto, mi relación con ella es estrictamente profesional y se limita a ser su apoderado judicial, no su confesor, no su consejero, no su asesor, apoderado judicial hasta ahí.
10: Sí, mire, abogado Ibáñez, otro de los señalamientos, ya como Jennifer lo mencionaba, tiene que ver con el tema del CNE y esa labor que usted cumplió de conjuez cuando se excluyó a Iván Cepeda de la consulta presidencial. Explíquenos, digamos, cuál fue su rol ahí, cómo se toma esa decisión y qué tiene que ver también todo esto, digamos, con los señalamientos que ha hecho el presidente Gustavo Petro de todo este entramado que ya él, digamos, unió de cara a lo que pasó con la suspensión que está tratando de llevar a cabo también la representante Arizabaleta.
9: Bueno, mi desempeño como conjuez se limitó a ser conjuez y dirimir una votación que no ha alcanzado las mayorías en ese momento del Consejo Nacional Electoral. Y le ruego me entienda, en este momento soy sujeto de una investigación disciplinaria por parte de la Procuraduría y penal por parte de la Fiscalía Delegada de la Corte Suprema de Justicia por mi desempeño como conjuez. Luego no puedo referirme a ese tema en virtud de mi derecho a la defensa.
0: Abogado Ibáñez, pero entonces ahora explíquenos lo que está haciendo usted jurídicamente para defender a la señora Arizabaleta, porque a ella la suspenden de la comisión de acusación por la decisión que toma, que además hubo muchas especulaciones alrededor si esto lo que buscaba era ayudarle a la campaña de Iván Cepeda, porque muy raro que una congresista del partido de gobierno pues estuviera haciendo eso en contra del presidente de su propia bancada. Y ahora usted interpone una acción de tutela, ¿basado en qué? ¿Cuáles son los derechos fundamentales que se le están violando a la señora Arizabaleta al suspenderla de su cargo?
9: Pues la primera precisión, Camila, la doctora Gloria Arizabaleta no fue suspendida como miembro de la Comisión de Investigaciones y Acusaciones de la Cámara. La doctora Gloria fue suspendida como congresista de la República. Y aquí hay varios derechos conculcados, en especial el de elegir y ser elegido, el de la representación popular, la conformación del poder público y el debido proceso. La Procuraduría, al suspenderla como congresista hasta el 20 de julio, básicamente lo que hizo fue cercenar en los derechos políticos de Gloria Arizabaleta y ir hasta el final de su periodo legislativo para la elección de 2022-2026, que es la que estamos haciendo. Luego, no es una suspensión provisional, no es una medida temporal, es una medida definitiva que le cercena sus derechos políticos y además, a verlo, hay que verlo también con un poco de enfoque de género.
3: Sí,
9: sí, señor.
3: Abogado Ibáñez, ¿tiene usted conocimiento de

0: Nombró solamente tres: el tema pues de la suspensión al presidente, abrir la investigación por la presunta financiación de Pipe Tuluá, el tema de la financiación de la campaña. Es decir, ella le abrió cosas al presidente en las últimas tres semanas bastante fuertes. ¿Eso corresponde a presiones que había recibido por parte del gobierno?
1: Hombre, la verdad desconozco el tema, insisto, yo solamente me limito a defenderla y a hacer la representación judicial en puntos clave ante procesos específicos. No conozco de su desempeño en general como investigador o miembro de la comisión de acusaciones. Es algo que tendrán que preguntarle a la doctora Gloria específicamente si ella ha recibido o no. Por ahora lo que tenemos es una decisión de la Procuraduría que en nuestro sentido es una decisión arbitraria. Es una decisión arbitraria, como les digo, no estamos de acuerdo con ella. Pero además de eso, yo creo que hay que verlo, insisto, con un poco de enfoque de género. Aquí hay que ver también que la Procuraduría se extralimita en sus funciones, no respeta una sentencia de unificación que data desde las épocas de Vivian Morales, en el 8000, cuando se le dijo a los congresistas que su votación y su función como miembro de la Comisión de Acusaciones era inviolable. Pero además de eso, muy paradójico, también violan unas recomendaciones que se dieron cuando el caso Petro versus Colombia, cuando se le dijo que la autoridad administrativa no podía separar del cargo a los elegidos popularmente. Debería ser a través de una orden judicial, y la Procuraduría, recordemos, es una autoridad disciplinaria, pero administrativa. Entonces, sí, en ese orden de ideas, creemos que la Procuraduría se extralimitó. Además, porque creemos también firmemente que no es la competente para conocer de las investigaciones disciplinarias contra los congresistas. Ya hay muchas sentencias y muchos pronunciamientos, inclusive de la Comisión de Disciplina Judicial, donde remite las actuaciones a la Comisión de Ética del Congreso.
2: Abogado, pero mire, en ese sentido, ¿qué viene? Porque ya al Congreso de la República pues no le queda nada de tiempo. De hecho, a la Comisión de Acusación le aprobaron más bien un mes extra para sesionar, y pues entendiendo que Gloria Arizabaleta no solo era la presidenta de la Comisión de Acusación, sino que está, digamos, como representante investigadora en muchísimos procesos contra el presidente Gustavo Petro y otros, entre esos pues ya el proyecto que ella finalmente dejó radicado para llevar a la sala plena de la posible suspensión del primer mandatario. ¿Puede haber una medida cautelar frente a esto de la Procuraduría? ¿En qué estamos y qué puede suceder?
1: Mire, nosotros no desconocemos que existen suspicacias frente a los autos que prefirió la doctora Gloria. En esto también hay que ser claros con el país. Ese auto que tuvo alcance a través de otra providencia, lo que hizo fue elevar la consulta o en grado de consulta la decisión ante el Pleno de la Comisión de Acusaciones y remitirle al presidente del Congreso para lo de su competencia. Luego, digamos, cuando se dijo que estaba suspendido, creo que eso hay una duda jurídica frente al tema. Ahora, de regresar la doctora Gloria, que la tutela sea favorable como creemos que lo va a hacer, pues creería yo que debe declararse impedida para seguir conociendo de los casos contra el presidente de la República en lo que le queda de periodo legislativo.
3: Sí, señor Ibáñez, mire, como lo decía Camila, cuando salió esta suspensión por parte de Gloria Arizabaleta al presidente de la República, pues comenzamos todos a especular desde los medios, desde la ciudadanía, pensando que era una manera de ayudar al pacto histórico, pues porque ella hace parte del pacto histórico. Luego, cuando empezamos a mirar un poco y nos dimos cuenta que usted era su abogado, que usted había trabajado con Abelardo de la Espriella, pues obviamente las especulaciones se voltearon un poco de cancha, porque parecía que esto favorecía era el otro candidato, el contrincante, Abelardo de la Espriella. Y ahí Gustavo Petro, al presidente, dijo que Gloria Arizabaleta lo había intentado extorsionar a través de sus ministros pidiendo un montón de cosas que el gobierno no le podía dar. ¿A qué se refería el presidente?
1: Pues no sé, insisto, en este momento hay una investigación penal por cuenta de dos denuncias, una del doctor Henao y otra del abogado del presidente, el doctor Alejandro Carranza. Allí se van a debatir si existió o no existió la conducta. Creo que están también citados a declarar varios ministros del despacho. Así que eso será en este momento pues objeto de reserva judicial y de pronunciamiento posterior por parte de la sala.

0: insisto, de lo que respecta a la supuesta extorsión del presidente de la República, hay un proceso judicial que además goza de reserva, y pues solamente me puedo referir, como quiera que también representamos a la doctora Gloria en ese proceso, a lo que públicamente se ha conocido y ha dicho el presidente y su abogado, el doctor Carranza, en que los ministros del despacho van a declarar allí y expondrán las razones o lo que ellos llevan a creer o convencerse que hay una presunta extorsión. Allá pues se decidirá y debatiremos el tema.
1: Pues doctor Ibáñez, a usted gracias por responder a estas preguntas. Estaremos entonces atentos a cómo se desarrollan estos procesos judiciales que ustedes están adelantando. Mil gracias para usted y que gane Colombia.
0: Ojalá y gane Colombia hoy y empecemos con pie derecho el mundial. Muchas gracias, Camila, y a todos ustedes.
1: Un saludo especial, doctor Ibáñez.
2: Sí, mire que uno escucha al doctor Ibáñez, Camila y amigos de la mesa, y obviamente que este episodio de la doctora Arizabaleta en su pretensión de sancionar al presidente de la República iba a salir muy mal para ella. No solamente porque seguramente cometió una extralimitación en funciones y todo lo demás, sino porque el componente político es muy grande. O sea, en este caso, ahora termina ella siendo sancionada, suspendida por la Procuraduría. Y eso ocurre porque básicamente cuando se cumplen estas funciones, como la de ser juez y parte, en el caso de la doctora Arizabaleta, estos episodios terminan mal. Y yo creo que en este caso la doctora Arizabaleta va a tener que buscarse muy buenos argumentos para poder salir del embrollo en que ella misma se metió.
3: Y ojalá, esa comisión sí creo que hay que acabarla. Creo que Iván Cepeda lo comentó el otro día, de las pocas cosas que los dos extremos políticos se podrían poner de acuerdo es eso. Esta comisión de acusaciones es usada para apretar a los aforados, para nada más sirve.
1: ¿Y entonces cómo se investigan los aforados? No. Porque tiene que haber alguna forma de investigación, claro, de los aforados, no pueden ser...
3: Primero que no ha existido, y por más aforado o importante que usted sea, usted tiene que tener un juez pues que lo investigue, cosa que no han tenido los aforados. Y dos, Camila, como le hemos dicho acá muchas veces, entonces llega un nuevo gobierno y lo ponen muchos que tienen líos en la sala de instrucción de la Corte Suprema, se piden estos puestos ¿para qué? Para apretar a los magistrados, para apretar al uno o al otro y bailar con sus casos. Yo creo que si haya tiempo en estos próximos 4 años que se disuelva esta comisión que no sirve para nada, en la que se usa para apretar a la gente.
1: Creo que se puede hablar de personas independientes que puedan hacer estas investigaciones, que sería lo más lógico, ¿no?
4: Pero eso requiere reforma constitucional.
3: No, o sea, claro.
4: Eso requiere una reforma profunda.
3: Hay que hacerla.
5: Sí. Lo cierto, Camila, y no hay que perder de vista, es que a esta comisión ya no le queda nada de tiempo en este último periodo del Congreso. Lo decíamos acá, les ampliaron un mes en el que tendrán que resolver muchos proyectos. Decía aquí el abogado Ibáñez que a Gloria Arizabaleta le tocará declararse impedida, entonces queda también en un limbo todos estos procesos contra el presidente Gustavo Petro, sin perder de vista que pueden terminar en el siguiente Congreso, porque por tiempos pues no se hunden, a menos de que entremos en un nuevo pupitrazo y archiven cosas. No sé cómo funcionaría ahí si la representante investigadora está impedida, habría que ver, pero ahí sí se puede hablar de un limbo jurídico de todo esto en la comisión de acusación, de cara a que va a empezar un nuevo Congreso y puede que pase a manos de nuevos congresistas e investigadores.
4: Mire, me dice un oyente constitucionalista, Sebastián, para lo que usted está planteando, que no es solo usted, sino lo decía Iván Cepeda, pero Iván Cepeda lo decía a través de una constituyente. Me dice, Camila, para eliminar la comisión de acusación se necesita una constituyente. Ya en el 2015 se intentó eliminar y se creó una cosa que se llamó la comisión de aforados. Y la Corte Constitucional la tumbó porque violaba la independencia judicial. Así que parece ser que la única manera de verdad de eliminar la comisión de acusación sería a través de una constituyente. Porque
1: ¿constituyente o reforma constitucional?
4: No, porque se puede caer en la Corte Constitucional.
6: Pero Camila, en el plan de gobierno, ¿se acuerda que la semana pasada Iván Cepeda presentó su nuevo programa de gobierno, que es un documento de más de 100 páginas, y hay dos cosas que plantea ahí, esa que estaba mencionando Sebastián, porque en este plan de gobierno, después de que ya el gobierno hubiera retirado el comité promotor y demás, no aparece por ningún lado la palabra constituyente, pero sí aparecen dos cosas: primero, sustituir la comisión de investigación y acusación de la Cámara por una comisión de juristas independientes, con los más altos estándares de justicia, que sea encargada de investigar a los altos funcionarios del Estado, incluido el presidente de la República, y lo otro es que también lo que había planteado el candidato Iván Cepeda, es la eliminación Nación del CNE, del Consejo Nacional Electoral.
4: Pero todo eso requiere constituyente, es lo que me dice aquí nuestro oyente constitucionalista, porque se le cae todo en la Corte Constitucional.
3: Pero ¿cómo para la Corte será menos independiente lo que dice Lucas o lo que sea a lo que hay ahorita? Que es que ¿qué es lo que hay ahorita? Los congresistas investigan a los magistrados de la sala de instrucción, y la sala de instrucción son los que juzgan e investigan a los congresistas.
4: Pues porque le dan el ejemplo de que eso pasó en el 2015, que fue la reforma al equilibrio de poderes que se promovió en el gobierno de Juan Manuel Santos. Y lo que dijo la Corte Constitucional en ese momento es que era una sustitución de la Constitución porque reformaba una cosa esencial de la Constitución del 91. Y entonces, esos temas esenciales de la Constitución del 91, jurisprudencia de la Corte Constitucional en ese entonces, solo se pueden cambiar a través de una Asamblea Nacional Constituyente.
3: Nos tomamos la pastilla de la resignación.
4: Pues más o menos.
1: Pero de la Constituyente, Camila, de la Constituyente.
3: No puede ser que o todo o nada, pero bueno.
1: No, pero hay que decir que muchas de las propuestas que tienen ambos candidatos, Iván Cepeda y Abelardo de la Espriella, requieren reformas constitucionales, Camila. El simple hecho de recortar el 40% del Estado, como lo quiera Abelardo de la Espriella, eso no se puede hacer tan fácilmente, ¿sí? No, porque claro, la mayoría de los gastos son inflexibles. Entonces, ¿qué necesita? Una reforma a la Constitución. Entonces, hay que hablar sinceramente.
4: Y las reformas constitucionales van a ser difíciles, ¿por qué razón? Porque ninguno tiene las mayorías en el Congreso, y para lograrlo se necesitan las dos terceras partes de Senado y Cámara. Por eso la columna que hablábamos ayer del expresidente Juan Manuel Santos en la revista The Economist, están dinamitando los puentes que necesitan para gobernar, y nadie se va a acordar de qué tanto gritaron, qué tanta laraca hicieron en la campaña. La gente se va a acordar es que también gobernaron, y si no tienen gobernabilidad, ninguno de los dos candidatos no van a poder hacer nada y van a gobernar fatal. Y si están en campaña dinamitando los puentes con el contrario para poder gobernar juntos y sacar adelante sus proyectos, pues les va a ir muy mal, sea el que sea que vaya a llegar a la casa de Nariño.
3: Ahorita, Camila, y qué pena, termino con eso. Ahorita el 7 de agosto se renueva la comisión de acusaciones, pero y la sala de instrucción se renueva en octubre.
4: Mire, tenemos un invitado en la línea a propósito del plan de Iván Cepeda y de la tendencia de puentes y la Corte Constitucional, pero antes, Gonzalo, ¿qué pasó en Perú? A propósito, nosotros tenemos elecciones el domingo en Perú, ¿qué pasó? ¿Ya ganó Keiko Fujimori? ¿Cuántos votos de diferencia tienen? ¿Cuándo se va a saber en Perú quién ganó?
7: Pues esa última pregunta que usted hace, Camila, es difícil de responder porque se hablaba de una semana y ya vamos para dos semanas. Le puedo decir que hasta ahora, con actualización del último registro a las 11 de la mañana, según la Oficina Nacional del Perú del Sistema Electoral, Keiko Fujimori tiene un 50.10% de los votos, mientras que Roberto Sánchez tiene un 49.89% de los votos. Cada vez, digamos, que la distancia entre Keiko Fujimori y el señor Sánchez se va ampliando. Si nos vamos a ver ahora en cuanto a cantidad de votos, le puedo decir que Keiko Fujimori tiene 37.000 votos por encima del señor Sánchez, una imagen que dista un poco de lo que ocurría hace una semana, cuando la diferencia era de tan solo 600 más o menos, o 1.000 votos. La contabilización, Camila, a esta hora es del 99.16% de las actas. Todavía faltan actas que lleguen del extranjero, estamos hablando que falta el 0.83% de las actas, la mayoría del extranjero, y como lo hemos mencionado, mucho del voto que tiene Keiko Fujimori es un voto del extranjero, sobre todo del que falta. Por ende, es muy probable que esta diferencia veamos que se amplíe y que Keiko Fujimori sea la nueva presidenta del Perú.
4: Pero mire que eso que usted está diciendo que sucede en Perú, y por eso tenemos que sentirnos muy orgullosos nosotros aquí en Colombia, esto no sucede aquí, porque nosotros tenemos información a las 2 horas, a las 3 horas de la elección.
6: Yo creo que hasta menos, Camila. Realmente uno saca pecho así como con la selección Colombia cuando esperemos nos vaya bien esta noche con el sistema electoral colombiano, y es que en la primera vuelta presidencial e incluso en las elecciones del 8 de marzo, que pues eran muchísimos más vistas a Senado, Cámara y demás, casi, Camila, en el Senado a las 2 horas ya sabíamos bien esto cómo iba pasando, aunque por supuesto se contó primero consultas, y en la primera vuelta, Camila, yo creo que a la hora y media ya teníamos más del 90% de las mesas contadas, y por supuesto eso que usted dice es importantísimo, y es que tanto tenemos velocidad seguridad como también certeza. Y por eso, Camila, es que existe el preconteo para informar de manera oportuna a los colombianos, pero también por eso existe el escrutinio, que es donde se revisan, se verifican y se garantiza que cada resultado refleje de manera fiel la voluntad de los ciudadanos, porque la democracia necesita información rápida, pero también resultados confiables. Esto, como siempre, Camila, se los contamos de la mano de la Registraduría Nacional para que le demos su voto de confianza. Y ahí entonces yo sí le digo, cuando hay que ponerse orgulloso, yo sí que me pongo orgulloso, después de verlo de Perú, del sistema electoral colombiano.
4: Por eso, a sentirnos orgullosos del sistema electoral. Pero a propósito de las elecciones, ayer en el Hotel Tequendama, por lo que usted mencionaba, Lucas, del candidato Iván Cepeda y los acuerdos y el plan de gobierno, ayer en el Hotel Tequendama de Bogotá, esa campaña tuvo su primer encuentro con el centro político o algunos representantes del centro político en lo que ellos llamaron, o el candidato llamó, el acuerdo nacional. ¿Eso de qué se trata? ¿Qué es lo que están haciendo? ¿Eran los mismos de siempre los que estuvieron sentados ayer en el Hotel Tequendama? Porque decían, bueno, Iván Cepeda llamó realmente a sus amigos, pero ¿eran realmente sus amigos o gente en Colombia que da garantía de que si llega a ganar la presidencia Cepeda, pues tendríamos un gobierno que sería mucho más amplio y no solo de los sectores de la izquierda más radical? Vamos a hacer una pausa y volvemos precisamente con uno de los invitados, que es el ex senador y ex constituyente Iván Marulanda.
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4: En Colombia son las 11 de la mañana, 15 minutos.
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4: Y saludo a esta hora al ex senador y ex constituyente Iván Marulanda, precisamente para hablar de eso que mencionábamos hace algunos minutos. Pueden ver ustedes a través de nuestro canal de YouTube de Blu Radio en vivo la imagen de invitación del Encuentro Centro, que así lo llamaron, el encuentro con representantes del centro político que hizo la campaña del candidato Iván Cepeda. Ex senador.
14: En saludar a sus colaboradoras y al público.
4: Doctor Marulanda, usted fue constituyente y una de los temores que existen de parte de un sector importante del país, sobre todo de sus sectores de centro, de acompañar la candidatura de Iván Cepeda, es la promoción de una Asamblea Nacional Constituyente, de la que viene hablando el presidente Gustavo Petro ya desde hace bastante tiempo. Con la reunión que tuvieron ayer en el Hotel Tequendama, ¿quedaron tranquilos con el lenguaje utilizado por el senador Cepeda de que no se piensa promover una constituyente, o ese fantasma sigue por ahí en caso de que quede elegido presidente?
14: Por mi parte, yo me siento tranquilo porque confío en la palabra de Iván Cepeda, que realmente ellos hablaron de una constituyente a partir de una iniciativa que tiene Gustavo Petro hace bastante tiempo, y eso fue una equivocación tremenda que le costó a la campaña de Iván Cepeda muchísimo, y ellos son conscientes de ese costo y de esa carga tan tremenda que implicó ese planteamiento, porque la constitución del 91 es la constitución de consenso, es el único consenso que ha hecho la sociedad colombiana en su historia, es esa constituyente. Ahí estuvieron todos los sectores de la vida colombiana, sectores políticos, sectores regionales, sectores religiosos, de género, en fin. Era el país entero ahí presente que se puso de acuerdo en bajo qué condiciones fundamentales, claro, podemos vivir sin matarnos.
4: Pero usted,
14: eso quedó ahí. Y ellos querían vulnerar eso. y eso les costó muy caro.
4: Pero usted, ¿por qué le cree a Iván Cepeda? Porque hay quienes dicen, sí, puede decir muchas cosas, así como lo hizo el presidente Gustavo Petro cuando decidió llamar al centro para gobernar, y en menos de la mitad de gobierno dijo, no, ese fue mi peor error fue haber intentado gobernar con el centro. Porque usted dice, yo le creo a Iván Cepeda.
14: Sí, son dos personas muy distintas, que tienen historias muy distintas y caracteres muy distintos. Yo no confío en Gustavo Petro, yo confío en Iván Cepeda. Nosotros confiamos en Gustavo Petro en la elección presidencial. Él habló de una apertura democrática, de un gobierno democrático con la inclusión de sectores de centro, socialdemócratas, etcétera. Y no solamente utilizó esos sectores para ganar las elecciones, y después se sacudió y siguió gobernando solo, y eso fue un desastre. Ellos saben que es un desastre, ellos saben que necesitan a esos sectores para ganar las elecciones.
3: Doctor Marulanda.
14: Saben que sin esos sectores no las ganan, y Iván Cepeda es consciente de eso. Iván Cepeda es un hombre serio y es un hombre responsable y además ponderado, no funciona con emociones. Es una persona que es capaz de adquirir compromisos y cumplirlos. Yo lo conozco.
3: Pero más allá de lo que usted nos dice, que es su percepción, cuéntenos de lo que vio ayer en general, de los invitados de lo que se puede llamar centro. Sí, que hay una frase de Borges, no sé si usted la conoce, doctor Marulanda, que dice, no nos unió el amor sino el espanto. Y le pregunto eso, si a ustedes los está uniendo más que el amor, más que la unión, pues el espanto de lo que hay del otro lado.
14: Pero claro, el espanto de lo que tiene el país por delante.
3: Pero no el amor.
14: Estamos ante un peligro enorme de que este país pierda su textura democrática, sus derechos, su tradición de tolerancia o de una inconformidad con la intolerancia. Lo que se puede venir aquí es supremamente agresivo contra los derechos, contra la tradición democrática del país, y de solidaridad y de respeto, la dignidad humana, la vida, etcétera. Ese es el espanto. Ahora, sobre ese espanto podemos ponernos de acuerdo con sectores de la izquierda para construir una propuesta política de diálogo, de consensos y de construcción de un gobierno democrático, respetuoso de todos, de la oposición, respetuoso también de los compromisos que se hacen con sus aliados y respetuoso con la sociedad. Uh-huh. De eso se trata.
1: Excelente.
14: Y yo creo que eso se logra con Cepeda. Y ayer yo sentí ese ambiente y sentí que había unos protagonistas, otros que no pudieron llegar por razones pues personales, pero también muy importantes, como el doctor Uprimi, como Salmanovich, como mucha gente que está en esta construcción de este diálogo y de este consenso nacional con Iván Cepeda.
1: Sí.
14: Pero que no pudieron estar.
1: Ex senador, usted dice que Iván Cepeda es muy diferente a Gustavo Petro, que son dos personalidades diferentes, y eso lo podemos incluso ver nosotros que no somos cercanos a ninguno de los dos. Pero ¿qué pasa con las políticas de continuidad que tiene Iván Cepeda sobre las de Gustavo Petro actualmente? ¿Ustedes tienen algún reparo sobre ese continuismo en casi todas las políticas que propone Iván Cepeda?
14: Sí, generalizar es muy difícil en esos términos, en casi todas, pero por supuesto, aquí tiene que venir un gobierno que haga unos cambios fundamentales en el manejo del Estado. Es decir, esto es un desorden lo que ha dejado el señor Petro, y es una destrucción institucional muy grave para el país. Aquí hay que llegar a reconstruir las instituciones. Hay que hacer una reconstrucción del sistema de salud, hay que hacer resolver todo el tema del gasto público y el problema enorme que queda, hay un déficit fiscal, toda la estructura del gasto, hay que revisarla, hay que revisar el tema de la deuda externa, en fin, el país hay que volverlo a armar, pero volverlo a armar sobre una conversación, y una conversación que tenga como base la Constitución del 91 y, por supuesto, ciertas prioridades sociales que es muy importante sostener, en el sentido de que el Estado tiene la obligación de atender a las personas que están en situaciones de desventaja, para que puedan tener unas oportunidades de hacer una vida digna y de poder progresar. Y por supuesto, atender a los sectores empresariales, a los sectores más dinámicos de la sociedad, para que en armonía entre todos hagamos una política de desarrollo social y económica que le dé al país un equilibrio, que supere las desigualdades, pero que le dé a la vez progreso.
4: Pues es el doctor Iván Marulanda, ex senador y ex constituyente, que estuvo ayer en ese encuentro y pues manifiesta que sí, estos representantes del centro político del país pues deciden adherirse a la campaña de Iván Cepeda, precisamente por el temor que les genera la campaña de Abelardo de la Espriella. El doctor Marulanda, que fue...
14: Para construir con él, Camila, perdóname, para construir con él un consenso en lo que se va a hacer, tanto en materia constitucional como en materia legal y como en materia de gobierno. Es decir, hacer un gobierno civilizado, democrático, de conversación, de diálogo, de construcción de consensos. Es más, con los sectores que no pertenecen a la coalición en el momento en que se empieza a gobernar, porque este país es de todos y para todos.
4: Pues es el ex senador y ex constituyente, lo más importante, doctor Iván Marulanda, mil gracias por estar aquí con nosotros.
14: Gracias, Camila, esté muy bien.
4: 11:25 a.m. Y a propósito de las adhesiones de Centro, en estos momentos está en rueda de prensa haciendo un anuncio el candidato presidencial Iván Cepeda, y me atrevo a decir, a ver si lo podemos,
6: Camila,
4: escuchar.
6: ¿Adivine de quién?
4: ¿De quién está acompañado? De otra representante, sí, señora, del Centro Político.
6: De la exalcaldesa de Bogotá, Claudia López. Hacen a esta hora un anuncio desde la campaña de Iván Cepeda.
15: Y por ahí da este domingo. A Iván lo conozco desde hace muchos años. Estábamos haciendo memoria en estos días conversando. Son ya más de 30 años de conocernos, de defender causas juntos, de dar luchas sociales y políticas juntos. Yo sé que el talante sereno, serio, conciliador y concertador de Iván no es una pose de campaña, no es por estas 3 semanas. A mí me consta por más de 30 años que ese es su carácter, que ese es su estilo de liderazgo, que ese ha sido su compromiso con la vida. Iván y yo nos conocimos desde que yo estaba en el movimiento estudiantil por la constituyente, que como Iván sabe, ese movimiento de la séptima papeleta y la constitución del 91 es el orgullo de mi vida. Por encima de muchos otros.
4: Y ahí entonces estamos viendo quienes se conectan con nosotros a través de nuestro canal de YouTube de Blue Radio en vivo, la rueda de prensa, el anuncio que están haciendo en estos momentos Iván Cepeda, acompañado de Claudia López, la exalcaldesa de Bogotá, quien fue candidata presidencial. 200,000 votos es lo que tiene Claudia López para sumarle a Iván Cepeda en esta contienda. Y seguramente también pues apoyarlo en los últimos días de campaña.
6: Sí, hasta el domingo. Camila, desde la campaña, como un voto independiente, no una adhesión, es lo que dicen. Esta no sería entonces lo que dicen desde la campaña, una adhesión como tal de Claudia López, que menciona, Camila, la séptima papeleta y la constitución del 91, que era por supuesto una de las líneas rojas que tenían desde el sector de Claudia López para apoyar la campaña de Cepeda.
4: Hace algunos minutos, Angélica Lozano, la senadora del Partido Verde, pareja de Claudia López, escribe lo siguiente, que creo que tiene que ver con las razones por las cuales van a apoyar a la candidatura de Iván Cepeda. Dice a través de su trino, que lo pueden ver ustedes en pantalla: voto el domingo pensando en la democracia y el interés general. No puedo subordinar mi voto a mi justificada molestia y reparos con Petro y muchos de sus afines. Cepeda es mucho mejor que Petro, Cepeda es mucho mejor que Abelardo. Respeto el voto en blanco ciudadano, no lo ejerzo porque no me da igual que gane la extrema derecha y extermine lo que pienso. Defiendo en lo que creo y soy. Ojalá algún día mi candidato de primera vuelta pase a segunda vuelta y no tenga que elegir entre proyectos políticos que no son el mío. Y por eso, Ana Cristina, lo que estaba diciendo Claudia López, en que esta es un apoyo independiente.
16: Sí, es un apoyo independiente de centro izquierda y también apoyo que traería mujeres en ese voto, pero Camila y oyentes, aquí es importante decir una cosa, es que en democracia, la democracia es el disenso, entonces puede que haya personas que no están al 100% de acuerdo con Iván Cepeda, pero pueden hacer parte de ese proyecto con el disenso de por medio.
1: Camila, solamente para recoger una frase del doctor Iván Marulanda, él dijo, nos dejan un país desordenado, pero lo tenemos que ordenar con base en el consenso, también en el disenso, no en exterminar al que piensa contrario.
4: Pues ahí está la noticia política de la mañana, que ya se había anunciado, ya se sabía que Claudia López terminaría en la campaña de Iván Cepeda porque pues son mucho más afines, y ella ya lo había manifestado que por Abelardo de la Espriella no votaría jamás. ¿Qué tanto le suma Claudia López a Iván Cepeda? Creería uno que esos 200,000 votos. No sé si todos se puedan transferir.
6: No sé si ya estaban allá.
4: No lo sé.
6: No sé.
4: No tengo ni idea, pero si hacemos...
3: Casi todos, 97% de los que votaron por Claudia, votarían por Cepeda.
4: Entonces, ahora que ella ya hace la adhesión, pues son 200,000 votos. ¿Logrará ella sumar un poco más en medio de estos días? Porque pues Claudia López sí es una mujer que, guste o no, sí logra pues tener pues como una atracción mucho mayor con la audiencia,
16: Camila,
4: que lo que pueden lograr otros.
16: Que a última hora iba a votar por Fajardo y votaba por Claudia por Fajardo. Ahí también hay como una mezclita que también se puede que pueda adherir votantes de Fajardo que eran o Claudia Fajardo.
4: ¿Y Fajardo terminará en esta campaña o no, Ana Cristina? La gran pregunta, porque ¿en qué está Fajardo? Porque siempre se le ha criticado, se le ha dicho, me decía usted que de forma despectiva, que se fue a ver ballenas. ¿Qué va a hacer Fajardo?
16: Pues Fajardo hasta ahora no ha dicho... No ha sido claro en eso, pues no ha hecho ninguna declaración al respecto, pero sí sé que el sábado pasado en Medellín, personas del grupo de Fajardo estuvieron reunidas con Pilar Rueda, la esposa de Iván Cepeda, en Medellín. Eso sí lo sé de primera mano.
4: Bueno, vamos a hacer una pausa y ya volvemos porque nos preparamos para el Mundial. Sí, señores, hoy debuta Colombia, pero además vamos a estar pendientes de los partidos de nuestro, ¿cómo se dice?, de nuestro grupo, para saber cómo están jugando Portugal, cómo están jugando República Democrática del Congo y demás, a ver a qué nos vamos a enfrentar en esta primera fase de grupos en el Mundial.
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4: Nos estamos preparando, ya viene el partido de Portugal contra la República Democrática del Congo, porque acuérdense que contra esos equipos nosotros, la Selección Colombia también va a jugar, nosotros jugamos esta noche, y esta noche pues ya tenemos muchos la camiseta puesta para el partido de hoy inaugural de la Selección Colombia en el Mundial. 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
1: las entradas.
4: Hoy, si me preguntan, se ha visto que esa es típica pregunta de fiesta, ¿no? ¿Usted qué haría si se gana el baloto?
6: Y uno responde, ¿qué no haría?
4: Pero mi respuesta de hoy sería distinta a la que doy siempre.
6: Hoy sería el Mundial.
4: Sí, me iría para el Mundial, sin lugar a dudas.
6: A ver a Colombia.
4: A estar en el verano, qué delicia.
6: Y hay unos partidos.
4: Pero
6: el
4: no
6: de
4: solo
6: hoy, Inglaterra-Croacia es muy bueno. ¿Sí? España-Uruguay, partidazo también. Y bueno, de ahí en adelante, la final, por ejemplo, pues ¿quién no quiere estar en una final del Mundial?
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3: ¿Quién es el programa?
4: Desde allá.
1: Pagamos los reemplazos, Camila. Pagamos los reemplazos.
4: Exacto, pagamos. Le digo a Caracol, tranquilo, no tiene que pagar reemplazo. Yo pago mi reemplazo. Yo me voy para el mundial.
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4: Bueno, pues así que preparémonos para el partido de Colombia esta noche. 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Vamos, tengo sillas y mesa nueva. Ustedes no se muevan porque ya llegan todos nuestros compañeros aquí de Blue Radio con la narración y con todo el cubrimiento del Mundial y del partido Portugal contra República Democrática del Congo. Sí, señores, desde Houston, Texas.
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faltar, juega mi selección Colombia. Estamos en Blue Radio, arroba Blue Radio Co. Partidos importantes tenemos hoy, pero hoy juega la que más queremos, la que más amamos, amarillo, azul y rojo. Hoy juega Colombia. De la radio y la televisión listos y preparados. Ya nuestro narrador para Portugal, República del Congo, Santi Saray. JJ Osorio. Javier Castel. Joana Chaparro. Ya me voy directamente a México. Yo estoy en Dallas. Estamos viviendo el fútbol en nuestro canal de YouTube, arroba Blue Radio Co. Porque hoy juega, que suene, hoy juega.

0: camiseta. No importa dónde estés. En el trabajo, en la oficina, con la suegra. Hoy juega mi selección Colombia. Vamos a México en el Blue Radio con el Cristian Marine, Juanca Cortés. Estamos en Blue Radio. Vivimos detrás de la selección Colombia. En nuestro canal de YouTube, en DTV, en las frecuencias de Blue Radio. Portugal, República de Congo, JJ Osorio rápidamente antes de Cristian. ¿Cómo sale Portugal? ¿Cómo sale República del Congo? ¡Feliz mañana, futbolero! Y juega Colombia.
1: Hola, Juan Pablo, se abre el grupo K, que es el grupo de Colombia. Los dos rivales de Colombia van a la cancha en un partido que parecería desequilibrado por los nombres, pero que tiene en la posesión de Portugal y en el aprovechamiento del espacio del equipo africano el duelo para mirar el día de hoy. Portugal anuncia a Diego Costa en la portería, Cancelo, Araújo, Renato Veiga y Nuno Méndez son los cuatro del fondo. Vitinha en el medio campo con Joao Neves, Bernardo Silva, Bruno Fernández, Pedro Neto y en punta el bicho Cristiano Ronaldo.
0: Muy bien, muy bien, muy bien. Ahí está Portugal, Portugal, Portugal, que enfrentará a Colombia en su tercer partido en esta Copa del Mundo. República del Congo, JJ.
1: República del Congo tiene a Lionel Mpasi, que es el arquero titular. Va por derecha Wembisaka, Mbemba con Tauseve, son los centrales. Capaudi hay que sumarlo porque son tres centrales y por el otro lateral juega Mazuka, juega con cinco en el fondo aparentemente el equipo del Congo. En la mitad del campo el número 25 es Kejembe, el número 6 es Macau y el número 8 es Motusami y en punta Wisa, el número 20, y Bakambu, que es el número 17. Equipo africano de raíces totalmente del continente negro, el que viene a enfrentar a Portugal.
0: Listo, muy bien, estamos en Ciudad de México, ahora sí con nuestra selección Colombia, Cristian Marín detrás de la selección. Cristian, hoy juega mi selección en Colombia.
2: Cordial saludo para usted, para toda la gente de Blue Radio. En la Ciudad de México tenemos las 10 de la mañana, 42 minutos. Ahí lo veo, y sí, Juanpa, Colombia... Juanpa, Colombia descansa a esta hora, después del desayuno, una charla motivacional. Nos dicen que han tenido la posibilidad de tener un diálogo con el psicólogo de turno para obviamente terminar de ajustar las energías, la espiritualidad para encarar este debut en la Copa del Mundo. Ya lo decía ayer Néstor Lorenzo sobre ese particular, sobre la ansiedad, sobre manejar esta situación que de pronto algunas selecciones les ha pasado factura, como España, como la misma Turquía, que han perdido contra rivales claramente inferiores. Lo que se puede decir es que la nómina no va a tener grandes variantes. Lo que me dicen a mí es que el portero va a ser Camilo Vargas y que ha tenido dos dudas: la presencia de Dita o Davinson Sánchez, o la presencia de Gustavo Puerta y Richard Ríos. Por ahí va a estar las únicas variantes del equipo colombiano. Por lo demás, va a tener a Muñoz, va a tener a Lucumí, va a tener también a Mojica, va a tener obviamente a Lerma, que es el jugador equilibrio que tiene el equipo en la mitad de la cancha. Va a tener, vea, tengo hinchas acá del equipo colombiano, que se estaban por acá tomando la foto. Estamos para Blue Radio en vivo en este momento. ¿Cuál es su nombre?
3: Juan Fernando Cifuentes.
2: ¿Desde dónde viene, Juan Fernando?
3: Bogotá.
2: Bogotá. ¿Cuánto se ha gastado para llegar por acá? ¿Puedo dar una cifra exacta o no?
3: Alrededor de 15, 20
2: millones. 15 palos, 20 palos. ¿Y con quién vino?
3: Con mi novia.
2: ¿Y qué tal? ¿Cómo les va a ir hoy en el estadio? ¿Van a ir a la caminata? ¿Van a acompañar? Hay una caminata que se ha articulado de, no sé, 2-3 kilómetros antes de llegar al escenario, de hinchas colombianos para llegar al escenario. ¿Van a hacerlo o no?
3: Vamos al Zócalo y después vamos hacia allá.
2: ¿El resultado esta noche?
3: 2-0 gana Colombia.
2: 2-0, ¿cuál es el jugador preferido suyo? ¿Cuál es su nombre?
4: Caterine.
2: Caterine, ¿cuál es el jugador? ¿James?
4: Sí.
2: ¿Y cuánto va a quedar el partido esta noche?
4: 2-0.
2: Oiga, ¿qué fiesta la que han articulado los colombianos? ¿La habían vivido alguna vez o es la primera vez que la están viviendo?
3: Jamás, y estamos muy felices.
2: ¿Estuvieron en el banderazo?
3: Sí, bien, los mexicanos, espectacular. Bueno. Banderazo ayer, nos fuimos en el concierto, Silvestre y Carlos Vives.
2: ¿Y qué tal salió?
3: Hermosísimo. Bueno, una alegría colombiana.
2: Disfruten México, ojalá le vaya muy bien a Colombia.
3: Gracias, ¿sí? Igual.
2: Acá la gente que está en el Ángel de la Independencia, Juanpa. Sí. acompañando al equipo colombiano. Vienen por acá a turistear un poco antes de empezar y emprender camino hacia el estadio Ciudad de México. Para mí el estadio Azteca siempre será el estadio Azteca, y lo que hay que decir es que esto se lo han tomado de ruana a los colombianos, ¿no? La verdad es que la fiesta ha sido tremenda en las calles en las últimas horas. Y bueno, para terminar de hablar del equipo colombiano, Colombia va a tener entonces James Díaz, John Arias y en punta Luis Javier Suárez, el 11 de Néstor Lorenzo, para debutar esta noche frente a la selección de Uzbekistán en un partido vital, el primer partido de esta Copa del Mundo después de más de 7 años que Colombia no participaba de un Mundial, Juanpa.
0: Muy bien, escuchen a Cristian Marín, está cerca ahí al Ángel en la Ciudad de México. Vamos con Juanca Cortés detrás de la selección Colombia. Juanca, Juanca, hoy juega mi selección Colombia.
4: Hola Juanpa, feliz día 10:44 aquí en Ciudad de México. Yo estoy por el Ángel, pero más pa' casito, más pa' abajo de donde está Cristian. Y bueno, hoy es un partido de esos importantes porque nuevamente nos enfrentamos a una selección asiática. Selecciones que ya hemos enfrentado: Emiratos Árabes en Italia 90, se le ganó 2-0. Japón en el 2014 se le ganó 4-1, se perdió con Japón en 2010. Y este rival asiático será entonces ahora el tercero, este Uzbekistán que estará enfrentando entonces Colombia el día de hoy. 5:45 de la tarde estará partiendo Colombia desde su hotel hacia el Estadio Azteca. Más o menos es un trayecto de unos 50 minutos. Pero recuerde que en esta ciudad se pueden demorar más o menos los 50 minutos, trasladarse más o menos en una hora o un poquito más. Así que es lo que va a hacer Colombia el día de hoy. Y bueno, hoy en medio de los datos que tiene la selección Colombia, el último jugador que marcó gol en un mundial es justamente Jerry Mina. Acuérdese, Juanpa, aquel gol frente a Inglaterra, a gol agónico al 90+4, y será justamente la pelota quieta uno de los aspectos que más hará prioridad Colombia hoy, porque es de las cosas que más ha trabajado. La pelota quieta, las jugadas especialmente a balón parado, donde Colombia tiene jugadores que pueden sacar diferencia, como el caso de James Rodríguez, en su momento como Juan Fernando Quintero, y alternativas también que están desde la banda, especialmente por el juego por las bandas, que está también Carlos Andrés Gómez y Hamilton Campas. Así que recordemos, 5:45 estará partiendo Colombia desde aquí, de la sede donde está hospedado, para llegar al Estadio Azteca, y ya se viene el debut de la selección Colombia.
0: Muy bien, hoy juega Colombia, juega Colombia, juega Colombia, que suene la sirena, ponte la camiseta, amarillo, azul y rojo con blue.

0: Amazonas, desde el centro de Colombia. Mi selección en Colombia. Profe Javier Castel, listos para Colombia, pero no estamos metiendo en este partido. Estamos en Blue Radio, arroba Blue Radio Co.
1: Hola, Diva, ¿qué tal?
0: Profe.
1: Hola, Tiva, ¿qué tal? Un cordial saludo para todos, un cordial saludo para todos los oyentes. Hoy vamos a ver a uno de los equipos no campeones, que probablemente el mundo del fútbol, el ambiente futbolero del mundo, está proyectando como posible candidato para el título. Porque nada más y nada menos, en mi opinión, tiene el cuarteto de mediocampistas más calidoso que puede armar un equipo de fútbol. Con Vitinha, Neves, Bernardo Silva y Fernández, son cuatro jugadores de altísimo nivel que conducen a esta selección de Portugal.
0: Muy bien, escuchan al profe Javier Castel. Él estará en los comentarios de este partido con el JJ Osorio. Estamos con Portugal, República del Congo. 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
0: Estamos en el estadio, vives el mundial en Blue Radio. 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
0: Colombia. Este es nuestro momento. 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Don Santi Saray, el encargado de llevar las emociones. Espéreme, Santi, aquí desenvuelvo la presentación. Ya. Santiago Saray. ¿Cómo sale Portugal, Santi?
7: Hola, Diva, desde Houston, desde los Estados Unidos. Hace su estreno Portugal en el pórtico. Irá con el 1, Diogo Costa. Zona defensiva 20 para Joao Cancelo, 4 para Tomás Araújo, 13 Veiga, estará con la 25, Nuno Méndez, medio campo 23 para Vitinha, 15 Joao Neves, 10 Bernardo Silva, 8 Bruno Fernández, 18 Pedro Neto, y en punta con la 7 como goleador, Cristiano Ronaldo.
0: Ya voy con el dato de Portugal, JJ, pero primero el profe Javier Castel. La linda Portugal para hoy.
1: Nómina de lujo, nómina de jugadores extraordinarios, de una capacidad para asociarse, para tener sentido colectivo del juego, con mucha técnica en la distribución, les gusta el pase, aman el pase, tener la pelota, controlarla. Además se le suman, se le agregan a esos mediocampistas dos laterales de mucho perfil ofensivo. Cancelo, que tiene más gracia, más capacidad de improvisación por la derecha, y por izquierda Méndez, que también ataca, también tiene perfil ofensivo, pero lo hace desde su potencia física.
0: Estamos en Blue Radio, JJ Portugal.
8: El dato de Cristiano Ronaldo, que jugará cuando empiece el partido, será su sexto mundial con la camiseta de Portugal. Portugal es el país más pequeño que ha ganado una Eurocopa. La ganó en el 2016 y ahí estaba Cristiano Ronaldo.
0: Muy bien, ¿cómo sale Santi Saray, República del Congo?
7: El equipo africano estará en el pórtico con el 1 en paz y zona defensiva 2 para Wan-Bissaka, 22 en Bemba. Con la 4, Tuancebe, 3 para Capuadi, con la 26, Masuaku, medio campo 6 para Mukau, 8, Mutusami, 25, Kayembe, 17, Bakambu, y con la 20, Wisa.
0: Téngame la sirena siempre ahí, porque hoy juega Colombia, juega Colombia, y no es un día cualquiera. Hoy juega mi selección en Colombia. dónde juega Colombia. Colombia en el Blue Radio. Salen los equipos, 26 jugadores de Portugal, 26 jugadores de República del Congo. Nuestro micrófono en Blue Radio, arroba Blue Radio, con el dato de República del Congo, JJ.
8: El dato del Congo es que jugó su primer mundial con otro nombre, cuando se llamaba Zaire, ahora se llama República Democrática del Congo. Jugó como Zaire en la Copa Mundial de la FIFA en 1974 y se convirtió en la primera selección del África Negra, del África Subsahariana, en jugar un mundial.
0: Estamos en Blue Radio, vives la Copa del Mundo y juega Colombia. Joana Chaparro, árbitros para este partido. Regresa el uniforme blanco y negro, el clásico como me gusta. Aquí, a la Copa del Mundo. Este partido va por DITU. Joana Chaparro, te están viendo por DITU. ¿Quiénes son los árbitros para ese encuentro?
4: Así es, Tiva. Será Abdurrahman Al-Yassin de Qatar. Lo acompañarán como asistente 1, Taled Al-Marrik. Como asistente 2, Saud Al-Makaled. En el VAR estará Kamis Al-Marrik, que es hermano a propósito del asistente número 1. Y como VAR estará Juan Soto de Venezuela. Déjeme decirle que este árbitro es un árbitro de bastante experiencia. Este es su tercer mundial y estuvo en el Mundial de Qatar pitando el tercer lugar, Croacia versus Marruecos.
0: Muy bien, hay responsabilidad hoy en este partido. Hasta ahora, para mí, no sé, para Joana, los árbitros han salido buenos en la Copa del Mundo.
4: Sí, han tenido un buen rendimiento y han estado ajustados al reglamento y siguiendo las indicaciones de FIFA.
0: Escuchemos, nuestro micrófono está en el estadio. Estamos en Blue Radio, arroba Blue Radio Co.
9: Please rise if you are able for the playing of the national anthem of Portugal.
0: Himno Nacional de Portugal.

0: La portuguesa. La portuguesa es el himno del Portugal. Nació en 1890 como una reacción popular al conflicto diplomático que tenía con el Reino Unido. El ultimátum británico derivó en este himno.
1: Aquí está. República del Congo.

0: himno del Congo que se oficializó en 1960 cuando se independizaron de Bélgica. Hablan francés, es su primer idioma, aunque tienen 17 etnias con 17 lenguas distintas, y el himno es una invitación a la unidad.
1: Estamos en Blue Radio, toda Colombia unida. En la Copa del Mundo nos preparamos, hoy juega la selección en Colombia en las frecuencias de Blue Radio y tendremos tres partidos en nuestro canal de YouTube y en D2. Vivimos la Copa del Mundo. El saludo de los jugadores de Portugal a los jugadores de República del Congo. Los de República del Congo saldrán hoy de azul blue. ¿Ese es azul blue o no?
0: Sí, ese es el azul blue. Mire, azul, mire el logo blue que tiene usted en la camiseta, ese es el color azul, la tonalidad azul del uniforme del Congo.
1: Muy bien, ya vamos con los hinchas en nuestra transmisión de Blue Radio, en nuestro canal de YouTube. Ahí están los de República del Congo, todavía tienen la chaquetilla. Los de Portugal, será su uniforme número uno. Santi Saray, para los que se están conectando a este momento, rápidamente recordamos cómo sale Portugal, cómo sale República del Congo.
2: Claro que sí, viva el equipo europeo, forma en el arco con el 1, Diogo Costa, zona defensiva 20 para Joao Cancelo, 4, Tomás Araújo. Con la 13 estará Renato Veiga, 25 para Nuno Méndez, medio campo, 23, Vitinha, 15, Joao Neves, 10, Bernardo Silva, 8, Bruno Fernández, 18, Pedro Neto, y en punta con la 7, Cristiano Ronaldo.
1: Muy bien, escuchan a Santi Saray, será el encargado de llevar las emociones de este juego en Blue Radio, arroba Blue Radio Co. El árbitro toma la pelota en la mano. Estamos en toda Colombia con el Mundial, toda Colombia unida. Abdurrahman Al-Hassine será el árbitro de este encuentro, de este juego. Tendrá la tarea de llevar todas las emociones y la justicia en este partido Portugal-República del Congo. Vivimos el fútbol. ¿El VAR quién es, Joana? ¿Me recuerda?
3: El VAR será Camis Al-Marri.
1: Camis Al-Marri, bueno, también es de Qatar, ¿no?
3: Sí, señor, y es hermano del asistente número uno, Taleb Al-Marri.
1: Ah, toda la familia se dedicó al pita.
3: Exactamente.
1: Muy bien, somos Blue Radio, arroba Blue Radio Co. Profe Javier Castelo, lo siento nervioso. ¿Por qué? ¿Porque viene Cristiano?
4: No, no, quiero mirar a ver cómo distribuye esos cuatro mediocampistas el equipo portugués, porque todos son de una altísima calidad, a todos les gusta el balón, pero hay que distribuirlos mejor para que no dupliquen las funciones. Entonces, seguramente Vitinha y Neves van a empezar un poquito más atrás, Bruno Fernández un poquito más de media punta, y Bernardo Silva con esa libertad que se ha ganado él para jugar en cualquier lugar, a lo mejor iniciando como un falso extremo por derecha.
0: Para resumirlo, profe, Portugal va a tener la pelota y el

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4: El grupo K, fecha 1 de la máxima cita orbital que tiene el fútbol.
5: La reunión de los jugadores de República del Congo con su camiseta azul, pantaloneta azul, medias azules. Estamos en Blue Radio. Los números rojos, excelentes para el narrador. Para no perder, para Castel también, que tiene problema con la gafa.
6: Puede ser, puede ser el, ¿sí?, Portugal que mejor rodea a Cristiano Ronaldo, porque el del 2006 que tenía Figo, que tenía Carvalho, que tenía Deco, también lo rodeaba muy bien, pero no era el Cristiano Ronaldo de hoy. Han pasado 20 años y el de hoy tiene más experiencia y tiene su sexto mundial.
5: Muy bien, señoras y señores. El conteo. Hoy juega mi selección Colombia. El relato de este primer juego en este día mundialista. Portugal, República del Congo. Es de Santiago Saray. Santi.
7: Santiago Saray.
4: Gracias, Iba. Ya rueda la más hermosa. Y con ella las ilusiones de mundial entre Portugal y el Congo. Con la pelota administrando, dejando balón en ras de suelo para Tomás Araújo, distribuyendo balón por la zona occidental. Portugal ataca en este primer tiempo de norte a sur, en sentido contrario lo hace el Congo. Belga con la bola, distribuye pelota para la izquierda para Nuno Mendes, va saliendo el lateral izquierdo de Portugal, dejando balón allí en la mitad del campo, ahora que se muestra Vitinha nuevamente, retrocediendo pelota para Belga, el balón que se encuentra en el primer tercio de cancha, zona de iniciación, llegando hasta la mitad del campo con Tomás Araújo, lo viene persiguiendo Huiza, sin embargo la pelota sigue siendo roja, parecía Bernardo Silva, el hombre del Real Madrid, sí, como lo escucha, Silva ya le pertenece al Real Madrid, pelota que se juega allí en la bomba divisoria con Joao Neves, entrega para Veiga, abre la cancha para la izquierda para Nuno Mendes, se viene desmarcando, se muestra Pedro Neto, sin embargo la posesión sigue siendo de los hombres de la zona defensiva, ataca Portugal, se viene el equipo luso, balón por derecha, recogiendo el balón se encuentra Joao Cancelo, el balón que transita por los pies de Tomás Araújo, ahora quien se viene mostrando es Bernardo Silva, recibe, gira, muestra la pelota, la esconde, decide retrasar, asegurar la posesión de la más hermosa que se pinta de rojo.
8: Bueno, como planteábamos al inicio del partido o antes del inicio, el Congo todo recostado de la mitad de la cancha hacia atrás, 5-3-2, el esquema, la distribución en la cancha y la pelota en posesión de los portugueses.
4: Cancelo con la pelota con insinuación ofensiva, dejando por el carril central, abriendo la bola ahora Vitinha, jugando para la izquierda, pero en un momento se asocia con Pedro Neto, espera el bicho, espera Cristiano Ronaldo, balón de Méndez, amaga el zurdo, jugó en corte para Vitinha, Vitinha con Bruno Fernández, otra vez con Nuno, Nuno con la bola, Méndez, Pedro Neto, retrocede en pelota el balón que es portugués, balón que es europeo para Cristiano, ahora se le mete candela al bicho, abre la cancha por derecha, pelota para Joao Cancelo, alista el centro, intentó meter pelota al área, apareció Masuaku para despejar, sin embargo sigue el asedio portugués, viene el centro, media altura buscando al bicho, revienta desde atrás en Bemba, pelota que queda en zona de rebotes, aparece por allí Mukau tratando de pintar ese balón de celeste, sin embargo sigue siendo europeo, profesor JJ Osorio.
6: La paciencia portuguesa se pone a prueba frente al muro congoleño. Es juego de posesión frente a resistencia, lo que vamos a ver en la apertura del grupo K.
4: Pierna izquierda de Cancelo para el zurdo. Bernardo Silva, atención. Busca perfil de remate. Juega. Asegura la bola con Joao Neves. Le da tránsito. En horizontal por la izquierda. Se juega por la zona oriental. Parte de ataque. Tercio definitivo. Balón de Fernández. Se viene Nuno Mendes. Atención. Ataca Portugal. Viene la pelota hacia el área. Espera Cristiano. Balón retrocedido para Nuno Mendes. Méndez retrasa, pelota viene desde atrás, Juan se ve despejando con la testa, dejando ya en zona de rebotes, el que se muestra es Mutusami para el equipo africano.
8: Hay una cancha de 100 metros, pero que se está jugando en una cancha de 40, de 35, en donde están todos los jugadores que atacan de Portugal y todos los jugadores que defienden del Congo. Abre la cancha por izquierda con Neto, abre un poquito la cancha con Cancelo y Bernardo Silva por la derecha. El que conduce, el que marca el itinerario de los pases, de dónde va y cuándo va la pelota es Vitinha.
4: Cayembe, atrás con Capoadi. Capoadi deja pelota para Tuense B. Primera posesión por parte del equipo celeste, del conjunto africano de los Leopardos que quieren sorprender al mundo en esta copa. Allí, en territorio norteamericano, Masuaku, pelota para Capoadi. Otra vez con Tuense B. Tuense B ante el asedio que le va proponiendo Bruno Fernández, dejando en corto ojo. Por poco anticipan a Mukau. Recupera la pelota Cristiano. Se viene el bicho. CR7 haciendo la bicicleta en el área. Puede estar el primero. Entrego para Bruno Fernández. Fernández prefiere recular, dormir.

0: acciones de juego. Asegurar balón con Nuno Méndez. Fernández, Bruno, el hombre del Manchester United, consintiendo la pasada hermosa, dejando la red de suelo. El balón que ves el césped del Houston Stadium. Balón que se cambia de orientación. Vamos por occidente, parte ofensiva, zona inferior. Por allá aparece Joao Cancelo. Manejó la pelota con el pecho. Entregó de pierna diestra para Araújo. Araújo con Veiga. Borde interno, pie izquierdo. Ahora nos vamos por la parte superior. Es un péndulo el equipo portugués. Mueve la pelota por todo lo ancho de la cancha. Balón en vertical buscando a Cristiano. Aparece Mbemba. Despeje de pierna diestra. Pelota que llega hasta la mitad del campo. Por allí se eleva y gana Veiga. Y manda la pelota al saque de banda.
1: Me parece que demoró un poco en decidir la jugada Cristiano, porque son de esos momentos donde Portugal recupera la pelota y toma algo desordenado a la defensa del Congo. Entonces hay que aprovechar, acelerar. Se demoró en tomar la decisión Cristiano.
2: Marcamos el tiempo, tiempo.
0: Ya son 5 minutos del primer tiempo.
2: Marca, marca, marca, marca, marcador Gastrofa.
0: 0 para Portugal, 0 para el Congo.
2: ¿Qué? Gastrofaz, ay, este reflujo y yo con ganas de cantar un gol. Toma Gastrofaz, ¿gastro qué? ¡Gastrofaz! El relato es del Santi Saray, estamos en blue.
0: Pelota de Vitinha, Vitinha asegurando la bola, perfil interno, atención que viene el remate, no. Cambio de frente para Joao Cancelo, domina, llega, raya, final, va calculando el centro, rastrero, se sigue de lado a lado. Terminó sacando por derecha Wan-Bissaka, balón para Vitinha, juega Vitinha para el carril central, abre la cancha por la izquierda, está nuevamente el envío al área, se cabeza. ¡Qué gol, qué gol, qué gol! ¡Qué gol, qué gol, qué gol! ¡Qué

0: 6 minutos ya tiene 1-0. Tiene el Congo aquí en Blue Radio.
1: Amplitud por izquierda con Neto. Neto envía un centro con chanfle preciso y el poder de anticipo de Neves, que ya le había hecho un gol muy parecido con pelota quieta al Bayern de Múnich, él jugando para el Paris Saint-Germain. Anticipa, sorprende, nadie lo espera y cabecea la peina con el parietal derecho, le cambia la dirección y acaba de durar apenas menos de 6 minutos la resistencia del Congo al gran poder ofensivo de Portugal.
2: Dos conceptos claros que tenía Portugal: la amplitud, que la utilizó al máximo, subió los dos laterales, tiró el centro, y la otra que aparece en la llegada desde la segunda línea, termina rematando de cabeza un volante de primera línea que es Neves, y marca, ahora pone a ganar a Portugal.
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3: El relato en Blue es del Santi Saray.
0: Pedro Neto con la bola, abre por la izquierda, se viene Portugal, Bruno Fernández domina, perfil cambiado, entrega otra vez para Neto, espera Vitinha, ya lo está ganando Portugal, se impone 1-0, gol de João Neves en este primer tiempo en la Copa del Mundo en Blue Radio. Balón por la izquierda, Nuno Méndez, atrás por Vitinha, es un monólogo portugués de momento. El equipo del Congo todavía no sabe lo que es una posesión prolongada sobre 9 minutos. Balón de Veiga, entrega piernas curtas, dejando ahora por el carril central. Aparece el jugador João Neves abriendo la cancha para la izquierda para Nuno Méndez, jugando en vertical. Se viene mostrando ahora, desmarca el jugador Pedro Neto. Méndez con la bola, cabeza levantada, balón a ras de suelo. Descarga con su perfil menos hábil. Viene por allá el rescate de la pelota Vitinha. Aparece Neves, lo castigan. Cae, pero se vuelve a parar. Atención que Portugal tiene el segundo. Fernández, Bruno, retrocede pelota hasta la mitad del campo. En toda la raya divisoria, Veiga abre, ensancha la cancha por la parte superior. El balón que ahora es profundo para Nuno Méndez con la pelota, llegando cerca al banderín de córner de la zona suroriental. Le puntearon la pelota. Hay saque de banda a favor del equipo europeo.
1: Tiene mucha movilidad, tiene libertad para moverse por cualquier lugar del campo, pero para respetar las funciones. Nuno Méndez juega por adentro, juega por afuera. Neves juega por adentro, juega por izquierda, se tira un poquito atrás, aparece de 10, aparece de volante de primera línea. Es decir, hay una libertad para estos jugadores que saben jugar bien el fútbol.
0: Juan Bisaca atrás con Empassi. Empassi le da amplitud a la cancha por la izquierda, viene comprometiendo la salida con Masuaku. Masuaku en vertical, ahora busca a Huiza, espera Bakambu, el balón que transita, uy, por los pies de Kayembe. Le tiraba una venganza a Tuancebe, que sin embargo se apoyó bien con Capuadi. Ese con el guardameta Empassi, revienta el arquero, balón que vuela por los cielos estadounidenses, aterriza en la cabeza de Nuno Méndez. Sin embargo, la pelota le corresponde ahora al equipo africano por derecha. Se viene, ataca Huiza, espera Bakambu, balón en el área, está el remate, saca desde atrás, se revienta con la cabeza Cancelo, pelota en zona de rebotes, espera Mutusani, viene el impacto de pierna izquierda, avisó el Congo. Un remate de Huiza que se fue ligeramente ancho, propio Osorio, esta fue buena para los africanos.
2: Tiene lo suyo el Congo en ofensiva, que era la lección que queríamos mirar. Sale rápido al ataque, no le interesa mucho la posesión, es un equipo muy vertical, pero llega en velocidad y tiene rematadores. La media distancia puede tener en el Congo alguna fortaleza y aquí la trató de aprovechar.
1: Algo de rebeldía en Huiza, un jugador acostumbrado a jugar al más alto nivel en la Premier con el Newcastle, ¿verdad? Y acompañado por Bakambu, que es compañero del Cucho Hernández en el Betis de España.
0: Pedro Neto, el zurdo, se va recostado por la parte superior, administra, maneja la bola en la zona oriental del Houston Stadium. Sobre 11 minutos lo gana Portugal, balón que es de Vitinha.
3: 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La posesión de la pelota 80% para Portugal, la menor en un equipo en la Copa del Mundo es la de República del Congo, 20%. La Copa del Mundo. Tata Santí.
0: Nuno Méndez, pelota para Veiga, va saliendo Portugal con la bola. Ahora se juega en horizontal con Araújo. Por derecha Bernardo Silva recibiendo la pelota allí. El testigo en la mitad del campo. Cede balón para Joao Cancelo. Otra vez con Bernardo Silva. Marcado con la 10 el zurdito. El ex Manchester City. Borde interno atrás. Por el pasillo central aparece Veiga. Veiga buscando amplitud de claridad. Viene mostrándola ahora. Vitinha por la izquierda. Bien recostado se encuentra Nuno Méndez. Méndez para Vitinha. Se va desmarcando. Joao Neves, el autor del gol con el que Portugal se está estrenando en esta Copa del Mundo con triunfo. Cristiano Ronaldo aguarda por su momento. Quiere su gol el bicho. Balón en la mitad del campo. Ojo, se viene comprometiendo la salida portuguesa. Hubo falta allí de Bernardo Silva. Mal con gol. Y tenemos la primera cartulina amarilla.
2: Para el número 10, no, para el capitán es el que le protesta, pero la falta clara, doctora Johanna, porque es una falta fuerte sobre el jugador rival. Sí.
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3: Escuchen a Johanna Chaparro, JJ Soria, estamos en la Copa del Mundo, somos Blue Radio, arroba Blue Radio Co. 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
3: 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La Copa del Mundo, ¿qué pasa en la cancha? Santiago Saray.
0: Hay tiro de esquina, lo intentaba Cedric Bacambú.
3: Tiro de esquina, van Colombia. 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
1: Bien, buen cambio de ritmo de Bacambú, con él, eliminando un par de rivales, remató en el camino, encontró una pierna de Portugal, tiro de esquina.
0: Ahí también va, espera en el área Bacambú. Se vendrá la ejecución. Atacan los africanos. Balón a ras de suelo, jugada preparada que no sale. Recupera con facilidad del equipo portugués y contra contratención. Aparece Bernardo Silva, acelera por el carril central, lo bajaron todo el lícito. La pelota que le quedó finalmente a Tuan se ve en la rotonda divisoria, abriendo la cancha por la izquierda para Mutasami. Aparece ahora por bien escorado por la zona inferior. Huiza, primero la pelota es de Cayembe. Cayembe con la bola, lo referencia Fernández, viene el centro, el corazón del área. Peina Bacambú, el balón que sigue de largo. Había un fuera de juego previo.
1: Esas transiciones de Portugal, cuando quieren ser así individual, ahí tienen más problemas porque la parte física de los jugadores del Congo les gana. Ahí vimos el ejemplo con Bernardo Silva, le cayeron rápidamente con unas zancadas muy largas, le arrebataron la pelota a Bernardo. El juego de Portugal tiene que ser colectivo, haciéndose pases.
0: Nuno Méndez juega con su perfil menos hábil. Entregó para Cristiano que trescuartea, buscando contacto con la masa Ramos, asegurando pelota atrás con Vitinha. Vitinha con su pareja de baile en el PSG. Se venía mostrando Joao Neves, otra vez Vitinha, dando por allá amplitud a la cancha. Parte inferior, zona occidental con Cancelo en la mitad del campo. Retrocediendo pelota para Tomás Araújo. Otra vez con Vitinha. Cambio de frente, mueve su equipo. Como se le viene en gana Vitinha. Pelota para izquierda, parte oriental para Nuno Méndez. Balón para Veiga. ¿Y para quién va la pelota? Para Vitinha.
3: Marcamos el tiempo de juego.
0: 15 minutos de compromiso.
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0: Lo gana Portugal 1-0 el Congo.
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3: El relato es de Santi Saray. 15 minutos de juego. 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
0: Veiga con la pelota, entrega para Vitinha. Vitinha transporta en vertical, llegando hasta la bomba divisoria. Ahora el que se muestra es João Neves. Neves transportando, borde externo, pie derecho. Juega por la izquierda, se viene Portugal. Aparece el bicho. Entrega de primera intención, se asocia bien. Cristiano con la pelota. Se viene el jugador Pedro Neto. Terminaron desarmándolo. Pedro Balón que se va al saque de banda ofensivo para Portugal.
1: Bueno, al principio lento, pausado. El primer ordenador es Vitinha. En el segundo trayecto de la jugada aparece Neves. Y después aceleró Neto con Cristiano. Por poco aseguran una buena jugada dentro del área.
0: Vitinha para para Cancelo. Cancelo mete el centro, pero Chanfle. Uy, Cristiano se listaba por una chilena. Cae Pedro Neto, amaga. Centra de pierna diestra al segundo palo. Se eleva y despeja Capuadi. Le queda Cancelo, se va complicando. Recuperan los africanos. Balón recierta, aparece Masuaku. El balón que se juega ahora por el carril central. Intenta responder el Congo. Se vienen los leopardos. Huiza para Mukau. Va desplegándose por derecha. Ahora un Wan-Bissaka. Mutusami con la pelota pierna izquierda. El balón que está en el segundo tercio de cancha. Zona de generación. Se anima el Congo. A ver qué inventa por la izquierda. Masuaku lo desarmaron y el balón es portugués.
3: Estamos en la pantalla de Ditu, ahí ven el patico de Ditu. 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
0: ¡Ojo, que arrancame! ¡Salta con el arquero! ¡Va por la izquierda! ¡Sigue el asedio! ¡Sale impacto! ¡El segundo palo! ¡Se acaba de salvar el Congo! ¿Y de qué manera? ¡Apareció Bruno Fernández Méndez para destrozar la defensa rival y por poco está el segundo!
1: La variante del pase corto fue un pase largo a espaldas de los defensores. ¡Qué pique, qué potencia! Bueno, la del mundo menos nos sorprende. En el Paris Saint-Germain suele hacer este tipo de trayecto de desmarque. Apareció el arquero y salva la oportunidad del segundo gol de Portugal.
3: Partido rápido de área a área. Estamos en Houston, en nuestro canal de YouTube. 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Relata Santi, ¿quién tiene la pelota?
0: Cancelo con la más hermosa en sus manos, se repone de banda lateral derecho de Portugal atrás. Con Tomás Araújo espera el guardameta Diogo Costa, que hasta el momento no lo exigen. Pelota que se centraliza para Vitinha. Ahora se juega por el andarivel superior, parte izquierda. Se viene Portugal con Nuno Mendes, tratando de atravesar la mitad del campo. Balón dominado, entrega para el bicho Cristiano. De primera intención y jugando de espaldas a la portería. Balón de Pedro Neto para Veiga. Veiga con el dueño de Portugal, Vitinha. Abre por derecha para ese Tomás Araújo. Se anima el central jugando con el lateral derecho, Joao Cancelo. Cancelo para Araújo. Pelota que siempre pasa por los guayos de Vitinha. Vitinha, cabeza levantada para una ras de suelo, juega con la pierna izquierda, deja para el jugador Pedro Neto y también se muestra Joao Neves.
3: Marcamos el tiempo.
0: 20 minutos del primer tiempo.
3: Estamos en Houston, Texas. Aquí marca Gastrofas.
0: No gana Portugal 1-0 el Congo.
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0: Pedro Neto intenta ganar en raya final. Anticipa y se quedó con la pelota en Bemba. Tocó para Wan-Bissaka, ese que se junta con Mukau. Mukau con la bola, comprometiendo la salida. Ojo, revienta desde atrás en Pasi. No da seguridad en el primer tercio de cancha el equipo africano. Se eleva y gana con la cabeza Veiga en doble intención. Wan-Bissaka también con la testa. Aparece Mutusami, revolea la bola sin destinatario. Desde atrás Veiga asegura pelota con su cabeza para el arquero Costa.
1: Otra vez ensayar un pase al vacío a espaldas de los defensores buscando a Neto, el puntero izquierdo de Portugal. Está bien esa variante y la búsqueda para Neto y para Nuno Mendes, quizás es la más ideal. Son los dos jugadores que tienen más sprint, más fuerza en el arranque.
0: Recuesta el juego Portugal por la banda superior. Por allí siempre ataca Nuno Mendes. También está Joao Pedro. Ahora el que busca sociedades, Bruno Fernández. Fernández domina su antojo el equipo portugués, profesor JJ Osorio, aquí no, en Blue Radio.
2: No ha sido vistoso para la tribuna el juego de Cristiano, pero ha sido determinante. En el gol amarró, sembró a los dos centrales y le dio espacio a su compañero para que llegara a marcar a Neves. Y en una jugada anterior, en una pared, se asoció muy bien y generó espacios. Ahora se retrasa, sale de la zona de los centrales y viene a jugar la pelota.
0: Araújo por derecha, pelota para Bernardo Silva. Silva, borde externo que izquierdo, Silva, balón para Vitinha. Vitinha con Tomás Araújo, este con Veiga. Los centrales del equipo portugués manejan la bola, entregan en corto. Ahora aparece João Neves, otra vez Vitinha. Se desmarca Bruno Fernández, sin embargo la pelota va para Nuno Mendes. Mendes se ha recostado por raya superior, parte oriental en la mitad del campo. Mendes otra vez con la bola, Nuno. Nuno Balón para Joao Neves. Espera Méndez, marca la diagonal. Pelota para Pedro Neto. Neto con Bruno Fernández. Busca ahora cómo perforar, cómo vulnerar. Busca por allí la fisura el equipo portugués, el equipo dirigido por Roberto Martínez, el español. Se estrena Portugal de momento con triunfo en la Copa del Mundo. Plácido, un triunfo cómodo para el equipo luso. Balón por la izquierda, se viene mostrando Cristiano. Se zafa de la zona de centrales.
1: Lo que no ha sido tan cómodo por ahora es encontrarle fisuras a ese gran bloque defensivo. Siempre lo decimos, lo repetiremos siempre. Lo más difícil del fútbol es jugar contra 10 rivales en 25, 30 metros nada más para accionar. Así que aún llamándose Portugal y teniendo la calidad de los jugadores que tiene, tiene que tocar y tocar y tocar porque no hay espacio.
0: Cancelo en la mitad del campo, juega para Veiga, el central, abre la cancha por la izquierda, le da apertura, ensancha el terreno de juego con Nuno Méndez, otra vez con el central, carril interior, pelota para Méndez, Méndez con el central, Veiga, Portugal, unta la pelota, pone a correr al Congo detrás de la bola, balón por derecha para Bernardo Silva, se recuesta ahora el juego por la banda inferior, zona occidental, por allí casi Portugal, no ha tenido intenciones de ataque, balón de Araújo en la mitad del campo, camina con la pelota, pelota que es para Vitinha. Balón es portugués.
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3: Los tiros de esquina hasta el momento, ninguno. Los tiros de esquina son de Bancolombia, solo uno, sí señor. 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
3: Entramos a la zona de hidratación, al profe Javier Casel.
1: Bueno, estamos viendo lo que creíamos que iba a pasar. No, nos hubiese sorprendido que Congo le hubiera planteado otro tipo de partido, ¿verdad?, a Portugal. Portugal tiene muchísimos mejores jugadores en cantidad y en calidad, jugadores campeones, jugadores con un nivel técnico superior, ¿verdad? Y Congo tiene dos o tres jugadores con participación internacional en ligas importantes, pero especialmente sus delanteros, Busaka, Bacambú y Wissa, ¿verdad? Pero el resto son jugadores promedio que tienen la tarea de impedir que Portugal, a través de esa técnica colectiva que expresan siempre, los jugadores que son dueños de una técnica en el pase, que les gusta además la pelota, les gusta tocar y mostrarte, tocar y mostrarte. Bernardo Silva, el jugador Fernández, ni hablar de Neves y de Vitinha. Vitinha un poquito, digamos, como dije al principio, el ordenador al inicio, por él pasan todos los balones en el inicio de la jugada. Después se la van intercambiando entre Neves y Bernardo Silva. Bruno Fernández no ha tenido demasiado, pero como además no han sido capaces de encontrar un lugar para filtrar balones, pues el toque ha sido más bien lateral, ¿verdad? Y ahí ha estado correctísimo Congo. Solamente lo sorprendió en una, aparte de la del gol, por supuesto, que fue un centro al área que sorprende Neves de cabeza, anticipándose a todos. El desmarque que hizo Méndez, el lateral izquierdo, con esa potencia física que lo caracteriza, atacó el espacio, obligó a su compañero a tirar un pase al espacio detrás de la defensa, dentro del área, y ahí el arquero salvó la jugada. Pero después ha sido difícil el ingreso de los jugadores de Portugal a la zona de definición.
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3: Aprovechamos. 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
0: Portugal venció 1-0 al Congo.
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3: En la Copa del Mundo, relata Santi Saray.
9: Santiago Saray.
0: De momento la fiesta es portuguesa en Houston. Lo gana Portugal con gol de João Neves de cabeza. En las primeras de cambio, balón que se juega en zona defensiva portuguesa. Recuperan los lusos, balón por derecha para João Cancelo. Domina la número 5, atrás, retrasa el testigo, ahora para Araújo con el arquero Costa. No quiere complicaciones, despeja cualquier parte. Termina recuperando por derecha João Cancelo, administrando la pelota, sin embargo se planta fuerte desde atrás Masuaku. Y el balón que se desborda, habrá reposición de manos para Portugal. Allí en el segundo tercio de cancha, en la zona de generación. Ahora sí, la pelota está en la parte de iniciación con Araújo. Veiga juega para la izquierda para Nuno Méndez, tratando de atravesar la mitad del campo, le mete freno otra vez con Veiga, se va moviendo Vitinha, espera la bola, recibe, entrega otra vez para Veiga saliendo a pierna zurda, llegando por la parte superior, ojo, vulnera, balón profundo para la izquierda, espera Cristiano y está el segundo, Cristiano desde atrás apareció en Bemba, lo que era el segundo del partido, lo que era el primero de Cristiano, lo evitó en Bemba y mandó la pelota al tiro de esquina.
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1: Atacó el espacio bien abierto por izquierda Neto. Otra vez, él tiene velocidad. Lo buscan. Ahí vulneró a toda la defensa. Eliminó a todos los defensores de Congo. Envió el centro, produce tiro de esquina.
0: Por la zona suroriental. Punta izquierda en ataque de Portugal. Se vendrá al centro. Se juega en corto. Balón para Nuno Méndez. Méndez, unos metros atrás para Vitinha. Decidieron asegurar la bola, ahora sí, mandan envío a la área, pelota para Saltura buscando a Méndez, se le va y gana con la cabeza un Bisaca, pelota que está en la parte superior, zona oriental, viene el respaldo defensivo también de Mucau, ahora el que se muestra es Vitinha, pierna izquierda, encontrando acciones de elaboración por derecha con João Cancelo, Cancelo domina, ahora mete diagonal de afuera hacia adentro, centraliza, interioriza otra vez con Vitinha, Vitinha levanta cabeza, pisa más a la bola, la muestra, la esconde, juega por la izquierda, para esa zona está Pedro Neto, Neto, Nuno Méndez, se juntan los zurdos, Méndez ante el asedio de Mucau, pelota para Vitinha, Vitinha en horizontal distribuyendo pelota allí en el medio campo con Araújo, Araújo para Cancelo, a ver, viene el centro rastrero buscando al bicho, ese balón que sigue de largo, se acerca, sigue asomándose Portugal.
1: Bueno, pero primer atrevimiento de Cancelo, que ha estado relativamente contenido. Ese es un jugador de perfil altamente ofensivo, atrevido, se anima a gambetear, piensa como delantero, ahí envió un centro rasante, no encontró a Cristiano Ronaldo.
3: 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Estamos en Blue Radio, arroba Blue Radio, que el relato es de Santi Saray. ¡Vamos, Santi!
0: El otro profundo, uno se ve Luisa. Baja el balón sobre la frontal del área. Responde el Congo. Balón por derecha. Allí está Mucau que encara. Se muestra para Cambú. Pelota para Wan-Bissaka. Parte de arriba, zona superior. Viene el centro, el corazón del área. Revienta Araújo sin miramientos. Pelota que le queda al conjunto portugués con Bruno Fernández. Se enredó con la bola. Viene por allí el rebote que le favorece al equipo portugués. Fernández, lindo cambio de frente. Pelota por la izquierda, por las alturas. Muy alto, pero era buena la intención, profesor JJ Osorio.
2: Mire, este va a ser rival de Colombia, este Congo, lo mismo que Portugal, y hay que ver que tiene virtudes el Congo, tiene un fútbol práctico, tiene con balón detenido, ya mostró que tiene un trabajo en algún tiro de esquina, le pegan de afuera, tienen transiciones rápidas, les gusta sorprender con pases filtrados, y tienen habilidad. No es el gran equipo africano de pronto de otras selecciones, pero es un equipo de cuidado este Congo que juega de azul.
0: Capuadi con la bola, cambio de frente por la zona oriental, se le va y gana en zona defensiva. El marcado con la 25, Nuno Méndez para el equipo portugués que lo está ganando en la Copa del Mundo. Se está estrenando con pie derecho Cristiano y los suyos en esta Copa Mundial. Balón uy, castigaron a Veiga en la parte defensiva. En el área mayor de la zona norte del Houston Stadium se detiene el compromiso aquí en Blue Radio.
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3: 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Regresamos al partido, hay otra falta sobre jugador de República del Congo. ¿Qué vio Johanna Chaparro? También veo amarilla.
9: Mina impidiendo un ataque prometedor sobre el jugador de Portugal y por eso el árbitro le muestra la amarilla.
2: Intentó ahorcarlo, es lo que trata de expresar el jugador de Portugal. Ahí, bueno, lo agarró fue de la camiseta realmente.
9: Sí, es una sujeción deliberada y por eso está castigado según la regla 12 como ataque prometedor.
0: Amonestado en Bemba entonces, el 22 en el conjunto del Congo, en el equipo africano.
3: Marcamos el tiempo de juego.
0: Hay 2 minutos de compromiso.
3: Marca.
0: Portugal tiene 1-0 en el Congo.
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0: Wan-Bissaka con la bola, sale el equipo africano, pelota atrás para Mbemba, el recién amonestado, entrega con Capuadi. Aquí emprende caminos ofensivos, Capuadi, por la izquierda bien escorado, se encuentra Musuaku. Capuadi con la bola, centraliza Ojo, rompió Kayembe, está el remate de pierna zurda, un desvío. Se envenenó el impacto en el camino, bien repelido por Diogo Costa, aquí avisó el Congo, profe.
1: Buena transición rápida por izquierda, retrocedió el equipo portugués cuando quiso anticipar Cancelo, le amagaron y lo eliminaron. Ahí el remate, pega en una pierna de un jugador de Portugal, un defensor, y le cae en las manos tranquilamente al arquero del equipo portugués, Costa.
0: Veiga con la bola, entrega para Araújo, sale Portugal, ordenando el juego, se encuentra Vitinha por derecha, Bernardo Silva con lateral derecho, hasta allí retrasó sus movimientos al hombre del Real Madrid. Pelota por izquierda, va saliendo Portugal. Veiga con la bola, entrega para João Neves, se va mostrando Bruno Fernández, balón para Nuno Méndez, otra vez con Veiga sobre 34 minutos, la bola, la posesión, el monólogo es por parte de Portugal, que se estrena en esta Copa del Mundo.
1: Pero sí es un monólogo, pero muy anunciado, ¿sabes? No hay variantes, no hay un cambio de ritmo, no hay un pasaje por detrás, no hay un pique al espacio. Está muy anunciado el toque de Portugal, por eso vive relativamente tranquilo en ese aspecto del equipo Congo.
0: Silva atrás con el arquero Costa, domina en el área menor, allí en la 5:50 del pórtico norte del Houston Stadium. Costa se toma su tiempo, espera apoyo, ojo, adelantó mucho la pelota y por poco se la quita Huiza. El balón en zona de rebote, se confió de más el arquero portugués. Terminó regalando la más hermosa, la pelota que se pinta de celeste le corresponde a Mukau, espera, Mutusami, balón por derecha para Wan-Bissaka. Se viene Wambi, Aaron Wan-Bissaka por de externo, que viene hicieron una atención por la parte superior. Viene el marco en un momento tratando de quitar esa pelota, de adueñarse nuevamente de las acciones de compromiso del equipo portugués. Sin embargo, ahora la pelota transita por los guayos de Tuan Sebe, abriendo la cancha para la izquierda para Capuadi, se viene mostrando Masuaku, ataca el equipo africano, se vienen los leopardos, paso en vertical al respaldo defensivo, aparece João Neves, sin embargo anticipó y se quedó con la bola Kayembe. Hay reposición de manos para el equipo portugués. Allí criticaban los africanos la decisión del central profesor JJ Osorio.
2: La discuten porque creían que el saque de banda era para ellos. Está haciendo buen partido el Congo, ¿no? No encuentra todavía la partitura ideal Portugal. Lo que dice el profe Castel, le falta sorpresa a este equipo portugués. Es muy de libreto rígido y muy anunciado el juego portugués.
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0: Cancelo gira sobre su eje, Tomás Araújo. Ahora que se muestra João Neves para Vitinha. Vitinha abre la cancha, le da amplitud. Trata de mandar en ataque Nuno Méndez. Recibe la pelota. Atraviesa, cruza la mitad del campo. Se junta en vertical. Ahora el que la tiene es Pedro Neto. Neto con la bola. Se muestra Bruno Fernández para entrar en el circuito colectivo. ¡Ojo! ¡Uy! Pase profundo. Se viene Neto. Desde atrás en Mbemba in extremis. Ahora sí sorprendía a Portugal, profe Castel.
1: Es Neto, el puntero izquierdo de Portugal, el que invita. 2 o 3 veces lo ha hecho dicho, le ha dicho a sus compañeros, bueno, vale el toque, vale el pase al pie, pero también vale esto, y se le desmarca el espacio, por ahí por poquito logra encontrar el pase mejor para quedar de cara al arco.
0: Neto, lindo, taco, hermoso para Veiga. Domina, triangula ahora Portugal en la mitad del campo, en toda la bomba divisoria. Por allí se muestra Cancelo, también se muestra Bernardo Silva. Balón para Bruno Fernández. Pelota que es de João Neves. Neves, borde interno, pie derecho, lo castigaron. Falta a favor de Portugal, falta a favor de los europeos.
3: 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El mejor jugador de la cancha de Portugal y anotó el gol, Neves. 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
0: Con la pelota sale Portugal desde atrás, nuevamente buscando cómo vulnerar, cómo atravesar esa sólida, férrea defensa que proponen los Leopardos. Balón en la mitad del campo, en el círculo divisorio, Vitinha. Juega con João Neves por derecha, se viene escorando Tomás Araújo. Centralizado está Veiga, sin embargo, prefiere ensanchar la cancha por la izquierda. Ahora el que se va mostrando es Pedro Neto. Veiga con la bola, Cristiano que se muestra, busca la más hermosa. Cristiano todavía no tiene una oportunidad clara, ojo. Se viene Portugal para el segundo. Méndez que se mete al área. Tiempo, espacio y panorama. Uno pasa arrastrado atrás. Encuentra destinatario, balón ya. Que va perdiendo la zona de peligro con João Cancelo. Se equivoca en la salida del equipo congoleño. Abre para la izquierda. Méndez que mete freno. Méndez atrás. Sobre el borde del área sur. Domina el equipo portugués. Escorándose por la izquierda. Vendrá el centro. Espera Cristiano en el corazón del área. Unos metros atrás Bruno Fernández. Balón por la izquierda para Pedro Neto. Neto con la bola. Llega a raya final. Cerca el banderín de córner. Neto lo va referenciando Wan-Bissaka. También se suma a la labor defensiva Mukau. El balón que está sobre la frontal del área. Remate. Fernández queda por allí en zona de rebotes. Parecía falta a favor de Portugal sobre Nuno Méndez. El central que dice que todo ilícito. Se viene la respuesta del equipo africano para la izquierda con Bakambu. Bakambu se desprende de la pelota. Luisa es el que domina, es el que administra en la parte central. Se está acercando Portugal. Intenta respirar el Congo.
1: Neto y Nuno Méndez por la zona izquierda de Portugal son los que rompen la rutina del pase al pie. Aquí otra vez Méndez ataca el espacio, gana ese espacio. Lo que pasa es que no encontraba alguien llegando por dentro del área para enviarle el centro, tuvo que frenarse y la jugada se diluyó después.
0: Bruno Fernández, pelota para João Neves. Aparecía también Vitinha, Vitinha por la izquierda. Balón para Pedro Neto, Vitinha. João Neves. Neves juega, camina con la pelota, perfil izquierdo, deja para Tomás Araújo. Pasa para João Cancelo, conecta con Tomás Araújo, buscando el nexo con Veiga. Balón que es portugués. Ahora lo toma con calma el equipo dirigido por Roberto Martínez, liderado por Cristiano Ronaldo, que todavía no tiene una clara. Una pulpita de cara a gol. Veremos si se le da. Atrás con Tomás Araújo, esto es Blue Radio. JJ Osorio. El partido sigue 1-0 para
2: Portugal. Le da rotación a la pelota, pero cobra protagonismo Nuno Méndez, el lateral por izquierda que está llegando hasta el fondo. En las últimas dos acciones, en la primera tiró un pase rasante atrás que genera peligro, y en la segunda simplemente frenó el ataque y trató de gambetear. Ahí no le salió, ahí se perdió la sorpresa que ganó con el ataque.
0: El balón es rojo, el balón es del equipo luso. En el Mundial de Fútbol está Blue Radio, Grupo K. Pelota profunda, ojo. Viene por allí el envío buscando Bruno Fernández. Bruno no pudo con Mbemba. Mbemba, el defensor central. Saca pelota, no se complica. Balón que se pierde por la zona oriental. En la parte de ataque lo intenta, lo busca Portugal, que quiere el segundo. Quiere irse tranquilo al entretiempo. Lo busca con Nuno Méndez. Pedro Neto que se mueve. Espera Vitinha. Bruno Fernández también atento. Veremos quién inventa Portugal en esta. Balón para Veiga. Juega el defensor central. Que llega hasta la mitad del campo. Entrega de perfil izquierdo. Balón para Vitinha. Vitinha con Veiga. Pide la pelota ahora Bruno Fernández. Sin embargo, el balón le llega a los guayos de Araújo. Araújo en la mitad del campo. El envío es largo de João Neves. Pelota por derecha para João Cancelo. Recibió y trató de meter un 8 desde atrás. Ganó Mushuaku. Pedían falta, y sí señor, falta a favor del equipo del Congo, profesor Casel.
1: A veces intenta esos cambios de frente para darle rapidez, más distancia al pase, pero más complejo porque ahí te recibe sobre la raya Cancelo y ya inmediatamente está cerca el defensor del equipo del Congo. No es tan claro en el toque, en la elaboración le ha costado muchísimo a Portugal. Ha encontrado dos veces, con desmarques al espacio, algunas posibilidades de aumentar el marcador.
0: Arribando al minuto 42. En esta primera salida vence 1-0 al Congo. Gol al minuto 6 de Joao Neves. Pelota que es aterrizada por Cancelo, ojo, se dormía. Trató de recuperar el jugador Mutusami, sin embargo le quedó por la izquierda a Nuno Méndez. Méndez pisando la bola, juega en horizontal, arriesga en la salida ahora Portugal. Trata de recuperar en bloque alto el equipo congoleño. Balón por derecha, se muestra Bernardo Silva. Bruno Fernández, Bruno Chamfle entregando por la izquierda, zona superior. A ver qué hace Nuno Méndez. Cristiano marcó la diagonal, no se la pasaron. Balón de Vitinha, pelota por la parte oriental. Allí recostado por esa zona estaba Pedro Neto. Se reinicia la jugada. Balón de Veiga para el guardameta Costa. Sale desde el pórtico norte. Ahora el que se muestra es Bernardo Silva. Pelota largo. Pone a prueba la velocidad de Pedro Neto. Sin embargo, Wan-Bissaka despeja de pierna diestra. Aterriza la bola el zurdo Nuno Méndez. Impide que se desborde por la franja oriental. No, se le fue. Se le escapó la pelota, profesor Osorio, en Blue Radio.
2: Le falta un cambio a Portugal, a esa caja de Portugal le falta un cambio porque está jugando a la misma intensidad, al mismo ritmo, a la misma velocidad. No cambia y no sorprende. Apenas cuando ataca con los laterales, de pronto aparece alguna maquia, algún momento importante, pero no lo aprovecha y está perdiendo la sorpresa Portugal. Juega bien el Congo en defensa.
0: Divisoria, ya estaba Bruno Fernández para Tomás Araújo. Joao Cancelo, parte inferior, zona occidental, en la mitad del campo nuevamente con Araújo. Segundo tercio de cancha con Veiga. Veiga, perfil izquierdo.
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0: Silva, Ilvana, juega desde atrás con Vitinha. Pelota en el pórtico norte para el guardameta, Diogo Costa. Costa con Veiga, bien escorado, se encuentra Nuno Méndez. Domina la bola Nuno, el zurdo diagonal de afuera hacia dentro. Vuelve, encarva, mueve la cintura, rompe por allí los movimientos que le proponía Mukau. El balón por derecha va saliendo, Tomás Araújo, llegando hasta la mitad del campo, entregando pierna izquierda, dejando para la diestra de Joao Cancelo, otra vez a ras de suelo para Tomás Araújo, descargando para Joao Neves. Neves con el arquero Costa.
1: Cada zona en donde está un jugador de Portugal, inmediatamente hay un jugador del Congo. Y se le entregan al jugador de Portugal, ahí le salta, le achica la distancia, obliga a devolver, obliga a jugar hacia un costado, hacia un corto, a corto, pero no le permite progresar. Ningún jugador que recibe ya en campo del Congo progresa en alguna maniobra.
0: Vitinha, juega Vitinha, mueve la bola. Por la izquierda aparece Pedro Neto. Neto recostado por banda superior, extremo izquierdo del conjunto portugués, que ahora le da trámite con Veiga. Veiga en horizontal con Tomás Araújo. Mueve y mueve la pelota por todo lo largo y ancho de la cancha el equipo portugués. Atención por derecha, intenta romper Cancelo. Centraliza para Bernardo Silva. Se mueve Cristiano Ronaldo. Sin decisión Bernardo. Logró desprenderse de la pelota para Vitinha. Hizo perforada, apareció Mutusami. Otra vez Vitinha. Amaga por aquí. Se devuelve. 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La más hermosa entrega. Tres dedos para Bruno Fernández. Fernández con Joao Cancelo. Se anima Portugal. Quiere el segundo, a falta de 20 segundos. Bernardo Cancelo cayó sobre el borde del área. Pasó nada.
1: Me refería a la jugada anterior, cuando recibió Cancelo sobre el costado y le vino a inmediatamente su marcador, lo eliminó. Al eliminar a ese jugador, se abre, se despeja el camino. Después lo que pasa es que Bernardo Silva se enredó con la pelota, pero era una jugada que progresaba.
0: Cayembe para Mukau. Mukau con Mutusami por derecha. Se va desplegando Wan-Bissaka. Sin embargo, la pelota va para Cedric Bakambu. Ahora sí Wan-Bissaka. Cayembe espera la pelota, se centraliza con Mutusami. A ver si le mete candela hasta el remate. De pierna zurda, se estrelló. En un atacante del Congo cometen falta en ataque, ya son 45 minutos.
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3: Alegría la República del Congo. El relato es de Santi Saray. Está ganando Portugal. Portugal 1, República del Congo 0. Marcamos el tiempo de juego.
0: 45 minutos, tiempo cumplido.
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0: Portugal 1, el Congo 0.
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3: 4 minutos más se van a jugar. Estamos en Houston, estamos en Texas.
0: Y ya se consumió el primero. Balón por la izquierda. Parte oriental, aparece Méndez con sus manos. Se repone de manos, se repone de banda. Atrás para Veiga. Interiorizando con Vitinha. Recibe la lanza Vitinha. Jugó para la izquierda para Méndez. Picaba en punta João Pedro. Su intento fue fallido porque la pelota se asegura desde atrás en el primer tercio, allí en la zona de iniciación. Balón que se mueve entre la zona de centrales. Parece Tomás Araújo entregando para el lateral derecho João Cancelo. Otra vez con el defensor central de Portugal. Pelota en zona defensiva. Veiga por la izquierda. Se viene mostrando Vitinha. El balón que es para Nuno Méndez. Amaga Méndez. Juega Méndez con Vitinha. Pedro Neto que aguarda para su intervención de ataque. Balón en la parte de atrás. Con Tomás Araújo, Cristiano Ronaldo trascuartea, recibe la mitad del campo. Y la gente lo ovaciona de inmediato. Cada vez que Cristiano entra en contacto con la bola, los aficionados en Houston se ponen de pie. Pelota por la izquierda, lo intenta, lo busca Portugal. Vitinha, cambio de frente. Puña, picará, corre el ojo. Se viene Bernardo Silva, que buen control. Sin embargo, el físico de Masuaku se impone. Entrega para Bakambu. Atención que se viene el Congo. ¿Y qué tal si lo empata? Pelota por la izquierda para Masuaku. Masuaku viene el centro, arrastre. Mi balón ancho. Ancho el impacto que se desvió en el camino y tiro de esquina a favor del Congo.
3: Tiro de esquina, Bancolombia. 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Bancolombia.
1: La recuperación en su propia zona hacia Bernardo. Terminó en una transición rapidísima. Un remate desde la media luna. La pelota pega en Vitinha y se va el tiro de esquina.
0: ¿Quién lo diría? El Congo tiene la última en este primer tiempo para irse en igualdad. Cristiano en la 5:50 dando una mano defensiva. Ya subió en Bemba. Estatua en CB. Vendrá el centro por parte de Masuaku. Está el impacto cerradito. Se le van despejan. El balón que queda para el segundo sector. Continúa el asedio africano. Vendrá el impacto al área. Balón desviado. Hay tiro de esquina a favor del equipo leopardo.
3: Bancolombia. 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Bancolombia.
0: Allí se resiente en Bemba. ¿Qué le pasó en Bemba?
2: No, uy, se le dobló el tobillo, pisó mal. Cuando fue a apoyar la pierna derecha, el tobillo le giró feo y ahí se lesionó el jugador del Congo.
3: El capitán de la República del Congo.
1: En Bemba, que se había quedado ahí después del tiro de esquina, tomó un centro allá sobre el costado y consigue otro tiro de esquina ya sobre el final del primer tiempo.
3: Estamos en Dallas, estamos en Houston, se juega Portugal, República del Congo, más tarde aquí en Blue Radio, Croacia, Inglaterra, y después tendremos Colombia.
0: Vendrá el centro, vendrá eso. La ejecución, se acerca eso. El Congo.
3: Que suene.
0: Todos sus efectivos en ataque, se defiende todo Portugal. Masuaku, el zurdo, pone la pelota sobre la zona nororiental. Los jugadores del Congo en el corazón del área juegan a ras de suelo, quieren sorprender. Se defiende Portugal. Balón pegadito al pie izquierdo de Macau. Vendrá el centro, pelota al área, el segundo. ¡Pah!

0: suele tener efectos esos cobros de pelota de tiro de esquina en corto, porque la mueven, distraen, alguna gente se sale de del área a impedir el centro, otros se desordenan, se desubican, pierden las marcas, y Huiza, el centro delantero del equipo Congo, un cabezazo extraordinario, perfecto, el salto, el gesto técnico, la cabeza que gira, la ponen encima del ángulo superior derecho, imposible para el arquero Costa. Portugal 1-1, que no me suena tan injusto por el trámite de este después del break de hidratación.
1: La misma formulita. De la contienda señala el punto medio y dice que final del primer tiempo, finaliza en Houston, 1 para Portugal, 1 para la República Democrática del Congo.
2: Muy bien, el relato es de Santiago Zay. Estamos en la del mundo, México, Estados Unidos y Canadá, hoy desde Houston, Texas. Portugal, República del Congo, 1-1, empatados, la misma formulita. Ya voy con JJ Osorio, somos Blue Radio, estamos en nuestro canal de YouTube, @ Blue Radio Co, y estamos en las frecuencias de Blue Radio. 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
2: Los tiros de esquina. El gol de República del Congo llegó de un tiro de esquina, Bancolombia. 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Bancolombia, el marcador indala. Portugal 1, República del Congo 1. 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
2: 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Profe, merecido empate de República del Congo.
0: Merecido empate de Congo por lo que hizo después del break de hidratación, porque adelantó un poquito más las líneas, presionó mejor y encontró el gol de cabeza.
2: 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Dice parte de la titular de los que saben.
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2: 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JJ Osorio.
1: Mire, le resumo el partido del Congo en los tiros de esquina. Tres tiros de esquina. El primero que cobró desde la derecha, cobra en corto, se la entregan a Bisaca, que intenta una acción individual que no le salió. El segundo lo cobra desde la izquierda, lo tira ahí entre el área de las 16:50 y las 5:50. Es un balón pasado y aparecen los reboteros. Inmediatamente Macau intenta pegarle de afuera y le sale un disparo ahí como que sí, como que no. Pero en el tercero, todo esto para hablar del trabajo con balón detenido del equipo africano, el tercero cobra en corto y cuando vean la repetición, miren dónde está el cabeceador, el que llega al gol, porque no está, él llega después de la acción de distracción que hacen en el cobro en corto, distraen, él llega desde atrás y aparece solo para cabecear. Tiene mucho trabajo con balón detenido el Congo y es un equipo de cuidado.
2: Muy bien, y es asertivo. ¡Huiza! Ahí estaba el gol, una jugada que llegó a toda Colombia como el Banco Agrario, porque nos emocionamos por la calidad y la técnica que usa para dar esas asistencias. ¡Huiza! En el gol, Huiza, en el gol, Banco Agrario, en la asistencia para todos en Colombia. Banco Agrario, en las frecuencias de Blue Radio y en nuestro canal de YouTube, arroba Blue Radio Co. Profe Javier Castel.
0: Se ha defendido bien, con muchos y bien, porque ayer creo que estuve leyendo algo que Valdano decía que no se defienden bien, se defienden con muchos, y en realidad no necesariamente eso tiene una relación que siempre resulta positiva, no. A veces se defiende con poco y se defiende bien, a veces se defiende con mucho y se defiende mal. O sea, yo creo que hay movimientos, hay concentración, hay coberturas, ¿verdad? Y ahí, de pronto...
2: Defenderse con mucho no es querer defenderse bien.
0: Defenderse bien. En este caso, se ha defendido con mucho y se ha defendido bien el Congo. Me parece que lo más importante que hizo Congo es que recibió un gol muy temprano, y suele pasar que el equipo que lo recibe, que tenía un plan prepartido de esperar, de aguantar, de reducir el espacio hacia atrás al equipo que tiene más calidad técnica individual, entonces se desespera y quiere ir a buscar el pase. No cambió su diseño táctico. Algo lo modificó después del break de hidratación, que no fue tan atrás, no retrocedió tan al borde del área, sino que adelantó un poquito su defensa. Incluso en un par de pases al vacío pudo haber generado algo Portugal, que entre otras cosas se agota en el toque. Es decir, el pase es el rey del fútbol, es cierto. Hay que pasarse la pelota e ir eliminando Real, pero en el pase de Portugal no elimina rivales. Eliminamos la defensa de Congo con dos pases al vacío, al espacio, a espaldas de estos defensores. Uno con la velocidad de Neto y otro con la potencia de Nuno Méndez, que yo creo que son los dos jugadores que pueden cambiar esa rutina del pase por sus características. Pero el Congo, primero, no se desesperó, siguió igual. Sí. Conservó su postura inicial. Luego adelantó un poquito el bloque, y entonces cada vez que un jugador de Portugal recibía en tres cuartos de cancha, ahí saltaba uno de Congo. Ahí saltaba uno de Congo. Y obligaba siempre al jugador de Portugal a jugar hacia atrás, a jugar hacia el medio, a jugar lateral. Nunca lo dejó profundizar, eliminar rivales. Entonces se quedó Portugal sin llegadas, sin profundidad, sin desequilibrio. Y fue creciendo en un par de transiciones. No digo que empezó a dominar el trámite de Congo, ni se detuvo a elaborar jugada, pero sí en las dos, tres transiciones que tuvo posibilidades, algo dejó como velocidad, como intención, como ambición, hasta que aparece esa pelota de tiro de esquina, la cobran corto, mueven a la gente que está dentro del área, se pierden las marcas y apareció Huiza, el número 20 y delantero del equipo de Congo, para empatar con golpe de cabeza. ¿Qué le ha pasado a Portugal? Algo parecido a lo que pasó, le pasó casi todo el partido, o todo el partido, a España, que claro, que se regodean tanto en el pase, pero que no encuentran un cambio de ritmo, una variante, una explosión, un desmarque al espacio, sino todo balón al pie. Por ahora, lo controló bien defensivamente el Congo, empata de manera justa, porque había mejorado en algo sus transiciones. Me parece que el empate queda bien por el trámite del primer tiempo.
2: Golazo, golazo, golazo, golazo de Huiza, golazo de Huiza con el Banco Agrario. Un remate con la cabeza, ahí estaba, poniendo a jugar a toda Colombia con el Banco Agrario. Este gol se grita el gol desde Barrancas hasta el último rincón de nuestro país. Banco Agrario, en la Copa del Mundo, en nuestro canal de YouTube, arroba Blue Radio Co. Primer tiempo, el árbitro del partido, Joana Chapá.

0: prometedor mediante una sujeción deliberada a Mbemba sobre Pedro Neto para 8 puntos de calificación.
1: 8 puntos de calificación.
0: Sí,
1: 8 puntos, le fue bien.
2: Le ha ido bien a los árbitros con la doctora Joana.
3: Van ganando la materia.
1: Van ganando la materia.
0: El único que no, profe, es Gorbal, que pitó un partido desastroso Escocia-Haití.
2: Además, yo he visto que se ha tratado de jugar limpio estos primeros partidos del Mundial, salvo algún partido que creo que...
3: El de Sudáfrica, el de Sudáfrica con las dos rojas.
0: Sí, señor.
3: Con México.
2: Exactamente, contra México, pero después todos los equipos interesados en jugar dentro de sus estilos, hay estilos muy defensivos porque se saben algo inferior en la parte técnica, algunos lo han sabido sortear como Alemania contra Curazao, ¿verdad? Pero les ha costado a otros como España, como hoy Portugal, como Turquía contra Australia, que les costó encontrar, descifrar, porque mire, cuando se enfrentan dos equipos con la historia de Portugal, con la calidad de Portugal y con la historia y calidad de Congo, el problema lo plantea Congo. Congo está interesado en plantear un problema. La solución la tiene que encontrar Portugal. Es la obligación de Portugal, por la calidad de sus jugadores, por su historial, por todo lo que representa el fútbol portugués. Entonces, bueno, hoy el que planteó el problema está sacando beneficios. El que tiene que encontrar la solución todavía no la encuentra.
1: Estamos en Blue Radio @BlueRadioCo. Ya viene el segundo tiempo. Vamos a conectar en México con nuestra selección de Colombia. Estamos detrás de la selección Colombia porque hoy juega con...

0: Juan Guillermo, la lata que ha dejado este partido. Primer tiempo, Portugal, República del Congo.
1: Así es, Tibaquirá, Portugal termina con el 80% de la posesión, 20 para República Democrática del Congo, dos remates a portería hizo Portugal, dos remates, uno a portería, 6 de República Democrática del Congo, 2 a portería. El partido termina con 4 tiros de esquina, 3 a favor de República Democrática del Congo, 1 a favor de Portugal, 94% de precisión en los pases para el conjunto luso, 490 pases hizo, 461 llegaron a buen puerto, 82% de precisión en los pases para el conjunto de República Democrática del Congo, 120 pases hizo, 98 llegaron a buen puerto, 8 faltas en el partido, 5 cometidas por República Democrática del Congo, 3 por Portugal, 2 tarjetas amarillas. Los amonestados fueron por parte del conjunto luso Bernardo Silva y el conjunto africano, el amonestado fue en Bemba.
0: Muy bien, estamos en Blu Radio, arroba Blu Radio Co, estamos en nuestro canal de YouTube, estamos en D2, el patico de D2, cada vez que lo ven ahí, este partido va a estar en la programación de la aplicación de D2, descárgala completamente gratis. Javier Castel, estamos con los equipos del grupo de Colombia, el grupo K, Colombia, República del Congo, Portugal y Uzbekistán. He hablado con un jugador que pronto usted lo vio y le gustó. Su nombre es Juan Pablo, su apellido es Orín.
2: Claro, hoy estaba por ahí por el océano.
0: Estamos en el mismo hotel.
2: Sí.
0: Y le tiene buena, buena vibra a esta selección Colombia.
2: A la selección Colombia, claro. Si logra otra vez reencontrar algunas señales tácticas que tuvo en algún momento de las eliminatorias, el crecimiento individual de sus jugadores, la motivación especial que genera el inicio de un campeonato, Colombia tendría, ahora, la dificultad va a estar seguramente porque Uzbekistán, no nos extrañe que esta noche plantee un partido como el que le acaba de plantear ahora en este primer tiempo Congo a Portugal, ¿verdad? Entonces, Cabo Verde a España, son equipos que se aferran a eso de reducir la cancha para incrementarle las dificultades al que sabe jugar más que ellos, porque entonces tiene que jugar en un espacio más reducido, ser más rápido, más inteligente, más audaz, es decir, le incrementan las obligaciones de su técnica superior a un equipo cuando le reducen la cancha. Bueno, vamos a ver si eso ocurre esta noche. Colombia tiene todos los argumentos, la calidad, el desequilibrio en el frente de ataque, especialmente con Lucho Díaz.
0: Bueno, me permite, profe, señoras y señores, salen los equipos a la cancha, pero antes, hoy juega, hoy juega, hoy juega, hoy juega.

0: Sí, señor, fiesta en el DF, Juan Pablo, y la gente que ya se empieza a movilizar hacia el Estadio Azteca. Vemos bastantes camisetas y hinchas de la Selección Colombia que van desde tempranas horas. Miren que todavía faltan 8 horas para el partido. Y ya empezamos a ver que hay gente que se está movilizando en los diferentes medios de transporte y aquí de la Ciudad de México para llegar temprano al Azteca. Es que una de las recomendaciones que dieron fue justamente esa, poder llegar temprano al estadio, porque el tráfico hacia allá va a ser bastante, pero bastante complicado. Estamos a 50 minutos desde el centro de México hacia el Estadio Azteca y por eso desde ya estamos viendo a todos los hinchas. Bueno, estamos ahí a la espera finalmente de hoy resolver las dudas. ¿Quién va a ir, Gustavo Puerta o va a ir Richard Ríos? Que es una de las dudas que tenemos en la mitad de la cancha. Así que ha probado con los dos el técnico Néstor Lorenzo, uno de mejor actualidad, para mí Gustavo Puerta más que Richard Ríos, pero Richard Ríos el de la Copa América ha tenido la posibilidad de tener esa confianza de Néstor Lorenzo.
1: Muy bien, ahí está Juanca Cortés detrás de nuestra Selección Colombia. Más tarde regresamos, somos Blue Radio, arroba Blue Radio, con toda Colombia unida. Está minutos finales del encuentro y el verdadero equipo titular del sabor sigue jugando en Superalitas. Bien.
2: Señor, no sé si el técnico Martínez de entrada, en el inicio del segundo tiempo, vaya a hacer alguna modificación. Me parece que de pronto no le brinda la confianza a su equipo titular, pero no me extrañaría, o por lo menos creo que una posibilidad con Trincao, aquel extremo que juega en el equipo de Luis Suárez, en el Sporting de Portugal, puede hacer una variante.
3: Consensado, número 26, se prepara para el ingreso. Ya van a levantar ahí el tablero electrónico, se va el número 10.
2: Sí, los claro, cambios. Yo estaba pensando en esa modificación, Trincao, un hombre más desequilibrante, más encarador, para buscar algo en la individual por Bernardo, que además que tiene amarilla, no hizo un buen primer tiempo.
1: 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Colombia, Uzbekistán. Muy bien, señoras y señores, ya voy con Cristian Marín primero, aquí en el Blue Radio. El relato es de Santi Saray.
4: Santiago Saray. Y con ella las ilusiones de mundial entre Portugal y el Congo.
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4: Atacará de sur a norte en esta segunda etapa Portugal en sentido contrario. Lo hará el equipo africano, balón por la izquierda. Va a sacar con sus manos seis saques de banda defensivo para el equipo europeo. Lo va a hacer Méndez en uno. Esperando ahora proyección en ataque por parte de João Pedro.
2: Consensado es un extremo que juega por derecha siendo zurdo, juega con perfil cambiado, pero es habilidoso y encarador.
4: Ahí está Cancelo con la pelota recibiendo el testigo, le mete freno, juega ahora en la rotonda divisoria con Bruno Fernández, otra vez con Cancelo, castigaron a Bruno Fernández. Hay continuidad en las acciones, Veiga, descarga para la izquierda, para esa zona, se viene internando en ataque, Nuno Méndez, Nuno con la pelota, atrás con Veiga, ya se repone Bruno Fernández, Vitinha, a borde interno, pie derecho, Araújo con Bruno Fernández, espera el bicho, espera Cristiano, pelota por derecha, viene escorada para Conceição con la bola, centraliza, interioriza con Vitinha, se defiende todo el Congo que está empatando sorpresivamente en este primer partido de la Copa del Mundo para Portugal. Y africanos, pelota por la izquierda, aparece Nuno Méndez nuevamente recostado por la franja inferior, zona occidental, Veiga con la pelota retrasando acciones para Vitinha por de interno, le da amplitud al terreno de juego, escorre la cancha por la parte superior, va saliendo Araújo, balón que es portugués buscando los espacios.
1: Qué cierre espectacular de Vitinha, ganando la posición con limpieza, recupera el balón con la fuerza de la región, quien lo vio nacer, porque hoy Caloto está metiendo la ficha en la cancha y recordándonos que a este partido entramos todos. 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
4: Cayembe con la bola, domina para el equipo de los Leopardos, del equipo celeste. En vertical va entregando a Capoadi. Atención que se viene Mutusami. Mutusami administrando el pelota, jugando ante la marca de tres hombres portugueses, descargando para Huiza. Se mueve Bacambú, espera la pelota, nunca se animaron. Tenía pasito para correr, sin embargo el balón se juega por derecha para Aaron. Wan-Bissaka, este con Mutusami, pierna izquierda, red de suelva, conectando, va entregando para Mbemba, se va animando el equipo africano.
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3: El balón que rebota en el atacante, se va al saque de puerta, va a sacar el guardameta Diogo Costa sobre el pórtico sur del estadio en Houston, en el grupo K, fecha 1, debuta Portugal y Congo.
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1: 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El relato es de Santiago Saray. 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
3: Está dando la sorpresa la República Democrática del Congo. Igual uno por uno con Portugal, que se ve en ventaja con gol de Joao Neves. Y ya en las últimas de cambio del primer tiempo apareció la cabeza de Huiza para empatar, para emparejar las acciones. Balón que se disputa, se distribuye en la mitad del campo. Falta a favor de los Leopardos. Va a sacar con calma, con tiempo. Está el Congo sumando su primer punto en esta Copa del Mundo. Profesor JJ Osorio.
11: Cambia el ritmo el Congo. Ahora empieza a querer tocar la pelota. No había tenido tanto juego de posesión. Intenta hacerlo, aunque con poco daño sobre la portería portuguesa. Pero va a desesperar a Portugal si le empieza a quitar el balón.
3: Mbemba, pelota por derecha para Macau, saliendo pisando la bola. Mira cómo muestra calidad Macau con la pelota. Vendrá el pase en corto, se desmarca ahora Huiza, pelota atrás, retrocediendo, encontrando conexión amiga con Kayembe, abriendo la cancha por derecha, se viene incorporando en ataque, se suma en parte ofensiva Wan-Bissaka, la está moviendo bien el conjunto africano. Balón profundo por Bakambu, que se mete en el área, se rebota, atacó el arquero, atacó el guardameta Costa. Había un fuera de juego previo, pero avisa, se asoma el equipo africano.
2: Qué bien la triangularon por la derecha. Terminó con un pase de Bissaka buscando a Bakambu, que giró en el giro. Claro, ahí en ese momento estaba en posición adelantada. Muy sutil, muy poquito, pero adelantado al fin y al cabo. Giró y el remate directo al arco.
3: Está sintiendo el verdadero terror el conjunto portugués. A ver si encuentra los caminos del gol. Por lo pronto se pone bastante complejo el conjunto dirigido por Desabre. Balón que se pierde por la zona oriental. Habrá reposición de manos para los lusos.
11: Es el cambio.
3: Para el conjunto dirigido por Roberto Martínez.
11: ¿Fue el cambio el que dejó sin tanta posesión a Portugal, profe, o es que el Congo tiene otra propuesta?
2: Claro, tiene otra postura. El equipo, lógico, se saca un mediocampista, pero yo creo que era obligatorio para Portugal buscar una otra variante con alguien como Conceição, que tiene más desborde que Bernardo Silva.
3: El balón que se pierde, raya final, se queda desde atrás el guardameta, el arquero en pase, que no sufre el compromiso. El marcado con el 1 en el conjunto congoleño. Va a reponer desde las 5:50, mientras las cámaras se enfocan en Bemba, que ya tiene amarilla por los africanos. Las preocupaciones de los portugueses en las tribunas. Y claro, los focos también se centran en Cristiano Ronaldo y en Joao Félix como alternativa, profe.
2: Dos jugadores que llaman la atención en el equipo del Congo. El 6, Mukau, y el 25, Kayembe. Dos zurdos en la mitad de la cancha, la verdad, con una técnica y una capacidad de participación interesante en los mediocampistas del equipo Congo.
1: Hay tiro de esquina, Bancolombia. 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
3: Tiro de esquina para los portugueses. Se demoró el arquero en sacarle con todo el tiempo, sí, al Yassim el Qatarí. Y habrá entonces córner a favor de Portugal. Mucho retraso por parte del arquero congoleño. Balón por la zona nororiental. Punta derecha en ataque para Portugal, que por las alturas quiere el gol. Espera el bicho sobre el segundo palo. Se muestra CR7. ¿Van a jugar en corto o lo van a hacer por las alturas? Finalmente toma la pelota Bruno Fernández. Se alisa el diestro.
4: Vendrá el centro abierto. En el corazón del área se encuentra Veiga. Allí también está Tomás Araújo. Se mueve Cristiano, balón rastrero para el bicho. Cae en el área, piden para máxima. Termina sacando a cualquier parte Wan-Bissaka. Y la pelota que le llega al guardameta Costa.
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2: Sí, se ha anotado, pero cuidado que cuando uno cree, empieza a pensar mal de esos jugadores, anota un gol.
1: Ojalá, piense bien mal, profe, para que Santi se narre uno de Cristiano Ronaldo. 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
4: Y llega para Cristiano. Se viene hasta la siguiente profundiza con Méndez, es el centro rastrero. Tuvo que aparecer in extremis en Bemba para despejar el peligro, jugándose la vida. Termina evacuando por allí las acciones de ataque del conjunto portugués. En este caso se pone cerca del segundo gol. Costa con la pelota, entrega por banda izquierda. Balón que es de Bruno Fernández. Veiga administra pelota dejando para Vitinho otra vez con Bruno Fernández. Rotonda divisoria. Envío en largo para Nuno Méndez. Atención, pico muy largo. El balón termina desbordándose a raya final.
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1: 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Santi Saray.
4: Cristiano Ronaldo encara como en sus viejos tiempos por el extremo izquierdo, tocando por Vitinha, centraliza, interioriza. Este que abre la cancha por derecha, parece Joao Cancelo, que le va a meter candela. Cancelo con la pelota, pierna izquierda. Ahora le da apertura para el andarivel inferior. Bruno Fernández centra, pelota al área, la bajaron de pecho. ¡Chilena, qué golazo! Fuera de juego de Joao Cancelo, levanta la banderola el asistente de línea. Era el segundo portugués y enloquecía el estadio.
2: Lo pescaron afuera del lugar, pusieron cambio de ritmo, aceleración en el avance del equipo portugués.
1: Espérese.
11: Dijo el árbitro que esperara. ¿Por qué, doctora Joana? Porque. No, sí, pero sí está adelantado, es muy evidente.
12: Sí, lo que pasa Cancelo. Es que están revisando si se cometía un desvío o un pase deliberado. Y ya pues definieron, de acuerdo al delay flag, que es fuera de juego.
4: Ataca el Congo, viene el centro y desvío. ¿Cómo se pone esto? De toma y dame. Hay córner a favor del Congo.
1: ¡Bancolombia! 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Tiro de esquina para República del
2: el
1: Congo.
2: El que llegó a buscar el pase a ese aéreo de Bruno Fernández estaba bien, consensado. Es el que da el pase con el pecho. A el que está en fuera de lugar, fuera de juego, es el que remata en una especie de media chilena que fue Cancelo.
11: Ojo al balón detenido del Congo.
4: Acomoda la base hermosa. Masuaku. Por la zona suroccidental, punta derecha la ofensiva para el Congo. Levanta su brazo derecho, levanta pelota cerradita, se eleva y despeja con la testa Veiga. El balón en zona de rebotes allí, viene buscándola con Seizao, gana, aparieta a la izquierda. Sin embargo, aparece Aaron Wan-Bissaka, revolea la bola. El balón en zona defensiva para los portugueses, no quiere problemas Vitinha. Saca pelota llegando hasta la mitad del campo, el balón es africano.
1: Marcamos el tiempo de juego.
4: 55 minutos ya, 10 del segundo tiempo.
1: Marcador Gastrofaz.
4: Uno para Portugal, uno para el Congo.
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4: Falta de Portugal, falta en ataque del Congo cuando se asomaba con peligro el equipo celeste, profe.
2: Claro, el jugador Macambú desplaza al jugador Fernández, pero después, previo a esa jugada, Mukau, el número 6, otra vez haciendo alarde de habilidad dentro del área, compartió el balón y termina en una falta del delantero de Congo.
1: Hay cambio.
11: Entra Sadiki con el número 14 en el equipo del Congo, se va Mukau, el número 6.
1: Cambio en República del Congo.
11: ¿No le gustó el cambio?
2: No, le gustó al técnico el elogio que le dice al número 6, me parece.
1: Muy bien, aquí está en Texas, presidente de la FIFA. Infantino. 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
1: Regresamos al encuentro. Portugal, República del Congo. Relata, relata, Santi.
4: Fernández. Con la pelota se encuentra el 8 de Portugal. El partido se detiene. A ver, no. A la continuidad del árbitro catarí. Abre la cancha por la izquierda para Pedro Neto. ¿Qué pasa? No se deciden si jugar o si parar el partido, profe y Joana.
11: Está parando el partido el árbitro.
12: Sí, están haciendo.
11: Va a revisar el arquero.
12: Sí, señor, está haciendo revisión del guardameta que tiene posiblemente una lesión.
1: Muy bien. Y es el único que hay que esperar. Todavía eso no lo ha cambiado la FIFA. 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
2: Muy atorado Portugal, ¿eh? Muy atorado Portugal en este segundo tiempo. No busca variantes. Entró con Sensao por la derecha, pero no lo buscan para ver si encontraba algún desborde por afuera. El único que ataca el espacio, que cambia el ritmo, que se atreve a ir al buscar un pase al vacío, es Nuno Méndez, el defensa lateral izquierdo.
11: Pero por más que acelere Portugal, profe, que es lo que ha intentado, mientras no muevan el bloque del equipo del Congo, no van a encontrar los espacios. Tienen que mover esos defensas.
1: Desde Houston, el relato es de GL. Santi Saray marcando el tiempo de juego.
4: 60 minutos de compromiso.
1: Tiempo, tiempo, tiempo, tiempo. Marca, marca, marcador.
4: Uno para Portugal, uno para el Congo.
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1: Minuto 60. Estamos en la Copa del Mundo y tiro de esquina. Colombia va a cobrar Cristiano aquí. 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
4: Cristiano finalmente en el área. Lo marca, lo referencia en Bemba. Quiere gol el bicho. Quiere que el estadio estalle. Se vendrá el centro en Nuno Méndez. Perfilado por la zona superior del zurdo. Se muestra Cristiano. Viene el centro para Cristiano. Se eleva, despeja Bacambú. El balón en zona de rebotes por la parte frontal. Viene el impacto por parte de Cancelo. Balón que se desborda, se va perdiendo. Repone desde atrás el equipo africano, que está haciendo sentir el verdadero terror a los portugueses. Profe, no estamos exagerando.
2: En los tiros de esquina le hacen un par de compañeros, le hacen cortina a los rivales para que no persigan a Cristiano Ronaldo, que le gira, viene de atrás hacia adelante, pero todavía no aciertan para encontrar al cabeceador Cristiano Ronaldo.
11: Una conclusión, profe, de este partido. El Congo tiene charreteras y tiene juego. Portugal no deja de ser Portugal. La incógnita del grupo es Uzbekistán. De resto, a Colombia le tocó grupo duro.
1: Vamos, aquí el relato es del Santi Saray. Santi, Santi, Santi.
4: Costa entrega para Bello otra vez con Costa, dejando por el pasillo central para Vitiña. Vitiña acomodando la pelota, asegurándola allí. Bien pegadita a su cuello derecho. Entrega para Joao Neves. Neves transporta, juega por de interno. Ahora el que se muestra es con Seisao, el zurdo que ingresó en lugar de Bernardo Silva. Vitiña moviendo los hilos, entregando por la izquierda. Descarga, pasa, conecta con Veiga. Veiga pasa en vertical. Atención que se viene Neto. Pedro, ante la referencia de dos hombres del equipo africano, entregó para Nuno Méndez. Moviendo la cadera, moviendo la cintura.
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4: Allende con con la bola, se viene el equipo congoleño. Kayembe quiere dejar la marca de dos hombres en el camino, hace rebotar la pelota inteligentemente, gana un saque de banda en territorio ofensivo, se va incorporando en ataque Masuaku, se defiende ahora Portugal, ¿quién lo diría, profe Castel?
2: También tiene claro Congo qué hace después que quita la pelota, que interrumpe o que la recupera. No, no se limita o no se preocupa por hacer dos, tres pases, no, rápidamente, transición rápida, aprovechando la potencia física de sus delanteros.
4: Habrá saque de banda centro por parte de los africanos, el envío al área portuguesa hasta el cabezazo de Bakambu, doble intención en el área. El balón que se va desviado sacará desde atrás el arquero Costa.
3: Súmele otra virtud con ese saque de banda, súmele otra virtud al Congo.
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1: Aquí. Relata. Santisaray.
4: Falta de Bruno Fernández, está desesperándose Portugal, siguen pasando los minutos, no encuentran los caminos de avance el equipo dirigido por Roberto Martínez, se queda desde atrás en Bemba para el equipo celeste, para el equipo africano, sorprendiendo al mundo en este debut en la Copa del Mundo, empatándole a Portugal de Cristiano Ronaldo, que todavía se mantiene en campo, entrega en Pasi, nuevamente para Bemba, se va mostrando con CBE, saca desde atrás en Pasi, balón que vuela por los cielos norteamericanos, aterriza por banda superior, peinaron pelota, el balón que se desborda por la franja oriental, sacarán toda la mitad del campo, Joao Cancelo, tomando la pelota en sus manos, entregando atrás para Tomás Araújo, Araújo con Joao Neves, Neves con la pelota, emprende caminos de avance, entrega por derecha a la Escora, Escora la bola con Conceição, Conceição, Joao Cancelo, Bruno Fernández, pelota que está en toda la mitad del campo, recostada por la banda superior, vendrá al centro, espera Cristiano Ronaldo, se mete ahora por allí, al borde del área mayor, Fernández con la pelota, juega en corto, pase de seguridad por derecha para Joao Cancelo, se va desmarcando con Conceição, hacia el balón número 5, ataca el conjunto portugués, viene el pase profundo, desde atrás sacó Capoadi, balón que se repondrá de banda en campamento ofensivo para los portugueses.
1: Marcamos el tiempo.
4: 65 minutos.
1: Marca, marca, marca, marca, marca, Don Castro.
4: Portugal tiene uno, el Congo uno.
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1: ¿Quién relata es el Santi? 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
4: Conceição con la pelota, bien pegadita su guayo izquierdo. Conceição jugando a perfil cambiado, tercio de ataque. Recostado por la zona superior. Busca perfil de remate y saca al centro. Buscando al bicho, revienta Tuan Cebé. Balón en zona de rebotes por la izquierda. Aparecía Pedro Neto. No pudo controlar la pelota, sin embargo, anticipó por allí las acciones. Se quedó con la bola Méndez. Nuno Méndez. Falta sobre Méndez. Se desespera Mutusami. Hay falta en ataque a favor de Portugal. Se acerca el equipo europeo.
2: Está tratando de elaborar por el costado Portugal y enviar el centro. No quedase en el toque, en el pase. Ahí va otro centro.
4: Entra Cancelo para el bicho. Muy bien, desde atrás. Muy, pero muy bien en pase para quedarse con la bola. Repone rápidamente buscando la velocidad de Bakambu. Balón de arquero, arquero. Costa sin complicaciones. De cobre sus centrales Tomás Araújo. Ahora con Vitinha en toda la ronda central. Juega Vitinha. Se va desmarcando con Conceição. Araújo para Conceição. El extremo derecho del conjunto portugués, se viene el equipo luso, quiere el triunfo Portugal hoy en Houston, un estadio pintado completamente de rojo con la esperanza de ver a su equipo ganar. Balón por la izquierda para Méndez. Méndez con la bola, asegura con Pedro Neto, balón en zona ofensiva, aparece Bruno Fernández. Fernández que no encuentra camino de avance, descarga para Pedro Neto. Neto le imprime otro ritmo, sin embargo lo frenan desde atrás, se rehace, el balón está en zona de ataque.
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1: Hay problemas.
11: Uy, se calentaron. Se calentaron Méndez con los jugadores del Congo. Pero es que le pitaron la falta a favor a Portugal, doctora Joana. Y a ver, el forcejeo es distinto a lo de Eurio.
14: Uy, lo pisó, sí.
12: Sí, sí,
14: pisó,
12: sí, hay un pisotón.
11: No, pero el no pitó esa, esa no la pita.
12: Esa
11: pita,
12: no es la que pita. Es que dio continuidad y después sí le pitó el agarrón por la espalda al jugador de Portugal.
14: Muy bien. Y el árbitro del partido se metió de mediador.
11: Y esto le favorece al Congo. Y esto le favorece al Congo, profe Castel, porque sí, maneja claro, el ritmo, le baja la calentura a Portugal.
2: Viene media hora de partido en donde ahí pasa también el partido por la tranquilidad mental o por el desespero. La frustración del que ataca y busca y busca y no encuentra. O la concentración que se disminuye del que se defiende, porque se necesita estar muy concentrado, muy atento para soportar media hora más de ataque de Portugal.
4: De momento maniatado Portugal, empatan su primera salida en esta Copa del Mundo. Busca desequilibrar el marcador con Conceição. Bruno Fernández de espaldas a la portería, se apoya con Araújo, otra vez con Conceição. El que espera es Cristiano Ronaldo en el área. Quiere gritar gol. Quiere ser el único hombre en la historia en marcar en 6 mundiales seguidos. Balón profundo. Vulnera Portugal. Está el remate del bicho. Por fuera. Por fuera el impacto de CR7. Le quedó algo incómodo el balón. No pudo darle buena dirección. Esta fue buena para Portugal.
2: Primer momento en donde alguien, algún jugador se queda en la cobertura, dejan un espacio entre jugadores, ahí recibe Conceição dentro del área, giró, yo pensé que podía rematar con la pierna izquierda cruzado, pero por estar buscando a Cristiano hace el pase un poco más difícil, más complejo, no puede rematar el goleador portugués.
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14: 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Momento de hidratación para los jugadores, para mí y el profe Javier Castel, si tiene que hablar.
2: Bien, vamos a hacer una hidratación.
14: No, usted hable, usted tiene que comentar, señor Castel.
2: Bien, llega un momento en donde parecía que Portugal encontró una fisura en el bloque defensivo de Congo. Entonces ahí es donde alguna gente está en contra de estas pausas, ¿no? Porque detienen algún impulso emocional y futbolístico que pueda haber insinuado antes de esta pausa algún jugador, algún equipo. Bueno, pero lo cierto es que sigue controlando defensivamente el partido Congo. La verdad le ha costado el ingreso de Conceição. Apenas en esta última encontró un lugar, pero no tiene desborde, no tiene en 1-2, no toco y paso, no hay pasaje por fuera, no hay una pared repentinamente, dándole velocidad, mucho menos una gambeta para desequilibrar, así que por ahora cumple el papel Congo con alguna insinuación, alguna transición, si no la descuida, no abandonan alguna transición el equipo africano, pero se enfocan fundamentalmente en el trabajo defensivo.
14: Muy bien, está toda Colombia unida. 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Cambio en Portugal, JJ.
11: Rafa Leao se va a ir, va a entrar al terreno y va a sacar a Pedro Neto. Y va a entrar el número 2 en el equipo portugués. No vi quién se fue.
2: Semedo, lateral derecho.
11: No, ese es el que entra. El Novi fue que sale Leao.
2: No. No, salió el lateral izquierdo, me llama la atención que lo saquen, me imagino que te haya algo lastimado después de aquel pisón, porque si había un equipo, un jugador que rompía, un par de veces rompió el bloque defensivo, fue el jugador Nuno Méndez. Ahora, él va a jugar Semedo en lateral derecho, va a pasar al y Canceló, que marca la izquierda, marca la derecha, realmente él juega mejor, por lo menos así me tengo la impresión de él, juega mejor con el perfil cambiado. Canceló pasa a jugar de marcador izquierdo.
4: Muy bien, se reanudan las acciones en el Houston Stadium. Allí Portugal debuta, allí Portugal empata de momento contra el Congo. Rafa Leao, primer contacto con la más hermosa, juega el hombre del Milan, centraliza para Bruno Fernández, se viene mostrando Cancelo, pierde la pelota, pierde el balón, recupera el Congo, habrá reposición de banda para el equipo africano, para el equipo celeste que está dando el golpe sobre la mesa en el Mundial. Está empatando en el debut contra Portugal, una de las favoritas a llegar a las instancias definitivas. Balón que se desborda, parte occidental, repone el equipo portugués, lo hace Joao Cancelo, entrega para Veiga, pisa mal Cancelo, con dificultades se encuentra el lateral, que suple ahora a Nuno Méndez, por derecha se viene Semedo, Nelson Semedo, abriendo la cancha con Conceição, João Neves, Conceição, parte del medio campo para el equipo portugués, Vitinha administrando, manejando la bola, pisa más a la pelota, entrega por derecha, cede balón, se muestra Conceição, hacia él va la pelota, espera Cristiano Ronaldo, se zafa de la barca, balón retrocedido hasta la mitad del campo, Vitinha entregando por derecha, rompe Semedo, se viene Portugal, ojo que puede ser el segundo, Semedo para Bruno Fernández, le hicieron hermoso hasta con Cisao, centro para el bicho, por fuera CR7 llegó incómodo, allí en la 5 con 50 lo trabaron, lo estrujaron, nunca lo dejaron acomodar para marcar el empate.
2: Bueno, ahora sí, ese toque a un solo a intención, toco, se mueve, sale uno, entra otro, pasa, abre la cancha al uno, se filtra con Cisao, la tira atrás, pase cortico al primer palo, llegaba Cristiano para rematarse, fue por fuera.
11: Profesorio. Entró con mejor condición. Después de la hidratación, Portugal como que entendió que hay otras variantes tácticas, como ese pase al espacio, ese pase filtrado, y con eso trató de sorprender a ver si Congo no pierde la concentración, el orden, porque el trabajo físico lo tiene, pero la concentración la puede perder fácilmente.
4: Aplaude el bicho, aplaude Cristiano. La grada alienta y hay cambio en los africanos. Profe Jota, junto Osorio.
11: El 18 y el 12 van al terreno. Va Kayembe, que es el número 12, es el que ingresa. Entra también Piquel. Esos son los dos que ingresan. Se va Masuaku. Creo que va a meter. Se va también Piquel. Va a meter dos jugadores fuertes y creo que va a fortalecer la línea de tres, profe, que es donde de pronto está dejando filtrar los balones.
2: Claro, no va a desarmar, ni más faltaba sus cinco defensores, tres mediocampistas y dos delanteros.
11: Claro, sacó el lateral a Masauka.
4: En la mitad del campo aparece Cristiano Ronaldo, exhibe saltabilidad, gana por las alturas. Pelota que le queda a Bacambú, recupera el conjunto portugués con Araújo. Despeja balón buscando por franja izquierda a Rafa Leao. Con la cabeza viene respondiendo Bruno Fernández, anticipó y se quedó con la más hermosa a Juan Bisaca. Bisaca en la mitad del campo, mete el lujo yo.
2: Una recuperación rápida de Neve, encuentra espacio. Claro, una recuperación rápida en la mitad de la cancha, Tomás, moviéndose hacia adelante. Algunos jugadores de Congo encuentran espacio, un pase bien filtrado de Bruno Fernández para el mismo Neve, no encontró el remate.
4: Ataca Portugal por la derecha, zona superior con Conceição, tercer de ataque. Se viene Conceição, amaga por aquí, esconde la bola, pisa, mueve la número 5. Ahora bien pegada, ese perfil izquierdo. ¡Qué lindo pase para Semedo! El centro atrás, el balón despejado por Tuancebé. Queda por allí en zona de rebotes para Portugal con Vitinha. Amaga, juega en cartón con Cristiano. Se va complicando el equipo portugués. El que apareciera Bruno Fernández, se evacuaron el peligro. Pero ahora es una marea roja. Ahora busca Portugal el segundo con más ahínco.
2: Bien, pero bien el tándem Conceição Semedo por la derecha. Atrajo marca Conceição, picó al espacio. Semedo ganó al fondo, el pase atrás. Ahí está siempre una pierna extra del equipo Congo para rechazar.
4: Atacaba Semedo, el balón que rebota en un rival ahí. Tiro de esquina.
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11: mejor momento de Portugal estos minutos después de la hidratación.
4: Al centro, córner a favor de Portugal, 76 minutos, busca el segundo. Viene el peligro en área rival. Está al centro, se queda con la pelota.
2: Se centro de arquero.
4: Con mucha seguridad en Pasi. Repone a contazo derecho por el carril central. Uh-huh. Atención que arranca, rasga. Se come la cancha Macambú. Abrió por la izquierda. Se viene mostrando Huiza. Pasa Piquel. Huiza con la pelota. Macambú en el área. Vendrá el remate. Balón por las alturas. Pelota por los cielos. Macambú remató. Quiso colgarla del ángulo. Sin embargo, se fue a la tribuna sur como regalo. Ayer el Houston es el
2: parecía más peligrosa la jugada. Pudo haber terminado mejor el equipo de Congo. Le faltó un poquito de aceleración a ese jugador. Bueno, en todo caso se la sirvió a Bacambú. Bacambú con el borde interno quiso acomodarla. Se le fue por encima del horizontal.
4: Pelota en la mitad del campo para el equipo portugués. ¡Qué lindo está! ¡Qué hermoso está este compromiso en la Copa del Mundo! Inauguramos el grupo K, fecha 1. Hoy Colombia también se estrenará ante la selección de Uzbekistán. Balón por derecha con Seizao. Domina la pelota. Juega con Seizao. Retrasa acciones para Cancelo. No, ya el hombre que se muestra por esa banda es Nelson Semedo. Semedo para Vitinha. Levanta mirada. Levanta pelota. Juega para Bruno Fernández. Dándole oxígeno al equipo portugués por la izquierda con Leao. Que está fresquito, este nuevo Rafa, metiendo bicicleta, exhibe potencia, saca el centro del segundo palo, le queda con Seizao, con la pelota, Maga saca el remate, balón que se desvía, le queda Leao que no tuvo control, anticipó y se quedó con la pelota Wan-Bissaka.
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2: Pero empieza a tener más protagonismo con Seizao por la derecha y Leao, el recién ingresado por izquierda. Ya empiezan a activarse, a encarar, a buscar el uno contra uno, a buscar centro. Ese cambio de ritmo, ese ir hacia adelante y no quedarse en el pase, le viene bien al ataque portugués.
4: Final emocionante el que tendremos. Restan 11 minutos y medio. Final trepidante en el Houston Stadium. Lo empata Portugal 1-1 contra el Congo. ¿Quién lo diría, amigazo? Balón en la mitad del campo. Macambú matando. Duerme la pelota. Ahora la consiente con el chanfle. Entrega por derecha para Wan-Bissaka, atravesando la mitad del campo. Encara la marca de Rafa Leao. Descarga, toca pierna izquierda. En horizontal para Mutusami. Mutusami. Descarga atrás el volante central del conjunto africano. Pelota para Mbemba. Este que se junta con Macambú, el todocampista del conjunto africano. Balón por derecha en largo. Ojo. Se viene Wan-Bissaka. Responde con la cabeza Cancelo. Queda el balón en zona de rebotes. Aparece Sadiki el centro y se cuelga de la bola Costa para el conjunto portugués.
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14: 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Fuera de lugar, claro, de Portugal.
2: Sí, era consensado que lo buscó rápidamente Bruno Fernández, pero está bien, ¿ah? ¿Eh? Eso lo tomó retrocediendo a una defensa de medio incompleta del equipo Congo y con espacio para correr, lo buscan a consensado un poquitico adelantado, pero bueno, sabemos que un poquitico y todo es fuera de juego.
12: El delay flag con 10 centímetros.
14: Delay flag con 10 centímetros. Marcamos el tiempo de juego.
4: 80 minutos de compromiso, que están 10.
14: Marca, Santi. 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
4: Empata Portugal 1-1 con el Congo.
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14: Relata, Santi.
4: Revienta Costa, perdón, que llega a esa zona defensiva del equipo africano. Se viene el Congo. Aprieta por allí. Trata de hostigar Cristiano Ronaldo. Sin embargo, el balón se asegura con Mpasi. El guardameta del equipo celeste. Entrega para Mbemba. Sin miramientos. Manda la pelota a cualquier parte. De desde atrás, asume la responsabilidad, coge el balón Araújo, Araújo para Veiga, Renato Veiga con Vitinha, recibe perfilado, gira sobre su eje, emprende camino, ya avanza a través de la mitad del campo, ataco por la izquierda, se viene Portugal, el que se ve atrás, Rafa Leao, Rafa con la bola, Bruno Fernández centraliza, interioriza para João Neves, otra vez con Vitinha, nuevamente con Rafa Leao, lo busca Portugal, que queda el segundo, espera Cristiano, pelota filtrada, Cancelo, centro para el bicho, revienta, Juan se ve, pelota en zona de rebotes, termina perdiendo el más hermoso Vitinha, atención que se ve en el Congo, balón por derecha, ponen a correr a picar a Sadiki, tiene que revolcarse Veiga para mandar la pelota al saque de banda, lo hacen rápidamente, sorprenden a Portugal, balón filtrado, tercio de ataque, Bacambú, cachetazo externo de la más hermosa, juega tres dedos, el balón que se interioriza, pelota por la izquierda, ojo que viene el centro, sin destinatario, se quedó con la pelota costada.
2: Pero ¿cómo acompañaron esa transición, ah? ¿Qué contraataque? Acompañaron cinco o seis jugadores, eso facilitó el pase siempre hacia adelante, el último centro, el último pase fue equivocado, quedó en las manos del arquero Costa.
14: Creo que quedó un globito.
4: Toma la pelota, CR7, abre por derecha para Conceição, Cristiano que se va metiendo al área, esperando oportunidad de gol, Conceição unos metros atrás para Semedo, este que le da tránsito a la bola con João Neves, ataca Portugal que quiere el segundo, un final infartante en Houston, viene por allí en cara Conceição, le meten los tiros Conceição que logra hacerse la bola y comete falta en ataque, lo protesta todo Portugal.
11: En el 1-1 si busca lo físico no le va a dar Castel, es muy hábil pero no tiene la fortaleza que tienen los de Congo.
2: Claro, y tiene que arriesgar en el 1-1 en un espacio y estando detenido, que es más difícil para el delantero, porque el resto de compañeros también se estacionaron a ver qué pasaba con Sensao. Pero sí, cuando le quiso ganar en el pique de velocidad, le ganó el defensor de Congo.
14: Si le mete el cuerpo a perder siempre. Muy bien.
11: Sacó a Vitinha, pero no vi a quién entró. El número 9.
2: Delantero. Delantero por mediocampista, un delantero más para dividir la atención ahí en el centro del área de Cristiano Ronaldo, a ver con dos delanteros, a ver si encuentran algún rematador.
14: Profe, pero todo esto es porque no saca a Cristiano.
2: No lo va a sacar a Cristiano.
11: No lo va a sacar. Va a fijar a los dos centrales del Congo, allá, o a los tres centrales con los dos delanteros.
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14: Relata Santi.
4: Mete toda la carne en el asador. El profesor Roberto Martínez buscando el triunfo para Portugal. Revienta desde atrás, saca pelota Mbemba. Viene buscando Bacambú. Uy, Bacambú se descachó, pifió. Allí estaba la patada al aire. Había un fuera de juego previo. Repone Costa, dándole manejo por la izquierda. João Cancelo, entregando para Rafa Leao. Se preparan dos variantes en el conjunto africano. Leao con la pelota. Mira cómo se va, a pura potencia. Y qué linda entrada deslizante. Para quedarse con la bola, Aaron Wan-Bissaka. Aplausos del Houston Stadium.
2: Qué quite deslizante tan espectacular, tan quirúrgico, sin falta, limpiecito se la saca a Leao, el delantero recién ingresado de Portugal.
14: Claro, es un quite deslizante como Banco Agrario, con la fuerza de la región que lo vio nacer, porque hoy Caloto está metiendo la ficha en la cancha y recordemos que a este partido entramos todos, Banco Agrario. Hay cambios.
11: Avanza el 23, va al terreno de juego y se retira el número 17 en el equipo del Congo. Va a meter otro atrás, creo.
4: Se va a Bacambú.
11: Se va a Bacambú. Creo que va a meter otro volante, profe. Va a dejar uno adelante y a jugar 5-4.
2: Vamos a ver, tampoco sería mala idea poner un delantero, ingresar un delantero fresco, nuevo, para que también inquiete a través de su frescura en el frente de ataque.
14: Me gusta mucho la camiseta de República del Congo. ¿O tengo mal gusto?
11: No, tiene buen gusto, ese color azul celeste, bonito, azul blue.
14: Claro. Ahí está en nuestro canal de YouTube, la banderita de República del Congo. Y el patico de Ditú que viene subiendo el patico de Ditú, sube, como en el relato, el Santi Saray en Blue Radio, ahí va el patico sobre la bandera de Portugal, ya brincó, va a llegar al tiempo de juego y aquí el relato es de Santi Saray.
4: Semedo con la bola, en la mitad del campo, en la rotonda divisoria, ahora el que aparece es João Neves, repartiendo juego, abriendo para la izquierda, para esa zona, siempre Bruno Fernández, Rafa Leao, domina de pierna izquierda, muestra caminos de avance, prefiere recular, prefiere asegurar, el balón que el rojo, el balón es portugués con Fernández, abre la cancha por derecha, se viene nuevamente ataque de los europeos, pelota para Conceição, mueve la bola, La muestra la esconde. Ahora Portugal se lo toma con calma. Se repliega el Congo que está sacando un punto de oro. Tiro, se activa.
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4: ¿Cómo se pone este grupo, profe Castel? Se pone bonito. Sí, claro. Esta noche debuta Colombia.
2: Bueno, y para que todos nos demos cuenta, si es que todavía hay que darse cuenta, que los partidos se tornan difíciles frente a planteamientos de equipos físicos fuertes y que además están organizados en defensa. Así que, mire, Portugal los problemas que ha tenido, España los problemas que tuvo, Turquía los problemas que tuvo. Ayer lo descifró, en un momento difícil lo descifró Messi con ese primer gol. Pero hasta ese momento también tenía dificultades el equipo campeón.
4: Se vendrá el último envión futbolístico de Portugal. Se vendrá la última embestida. Veremos si lo consigue en este tramo final del compromiso. La pelota de Bruno Fernández. Se muestra Gonzalo Ramos. Balón profundo, ojo. Pelota para el pecho de Rafa Leão. Logra girarse. Busca cómo vulnerar. Trata de romper ante la marca de Kalulu. Muy bien, Kalulu desde atrás. Le ganó la pelota limpiamente. Sacó el peligro. Y llega hasta la mitad del campo inútil. Allí lo recoge Veiga. Veiga camina con la bola. Ahora ralentiza el juego. El equipo luso se lo toma con calma, con paciencia, medio de la tormenta. Balón por derecha, franja superior, zona oriental en la mitad del campo. Espera el bicho, se mueve CR7. Sin embargo, la pelota se retrasa hasta la zona de centrales. Nuevamente con Veiga, pierna izquierda. Balón que transita por la zona inferior, parte occidental. Allí toma la batuta Rafa Leão. Leão con la bola. Leão profundizó, ojo. Se viene Portugal. Cansado con la pelota hacia el centro, el segundo palo. Tajó el arquero. En paz y cuando ese balón tenía destino de CR7, se atravesó el guardameta del equipo congoleño.
2: Fueron a buscar a Leão sobre la raya y descuidaron a Cancelo, que se había interiorizado, y lo dejaron libre. Controló, entró al área, el remate, entre remate y centro tal vez, pero muy bien el arquero Pasí.
3: La táctica, Joana. Amarilla, doctora Joana, para Semedo, por la falta sobre el Congo.
12: Exactamente, es una falta fuerte, entra con vehemencia, lo que se llama una entrada impetuosa.
3: Empatan en goles y empatan en puntos, pero por juego limpio en este momento está por encima Congo en la posición sobre Portugal.
16: Muy bien, estamos en Blue Radio, es el grupo K. Voy a decirles a los de la FIFA porque no lo han actualizado todavía, como lo tiene JJ.
3: Este es el grupo de Colombia. Claro, tiene dos tarjetas amarillas, Portugal y una el Congo. Entonces, como empatan, la posición se define por el último ítem, que es el fair play.
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4: Balón largo para Conceizao, con la cabeza en paz y concentradito. Anticipa, salió rápido y pintó ese balón de azul para el equipo Leopardo. Se viene el Congo, pelota por la izquierda. Cayembe, se van cruzando el ataque, centraliza acciones, Soco. Aparece por derecha Piquel. Se muestra también Sadiki. Samba, el balón retrocedido. Pelota para el jugador Kalulu. Ahora con Mutusami. Mutusami con la bola. Las posesiones del equipo africano.
2: La ayuda de todos para conseguir el resultado. El arquero acaba de jugar de libero para salvar una jugada porque había perdido de manera inoportuna, dejando abierto a su equipo el jugador, el delantero Huiza. Pelotazo y estaba libre de marca con Sensao. Ganaba el espacio. Muy bien, Pasi, jugando de libero para rechazar de cabeza.
4: Juntos, juntos, dice.
3: Que no se pierda el bloque. Que no se pierda el bloque en estos minutos, dice el técnico del Congo.
4: Conceizao con la bola, pegadita a su cuello izquierdo, busca perfil de remate, centraliza ahora con Bruno Fernández, este con Conceizao que se va acomodando, va a sacar el impacto, lo frenan, le queda a João Neves, abrió por derecha para Fernández, borde externo buscando a Gonzalo Ramos, sacó con el CB, balón de Bruno Fernández, pierna izquierda, está el remate, balón ancho, no entró, no entró esa pelota que quería por allí Fernández meterla, bien pegadita sobre el parante izquierdo, balón que se va al saque de meta.
3: Cinco más.
16: Marcamos el tiempo de juego.
4: 90 minutos ya.
16: Marcador.
4: Portugal sigue 1-1 con el Congo.
16: Cinco más se van a jugar aquí. Houston, Portugal 1, República del Congo 1 con Gastrofaz. ¿Gastro qué? 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
8: Es un
1: Relata.
4: Hernández sabiendo que este permanece en la zona, se viene incorporando el ataque. Semedo, Nelson, atraviesa, rasga la cancha. Encuentra juego por derecha con Conceizao. Lo mira de cerca, Cayembe. Balón de Conceizao para Semedo en área enemiga. Muy bien, desde atrás la defensa del Congo. Evacúa el peligro.
2: Porque vino rápidamente el compañero a hacer 2-2. Así que el marcador izquierdo, Musuaca, se quedó con el pasaje por detrás que le hacía Semedo a Conceizao. Llegó primero.
4: Hernández colabora, calcula el centro para el Bicho, cabezazo, el balón que llega hasta el segundo sector, aparece Rafa Leao, a borde interno, pierna diestra, deja para Cancelo, Joao, Cancelo, vienen desarmándolo, le puntearon el balón, se va a reposición de manos, a ver qué indica el central, cuando los ánimos desde hace rato están candentes, profesor.
11: El suplente de Portugal le tiró el balón lejos, uh-huh, al lateral de Congo, que venía a hacer un saque rápido.
12: Ahí le faltó la amonestación por parte del árbitro por conducta antideportiva.
1: A Congo. Realmente es Portugal.
12: Una tapia.
11: Y amarilla, una más para Portugal, ya es la tercera amarilla para Portugal. El juego limpio puede definir posición en el grupo.
1: No lo sabes. Dirían en la tierra de Carlos Alberto Morales, están colinos. Muy bien, los de las faltas son los de Portugal, estamos en Blue Radio.
11: Hay impotencia.
12: Una tapia.
11: No quedaba frente al arquero ya.
12: No, ya todavía quedaba un jugador que tenía la posibilidad de disputar el balón.
1: Pero agarre de cuello y todo, doctora Giovanna Chaparro.
12: Pero es una falta temeraria, no es con brutalidad.
1: No es brutalidad.
11: No es brutalidad, es temerario.
1: A mí que no me agarren así porque... Dios santo. Sería temerario. 3. Y vamos hasta el 90. No, los muerdo. Vamos
11: sería
1: hasta el 90.
11: Sería temerario, pero no sería una brutalidad.
4: Iba Kira Suárez. Atención.
1: Pues no, porque soy brillante, pero uy.
4: Y si lo gana el Congo, ¿por qué no? ¿Por qué no? Si sorprende el Congo más de la cuenta.
1: Grupo K.
4: Balón en vertical. Aparece Pique, se muestra Sadiki. Balón retrocedido por derecha, espera Cayembe. Hacia él va la pelota. No lo gana el Congo por el mal del pase de Cayembe. Recupera Portugal. Balón que se va rebotado. Habrá saque de puerta para el equipo europeo.
11: Estos son los rivales de Colombia. Esto le pone presión al partido de Colombia con Uzbekistán, porque ya vimos que Congo tiene con qué y que Portugal es Portugal.
4: Arremete Portugal por la zona superior, parte oriental, aparece Semedo, espera con Conceizao, Cristiano sigue metido entre los centrales, pelota que se juega, se mueve allí en la mitad del campo del Houston Stadium, balón de Tomás Araújo.
1: A 2 minutos de dañar todas las pollas.
4: Bruno Fernández con la bola, es verdad, entregando, ensanchando la cancha por la parte superior, se viene cruzando el ataque allí con Conceizao, balón que es del extremo izquierdo, encuentra juego ahora con Semedo, Semedo con la bola ante el asedio de dos hombres africanos, mira que bien le hizo Semedo, un ocho hermoso. Semedo gana la raya, le sacaron el balón. ¡Hay tiro de esquina a favor de Portugal!
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4: Un minuto. La artillería aérea del conjunto portugués por el triunfo. Cristiano está en la 5:50. Subió Araújo, también esa Veiga. En zona de rebote se espera Cancelo. Viene el centro, bombeadito. Eso, y otra vez. ¿Y cuándo no? ¡Qué seguridad la de ese arquero para colgarse de la bola, para medir los tiempos! Y repone ahora sí, regaló el balón. Le queda Portugal. Continúa el asedio europeo. Balón por derecha para los lusos. Aparece Bruno Fernández matando la pelota. La esconde, la muestra. Juega atrás para nadie. Y si se viene la respuesta africana, atención. Ataca por derecha Buiza. Espera Manza. Uy, balón que se juega en la mitad del campo. Atraviesa la bomba divisoria. Espera Manza. Ahora sí, Buiza con la bola. Terminaron de quitarle el útil al balón que se desborda. Sin embargo, en parte de ataque para el Congo, no habrá tiempo para el triunfo portugués.
2: Qué bueno lo de Huiza durante todo el partido por el gol, que ya ese dato por sí solo lo ahí está, pelea, cuidado.
11: Epa, cuidado.
2: Tranquilo.
1: Pero es que los de Portugal están por fuera de la ropa.
2: Sí, claro. Si no, todo lo que colaboró en
4: el
2: ataque.
4: El central prefiere acabar el compromiso. Segundo palo de la Copa del Mundo. Portugal igualó 1-1 con el Congo.
1: El relato de Santi Saray. Se acaban de dañar todas las pollas. Todos los pronósticos.
11: Las que no se habían dañado, porque las otras están dañadas hace rato.
1: Ha relatado Santi Saray. Vamos con comentarios cortos porque tenemos que informarnos. A las 2:30 arrancamos otro partido en la Copa del Mundo, Croacia-Inglaterra. Y hoy juega mi selección.

0: 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Profe Javier Castel, gracias a Santi, gran relato. Portugal, República del Congo. Profe Castel, Portugal 1, República del Congo 1, buen partido.
1: Sí, otra vez la imprevisibilidad del resultado nos hace atractivo sentarnos aquí a ver el partido y a comentarlo, ¿verdad? Sí, porque sí, si supiéramos qué va a pasar, pues se volviera muy tedioso todo.
0: Sería aburridor venir
1: aburridor
0: por acá.
1: Aburridor totalmente. Entonces, encontró Portugal un equipo sólido, defensivamente muy fuerte, muy organizado, que no solamente tiene el físico natural que tienen los africanos, la capacidad de luchar, sino que también le ha ganado en orden, en disposición, en concentración. Siempre decimos que los africanos son medio dispersos, medio desconectados. No, ahora están más concentrados. Eso imposibilitó que el toque, el pase, la calidad técnica de los portugueses generaran cosas. Realmente no hay nada que decir ante este empate a favor. Yo digo a favor porque evidentemente a favor del Congo.
0: Es una pérdida para Portugal, es una ganancia para República del Congo. JJ Osorio.

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0: 23 minutos. Bienvenidos a esta edición especial de Meridiano Blue, edición express, muy corta porque ya vienen más partidos de la Copa del Mundo, pero tenemos que empezar con la expectativa frente al debut de la selección colombiana de fútbol esta noche a las 9 desde el Estadio Azteca en la Copa del Mundo contra Uzbekistán. Una hora menos en la bellísima Ciudad de México, rumbo al legendario y mítico Estadio Azteca. Cristian Marín, que comanda la avanzada de Blue Radio para esa transmisión. Cristian, buenas tardes.
1: Hola Richie, ¿qué tal? Cordial saludo para usted, para todos los compañeros. Pusieron la música del tic-tac y tengo que admitirlo, Richie, me pasó lo de la amiga y la queridísima Amparo Grisales. Me ericé, en tierras lejanas eso suena aún más bonito, y más cuando estamos prestos a que la selección Colombia vuelva a participar de una Copa Mundial luego de 8 años, luego de aquella derrota dolorosa en Rusia cuando Inglaterra nos sacó desde la tanda de los penales. El ambiente es fabuloso, Richie, la verdad es que los colombianos se han tomado Ciudad de México, una ciudad inmensa, grandísima, tremendamente poblada, pero más allá de eso, usted siempre en cualquier esquina, en cualquier recóndito lugar de esta ciudad encuentra un colombiano. Cerca de 70.000 aficionados esperan esta noche en el Estadio Azteca. Yo le sigo diciendo Estadio Azteca, por más que la FIFA quiera imponer el nombre de Estadio Ciudad de México. En el Azteca se consagró Pelé y también lo hizo Diego Armando Maradona, Richie.
0: De acuerdo, Cristian, adelante con los detalles, porque tenemos periodistas en diferentes partes de Ciudad de México y también el ambiente previo al partido en las ciudades de Colombia.
1: Sí, primero que todo, Richie, hay que conectar de inmediato con la sede de la Selección Colombia, el campamento del equipo de Néstor Lorenzo, a ver cuáles son las novedades, los detalles que nos trae el equipo nacional para el debut de esta noche frente a la fuerte Uzbekistán. Ojalá no vaya a ser una sorpresa y la sorpresa sea una victoria y un gran debut para el equipo colombiano. Juan Carlos Cortés, al lado del equipo nacional.
2: Compañeros de Meridiano, una feliz tarde, estamos ya aquí en el día cero. Colombia hoy debutará frente a Uzbekistán después de lo que ha sido la preparación en Guadalajara y también algunos momentos aquí en Ciudad de México. Ya el combinado nacional está listo, sobre todo también haciendo énfasis en el gran recibimiento que tuvo la selección Colombia en su llegada aquí en el hotel de concentración. Repasemos por un momento cómo fue la llegada de Colombia al hotel y cómo lo recibieron los hinchas.

0: Bueno, alternativas tiene Colombia para el día de hoy. Carlos Andrés Gómez podría ser en algún momento una de las variantes que el técnico Lorenzo pudiera utilizar. Ansiedad, así se muestra el jugador del Vasco da Gama, que hoy podría debutar en un mundial con la selección Colombia.
1: No, sí, sí. Hay veces que pienso que ni estoy aquí porque es algo muy intenso para mí por el sueño desde pequeño. Obviamente mis padres también, cada rato, ¿cómo está? ¿Cómo está? Y yo no, ansioso, ansioso, pero ayer estuve hablando con el profesor Néstor y me dio muchas palabras muy buenas.

0: Eso me reguló un poquito.
1: 5 y 45 de la tarde estará partiendo el bus desde la concentración de Colombia hasta el Estadio Azteca para allá vivir toda la previa de lo que va a ser la llegada de Colombia al estadio y el primer partido de la selección, que esperemos que sea con una victoria. Desde aquí, desde Ciudad de México, Juan Carlos Cortés, Blue Radio.
2: Pero la fiesta se extiende por todo el territorio colombiano porque en diferentes puntos vamos a tener pantallas gigantes. Empezamos hablando de la capital colombiana porque hay parques habilitados para que la gente se vaya a acompañar y vaya a alentar al equipo nacional que hoy debuta en la Copa Colombiana. Desde el Fansons, Nicolás Rodríguez.
3: Los saludo desde el Parque El Tunal en el sur de Bogotá, uno de los dos parques habilitados por el distrito para ver los partidos de la Selección Colombia, los tres de esta primera fase. Está exactamente en el Parque El Tunal. Ustedes llegan después de reclamar la boleta en los supercados autorizados, la presenta justamente en este filtro y llega hasta este punto, pasa el filtro de seguridad, pasa la requisa, entrega su boleta y se va a encontrar con esa fachada principal con el logo de la Federación Colombiana de Fútbol. Después de que usted entregue la boleta, puede pasar a la zona autorizada a disfrutar de los partidos. Pues en este punto ya está instalada entonces la pantalla gigante donde se va a transmitir ese partido de la Selección Colombia hoy a las 9 de la noche, pero lo confirma el distrito es que desde las 6 de la tarde las personas que vayan a disfrutar de este encuentro pueden llegar hasta este punto. Las recomendaciones generales son traer abrigo porque como ustedes lo ven es a cielo abierto y el partido es hasta altas horas de la noche. También se permite el ingreso de menores de edad por lo menos de los 12 años en adelante y asimismo se prohíbe el ingreso de bebidas embriagantes y también de comida. En este punto, las personas que vayan a llegar van a encontrar firma de autógrafos de personajes icónicos de la Selección Colombia y también pósters como estos que narran la historia del fútbol colombiano.
4: Esta es una celebración deportiva importante que tenemos que hacer con los mayores grados de responsabilidad. Tenemos filtros a la entrada donde se van a realizar requisas, obviamente, para garantizar las medidas de seguridad en todo el evento.
3: Y es que este punto se puede mantener al igual que el del Parque Fontanar del Río y se puede habilitar un tercero, según lo confirmado por la Secretaría General, siempre y cuando la Selección Colombia avance a la siguiente fase del Mundial de Estados Unidos, México y Canadá para este 2026. Lo que importa en este momento es que para los dos partidos siguientes, contra Portugal y la República del Congo, este punto y en el del Parque Fontanar se van a mantener para que los fanáticos de la Selección Colombia vengan a disfrutar de la pasión del fútbol.
2: Muy bien, Nico, gracias. Más de 1.200 uniformados de la policía estarán desplegados en Barranquilla para garantizar la seguridad de los hinchas de la Selección Colombia mientras observan el partido mundialista esta noche. En esta ciudad se alistan tres fanzones para disfrutar en pantallas gigantes el debut de la tricolor Ingel de la Rosa.
5: En Barranquilla está listo el dispositivo de seguridad para proteger a la hinchada que verá el debut de la Selección Colombia en el Mundial en espacios abiertos o comerciales. Solo en la capital del Atlántico se han habilitado tres fan zones, uno detrás del pabellón de cristal en el Gran Malecón del Río, otra en el Estadio Romelio Martínez y la tercera en la Plaza de la Paz. El general Miguel Camelo, comandante de la Policía Metropolitana, informó que en estos espacios y en las calles habrá presencia de uniformados para acompañar a la afición.
6: La Policía Nacional ha desplegado 1.000 hombres y mujeres que estarán en los sitios donde los hinchas se van a reunir a ver este importante partido de fútbol. Invitamos a la comunidad a que disfrute este evento deportivo con tranquilidad.
5: Las autoridades recomiendan evitar el exceso en el consumo de bebidas embriagantes, respetar las normas y reportar cualquier situación sospechosa a la línea de emergencia 123.
2: Muy bien, y de Barranquilla nos vamos a la Tacita de Plata, la capital antioqueña, en Medellín, pantallas gigantes en comunas y corregimientos y un fanzón en el Coliseo Iván de Bedut serán los escenarios para ver a la tricolor. Solo en la fanzón se esperan más de 8.000 personas en cada partido de la Selección Colombia. Desde la unidad deportiva, Alfonso Cárcamo.
7: La fiesta del fútbol en Medellín se vivirá en el Coliseo Iván de Bedut del Atanasio Girardot. Aquí, en ese lugar, se concentrarán miles de personas para ver los partidos, principalmente de la Selección Colombia. Se espera que lleguen alrededor de 8.000 personas para un partido como el de hoy frente a Uzbekistán, pero 12.000 personas aproximadamente para un partido como el de la Selección de Colombia versus Portugal. Todo está listo, según ha dicho el alcalde de Medellín, Federico Gutiérrez.
8: En el Coliseo Iván de Bedut vamos a transmitir todos los partidos de la primera fase y, por supuesto, los que vengan después.
7: Pero mucha atención que aparte de estas pantallas gigantes ubicadas aquí en el Coliseo Iván de Bedut, también habrá pantallas gigantes en las 16 comunas de Medellín y los 5 corregimientos, eso sí, en sus parques principales. Todo es sábado para vivir la fiesta del fútbol y disfrutar de este mundial.
2: Bueno, y la emoción se extiende por todos los lugares del país, también en el eje cafetero, específicamente en Manizales y en Pereira. Se estarán habilitando pantallas gigantes para que vayan a alentar, vayan a acompañar al equipo de Néstor Lorenzo. Cristian Zuluaga.
9: El eje cafetero ya está listo para acompañar a la distancia el debut de esta noche de la Selección Colombia en el Mundial de Fútbol. En Manizales, dos pantallas gigantes estarán habilitadas en los sectores de la Media Torta de Chipre y el Parque Ernesto Gutiérrez. El secretario del Deporte, Diego Espinosa, manifestó que estos lugares tendrán además acompañamiento logístico para garantizar la seguridad de al menos 7.000 asistentes.
10: A partir de las 8 de la noche estaremos en algo que se le denomina la previa, que es la preparación del partido y transmisión desde las 9 de la noche hasta el final. También tendremos acompañamiento logístico porque conocemos que muchos de nuestros ciudadanos van y se paran puesto con anterioridad.
9: Por otra parte, en Pereira serán 4 los puntos donde habrán pantallas gigantes. La Plaza de Bolívar, la zona T, la calle del Encuentro y el sector La Ferro concentrarán a cientos de aficionados para apoyar desde casa a la tricolor que debutará en el emblemático e histórico Estadio Azteca.
11: Desde el Estadio Azteca estaremos comenzando la transmisión, Cristian, a las 7 de la noche. ¿No es verdad? Para todos los oyentes de Blue, para todos quienes nos ven en YouTube, desde las 7 estaremos con el servicio. El partido comienza a las 9.
2: Sí, señor, una inmensa cobertura, una previa extendida, con voces, con testimonios, con protagonistas, desde las 7 de la noche, el kickoff del partido, hora colombiana será 9 de la noche, Richie.
11: Sí, ¿y qué nómina? Aventurémonos, Cristian, ¿con qué nómina cree usted que saltará esta noche la selección de Néstor Lorenzo, la selección Colombia, el Estadio Azteca?
2: La nómina de Colombia, con Camilo Vargas, con Daniel Muñoz, Willerdita, Lucumí, Mojica, Gustavo Puerta, Jefferson Lerma, James Rodríguez, John Arias, Luis Díaz y en punta Luis Javier Suárez. La formación, me aventureo por la información que he recibido, porque probó ese equipo en varias ocasiones.
11: Esa información es una nómina que está probada y muy seguramente va a ser la que salte esta noche a la gramilla legendaria del Estadio Azteca. Cristian, muchos éxitos en la transmisión. Seguimos viéndolos y escuchándolos aquí en Blue.
2: Abrazo, Richie. Ya se está realizando el punto de congregación de los hinchas colombianos. Mira, acá llega un colombiano. La gente parando de camino al estadio para almorzar, para alimentarse, porque van a desfilar cerca de 5.000, 6.000 aficionados por todas las vías principales. Mejor dicho, seguramente va a ser un caos porque quieren llegar masivamente al estadio para acompañar a Colombia.
11: Le recomiendo un pozole. Es que yo creo reconocer dónde está usted. Hay un pozole delicioso por ahí cerquita para que coja fuerzas, porque lo que viene es jornada dura. Eso depende de usted, porque el pozole viene sin picante, pero usted lo agrega. Entonces, ahí usted decide. Pero necesita fuerzas, porque lo que viene es jornada larga, ojalá con celebración después de las 11 de la noche. Cristian, gracias y un abrazo.
2: Chao, abrazo, Dios permita que sea así.
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11: 2:14, habla a esta hora en directo en entrevista con Noticias Caracol con Juan Roberto Vargas, su director, el candidato presidencial Abelardo de la Espriella y su candidato vicepresidencial José Manuel Restrepo. Ya voy en segundos a enlazarme con Noticias Caracol. Antes, hablando de elecciones, es la otra noticia para los colombianos, qué duda cabe, nos debatimos entre la Selección Colombia y las elecciones del domingo. El ministro del Interior salió a bajarle el tono a las declaraciones incendiarias de algunos simpatizantes del Pacto Histórico, que hablan de que el país se incendiaría o de que el país se armaría si gana Abelardo de la Espriella el próximo domingo. Catherine Ávila, con lo que dijo el ministro de la Política.
13: Ricardo, muy buenas tardes. Lo dijo el ministro Benedetti refiriéndose específicamente a las declaraciones de Gustavo Bolívar cuando dijo que si ganaba el candidato Abelardo de la Espriella el país se incendiaría. Pues el ministro del Interior rechazó las declaraciones, pero también aseguró que el gobierno respetaría los resultados, condicionando esto a lo que ellos consideran que si esos resultados sean claros.
14: No me gustan esas declaraciones que están llamando a ser algún tipo de amenaza o de presagios apocalípticos de qué pasa o qué no sucede en la democracia o qué sucede el día de elección. Lo que es claro es que hay unas instituciones fuertes. Hemos hecho una articulación impresionante para que quede nítida la voluntad popular. Si queda nítida la voluntad popular, el gobierno claro que tiene que reconocer esa voluntad popular.
13: Cabe mencionar que en conversación con Mañanas Blue, el exdirector del DPS que hace parte de la campaña de Iván Cepeda intentó explicar esas declaraciones diciendo que no se trata de una amenaza coordinada, sino de una lectura de la realidad social.
8: Catherine, gracias. Y a 4 días de las elecciones, el procurador general, el registrador y también el contralor le hicieron un llamado en bloque al país a respaldar la institucionalidad y también a bajarle el tono al lenguaje en esta carrera por la presidencia. Sofía Vargas.
15: A 4 días de la segunda vuelta presidencial, el primero en hacer un llamado a la calma y al respeto por los resultados electorales fue el Procurador General de la Nación, Gregorio El Hash. El jefe del Ministerio Público pidió apagar cualquier intento por incendiar las elecciones.
16: Ninguna minoría, ningún desadaptado, ningún energúmeno, ningún insatisfecho tiene derecho a quitarle la esperanza a los colombianos.
15: En la misma línea se pronunció el registrador nacional, Hernán Penagos.
17: De aquí al domingo hay que enviarle a la ciudadanía los mensajes adecuados de tranquilidad, de confianza en las instituciones y en el Estado de Derecho.
15: Por su parte, el contralor Carlos Hernán Rodríguez invitó a defender la institucionalidad y a evitar mensajes que profundicen la polarización política del país.
18: ¿Por qué vamos a tener que tener esa determinación de decir que nos vamos a matar por una elección? Lo que no podemos aceptar es que sea uno u otro sector, el otro sector entonces inmediatamente salga hablando de que hay fraude electoral.
15: En medio de estos llamados, el procurador El Hash insistió en que con el respaldo de las instituciones y de la ciudadanía, no se permitirá que el país se vea inmerso en una espiral de hechos de violencia.
11: Se reunieron con el Papa León XIV los máximos jerarcas de la Iglesia Católica Colombiana y hablaron con el sumo pontífice de las elecciones en Colombia. Y el mensaje es claro: serenidad. El domingo no es de vida o muerte. El domingo es un día importante, clave para la democracia. Pero el lunes la vida sigue. Serenidad y concordia. Serenidad y concordia para el domingo. Mateo Piñeros.
19: Los integrantes de la presidencia de la Conferencia Episcopal se reunieron en el Vaticano con el Papa León XIV a pocos días de la segunda vuelta de las elecciones. El Santo Padre aseguró que Colombia debe perseverar en la búsqueda de la paz, la unidad y la reconciliación. Es por eso que también desde la Iglesia Católica Colombiana piden que este domingo los colombianos acudan a las urnas con esperanza, pero también con serenidad. Monseñor Francisco Muneras, presidente de la Conferencia Episcopal.
20: Próximos a participar en los comicios del 21 de junio, convocamos a todos los colombianos a confiar en nosotros mismos, a reconocer el valor y la dignidad de cada colombiano, a manifestar la bondad de la que somos capaces, recordando que más allá de los problemas que nos afectan y de las diferencias que nos distinguen, es posible construir juntos el país que anhelamos.
19: En este contexto se conoció también una carta del padre Francisco de Rú, quien fue presidente de la Comisión de la Verdad. De Rú asegura que de antemano acepta como presidente a la persona que elijan los colombianos y agregó: el próximo domingo elegiremos presidente, pero al día siguiente seguiremos siendo un solo pueblo que comparte la misma historia, los mismos dolores y las mismas esperanzas. Ojalá tengamos la madurez de aceptar el resultado con serenidad y de escuchar a quienes piensan distinto. De Rú también dijo que la agresividad de las campañas a la presidencia demostró que aún estamos lejos de construir un proyecto común.
8: Mateo, gracias. Mientras tanto, la Procuraduría está investigando a 8 embajadores colombianos por presunta participación indebida en la campaña electoral. Rocío Franco.
21: Pues la Procuraduría ha abierto una investigación según una queja presentada en contra de varios embajadores representantes de Colombia ante organismos internacionales como la Organización de los Estados Americanos, la Organización para la Cooperación y el Desarrollo Económico y la Organización de las Naciones Unidas para la Alimentación, así como embajadores de Venezuela, Argentina, Bélgica y Bolivia. Entre ellos están Luis Ernesto Vargas Silva, Milton Rengifo Hernández, José Roberto Acosta, Luis Fernando Medina Madrid, Jennifer María Sindey Mojica, Daniel Ernesto Prado Albarracín y Elizabeth García Carrillo. Según la queja presentada por Eduardo Andrés Mestre Rodríguez, estas personas estarían utilizando redes sociales como Instagram y X, donde según el quejoso se avizora presuntamente proselitismo político, muestras de apoyo, respaldo a candidatos que aspiran a la presidencia de la República para el periodo constitucional 2026-2030. Esta participación, según dice la queja, es por repostear o realizar afirmaciones que podrían configurar conductas de indecencia disciplinaria relacionadas con la indebida participación en política. Por esta razón, la Procuraduría ha citado a estas personas a versión libre, si así lo consideran, y también ordenó una serie de pruebas para determinar si abre o no una queja disciplinaria formal contra estas personas. Rocío Franco, Blue Radio.
11: Rocío, gracias. Ya vamos a seguir hablando de las elecciones. Antes, una noticia que es colateral, que tiene que ver al final con todo esto, y está relacionada con el proceso de detención en las últimas horas en Arizona del activista simpatizante del gobierno del presidente Gustavo Petro, Beto Coral. Se tejieron toda serie de especulaciones sobre cuál era su estatus, de cuál había sido el motivo para su detención. Ya hay claridad, Juan Camilo Merlano desde Washington, sobre cuáles son las causas y qué va a pasar con Beto Coral. Buenas tardes.
0: Ricardo, este es el primer pronunciamiento del gobierno de los Estados Unidos, del Departamento de Seguridad Nacional, que nos acaba de compartir. Beto Coral se va a mantener en bajo detención de la agencia ICE hasta que se cumpla el proceso para que sea expulsado de los Estados Unidos. Dice este pronunciamiento de un portavoz que nos acaba de compartir, abro comillas, el 16 de junio ICE arrestó a Franklin Humberto Coral Garrido, un inmigrante indocumentado de Colombia. Coral Garrido ingresó al país en diciembre de 2015 con una visa B1-B2, esa es la visa de turista, que le permitía permanecer en el país durante 6 meses. En violación de las leyes de nuestra nación, permaneció en el país más allá del tiempo permitido por su visa durante 10 años. Permanecerá bajo custodia de ICE a la espera de los procedimientos de expulsión. Y añade el comunicado, estar detenido es una elección, animamos a todos los inmigrantes indocumentados a tomar el control de su salida mediante la aplicación CBP Home. Estados Unidos ofrece a los inmigrantes indocumentados $2,600 y un vuelo gratuito para que se autoexpulsen ahora. Y dice al final que cualquier persona que se retire del país por la vía correcta puede tener alguna oportunidad posterior por la vía legal de vivir el sueño americano. De lo contrario, será arrestado y deportado sin posibilidad de regresar. De acuerdo a la ley de los Estados Unidos, aquellas personas que son arrestadas y posteriormente deportadas precisamente por violar el tiempo límite de estadía de sus visas, tienen por lo menos una prohibición de 10 años para volver a ingresar a los Estados Unidos. Es decir, que en el caso de Beto Coral, una vez sea expulsado, también tendrá una prohibición de ingreso, de reingreso a los Estados Unidos por lo menos por un periodo de 10 años. Entonces, es el comunicado, el pronunciamiento del Departamento de Seguridad Nacional que no hace mención en ningún momento al proceso de asilo de Beto Coral, Ricardo.
11: Sí, es decir, Juan, que esto no tiene que ver ni con posibles violaciones a las condiciones de su eventual asilo, ni tiene que ver con sus expresiones políticas, ni tiene que ver con sus simpatías al gobierno del presidente Petro o de su activismo contra Abelardo de la Estrella. Simplemente, y si lo entiendo bien, Juan Camilo, el señor entró hace 10 años con visa de turista que le daba una estadía por 6 meses y se quedó 10 años. Esa es la conclusión.
0: Correcto.
11: Y ese es el motivo.
0: Esa es la justificación que está dando el gobierno de los Estados Unidos, el Departamento de Seguridad Nacional, Ricardo. Ahora bien, ¿por qué? Pues si está aquí hace 10 años con esa visa y había incumplido el tiempo límite, ¿por qué ahora se toma la determinación de aplicarle la ley? Pues esa es una pregunta que queda abierta, pero la justificación que nos da en este pronunciamiento un funcionario del Departamento de Seguridad Nacional es estrictamente porque entró con visa de turista y se quedó más de 10 años con ese estatus.
11: Muy bien, Juan Camilo, 2:25, ya viene el fútbol. Katherine Ávila, el gobierno expidió el tradicional decreto, chao Juan, el tradicional decreto de medidas especiales para el domingo de elecciones, para este fin de semana de elecciones, y más allá de las discusiones que ya quedaron superadas, ¿cómo va a regir en el país? La diferencia es que en Bogotá va a empezar la ley seca el sábado a las 0 horas. En el resto del país, ¿cómo va a funcionar la ley seca? Katherine, buenas tardes.
1: Ricardo, buenas tardes. Entre las principales medidas, precisamente está la ley seca que va a regir desde las 6 de la tarde del sábado 20 de junio hasta las 12 del mediodía del lunes 22 de junio. Durante ese periodo queda prohibido entonces la venta y el consumo de bebidas embriagantes, aunque, como usted lo dice, gobernadores y alcaldes pueden ampliar o modificar esa restricción si las condiciones de seguridad lo requieren. En materia de movilidad, el decreto ordena que los sistemas masivos y las empresas de de transporte público operen con el 100% de su capacidad disponible durante esta jornada electoral, garantizando todas las rutas y todas las frecuencias autorizadas para facilitar, dice el decreto, el desplazamiento de los ciudadanos a los puestos de votación. Además, alcaldías, gobernaciones y autoridades de transporte podrán habilitar rutas, frecuencias y horarios adicionales, así como autorizar también cambios temporales de recorrido cuando exista una mayor demanda de usuarios. También se van a permitir viajes ocasionales de buses y taxis para apoyar la movilización de votantes. Y por último, este decreto también prohíbe la propaganda política el día de las elecciones, impide la difusión de encuestas y sondeos electorales durante la jornada, restringe el uso de celulares y cámaras dentro de los puestos de votación entre las 8 de la mañana y las 4 de la tarde y ordena el cierre de los pasos fronterizos terrestres y fluviales desde la tarde del sábado hasta la mañana del lunes.
3: Convencido aún que hay gente que dice, mire, yo voy a votar en blanco o no voy a votar. ¿Qué decirle
4: al final
3: a la elección de este
4: al domingo? Final del día, Juan Roberto, no es una elección entre nosotros y Cepeda y su fórmula, es una elección entre la democracia versus la posibilidad de una tiranía. Es la elección entre...
11: Habla esta hora en directo Abelardo de la Espreya, ustedes lo escuchan en entrevista con Juan Roberto Vargas, director de Noticias Caracol. Lo más importante de la entrevista, críticas duras de la Espreya a Carlos Carrillo y a Gustavo Bolívar de la campaña de Iván Cepeda y pronunciamientos del Consejo Gremial rechazando las amenazas de que el país se incendiaría si gana determinado candidato. Gabriela Calderón.
22: Sí, es Ricardo, el candidato presidencial Abelardo de la Espreya aseguró que las recientes declaraciones del ministro del Interior Armando Benedetti es vacío, cuestionando además su participación en el llamado a la cordura. El candidato además aseguró que el saliente director de la Unidad para la Gestión del Riesgo, Carlos Carrillo, y Gustavo Bolívar fueron los autores del estallido social hace 5 años.
23: A los señores Carrillo y Bolívar, que son los autores hace 5 años del estallido social. ¡Ojo! Y están invitando nuevamente a ese levantamiento que no es más que terrorismo urbano. Eso no lo vamos a permitir. Que sepan los incendiarios de Carrillo y bueno, del señor Bolívar, que no lo vamos a permitir.
22: En medio de esto, desde el Consejo Gremial, además, encabezado por la presidenta Natalia Gutiérrez, aseguraron que rechazan las declaraciones de actores políticos en los que se advertía que Colombia se iba a incendiar si triunfaba un determinado candidato. Además, dio ser un llamado a la serenidad, el respeto y el rechazo de cualquier forma de violencia o bloqueo en este periodo electoral.
11: Hablando de la campaña de Abelardo de la Espreya, Marcela, está muy sonoro el hecho de la propuesta del Arca de Noé, recogiendo medidas que tomaría si gana las elecciones el próximo domingo. Ya hay solicitud de hojas de vida, de perfiles para ocupar los cargos más importantes del Estado en caso de que gane el doctor Abelardo de la Espreya.
8: Sí, señor. La campaña de Abelardo de la Espreya se ha estado acercando a algunos de los gremios empresariales del país. A algunos les ha pedido listado de las medidas que debe contener el Arca de Noé. Por ejemplo, qué decretos hay que derogar, cuáles hay que modificar. A algunos, por ejemplo, les pidió que llenaran formatos específicos con el diagnóstico de su sector. También han reconocido en reuniones privadas que no tienen, digamos, todos los perfiles de nivel técnico que se van a necesitar para hacer un empalme que puede llegar a ser complicado y para asumir los problemas del país. Entonces, le han pedido a algunos gremios perfiles, recomendaciones de quiénes pueden ocupar esos cargos clave en el país. Hay que decir que no se han reunido por separado con todos los gremios, solamente con algunos, y están así preparándose si es que Abelardo de la Espreya llega a triunfar en las urnas este domingo.
11: Marcela, y por los lados de Iván Cepeda, ya hay sonajero, si gana la presidencia, ¿quiénes suenan para la presidencia de Ecopetrol y para el Ministerio de Minas y Energía?
8: Sí, señor, ya les habíamos contado aquí, Clara López para el Ministerio de Hacienda, ahora les vamos completando el gabinete. La monita para la presidencia de Ecopetrol sería para Andrés Camacho. Camacho fue ministro de Minas antes de Edwin Palma, la administración de Gustavo Petro. Para el Ministerio de Minas están pensando en otro hombre que es clave hoy en la campaña Cepeda presidente, que es Adrián Correa.
22: Correa fue en su momento director de la Unidad de Planeación de Minas y Energía, sí, que es otra oficina del gobierno nacional. Esos son los nombres que incluso el propio Cepeda ha mencionado en reuniones internas de su...
11: De la famosa UPME. Marcela, gracias. 2:31, ya viene el fútbol. Una pausa muy cortica. Antes, Andrés Carmona y lo que era un secreto a voces. Claudia López hoy adhirió, anunció que votará por Iván Cepeda con su movimiento Imparables. Andrés.
5: Para la exalcaldesa de Bogotá y excandidata presidencial Claudia López, este respaldo a la candidatura del pacto histórico de Iván Cepeda y Aida Quilcué a pocos días de la segunda vuelta no responde a una adhesión, sino a un voto desde la independencia, aceptando los cambios que ha hecho el candidato Cepeda en estas últimas 3 semanas, como la eliminación de la propuesta de Asamblea Nacional Constituyente y la defensa de la Constitución de 1991.
6: Yo sé que el talante sereno, serio, conciliador y concertador de Iván no es una pose de campaña, no es por estas 3 semanas. A mí me consta por más de 30 años que ese es su carácter, que ese es su estilo de liderazgo.
5: López calificó a Cepeda como un líder sereno, tranquilo, pero también firme, y que precisamente por esas cualidades que hoy ostenta el candidato del pacto histórico, se puede enfrentar con éxito al candidato, según ella, de la mafia, Abelardo de la Estrella.
11: Muy bien, don Andrés, llega el fútbol. Se instala el grupo L, el último grupo del mundial en entrar en escena, con Inglaterra, Croacia, el equipo deportivo de Blue Radio.

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1: ¿Cómo están? Una pausa para informarnos. Ahora les quiero decir que hoy juega

0: Blue. Vivimos en la Copa del Mundo. Señoras y señores, hoy juega Colombia. Ya voy con Cristian Marín, con Juanca Cortés. Detrás de la selección Colombia, Cristian Marín y Juanca Cortés. También estamos en Blue Radio con el profe JJ Osorio. Se viene el partido Inglaterra-Croacia. Desde Dallas, este juego. Hoy los 12 partidos que hemos tenido se han jugado en Texas. Uno en Houston. Hoy en Dallas, Inglaterra-Croacia. JJ Osorio, ¿cómo sale Inglaterra?
1: Bueno, Inglaterra tendrá Jordan Pickford en la portería. Tendrá a Ray James, a Enzi Konsa, a Stones y a O'Reilly. Son los cuatro del fondo. Anderson con Rice son los dos mediocentros. Medueke, Bellingham y Gordon. Y en punta, Harry Kane es el once de Inglaterra para el juego que viene a continuación.
0: Muy bien, así sale Inglaterra. ¿Cómo sale Croacia? Croacia, Croacia, Croacia. Una fiesta completa Croacia hoy en Dallas.
1: Dominik Livakovic es el portero del equipo croata. Juega con tres en el fondo. Bardiol, que es el gran estandarte de la defensa, juega con Vuskovic y con Sutalo en el fondo. Con estos tres, Modric acompañado de Susik, de Perisic por la izquierda y de Stanisic por la derecha. Y arriba, Pasalic con Martín Baturina, son los dos que escogió hoy el técnico para enfrentar este juego que es clásico del grupo, que se abre con el juego entre Inglaterra y Croacia.
0: Muy bien, estamos en Blue Radio, arroba Blue Radio Co. Profe Joana Chaparro en Blue Radio. Primero esto. 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Le ponemos cara a la radio, cara al Mundial. Profe Joana Chaparro, los árbitros para este juego.
2: Sí, será Clement Turpin, el mejor árbitro en este momento ratificado por la FIFA, es de Francia, lo acompañarán como asistente 1 Nicolas Danos, también de Francia, como asistente 2 Benjamin Page. En el VAR estará Jérôme Brissard, pero déjeme decirle un dato, y es que será el segundo servicio que cumpla la árbitra mexicana Katia García en funciones administrativas como cuarto árbitro. Este árbitro Turpin es abogado. A Croacia le ha pitado en 4 oportunidades con 4 victorias para el equipo croata, y a Inglaterra 7 veces con 4 victorias, un empate y 2 derrotas.
0: Muy bien, escuchen a la profe Joana Chaparro, profe Alexis García. Se viene el juego aquí en Blue Radio, arroba Blue Radio Co. 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
0: 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Juego, juego de Blue Radio, Croacia frente a Inglaterra. Gane o pierda la selección, hay algo bonito que todo en todo esto. ¿Y sabe qué es? 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
0: 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El relato será del Santi Sara y más tarde viene nuestra selección Colombia con el Pet Garzón. 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
0: Ya se viene el partido, el marcador será de Gastrofaz. 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
0: 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Y con un amarillo voy a invitar al profe Alexis García para su comentario inicial de este juego. ¡Mmm, qué rico! 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
0: Profe Alexis García, el partido número 23 de la Copa del Mundo. Nos toca en Dallas, Croacia, Inglaterra.
6: Bueno, buenas tardes, un privilegio estar con ustedes, con la nueva voz del gol, Santi Saray.
10: Gracias, un honor para mí, profe.
6: Y con todos ustedes, compañeros. Un partido donde se enfrentan dos equipos candidatos al título. Inglaterra, con un equipo nuevo, técnico nuevo, el tercer técnico no nacido en Inglaterra, con un estilo de juego muy definido y con aspiraciones a título. Y el otro, Croacia, que despide su generación dorada y que empezará el recambio después de este mundial, pero por ahora pondrá a Modri y toda su corte, que son la mayoría de los que ya han jugado torneos importantes.
1: Si le digo, profe, que Inglaterra quiere un partido con vértigo y que Croacia quiere un partido con movimientos finos, ¿estoy haciendo una lectura correcta?
6: Es correcta la lectura, por la característica de los jugadores que presenta Inglaterra y por el fútbol que representa a Croacia.
0: Muy bien, escuchan al profe Alexis y el profe JJ Osorio. 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Ya vamos a presentar al Santi Saray con las nóminas, pero primero aquí estamos con Alcosto y Catronis. 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
0: Bueno, muchachos, hoy juega Colombia. Ciudad de México, con la música de mi selección suena más chévere, y en la Ciudad de México, en México, está Juanca Cortés detrás de la selección de Colombia. Juanca.
12: Juanpa, 1:41 de la tarde aquí en Ciudad de México. Estamos a poco menos de 6 horas para que ruede la pelota en el Estadio Azteca y nosotros de momento nos estamos movilizando ya hacia el estadio para empezar ya con toda la previa, con todo el color de los hinchas, una multitud que estamos viendo en la calle que empiezan a pasar con sus banderas, con sus camisetas. Hoy estaba escuchando un reporte del alcalde que dirige esta ciudad y decía que más o menos esperan 67,000 espectadores, porque 30,000 que residen en gran parte de México y también 47,000 que han llegado desde otras partes del país, pero también hoy en esta tarde siguiendo a la selección Colombia que estará partiendo 5:45 de la tarde.
0: Va en movimiento el Juanca Cortés, muy bien. Estamos aquí con Blue Radio, arroba Blue Radio. Apenas en el estadio nos conectamos de nuevo. Inglaterra, Croacia, con el relato del Santi Saray, Santiago Saray en Blue Radio, con los goles de este juego y este encuentro. 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
2: Toda Colombia unida. 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Es la Copa del Mundo en Blue Radio, arroba Blue Radio con Inglaterra, Croacia. Ya voy con las nóminas con el Santi Saray, profe Alexis García. Emociones, pero nos han sorprendido muchos juegos. Entre esos, uno de hoy del grupo de nuestra selección Colombia, del grupo K, ese Portugal, República del Congo, profe Alexis García.
3: Sí, acabamos de mirar que en este mundial hay equipos medio incógnitos. No creíamos que tuviera lo que tiene el Congo, pero terminó sorprendiendo y atacando y, ¿por qué no?, buscando la posibilidad de ganarle a Portugal, de respetar a un grande, pero con todas las de la ley.
2: Muy bien, estamos en el Blue Radio. 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
2: 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Santi Saray, ¿cómo sale hoy la selección de Inglaterra?
5: Hola, Tiva. En Dallas, en Estados Unidos, Inglaterra forma. En el pórtico con el 1, Jordan Pickford. Zona defensiva, 2 para Consá, 3 para O'Reilly, 5 Stones. Con la 24, Reece James. En la mitad del campo, 10 para Jude Bellingham, acompañado por el 4, Declan Rice. Y con el 8, Anderson. En la zona ofensiva, con la 18, Gordon. Con la 20, Noni Madueke. Y con el número 9, el delantero goleador, Harry Kane.
2: Muy bien, ¿cómo sale Croacia?
5: El equipo croata, el equipo ajedrez, estaba en el pórtico con el 1, Livakovic. Zona defensiva, 2, Stanisic. 4, Guardiola. 6 para Sútalo. 22, Vuskovic. En la mitad del campo, 16, Baturina. 10, Luka Modric. Con la 10, Luka Modric. 15 para Pasalic. 17, Susic. Y en la parte ofensiva, 26 para Musa. Y con la 14, Iván Perisic.
2: Muy bien, estamos en Blue Radio, arroba Blue Radio con... Recordamos el árbitro Joana Chaparro para este juego. A las 13, rueda la pelota.
6: Sí, será Clement Urpain. Ya completa su partido número 6 en mundiales. Estuvo en el Mundial de Rusia 2018, en Qatar 2022. Y ahora en este Mundial de Estados Unidos.
2: Me permiten un momento y juega Colombia. Y aquí está Cristian Marín detrás de la selección. Colombia, Colombia, Colombia, Colombia, Colombia, Colombia, Colombia, Colombia.
7: Colombia,
2: Cristian.
8: Juanpa, hola Juanpa, ¿qué tal? Cordial saludo. Acá seguimos camino al estadio. Acá hemos parado, nos hemos encontrado algunos hinchas que también empiezan a movilizarse hacia la Azteca para lo que será el duelo de Colombia. El ambiente es fascinante, la temperatura es agradable, pero le digo una cosa, Tiva, para que se prepare la gente que de pronto escucha Blue Radio desde la distancia, hay que llevar paraguas. El estadio, recordemos, no es techado, pero sobre todas las cosas hay pronóstico de lluvia del 70%, así que la probabilidad de que tengamos cancha húmeda esta noche en el estadio Azteca será bastante alta. Para informarles simplemente de Colombia, que nos está contando la logística, que les va a tocar adelantar la salida del hotel, porque también están muy distantes del escenario y aparte de todo, el tráfico es bastante denso y pesado. Así que la fiesta articulada, Juanpa, estamos en la víspera del debut de Colombia en la Copa del Mundo y la estamos acompañando con Blue Radio.
2: Muy bien, Cristian, ya viene mi selección Colombia. Cristian, parece Cristian Castro en México. Muy bien, igualito. Estamos en Blue Radio, se viene el fútbol, se viene el fútbol, se viene el fútbol. Inglaterra, Croacia, ¿qué hay que decir de este partido, profe Alexis García?
3: Bueno, que se enfrentan dos estilos distintos, como decía ahora el profe, un estilo vertiginoso como el que va a proponer Inglaterra, con salidas desde el medio, con Rice que aparece mucho en zona de ataque, fundamentando el fútbol en la habilidad de Madueke, de Gordon, y en la inteligencia de juego, en la inteligencia de movimientos, en la inteligencia corporal que tiene Harry Kane, un jugador al que se le caen los goles, que tiene el talento fino para definir partidos y que será una gran ventaja para Inglaterra, pero al frente de un rival que se conoce, que vienen muchos veteranos de batallas anteriores donde han hecho un gran papel.
2: JJ Osorio, lo que hay que decir de este juego, Grupo L.
5: Pues
0: Pues el grupo L que abre acciones con este partido entre Inglaterra y Croacia. A segunda hora lo harán Ghana y Panamá para completar este grupo. Aquí, como dice el profe Alexis, son dos escuelas distintas. La clave en Croacia la tiene Modric porque le da circulación, le da tránsito al juego y lo hace inteligente. La clave la tiene Kane para los goles en Inglaterra, pero lo de Bellingham moviéndose entre líneas y cayendo a los espacios que deja Kane cuando Kane se sale del área va a ser muy interesante para el equipo inglés. Vamos a ver cuál cae primero en la trampa y qué espectáculo nos regalan los dos favoritos del grupo.
2: Escuchan a JJ Osorio, estamos en Blue Radio, arroba Blue Radio, también en nuestro canal de YouTube, también estamos en Ditu, por todo lado, prenden la licuadora y ahí está, encendiendo la radio, prendiendo el celular, en donde estén, en la pantalla, donde sea, la Copa del Mundo, Inglaterra, Croacia. Vivimos el fútbol en nuestro canal de YouTube, hoy se activaron dos grupos, grupo K, grupo L de la Copa del Mundo. ¿Cómo queda el grupo K? El grupo K en este momento con el partido que se jugó entre Portugal y República del Congo, Santi.
5: Ambientazo espectacular, Tiva, en el Dallas Stadium, allí en Dallas, sí. Escenario de este partido entre Inglaterra y Croacia. El grupo K tiene al Congo con un punto, segundo Portugal con un punto, y a la espera de que jueguen Colombia y Uzbekistán.
2: Que cerramos hoy la jornada futbolera con ese partido. Colombia, Uzbekistán desde México. Nuestro micrófono en el estadio, estamos en Dallas.
1: Dallas. Welcome to FIFA World Cup.
2: ¿Quién está hablando? Optimus Prime. Estamos en Blue Radio. Los jugadores, quiero escuchar a los jugadores de Croacia. Mientras tanto, el ciudadano ahí va en la cabeza, en la línea de los jugadores de Inglaterra. El capitán de Croacia, Modric. Escuchen, escuchen, esto pasa aquí, saliendo a la cancha. Esto es emocionante.
5: Ambientado.
2: Por eso estamos acá, para que disfruten todo esto. El ciudadano Ken. Es el sonido de los estadios, somos Blue Radio, arroba Blue Radio Co. Se vienen los actos de protocolo, estamos en la cancha, vimos el fútbol. 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Los actos de protocolo, van a salir los jugadores a la cancha. Escuchen, escuchen. Animan los croatas. Animan los ingleses. Ahí están, a pocos centímetros, juntos. Mientras tanto, los hinchas de Croacia, las imágenes en nuestro canal de YouTube se han tomado Dallas. Osorio.
0: Quedaron los dos europeos en el grupo, que fue lo que trataron de evitar al máximo los organizadores, que no quedaran equipos de la misma confederación, pero en este caso el duelo netamente europeo con los dos favoritos del grupo, con dos estilos diferentes, ya lo habíamos dicho, y con una posibilidad para ambos, para Inglaterra, que fue campeón del Mundial del 66, único título que tiene y lo hizo en condición de local, y ahora sueña con estar en el protagonismo de este certamen, y la despedida de Modric y los históricos, la generación dorada de Croacia, ya va al gramado para tratar de redondear. Han estado muy cerca, han sido semifinalistas, pero no han podido acceder al título y sueñan con hacerlo en el 2026.
2: Muy bien, eso era la música de la FIFA. Salen los árbitros del partido, hoy de verde. Eso es un verde, ¿cierto, Johanna? Sí.
6: Sí, señor.
2: Verde árbitro. Verde árbitro como verde biche. El uniforme de Croacia totalmente azul, ajedrezado azul, azul claro, azul oscuro. La selección inglesa de blanco. Profe, pinta bueno este partido.
3: Pinta bueno, este es un súper clásico del mundial, es un partido interesantísimo.
2: Una final, diría yo.
3: Es una final adelantada, es un partido bastante, bastante interesante.
2: Muy bien. Ya están los jugadores, los 26 de Inglaterra, los 26 de Croacia. La localía, Joana, es para Inglaterra hoy acá en la Copa del Mundo.
6: Sí, básicamente según el reglamento de competición y el sorteo que se hizo previo, establece que el equipo Inglaterra va a ser el local.
2: Muy bien, más texanos que nunca los ingleses, aquí en Blue Radio. Los croatas también, pero los croatas son los que se han tomado Dallas.
5: Las calles, un ambientazo el que había hoy en las calles de Dallas. Todos pendientes de lo que iba a ser ese compromiso, de lo que será el duelo entre ingleses y croatas.
2: Ahora la ciudad de Dallas está vacía, todos se fueron al estadio. Señoras y señores, himno de Inglaterra, en el Blue Radio, arroba Blue Radio con nuestro canal de YouTube.

0: Dios salve al rey o Dios salve a la reina. El único himno del mundo que cambia de letra cada que cambia el monarca en territorio inglés.
1: Ahora, el himno de Croacia.
2: Please remain standing if you are able for the national anthem of Croatia.
1: Los hinchas de Modric se paran.

0: originalmente no era un himno, sino un poema de Anton Mikhailovich, y en 1835 le pusieron música y lo convirtieron en himno de la patria. Habla más de la tierra que de la guerra y es un poema hermoso en su letra.
1: Tremendo poema, toda Colombia unida.
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1: El saludo de los jugadores de Croacia con los árbitros, el saludo de los jugadores de Croacia con los jugadores de Inglaterra. Estamos en blueradio@blueradio.co. Para los que ya se están conectando en este momento a nuestro canal de YouTube, aquí con Santi Sara, y vamos a repasar las formaciones también en las frecuencias de Blue Radio y en el D2. Santi, así sale Inglaterra.
4: ¡Qué emocionante! ¡Tremenda atmósfera en el Dallas Stadium! Hoy acoge este compromiso entre ingleses y croatas, Inglaterra. El equipo de los tres leones forma en el pórtico con el 1 Pickford, zona defensiva 2 para Konsa, 3 O'Reilly, 5 Stones, y con la 24 Reece James en la mitad del campo, Anderson con la 8, 4 para Declan Rice, con la 10 Jude Bellingham, con la 18 será Anthony Gordon, 20 para Madueke, y en punta con la 9 el ciudadano Hurricane.
1: Muy bien, y así sale la selección de Croacia.
4: Croacia sale, forma en el pórtico con el 1 Livakovic, 2 para Stanisic, 4 con el Guardiol, 6 Sutal, 22 para Vuskovic, 16 Baturina, 10 para Luka Modric, 15 pasa Lice, 17 Susic, con la 14 Iván Perisic y con la 26 Musa.
1: Es el blueradio@blueradio.co. La fotografía, los capitanes, Santi, identificamos capitanes,
4: sí,
1: capitán de Inglaterra.
4: El hombre del Bayern Múnich con la 9, Harry Kane.
1: El capitán de Croacia.
4: El que milita en el fútbol italiano en el Milan con la 10, Luka Modric.
1: La misma marca para las dos camisetas en este estadio.
4: Sí, señor, Nike.
1: Nike, muy bien. Profe, mucho talento veo ahí en una sola foto. Bueno, menos quítele el árbitro. Pero mucho talento, Harry Kane y por supuesto Modric.
5: Dos leyendas del fútbol, y quería anotar que Musa, Peter Musa, es juega de local, es un hombre que juega aquí en el FC Dallas de la Liga Americana.
1: Muy bien, super local, ya conoce esta cancha, conoce este estadio, y además se aguanta la temperatura en este momento en la ciudad de Dallas, 30 grados centígrados. 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Se acomodan los jugadores de Croacia, se acomodan los jugadores de Inglaterra. ¿Qué tal si repasamos los suplentes para la selección inglesa?
4: Los suplentes de Inglaterra: Henderson, Trafford, Gay, Burns, Spence, Kwanza, Henderson, Mainu, Rogers, S, Saka, Rashford, Watkins y Tony.
1: Otro equipo. Otro equipo.
4: Otro equipo, sí,
1: y
4: sí.
1: Los suplentes de Croacia
4: tienen a Pandur, Kotarski, Pongrasic, Chaleta Char, Jakic, Erlic, Moro, Kovacic, Vlasic, Fruk, Susic, Kramaric, Budimir, Matanovic y Pasalic.
1: Ya estamos listos, estamos preparados. 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El saque es para Inglaterra. El relato de este partido Inglaterra-Croacia es con Santi Saray. Santi.
4: Gracias, Tiba. Va a autorizar el central, el francés Clement Turpin. Conteo regresivo ya, ruido de la más hermosa. Y con ella las ilusiones de mundial entre Inglaterra y Croacia. En la parte ofensiva, ataca Inglaterra de norte a sur en este primer tiempo, entregando pelota por derecha por esa zona, se ven cruzando Reece James el ataque, sin embargo hubo un desvío en reposición de banda en la parte de atrás para el conjunto croata. Por la izquierda viene limpiando la pelota Guardiol, Josko jugando ahora para el nivel inferior, va a reponerse, va moviendo Susic, se muestra Modric, pelota que llega hasta la mitad del campo, por allá atrás aparece John Stones, entrega Stones para el guardameta Pickford, pórtico norte, área mayor, Pickford revienta el hombre del Everton, a pierna zurda, pelota que cruza la mitad del campo, llega a los guantes del arquero Livakovic.
5: inicio una presión contra presión. Cuando la tiene en defensa Inglaterra, lo presiona Croacia, y cuando la tiene en defensa Croacia, presiona Inglaterra.
4: Balón desde atrás otra vez. El portero Pickford entrega para Stones. Aguanta por allí la embestida. Balón por la izquierda, viene reclamando la bola O'Reilly, controla con calidad. El zurdo O'Reilly pisa más a la bola. Stones saliendo desde el primer tercio de cancha. Se viene complicando, ojo. Arriesgan la salida del equipo de los Tres Leones. O'Reilly con la bola, pegadito a raya superior. Entrega en corto. Ahora el que se desmarca es Anderson. Anderson, le puntearon el balón. Hay tiro de esquina a favor de Croacia.
1: Es el primero del partido, el primero Bancolombia. 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
2: Vendida por los ingleses al pórtico, en el que se encuentra Jordan Pickford. Entrega por la izquierda, va saliendo el conjunto inglés. O'Reilly, incómodo Inglaterra en estas primeras de cambio, no logra tener fluidez en el ataque, fluidez en la generación. Atrás nuevamente la pelota, se reinicia, se resetea el juego. Sobre el pórtico norte, Pickford, sobre la 5:50, insiste con salida, balón dominado del equipo dirigido por Thomas Tuchel. Pelota por derecha para Kunsa, entregando en vertical, viene por allí buscando la bola. Trata de asociarse Madueke, espera Rhys James, pelota por izquierda, ojo, se viene Croacia, ataca, tercer de ataque, se viene el centro de Perisic. Stones anticipó, se quedó con la pelota, levanta mirada, se juega desde atrás, aparece Declan Rice. Rice termina reventando de punta y para arriba, atravesando la mitad del campo por las alturas. Llega a esa zona defensiva del conjunto croata.
3: Blue Radio, Rice hace lo correcto. Cuando hay una presión tan furiosa y tan intensa en un sitio bien arriba del campo y ellos en defensa, lo mejor es sacar largo para estirar el equipo un poco.
2: Pelota que es de Inglaterra por derecha, zona inferior, aparece Noni. Madueke, consciente, trata bien a la base. Ramos entrega la bola atrás con Rhys James. Pelota para los centrales. Kunsa, ese con Stones. A cabeza levantada, balón que besa el césped del Dallas Stadium, que se engalana, que acoge ese compromiso, este partidazo entre ingleses y croatas. Balón de James, se viene Jude Bellingham, entregando para Madueke. Erra los caminos de avance, recupera Croacia, balón para Perisic. Ahora recupera Madueke, pinta ese balón de blanco con Harry Kane, que falló en el envío en largo buscando a Gordon. Recupera Croacia, se viene Luka Modric, ese balón que se tiñe ahora de azul. Balón retrocedido para Sútalo, descarga para Buskovic. Por la izquierda se va moviendo el equipo croata, espera el Livakovic, bien escorado, se encuentra el marcado con la 4 Guardiol. Balón que se eleva, cruza la mitad del campo, ojo, se viene desde atrás Pickford sacando la pelota, no quiso Fugias. Ante el acercamiento de Musa, esto está bueno, profe Alexis García.
3: Sí, empezó en Croacia a encontrar espacios en ataque. Cuando se tira atrás, arma un operativo para ocupar los espacios de adelante que deja Inglaterra, que al lanzar sus laterales le queda muy difícil cubrir todo lo ancho del campo.
2: Declan Rice por el pasillo central, toca para Anderson. Por derecha se muestra James, hacia él va la número 5, James, pase en vertical tratando de conectar con Madueke. Primero aparecía Perisic, pierde Guardiol, metió a los kilos y de qué manera Anderson para quedarse con la bola, para que el equipo inglés se robe los aplausos en el Dallas Stadium. Balón que transita por la mitad del campo, atraviesa la línea ecuatorial. Declan Rice señala caminos de avance, pelota por izquierda para O'Reilly, retrocediendo pelota ahora el conjunto inglés que se adueña de la situación. Es el equipo que más tiene la bola, Alexis García.
3: Sí, pero le impide Croacia que el balón llegue a Bellingham y a Kane, los jugadores de mejor generación de fútbol.
4: Marcamos, marcamos, marcamos el tiempo de juego.
2: 5 minutos del primer tiempo.
4: Marca, marca, marca, marca, marca, marca, marca, marcador Gastrofa.
2: 0 para Inglaterra, 0 para Croacia.
4: Este partido está emocionante. 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El relato es de Santi Saray.
2: Habrá reposición de manos sobre la zona occidental. Anda a nivel inferior. James toca pelota, pasa, conecta con Kunsa. Kunsa adueñándose ahora de la bola. Descarga para Stones. Decide compartir con el guardameta Pickford. Pickford, el zurdo, el arquero que sale. Está al borde del área. Ahora pasa por allí el balcón del área mayor. Camina, espera. Auxilio por parte de los suyos. Se encuentra Kunsa. Se va desmarcando Jude Bellingham. Toca de primera intención a pierna zurda, dejando para Anderson. Ahora se va mostrando Declan Rice. Asume galones, toma la responsabilidad. Camina con la pelota. Levanta ahora la mirada. Busca conexión en el medio campo. Generación. Gil va en el conjunto inglés con Anderson. Anderson tratando de vulnerar. Trata de encontrar la fisura del equipo croata que se planta firme. Firmes los croatas de azul hoy. El equipo jerezano.
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1: 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La cancha, Santizara, y estamos en Dallas, Inglaterra, Croacia.
3: Y le digo que hay tiro de esquina a favor de los ingleses.
1: Tiro de esquina, Bancolombia. 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
3: Declan Rice acomoda la pelota, zona sur occidental, punta derecha, parte inferior. Rice, 4-5 pasos de distancia. Está en el área. Stones está en la parte de ataque con Sa. En la parte de rebote se encuentra Anderson. Viene el centro de Rice al corazón del área. Hay un cabezazo por allí. Hay un desvío. Modric comete penalti. Penalti a favor de Inglaterra, Modric. Le madrugaron y terminó entonces Inglaterra con una oportunidad inmejorable para abrir el marcador.
4: Bueno, una posibilidad de la nada, ¿eh? Una distracción de Modric. Lo coge volteado y terminando una pada. Innecesaria, pero por imprudencia, por no estar bien parado al rebote del tiro de esquina.
1: Muy bien, Johanna Chaparro.
5: Sí, efectivamente comete una acción para tiro libre directo y como es en el área, pues es tiro penal, donde le pega una patada en el abdomen al jugador de Inglaterra.
1: Pégate al radio, a nuestro canal de YouTube y a D2, estamos con este penal para Inglaterra.
3: Se alista Harry, se prepara Kane, palpitan, laten los corazones ingleses, puede abrirse el marcador en Dallas, sobre 9 minutos el goleador, el capitán, el referente de Inglaterra, en quien se depositan las esperanzas de gol, Harry Kane, mirada fija sobre el pórtico sur, toma distancia, autoriza el central, Harry, Harry, Kane, arranca su carrera.
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4: Parece que se adelantó el arquero.
5: Están revisando,
4: ese es el
5: reclamo. Sí, señor. Están revisando la posición entonces del portero. Recordemos que tiene que estar con un pie al menos sobre la línea de gol.
1: A ver, escuchemos al árbitro. Estamos en Blue Radio, arroba Blue Radio Co.
3: Se vuelve a repetir el penal.
1: Se repite el penal de nuevo entonces, minuto 10 de juego.
3: A ver, sí señor, parece que finalmente Kane, Harry Kane, otra vez toma la pelota, Tiba.
1: Claro, el arquero separó sus 12 pies de la línea, Johanna Chaparro.
5: Sí, estaba infringiendo la regla número 15, en la cual se establece que el portero no debe adelantarse.
1: Muy bien. Puede dejar una puntica nomás y ya.
5: La por lo menos nomás. Una parte de su pie apoyado, sí, para sí, que sea
1: la
5: lícito.
1: La uña encarnada. Estamos en Blue Radio. Va a cobrar Harry Kane, el relato es de Santizara y estamos con este partido del grupo L. Croacia, Inglaterra, Inglaterra, Croacia.
3: Por su revancha personal, Harry Kane. Querían tensión, querían suspenso.

0: si la memoria tiene un gran aliado, que es la emoción. Y no podía ser tan frío el gol para un jugador como Kane. Y vino un duelo entre ellos dos, el ajusticiado y el justiciero, donde Liverpool pensaba si lo va a cambiar, y Kane, curado de espanto, le cobró al mismo palo y logró el gol muy merecido para Inglaterra.
1: Balón desde atrás, saca la pelota croata con Livakovic, se venía complicando. Ahora el estado anímico de los ingleses está por arriba. Croacia siente el verdadero terror. Pelota por las alturas, intenta ganar por allí Reece James. Sin embargo, aparece el respaldo defensivo de Consa, que le deja la pelota a Jordan Pickford.
0: Toda Colombia unida.
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3: Minuto 13.
1: Modric con la bola. Encara juego ahora Perisic. Atrás se apoya con Buzkovic. Buzkovic buscando acción de asociación con Sútalo. Entra canto por derecha para Sansón. Aparece Stanisic. Domina, mueve la pelota. Tratando de encontrar ahora los caminos de avance el conjunto croata, que está por debajo en el marcador. Que quiere reaccionar hoy en el Dallas Stadium. Pegó primero Inglaterra. Gol de Harry Kane, profesor Alexis García.
0: Sí, le tocará remar contracorriente a Croacia, está acostumbrado a hacerlo, es un equipo muy maduro. Adelantará a Stanisic para que se junte con la gente de arriba y empiecen a crear opciones de gol.
1: Y se va juntando, pasa Lish por derecha con Stanisic, hace seguir de largo la marca de O'Reilly, el balón que atraviesa la mitad del campo, atención, se viene Croacia, pelota por la zona superior, se centraliza, espera, Busa desde atrás, aparece intervención defensiva colosal magnífica por parte de Jude Bellingham para mandar la pelota al tiro de esquina.
2: Colombia. 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
1: El partido está de toma y dame. Está sabroso el compromiso. Inglaterra 1-0 Croacia. ¿Y qué pasó con Turpán? A ver, Joana, doctora Joana Chaparro, ¿qué pasó en este tiro de esquina?
4: Están revisando quién fue el último que lo tocó y efectivamente van a dar saque de meta.
1: Ah, bueno.
2: ¿Se equivocó el árbitro? Sí. Entonces estamos en Blue Radio, nos conectamos a nuestro canal de YouTube.
0: Y era justo el reclamo de Bellingham, el que le pedía al árbitro que por favor se fijara en la salida de la pelota.
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2: El relato es de Santi Saray.
1: Tiro de esquina para Inglaterra.
2: Hay tiro de esquina para Inglaterra. ¡Van Colombia!
1: Rice mete el centro, balón que sigue de largo, queda en zona de rebote, se sale impacto. Revienta por allá Musa. Sin embargo, la pelota sigue siendo inglesa en la mitad del campo, retrocede en balón para Jordan Pickford, el zurdo. Levanta pelota el guardameta, balón cruzado, llega por derecha. Se venía por allí el intento por las alturas de Declan Rice. Sin embargo, se antepuso Perisic y mandó el balón al saque de banda por el andarivel inferior. Zona occidental, lo busca Inglaterra, quiere el segundo el equipo inglés, quiere estirar distancias. Anderson juega por la izquierda, pelota para Stones con Harry Kane, que se va mostrando en parte de ataque. Sin embargo, la pelota transita primero por los guayos de Anthony Gordon. En el segundo tercio de cancha, zona de generación, aparece Consa, levanta mirada, retrasa pelota. ¿No tiene problema Inglaterra para retroceder el balón, profe?
0: No, quiere mantener el control del juego, saben lo peligroso que es Croacia. Inglaterra elige, como mira dónde va Harry Kane a sacar la pelota, tiene libertad máxima para moverse, pero elige Inglaterra atacar por el sector derecho, donde Madueke es un zurdo que juega a la derecha y de ahí su habilidad se impone.
1: Pasa Lish, pasa pelota para Vukovic, entrega por derecha para Sútalo. Sútalo abre la cancha por la parte oriental, recordando que Croacia ataca de sur a norte en esta primera etapa. Anticipa la mitad del campo Jude Bellingham, parecía una mano por parte del jugador Baturina, sin embargo todo lícito, eso dice Clement Turpan, el francés. Envío en largo, recto, directo al abdomen del guardameta Pickford, que hoy viste de amarillo, el arquero de la selección inglesa. Pelota que se juega por el pasillo central, balón de Declan Rice, no tiene apuros, sabe que tiene el sartén por el mango, lo está ganando Inglaterra con gol desde, el punto penal de Harry Kane. Declan Rice, el hombre del Arsenal, el ex West Ham, transita, mueve la bola con el borde externo de su pie derecho, juega para Konsa, espera en vertical ahora en la mitad del campo Jude Bellingham, balón retrasado para Reece James. En el primer tercio de cancha allí aparece Konsa recostando juego con el guardameta Pickford. Inglaterra domina, Inglaterra lo gana 1-0, profe.
0: Sí, Inglaterra con Harry Kane maneja el juego a su antojo, es el hombre que le da la dinámica y que hace la pausa, como en este momento cuando Inglaterra necesita sostener el resultado.
1: Rindy para Declan Rice, Rice que se recuesta por la parte superior en la zona oriental, centraliza ahora para Jude Bellingham, el hombre del Real Madrid atrás con Konsa. Konsa se asocia con Anderson, lo va ganando el equipo inglés, debuta con pie derecho de momento el equipo dirigido por Thomas Tuchel.
2: Estamos en Blue Radio, arroba Blue Radio Flo, al área.
1: Al área con el Ivakovic, que se queda con la bola para Croacia.
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2: 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El relato es de Santi Saray en Blue Radio, arroba Blue Radio Co, marcando el tiempo de juego.
1: 20 minutos del primer tiempo.
2: Marca, marca, marca, marca, marcador.
1: 1 para Inglaterra, 0 para Croacia.
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1: Espera Modric en la bomba central, ojo, anticipó, se viene Inglaterra con Anderson, espera Harry Kane, balón suave, tenue por parte de Anderson, le facilita la labor defensiva a los croatas, que además comete falta. Falta, respira Croacia, falta sobre Vukovic.
0: Se le adelantó el balón porque hizo una gran recuperación y con posibilidad de hacer una contra bastante bien hilvanada, pero desafortunadamente la pelota se le adelanta un poco.
2: Sí señor, toda Colombia unida. 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Relata Santi.
1: ¡Qué bien hizo Jude Bellingham! ¡Atención! Arranca, atraviesa la mitad del campo, rasga la cancha, se viene Bellingham, es un golazo en el área. Bellingham mete el freno, se va de la marca de dos, pero después se engualó con el balón, anticipa Ivakovic. Y el balón que le corresponde a Croacia, abre por derecha Stanisic. Estará bueno para Inglaterra, profe.
0: En ese caso cambiaron de roles. Harry Kane, que tiene libertad de movimientos, pasa a la posición de volante y habilita a Bellingham, que llega como centro delantero con opción de gol. No pudo disparar porque fue cerrado por los rivales.
1: Josco Guardiol, balón largo para Modric. ¿A Modric a qué? Ya no se puede poner a correr a Luquita. Balón de Pickford, entrega para Stones. Este que pasa, conecta con Rice, lo pone en la circulación de elaboración. Rice a ras de suelo, Rice toca para Anthony Gordon, el hombre del Barcelona. Konsa dominando la pelota por el pasillo central en la zona defensiva para el equipo de los Tres Leones, que está ganando, tiene 3 puntos de momento gracias al tanto de Harry Kane. Penalti hecho por Luka Modric. Reece James entregó para Konsa, borde interno, perfil izquierdo para Jordan Pickford, área norte del Dallas Stadium, señala caminos de pase Anderson, dándole orden a la salida inglesa. Tocan para Declan Rice, ese con Anthony Gordon. Gordon amaga, encuentra espacio, balón profundo, muy largo, imposible. tanto para James como para Madueke. Termina saliendo a raya final, sacará de puerta el conjunto croata.
0: Sí, se recoge Inglaterra y al recuperar la pelota sale en velocidad tratando de ubicar la velocidad de Madueke, que es el hombre que le puede dar la profundidad al equipo.
1: Estamos en el Dallas Stadium, ya son 22 minutos, no ganó 1-0 Inglaterra.
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2: Muy bien, viene el momento de hidratación. 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Profe Alexis, ¿cuál es el jugador rendidoras de oros?
0: Harry Kane.
2: Harry Kane, el del gol, el desde el punto penal. 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Estamos en la zona de hidratación, aprovechamos allá, ya. 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
1: 1-0 lo gana Inglaterra, Croacia.
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2: Muy bien, regresamos. En nuestro canal de YouTube, arroba Blue Radio Cole, ponemos cara al radio, cara al fútbol. Profe Alexis García, está ganando la selección de Inglaterra. Error de Modric en el área. Bueno, es que ponen a hacer a Lujitas unas cosas que ya no está para hacerlas, profe
0: ya
2: Alexis.
0: No está para eso. ¿Sí? Y en zona defensiva, cuando un jugador talentoso viene a defender, generalmente comete ese tipo de errores. Pero se parece ya una rutina ver celebrar a Harry Kane un gol. Es un hombre que permanentemente está conversando con la red, y que está dándole satisfacciones al equipo que represente, cuando es Bayern Múnich, en este caso a la selección Inglaterra. Dos equipos, dos estilos, y poniéndose por ahora por un penalti el que logró anotar.
2: 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Tremendo gol de Kane. 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Seguimos en zona de hidratación.
1: Ya los protagonistas están volviendo al campo, profe.
0: Antes del partido veo a Dalic, el técnico de Croacia, llevarle un regalo empacado en papel de regalo, una bolsa de regalo al técnico a Tuchel, el técnico de Inglaterra. Y yo creo que ahora no le faltó sino el papel de regalo a Modric en el penal, porque no tenían cómo llegarles.
1: Sacará Livakovic sobre el pórtico sur del Dallas Stadium, que hoy está abarrotado, está lleno para ese compromiso entre colosos del fútbol europeo, entre Inglaterra y Croacia. El balón que se pone en movimiento, llega hasta la mitad del campo, por allá aparece Declan Rice, toma el testigo, cede la pelota, cede el útil atrás con O'Reilly, pierna zurda para Stones, Anderson, otra vez O'Reilly, zona oriental, desde el pórtico norte ataca el conjunto inglés. Balón de Stones para Pickford, intenta recuperar balón en parte de ataque el conjunto croata con Baturina. Se mostraba también Musa en la presión. Saca balón desde atrás Pickford. El balón que atraviesa la mitad del campo por las alturas. Aterriza por banda superior. Buen control de Stanisic para el arquero Livakovic. 5:50 pórtico sur. Sale el diestro. Despeja el balón que llega hasta la mitad del campo. A ver quién lo baja. Luka Modric. Modric administrando juego. Ahora lo marca Jude Bellingham. Balón que se juega por zona inferior con Iván Perisic. El ex Bayern Múnich. Perisic atrás con Sútalo con Vuskovic con Sútalo. Entra ahora en escena otra vez Modric. Modric, rotonda divisoria. Primera posesión extendida por parte de los croatas, que buscan el gol de la igualdad. Balón por la izquierda para Josko Bardeol. Otra vez con Modric. Modric levanta pelota, cambio de frente. Desde el centro hacia la derecha. Controla con el muslo derecho Stanisic, dejando la pelota en la raya divisoria. Atrás con Sútalo.
2: Toda Colombia unida. Revisemos la posesión de la pelota. Para Inglaterra 59%, para la selección de Croacia el 41%. 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
1: 27 minutos.
2: Muy bien, minuto 27, marcado.
1: Inglaterra 1, Croacia 0.
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1: Con el pelota entrega por el carril central. Allí aparece Anderson. Despliega juego con Stones. Conectando ahora, poniéndolo a participar a O'Reilly. Comprometió la salida. Se viene Croacia. Puede ser el empate. Amaga sobre la frontal del área. Cae por allí. El atacante croata terminó cometiendo falta. Buskovic, que se interna en ataque, y Harry Kane, donde estaba profe Alexis García.
0: Sí, Kane es un hombre con máxima libertad, pero en la recuperación se demora para tomar una buena decisión el jugador Buskovic. Se vio en una posición donde generalmente nunca está, salvo que haya un tiro de esquina.
1: Se reanuda entonces el compromiso. Sobre 28 minutos, Inglaterra se impone 1-0, reiteramos, para todos aquellos que se están integrando a nuestra frecuencia, con gol de Harry Kane desde el punto penal, el equipo de los Tres Leones se impone al conjunto ajedrezado, el equipo croata, desde atrás sale la zona de centrales de Inglaterra, revienta, saca balón en largo Stones, queda para el gol izquierdo de Guardiola, asegurando pelota con Sútalo y ese que retrasa, reinicia, resetea las acciones, el juego, con el guardameta Livakovic, que hoy viste de fucsia, tocó para Guardiol, lo viene encimando Madueke, sin embargo la pelota llega con lentitud, espasmoso el juego por parte del equipo croata con Livakovic, levanta pelota, la divide, la rifa, veremos quién se impone por las alturas, es O'Reilly, intenta quedarse con la bola musa, sigue en asedio croata ahora por banda izquierda, Perisic lo pusieron a correr, a ver si alcanza la bola, sí, se exigió y ganó, Perisic ante el marca de James, Perisic retrocede unos metros, tanto así que llega hasta la mitad del campo, la pelota que está por el pasillo central, por derecha, Buskovic busca ahora a Stanisic, Stanisic ante la marca de Gordon, Stanisic que perfila al centro, pierna zurda, balón al área, el cabezazo, revienta desde atrás James, pelota que queda por el carril central en zona de rebotes, aparece Modric para darle tránsito a la pelota, para darle orden, para organizar acción ofensiva, Modric de pierna zurda, se va mostrando Baturina, Baturina con la bola, se zafa de la marca Pasalic, hacia el balón número 5, le da trámite al juego por la izquierda, Guardiol, por el anderbel inferior occidental, Perisic, otra vez con Guardiol, la pelota es croata, profesor Alexis García.
0: Sí, hemos visto una constante en el Mundial, los equipos que van ganando generalmente regalan la pelota para ganar en zonas de contraataque, en la parte trasera del rival, pero veo que no tiene por ahora argumentos Croacia para romper esa férrea línea defensiva que monta Inglaterra.
1: Susic transporta balón en horizontal, interioriza las acciones con Buskovic, este con Guardiol, otra vez Susic, pelota que es del equipo dirigido por Zlatko Dalic, que está cayendo, recupera Inglaterra, se viene Gordon, primero Jude Bellingham, transporta, juega, cachetazo externo, la más hermosa, juega tres dedos, atención que se viene Inglaterra, Harry Kane con la bola, abre la cancha por la banda inferior, no ni Madueke, a ver qué inventa, centro, rastrero, no alcanzó Bellingham, piden una pena máxima, doctora Joana Chaparro, ¿qué pasó sobre el pórtico sur del Dallas Stadium?
4: Yo considero que como el jugador viene en carrera, cae más bien por acción normal de juego, cae por la inercia y pues obviamente la jugada se ve aparatosa, pero para mí no es penal.
1: Bueno.
0: No, sí. Hay un toquecito ligero, lo demás es que tiene que ser que se note mucho más, ¿no?
2: ¿Fue o no fue, JJ?
11: No, para mí no, para mí no. Para mí tampoco. Yo creo que se ayuda a Bellingham ahí como con el, como lanzándose.
2: La verdad es que usted y yo no jugamos fútbol.
0: Le hace una caricia muy suave, no se nota demasiado, pero le impide patear a gol.
2: Muy bien, en falta de relato, aquí estamos en Blue Radio con el relato del Santi Sara y marcando el tiempo de juego.
1: Ya pasamos el minuto 30.
2: Marcador.
1: 1 para Inglaterra, 0 Croacia.
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2: Narra Santi.
1: Declan Rice, Anderson, balón, uy, le rebotó por allí. A O'Reilly cayó y le cobraron la falta, sí. Clement Turpan indica que hay falta a favor de los ingleses. Repondrá el conjunto dirigido por Thomas Tuchel por la parte superior.
2: Aprovechamos, estamos con nuestro canal de YouTube. 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
2: Muy bien, aquí Blue Radio. En la Copa del Mundo.
1: Falta de O'Reilly bajo Stanisic. Sobre la zona superior, parte oriental, es lo que indica Turpan. Van a reponer los croatas que sobre 33 minutos lo siguen perdiendo. 1-0, profesor JJ Osorio.
11: Bueno, el problema de Croacia se llama Bellingham, porque no saben cómo salir a marcarlo. Si sale un mediocampista y lo acompaña, o si un central quiebra y va por él, porque se mueve ahí. Y aparte de eso, Kane le sale y le centra. Hace rato está confundida la defensa de Croacia.
1: Guardiol, pase largo, a ver si aparece Jordan Pickford. Sí, se queda con la pelota el arquero inglés, mira cómo salió, uy, se iba complicando, y hay reposición de banda ofensiva para el equipo croata. Se levanta Pickford, el balón es de Susic, entrega por derecha, va Turina, zona oriental, tercio definitivo, se viene el equipo de Croacia, está el centro del segundo palo buscando a Perisic, baja la pelota en el corazón del área, Jude Bellingham regaló la bola, Guardiol que puede rematar, sin embargo Bellingham que se rehace, pinta ese balón de blanco, se viene Inglaterra, balón por derecha, tiempo, espacio y panorama para Madueke, espera Harry Kane, Madueke a ver si se entra, Madueke, la hace el solo Madueke, se demoró una eternidad, entregó para James unos metros más atrás, centra pelota al segundo palo, se elevó y despejó Sútalo, balón en zona de rebotes, a ver si le mete Candelo Reilly, a ver si se anima, prefiere ceder la bola con Stones, ese con Anderson, dándole amplitud a la cancha por derecha, zona inferior para James, entrega para Madueke, Noni, pase en vertical, llega raya final James, mete balón al área, cabezazo de Harry Kane, la pelota que sigue de largo, busca Declan Rice y termina sacando Sútalo, asegurando la bola para el conjunto croata.
0: Bueno, es indudable que el sector derecho de Inglaterra es el sector más de más claridad para atacar con la velocidad de Madueke. Madueke, por su falta de inteligencia en el último tercio, yo creo que ahí limita sus decisiones y se demora y no deja que los compañeros se puedan desmarcar correctamente.
2: Muy bien, vamos a buscar el jugador rendidor de la cancha, profe Alexis García. ¿Cuál es el rendidor de la cancha?
0: Jude Bellingham.
2: Bellingham, porque lo entrega todo en la cancha, así como la harina de trigo de oro, harina de trigo de oro, harina de trigo de oro, rinde, que da gusto. Marcamos el tiempo de juego.
1: 35 minutos restan 10 del primer tiempo.
2: Estamos en Dallas. Marcador Gastrofas.
1: 1 para Inglaterra, 0 tiene Croacia.
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1: Es Blue Radio en la Copa del Mundo. En este compromiso correspondiente al grupo L entre ingleses y croatas. Pelota de mitad del campo venía mostrándose ahora Jude Bellingham. Lo bajó Vukovic. Quitó la bola. Atención que responde el equipo aderezado. Balón por derecha. Está el enganche de Baturina. Baturina.

0: Alexis García.
1: Bueno, gol del nuevo comandante, el comandante de la nueva generación de talentos, el encargado de tomar la bandera, Modric, para seguir este gran proceso de la selección de Croacia. Me parece que la jugada es hermosa de Stanisic cuando mete un enganche magistral en el área y lo ve llegar y se la pone en el pie en el momento preciso y en el lugar adecuado para que Bakturinga empate el partido.
2: Muy bien, Bakturinga, JJ.
0: El enganche es la prueba de que el fútbol se puede pensar y se puede pensar en velocidad. Qué enganche tan limpio. ¿Cómo ubica su compañero? El pase es perfecto, se la entrega limpia y el gol es espectacular. Jugada colectiva bella que creo que hace.

0: justicia por lo propuesto por Promes.
1: Muy bien, qué golazo, qué golazo, qué golazo, qué golazo, qué golazo, qué golazo de Maturina, qué golazo, poniendo a jugar a toda Colombia con el Banco Agrario. 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
2: Qué lindo está el compromiso, qué hermoso el partido de la Copa del Mundo. Inglaterra tiene uno, Croacia tiene uno, balón por la izquierda, apareció Reilly, se vienen los tres leones, pelota para Anthony Gordon, terminaron punteando la bola y reposición de manos a favor del equipo croata, que ahora toma un nuevo aire, profe Alexis García.
3: Sí, sí, es un choque entre dos grandes, dos gigantes, dos equipos candidatos, y me parece que lo que Croacia hace, o lo que hizo para abrir el marcador, fue perfecto.
2: Muscovich trató de conectar con Guardiola, se sacando la pelota, se estrelló en Madueke. Hay reposición de banda para el conjunto croata en la parte posterior, en la zona occidental. Cara de pocos amigos por parte de Thomas Tuchel, el estratega del equipo inglés, que ve como su equipo ya tiene la igualdad en el marcador contra Croacia. Viene Guardiol, impulsa pelota con sus manos, llega hasta la mitad del campo, anda a nivel inferior, aparece Perisic, entregando de primera intención, se viene Croacia, recupera la pelota Inglaterra.
1: Toda Colombia unida.
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1: Y un empate, Gastrofaz, Inglaterra 1, Croacia 1 en el minuto 38.
3: Hasta en eso es el partido balanceado. Estamos viendo un gran espectáculo dentro de la parte táctica y de la parte técnica. Yo creo que se están enfrentando dos equipos que van a llegar lejos en el mundial.
2: Saca Livakovic, pierna diestra, balón que llega hasta la mitad del campo, aparecía el pecho por parte de Musa. Le cometen falta, su indica Turpan, repone Croacia, se alista Modric. Va a reanudar para los suyos el experimentado mediocampista croata. Entrega por derecha. Quiere el segundo Croacia. Se suma Susis. Espera Baturina. Se mueve Musa. Balón para Luka Modric. Pisando, amasando la bola. Cachetazo externo. Borde externo de demasiada calidad por Modric. Para darle juego ahora a la parte defensiva por la izquierda con Guardiol. Se va mostrando. Se desmarca. Pica, corre Baturina. Balón que se transporta en el primer tercio de cancha. Zona de iniciación. Fútalo con la bola. Borde interno. Pie derecho. Abriendo la cancha por derecha precisamente para que intervenga Stanisic. Stanisic con el guardameta Livakovic. Se emparejaron las cargas en el Dallas Stadium, profesor JJ Osorio.
0: Bastante equilibrado el juego con los dos estilos muy marcados. Si a mí me preguntan cuál corre más rápido, es Inglaterra, pero cuál piensa más rápido es este Croacia. A mí, para mi gusto, Croacia tiene el fútbol que más expresa el sentir del buen fútbol. A otros les gustará más lo físico.
1: Ahí están sus jugadores, croata, Modric, Ken. Inglés. Estamos en Blue Radio, arroba Blue Radio, relata el Santi Saray.
2: Jordan Pickford, de pierna izquierda por el pasillo central para Stones. Stones con Konsa, lo vienen apretando Konsa. Prefiere desligarse de la bola, asociarse, buscar conexión con Rhys James. Aquí está Anderson, lindo envío en largo para Madueke, que llega a tercio ofensivo. Con la cabeza respondió desde atrás Muscovic. Evacuó la pelota y tiro de esquina a favor de Inglaterra.
1: Esquina, Bancolombia, aquí vibramos con las voces de los hinchas que gritan gol, los que se unen para ver a la serie, los que alientan sin parar en Bancolombia, somos hinchas de los que hacen la historia.
2: La ejecución, profe Alexis.
3: Sí, sí, nuevamente el sector derecho, el sector predilecto de Inglaterra, donde Madueke con su velocidad genera al menos muchos tiros de esquina.
2: Aquí está Declan Rice, se alista, se dispone, el número 4 del combinado inglés. Se mueve Stones. Hay abucheos.
1: Escuchan a los hinchas croatas.
2: Declan Rice. Y en el centro de Declan, pelota al corazón del área, cabeza. Oh.

0: Inglaterra vuelva a ponerse en ventaja. Inglaterra tiene 2, Croacia tiene 1 en la Copa del Mundo.
1: Es imposible, imposible hacer un partido defensivo perfecto mientras Harry Kane esté al frente. El mal mínimo escocido, el mal mínimo roto, el mal mínimo humedad en la pared, por ahí se te filtra y produce los goles y la victoria es como esta.
2: JJ Osorio.
3: No, es que viene de atrás. Es una jugada preparada, repetida en la práctica.
2: Entrenada,
3: pero es que es mejor llegar que estar, dice por ahí. Él llega desde la línea de edad, desde la media luna, y llega a cabecear casi al punto penal. Y obviamente no hay quien lo referencie en marca.
2: 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Regresamos al relato. Aquí está el Santi.
0: Por la parte superior repone el conjunto croata. Atrás empieza el Banar con Sútalo. Otra vez a remar contra corriente el equipo croata. Balón de Busco y sube. Adelantó mucho la pelota. Uy, por poco recupera Madueque. Profe Alexis García siente el verdadero terror Croacia.
1: Sí, en la pelota de salida la presión le está creando problemas. Pero lo que me parece extraño en el gol es que a un jugador como Harry Kane no se le haga marca personal. O sea, una marca zonal a semejante peligro.
2: Yo le meto 2.
0: Sácale Bakovic. Balón desde el centro hacia la izquierda. Pelota por las alturas. Perisic se eleva y gana con la cabeza. Intenta pero llega a ganar por velocidad Baturina. Sin embargo, la pelota queda en control de los ingleses. Pórtico norte con Jordan Pickford asociándose en horizontal para Stones. Lo viene referenciando Musa. Pelota por la parte superior zona oriental. Atención que arranca Reilly. Entregó para Declan Rice. Atraviesa la mitad del campo. O'Reilly saca el baile a Sútalo, a ver si lo pone en la pista. Retrocede un poquito el equipo inglés. Jude Bellingham tiene ponenta, tiene pegada. Bellingham cae sobre la frontal del área y hay falta a favor de Inglaterra. O Croacia.
3: Emocionalmente, profe Alexis, quedó afectado Croacia. Más en este segundo que en el primer gol. En este sí sintió el golpe.
1: Sí, sí, reaccionaron y después de la reacción reciben este mazazo y yo creo que ahí se bajaron.
2: Joana Chaparro.
4: Sí, fue falta. Sí, me parece que el árbitro está acertado, está al frente de la jugada y tomando acertadas decisiones.
0: Pensé que le habían cobrado simulación a Bellingham, pero finalmente se sancionó la falta a favor del equipo de los Tres Leones. Veremos quién le entra a la más hermosa, veremos quién le pega. ¿Cuánto
3: cinco
0: más jugaremos?
3: Cinco más. Y este balón detenido sí que lo trabaja Inglaterra, este tipo de cobros frontales.
0: Livakovic posiciona su muro humano, posiciona su barrera. Ahí está listándose Clillas sobre el parante derecho del pórtico sur del Dallas Stadium. Madueque enfrente de la pelota.
3: Acaba de igualar Harry Kane a Gary Lineker como goleador histórico de Inglaterra.
0: 10 goles, profe.
3: Sí, señor.
0: Chris James, diestro él, Madueque izquierdo, perfiles diferentes para esta ejecución. Hay tensión en el estadio, atmósfera espectacular, se vendrá el cobro. Madueque, o James, James le pegó, uy, se estrelló Modric esa pelota. Termina recuperando el equipo croata por derecha con Baturina. Amaga Baturina en salir en largo, asegura la bola, lo viene por allí encimando Gordon y termina sacando pelota. Se roba los aplausos Anthony, el hombre de Inglaterra.
1: Es el discípulo de Cesc Fábregas en el Como, figura el líder de la nueva generación, un jugador de mucha calidad, pero también con capacidad para sacrificarse en defensa.
0: Suta lo va a reponer con sus manos. Restan 2 minutos del tiempo agregado, 2 minutos y medio. Pelota por las alturas en el segundo tercio de cancha, zona de generación. Cambio de frente, cambio de orientación por la izquierda. Perisic con la pelota, al baile le sale James. Perisic moviendo la cintura, rompiendo cadera. Entrega por el carril central. central. Ahora el que pide la bola es Luka Modric. Bien escorado, se encuentra Pasalic, le pasan la pelota, balón para Guardiol, controla de pierna izquierda, entrega para Baturina. Baturina abrió por derecha, aparece Stanisic por la parte oriental, centraliza, interioriza, balón para Luka Modric. Modric con la bola, el capitán croata, uy, comprometiendo por allá Guardiol, lo encima Madué, que también aparecía Bellingham. Sin embargo, la pelota sigue siendo del equipo ajedrezado.
1: Intenta manteniendo la pelota, buscar un espacio para penetrar una defensa férrea que ya montó Inglaterra, esperando que acabe el primer tiempo.
0: Sútalo, tocó en corto, Sútalo, con Susic, cambio de frente, aparece Perisic, controlando de pierna izquierda, se le desbordó la pelota, lo que reclaman los ingleses, sí. Y es lo que dictamina Turpan, ¿está de acuerdo o no, doctora Johanna Chaparro?
4: Sí, y debemos mencionar que en lo que son saques de banda, el chip del balón no funciona, únicamente funciona cuando el balón abandona el terreno de juego por la línea de gol.
0: Bailan, se divierten en la tribuna los ingleses, profe.
3: Como son de tiesos, están bailando los ingleses. Pero mira, ahí celebra que hay tres duelos que había que mirar en este partido. El de la velocidad inglesa contra la experiencia croata, gana la velocidad por ahora. La del Bellingham contra las líneas dobles de marcación, lo gana Bellingham. Y el otro duelo era el de Rice ante Modric. Yo ahí diría que hay empate porque sí. Modric ha tenido talento.
2: Sí, señor. Toda Colombia unida. Va a rodar el balón. 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Relata Santi, estamos con Inglaterra, Croacia.
0: Intentaba Pasalic con un remate que revestía cierta peligrosidad. Saque desde atrás el conjunto inglés, se viene el equipo dirigido por Thomas Tuchel con Pictor, revienta, busca por allí por la zona oriental a Gordon, terminó respondiendo desde atrás Sútalo, balón para Josco Guardiol, entrega por el pasillo central, bomba divisoria, allí está Harry Kane, tumba Luka Modric, falta a favor de los croatas, no lo puede creer Kane, entró con toda, el número 10 del equipo croata, profesor JJ Osorio.
3: Bueno, ahí empieza ya también un poco de fuerza, de choque, que aprovecha Kane, la tiene y trata de sacar ventaja de su corporeidad. Va Croacia al ataque.
2: Toda Colombia unida. Total remates de este partido. 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
0: Sútalo, Buskovic, bomba divisoria para los croatas en la mitad del campo con Guardiol, juega por banda izquierda, ahora toma la lanza el testigo, se viene Baturina, perfil cambiado, Baturina centraliza, se mueve Guardiol, balón de Pasalic para Buskovic, por derecha viene Croacia, Stanisic, la pelota para el lateral, el marcado con la 2, ahora con Buskovic, pasó para Pasalic, Pasalic pinchando pelota, profundiza, atención, está el empate, remate.

0: Luis, filtró una pelota, bajaron el balón para Musa, remató de primera intención para interno, pie diestro, para ponerla en el fondo de la red para que Croacia lo iguale. Al término de la primera etapa, Inglaterra tiene 2, Croacia tiene 2.
1: Partidazo, partidazo, clásico. Musa en tierra conocida, juega acá en Dallas, hace un gol magistral porque tiene una cosa este equipo de Croacia, se asocia para jugar, se asocia en el último cuarto, se asocia en las 18 contrarias y es un equipo totalmente colectivo.
2: Muy bien, ya voy con el comentario de JJ, digan lo que digan, hagan lo que hagan, los mejores goles, los más lindos han sido los de Croacia, no sé, ya lo va a explicar JJ Osorio y el profe Alexis García, primero Santi.
0: Porque el central de la contienda, Clemente Urpán, señaló el punto medio y dijo que final, final del primer tiempo en un partidazo en Dallas, Inglaterra tiene 2, Croacia 2.
2: Estamos en Blue Radio, el relato de Santi Saray. Santiago Saray está aquí en Blue Radio y abren los comentarios del profe Alexis García.
3: Santiago Saray.
2: Y también el JJ Osorio. 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
2: Este partido está que arde y no puedo gritar gol con este reflujo y han sido 2 para Inglaterra, 2 para Croacia. 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
2: 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Profe Alexis García, qué primer tiempo de este partido. Les decía ayer que arrancó otro mundial y así ha pasado con los partidos que hemos visto en la Copa del Mundo.
1: Es cierto, arrancó otro mundial. Empezaron a jugar los equipos más importantes del mundo. En esta ocasión, dos equipos, señalados para pelear los primeros lugares. Con mucho tiempo buscándolo, Croacia viene últimamente buscando mucho una posición idem, una posición que lo lleve a los primeros lugares. Inglaterra viene en deuda hace rato con su afición. Dos goles de cada parte, dos goles en movimiento, en jugadas asociativas en movimiento por parte de Croacia, hermosas jugadas por la capacidad de resolver juntos dentro del área en las dos ocasiones. El primero con un enganche espectacular de Stanis para dejarse la Baturinga en un remate magistral, y el segundo un pase a Perisic, que la baja ante la entrada de Baturina, ante la entrada de Musa, que juega acá en Dallas, que conoce el espacio, conoce el ambiente y mete un golazo. Por parte de Inglaterra, dos goles de pelota quieta, también se asocia a la gente para que haya un gol. No puedo decir que la pelota quieta no sea asociativa, pero no es el movimiento, y ahí aprovechan la capacidad goleadora de un hombre al que decíamos se le caen los goles y que define los partidos del equipo donde esté.
2: Muy bien, el profe Alexis García, toda Colombia unida. Toda Colombia unida. 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El control de la posesión lo tuvo Inglaterra con un 49%, Croacia 38%. JJ Osorio, primer tiempo, qué partido el que hemos vivido aquí en Dallas.
3: Mire, dicen por ahí que lo individual tiene mucho mérito, pero lo colectivo tiene sentido. Y estoy con el profe Alexis García. Si bien los goles de Alemania son en balón detenido y el balón detenido trabaja el colectivo, tiene mucha virtud, tiene más virtud lo individual, como el movimiento de Harry Kane para atacar la pelota, por ejemplo, en el segundo gol. Pero lo de Croacia, y usted lo dijo, Tío Bajira, al final, son goles más bonitos porque son goles colectivos, porque no se sacrifica el talento individual, sino que se junta con el de todos los individuos para darle más sentido, para darle más valor y para que prime el ejercicio colectivo. Dos jugadas hermosas que regala Croacia, ratificando lo que dijo el profe Alexis, tal vez para mi gusto el mejor primer tiempo de este campeonato del mundo, con dos grandes favoritos, con los dos grandes equipos de este grupo, y ojo, con dos equipos que se pueden cruzar en el camino de Colombia, si Colombia es primero o segundo de su grupo. ¿Qué partidazo nos están regalando? Con dos estilos distintos y para los gustos los colores, así que cada quien se puede quedar con el color que quiera, pero para mí el azul hoy marca diferencia.
2: Muy bien, estamos en Blue Radio, arroba Blue Radio. El azul siempre marca diferencia desde que estamos trabajando en Blue.
3: ¿El azul Blue?
2: Sí, claro. Mientras que estamos en Blue, el azul siempre va a marcar diferencia. Profe Alexis García, creo que lo que se viene es mejor. Así que si nos estás escuchando, conéctate ya a nuestro canal de YouTube, arroba Blue Radio Co, porque el segundo tiempo va a estar de ataque Inglaterra frente a Croacia.
1: Sí, hay partidos que se juegan a neutralizarse por el temor a una derrota y por las consecuencias que puede tener. Pero estos dos equipos no saben de consideraciones en cuanto a no arriesgar. Los dos van para adelante, cada uno quiere imponer su estilo, quieren ganar el juego y eso nos promete un buen segundo tiempo.
2: Muy bien, escuchan al profe Alexis García, ex entrenador de la Equidad, ex jugador de fútbol. ¿Cuál es el equipo que más quiso, profe?
1: La Equidad.
2: Sí,
1: y Nacional.
2: Profe. Ya iba a armar un escándalo. El profe ya iba a titular.
3: No, pero venga, le voy a hacer una pregunta comprometedora al profe Alexis.
2: No quiso la Nacional.
3: Al profe Alexis como jugador le gusta más el estilo de Croacia.
1: Sí, claro. Le divierte más.
3: No, es que el profe se divertía mucho con la pelota, yo lo vi, claro, profe.
1: Aunque hoy, ojo, profe JJ, que hoy Bellingham, un jugador con motivación,
3: sí,
1: crece potencial exponencialmente.
3: Lo que pasa es que Inglaterra tiene el talento en Bellingham y la velocidad en el resto, y si tuviera dos Bellingham sería imbatible.
1: Sí, de acuerdo.
2: Muy bien, estás en Blue Radio, arroba Blue Radio Co. Toda Colombia unida. 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

0: la Copa del Mundo. En el Blue Radio, Joana Chaparro, el árbitro del partido.
1: Me ha gustado el arbitraje de Turpain. De hecho, está demostrando porque es el árbitro número uno de acuerdo con la historia y estadística.
0: No la escucho. Mari.
2: Ya. A ver.
1: ¿Aló?
0: Joa.
1: Ya. Hola, hola.
0: ¿Qué pasó?
1: ¿Ya?
0: A ver, ahora sí.
2: Ahora sí.
0: Okay. En que me ha gustado mucho.
1: Decía que me ha gustado mucho el arbitraje de Turpain. Por algo es el árbitro número uno, según el escalafón de la FIFA. Y he considerado que ha hecho una buena lectura del partido. Ha arbitrado con inteligencia, aplicando el sentido común. Las jugadas polémicas que se le presentaron en el primer tiempo. La primera, al minuto más o menos 5, donde sancionó correctamente un penalti de Modric sobre el jugador Madueke, en la cual el jugador Modric va a despejar el balón y termina golpeando de manera imprudente a Madueke, tipificando esta falta como tiro libre directo, es decir, en el área penal. También en el cobro del penal, el VAR también actuó bien en, al decir que el portero estaba adelantado. No tenía un pie sobre la línea, por lo menos apoyado, y por eso se repitió el cobro. Hay que aclarar que en este cobro del penal, la repetición se hizo no por invasión, sino por el adelantamiento del portero. Para cobrar invasión, se debe tener en cuenta que haya injerencia directa en el cobro de tiro penal. Y también definió bien una acción de no penal sobre Bellingham, donde el jugador viene en carrera y cae por acción normal de juego. En términos generales, considero que el arbitraje de Turpain ha sido para 9 puntos de calificación.
0: Y fue extenso su comentario sobre él, sí se nota que le gustó. Bueno, ayer hablaba yo con un amigo que fue jugador de fútbol, JJ, aquí en Dallas.
2: Sí.
0: Y hablábamos de la resiliencia de los croatas, pero no solo la resiliencia en el fútbol, sino la resiliencia como país, levantarse de la guerra. Hablábamos, es más, de la vida de un jugador que es el capitán hoy de esta selección, de Modric. Y ese jugador era el profe Alexis García, jugador y entrenador. Es increíble esta Croacia. Esta Croacia, y si remontamos a Croacia en los mundiales, la Croacia que una vez enfrentó a Francia en el mundial de Rusia en Moscú en la final, es increíble la Croacia. Ellos dan hasta donde pueden, ellos lo entregan todo, ellos no se quedan con nada.
3: Sí, el fútbol es un fenómeno cultural que representa a los países. Por eso los jugadores juegan envueltos en su bandera, se fortalecen con su himno nacional y representan fehacientemente a sus países, a sus ciudadanos. Y este equipo de Croacia es un equipo que pasó por un momento difícil, incluso Lucas Modric vivió en un campo de refugiados, entonces conoce lo que es el sufrimiento y cómo reponerse a él. Lo hacen fehacientemente y por eso no se rinden nunca, no se rinden jamás, se levantan. Cuando le hace Inglaterra el 2-1, vimos que se bajaron un poquito, pero tomaron aire y volvieron otra vez a ser lo que ellos son.
0: Bueno, la pregunta para nuestros amigos en el canal de YouTube, ya voy JJ, sé que va a opinar sobre Croacia. La pregunta, ¿este ha sido el mejor partido de la Copa del Mundo?
2: Sí.
0: ¿Este ha sido el mejor partido? Bueno, ya contestó JJ.
3: El mejor primer tiempo.
2: Pero el mejor primer tiempo, pues, sí.
0: Lo que hemos jugado, sí, a lo que hemos jugado. Vamos con...

0: tuvo mucho sacrificio por parte del pueblo croata, y creo que eso lo reflejan en su juego. Es un país católico, solidario, es un país de pequeñas comunidades, de pequeños grupos poblacionales muy unidos, donde el valor de la familia es fundamental, y eso lo refleja este equipo en la cancha, y por eso es un equipo que agrada tanto a la vista y al aficionado del fútbol.
1: Muy bien, aún no salen los jugadores de Croacia, aún no salen los jugadores de Inglaterra. ¿Qué partido es el que hemos visto? Atentos a los cambios. Me ayuda a recordar, Santi, ¿qué tenemos en la banca para Inglaterra? ¿Qué tenemos en la banca para el equipo croata?
2: Por supuesto, Tiva. Inglaterra tiene a Henderson, a Trafford, a Gay, a Burnett, Spence, a Kwanzaa, a Henderson, Mainu, Rogers, Eze, Saka, Rashford, Watkins y a Tony. Mientras que la selección de Croacia está con Pandur en el banco, con Kotarski, con Pongracic, Chaleta Char, Jakic, Enric, Samorok, Kovacic, Vlasic, Fruk, Susic, Kramaric, Budimir, Matanovic y Pasalic.
1: Muy bien, somos Blue Radio, arroba Blue Radio Co. ¿Cómo enfrentar un segundo tiempo entre... No, qué duro lo tienen los técnicos de este partido, los ingleses y los croatas?
3: Bueno, cada uno a seguir imponiendo su estilo. Croacia tiene un recambio muy bueno en el banco, tiene a Pasalic y tiene al tanque Kramaric. Arriba Kramaric es un hombre que mete goles, que asusta a las defensas contrarias, que aguanta la pelota, que le permite la llegada de los compañeros, y Pasalic un extraordinario pasador de balón, habilidoso jugador. Él tiene más alternativas, para mi juicio, para cambiar el juego afuera Croacia.
1: Muy bien, atención a los mensajes. Qué partidazo, excelente transmisión por acá. Me encanta escuchar el Mundial aquí, demasiado enganchado con todos los partidos. Buen trabajo, chicos. Gracias. Eso lo escribió Alejandra. Por acá, qué golazo, qué golazo. Por acá, este es el mejor partido de lo que va al Mundial. Eso lo escribe Wilfrido de Belandia. Este sí es el fútbol de los ingleses, ese fútbol exquisito de los años dorados. Bueno, eso lo tuvo que haber escrito cuando llegaron los primeros goles de Inglaterra, ya.
0: Sí.
1: Ya tiene que... Sí, mire. Excelente narración de Santi Saray, escriben por acá. Estamos en nuestro canal de YouTube.
0: Excelente narración de Santi Saray, eso es cierto. Profe Alexis, si aumenta el ritmo de circulación de la pelota Inglaterra, de pronto logra desgastar ese mediocampo croata que es más veterano y lo obliga a hacer los cambios más rápido. Podría ser una de las fórmulas que ve uno desde afuera para este equipo inglés.
3: Sí, sí, profe, indudablemente que sí. Incluso Inglaterra tiene a Rashford y a Saka afuera, dos extremos. Sí. Que por Gordon y ese le pueden dar mucha más, y Madueke que le pueden dar también mucha más velocidad para desgastar a los croatas. Pero los croatas, como hablábamos, son resilientes, preparados, y no creo que se van a quedar tan fácil.
1: Muy bien, estamos en Blue Radio, toda Colombia unida. 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
1: Por el grupo K de la Copa del Mundo ya se presentaron Portugal y República del Congo, dañando todas las apuestas.
0: Todas las pollas las
1: dañaron.
0: No es que había alguna que no estuviera dañada después de las primeras 3-4 fechas.
1: Pero los que le apostaron que Portugal iba a arrasar con República del Congo, chao. Y muchos hicieron así. O sea, cualquier cosa, cualquier brujo, cualquier indio del grupo amazónico, cualquier Walter Mercado ya se murió. Cualquiera, el que haya dicho lo que sea, perdió hoy. Aquí en Blue Radio les contamos que Portugal y República del Congo empataron. Bueno, nos preparamos, salen los jugadores. ¿Hay cambios? ¿Ve cambios por ahí, Santi? ¿Ve cambios, JJ?
0: No, hasta ahora no. Hasta ahora.
1: Mira, la croata que anoche estaba en el restaurante cuando estábamos comiendo, sí, en el restaurante mexicano.
2: Sí, señor.
1: Ahí está. Mira cómo anima su equipo, muy bien. Estamos en Blue Radio, arroba Blue Radio. Ha sido una fiesta. Las imágenes que ven son de hoy, de los hinchas croatas acompañando. El hotel queda muy cerca, realmente estamos muy cerca al IBC. El hotel queda muy cerca al IBC y también a nuestro hotel, el hotel donde está hospedada la selección croata. Y los hinchas desde ayer, los hinchas de Croacia, han salido a las calles de Dallas, han llegado a apoyar a su equipo, mucho europeo, hoy en Dallas.
0: O sea que la selección de Blue está en la misma cuadra de la selección croata, eso es lo que quiso decir usted.
1: Realmente hemos, aquí han estado la mayoría de selecciones, selección de Países Bajos estaba al lado de nosotros. Sí, señor, y la selección de Blue, que es la nómina más costosa ahí con el profe Alexis García.
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2: 150 millones de euros, profe Alexis García.
1: Con Blue subió mucho, igual que JJ, con Blue subió mucho.
0: Claro, volvió, no ha vuelto a Inglaterra, está un poquito lento.

0: Inglaterra para regresar.
1: Muy bien, estamos en Blue Radio para un partido difícil. Ahí vienen los ingleses.
0: Ah, se me ocurre otra, profe Alexis. Si Croacia logra traer más la presión de Inglaterra sobre Modric, puede incluso generar espacios para ser aprovechados por otros de los jugadores. Esa podría ser fórmula para Croacia.
2: Claro que sí, porque generaría espacios y Modric sale de la zona de presión para darle espacio a los compañeros. Aunque yo creo que Modric, no sé si vaya a jugar los 90 minutos, no, afuera no hay un gran jugador. Otro Susic, un volante joven con mucha dinámica y con muy buen fútbol.
1: Muy bien, señoras y señores, salen los jugadores de Inglaterra, salieron tarde. Joana, ¿cuántos están tomando de descanso o ha cambiado?
3: Pues básicamente, digamos que con el reglamento de competición es muy claro, son 15 minutos de descanso. Sin embargo, pues hay que pensar que por cuestiones comerciales están, digamos, alargando un poco el tiempo hacia los 20 minutos.
1: Bueno, esto ya va a terminar como un partido de baloncesto, JJ. ¡Estamos en Blue Radio!
0: No, pero ¿sabe qué es lo bonito de este mundial? Que es mundial de goleadores.
1: Sí.
0: Todos los goleadores están apareciendo, menos Cristiano Ronaldo, que no apareció.
1: Sí. Muy bien. 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Aquí está el relato de Santi Saray.
4: Gracias, Iba, ya rueda la más hermosa. Y con el Garza en las emociones del mundial entre Inglaterra y Croacia. Balón por la izquierda, el balón es de O'Reilly, asegurando pelota sobre el costado occidental, dejando para Anthony Gordon, ese con Declan Rice. Rice entrega ahora para la zona defensiva, salen los centrales ingleses, Konsa, balón para Reece James, otra vez con Konsa, interioriza con Anderson, ese con Jude Bellingham, se muestra el hombre del Real Madrid, juega ahora por la zona superior, Inglaterra en este segundo tiempo, ataca de sur a norte en sentido contrario, lo hace Croacia, pelota desde el centro hacia la izquierda para O'Reilly, se va desmarcando Anthony Gordon, que todavía no pesa, O'Reilly a tres dedos, guayo izquierdo, retrocede pelota para Stones, que muestra caminos de avance, muestra caminos de pase, tratando de dar claridad, se desmarca Anderson pidiendo la bola a Anthony Gordon. O'Reilly hacia el barba hermosa, atravesando la mitad del campo, toca para Gordon con O'Reilly, Croacia se agolpa bien, aguanta bien el equipo ajedrezado, balón para Konsa, recibe perfilado, balón a ras de suelo, le da toda la vuelta a la cancha Inglaterra, pelota en profundidad, ojo, se viene Inglaterra con Bellingham, quiere el tercero, Bellingham se mete.

0: golazo sobre 47 minutos, tiene 3, 2 tiene la selección de Croacia en la Copa del Mundo.
1: Bueno, después de una sucesión de pases, como lo dice Santi, a la hermosa número 5, a la pelota, llega la pelota a Ruth Bellingham, que por derecha, por el lado de más le gusta atacar a Inglaterra, ante la salida de Madueke, él aparece con pelota, no frena, sigue derecho como lo sabe hacer y define cruzado un golazo, un balón que pega en el palo y luego se va a besar la red.
2: Sería una injusticia del fútbol que en el partido del Mundial un jugador como Bellingham no marcara gol.
0: Sigue Inglaterra, que quiere a continuar de largo, ese remate, Bellingham atacó Livakovic. Livakovic salvando a Croacia. Livakovic tiene con vida a Croacia, balón que se va al tiro de esquina.
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0: Tambalea Croacia ahora, Inglaterra olió la sangre, Inglaterra va por el cuarto, Declan Rice por la zona nororiental, más bien por la parte inferior, zona noroccidental, punta izquierda en ataque, Rice se perfila el número 4, espera Henry Kane, se mueve Stones. Está también Bellingham, Harry en el corazón del área, levanta la pelota, Rice cerradita, segundo palo, ¡gol! Por fuera, por fuera, O'Reilly llegó libre de marca del segundo sector, cabeció, y la pelota increíblemente, explíqueme usted profesor Alexis, ¿por qué no entró al fondo de la red?
1: Bueno, se la encontró con un rival por delante e intentó ubicarla bien al palo para no pegarle al contrario y terminó tirándola afuera. Es impresionante lo que un buen ambiente mejora a un jugador, lo potencia. Y es el caso de Bellingham, que viene de un ambiente medio congestionado en Real Madrid y en la selección encuentra sus mejores amigos y ahí desarrolla su mejor fútbol.
0: Fútalo para Livakovic, levante pelota el arquero croata, aterrizando en la mitad del campo, se le voy ganó con la testa, Anderson mandó el balón al saque de banda por la zona oriental. Profesor JJ Osorio, ¿qué partido?
2: No, el partido está de una temperatura altísima, de un alto ritmo y sobre todo vuelve a mostrar Croacia que cuando recibe gol en contra le cuesta un poquito reaccionar. Vamos a ver si entra en el juego, porque Bellingham marcó y tuvo para marcar uno más.
3: Marcamos el tiempo.
0: 5 minutos de la segunda etapa.
3: Marcador.
0: 3 para Inglaterra, 2 para Croacia.
3: 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Inglaterra 3, Croacia 2 y con ganas de más goles en la Copa del Mundo.
0: Balón que se juega en zona defensiva de Inglaterra, atención que se ve Croacia, encima los hombres ingleses, falta a favor del equipo aderezado, lo que indica Clemente Urpán, bajaron a Baturina, falta a favor de Croacia que se acerca, que suma metros, que busca por el balón detenido.
1: Qué gran jugador es Baturina, qué gran futuro tiene la selección croata con este muchacho, jugador hábil, ubica bien los espacios, se asocia bien, una calidad técnica excelsa.
0: Modric se perfila al 10. Luca, el histórico del fútbol europeo. Modric, 4 pasos de distancia. Centra, pelota, balón por las alturas. Se le va y despeja Harry Kane. Aparece allí en zona de rebote, recuperando la pelota. Bellingham, entregando por derecha para Anthony Gordon. Pica Madueke, uy, no filtró balón. Desde atrás estuvo atento Stanisic para quedarse con la bola, para pintar ese balón de azul. Modric ampliando la cancha por derecha, zona inferior. Perisic, ojo, se viene complicando Croacia en la salida. Ojo, aparece desde atrás Fútalo. Tiene que reventar. Balón que llega hasta la mitad del campo. Inglaterra se queda con la bola. O'Reilly exhibe calidad. O'Reilly entregó para Rice. Se viene Declan. Tiempo, espacio y panorama. Rice que impacta. Atajó Livakovic. Vuelve a salvar a Croacia, que salvó el balón que se va al tiro de esquina.
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1: Bueno, coge Inglaterra en un momento emocional bajo a Croacia y le genera opciones de gol en muy buen juego, en muy buena asociación.
0: Tremenda volada de Livakovic sobre el parante izquierdo. Ese balón tenía en toco de ángulo. Inglaterra y marca el puerto. Ya se viene salvando y mucho Croacia. Vendrá el centro. por la zona nororiental, punta superior. Espera Kane, se mueve con Sa, Reilly se las ve con Musa, Bellingham, viene el centro de Declan al primer palo, se lo despeja Perisic, vuelve a caerle a Declan Rice, Rice matando, arremeciendo la bola, juega, gana la raya, centra, pelota y desvía Perisic, hay un nuevo tiro de esquina.
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0: Vuelve a cargar Inglaterra otra vez por la punta superior, profesor Osorio.
2: Bueno, carga Inglaterra, no reacciona Croacia, pero el arquero se vuelve salvavidas hasta el momento.
0: Madueke centraliza para James, ese con Anderson. Anderson merdea al área enemiga Inglaterra. Cambio de frente, nos vamos por Oriente Rice. Bajando la pelota con la testa, entregando para Madueke, parece falta de Modric. ¿Qué indica el central? ¿Qué dice el central? Habrá reposición de meta para los croatas sobre 53 minutos.
3: El relato es del Santi Saray, estamos con el profe Alexis García.
1: Modric entró en una dinámica de ayudar defensivamente y lo que hace es fabricar faltas. Afortunadamente no se la pitaron en esta vez y tiene Croacia para salir con libertad de su área.
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3: 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El relato de Santiago Sara y estamos en Blue Radio. 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
3: 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Regresamos al encuentro. Hay tiro de esquina para Inglaterra. 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
0: Rice, Declan otra vez. El número 4, siguen bailando los ingleses en la tribuna. Es una fiesta en el Dallas Stadium. Es un partidazo, espectáculo. Nos han dado ingleses y croatas y todo lo que falta es lo mejor. Y todavía falta mucho tiempo para saber, para conocer cómo finalizará esta historia en este duelo colosal entre europeos. Declan Rice, 4 pasos de distancia, Pórtico Norte. En área de rebotes está por allí el jugador Anderson. Meten pelota al área, cabezazo de Livakovic. El rebote de Livakovic, el balón que no entró, de milagro, increíble. Increíble, sigue la sede inglés, es una marea blanca. James abre por derecha para Rice, centro al segundo palo, balón que se va rebotado. Ni Livakovic puede creer cómo se acaba de salvar su equipo. Actuación fenomenal, sensacional por parte del uno croata.
1: El problema de este sistema zonal en tiros de esquina es ese, es la aparición de hombres de atrás a espacios con un jugador que la pone como con la mano, que es el caso de Declan Rice.
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2: Profe, ¿están revisando algo, doctora Joana? No sé si de pronto algún empujón, algún momento.
7: No, están revisando lo del balón, si de pronto tocó parte de la línea o no la traspasó totalmente.
2: Bueno, pero ya van a curar.
0: Entra al centro otra vez, Rice. Amo, señor, dueño de la pelota detenida en Inglaterra. ¡Sí! Declan al segundo palo, los puños de Livakovic, reventando la pelota a cualquier parte, se va perdiendo por la zona superior. Hay saque, demandan ataque para Inglaterra, se vienen los tres leones, vuelve a llover peligro al área croata, balón por las alturas, Kane pasando la pelota hacia atrás por la frontal del área, aparece Noni, Madueke, otra vez con Kane, que quiere el tercero de él, el remate a Livakovic, Livakovic, viene el impacto, no. Livakovic, a mano cambiada, actuación indescriptible por parte del arquero croata. Sigue el asedio inglés, continúa el ataque, el centro al segundo palo, la sacaron desde atrás los aderezados, la sacaron desde atrás, están casi que sobre la lona, profesor Alexis, de lo que se está salvando Croacia no tiene nombre.
1: No reacciona Croacia, se encuentra al frente de tres hombres con una intensidad y una dinámica insoportable para ellos, que son Rice, Bellingham y Harry Kane. Harry Kane es tan decente que lo único que le falta es llevarse, recoger la ropa de los compañeros. Ahora ha hecho todo lo que hay que hacer en el equipo.
8: Parece japonés.
2: Pero hay una cosa, profe Alexis, Inglaterra lo hace todo bien, pero tiene que finalizar, tiene que entender que este es su momento, que este es su tiempo. Si no aprovecha este momento que tiene liquidado a Croacia, menos al arquero, se le puede pasar el momento y luego le complican el partido.
3: Hay sí. cambio de volante.
2: Se va Modric.
3: Se va Lucas.
9: Se va Luka Modric, ingresa el número 8.
3: Kovacic.
2: El 8.
3: Estamos en Blue Radio. El número 8 ya entró, está en la cancha. 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Regresamos al relato con Santi Saray.
0: Dando espectáculo, dando show, asombrando al mundo, ingleses y croatas, en el partido hasta el momento más emocionante que ha tenido este Mundial del 2026. Sacará desde atrás Jordan Pickford, Pórtico Sur. Vamos viendo la pelota entregando por derecha. Se muestra con Sa, recibe perfilado, entrega de pierna diestra para Jude Bellingham. Bellingham con Rhys James, otra vez con Sa. Cachetazo externo, la más hermosa juega tres dedos para Jordan Pickford. Despeque de pierna zurda, balón que vuela por los cielos de Dallas. Aterriza por banda superior buscando Madueke. Terminan recuperando los croatas a medias, porque el balón sigue siendo blanco, porque Bellingham se entretiene con Sienta más hermosa. Rota bien la número 5, balón que es inglés, profesor Alexis.
1: Sí, sí, sigue pues imponiéndose en la cancha a Inglaterra con fútbol, con dinámica, con mucho ritmo y sobre todo muy cortos en el control de la pelota y en la recuperación del balón.
0: 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Rice, uy, primer error no forzado, como en el tenis, profesor Osorio, es que el ritmo es frenético.
2: Inglaterra ha tenido para liquidar, pero no lo ha hecho. Tiene el partido, lo está ganando, pero ha tenido cuatro opciones seguidas de liquidar. Tiene que cerrar el marcador, porque es que a Croacia no se le puede dar vida.
3: Marcamos el tiempo de juego.
0: 60 minutos de compromiso.
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0: Inglaterra 3, Croacia 2.
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3: Va a sacar Croacia.
2: Ahí es cuando dice uno, Juan Pablo, las aplicaciones, que cuánto le están calificando a Pickford. Ha recibido tres y es una de las figuras de Croacia.
9: Sútalo. Repone con sus manos, sútalo. El balón que sale rebotado, habrá reposición de meta para el conjunto croata, que ya pasó en las peores, profe.
1: Sí, sí, están esperando de Kovacic, nivele un poquito el juego, tomando la pelota, pero dicen que el acto más grande de solidaridad y generosidad de un equipo es la presión, porque todos se acompañan en procura de una recuperación, y me parece que eso lo está haciendo muy bien Inglaterra.
0: Saca Livakovic, Pórtico Norte, impacta pelota con el empeine de su guayo derecho. El balón que llega a esta zona defensiva de los ingleses, de fácil control ahora para Rhys James. Atrás con Jordan Pickford, 5 con 50, Pórtico Sur, borde interno, abriendo la cancha por la izquierda para O'Reilly, controla con el borde externo, pie izquierdo.
2: Santi, yo dije, no, es Livakovic el que es figura de su equipo a pesar de haber recibido tres.
3: Estaba en 5-2 y ya está en 7.6. Oh. 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
0: Se sacan chispas en el Dallas Stadium, ingleses y croatas. ¿Cómo te terminar este partido. Balón por la parte superior, James entrega para Conza. Pelota ahora en el primer tercio de cancha, zona de seguridad para los ingleses. Pictor revienta de pierna izquierda, balón ancho, balón sin sentido. Ahora repondrá el conjunto croata por derecha, parte inferior con Stanisic. Mueve el balón con sus manos, atrás con Sútalo. Ojo, ojo, Kovacic termina perdiendo la pelota, recuperan los ingleses, hubo falta sobre el ex Real Madrid, eso es lo que sanciona el árbitro francés Clement Turpin. El balón en zona defensiva, va saliendo el equipo ajedrezado, Croacia, por banda izquierda con Guardiol, pase en vertical, se va mostrando Baturina, retrocede en pelota para Guardiol, el hombre del Manchester City, reinicia receta de acciones, pórtico norte con el guardameta Livakovic, que viste de fucsia, Livakovic impacta pelota, llega hasta toda la rotonda divisoria, se eleva y gana con la cabeza, Kunsa, el balón que se pinta de azul se viene por derecha. El marcado con la 12, Stanisic centraliza para Perisic, retrocediendo pelota para Sútalo, ese que encuentra conexión amiga con Livakovic. 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
1: No le permite progresar Inglaterra, Croacia, lo presiona desde arriba con una presión juiciosa en grupo, haciendo persecuciones, y creo que eso no le permite clarificar el juego a Croacia.
0: Pelota en la mitad del campo, aparece repartiendo pelota, repartiendo juego Stones, se lleva los aplausos por parte de los hinchas que hoy acudieron en masa para presenciar este compromiso, este partidazo entre Inglaterra y la selección de Croacia. Stones, Victor, ahora el ritmo es bajo, respiran los dos equipos porque se viene el tramo decisivo del compromiso. Tiva se activa.
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3: 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Regresamos con el relato.
0: En el medio campo domina Inglaterra, por derecha con James, entregó para Noni Madue, que está con Jude Bellingham, que marcó tremendo golazo Jude. Hey Jude, balón en la mitad del campo para Anderson, lo bajaron y falta a favor del equipo de Inglaterra. Falta sobre el jovencito Anderson.
3: 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Es la Copa del Mundo, Santi.
0: 65 minutos, ya sigue pasando el tiempo. En los Estados Unidos, James, atrás para Kunsa. Unos metros más adelantados se muestra Anderson tratando de quitar la pelota. Estaba Baturina, que también hizo un gol espectacular. Balón en el medio campo, recostado por la parte oriental. Madué, que domina el zurdo. Noni con la bola. Encuentra Jude Bellingham. 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Atrás con Kunsa. Se desmarca ahora O'Reilly. O'Reilly juega por la izquierda. Stones en vertical para Declan Rice. Mira cómo triangula Inglaterra. Mira cómo la unta. Mira cómo la mueve. Balón por la izquierda para Gordon. Intenta ganar por pique, por velocidad. Lo referencia Stanisic. Gordon terminó perdiendo la pelota en el duelo con el defensor croata, profesor JJ Osorio.
2: Se vienen dos sustituciones en Croacia. El número 20, Igor Matanovic. Y el número 24, Marko Pašalić. Son los que vienen a continuación. Ya se van a hacer las sustituciones.
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3: 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Vivimos el fútbol. Uy, uy, uy, uy, uy, uy, uy, uy, uy. Ay, ay, ay, ay, ay, ay, ay. Vamos a buscar el jugador. Harina de trigo de oros, que hizo la jugada con más energía.
1: Harry Kane.
3: La jugada con más energía de Pastas las Muñecas de Kane para usted, JJ Osorio. Ah, bueno, ya voy con JJ. 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Regresamos. El relato de Santi.
0: Alta sobre Jordan Pickford, presionaron al arquero inglés, lo bajaron sobre el pórtico sur, 66 minutos. Esto se mantiene 3-2 a favor de los ingleses, del equipo dirigido por Thomas Tuchel, que quiere levantar la copa, que sueña con ser campeón del mundo nuevamente. Ya lo hizo en el 66 con los suyos, ante los suyos. Esta vez busca ser campeón en territorio americano. Balón por derecha, James impulsa, eleva la bola, pone a correr a Pigada Madueque. Desde atrás anticipó a Guardiol, mete el cuerpo, cubrió el trayecto de la bola y aseguró con Perisic. Guardiol despeja, viene buscando ahora pasa Lice, el recién ingresado, termina recuperando Inglaterra con Konsa, se apoyó con Stones y este que aseguró la bola con el guardameta Pickford, profesor Alexis García.
1: Sí, el segundo tiempo es propiedad de Inglaterra, no le ha permitido salir con una presión asfixiante a Croacia y luego en el manejo de la pelota lo supera porque rotan posiciones. O'Reilly se tira al medio, Rice se tira a un costado, aparece Bellingham en otro costado, o sea, tienen la cancha totalmente copada y el dominio adquirido a través del juego.
0: Anderson pisando la bola atrás con Stones, en horizontal con su pareja de baile, va saliendo con Saá, lo viene encimando tratando de quitarle la pelota a Matanovic, sin embargo resguarda bien la bola, pelota asegurada por parte de los ingleses. Stones saliendo con libertad, abriendo la cancha para la izquierda, se va incorporando Rice por el andarivel inferior, Rice diagonal de afuera hacia dentro, Rice por el pasillo central con Saá, espera por derecha ahora Noni, Madueque con la bola, se recuesta por la zona superior, Kane que levanta su brazo, el balón para el goleador Kane, vino pelotín por la izquierda para ese Gordon, Gordon se estrella la pelota en Stanisic, balón que es croata, saliendo por derecha precisamente Stanisic, pero mete traba fuerte desde atrás de Bellingham para que el balón se desborde, para que haya saque de banda a favor de Croacia. Profesorio,
2: necesita urgente los minutos de hidratación Croacia para tratar de replantear. Ya modificó la nómina, ya hizo 3 sustituciones, entró hombres de mucho talento, también de muy buen juego, pero necesita la hidratación y creo que le llega en el momento más oportuno. No sé si esto le vaya a cortar un poquito el ritmo a Inglaterra, eso lo sabremos 3 minutos después.
3: Tremenda tromba Inglaterra. Estamos en Blue Radio, arroba Blue Radio Copa, pero sigue siendo uno de los mejores partidos de la Copa del Mundo. Ya vamos a reafirmarlo al final de este encuentro, primero en nuestro canal de YouTube. ¡Ay, ay, ay, amarillo! Solo esto pasa con el gol. Lo canten primero en el bar, de enseguida. Sí, eso pasa. 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Zona de hidratación, señor Alexis García, segundo tiempo, Inglaterra, Croacia.
1: Bueno, yo aprovecho para hidratarme y decirles que lo más útil de este juego ha sido la recuperación de un crack mundial, Ruth Bellingham, que muestra su mejor versión nuevamente, llevaba rato sin hacerlo en su equipo.
3: Muy bien, JJ Osorio.
2: Mire, Croacia tiene que replantear primero cómo salir de la presión, porque Inglaterra lo tiene metido en su zona y les obliga a lanzar el pelotazo. Si logra recuperar la pelota, Croacia puede tener futuro. Si Inglaterra sigue en la misma tónica, este clásico se lo puede llevar el equipo inglés. Le quedan 20 minutos. Si no afloja el ritmo, tiene con qué.
3: Muy bien, aquí toda Colombia unida. 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
3: A Hay cambios para la selección de Inglaterra en este espacio de hidratación.
2: El 17 viene al terreno de juego, es Rogers, Morgan Rogers, mediocampista.
3: Va a entrar Morgan, estamos en Blue Radio, arroba Blue Radio Co.
9: También Bukayo Saka.
2: Osaka también viene, claro, son dos sustituciones. Va a aprovechar la ventana para doble sustitución. ¿Será que quiere enfriar un poco, profe Alexis?
1: Yo creo que quiere meterle más candela al juego. Rashford también va adentro, o sea que van a seguir, yo creo que en la misma tónica.
3: Estamos en la Copa del Mundo, Canadá, México, Estados Unidos.
9: ¿Se fue Gordon?
2: Sí, sacó a Gordon.
1: Y a Rice.
2: Y a Madueke. Entró a Saka, Rashford y a Rogers. 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
3: No, pues sí, tiene dos.
2: Tiene la cuenta bancaria llena el banco inglés.
3: Ahí está. Croacia con la pelota, el relato de Santi Saray.
0: Livakovic, Pórtico Norte, circulando la pelota ahora para el jugador Josco Guardiola. Lo viene persiguiendo Harry Kane, entregando para la izquierda, escorre la cancha con Perisic. Revienta Livakovic, balón que se divide por las alturas. Mario Pasalic tratando de bajar la pelota, atención. Se viene Croacia por el empate, se viene con Stanisic por derecha. El balón por la izquierda, viene el centro. Revienta ahora el equipo inglés con Konsa. Entró Bukayo Saka, lo bajaron en la primera intervención del compromiso. Perisic lo frenó en seco y hay falta a favor de Inglaterra. Falta sobre 73 minutos.
3: Perisic, ¿no era el del besito con Modric?
9: Sí. No, acuerdo,
3: ¿no se acuerda de eso? Usted sí, JJ. Sí. Estamos en Blue Radio, arroba Blue Radio.
2: No, yo no me acuerdo los besitos míos, me voy a acordar de los de Perisic.
3: Giovanna sí se acuerda, bueno, en el minuto se acordó. Un besito una vez en una celebración. Minuto sí, 73 sí, sí. De juego. Inglaterra 3, Croacia 2. ¡Qué partidazo!
0: Pickford, el arquero de Inglaterra que sale de su cabaña, impacta pelota. Balón que llega a esa zona defensiva de Croacia, se lo ve y gana. Aparieta al derecho Guardiol, dejando balón por la zona oriental. Recupera Inglaterra, parecía falta el central que dice que todo delicito. Atención, espera Harry Kane sobre la frontal del área. Jugando por derecha, ojo que se viene Inglaterra. Aparecía Bukayo Saka, termina recuperando el conjunto croata. Susis con la bola, se viene Susis. Viene hostigándolo, lo asfixia ahora. El marcado con la 7 por parte del equipo inglés. Saka, balón que se lo sacan precisamente. Queda para el dominio del equipo de los Tres Leones.
1: Sí, sí, y no saca el pie del acelerador de Inglaterra. Mantiene la presión en el último cuarto cuando intenta salir Croacia. Y yo creo que el juego sigue estando en poder de Inglaterra. Me da la impresión que Bellingham negoció un poquito, un rato más con su técnico, porque ha hecho un desgaste grandísimo en el partido.
0: Se equivocaron de atrás, uy, se venía por allí por banda izquierda Rashford. Intervención defensiva para evitar que Inglaterra siguiera estirando las distancias. Balón en la mitad del campo, transporta, mueve la bola. Por allí venía Marco Pasalic. Lo marcaron en la mitad del campo, se va el saque de banda. Profe Osorio, volvió a asomarse Inglaterra.
2: 6 atajadas, le tengo aquí en la libreta, determinantes. Al arquero de Croacia, pierden 3-2, le han hecho 3, sí, pero ha atajado 6 que han sido determinantes.
0: Qué rápido, Livakovic. Balón por la izquierda, parecía Baturina. Está en todo lado Baturina. Atrás con Livakovic, la pelota es croata.
3: Toda Colombia unida. 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Relata Santi Saray, estamos con Inglaterra, Croacia.
0: A esto le queda una emoción más. A esto le falta un gol. Fírmelo donde quiera. Balón por derecha, se vienen los croatas. En cara para Pasalic, mete al área buscando a Matanovic. Termina reventando desde atrás Stones. Pelota que se juega por el andar nivel inferior. Encuentra tiempo, espacio y panorama. Pasalic que se mete al área, está robando. Está con Pickford. El balón en zona de rebotes. Puede ser el impacto y Bellingham llega para defender. Terminan sacando a los ingleses. Responde desde atrás Stanisic y el balón le queda en los guantes al guardameta Pickford. Avisó Croacia, profe Alexis García.
1: Sí, sí, se zafa un poquito de la presión, de la cohesión y genera una jugada de gol que le podía haber empatado el juego.
0: Desde atrás va saliendo el conjunto inglés. 75 minutos, ya restan 15, Tiba.
3: JJ, ¿cuál es el jugador con más energía? De pasar la muñeca para usted.
2: Ah, Harry Kane por el doblete.
3: Claro, la jugada con más energía, zonas de Harry Kane. ¿Cómo pastas la muñeca que te da la energía para los retos del día a día? 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
0: Stones con la bola, dominante en la mitad del campo, juega pierna zurda. Va acumulando por allí hombres, el conjunto inglés con Anderson. Pelota para Konsa, escora la cancha por la parte superior, balón que es de Nuni Madueke. Ida sobre su eje, no. Sobre Bucayo saca, Madueke ya abandonó el campo, saca. Es el hombre que está en acción para el andarivel superior. Perdió la pelota, recuperó Croacia. Se viene el equipo aderezado con el impacto de media distancia. Y en dos tiempos se queda Pickford con la pelota. Le pide calma a los suyos, profe Osorio. Esto sigue 3-2 para los ingleses.
2: Claro que hubiera dado como figura a Livakovic, Dominik Livakovic, el arquero de Croacia, y también hubiera acertado. Porque son importantes los goles, pero también las atajadas, y son seis. El partido podría tener una cantidad por Inglaterra muy superior y está arriesgando a Inglaterra a perder el gran botín.
0: Konsa levantó pelota, buscaba Kane, terminó resbalando y recupera Croacia por la izquierda. Perisic lo referencia, lo marca, saca, lo sigue de cerca, saca. Perisic atrás con Pasalic, espera pelota Kovacic, balón que es del equipo croata, profundiza en pase en vertical. Matanovic prefiere buscar conexión amiga con Guardiol. Kovacic, se viene Pasalic, Mario con la pelota, abrió por derecha, atención que queda el empate, profundiza en juego, es al centro por parte de Stanisic, el balón que se queda entonces en posición de Inglaterra porque hubo fuera de juego.
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3: Marcador Gastrofas.
0: 3 para Inglaterra, 2 para Croacia.
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3: 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Regresamos, minuto 78 de juego, Santi.
0: Quema los últimos cartuchos, el técnico es Zlatko Dalic, profesor Osorio, cambio en Croacia.
2: Sí, señor, se prepara sustitución, en Inglaterra primero, se va a Bellingham aplaudido por todo el estadio. Qué jugador de fútbol es este número 10 de Inglaterra que nos regaló la tercera anotación con una definición que incluso alcanza a picar, se fue como mordido el remate y se fue hasta el rincón. Aquí está aplaudido, no he visto todavía quién ingresa en Inglaterra, es la primera sustitución y no sé si hay más.
3: Marcamos el tiempo, Sandy.
0: 79 minutos llegando al 80.
3: Minuto 80 del partido. 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
0: 3 en Inglaterra, 2 viene Croacia, 2.
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3: El relato es de Santi Saray. Santi.
0: Pelota para el carril central finalmente. Ingresó Spence en lugar de Jude Bellingham. Se vienen los croatas. Está al centro, balón al borde del área. Despeja, aparece el izquierdo Anderson. Queda el balón por derecha. Por esa zona se viene mostrando el marcado con la 17, Susic. Se zafa de la referencia, ahora pasa Lish. Entrega pelota para Kovacic, abre el terreno de juego. Perisic a perfil cambiado. Pase en vertical, se va desmarcando en ataque, Iván Perisic otra vez. Blasic, está al centro. Cerradito, tiene que intervenir Pickford. El balón en zona de rebotes. Pelota por la altura, Susic. Impactó de primera intención. Y quiso vulnerar, sin embargo la pelota hace falta, profesor Alexis García.
1: Sí, mejoró totalmente con los cambios. Croacia se zafó un poquito de ese acoso que le tenía Inglaterra con la entrada de Pasal y Matanovic. Mejoró totalmente el equipo. Ahora entra a Kramaric, un tanque arriba, y a Vlasic, que le va a permitir llegar más cerca del arco contrario.
0: Stones arriesgando en la salida, ojo, pueden perder la pelota a los ingleses, sin embargo el rebote les beneficia, les favorece. Hay reposición de banda para Inglaterra, punta izquierda, anda a nivel inferior. Lo va a hacer, lo va a realizar O'Reilly. Atrás con sus manos para conectar con Stones. Es para Pickford, perfil izquierdo, despeja, se centraliza la acción. Viene buscando por las alturas y con la cabeza Harry Kane. Busca también Rashford, el balón que se divide en la mitad del campo. Morgan Rogers con O'Reilly. Pelota que es de los tres leones. Jordan Pickford por el pórtico sur. Le mete el empeine a la bola. Escora la cancha por la zona superior con Rhys James. James que centraliza. Se viene Spence. Ataque Inglaterra. Balón por derecha. Espera Bukayo Saka. ¡Ojo! El balón profundo para el remate. Atacó el arquero Livakovic. Livakovic salvando a Croacia. Pelota por la izquierda. Anderson con la bola. Espera Rashford. Hacia el balón va a ser Bosa. Controla Marcus Rashford. Rashford atrás para O'Reilly. O'Reilly que interioriza. Inglaterra que queda el cuarto. Quiere liquidar el pleito aquí en el Dallas Stadium. Balón por la izquierda. Juega perfil cambiado Marcus Rashford. Rashford que le imprime ritmo, dinámica. Y muy bien desde atrás se plantó Pasalic para pintar ese balón de azul. Sin embargo recupera Inglaterra con falta.
3: Viene bien. Qué cierre espectacular. Ahí estaba deslizante. Increíble. 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Minuto 82 de juego.
0: Perisic con la bola. Se viene Croacia por el empate. No baja los brazos el equipo croata. El balón por derecha para Pasalic. Balón en profundidad. Ojo. Se defiende Inglaterra. Pasalic. Centraliza. Viene. Intentan hacer una pared. Aparece O'Reilly. Pierna izquierda. Uf. Una venganza para Rashford. Sin embargo, pudo controlar. Aguanta Rashford dando una mano defensiva. Deshaciéndose de la bola como puede. Termina regalando la posesión. No va a ser más atención que se viene Croacia. Balón profundo. Aguanta espaldas a la portería. Se gira Kovacic. Se muestra Kramaric. Pelota para Vlasic. Abre la cancha por la zona inferior. Va subiendo en ataque Stanisic. Toda Inglaterra se defiende. Es una marea croata. Pelota para Susic. Merodea al área el conjunto croata. Balón para Josko Guardiol. Guardiol profundiza. Balón filtrado. Parece Pickford in extremis. Acaba de salvar a Inglaterra. Balón que le queda a Kramaric. Domina, maga. Que viene la Center Spence. En doble intención. El centro templadito despeja, saca. Ahora mete sobre un pórtico Croacia el conjunto inglés, profesor Alexis.
1: Sí, sí. Lo llevó, lo hundió en su campo y se acerca la posibilidad de un empate. Un partido que tenía totalmente dominado Inglaterra, con los cambios Croacia lo empareja.
0: Susic, Stanisic, pelota para Matanovic. Primero aparece en escena, ojo, se viene Kramaric por la parte superior. Despeja Bukayo Saka de pierna izquierda. Le queda Kovacic. Kovacic de media distancia, a ver si prueba. Kovacic atacó Pickford. Se recostó sobre el parante derecho. Le faltó fortaleza al remate. Propio Osorio.
3: ¡Qué partidazo!
2: Tuvo su momento Inglaterra y todo lo evitó el arquero croata. Ahora tiene su momento Croacia, pero tiene que ser más fino para definir.
0: Final trepidante, Tiva se activa.
3: Marcamos el tiempo, tiempo de juego.
0: 85 minutos.
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0: Inglaterra tiene 3, Inglaterra 3, Croacia 2.
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0: Ataque Inglaterra, atención que es el cuarto. Balón por la izquierda.

0: un enganche demencial en el área. Acomodaron la pelota para su perfil diestro y la mandó al parante más lejano. Inglaterra en el partido de la Copa del Mundo tiene 4. Croacia tiene 2, profesor Alexis García.
1: Bueno, cuando hablábamos acá, que lo decían ustedes de la caja de herramientas tan completa que tiene Tuchel, viene Croacia, los mete en un arco, pero en el contraataque se encuentran a un goleador, a un hombre del Barcelona, tampoco es poca cosa, con una definición maravillosa. Rashford, yo creo que aquí le pone el martillo al partido y deja cancelado esto para la próxima.
2: Cuando hagamos la lista de los favoritos al título, después de terminar la primera fecha para todos los equipos, recuerden quién era el rival de cada equipo al que van a poner de favorito, y acuérdense que Inglaterra goleó a Croacia.
3: Hay cambios.
2: El 5 por el 6, esto es en Inglaterra. Se prepara el número 6, otro defensor. Mark Gehi es el que ingresa y se va a ir el número 5 en Inglaterra. Jay Stones. Defensa por defensa, ya había metido otro lateral en el cambio anterior y había sacrificado el talento de Bellingham, pero no le hizo falta. En algún momento creí que le podía hacer falta cuando le estaba encerrando Croacia, pero termina goleando Inglaterra.
3: Muy bien, la pelota de Croacia, estamos en el minuto 86 de juego, en Blue Radio, arroba Blue Radio Co. Inglaterra 4, Croacia 2.
4: Stanisic entregó para Kovacic, termina recuperando Inglaterra, la pelota es del equipo inglés de los Tres Leones, que ahora se gusta con la bola, que ahora entrega atrás para Pickford, domina el equipo blanco, domina Inglaterra. En un partidazo se impone a Croacia, 4-2, Blunde Anderson, en cara juega ahora por la mitad del campo, tres corteando, se encuentra Harry Kane. Kane con la pelota, distribuyendo atrás para Konsa, domina con el pecho, duerme la bola con el guayo derecho. ¡Qué partidazo, profesor Alexis! Es el mejor partido hasta el momento.
1: Sí, y observando uno de los jugadores, Harry Kane es el único que no cambia, el que mete todos los goles, el que ayuda en defensa, el que ataca, es un hombre admirable, un jugador de lujo para cualquier institución.
4: Guardiol con la pelota, entrega de pierna izquierda, dejando por la parte superior, venía Blasis. Blasis con Guardiol, la pelota que se tiñe de blanco, ataque Inglaterra, que quiere el quinto, balón por derecha para Spence, corre Spence, no pudo evitar que el balón se desbordara, termina saliendo por la parte superior, profesor Osorio, le dije que nos quedó un gol.
2: Sí, usted lo advirtió y lo advirtió en buen momento, aunque yo creí que el gol iba a ser de Croacia porque estuvo cerca, termina goleando Inglaterra, que pasa de ser favorito a ser candidato.
4: Dando un golpe de autoridad Inglaterra, imponiéndose con categoría Croacia, 4-2, balón de Spence, atrás con Konsa, se muestra O'Reilly, juega atrás el equipo inglés, ahora controla el partido, tiene el sartén por el mango, James, borde interno, puro chanfle, entrega para Konsa, en la zona de iniciación aparece el marcado con la 6, Gay, Gay abriendo la cancha por la izquierda para Anderson, domina este volante habilidoso, juega de pierna zurda para Kane, de primera intención retrasando a la mitad del campo con Morgan Rogers, poniendo en circulación, poniendo en escena ahora al marcado con la 2 con Sa, por derecha se ve Spence, espera Bucayo, sacas para Spence, Spence en vertical, atención, busca Inglaterra, balón profundo, a ver si alcanza, no señor, se desbordó la bola, sacará desde las 5:50, Livakovic, que antes hizo mucho, profesor Alexis.
1: Sí, el buen fútbol hay que recibirlo, venga del equipo que venga, de los guayos que vengan, de la camiseta que lo ejecute, y hoy hay que reconocerle un extraordinario partido a Inglaterra, para quitarnos el sombrero con su fútbol y para ponerlo entre los candidatos, como dice J.J. Osorio.
4: Perisic, borde externo, balón profundo para Blasic, cometió falta en ataque, 89 minutos, hay saque de banda defensivo para Inglaterra.
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4: Va a sacar desde atrás Jordan Pickford. Revienta el guardameta de pierna zurda, balón que vuela por los cielos de Dallas. Llega hasta campamento defensivo del equipo croata. Va ganando por velocidad, saca. Bucayo con la bola. Pase ahora buscando a Morgan Rogers. Termina sacando pelota sin complicaciones, Útalo, para que Inglaterra ataque otra vez ahí, saque de banda al ataque. Y
2: muy
4: ya
2: bien.
4: Tenemos tiempo.
2: Seis más, queden 10, queden 20, que este partido lo merece.
4: 90 minutos de compromiso.
3: Se jugarán 6 más, marca marcador.
4: 4 para Inglaterra, 2 para Croacia.
3: Se nos se adelanta el señor. 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
3: Partidazo de la Copa del Mundo.
7: Stancic controla para Croacia. Barriendo allí se venía el jugador Anderson. Sin embargo, la pelota sigue para el equipo que viste de azul. Guardiol domina de pierna zurda, atraviesa la zona medular. Guardiol, cambio de frente por derecha. Ataca Pasalic. Pasalic con la bola ante la referencia de Reilly. Pasalic centra de pierna diestra, el balón que se queda corto. Anderson asegura la número 5, cubre la más hermosa. De pierna izquierda va a salir el largo. Prefiere jugar a ras de suelo con Gay. Gay por la zona central para Rhys James. Aparece también Morgan Rogers. Pelota de Harry Kane, que viene a albanar juego, asociarse con los suyos, a buscar colectividad en el conjunto inglés. Saca, revienta desde atrás Gay. El balón que llega hasta la zona medular. Morgan Rogers lo anticipó Guardiol.
3: Los tiros de esquina son de Bancolombia en este partido. 9-8-8 de la selección británica. 1 de Croacia. 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
7: ¿Qué señor delantero? ¿Qué improso?
1: No, delantero no, todo terreno.
7: Defensor, mediocampista.
1: Claro, lo que hace Kane es algo invaluable para un equipo. Cuando le toca ponerse el overol, se lo pone y sin echar chiste está para cumplir con cualquier papel que le ponga.
7: Guardiol con la bola. Croacia busca el descuento. Pelota para Susic, domina y entrega por la banda inferior. Otra vez para Pasalic, este mueve la cadera, centra, pelota y desde el corazón del área se lo van, despejan los ingleses. Pasalic, balón retrocedido, pelota que se juega atrás ahora para Stanisic. Stanisic con Susic, espera Kovacic, balón por la izquierda para Guardiol. Guardiol con la pelota no se anima a rematar desde media distancia. Por la izquierda prefiere apoyarse con Perisic, encara la marca de saca, viene el centro y desvío. Y por allí lo rescata Pickford, impide el tiro de esquina, profesor JJ Osorio. La se nos foto, está terminando el partido.
2: La foto que voy a guardar de este partido, profesor Alexis, es el marcador 4-2 a favor de Inglaterra. El reloj marcando 90+1 y 5 jugadores de Inglaterra haciendo presión alta para ahogar la salida de Croacia.
7: Susic dejando la pelota por el carril central. Venía Kramaric, otra vez con Susic, pidiendo la más hermosa está Mateo Kovacic. Kovacic con Kramaric, abren la cancha por la izquierda, dándole apertura por la zona superior. Perisic con la bola, jugando a perfil cambiado, enfrenta la referencia de Spence. Ahí está Kramaric y Perisic, otra vez con Kramaric, que saca el remate impacto, que se estrella en una maraña de jugadores ingleses que sacan la pelota. Saben que están consiguiendo 3 puntos valiosos. Se está estrenando con victoria la selección inglesa en la Copa del Mundo. Recupera la pelota por derecha, saca una falta previa. Se venía el quinto de Inglaterra, profe.
1: Sí, sí, allá la contra se venía el quinto, con jugadores muy frescos de piernas para llegar al arco contrario con facilidad. Cuando pasen estos 2 minutos que faltan, yo creo que nos iremos a casa después de los comentarios en Blue con la sensación de haber visto uno de los mejores partidos hasta ahora del Mundial.
3: Hambre y sueño lo que tienen, sí, con este partido no puede ser. Minuto 90+3, seguro es el 90+6. Estamos en Blue Radio, arroba Blue Radio Co. Vivimos el fútbol. Qué golazo el de Kane, qué golazo el de Kane, qué golazo el de Kane, qué golazo el de Kane. 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
7: Hay tiro de esquina para Croacia.
3: Tiro de esquina, Bancolombia. Este es el décimo del partido, el segundo para Croacia. Aquí vibramos con la voz de los hinchas que gritan gol. Los que se unen para ver la serie y los que vientan sin parar en Bancolombia. Somos hinchas de los que hacen historia.
7: Ataque Inglaterra que se viene para el quinto. Balón de Bukayo Saka. Saca, saca para Rashford. Saca para Rashford. Rashford lo desarmaron. Cuando ya engatillaba el remate, apareció desde atrás Susic para desarmar al delantero inglés.
1: ¿Sabe usted quién rechazó ese balón en el área, en su propio arco?
7: Dígame quién fue, profe.
1: Harry Kane.
7: Otra vez.
1: Evitó un gol. No solamente los mete, mira, los evita.
2: Pero se fregó la pierna, profe. Creo que quedó lesionado Kane con esa exigencia en el área. Algo le pasó en la pierna porque se la estaba tocando, como que hubiera tenido. Ojalá no sea nada grave porque es el goleador de Inglaterra. Tiene doblete en la etapa inicial.
3: No, que nada, ahí está corriendo.
2: Sí.
7: Para la tranquilidad de los ingleses, su máxima figura.
3: Y de Osorio, que es británico.
1: No, y del fútbol también.
7: Y del fútbol. Y del mundial.
1: Y del mundial, una figura de estas.
7: Excluyente. Es una máquina de fútbol, Harry Kane.
1: Y de goles. La figura está mostrando su capacidad.
7: Anderson.
2: Va otro.
7: Está en deuda Cristiano, ¿no?
1: Sí, deuda Cristiano. Solo Cristiano. Los demás han demostrado por qué son las figuras del mundo.
3: Hasta Lucas, que pasó hoy por Croacia.
7: Y hoy también vamos a tener en escena Lucho Díaz, a un tal James Rodríguez.
3: Bueno, pero el que tiene que demostrar hoy es James Rodríguez, sí, la figura de la Selección Colombia.
7: Juega la selección inglesa, lindo taco para Harry Kane, remate.
3: Sí, quedó
7: y como
3: mal de
7: es
3: pie.
7: Tan generoso, le regala una pelota a la tribuna norte del Dallas Stadium. Mirá cómo la reciben los hinchas. Es una fiesta para los ingleses. 4-2 lo ganan ante Croacia. Balón que llega hasta la mitad del campo. El balón por la izquierda. La pelota para Pérez, pierna izquierda, buscando a Kramaric, aparecía también Blasis. El balón que se viene por la zona oriental, tercer de ataque. En cara muestra, esconde la bola Kramaric. Balón para Pérez, el centro, el segundo palo y se cuelga de la pelota Pickford. Aquí acaban las ilusiones de Croacia, el central de la contienda. Señala el punto medio y dice que final del compromiso. Inglaterra. Inglaterra se impuso 4-2 a Croacia en el mejor partido hasta ahora de la Copa del Mundo.
3: El relato de Santi Saray. Gran partido el que hemos tenido. Inglaterra 4, Croacia 2. Ya vienen los comentarios del profe Alexis, del profe JJ Osorio, y nos vamos a preparar para nuestra Selección Colombia, que juega y juega Colombia. 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
3: Profe Alexis, JJ Osorio, qué partidazo el que hemos vivido. Inglaterra-Croacia, el mejor para mí de la Copa del Mundo, no sé ustedes.
1: Sí, un partido estupendo, con todos los aditamentos que tiene un gran menú para un partido de estos de disfrute, con jugadores de alto nivel, un jugador influyente como Bellingham y un jugador determinante como Kane. Yo creo que con estos jugadores excluyentes, Inglaterra logró ganar en un partido que era parejo, que era balanceado, que tenía a un gran Croacia en su juego. El profesor Osorio lo dijo antes de empezar el segundo tiempo, de pronto por fatiga van a superar a Croacia por la edad. Y en realidad pasó gran parte del segundo tiempo hasta que los cambios nivelaron un poquito el juego, sobre todo la entrada de Pasalic le dio demasiadas posibilidades de llegar al arco contrario a Croacia, pero en un contraataque magistral y bien finalizado por Radford, Inglaterra gana un partido merecido, con autoridad, plantando bandera y diciéndonos a todos, estoy para pelear el título.
3: Muy bien, profe Alexis, qué partidazo, profe JJ Osorio.
2: Ah, yo diría que Modric quiso poner la melodía del juego, quiso poner su ritmo, pero la sinfonía completa, ¿se acuerda de Pacheco? Compró la orquesta completa Inglaterra, sacó todos los instrumentos, puso la gran sinfonía, y como dice el profe Alexis, suena ya no como favorito. Para mí hoy es candidatazo. Inglaterra tiene una exhibición de fútbol, es vertical, es frontal, hace presión alta hasta el minuto 96, es preciso en los pases, recupera rápido la pelota y tiene un poder de definición que se lo quisiera cualquier equipo en el mundo. Cuando tuvo a Kane en el primer tiempo ocupado de hacer goles, marcó, y cuando le tocó a Bellingham, marcó Bellingham, y cuando le tocó al otro, y cualquiera puede marcar. Equipazo Inglaterra ante un

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3: 5 y 5 minutos.
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14: ¿Qué partidazo acabamos de ver?
15: ¿Te gustó el partido, pibe?
14: Qué cosa tan espectacular, mi llave.
15: ¿Pibe, qué hora son?
14: ¿Sabe cómo es la hora?
15: ¿Cómo?
14: 5 de la tarde.
16: 7 minutos. Caca.
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0: selección. Señores, estamos listos.
1: Es la canción oficial de la selección para este 12.026, 5 de la tarde, 10 minutos, Pani. Y hoy gana Colombia.
0: Hoy gana Colombia. Jugamos a las 9 de la noche, hora local, contra Uzbekistán, Estadio Azteca. Le están tratando de cambiar el nombre. Es que Estadio Ciudad de México, no, me da mucha pena. Sí, me voy a seguir diciendo la Azteca.
1: Tiene el nombre de banco también porque un banco pagó el patrocinio. Tiene
0: claro, pero como los señores de la FIFA no dejan que los nombres sigan ahí.
1: Les ponen una lona.
2: Una lona, sí. Le hicieron tapar la marca de los audífonos que tenía, porque si esa marca no pauta,
0: no puede salir.
2: Con la FIFA no puede salir, que es lo que pasa con la mayoría de los estadios que tienen nombre de una marca.
1: Claro.
2: Salvo
1: como el Levi's.
2: Salvo el Mercedes-Benz.
0: ¿Qué es patrocinador?
2: No. Lo que pasa es que tiene la estrella de Mercedes en el techo del estadio y ahí sí les queda un poquitico
3: pero los de Levi's, ¿no? La sacaron del parque.
1: Ah, no, lo de Levi's, a eso le iba a decir Jota.
3: Sí, le pusieron el bolsillo. Le pusieron a la marca una tela con la forma del bolsillo.
1: Con el bolsillo, claro.
2: Se quedó.
1: Muy buena
4: golazo. Con respeto de mis amigos uzbekistanicenses.
0: ¿Qué pasa, Tarcicio? ¿Cómo le va? Buenas tardes. Hoy es día de partido de Colombia.
4: Ya le vamos ganando en canción.
0: Sí, señor.
4: Ah, ¿sabe que me alegra mucho? No creo que allá tengan una canción de esta, se lo garantizo, pues.
0: Me alegra mucho que el partido arranque en 4 horas, en menos de 4 horas. Y usted ve al señor Tarcicio y está en sano juicio.
1: Sí,
0: Bogotá.
1: Eso no es
0: de todos los días.
1: Sí, porque está sobrio.
0: Gracias. Me parece un compromiso.
3: No está borracho porque está en Guayabao.
1: Ah, es que la siguió, la empató.
4: Es que la de ayer con Argentina fue brava. Entonces estoy dejando descansar el hígado un poquito.
2: Pero
4: yo por responsable, pero a las 7 empiezo.
0: A las 7 es la previa.
4: Sí,
0: a las 7 es la previa, empieza la gran previa aquí en Blue Radio y a las 9 de la noche el partido. Acaba de terminar Inglaterra-Croacia. Jota, ¿cómo estuvo ese partido?
3: Cuénteme. El mejor partido del Mundial lo acabamos de ver hasta ahora. El mejor hasta ahora, el de Inglaterra-Croacia. Dos equipos de altísimo nivel. Inglaterra con doblete de Harry Kane, con gol de Bellingham, logró marcar diferencia y luego Croacia tuvo un momento para reaccionar y no lo hizo. Inglaterra pudo golear, pero hubo 6 atacadas magistrales del arquero de Croacia consecutivas. Atajadas claro. Magistrales. Fue el mejor partido del Mundial hasta ahora. Esperemos que lleguen los 4 equipos que nos faltan por ver, el de Ghana ante Panamá y el de Colombia ante Uzbekistán, que son los
2: nervios.
3: 44 equipos hemos visto, nos faltan por ver 4.
1: Ahí está don JJ y nuestro JJ de Voz Populi.
5: Lo que acabamos de ver, impresionante, el ataque inglés, que pasa a ser uno de los favoritos al título. Ya no digo favoritos, sino candidatos.
4: Aprovechando que Kai nunca venía a este programa, hermano, porque no quedaste en la canción.
3: ¿En cuál canción? No,
4: lo que puso.
3: ¿Cómo que no? Vea,
1: Jota. Sí, señor, ¿cómo así?
3: Por eso no quedó.
1: No me haga quedar mal.
2: Ahí está.
1: Póngalo otra vez.
3: Otra vez. Espere. Empezar. No, es que sí estoy.
1: Lo que pasa es que escuche bien, que yo sí estoy.
3: Sí. No se deje, Jotica. Yo también contraté un cantante y un director de orquesta para que me hiciera bien.
4: Porque yo hice una comida.
1: Usted hizo la suya, ¿no?
4: Sí, la Puter.
1: Su vida es la Puter, ¿no? Es una IA que es muy
3: IA. Usted utilizó la IA también.
4: Es muy buena porque uno la descarga donde sea.
1: ¿Dónde descarga la Puter?
4: Con el que sea.
1: Con
4: el operador que sea.
1: La Puter se descarga en toda parte. Bueno, señor, muy amable, 5 de la tarde, 14 minutos. Pues hoy juega Colombia contra Uzbekistán y aquí está nuestra dedicatoria del día en Voz Populi.

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1: Hola, soy James Rodríguez y voy a la hora rápido, 5:16.
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0: 17 de junio. No hay plazo que no se cumpla. Hoy es el día en que Colombia debuta en el Mundial. Lo hace en el Estadio Azteca de la Ciudad de México, hoy Estadio Ciudad de México. Lo hace a las 9 de la noche. Llevamos mucho tiempo esperando este momento.
1: Uy, sí, ¿cuánto?
0: Ocho años desde nuestra última participación en el Mundial y hoy por fin algo que nos une a todos los colombianos, que llega en un momento de extrema polarización,
1: sí,
0: que llega tras unas semanas de divisiones, de peleas, de discusiones, de almuerzos familiares que terminan
1: en agarrones,
0: todo, en peleas, de amigos que se han distanciado. Hoy llega la selección, hoy llega lo que nos une. Por eso estamos con el tío Ryan, con el ritmo que nos une y la canción,
1: claro,
0: que fue un éxito en la Copa América y que estuvo a nada de llevarnos a nuestro primer gran título, ¿no?
1: Estuvimos a nada y a algunos les sabe esta canción de pronto o les recuerda también lo que pasó en la Copa América al final desafortunado, pero hay que pensar siempre positivo. Esta es la canción que nos acompañó en toda la Copa América en donde estuvimos a punto. Entonces piénsela que esta canción...
2: Necesitamos que los muchachos de la selección nos den ejemplo a los colombianos.
1: Uy, sí.
2: Que después de meter los goles se abracen y miren a la cámara para que los colombianos sintamos emoción, unidad de patria, a ver si salimos de esta cosa tan horrible en que estamos.
0: No es fácil, Álvaro Forero, porque si bien la selección lleva mucho tiempo siendo el tema que une a los colombianos, pues hasta la selección está politizada. O si bien no la selección, la camiseta de la selección.
1: Claro,
0: no sé cuántas personas hoy quisieron ponerse la camiseta de la selección Colombia y decidieron evitarlo, o porque los podían identificar con un bando u otro, o que porque sentían que podían ser atacados en la calle por estar a favor de un político, o por cualquier...
3: O porque ha chuchado.
2: Pero la selección está por encima de todos.
1: La chivada,
2: por más
1: la
2: que la traten de manosear, la selección siempre será el gran símbolo de Colombia y se queda por encima de todas estas miserias de la política.
0: Pues estamos hoy en día de selección. Don Alvareto, lo veo, estoy muy contento.
1: Está emocionado, Alvareto.
4: Sí, estoy muy feliz.
0: Y también veo que está muy emocionado don Peter.
5: Bueno, hoy es un gran día.
0: Sí.
5: Para apoyar a la selección Colombia.
0: Sí.
5: Yo de verdad, pues tengo la camiseta impregnada en mi piel.
0: Sí, señor.
5: Todos los días y espero que esta noche Colombia salga a ganar y podamos gritar todos gol.
0: Muy bien, don Peter. Pues estamos hoy en esta edición de Voz Populi, de aquí hasta las 7 de la noche, porque a las 7 de la noche arranca nuestro gran especial de fútbol, arranca la previa de la selección Colombia, pero estamos con nuestros enviados especiales en todos los lugares del mundial.
1: Sí, claro.
0: Tenemos a Juan Carlos Cortés, quien está en Ciudad de México, listo para ese debut de la selección Colombia. Juan Carlos, ¿cómo le va? Cuénteme, ¿cómo le ha ido a Colombia en estos debut mundialistas? ¿Cómo nos vamos a sentir para hoy? ¿Cómo está el ambiente del hincha que acompaña a la selección en Ciudad de México?
6: Compañeros de Voz Populi, una feliz tarde. Bueno, estamos aquí a horas de que ruede la pelota en el Estadio Azteca y evidentemente que hay una expectativa muy grande por lo que va a ser el debut número 7 de Colombia en las Copas del Mundo. No estamos en la mitad de los debuts, estamos o ganando o perdiendo. Colombia nunca ha empatado en un debut. De hecho, ha ganado solamente dos partidos. La primera vez fue en Italia 90 frente a Emiratos Árabes cuando 2-0 venció la selección Colombia al club asiático, y también después en Brasil 2014 venció a Grecia 3-0. Lo que sí hay que decir es que Colombia, cuando ha debutado ganando, nunca ha recibido gol. Y hoy pues se enfrenta frente a un rival que para muchos de nosotros es desconocido, pero que tiene a un técnico como Cannavaro, que sabe que es salir campeón del mundo, que sabe que es tener evidentemente esos pergaminos de jugar ese tipo de torneos, y que seguramente es lo que ha intentado trasladar a un equipo que todos esperamos que se cierre, pero que Colombia tiene, creo que, las herramientas incluso para hacerle frente a un equipo de esos, siempre y cuando todos estén en ese nivel, que es donde está la duda por ahí, porque los últimos partidos de Colombia ha dejado más dudas que certezas. Los que sí están convencidos son los hinchas de la selección, que han llegado multitudinariamente a Ciudad de México haciendo paradas en dos partes, en el Ángel de la Independencia y también en el Hotel de Concentración de la Selección Colombia, y pudimos recoger algunas impresiones del pálpito de los hinchas colombianos antes del debut frente a Uzbekistán.
7: Colombia
3: Colombia es una chimba, mano. Usted sabe que Colombia no está en todos lados. Y vea, aquí se da cuenta que todos somos unidos por un país. Y vamos Colombia con honor.
4: Solo Colombia, papi, apoyando la selección. Solo Cauca.
7: Parce, aquí no queremos hablar de política, no queremos hablar de equipos de fútbol colombiano, no. Aquí venimos todos con el mismo color, no importa si el parcero es de Medellín. Aquí somos de Cali, de todas partes, estamos en la misma.
4: Unidos,
7: vamos,
4: unidos.
7: Vamos para New Jersey, vamos para allá.
6: También tuvimos la posibilidad de tener una zona mixta antes del debut de la Selección Colombia con Santiago Arias, jugador que ya completa su tercer mundial y que una de las cosas que vale la pena destacar de esta concentración de Colombia en México es que ha sido muy abierta a la prensa. Solamente una ocasión han tenido en práctica cerrada y ahí para allá hemos podido ver parte de los entrenamientos y en una ocasión, la primera práctica de Colombia la pudimos ver completa. Es decir, parece que no hay misterios para Néstor Lorenzo, que está enfrentando a Uzbekistán. Santiago Arias, que cumple su tercer mundial y que puede ser alternativo, ¿por qué no de Daniel Muñoz, que cada vez que ha entrado lo ha hecho mundial?
8: Yo que tener ansiedad, sentir ese mariposeo en el estómago, lo siente tanto el que debuta como el que ya tiene experiencia. Yo creo que hace parte y quiere decir que sientes el fútbol. Yo puedo que tenga muchos partidos, pero cuando llega un partido de selección, un partido en el club, siento eso, entonces eso hace que siga disfrutando y que quiera aprovechar cada segundo que tengo en el campo.
6: Santi. Bueno, compañeros, estamos ahora, nosotros nos vamos a movilizar hacia el Estadio Azteca, que está más o menos a 50 minutos, nos marca las aplicaciones desde este lugar para ya vivir toda la previa, todo el color con todos los hinchas, que hoy va a haber una multitud de hinchas colombianos llenando el Estadio Azteca, estadio que por demás es mítico, porque allí tanto Pelé como Maradona levantaron algún día la Copa del Mundo. De momento me despido desde aquí, desde el centro de Ciudad de México, y nos reencontramos de nuevo pronto en el Estadio Azteca. Juan Carlos Cortés, Blue Radio.
0: Juan Carlos, gracias. Pues el ambiente en México evidentemente está caliente, mucho colombiano viviendo en Ciudad de México.
1: Una maravilla ese banderazo de anoche en el Ángel de la Independencia, todo amarillo, toda la calle cerrada, la avenida, de verdad se vea muy bonita, hay unos reels y unos TikToks que dicen, Colombia y México están de novios.
2: ¿Cuánta gente podía haber ahí?
1: Uy, yo no sé, qué cantidad de gente tan impresionante. Muchísima gente.
0: Es una calle muy ancha, la Reforma.
1: La Reforma es
0: donde
1: una
0: está Ciudad de México,
1: muy amplia,
0: donde está
1: claro.
0: El Ángel, perdón, la Independencia.
1: Laboral.
0: No, se llama la Avenida Reforma.
1: La avenida se llama Reforma.
0: Reforma. Y tiene alrededor del...
1: Tiene
0: del
1: cinco Ángel. Carriles, Reforma, si no estoy mal.
0: Y alrededor
1: cuatro, cinco.
0: Son tres de un lado y tres del otro, son seis carriles.
1: Seis carriles.
0: Y alrededor del Ángel hay una rotonda. Cuando usted la ve desde arriba, no se puede imaginar cómo es que eso funciona el tráfico, porque van casi que en todas las direcciones. Ellos, los que están viviendo allá, ya están habituados a ese tráfico,
1: claro.
0: Y a cruzarla de cualquier manera, pero el tráfico de Ciudad de México usted lo puede ver ahí en Reforma. Si Ciudad de México está emocionada, si los colombianos allá están listos para armar una fiesta hoy en el debut de Colombia, ustedes no se imaginan cómo está nuestro país, cómo está Colombia, cómo están las diferentes ciudades. Silvia, cuéntenos. ¿Cómo se preparan los colombianos que no pudieron viajar, los que nos tuvimos que quedar aquí trabajando, pero que seguimos fielmente a la selección para el partido de esta noche?
9: Pues, Pani, camiseta, bandera, bucela se llamaba en el Mundial del 2010, el
0: así,
9: de Sudáfrica,
0: y así se quedó.
9: Exactamente. También va a haber una serie de pantallas gigantes que han instalado las alcaldías de diferentes ciudades. ¿Para qué? Para que la gente pueda ir en familia, ver el partido, disfrutar un rato. Eso sí, hay que ir bien abrigados porque por lo menos en Bogotá a las 9 de la noche hace frío. Pero si le parece, hagamos un recorrido sobre todo lo que está pasando en las diferentes ciudades y cómo se preparan para ver el partido de esta noche entre la Selección Colombia y la de Uzbekistán.
10: En Bogotá, en el Parque del Tunal y el Parque Fontanar del Río en Suba, la alcaldía instaló dos pantallas gigantes para ver los partidos de la Selección Colombia, por lo menos en esta primera fase. Para hoy, las puertas se abrirán a las 6 de la tarde y hay restricciones de ingreso de comida y también de bebidas alcohólicas. Y asimismo, para este punto, no podrán ingresar los menores de 12 años. Recuerde que para asistir a estos parques hay que reclamar una boleta en los CADES autorizados, aunque desde el distrito confirman que la gran mayoría de estas boletas ya fueron entregadas. Asimismo, ya está listo el plan de seguridad para esta noche para evitar alteraciones de orden público.
11: Barranquilla también está contagiada con la fiebre mundialista y sobre todo con la llegada del debut de la Selección Colombia ante Uzbekistán desde las 9 de la noche, por lo que las autoridades en Atlántico habilitaron pantallas gigantes y 3 fan zones para los interesados en disfrutar del partido. Una estará ubicada detrás del cubo de cristal en la explanada del Gran Malecón del Río, otra en el Estadio Romelio Martínez y la tercera en la Plaza de la Paz, donde se celebrarán los 120 121 años de creación del departamento. Todas tendrán entrada gratis, así como música en vivo y muchas sorpresas.
12: Medellín fue elegida como una de las sedes oficiales de la iniciativa La Casa de la Cele, y por ello el Coliseo Iván de Bedud estará habilitado para ver todos los partidos de la tricolor. Las estimaciones que se tienen en la ciudad es que durante los partidos de Colombia contra Uzbekistán y Congo se acerquen a la fan son cerca de 8.000 personas, mientras que para el compromiso contra Portugal se esperan más de 12.000 asistentes. Allí en la unidad deportiva Atanasio Girardot, las fans son abrirán 4 horas antes de cada partido y se extenderán 2 horas después del pitazo final. Además de estos espacios, la alcaldía de Medellín invitó a la ciudadanía a disfrutar de forma gratuita de las pantallas gigantes que estarán habilitadas en las 16 comunas y los 5 corregimientos. Bello y Envigado también se sumaron a esta iniciativa con pantallas gigantes en zonas céntricas de sus localidades.
13: Cali se sumó a la fiebre mundialista y por esta razón dispuso el Parque de la Retreta en el centro de la ciudad para que los caleños puedan disfrutar del partido de la Selección Colombia de hoy contra Uzbekistán. La Fan Zone va a estar habilitada al público a partir de las 6 de la tarde, donde se contará con una pantalla gigante que transmitirá el partido para todas las familias en este punto central de la capital del Valle del Cauca. Hay que tener en cuenta que también se ha dispuesto a pocos metros de este sector, en el Parque de las Piedras, la Tribuna Salsera, un espacio que va a contar con una amplia oferta gastronómica y cultural para sus asistentes.
14: Los aficionados al fútbol en Santander tendrán un punto de encuentro para acompañar a la Selección Colombia durante el Mundial 2026. La Gobernación de Santander anunció que el Estadio Américo Montanini será habilitado para la transmisión de los encuentros del Combinado Nacional en la fase de grupos del certamen. La iniciativa convierte a Bucaramanga en una de las ciudades seleccionadas para albergar una fan zone oficial de la Casa de la Selección, un formato que busca reunir a los seguidores de la tricolor en distintas regiones del país para vivir de manera colectiva la experiencia de la Copa del Mundo. Este espacio es en el Estadio Américo Montanini. Hoy, por ejemplo, desde las 6 de la tarde se abrirán las puertas para los hinchas de la Selección Colombia. 2 pantallas gigantes permitirán vivir la emoción del fútbol mundial.
1: 5:32 PM, pues es lo que está pasando, pero además nosotros tenemos, Pani, otro punto.
0: ¿Qué tenemos?
1: Claro, otro punto de cubrimiento donde está nuestra Mariña y nuestro Juan Pablo de Voz Populi, precisamente muy pendientes. Mariña, Mariña, adelante.
15: ¡Hola! Esteban Cillo, mira, exactamente, bueno, qué emoción, mucha emoción, vemos la gente con esa euforia, Colombia, mira, exactamente,
0: y bueno, no,
15: hay un ambientillo muy mundialista, hay una cosa muy curiosilla, mira, exactamente, uno camina por aquí y pareciera que estuviera en Colombia, bueno, ¿cómo será? Que ya hay varios peleando por Cepeda y por De Las Brillas, Juanpa.
16: Así es, compañeros, es como si estuviéramos a las afueras de un estadio colombiano. ¿Cómo será que me comí un chuzo y el estómago me empezó a sonar como una pelea de perros y gatos?
15: ¡Ay, papá! Mira, exactamente, Mariña. Mira. Oh, claro, bueno, hemos encontrado vendedoriños de arepas, gente bailando salsa, hemos visto por ahí exactamente las calles, grupos cantando vallenato, señores ofreciendo tinto, ok, aquí están los hinchas, y hasta empanadas rellenas de Helicobacter pylori.
16: Así es, compañeros, muy colombiano todo. ¿Cómo será que solo falta una fila en una EPS y listo?
1: No, ve, Juan Pablo, pero venga, Juanpa, Mariña, muy colombiano todo, pero
0: sí, será gente, que... ¿no? Para que la gente entre a verlos allá en YouTube, claro. Porque están...
1: Vean en YouTube en este momento, si entran van a ver las afueras del Estadio Ciudad de México, Estadio Azteca, y la cantidad de gente, y ustedes también muy juiciosos ahí. Venga, Juanpa y Mariña, ¿todavía se pueden conseguir entradiñas para el partido?
15: Mira, bueno, exactamente, Seban, tú lo dices, hay mucha gente por acá, pero no hay manera de entrar ni por los ductos de ventilación, exactamente. Mira, mira, ahora pues más de 10 personas querían entrar y bueno, pues no se lo permitieron.
1: No, pero no se lo permitieron, pues no tenían boleta, pues sí es normal.
15: Sí, sí, sí, pero es que eran los jugadores de la Selección Colombia, exactamente,
16: vamos. Así es, compañeros, si ustedes me permiten, allá en cabina vamos a entrevistar a uno de los hinchas que tiene la camiseta de Colombia, la bandera de Colombia, la gorra de Colombia y hasta la cara pintada de amarillo, azul y rojo. Amigo, ¿cómo está viviendo usted este partido?
17: Yo soy de Uzbekistán.
0: No, ese no tiene pinta, pero, de uzbeco, ahí lo estamos viendo.
16: Sí, perdón, están, compañero, le vamos a preguntar al señor que está aquí con nosotros, ¿de dónde es usted?
17: De Uzbekistán.
1: ¿Cómo así? Pero no puede ser.
16: Es de Uzbekistán, ¿cómo les parece? ¿Y por qué está así?
17: Porque hay un vendedor paisa a venderme el kit, me dice, aparece usted... comprar uniformes de Colombia. Yo voy para acá a Colombia. ¡La Colombia! ¡Papas, arroz y carne! ¡Con Colombia no puede nadie!
15: Bueno, mira, esa es la energía de los hinchas, de la gente que está llegando acá. Exactamente. Bueno, mira, sigan ustedes en estudios. Nosotros, bueno, Colombia, ¿cómo dice? ¿Cómo dice?
17: ¡Colombia!
15: Ay, bueno, exactamente. Entendemos que dice Colombia, pero bueno, Juanma, sigan ustedes en estudios. Nosotros nos disponemos para ir a ver el partido. Exactamente.
1: Ah, bueno, el partido. ¡Qué envidia que pueden estar en el estadio, Mariña!
16: No, ¿cuál estadio? Nos toca buscar un televisor porque tampoco conseguimos boletas. Está muy animado el hincha el día de hoy.
0: Ya, dígale al hincha que lo suelte.
1: Chao.
0: El hincha está pesado. No, que hincha está cansado, está rascando.

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1: Bueno, mira, seguimos acá. Exactamente, la hora. ¿Cuál es la hora?
2: La hora de que gane la Colombia.
1: Es 5:36 minutos. Hoy juega Colombia, exactamente.
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16: 5:40 PM, hoy juega la Selección Colombia, pero el país sigue moviéndose y tenemos una actualización de noticias. Silvia Patiño, ¿qué ha pasado con la campaña de Abelardo de la Espriella y las supuestas inhabilidades que tenía por cuenta de tener nacionalidad estadounidense?
13: Pues el tema parece que quedó cerrado, que es caso cerrado, esto luego de que el Consejo Nacional Electoral decidiera cerrar esta discusión sobre la candidatura de Abelardo de la Espriella. Determina el Consejo Nacional Electoral que sigue siendo colombiano pese a tener otras nacionalidades y que pueda aspirar sin ningún tipo de problema a ocupar el cargo en la Casa de Nariño. Así que hubo cartas de un lado y del otro, magistrados por un lado, por el otro lado también expertos en la materia. Unos decían que no estaba habilitado para ser presidente de Colombia porque también tenía la nacionalidad norteamericana, pues eso ya quedó zanjado. ¿Qué más dice el CNE, Laura Olarte?
17: La candidatura presidencial de Abelardo de la Espriella seguirá en firme luego de que el Consejo Nacional Electoral rechazara las solicitudes que pretendían revocar su inscripción por una presunta inhabilidad relacionada con la doble nacionalidad. El caso había generado debate en distintos sectores políticos y jurídicos debido a cuestionamientos sobre si el aspirante cumplía los requisitos constitucionales para participar en las elecciones presidenciales. Sin embargo, tras revisar los argumentos presentados, el organismo electoral concluyó que no existe ningún causal que impida su aspiración. La decisión se sustentó en que de la Espriella es colombiano por nacimiento, una condición que, de acuerdo con la ponencia aprobada por la mayoría de los magistrados, garantiza plenamente sus derechos políticos y electorales. Por esta razón, el Consejo Nacional Electoral ratificó la validez de su inscripción y confirmó que podrá continuar en la contienda electoral. La determinación fue respaldada por la mayoría de los integrantes del Tribunal Electoral, cerrando por ahora la discusión administrativa sobre una eventual inhabilidad. Con ese pronunciamiento, el proceso electoral sigue su curso y la candidatura de la Espriella mantiene plena vigencia de cara a los próximos comicios.
16: Laura, gracias. Y tenemos hoy rollazo político, hay movidas importantes.
13: Claro, movidas. Cuando estamos a horas de la segunda vuelta presidencial, ¿le parece si hablamos de Claudia López?
16: Ah, mire, yo tenía aquí una apuestica con Álvaro Forero, que lo tengo aquí a mi lado.
13: Ajá.
16: Yo le decía, Álvaro, ¿cuánto le pongo a que allá termina Claudia López donde se peda? Después de que había dicho que jamás, que nunca, que imposible, pues adivine qué, terminó donde iba a ser.
15: Pero ella había dicho que imposible con De la Espriella y había criticado mucho a Petro.
16: Pero tengo videos de ella diciendo que jamás iba a votar por Cepeda.
15: ¿Así?
16: ¿Ah, sí? Señor.
15: Pero ella es de centroizquierda, o sea que tiene lógica. Así como Luna y otros votaron, se metieron en una consulta con una candidata uribista, pues ella llegó a la centroizquierda donde pertenece.
14: Yo lo que le siempre había visto a la candidata Claudia López
15: con Petro duro
14: en la primera parte de esta contienda electoral es que ella, obviamente, en la primera parte defendiendo su candidatura, que era lo propio y lo que le correspondía, y en algún punto dijo que en segunda lo que no iba a hacer era irse sin tomar posición, que ella tomaría posición la que le tocara, pero tomaría una posición la que la historia la ponga. Y pues con Abelardo de la Espriella, sí, Claudia López, pues imposible, obviamente.
15: No, y se está posicionando para más adelante. Si gana Abelardo de la Espriella, pues Petro va a tratar de ser el jefe de la oposición, obviamente. Pero Claudia va a tratar de jugar también ese papel.
14: Y además los electores de Claudia López están más del centro para ese lado, no del centro para el otro lado, que de pronto ella estaba apuntando mal.
15: Y puede hacer una oposición más sensata que la de Petro. Y eso le puede funcionar.
13: Ahora, la pregunta es si uno puede apoyar a un candidato desde la independencia. Si eso lo vuelve a uno independiente o no, porque
16: sí,
13: al final...
16: Si quita la si pierde la independencia.
13: Exactamente, porque al final Claudia López aparece hoy en una foto con el candidato Iván Cepeda. Mi querido Andrés Carmona, ¿le puso condiciones, Paniagua, eso sí, señor?
18: Silvia, ¿usted me deja decir algo más de lo que están diciendo?
16: Claro, Pedro, adelante.
18: Yo creo que Claudia López quiere ser el relevo dentro de la izquierda colombiana. Es que ese sector, pierda o gane, va a obtener más de 10 millones de votos. Y va a ser un sector que va hacia el futuro exigir unos recambios. Entonces, si ustedes me permiten pensar hacia el futuro, lo que está haciendo Claudia López es comprando un tiquete de entrada a la nueva izquierda que va a quedar después de Petro, porque Petro no puede volver a ser presidente de Colombia, según la Constitución. Luego allá adentro va a haber unos recambios y sin duda ella, yo creo que le está jugando a eso.
19: Es que sabe que eso no me parece mal, Pedro. Me parece inteligente que ella quiera buscar un espacio en la izquierda y me parece que ese es el lugar, por supuesto, al que pertenece. Hace parte de sus ideales y de su historia política estar más cerca de la centroizquierda. La crítica que tal vez le están haciendo es que había dicho en el pasado textualmente que bajo ninguna circunstancia votaría por Iván Cepeda. Mire, le pongo un pedacito de lo que dijo en su momento, aquí la tengo.
20: No voy a votar por Iván Cepeda. Del sector petrista y de Gustavo Petro no recibo sino una espada.
19: Ese es el problema de Claudia López. El problema de Claudia López es que tira unas frases absolutas y luego las cambia.
14: Pero ¿qué político no hace eso? Todos los políticos hacen lo mismo.
18: No quiero posar.
14: Todos son voltearepas. Se hace una lista de voltearepas.
19: Pero a este nivel, claro, está Roy, por supuesto, está Benedetti, claro.
14: Existe políticos incoherentes son todos.
19: Lo que no quiere decir que esté bien, Esteban.
14: No está bien, pero como así es la política, ellos dicen que la política es dinámica.
19: Entonces nos acostumbramos a esto.
14: Hace rato que nos acostumbramos a esto, hace
19: como 25 años. Entonces lo aceptamos, además.
14: Lo aceptamos hace como 25 años.
19: Bueno, pues a mí me parece que no lo debemos aceptar.
18: Solo una cosa pequeña. Paniagua, Claudia no podía decir que iba a votar por alguien cuando ella quería ser candidata presidencial. Claro. Es que
19: pues
18: eso no lo hace
19: no decía
18: nadie.
19: Nada.
18: No, pero tenía que decir algo porque ella estaba en la competencia.
19: Entonces, ¿sabe qué pasa, Pedro? Que lo que estamos es justificando que ella cambie su postura y que en ese video, que le acaba de mostrar, haya engañado a sus electores.
18: Entonces venga, le digo, en algún momento más adelante, no hoy porque no tenemos tiempo. Ojalá pasaran un video de lo que dijo Juan Manuel Santos de Uribe cuando se posesionó.
14: Claro.
19: Y ese es el problema. Entonces estamos considerando eso normal.
15: Lo que si digo es que en eso el señor de la Espriella está diciendo todo lo contrario de lo que había dicho antes. No es justificando a Claudia. Yo creo que lo más importante de un político es si es consistente en una línea de trabajo político e ideológico, y Claudia lo está haciendo. Sí, es cierto que esas frases son desafortunadas, ya se ha equivocado en eso. Pero yo creo que, como dice Pedro, está haciendo un buen negocio y está bien que la izquierda en Colombia tenga centro-izquierda, tenga opciones de esas. Mucha gente no la quiere, pero ni de la izquierda me refiero. Pero ella es una líder política que está, va a llenar un espacio importante, sobre todo si pierde Cepeda. Y si gana Cepeda, pues va a ser la candidata más al la política más al centro, con mayor liderazgo para ejercer un papel importante en ese gobierno.
19: Lo cierto, Silvia, es que llegó la campaña de Iván Cepeda y estará acompañándolo en esta última semana previa a elecciones, estos últimos días previo a elecciones.
13: Sí, estuvieron en un evento juntos, allí sentados Claudia López y el candidato a la presidencia Iván Cepeda. Claudia López resaltó que Cepeda hubiera reconocido los resultados de la primera vuelta presidencial y dijo que se había comprometido también, mi querido Andrés Carmona, a reconocer los resultados de este domingo 21 de junio. Esto a pesar de todo lo que han dicho desde diferentes sectores relacionados con el presidente Gustavo Petro y el candidato Cepeda, de salir a las calles, de no reconocer, en fin. ¿Qué más dijo Claudia López?
21: Mediante una transmisión a través de sus redes sociales, la exalcaldesa de Bogotá y excandidata Claudia López y el candidato Iván Cepeda sellaron un acuerdo de cara a la segunda vuelta presidencial. El acuerdo, que han denominado las tres garantías del voto independiente, reconoce la autonomía del movimiento de Claudia López, su independencia, y que la crítica y el control al gobierno no son traición, sino lealtad ciudadana. Además, el apoyo busca evitar el ascenso de una derecha hegemónica, violenta y autoritaria, que según las fuentes pondría en riesgo las libertades fundamentales y la soberanía nacional. Y en esos acuerdos programáticos se consigna el desistir de la propuesta de una Asamblea Nacional Constituyente y el respeto por los resultados del 21 de junio.
22: Igualmente, destacamos el compromiso democrático que ha aceptado Iván sin titubeos y sin ambigüedades, de aceptar los resultados electorales de la pasada primera vuelta y de la próxima vuelta el 21 de junio, cualquiera que sea el resultado.
21: El acuerdo entre la exalcaldesa y el candidato del Pacto Histórico incluye tres garantías fundamentales: lucha contra la corrupción, paz y seguridad, y reformas sociales.
19: Andrés, gracias. Y anoche, en uno de sus consejos de ministros televisados, el presidente Gustavo Petro dijo que su gobierno había sido el mejor gobierno del siglo.
0: Habló de todos los temas el presidente Gustavo Petro en este consejo de ministros que fue hasta o que duró hasta la medianoche. Y sí, señor, así calificó el presidente Gustavo Petro sus 4 años de gobierno como el mejor de este siglo XXI. También habló sobre cómo dejó plasmados sus discursos en una colección de libros que tiene nada más y nada menos que 10 tomos. No, no me miren así con cara de extrañeza.
14: ¿10 tomos?
0: 10 tomos.
14: ¿De qué? De los
0: de un compendio, no de las políticas del presidente Gustavo Petro, ni de lo que hizo durante su gobierno, sino de lo que dijo en este tiempo, en el que estuvo en la casa.
14: No, pues es que habló horas y horas y horas, pues como 10 tomos me parece poquito. Antes de todo lo que nos tuvo, nos tenía horas y horas escuchándolo.
19: Pero depende, de ministros. ¿Le metió tweets?
14: Si le metió tweets.
19: Ahí no fuimos.
14: Nos alarga un poquito
18: más.
14: Falta
18: la dónde lo consigue.
0: No, eso sería una enciclopedia bastante un poquito más larga.
19: ¿Le interesa a uno? ¿Le conseguimos
18: sí.
19: uno?
18: Sí, sí.
15: No, pero
18: sí,
15: claro. Pedro tiene todos los libros de la política naranja.
18: Yo también. No, pero ¿yo qué hago? Ya hay que leerlos con el tiempo. Un gobierno no se puede mirar cuando concluye, sino con el tiempo. Hay que mirar qué dijo el presidente. Ah, no, a mí sí me gusta. Para criticarlo también hay que leerlo.
15: Entonces, 10 tomos, Pedro.
18: Ojalá me dijeran dónde está. Y yo sí quisiera tenerlo. Y si me están oyendo en la casa de Nariño, que me manden un toma blue que yo sí quiero leer.
14: Pero ya que dijo eso, si le están oyendo en la casa de Nariño, Pedro, pues de pronto en esos tomos sí hicieron algún listado de las cosas buenas.
1: Yo tengo en PDF full menú.
14: De las cosas buenas que hayan hecho, porque fue tan malo en comunicaciones este gobierno, que nunca fue capaz de transmitirle a la gente, ni a los medios, ni a nadie, efectivamente, qué era lo que hacían y hacían bien. Era toda una melcocha y un desastre, y por eso salió tan mal en materia de comunicación, y el que manejaba las comunicaciones era única y exclusivamente el presidente Petro.
15: Igual los 10 tomos vienen con una botella de ron Corona.
19: No, señor.
0: Santiago, claro que no, Santiago, por favor. De pronto ahí también está, no sé si ahí está el
18: que
0: discurso.
18: Que me la manden también, Santiago.
0: No sé si está el discurso en una calle en Nueva York con un megáfono,
19: es probable.
0: De pronto, o si están esos discursos que dio el presidente Gustavo Petro en la ONU. ¿Qué pasa,
1: Tarsi? No, que le voy a meter en la mitad, digamos, eso, donde está Javier,
19: Mandala. No, hombre, ¿cómo? No, señor. No,
0: Mandala está en el Mundial.
1: Bueno, güey, como...
0: No son logros, son discursos del presidente Gustavo Petro, Caterina.
2: En medio del Consejo de Ministros y junto a todo su gabinete, el presidente Gustavo Petro presentó 10 tomos de libros que reúnen sus discursos durante los 4 años de gobierno y que pretenden ser distribuidos por bibliotecas públicas. Este proyecto lo llamó Las Palabras del Cambio y el mandatario explicó que el Ministerio de Cultura y la imprenta elaboraron los libros.
23: No sé cómo venderán esto, pero yo no me gano ninguno en pesito. Y ahora me toca porque estos bibliotecas públicas, librerías que quieran venderlo, toca, porque el público debe tener. Son libros pequeños, pero traen un testimonio en mis propias palabras durante los momentos que vivimos, hablando de los diversos temas de mi gobierno, hablándole al país siempre, y resultó que son 10 temas de estos. La gente puede ir directamente, los investigadores en el futuro, ministro de Cultura, a ver cuál era la verdad, que lo investiguen. Y como mucha gente lo dice, encontrarán, por lo menos durante este siglo, el mejor gobierno de Colombia.
2: Y es que de cara a la segunda vuelta, la estrategia de este gobierno en materia de comunicaciones ha sido difundir lo que consideran logros de su administración. En el marco de esa intención, el presidente Gustavo Petro ha adelantado cuestionadas giras regionales días antes de las elecciones para entregar un balance y también ha destinado parte de los consejos de ministros para plantear resultados. Ayer justamente puso sobre la mesa el sistema de salud diciendo que la crisis del sector es culpa de la Comisión Séptima del Congreso, que hundió la reforma. Por su parte, desde el DANE plantearon en ese mismo consejo las cifras de disminución de pobreza monetaria, esto luego de que la Comisión de Regulación de Comunicaciones negara la solicitud de alocución que hizo el gobierno la semana pasada para repetir estos datos, argumentando que no cumplía con los criterios de urgencia y excepcionalidad. El presidente Gustavo Petro calificó esto como una censura.
19: Caterin, gracias. Pues dice el presidente Petro que su gobierno ha sido el mejor de este siglo. ¿Quiere decir que se está comparando con el primer gobierno de Uribe? del 2002 al 2006, con el segundo gobierno de Uribe del 2006 al 2010, con los dos gobiernos seguidos de Santos, el primero de 2010 a 2014 y el segundo de 2014 a 2018, con el gobierno de Duque, el 2018 al 22.
14: Bueno, ese sí es fácil.
19: Y el de él.
14: Bueno, y el de Pastrana alcanza dos añitos, entonces.
19: Pronto le caben dos añitos al de Pastrana, que está fuera de competencia.
0: Las palabras del cambio, este compendio de libros fue editado y publicado por el Ministerio de Cultura y la Imprenta Nacional.
19: Ya.
1: No, yo más bien espero la serie, hombre.
19: Sí, un poquito larga, pero oiga, Pedro Viveros,
14: la película,
19: ¿el gobierno de Gustavo Petro es el mejor gobierno de este siglo? Cuénteme.
18: Pues mire, yo sinceramente creo que los gobiernos hay que evaluarlos con el tiempo. Y no conozco ningún mandatario que no salga a defender su obra de gobierno. Creo que el presidente se explaya como es él en el verbo y por eso sería tan interesante volver a leer algunos de los discursos que echó al comienzo de su gobierno en ese compendio de discursos. Porque él es muy, le gusta mucho exagerar y utiliza mucho la palabra. Entonces, pues me imagino que en su despedida estará diciendo que para él es el mejor gobierno, lo cual por supuesto yo en las primeras de cambio no compartiría. Y diría que no compartiría porque la forma de gobernar del presidente, en mi opinión, dejó muchas dudas por la incompetencia de los funcionarios que trajo como sus colaboradores. Cada cartera tiene en promedio 4 ministros, muchos de ellos sin mucha experiencia, con un sector que era más ideologizado que, digamos, preparado para implementar políticas de su gobierno. Y en eso sí yo creo que el presidente se equivoca, pero insisto que los gobiernos no se pueden mirar ni siquiera ahora que no ha terminado. Son gobiernos que hay que examinar con el tiempo por muchas políticas públicas que al final terminan presentando resultados a lo largo de la historia. Sin embargo, creo que en eso de gobernar el país, de tener eficiencia, el gobierno del presidente Petro, por supuesto, no ha sido el mejor del siglo XXI. Pero le voy a decir en algo en lo que sí fue eficaz. Cuénteme. El gobierno del presidente Petro.
19: A ver.
18: Él jugó el rol de consolidar electoralmente y como fuerza política en el poder nacional a la izquierda, Paniagua. Y en eso, gústenos o no, sí fue eficaz. Porque en la elección pasada, en la primera vuelta, casi saca 10 millones de votos su candidato. Y todo eso es la consolidación de un gobierno que se volvió eficaz, Paniagua, imagínese, pero en la consolidación política y electoral de un sector, no en gobernar bien el país. Entonces él en eso sí fue eficaz. Y se volvió alternativa de poder, moviendo el Estado, utilizando muchos recursos del Estado y muchas acciones del Estado para consolidar la izquierda. Y en eso fue terriblemente exitoso, en volver ese grupo político una opción de poder en Colombia. Y ahí lo tiene, está disputándose la presidencia en la segunda vuelta.
14: No, pues
18: yo no diría que es el mejor tampoco en eso del siglo. Pero en eso sí fue muy eficiente el presidente Petro.
14: No, pues eso sí, el presidente pues sacudió el tablero, pateó el tablero. Me llama la atención, si ustedes entran a YouTube en este momento, se ve muy divertido el presidente Petro anunciando su colección de libros, porque parece como verte una televenta, ¿no? Como ver televentas,
19: ha visto los canales. Los muestra.
14: Los muestra, los ofrece. Entren en este momento a YouTube para que lo vean. Solo le falta un banner con el número de teléfono para que la gente...
0: Llama, entre, ya.
14: Ya.
1: Últimas unidades. Vendrá con traductor.
19: Porque
1: a veces no es el entierro, es la
19: Tarcisio.
14: Está muy interesante la televenta.
19: Los discursos que están en letra pegada, pero no es nada diferente a
1: manuscritos.
19: Manuscritos, es por eso. Oiga, don Álvaro Forero, ¿el gobierno del presidente Gustavo Petro es el mejor de este siglo?
15: Pues depende a quién le pregunte, Pani.
19: Le estoy preguntando a Álvaro Forero.
15: Ya le contesto. Estados Unidos, por ejemplo, el único presidente que gana en las encuestas como mejor presidente de la historia y en los rankings de historiadores es Abraham Lincoln. Eso es un honor, ¿no? Ganar entre los expertos y entre el pueblo 200 años después. Como decía Pedro, la forma seria de analizar un gobierno es con cierta distancia histórica y no con las pasiones del momento y de los que están a favor o en contra. Para eso hay unos mecanismos. Yo hice en 1990 como director de una fundación, un ranking presidencial que fue portada de la revista Semana y tuvo 10 páginas, hecho con mucha seriedad, consultando a los 20 mejores historiadores de Colombia, de todas las tendencias. Usamos la metodología de CISPAN, que es el que lo hace en Estados Unidos. Me ayudó directamente el presidente de CISPAN, que es un hombre muy, muy importante. Y se evaluaban 11 criterios. Y obviamente, si usted pone a Petro, pues en el criterio de capacidad administrativa, que le fue muy,
3: se raja un poquito,
15: muy bien a Lleras y a Santander, pues sale de penúltimo. Pero hay otros criterios. En 2010 acababa de salir del... Fue 2011 realmente. Acababa de salir del poder Álvaro Uribe.
3: Sí, señor.
15: Y algunos decían que era el mejor presidente de la historia. Se había ganado un concurso de esos...
3: El Gran Colombiano.
15: El Gran Colombiano. Y los historiadores había de derecha y de centro y de izquierda. Algunos le concedieron puntajes altísimos en unos temas. Me acuerdo que en un tema, no me acuerdo en cuál era, pero salió de segundo después de Bolívar. Y en otro le ganó a Bolívar. Pero le fue muy mal en otros. Por ejemplo, respeto al Estado de Derecho. Y no fue ni un, ni primero, ni quinto, nada. Quedó de número 20.
3: Ok.
15: Y si usted mira la perspectiva, pues de pronto tenían razón los historiadores. El primero fue Alberto Lleras, después quedó Alfonso López, después Carlos Lleras, después Santander, después Bolívar. Y eso, pues obviamente hay todo tipo de controversias alrededor del tema.
3: ¿Y si hiciéramos eso ahora para los últimos 26 o 24 años, para no contar al señor Pastrana?
15: Yo creo que sorpresivamente le iría muy bien en unos temas y muy mal en otros. Lo que no sé es el promedio cómo le dé, porque como en todo es el promedio. Pero hay otro criterio que es el de las encuestas, que también es válido, y es el que está jugando el domingo. Digan lo que digan de Gustavo Petro, y yo en esta la cobro. Llevo diciendo, dejen de creer que Petro es fácil de derrotar y que Petro es fácil
3: de vencer
15: ante la opinión pública. El señor va a salir con la mitad del país creyendo que hizo un buen gobierno. Gústenos o no, hay la mitad de los colombianos tienen una opinión distinta de la otra mitad, porque hay otros que piensan que fue uno de los peores. Pero así es la política, y más en la más hoy. La verdad es que Petro va a salir con el mayor trofeo, que es el de la
3: El índice de aprobación.
15: El índice de aprobación. Claro que Álvaro Uribe salió con 70 y pico. Lo que pasa es que el mundo también ha cambiado. Pero eso es un honor muy importante. Y está a punto de ganar la presidencia. Es posible que la pierda. Es posible que la gane con un candidato. Entonces, aquellos que creían que Petro era derrotable, que era el peor presidente del país,

0: como un fenómeno político que no se vaya, que este gobierno no fue un paréntesis, tiene fuerza parlamentaria, tiene discurso, y Petro va a seguir mandando. Yo me temo, para mal del país, que Petro va a ser lo que fue Uribe durante los últimos 20 años, un acicate. Entonces, depende a quién le pregunte, pero tiene unos grandes errores y unos grandes aciertos. Ese tipo de presidentes caudillistas, extremistas, generalmente son así, muy malos en unas cosas y buenos en otras.
1: Ahí están pues las palabras del cambio. ¿Son 10 tomos, Silvia, al final?
2: Sí, señor.
1: 10 tomos de los discursos del presidente Gustavo Petro.
3: ¿Lo deberían poner obligatorio en los colegios?
2: Son pequeños los libros.
4: Resumiendo.
1: Se los van a mandar a don Pedro Viveros para que los pueda empezar a leer durante...
5: Sí, señor.
2: Son como tamaño pocketbook. Librito de bolsillo.
1: ¿Pocketbook qué significa, Negrita?
6: ¿Blurgren? Sí. O sea, que es... significa que es un libro pequeñito,
1: muy
6: o sea,
1: bien,
6: que
1: sí,
6: 500 páginas la resumen en 50.
0: Sería muy bueno que esos libros estuvieran editados, que es lo que le faltó a Petro, editar sus discursos, editar sus palabras.
1: Sí, sí. Y los tweets también.
0: Y ahorrarnos tanta divagación que irritaban y le quitaban seriedad a muchas de las cosas que decía.
1: Preguntémosle al presidente, yo creo, Esteban.
4: Pero va a decir una cosa, ¿cómo la pasamos de buena?
1: ¿Cómo no? Las risas no faltaron.
4: Ah, bueno, las risas no faltaron. Lo tengo precisamente al presidente Petro de Voz Populi.
1: ¡Ay, qué bueno!
4: En este momento, para que nos presente sus libros, presidente, ¿por qué tiene tantos tomos este libro?
7: Y entonces, Jesús llegó donde María Magdalena y le dijo, hacemos el cuchicuchi.
1: No,
4: ¿qué?
7: Porque Jesús y María Magdalena hicieron el amor.
4: Está como en una librería.
1: Un minuto, porque el presidente, para los que lo quieran ver a través de nuestro canal de YouTube en arroba Lu Radio Co y en nuestras plataformas digitales. Esteban, ¿dónde está el presidente?
4: ¿Usted está, según lo que veo en las imágenes, presidente, si me permite, está en la sede de la ONU en Bogotá, en YouTube. Eso dice. En una lectura con precisamente el autor del libro hoy, que es Gustavo Petro Rego, está leyendo las palabras
1: del cambio.
4: Claro, estamos viendo ahí.
7: Y en la cama las mujeres decían que yo era inolvidable. No.
1: ¿Ese pedacito sale, presidente?
7: No. Y también ese yo nunca lo crié.
1: Ese capítulo es bueno.
4: ¿Sabe, Pedro, que
7: yo tengo miedo a las amigas de Benedetti?
4: Quiero los libros, señor, porque me quiero leer el capítulo de la orgía en ¿dónde fue?
7: Cuando
4: en
7: yo Queens. Llegué a Queens.
1: Sí. Queens. Sí.
7: Llegué a un apartamento en pleno centro de Queens.
1: Y el presidente.
7: Había unos muchachos allí.
1: Sí.
7: Y yo oía gemidos.
1: Claro.
7: Oh my God, decía ella.
1: O sea que tiene partes en inglés también.
7: Aquí se formó
1: el libro,
7: la
1: presidente.
7: Orgía.
2: Uy. Claro. Ay, no siga.
4: Hay esperancita.
1: Esperanza.
7: Entonces le están pegando al peluche, pero.
1: Presidente,
7: no.
1: Por favor.
7: Eran los callos de los pies.
1: Claro, presidente.
7: De tanto trabajar.
1: ¿De capítulo de las amigas de Benedetti es solo texto o hay fotos?
7: Eso es media página.
1: ¿Media página nomás?
7: Yo la verdad no escribí.
1: ¿De 10 tomos?
7: Y también escribí sobre la gastritis que me afecta y no me pude tomar un whiskycito.
4: Y nos decía ahorita precisamente sobre el costo del libro, que usted no sabe ni cuánto cuesta, ¿no? Pero que esa plata no es para usted, que esos son unos pesitos, ¿no?
7: Así es, compañero Hernández. Sí, los tomos
1: tienen
7: una explicación con mis discursos.
1: Ah, es importante, me parece que esa parte es importante.
4: Claro, para saber.
1: Los cursos que toca explicar.
7: El primero es el tomo vino.
1: No.
7: El segundo es el tomo chicha.
1: Sí, señor.
7: Claro. El 3 es tomo tequila y el 4, como decía el compañero Rodríguez, es el tomo Ron Córdoba.
1: Ah, ese es bueno.
2: Vea, ya salió.
7: Yo me acuerdo que yo tomo de Ron Córdoba.
1: Eso lo pone a usted activo, ¿no?
4: Claro.
7: Si quieren saber más sobre el contenido del libro, compañero Hernández, de mi discurso, busquen en Wikipedia.
1: ¿En dónde, presidente?
7: En Wikipedia.
1: Por ejemplo, Pedro Viveros, que quiere leerse el libro, sí. ¿con qué lo puede maridar? Porque estos son unos tomos con maridaje. ¿Con qué tiene que tomarse eso?
7: El maridaje es importante porque el maridaje hace parte de la cultura vinícola del mundo.
1: Sí, señor.
7: Entonces se puede tomar de una u otra forma, compañero.
1: Muy bien.
7: Compañero Paniagua, eres tú, ¿no?
1: Sí, señor, ¿cómo le va, presidente? Un gusto saludo. Bueno, está contento con su libro, me imagino, entonces, pues
7: compañero Paniagua, me vaya bien con este libro, porque yo he sido muy de malas con los que he tenido.
1: ¿Por qué? ¿Cómo así?
7: Una vez compré uno que se llamaba Las Cuatro Estaciones.
1: ¿Y qué pasó?
7: Lleno todo.

0: Dios, se le cayeron las hojas.
1: Ay, humor presidencial.
0: Humor prepartido que tenemos hoy con la autorización.
2: No, le quiero pedir un favor. Yo sé que los autores no les gusta mucho hacer esto con sus libros. Ellos son usualmente muy reservados con eso, pero sí quisiera pedirle a usted que hiciera una excepción y nos leyera, presidente, unos apartes.
3: Ay, sí. ¿Qué hicimos para merecer esto?
4: Pero resumido.
0: Resumido,
4: voy a leer. Incluirá aquel episodio del cerebro de las mujeres. Y
2: conectado, claro.
0: Se ve que estás conectada, compañera.
2: A ver, respeto, presidente.
0: Compañera Patiño, estás conectada.
2: Deténgase, presidente. Pare ahí, por favor.
4: Deténgase, presidente.
0: Le voy a leer fragmentos de las palabras más inteligentes de mi discurso.
2: Ah, me parece muy bien. Busque las más inteligentes, sí, señora.
4: Y la más cortita.
0: Por ejemplo, compañero Paniagua,
2: sí, señor.
0: Hablo sobre los avances en la paz. Los avances en la paz han sido...
2: ¿Qué?
0: Vamos a pasar a otro parte, a ver, pasemos...
2: Sí, ese capítulo mejor no.
0: A los avances en el tema de relaciones exteriores.
2: Álvaro, ese capítulo no salió bien, ¿cierto? Ese capítulo estuvo regular. Ese tomo es chiquito.
0: Sí, vale, él es el tema de relaciones exteriores que han sido muchos, por ejemplo.
2: Por ejemplo, ¿cuál?
4: A ver,
2: Pedro, no, yo creo que en ese capítulo de relaciones exteriores tampoco.
5: Pero en ese había controversia entre los historiadores.
4: Algunos les parecerá que fue desastroso
5: y otros dirán que jugó un papel.
2: Ah, cuando mandó a la vicepresidenta que nos enseñaran suajili.
0: No, pero jugó un papel. El compañero.
6: Yo creo que Álvaro ese parte debería escribirlo en árabe, que allá le fue bien.
1: Claro, no, o el capítulo de Portugal, ese debe ser buenísimo.
2: Ahí,
0: se voy a leer, compañero Viveros, también en la parte de los cultivos ilícitos.
6: Señor presidente.
0: Esta parte donde
6: también
0: dice.
6: Habría que estudiar mucho a profundidad eso.
0: Los cultivos ilícitos en Colombia.
5: Sí. ¿Qué dice ese capítulo? No, tampoco tiene mucho.
0: Mejor compren los 10 tomos de mi libro, que ya vi que no se van a demorar mucho leyendo.
4: Buscar bien.
5: Dibujitos y todo, sí.
1: Ay, presidente. Bueno, presidente, otra cosa, porque dijo que durante este siglo su gobierno ha sido el mejor de Colombia. Estábamos analizando ese tema.
2: Sí, hombre.
0: Porque es así, compañero Hernández. Yo he sido el mejor presidente del siglo, pero porque los 4 que llevo para muchos han sido eternos.
2: Sí, eso sí.
0: Y si quieres te enumero las pruebas de que mi gobierno ha sido el mejor del siglo.
2: Me parece bien porque yo le pregunté a Álvaro Forero y me remitió a unos historiadores. Y le pregunté a don Pedro.
5: Y a los colombianos.
2: Y tampoco me dijeron. Entonces cuénteme usted por qué, si es el mejor o no del siglo. ¿Por qué cree usted que sí es?
0: ¿En cuál gobierno había viajado el Artemis? ¿Para darle la vuelta a la manzana a la luna?
2: Es verdad, en el suyo, presidente.
4: La vuelta a la manzana.
2: Sí, tiene razón, en el suyo.
0: ¿En cuál gobierno? Me pregunto yo, una boleta para ver a Colombia contra Portugal había valido $10,000.
4: Sí, no.
2: Pero sabe que... Sí. Ah, no, sí, sigue siendo el gobierno.
0: ¿En cuál gobierno le habían perdonado a Shakira la deuda con el fisco español?
4: ¿En cuál gobierno?
2: En el suyo, sí.
0: ¿En cuál gobierno, compañero Paniagua, los Knicks de Nueva York habían quedado campeones de la NBA después de 53 años?
2: Tremendos logros.
0: Con el gran Jalen Bronson.
2: ¿Con quién?
4: ¿Qué?
0: Jalen Bronson. Gran jugador, el hijo de Charles Bronson.
2: ¿Ah, sí?
6: No, es verdad.
0: ¿En cuál gobierno Lionel Messi había marcado 3 goles en su primer partido con Argentina en un mundial?
2: Todos en su gobierno, sí, tierra, sí, presidente, eso sí.
0: Es más, si yo hubiera sido el presidente de Colombia en el 2014, lo de Yepes sí habría sido gol.
2: ¡No me digas!
0: Muy bien, presidente. Compren el libro, compañeros.
2: Mándeselo, por favor, a Pedro Viveros, que está que lo lee.
6: Sí, señor, ya, me interesa mucho.
0: Al compañero Viveros, que es un gran lector.
2: Sí, señor.
6: Gracias, presidente.
0: Un abrazo para todos. Hasta y que gane Colombia.
2: Sí, señor, puede ser que gane Colombia. No se nos olvide. Chao, presidente.
7: Oscar Iván Castaño es Voz Populi.
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4: Hoy juega Colombia, estamos felices, ¿no?
1: Sí, señora.
4: Ay, sí. Vamos con actitud. 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
1: ¡Qué delicia!
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1: Pedía fiado y pide fiado todavía, ¿no? Porque de pronto queda viendo unas polas, pero
5: usted... 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
1: se va, otro día va y le paga.
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10: En Oxxo no prestan.
1: No, porque el Oxxo no es tienda de barrio.
10: Es tienda de barrio.
1: Es tienda de barrio, la tienda de barrio, la de verdad.
5: Sí, el cuaderno Ferrocarril y dice Esteban Hernández.
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1: Oiga, Chino, sí sabe que ya son las 6 de la tarde, 18 minutos. 6 de la tarde, 18 minutos. Hi, Frank, chitiricuano.
2: Ay, excelente inglés.
1: En voz popular.
2: Sí, señor.
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0: la tarde, 22 minutos, ya se acerca el partido de la Selección Colombia. Estaremos con la gran previa aquí en Blog Deportivo desde las 7 de la noche.
1: ¡Vamos a ganar, Gordi!
0: ¿Están contentos?
1: Sí, Gordi, pero ¿cómo no? Vamos a ganar, Colombia. Empezar con pie derecho.
0: ¿Sabe que me gusta mucho la camisita que tiene hoy de la Selección Colombia? ¿Cómo hizo usted para conseguir un body de Colombia?
1: Pues es que mira, han salido una cantidad de cosas. El body le dice nudo, además.
0: Mandó a poner encaje, ¿por
1: sí,
0: qué?
1: También, porque mira, está muy en tendencia, Gordi.
0: Sí.
1: Todo es transformar las camisetas de la Selección Colombia, verla de acuerdo a tu estilo.
0: Claro.
1: ¿No? Entonces, digamos que el estilo mío de hoy fue un body que me queda espectacular.
0: Entonces, un hombro descubierto, nudo abajo y encaje en el hombro que está tapado.
1: Sí, sí, también.
2: Ahí eso es cuello bandeja que muestra el hombrito.
1: Sí, que cuello, claro que muestro el hombrito, porque en eso estamos mostrando piel, mostrando
0: que
1: pues que somos divinas las colombianas.
0: Sí, la señora. DJ, pues podrán decir lo que quieran, pero el hombrito es bonito.
3: No, me da mucha pena, pero yo estoy a favor del hombro.
1: Gracias.
2: A ver, ya se ve
4: la ventaja, hermano.
0: Ay, no digas.
4: No.
1: Arcillo, por favor.
4: Yo toda la ventaja, hermano, es que cualquier camiseta me queda como body.
0: Queda pegadita. Es que las camisetas de la... Eso es una queja grande. Sí, las camisetas de fútbol... Las camisetas de la Selección Colombia no son gordito friendly. Vamos a hacer una campaña, Tarcicio.
4: De acuerdo,
0: Para que uno se pueda poner...
4: Nos vemos afectados.
0: Sí, porque uno se pone una camiseta XL y le queda apretada, pero hasta la rodilla.
4: Puede ser. No, como un boli.
0: Sí.
1: Un boli.
2: Sí, claro, con unos apretaditos ahí.
1: Empacado ahí al vacío. Hola, no puede ser. Se le marca la tetilla y la panza.
4: De todas maneras, salud.
0: Bueno, salud. Muy bien.
1: Salud.
2: Brinde con la barra incondicional. La canción en la que además tiene la mano y la bendición del patrón Carlos Vives es hecha en Gaira, que ustedes saben que es el sello discográfico del patrón Gaira, música local. Tiene como un remix, como unas barras que vienen mezclando la tierra del olvido, fruta fresca y pama y té, que son íconos de Carlitos Vives, que es más colombiano que nada, porque hoy juega la Selección Colombia.
1: Pa.

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3: Ay, sí me sé, pero en Voz Populi no puede faltar su tintico, sí me sé.
2: Con café Águila Roja. Tomémonos un tinto, seamos amigos.
3: Pero que sea Águila Roja.
2: ¿Y qué se estará preguntando? Ignorita.
3: Ay, su merced, un panecito con unos nervios, su merced.
0: ¿Está nerviosa?
3: Sí, ¿se
0: la tiene
3: ya,
0: así?
3: Ya falta, su merced, menos de qué,
0: no, de
3: 50 horas, su merced,
0: para
3: saber si quién fue el presidente, quién va a ser el presidente y toda esa joda, su
0: eso
3: merced.
0: Es en estico, como dice usted.
3: En estico, su merced, ya vamos a saber, su merced.
0: Sí.
3: Ay, Dios mío.
0: Y está preocupada, ¿sabe? Yo también siento que usted está preocupada porque, claro, hay muchas versiones frente a lo que puede llegar a pasar el día de las elecciones después de que se conozcan los resultados, como nos explicaba. Y nos han explicado toda esta semana Álvaro Forero y Pedro Viveros, pues estamos ante unas elecciones que van a definirse de manera muy justa, con un país dividido, con dos opciones totalmente distintas, polarizadas.
3: Mucha violencia.
0: Entonces, hay muchas reuniones de seguridad, las autoridades andan muy pendientes de cuidar y de alertar a los ciudadanos para que este domingo, cuando se empiecen a conocer los resultados, sea cual sea el resultado, pues se logre conservar el orden en el país. Silvia, ¿cómo se está preparando la policía, cómo se está preparando el país en general para las elecciones de este domingo?
4: Hay información oficial de las autoridades, pero también hay advertencia de un sector político. Arranquemos por la versión oficial de las autoridades. Hay información y una serie de alertas sobre la posibilidad de que el domingo, después de que se conozcan los resultados de la segunda vuelta presidencial, haya alteraciones al orden público. Esto no lo digo yo, lo dijo la semana pasada el ministro de Defensa y lo han venido diciendo desde las Fuerzas Armadas en Colombia sobre toda esa información de inteligencia que han venido recabando y recopilando, que indica justamente eso, que después de que se sepa quién va a ser el próximo presidente de Colombia, habrá situaciones que puedan alterar el orden público en el país. ¿Cuáles son las advertencias que hacen desde un sector? Que van a salir a las calles, que se van a mantener en las calles. Incluso hoy el ministro Armando Benedetti dijo que sí, que van a reconocer los resultados de la segunda vuelta, pero con una serie de condiciones. Esta es la hora en la que el presidente Gustavo Petro no ha dicho que reconoce los resultados del 31 de mayo. Dijo que no los aceptaba ese mismo día y pasan los días y así se mantiene la posición del presidente de la República. Mateo, todo esto mientras desde la campaña de Abelardo de la Espriella, que estuvo en entrevista ayer con Néstor Morales de Mañanas Blue y hoy a mediodía con Juan Roberto Vargas, director de Noticias Caracol, habló de la posibilidad de que no se reconozcan estos resultados del próximo domingo y qué fue lo que dijo.
5: Silvia, pues el presidente Gustavo Petro aún no reconoce, al menos públicamente, los resultados de la primera vuelta de las elecciones que dan como ganador a Abelardo de la Espriella. Él ha insistido, sin mostrar ninguna prueba o evidencia, en una teoría de un supuesto fraude electoral. Y desde la oposición cuestionan esas versiones, asegurando que el sistema electoral le otorga garantías a todos los candidatos. Pues el candidato Abelardo de la Espriella asegura que es importante que un eventual triunfo suyo tenga una ventaja importante. Habla incluso de más de 2 millones de votos, la diferencia entre él e Iván Cepeda. Dice que así, pues por ejemplo, será más difícil que desde el pacto histórico o incluso el mismo presidente hablen de un fraude. Ahora, Abelardo de las Peña asegura que las protestas son legítimas, pero lo que él no va a permitir de llegar a la presidencia es los disturbios. Así lo dijo en entrevista con Mañanas Blue, pero también en entrevista con Juan Roberto Vargas en Noticias Caracol.
6: Yo no tengo ningún problema en respetar y darle garantías a la oposición siempre y cuando ellos ejerzan la oposición en el marco de la Constitución y la ley. Quien se salga del marco de la Constitución y la ley, sea oposición o nos apoye, o sea blanco, negro, indio, rosado, amarillo, le vamos a caer con toda la fuerza del Estado.
7: ¿Cómo se van a manejar las protestas en el...
5: Recordemos que el ministro de Defensa, Pedro Sánchez, ha dicho que sí hay información de inteligencia que da cuenta de posibles disturbios tras los resultados del domingo y que por eso ya se están preparando. Pero hemos escuchado, por ejemplo, al exdirector de la Unidad Nacional de Gestión del Riesgo, Carlos Carrillo, decir que si no gana el candidato Iván Cepeda, cree que se incendia el país. Y ayer la senadora María José Pizarro se despidió del Congreso después de 8 años, 4 en la Cámara de Representantes y 4 más en el Senado, y dijo que ella empezó su carrera política en las calles y que ahí la van a volver a ver.
8: Quienes me vieron estos 8 años saben que jamás abandoné las calles ni su gente y que cumplí con rigor mi trabajo en este Congreso de la República. Así que me voy con la frente en alto, honré mi palabra. Y a los colombianos y colombianas fue un honor haberles representado estos 8 años. Nos veremos en las calles y podré tener la tranquilidad de hablar, de abrazarles, porque me voy con la satisfacción del deber cumplido.
5: Por otro lado, desde la Registraduría, la Procuraduría y la Contraloría le han hecho un llamado a todos los sectores políticos para que acepten los resultados de este domingo. Hoy la Iglesia Católica también dijo que estos resultados se deben recibir con serenidad, madurez y confianza en las instituciones.
3: Gracias, don Mateito. Oiga, su persona, don pasó, Alvarito, y don Panicito y don Pedrito. Su merced, esto está caliente.
0: Está caliente.
3: Porque están como muy empatados, como muy igualitos, ¿cierto? Sí, su merced. Y Antón, la mitad del país está dividido, su merced. Claro. Unos con el uno, otros con el otro.
0: Y la mitad del país se va a sentir derrotada y se va a sentir decepcionada.
3: Sí.
0: Y probablemente va a estar inconforme con los resultados.
3: Claro, su merced. Antón, ¿qué va a pasar, don Alvarito, su merced? Ay, después de que haya un ganador, su merced.
9: Pues sí tenemos muchas tensiones, señorita, sí. Pero eso debe doblar los esfuerzos de serenidad. Y las posibilidades de un resultado apretado son altas. Hay gente que, hay personas que no lo creen, yo creo que sí puede pasar. Y eso es difícil para cualquier país, más para un país que está tan dividido. Pero si Perú, con un sistema electoral tan malo, con tantas debilidades, tan demorado, ha podido manejar, sortear con serenidad ese prácticamente empate, que no se sabe quién va a ser el presidente.
3: Sí, sí.
9: Colombia puede, porque tiene un sistema electoral mucho mejor, que va a ser mucho más rápido, que tiene mecanismos de garantías para las partes si hay dudas. Entonces Colombia debería poder. Lo que pasa es que necesitamos que suceda lo mismo que en Perú. Allá hay que reconocer que ambos candidatos han sido serenos y respetuosos y han llamado a la calma.
3: Sí,
9: pero
3: señor.
9: Acá, si acá no es así, pues va a ser muy difícil.
3: Muy difícil.
9: Y el problema no es solo Petro. Claro que un presidente diciendo que hay fraude genera una inestabilidad muy grande. Ojalá no lo haga, porque esta vez, siendo segunda vuelta, eso mancharía su hoja de vida para la historia.
0: Pero no solo él, es también Gustavo Bolívar diciendo que la gente se va a armar, que no son mancos.
9: No, están diciendo es que hay demasiadas amenazas del candidato de la Espriella, que a toda hora ofrece venganza contra el petrismo. Pero que algunos consideran que eso es peligroso y que les están advirtiendo de cosas... ni siquiera las voy a...
0: Pero Álvaro, pero Gustavo Bolívar dijo textualmente, la gente se va a armar, la gente no es manca.
9: Lo que está diciendo es que si hay abusos y si continúa Abelardo de la Espriella en ese camino amenazante, Pues va a generar una situación.
3: Pero eso no es como alborotar a la gente para que salga,
9: sí,
3: y haga
9: pero,
3: eso.
9: Pero lo que amenaza no es el análisis, sino la amenaza. Lo que alborota no es el análisis, sino la amenaza. Abelardo de la Espriella está jalando mucho esa pita de amenazas. Ojalá de aquí hasta el domingo, ay, y señor, sobre todo si hay un resultado apretado, sea mesurado. Y no ande como ahora diciendo que los ciudadanos acompañan al ejército contra el tirano. Ese tipo de cosas son muy delicadas. Yo confío que en el momento de la verdad, tanto Petro y sobre todo Cepeda, que es mucho más sereno, y Abelardo de la Espriella se comporten, ay, señor, como ciudadanos probos y que le den la mínima seguridad al país de que pueda resolver esa situación con tranquilidad.
3: Sí, sí, me sé. Gracias, don Alvarito, don Pedrito. Antón, ¿qué va a pasar el domingo, su mesé, después de que haya un ganador, su mesé, que sea el presidente el uno o que sea el otro, su mesé? ¿Qué va a pasar, su mesé? Ay, señor Jesús.
7: Don Pedro.
10: El 7 de agosto del 2022, en la Plaza de Bolívar, frente a miles de personas, y el presidente del Congreso, el doctor Roy Barreras, en la época, sosteniendo la Constitución, hizo jurar al presidente de la República que él tenía que cumplirla. ¿Usted recuerda eso, Ignorita?
3: Sí, sí, me sé.
10: Una tarde del 7 de agosto del 2022. No, cuando el presidente juró esa Constitución, en esa Constitución hay un artículo, Ignorita, que es el 190, y dice lo siguiente.
3: ¿Qué dice?
10: Ganador en segunda vuelta será declarado presidente quien obtenga el mayor número de votos, independientemente de si alcanza el 50% de la votación. Ese es un artículo del librito que juró el presidente Petro el 7 de agosto del 2022 en la Plaza de Bolívar,
3: sí, sí,
10: frente al presidente del Congreso y miles de colombianos. ¿Se acuerda que hizo sacar una espada de Bolívar?
3: Ay, sí,
10: y todo esto.
3: Sé.
10: Bueno, Ignorita, pues al presidente lo único que le corresponde es aceptar que si un órgano independiente dice que alguien sacó la mayoría de los votos en esa elección de la segunda vuelta,
3: sí, sí,
10: es el presidente de Colombia. Eso lo dice la Constitución en su artículo 190. Yo no soy constitucionalista, pero soy amante de leer la Constitución porque cada vez que la leo aprendo más.
3: Bendito Dios.
10: Entonces, el presidente puede amenazar, puede decir todas las cosas que quiera, pero la Constitución dice que aquella persona que lo dice el sistema electoral, Ignorita, sacó la votación mayoritaria en la segunda vuelta, es el presidente de Colombia.
3: Sí, sí.
10: Hasta el día de hoy el presidente de la República, Gustavo Petro, ha querido en múltiples ocasiones pasarse por la borda de la Constitución, pero las propias instituciones han impedido que eso ocurra.
3: Claro, ¿por qué?
10: Entonces no veo yo por qué en este momento vaya a ser lo contrario. Y por la otra parte, para concluir con la respuesta, Ignorita,
3: sí, señor,
10: en política hay dos posibilidades: se gana o se pierde.
3: Sí, pues sí.
10: El que gana tiene que dedicarse a gobernar y a cumplir con lo que propuso en la campaña.
3: Sí.
10: Esa es su obligación. Si no lo hace, la oposición tiene que criticarlo.
3: Eso.
10: Y pues todos los demás colombianos que participamos afortunadamente de esta democracia. Y el que pierde, Ignorita,
3: sí,
10: ¿sabe qué ocurre con él?
3: ¿Qué pasa, súmese?
10: Ese día pierde y se va con su grupo a rumiar la derrota unos días.
3: Sí.
10: Y vuelve y se prepara para las siguientes elecciones, que son el año entrante, de alcaldías, gobernaciones, consejos y asambleas, para retomar el poder que perdió.
3: Es ¿cómo así, perder... su mesé, se puede ir de alcalde y tú esa joda o cómo?
10: Claro, es que, el petrismo pierde las elecciones, supongamos,
3: sí,
10: el 21 de junio.
3: Sí.
10: Y él perfectamente unos días rumia la derrota, porque cuando uno pierde tiene que hacer evaluación, no se va a sentir bien la hora siguiente la derrota. No, hay que ir a rumiarla, la derrota. Y luego prepararse su grupo político para las siguientes elecciones, Ignorita. ¿Para qué? Para volver a retomar el poder, que es lo que quiere cualquier sector en la democracia. Con esto lo que le quiero decir es que perder no es el apocalipsis. Eso tenemos que entenderlo los demócratas. Pero aquí parece que hay una gente que dice, si yo gano voy a destrozarlo. Y si usted pierde es el apocalipsis porque nunca más puede volver al poder. Ninguno de los dos tiene razón, Ignorita.
7: Pues lo que esperamos es que ambos, Ignorita, ganadores y perdedores, se comporten como estadistas.
3: Sí.
7: Y nos permitan a los colombianos
3: y que acepten la joda y que digan
7: cuatro
3: que sí,
7: años
3: bueno,
7: en paz con el gobierno que elija la mayoría.
3: Sí,
0: la joda no, la votación, Ignorita.
3: Esa,
0: no,
3: la
0: que diga la mayoría, lo que
3: la
0: diga
3: joda
0: los colombianos.
3: La votación.
0: Que aceptarla, así como hace cuatro años aceptamos también que el presidente...
7: Antes de hablar con Juanjo Buscalia, quien ya se encuentra en el Estadio Azteca, con quien vamos a hablar en contados minutos, déjeme aprovechar.
0: No, pues claro.
7: Tenemos a nuestro Abelardo.
0: A nuestro Abelardillo. Está Buscalia con don Julián Capera y con Pepe Garzón en las tribunas. Ya vamos a ir para allá. Y Juan Carlos Cortés en planta baja. Ya vamos
7: a todo el mundo listo, que ya se viene el partido de Colombia.
0: Sí, señor.
7: Pero aprovechemos antes para hablar con el doctor de la Espriella, de Voz Populi. Doctor Abelardo, ¿cómo está? ¿Cómo se sintió con el cierre de campaña en Buga?
11: Excelente.
7: ¿Qué pasa?
11: Excelente, cariño.
7: ¿Cómo va? No, no me diga cariño. Quedémonos en...
11: No, mire, ya empezaste tú con esa vaina y rechazo.
7: No, no es rechazo, veneno. Solamente que pues cariño, pues me parece
11: entonces,
7: como un poquito como...
11: Entonces háblate con Buscalia.
7: No, ya ahí vamos a hablar con Buscalia ahorita, pero pues digo que es que el tema de cariño, pues no.
11: No, pero mira, lo que sí te quiero decir, porque es importante que lo sepa el país.
7: Cuéntame.
11: Antes del discurso, ante tanta gente en Buga, yo tuve tres interrogantes.
7: A ver, el primero.
11: No sabía que en Buga me apoyaban tanto.
7: Claro, el segundo.
11: No sabía la capacidad del sitio para albergar tanta gente.
7: Claro, y el tercero.
11: Que no sabía la talla del milagroso para poner en la camiseta de la selección.
7: Ah, claro, porque ya le daron. Oiga, ¿y usted estuvo cerca al milagroso de Buga? ¿No ha pensado en ir a ver al señor caído?
11: No, ni loco, Ricurita, no.
7: No, pero Ricurita no.
11: No, yo apenas no lo quiero ver ni en pintura.
7: Sí. Ah, Petro, no, yo le hablaba del milagroso, al señor caído.
11: Y allá se puso el otro, el River Nietzsche, se puso celoso porque tenía Ricurita.
7: No es un tema de celos. Lo que pasa es que que usted le diga a Ricurita al aire, pues un poco como incómodo.
11: Déjame hablar, no, permíteme.
10: Pelee con los periodistas, candidato.
11: No, yo no estoy peleando, yo no peleo con nadie. Mira, yo no como de periodista,
7: sí.
11: Yo no como de analista, yo no como de literato, yo no como de nada.
7: Sí, bueno.
11: Si te digo una cosa. Hablando de milagroso,
7: sí.
11: Te cuento mi muñeco.
7: No, pero muñeco tampoco.
4: Prefiero el muñeco.
7: Sí.
11: Pero
7: bueno, sí, cuéntame.
11: Aproveché, hablando de milagroso, te cuento que aproveché para pasar a pedir unos milagritos.
7: Ay, ¿cómo que pidió? ¿Qué le pidió al milagroso? Cuente.
11: Mira, yo le pedí que el presidente Petro sea coherente con lo que dice. Y cuando vaya a dar un discurso en la ONU, no le pida el vestido prestado a un mesero en Nogal.
7: No trate a ser presidente. ¿Qué más pidió?
11: Le pedí que el profe Néstor Lorenzo, cuando ve una rueda de prensa, cambie esa cara de angustia y no parezca todo el tiempo como si fuera a estornudar.
7: Sí, porque si está preocupado él, imagínese uno. Sí.
0: Pero tiene un rostro adusto.
7: Sí, pero el tipo sale preocupado, pues uno se muere el
5: cara de colillo.
0: No, pero sí. Abelardillo,
7: ¿estás ahí?
3: ¿Estás ahí, cariño?
11: Es que me toca hacer silencio, para como tengo que dejar la
7: mente. No, tranquilo,
0: ay.
7: Déjale que ya no tenemos que hablar con esto.
0: No seas careculillo, dale.
11: No, pero espérate.
3: Sigue, cariño.
0: Dale, careculillo.
11: No. Ya, cálmate. Digo, Esteban.
7: Esteban.
11: Cálmate.
7: Dale, cariño.
11: Otra cosa que le pedí al señor es que en las cajitas de jugo no quede siempre un poquitico al final que nunca sale.
7: Siempre queda un pasito, sí.
11: Okay. Y que cuando en el viernes la cuestión de día a día les cancele un actor famoso, no se desembalen con un presentador de la emisora de la calle. Eso,
7: A ver, levante la mano. ¿Quién ha ido al viernes locochón, Esteban?
0: Amiga. No, yo me he logrado salvar, afortunadamente.
7: Lorena, sí.
0: Que yo estudio los viernes por la mañana.
7: No, Oscar Iván.
5: Allá no está.
7: Muy bien, perfecto. ¿Algo más, candidato?
11: Sí, pero claro que sí, claro. Permíteme decirle esto al país porque esto es importante.
7: Sí, diga.
11: Y te lo voy a decir a ti, gracias a Dios que no has hecho ninguna pregunta cargada.
7: No, porque yo solamente, no, porque si usted casi le preguntó algo, le digo, ¿cómo está? ¿Cómo le ha ido? Tiene veneno. Entonces uno no le va a preguntar nada.
11: Pero cálmate, ya tranquilo, pero déjame hablar.
7: No, yo no estoy dejando hablar.
11: No, déjame hablar. Yo, si mira, la ignorancia te...
7: No, pero no me
3: voy a decir eso.
7: Bueno, sabe, yo, listo, dele, yo me quedo callado. Hágale.
11: Eso, quédate callado con veneno.
7: No, no es veneno. Claro, no es veneno, ¿le parece bien así? Mire, calladito así.
11: Eso, mándate los dedos a la boca como tiene que ser. Así tiene que ser. Y de una vez quiero advertirte a ti y a todos esos que me vienen buscando escándalo, que yo para ganar votos no di ni tamal ni lechona.
7: Entonces...
11: solo di ceviche con leche de tigre.
7: Ya fue muy lejos. Chao, candidato, que le vaya bien.
12: Camilo Cifuentes es Voz Populi. Lo que quiero es...

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2: 6:40.
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9: Oye, estoy tan contento que voy a dar la hora.
10: Muy bien.
9: 6:48 p.m.
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0: 6:53, estamos a poquitísimas horas, a contadas horas de que la selección Colombia haga su debut en este mundial, y hacemos contacto ya mismo con Ciudad de México para hablar con nuestros compañeros de Blog Deportivo y preguntarles cómo está el ambiente en el estadio Ciudad de México a esta hora. Señores, ¿cómo les va?
1: Hola, Pani, ¿qué tal? Abrazo grande para usted, para los compañeros de Voz Populi. Sí, señor, aquí estamos ya con don Juanjo Buscalia, listos en nuestro puesto de transmisión, pupitre 64, para llevarle a todo el país, Juanjo, las emociones que implican el regreso de la Selección Colombia a un campeonato del mundo. ¿Cómo le va?
2: Muy bien, Julián, gran abrazo, Pani. Emociones cruzadas en esta tarde, porque juega Colombia, se estrena el Mundial, es la vuelta un Mundial después de 8 años, sí. No es menor, y transmitirlo por Blue Radio es siempre una emoción, poder estar cerca de la gente, algo que es tan íntimo del público en Colombia, vivir un Mundial, es una multitud. Hoy este estadio, que es de los más grandes del planeta, 85.000 personas, yo creo que va a haber 80.000 colombianos.
1: Sí, realmente, bueno, les podemos contar, ¿no? A los amigos de Voz Populi, casi no lo logramos.
0: ¿Por
1: casi
0: qué? ¿Qué
1: no
0: pasó? Llegamos, casi está, no llegamos. ¿Qué? ¿Estaba difícil la entrada?
1: Sí, Pani, fueron 2 horas más o menos de trayecto en el vehículo que nos recogió en el hotel, el hotel de concentración del equipo de Blue Radio. Y al final, Juanjo, tocó tomar la decisión de bajarnos y hacer ese último kilómetro más o menos a pie. Sí. Porque era imposible,
0: no llegábamos.
1: La marea de gente, creo que todavía estaríamos ahí en el trancón si no nos hubiéramos bajado a caminar.
2: Oigan, la mayoría de esas personas todavía están afuera, porque este es un estadio, como decíamos, para 85.000 personas. Debe haber aproximadamente en este momento unas 15.000, Juliana.
1: Por ahí, 10.000, creo va por ahí.
2: Medio difícil calcularlo porque es tan grande. Pero además la emoción, Pani, porque no es cualquier estadio donde le toca debutar a Colombia. Hoy Colombia se mete en la historia grande de haber debutado en un Mundial, en un estadio que vio consagrarse a Pelé en el 70 y a Maradona en el 86. Acá Diego le hizo el gol a los ingleses, claro. También hizo el gol con la mano, pero bueno, Maradona era eso, ¿no? Dios y demonio. Pero la verdad es que es un estadio... A ver, yo recién lo ponía en mis historias de las redes sociales, Pani. Yo he estado en inauguraciones de mundiales, finales de mundiales, Juegos Olímpicos, final de Champions, final de Libertadores, y Argentina campeón del mundo en Qatar. Ningún estadio y ninguna situación de entrar a un estadio me generó tanta emoción, ¿viste? Cuando se te eriza la piel desde los pies a la cabeza. Bueno, así, entrar al Estadio Azteca es entrar a una parte grande, viviente, histórica, imposible de olvidar de lo que es la identidad del fútbol mundial, Pani.
0: Pues es que es un templo del fútbol, es el lugar donde se han gestado los más grandes logros de los cracks de la historia. Diego Maradona, Pelé. Déjenme preguntarles ustedes ahí desde el pupitre número 64 que me contaba Julián Capera. Estamos a poco más de 2 horas. Me dicen que el estadio todavía no está lleno, que solamente está a un 30% de su capacidad. Y también quiero preguntarles por el color de las camisetas. ¿Predomina el amarillo en el estadio? Eso es lo que ustedes ven. Me imagino que es una porción muy pequeña de hinchas de Uzbekistán.
1: Pero realmente muy pequeña, Pani. Como bien lo decía Juanjo, creo que en este momento debe haber unas 15.000 personas adentro, pero afuera la cantidad de gente con boleta y además gente buscando boleta, porque hay mucho valiente, mucho arriesgado que se viene hasta acá, que compra tiquetes y que viene a las inmediaciones del estadio el día del partido.
3: ¡Que sobre!
1: Exactamente.
0: Claro, allá mira a ver cómo hago.
1: Porque sabe que algo va a terminar consiguiendo, así que el marco va a ser espectacular y seguramente el estadio se va a ver en un alto porcentaje de acuerdo a su capacidad. Y bueno, sí, proporcionalmente yo creo que de cada 100 colombianos hay una camiseta de Uzbekistán.
2: Yo creo que menos.
1: Menos, sí, 0.5 por cada 100 colombianos.
2: Mira, el estadio Pani va a estar repleto.
1: Uzbeco por cada 100 colombianos.
2: Medio uzbeco por cada 100, de verdad. Sabés que el estadio va a estar repleto, las 85.000 entradas, es sold out absoluto para el día de hoy. Y van a ser prácticamente todos colombianos. No es preocupante que a esta altura tengamos entre 10 y 15 mil personas, porque afuera, primero que es una fiesta tremenda, el mexicano recibe muy bien al colombiano, eso es lo primero que hay para contar.
0: Y una muy grande comunidad colombiana en Ciudad de México, además.
2: Sí, claro. pero además que los mexicanos, hoy había danzas en la calle. Nosotros para llegar hasta aquí, había grupos aborígenes, todos mexicanos, autóctonos, con folclore mexicano, recibiendo al hincha colombiano, y se fundían en un abrazo. Se tomaban alguna cervecita también la gente, lógicamente, pero había un ambiente festivo que la gente no quiere cortar. Y una vez que termine todo eso, los cacheos de seguridad para entrar al estadio son... Este es mi séptimo mundial, Pani.
0: Sí.
2: Nunca vi tantas medidas de seguridad porque, claro, el mundo
0: está cambiado,
2: atravesando,
0: ¿no?,
2: momentos muy complicados y hay muchísimo temor a, claro, que haya cualquier tipo de desborde. Por lo tanto, hoy va a ser una marea amarilla. Yo creo que va a haber por lo menos 80.000 colombianos hoy. Lo cual creo yo, salvo el local Estados Unidos, ninguna selección en el Mundial llevó tanta gente como la cantidad de colombianos que va a haber esta noche.
0: Permítanme, por favor, 2014. Permítanme, por favor, señores, hacerles una pregunta, sí, antes de dejarlos ir y prepararlos para la gran transmisión que tendremos a partir de las 7 de la noche aquí en Blue Radio. No ha dicho Néstor Lorenzo cuál va a ser la alineación titular, todavía no es oficial, pero yo creo que ustedes ya saben más o menos cómo va a pintar este equipo. ¿Cómo creen que va a formar Colombia esta noche?
1: Pues, Pani, yo creo que realmente no va a haber muchas sorpresas respecto a lo que es la columna vertebral del equipo colombiano y lo que hemos visto en los últimos juegos de eliminatorias y en algunos de los últimos partidos de preparación. Con Camilo Vargas en portería, Daniel Muñoz, que es hoy por hoy uno de los mejores laterales derechos del fútbol de élite y lo tenemos nosotros, lateral derecho de la Selección Colombia, pareja de defensores centrales con Davinson Sánchez y Johanner Lucumí, y a la izquierda Johan Mojica. Luego Jefferson Lerma, que es un pulmón, realmente un hombre absolutamente fundamental en este proceso del equipo de Lorenzo, acompañado, ahí probablemente viene la duda que tenemos nosotros, Lorenzo ya lo debe tener resuelto hace varios días, y es o Richard Ríos, el hombre del Benfica, o Gustavo Puerta, que viene jugando en Segunda División de España con el Racing de Santander. Después, John Arias, Luis Díaz, James Rodríguez y seguramente Luis Javier Suárez, que es el hombre que a partir de esas cuatro anotaciones contra la selección de Venezuela en el último partido de las eliminatorias, se metió de cabeza en este proceso y ahí prácticamente aseguró su tiquete al Mundial.
2: A mí me contó un pajarito que es Richard Ríos y no Gustavo Puerta.
1: Richard Ríos.
2: Que sería el equipo de gala. ¿Te acordás, Julián, cuando, no sé, hace 15 días en Blog Deportivo decíamos cuál creemos que va a ser el equipo? Todos dijimos, sí, este era el equipo que creíamos que podía llegar a ser. No existía todavía la duda de Gustavo Puerta o
0: sí,
2: Richard Ríos.
0: Una duda reciente. Sí.
2: Pero bueno, termina siendo esta formación aparentemente.
1: Claro, en 30 minutos, Pani, 7:30 de la noche, es decir, 90 minutos antes del kickoff, tienen que oficializar las nóminas, los equipos que van a la cancha y se publican inmediatamente en la plataforma de la FIFA.
0: Ok, déjenme pasar por favor a hablar con Juan Carlos Cortés, que se encuentra en la planta baja. Juan Carlos, ¿cómo está? Cuéntenos el ambiente hasta ahora, allí donde usted se encuentra, en el Estadio Azteca, en el Estadio Ciudad de México.
3: Pani, feliz tarde, 6 de la tarde en punto, estoy atrás del arco. En este arco fue donde hizo el gol Diego Armando Maradona, aquel gol donde toma la pelota en la mitad de la cancha, empieza a driblar rivales y a dejarlos tirados prácticamente a todos, hasta llegar hasta aquí, hasta donde estamos nosotros, rematar y salir celebrando justamente detrás de este arco en ese gol icónico. Mire, el ambiente es espectacular, la gente empieza a llenar, yo estoy aquí en el arco norte, voy a girar un poquitico, les voy contando porque aquí no podemos mostrar imágenes nosotros desde acá por derechos, pero mire, este arco, definitivamente la tribuna es tan grande, que a medida que va ingresando la gente, hay una multitud de gente ya sentada sobre este lugar, pero se ve todavía vacío. Así que esta es la tribuna quizás que está más llena, pero definitivamente este estadio es totalmente amarillo. Yo no veo hinchas de Uzbekistán por ningún lado. Ah, veo una bandera por allá, arriba, como en la cuarta franja, pero es que parece ser una bandera donde hay parte de la prensa, que también es escasa por demás. Pero bueno, la vista que tengo yo es un privilegio, es espectacular, detrás del arco, aquí de la tribuna norte donde estamos ubicados nosotros.
0: Pues a Juan Carlos Cortés en la planta baja, a Juanjo Buscali, a Julián Capera, a Pepe Garzón en el pupitre 64 del Estadio Ciudad de México, todos los éxitos del mundo en esta transmisión, en este debut de Colombia en el Mundial. Nos encontramos dentro de poco para el partido de Colombia. Señores, gracias. Más adelante nos encontramos nuevamente con ustedes para el gran partido, para el debut de Colombia frente a Uzbekistán. Estamos todos aquí en la mesa de Voz Populi, listos con camisetas. ¡Colombia! ¡Colombia! Porque me parece que hacen falta unas camisetas. Yo creo que hay que comprar unas camisetas.
4: Yo trae la mía, no me la puedo hacer.
0: No, yo no tengo. Déjeme yo.
5: Pero la mía, pero roja.
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5: ¿Don Chucho?
4: A ver, Don Chucho, ¿está por ahí?
6: Aló,
4: Don Chucho.
6: Bueno, está acabando y ya no tengo más.
0: Aló.
6: A ver, hombre.
0: Aló.
6: ¿Quién es usted? ¡Ah!
0: ¿Qué hubo?
6: Don Hernando.
0: ¿Cómo está, Don Chucho? ¿Cómo va?
6: Pues hombre, qué gusto escucharlo, hombre, ¿qué le puedo servir rapidito, pues, que tengo afán?
0: Sí, don Chucho, nosotros también. Sí, sí. Andamos buscando camiseta a la Selección Colombia para el partido, que es en menos de dos horas.
6: Claro que sí, la camiseta Colombia, sí, original o
0: chiviaita. No, original, usted sabe original. Cómo es con otro original, sí. De una vez, sí.
6: Bueno, ¿la de local o la de visitante?
0: La de local, la de local.
6: ¿La amarilla o la azul?
0: La amarilla, la, esa, don Chucho, la amarilla.
6: ¿La actual o la antigua?
0: Hombre, ¿cómo va a ser la actual?
6: ¿La quiere manga corta o manga larga?
0: Manga corta, porque hace mucho calor en el estadio, sí.
6: ¿La quiere tallita M o viéndolo a usted talla L?
0: A ver, Chucho, no. Talla M, por favor.
6: ¿La quedará apretada, normalita o M anchita, así como no, a usted?
0: A ver, M normal, no. Normalita. No.
6: ¿Para hombre o unisex?
0: ¡Ay, hombre! Ay. ¡Para hombre!
6: ¿Con el escudito bordado o estampado?
0: Ese bordado, como es original.
6: ¿Con número o sin número?
0: ¡Para con número!
6: ¿Con el número de Lucho Díaz o el de...
0: El de Lucho Díaz, el que tenga.
6: Vea, ¿para ver el partido sentado o parado? No,
0: pero eso sí tiene que ver, hermano, ¿cómo así?
6: Sí, señor, porque aquí hay unas que se...